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1: 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En Blue Radio son las...
2: En Colombia son las 7 de la noche, un minuto, ya viene la emisión central de Noticias Caracol.
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6: Buenas noches y bienvenidos a la edición central de Noticias Caracol. Los incendios forestales tienen en emergencia a varias zonas del país. El departamento más afectado es Tolima. El presidente de la República y la gobernadora del departamento aseguran que detrás de estos incendios hay manos criminales. Según el más reciente reporte de la Unidad Nacional para la Gestión del Riesgo, hay 9 incendios en 7 municipios de ese departamento. Ustedes ven su ubicación en el mapa, está San Luis, Valle de San Juan, Armero, Ortega, Carmen de Apicalá, Espinal y Coello. El mismo reporte indica que las llamas han arrasado con 23 mil hectáreas, miles de ellas claves para la producción agrícola y ganadera. Para que ustedes tengan dimensión de lo que se ha quemado, es 2 veces la zona urbana de una ciudad como Medellín. Hoy Adriana Magali Matiz, gobernadora de Tolima, e Indalecio Dangón, ministro de Agricultura, se reunieron para definir medidas de apoyo a los agricultores y ganaderos afectados. María Juliana Reyes, usted nos tiene el balance de las pérdidas y las medidas que se tomaron.
10: Ana Milena, televidentes, muy buenas noches. Pues para entender la gravedad de la situación, sobre todo en afectaciones para el sector agrícola en el departamento de Tolima, comencemos hablando de las toneladas de productos agrícolas perdidos en medio de estos incendios forestales. Estamos hablando que al momento se han registrado más de 13.100 toneladas de productos entonces perdidos por las llamas. Y hay una lista larga de productos, pero los más afectados han sido el limón, con más de 3.966 toneladas, los cultivos de maíz con más de 1.660 toneladas y también el plátano con más de 1.442 toneladas entonces afectadas. En hectáreas estamos hablando más de 8.000 hectáreas afectadas para los cultivos en este departamento. En las últimas horas, tanto el gobierno nacional y departamental anunciaron varias medidas para ayudar al sector agrícola. Lo más reciente fue lo que dijo el presidente Abelardo de la Espriella con respecto a esa solicitud para traer ayuda internacional a los territorios más afectados.
11: Estas imágenes de la gobernación del Tolima dejan ver la gravedad de la situación en ese departamento. Entre las nuevas medidas para enfrentar los incendios, el presidente Abelardo de la Espriella anunció en este mensaje que buscará ayuda internacional y ordenó a la Unidad para la Gestión del Riesgo que pida

0: ese apoyo en Chile y Estados Unidos. También anunció que reforzará la seguridad en la zona, enviando más fuerza pública por información de supuestas manos criminales que estarían provocando los incendios. La dimensión de los daños la dan las cifras. Hay 1.100 productores agrícolas afectados, 22.000 cabezas de ganado no tienen pasto para comer y 13.000 toneladas de alimentos como limón, maíz, yuca, aguacate y entre otros quedaron incineradas.
1: Hablamos a corte hoy de más de 27.000 hectáreas que han sido afectadas por estos fenómenos. Adicionalmente, de estas 27.000, 8.000 corresponden a cultivos agrícolas directamente ligados a la producción de alimentos para los seres humanos y 14.000 hectáreas y más ligadas a las pasturas y espacios destinados para la producción ganadera.
0: Tras una reunión, el ministro de Agricultura y la gobernadora del Tolima anunciaron medidas y soluciones.
2: Estamos hablando no solamente de llevar alimento a los ganaderos, de apostarle a un tema también a largo plazo como son los pozos profundos, sino que también estar hablando de un tema que es muy sensible para las comunidades y son las viviendas. Los subsidios de vivienda que se le pueden otorgar a las personas que se han visto afectadas con un cupo de 343 viviendas.
0: Igualmente plantearon soluciones de la mano de la banca para dar alivio a los productores que lo perdieron todo.
3: Voy a solicitarle inmediatamente al presidente de Asobancaria y al presidente del Banco Agrario que congelemos por favor la cartera agropecuaria de aquí hasta diciembre, hagamos un reperfilamiento de la deuda, aumentemos los plazos y si que hay que hacer un retanqueo, hagamos un retanqueo para que ellos puedan tener capital de trabajo y recuperar su cultivo.
0: Los agricultores de los municipios afectados del Tolima dan cuenta de una pérdida económica de más de 50 mil millones de pesos hasta el momento.
4: Un dato no menor, aunque en el departamento del Tolima hay al menos 9 municipios con focos todavía de incendios, en las afectaciones al sector agrícola se han presentado en al menos 17 municipios. Y es importante que sepan que este viernes habrá una mesa de trabajo con un delegado del Ministerio de Agricultura en territorio precisamente para dar lineamiento a esas soluciones que ya fueron planteadas.
5: Pues María Juliana, de los 9 focos que arden en el Tolima, el más complejo a esta hora es el del municipio de Coello. Marjorie Trujillo ha estado acompañando desde primera hora las labores para controlarlo. Marjorie, ¿podríamos decir que ya está controlado? ¿Cuál es la situación?
6: Hola, Ana Mile, pues mire, estamos exactamente en el sitio conocido como La Joya y hoy estuvimos acá durante toda la mañana y estuvimos envueltos por este incendio y decidimos regresar a ver qué había pasado. Nos habían dicho inicialmente que lo habían controlado, pero no, mire, la realidad es que en este momento ya llenaron esta piscina que había en esta finca y de acá con una motobomba están sacando agua porque quedan focos. Lo impresionante es que se ve que ya estuviera apagado, pero hay árboles que por dentro están todavía encendidos y con el viento pues se van dispersando las chispas y vuelve e inicia estos incendios. Entonces la situación es bien compleja, por eso los invito a que veamos este informe que realicemos para que sepan y se den cuenta lo que pasó durante todo el día en esta zona, en zona rural de Coello, en Tolima.
7: Señor Jesucristo, Dios mío.
6: La angustia de esta mujer es la de cientos de tolimenses en San Luis, Valle del San Juan, Armero, Ortega, Carmen de Apicalá, Espinal y Coello, donde las llamas se mantienen vivas por los incendios que azotan al Tolima.
7: Estamos muy angustiados porque tenemos una quemazón terrible, está rodeando las casas del sector La Joya. Por favor, ayúdenos con vía aérea para apagar ese incendio, por favor, porque hay muchas casas, hay niños, mujeres embarazadas.
6: El fuego no da tregua y sorprende por donde menos espera a los bomberos y a los campesinos, que mientras tratan de contener un foco, de la nada aparece otra llamarada. El humo, las llamas, el desespero por tratar de contenerlas pone a los campesinos en una carrera frenética, convirtiendo lo que encuentren, ollas, baldes, tarros de pintura, en sus herramientas para evitar que el fuego acabe con sus casas y sus animales.
8: Un susto muy bravo, bravísimo, porque cuando sentimos la llamarada aquí, eso se vino con todo.
9: Apagar un foco y perderse otro, mire, vea, es que eso no es fácil, no es fácil.
6: En Coello, las veredas Chagualá y Potrerillo han estado envueltas en llamas que arrasan todo a su paso. Por eso llegó apoyo de bomberos de todo el país y voluntarios que realizan rescate de animales.
10: Entonces, pues, esta patica pues no quería salir por su huevita, entonces ya
6: estaba
10: cuando salió.
6: Cuidando el huevito.
10: el instinto materno, ¿cierto? Entonces, pues no quería evacuar sin llevar su pollito ahí.
6: ¿Para dónde lo llevan?
10: Vamos a reubicarlo y ya miramos un albergue, un refugio, mientras sucede todo el tema de emergencia, para después retornarlo a los propietarios.
6: El daño ambiental que dejan los incendios es incalculable, pero desde la gobernación del Tolima aseguran que las emergencias dejan hasta el momento 50 mil millones de pesos en pérdidas económicas, más de 23 mil hectáreas arrasadas por las llamas y por lo menos 1.100 productores de cultivos como mango, limón, aguacate, maíz en la quiebra porque perdieron toda su cosecha. Miren, lo que están viendo es el techo de una zona de la finca donde les relataba que durante el día estuvimos en esta zona y quedamos encerrados en el incendio. Esto es apenas, son apenas unas de las secuelas de estos incendios forestales y en este momento acá pueden ver ustedes, si Wilson me ayuda, están los vecinos de aquí de la zona, los familiares de esta finca apoyando con estas mangueras porque abajo, en un cañón que hay hacia abajo, pues se están alimentando nuevamente estos incendios de la brisa, de las esquirlas que quedan, de las otras chispas. Vamos, nuestro compañero Esteban Bejarano prepara un informe donde nos cuenta las denuncias que hace el alcalde del municipio de Coello sobre la situación en este territorio.
11: La cancha se nos está quemando todo.
12: Bajo la angustia y un llamado de auxilio, los habitantes de este sector en la vereda Chagualá afuera alertaron sobre el fuego que se acercaba a sus viviendas. Esta mañana solo se veían dos focos de un incendio que empezó el domingo, pero hoy al terminar el día las llamas retomaron fuerza, dejando un panorama muy complejo, como lo explicó doña Alba.
13: Primero día de la casa me vine a resguardar el ganado, uno se voló, solo me quedaron estos y quedamos en medio de todas las llamas de allá, de allá, de allá y de acá.
12: La humareda inundó su finca.
13: La gente me gritaba que por favor evacuara a los animales, pero no, otros me decían que no porque me quemaba con los animales hacia el lado de allá, entonces yo me resguardé acá.
12: Y es que el fuego hizo que las reses salieran en estampida, solo quedaron 4 vacas y un toro.
14: 22 casas de ganado, pero ayer sacamos 2 y el resto salieron a correr hacia allá. Ya otros compañeros están buscando por ese lado.
12: A esta tienda del sector el humo entró sin permiso.
15: No, gracias a Dios, pues, la rápida acción de los muchachos pues me ayudaron a que no se me quemara la casa.
12: A pesar del peligro, la comunidad valiente salió a extinguir el fuego con las contadas herramientas que tenían.
16: Una bomba de espalda para apoyar aquí los que estamos apagando este incendio por estar aquí.
12: Para algunos estos incendios tienen una sola explicación.
16: Que pronto sean estos manos criminales porque se apaga y vuelve y se resulta y que ando bien apagado con agua cuando uno es malo echar juicio, yo no perdone.
17: Créame que usted le pregunta a cualquier persona de por acá y esto no se había visto, la cantidad, la fuerza del fuego, eso no se había notado por aquí en esta región.
12: El posible origen del fuego lo explica el propio alcalde de Coello.
18: Que el comportamiento de esa reactivación de los incendios no es normal ni típica de la naturaleza, sino que tiene que tener un detonante o un acelerante.
19: En tierra, las comunidades lograron evitar el avance del fuego realizando un cortafuego con herramientas manuales.
12: Helicópteros del ejército, la FAC y avionetas de la policía realizaron descargas de agua sobre los puntos críticos del incendio.
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23: Hola, ¿qué tal? Buenas noches, bienvenidos. Hoy es lunes y esta es una nueva edición de La Nube, Tecnología e Innovación en un lenguaje sencillo, en el lenguaje que todos entienden. Buenas noches.
1: Buenas noches, Juanita. Buenas noches a todos los que nos acompañan a través de las diferentes frecuencias de Blu Radio y también de la aplicación Vitu. Aquí estamos para que nos vean.
23: Ahí estamos acompañándolos a todos ustedes porque la radio ya no solamente se oye.
1: Exactamente. Ahora le ponemos cara a la radio.
23: También. Nos ven. Uh-huh. W, le quería empezar esta edición de La Nube contándole algo que me pareció muy interesante porque LinkedIn es una de las aplicaciones, es una red de trabajo.
1: Sí.
23: Todo el mundo que quiere evolucionar en su trabajo, conseguir trabajo o estar muy presente en el área profesional y ser notable para los demás, ser visible para los demás, está en LinkedIn. Pero resulta que la inteligencia artificial también ha permeado esta red social. Y es por esa razón que la red ha tomado cartas sobre el asunto y le ha empezado a bajar la visibilidad considerablemente a todos los anuncios, todos los escritos, todo lo que esté generado por IA. Están, uno, bajándole la visibilidad, pero además etiquetando lo que sea generado con inteligencia artificial. Están reforzando entonces este control sobre las publicaciones automatizadas y han comenzado a reducir de forma intencionada esta visibilidad y el alcance del contenido generado mayoritariamente por inteligencia artificial, que no sé quién es, qué será. O sea, que la gente le pasa por la inteligencia artificial algunos de sus pensamientos sobre X o Y.
1: No, acuérdese que primero hace mucho tiempo estábamos hablando acerca de cómo la inteligencia artificial estaba como revisando, por decirlo así, puliendo los currículos de la gente. Entonces, obviamente, cuando filtra usted su hoja de vida a través de una inteligencia artificial y la pone en LinkedIn, pues ahí hay un manejito diferente a como lo haría usted normalmente.
23: Pero además de eso, yo no sé si usted, es que usted y yo no somos muy de LinkedIn, ¿cierto?
1: No mucho. Pues yo estoy ahí y de hecho a veces me llegan correos diciendo, tu perfil ha aparecido en 5 búsquedas y yo, ok, gracias.
23: Yo también estoy ahí y sé que estoy ahí por los correos que me llegan de, yo no sé cuántas personas vieron tu perfil, pero yo no soy muy activa de deberíamos, además, porque uno no sabe, uno no tiene el puesto asegurado, no sabe cuándo prescindan de nuestros servicios, nos digan, bueno, chao, y entonces uno tiene que empezar a reactivar esa red. Pero, mucha gente expone en esta red social sus pensamientos sobre X o Y, sobre alguna situación coyuntural, sobre el área en la que se desenvuelven, y tal vez sean estos contenidos y estos pensamientos que se comparten a través de unos posteos bastante largos en ocasiones, los que están intervenidos por inteligencia artificial. Así que la plataforma no solamente va a penalizar el alcance de estos textos, sino que va a introducir una notificación o advertencia específica dirigida a los usuarios cuya publicación sea detectada como creada mediante algoritmos automáticos, buscando fomentar la transparencia y la autenticidad. Esta decisión doble responde al aumento de contenido no original, la preocupación de las empresas y también los reclutadores por mensajes impersonales, de baja fiabilidad y la intención de preservar la calidad y el debate profesional humano.
1: Exactamente.
23: Es lo fundamental.
1: Vea que es que muchas personas cuando se dirigen a LinkedIn o LinkedIn para poder buscar personas, quieren interactuar con lo que usted dice, humanos, con personas reales.
23: ¿Sí?
1: Y mucho de lo que la gente comparte a través de esa red da cuenta de quién es la persona. O sea, dependiendo de sus opiniones, de lo que, de sus posturas, de su experiencia, etcétera, etcétera, un reclutador puede decir, esta persona sí está como con los valores, principios, metas o lo que sea de la empresa y por eso lo tiene en cuenta. Pero si es artificial y si es una inteligencia artificial la que está redactando lo que supuestamente constituiría algo así como el pensamiento de quien podría ser el trabajador de una empresa, pues seguramente no va a ser tan fácil pasar de esa barrera, pasar del detrás de lo que usted ha escrito, quién es usted.
23: Claro, porque cuando los reclutadores empiezan a revisar todos estos perfiles y empiezan a llegar a unas fases mucho más avanzadas a la hora de contratarlos para una compañía, pues se dan cuenta que lo que vieron en esta red social fue más adornado por la IA que por cualquier otra cosa. Es que me tocó hace poco, exactamente la semana pasada, estar ahí como en un triángulo, en una conversación de tres, donde X persona estaba pidiendo trabajo, apalancado pues por un amigo. Y este amigo le decía a esta persona, dile a tu familiar que le pase a la inteligencia artificial esta hoja de vida, que le diga a la empresa a la que está aplicando, el cargo al que está aplicando y que nutra la hoja de vida. Obviamente los humanos a veces nos quedamos cortos a la hora de
1: De proponer, de contar quiénes somos para...
23: De contar quiénes somos, ajá, tiene usted toda la razón. Sí, sí, sí. Pero lo que pasa con la inteligencia artificial, y si usted no tiene el criterio y el discernimiento para ajustar eso que le brinda la IA, pues se va a sobre... vender. Y cuando llegue a la empresa, pues la empresa, pues sí, amigo, obviamente tiene todavía humanos que van a decir, esto que me dijiste acá no corresponde con lo que veo acá. Y eso constituye un problema doble.
1: Por ejemplo, el tema, me hace caer en cuenta de una anécdota, el tema de las, del manejo de los idiomas.
23: Ajá.
1: Que muchas personas dicen, la típica, yo lo entiendo perfecto, pero no lo hablo.
23: Yo entiendo el inglés, yo pero no lo hablo.
1: Yo entiendo el inglés perfecto, pero no lo hablo tan fluido.
23: Y hábleme despacio.
1: Y exacto, y llega, usted filtra esa información a través de una inteligencia artificial que puede adornar diciendo, nivel de inglés, óptimo. Entonces, claro, llega uno allá a enfrentarse a una entrevista de trabajo personal, o le preguntan algo, o le dicen, ah, usted que sabe inglés, óptimo, entonces hable con nuestro proveedor en un país nativo angloparlante, y ahí es donde se empiezan a mostrar las falencias que de pronto la inteligencia artificial pulió más de la cuenta.
23: No, y además hay que decir una cosa. Hoy una persona, lo que pasa es que hay personas de personas, ¿no? Hay unos aviones cada vez menos en estas nuevas generaciones.
1: Claro.
23: Porque están muy pegados como a la... He notado yo, no sé si todos, pues no puedo meterlos a todos en la misma bolsa, pero algunos están muy pegados como a la realidad, como esto es lo que soy, y si les gusta bien y si no, no. Y entonces hay mucha gente sin empleo. A usted y a mí nos tocaba sobrevendernos,
1: claro,
23: que aprendíamos en el camino. Es otra cosa, y rápidamente.
1: Usted puede, y claro que puedo. Ógale. Yo por dentro decía, Dios mío, ¿en qué me metí?
23: Sí, ¿cómo hago? Pero uno le hace, es que es así, a veces la vida... Es de riesgos.
1: Exactamente.
23: Y es de
1: tomarlos.
23: Es de tomarlos.
1: O sea, a veces los riesgos
23: no
1: aparecen,
23: evadirlos.
1: Pero uno echa para atrás y dice, no, mejor yo no me encargo porque después...
23: Ahora, no se puede mentir a la hora de pilotear un avión. Usted no puede decir, sí, yo sé.
1: Exactamente.
23: Y vaya, y clave el avión contra una montaña. Eso pero a lo que iba es, a uno le hace falta tener un poquito de esa astucia.
1: Sí, ¿eh?
23: Porque si a usted le piden hablar con un cliente en otro país, hoy... Estas nuevas generaciones tienen unas herramientas tecnológicas,
1: sí, claro,
23: que pueden sostener esa conversación con absoluta facilidad. A usted y a mí era el que a los que nos costaba.
1: Por eso, y esa es una de las cosas que mucha gente que está metida en esa plataforma, en esa red social, a veces no tiene claro, ni no tiene ni claro el manejo de las herramientas, ni cómo ponerle el criterio al resultado que le dé la inteligencia artificial, o cómo enfrentarse a partir de ahí a personalizar lo que le ofrezca la inteligencia artificial para poder entregar algo más realista, que sí, la herramienta está, pero no hay que dejarle todo a ella.
23: Realista y específico, me he dado cuenta, porque las nuevas generaciones también están cayendo en ese tema de ser muy generalistas, y resulta que ahora las compañías buscan temas muy puntuales y unas habilidades muy específicas.
1: Sí, así es.
23: Entonces es un llamado también para que analicen un poquito la empresa a la que van a entrar. Hoy que tenemos tantas herramientas tecnológicas, pueden apoyarse en ellas para entender un poco cuál es a la empresa a la que están aplicando y personalizar su hoja de vida en función de ese lugar al que aspiran entrar a trabajar.
1: Así es.
23: Pero siempre la recomendación va a ser, pues, utilice la inteligencia artificial, pero que no sustituya, por supuesto, todo lo que usted es como humano y lo que al final del día buscan todas las compañías. Y que también LinkedIn, para cerrar esta noticia, está tratando de buscar, limpiando tanta IA en los perfiles que están dentro de esta red social.
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1: Seguimos a esta hora de la noche, estamos en La Nube de Blue Radio. Juanita, usted ha visto que una de las aplicaciones que más utilizamos para intercambiar archivos, a veces pesados, es WhatsApp. Y muchas personas dicen, pero se me está llenando el teléfono, el dispositivo de archivos, se me está poniendo muy pesado y no sé cómo eliminarlos. No sé dónde está la papelera de reciclaje de WhatsApp. WhatsApp no tiene papelera de reciclaje. Esa es la primera. Ese es el primer mensaje. No tiene papelera de reciclaje, pero sí tiene una manera de que usted gestione el contenido que tiene ahí. Porque si bien usted puede que no tenga descargadas la opción de descarga automática de los archivos adjuntos, que muchas personas no la tienen desactivada, afortunadamente, porque si no, cada foto, cada mensaje de voz, cada archivo que intercambie va a descargarse automáticamente y eso va a llenar su almacenamiento interno. Pues bien, de todas maneras, la aplicación misma puede ser muy pesada. La aplicación misma en todos los chats, si usted tiene el chat de su mamá desde la pandemia, desde el 2020, o si tiene desde el 2020, o si usted tiene uno de esos mensajes, de esos conversaciones con su pareja o expareja que tiene por ahí guardados, quién sabe desde hace cuánto, todo eso pesa. Y muchas personas no entienden cómo eliminar o cómo borrar algunos de los archivos, sobre todo los más pesados, dentro de la aplicación.
4: A los que tenemos expareja y uno tiene que dejar, y tiene niños de por medio, y uno tiene que dejar...
1: ¿Constancia?
4: Sí, digamos, salvaguardar ciertas... detalles, datos, etcétera.
1: Es pantallacito y lo guardo, ¿no?
4: No, uno puede exportar. Ay, pero qué ochentero. Uno puede exportar la conversación y se la manda al correo electrónico.
1: Sí, es verdad, así es. Es de las formas. Claro, pero los pantallazos son más rápidos.
4: Pura recomendación de tía, W. La nube está para dar recomendaciones más profesionales. Bueno,
1: tiene toda la razón.
4: ¿Qué es esto tan horrible?
1: Vamos a hacer profesionalmente un borrado de fotos, videos, mensajes de voz y documentos enviados y recibidos. Obviamente se almacenan localmente. ¿Qué es lo que deben hacer para poder la maneje? Puede buscar los tres punticos que le indican el almacenamiento de la aplicación. Cuando usted encuentra y accede a administrar almacenamiento, ¿sí? Dentro de la aplicación, los tres punticos aparece almacenamiento.
4: Ajustes.
1: Ajustes, exactamente.
4: Y luego, apariencia, difusión, almacenamiento y datos.
1: Exactamente. Uh-huh. Ahí administrar almacenamiento.
4: No. Ah, sí. Administrar almacenamiento. Exactamente. Bien.
1: Ahí le va a aparecer, si usted entra ahí, va a aparecer...
4: aparece el chat con mi ex de primero.
1: Porque es el más pesado. Dentro de ese... Usted puede ver...
4: Ay, no mentiras, estoy mamando gallo.
1: Usted puede ver cuáles son los archivos más pesados que tiene en orden justamente de eso, de tamaño. Y usted puede empezar a elegir cuáles son los archivos que quiere borrar, cuáles son las conversaciones incluso que quiere borrar completas. Y de esa manera va a poder... poner más liviana su aplicación. Una cosa, recuerde que como no tiene una papelera de reciclaje, los borrados de esta aplicación son definitivos. Así que cuando usted se decida a borrar lo que se encuentra dentro de WhatsApp, que creo que está analizando si esa nota de voz vale la pena o no borrarla, bueno, cuando ya tenga seguros cuáles son los archivos que quiere borrar o que quiere eliminar, hágalo y quedará su aplicación mucho más liviana.
4: Chócalas, muy bien, W, no sabía eso.
1: Así que esa es la manera en que usted puede mantener su aplicación. Las conversaciones per se no pesan tanto, lo que pesan son los archivos adjuntos.
4: Mire, todo lo que tengo es suyo, info W.
1: A que vea, ahí hay mucho intercambio de trabajo el que tenemos a través de WhatsApp. No, y eso sucede mucho. Ojo, los grupos, por ejemplo, los grupos son un foco tremendo de archivos que pesan. El grupo familiar, cuando tienen un niño nuevo en la familia y quieren todos compartir su primera gateada, sus primeros pasos, lo que sea.
4: Tengo un video de mi hijo bebé que no sabía que tenía.
1: Por ejemplo, y está dentro de la aplicación, lo que hace que la aplicación sea muy pesada. Y muchas personas no saben. El otro día yo borré una conversación que tenía con un grupo, en un grupo de amigos. Tenía una conversación y la aplicación tenía, o el grupo tenía más de 4,000 mensajes.
4: Doble, esto es un peligro para aquellas personas.
1: No es un peligro, pero sí es
4: que
1: como...
4: son un poco inquietas y que quieren revisar de pronto el chat de sus parejas.
1: Ajá.
4: No necesitan entrar ni a la papelera, se meten a WhatsApp almacenamiento y chao.
1: Y ahí aparecen todos los archivos. Así que hágase un favor para su dispositivo móvil y limpie esta aplicación, que como decimos, es de las más populares para intercambiar cosas y obviamente quedan ahí almacenadas.
4: Doble, y le quiero cambiar un poquito de tema, porque imagínese que usted y yo hemos hablado muchísimo sobre los beneficios de estos wearables que hacen el seguimiento de nuestro ritmo cardíaco, nuestra oxigenación, etcétera, etcétera, etcétera. Pero usted sabía que estos dispositivos se pueden volver una prueba a la hora de tener un juicio por algo que se haya hecho. Le voy a explicar un poquito más. Hay un juicio que se lleva a cabo en Estados Unidos contra una mujer que se llama Lindsay Clancy, acusada de la muerte de sus tres hijos en el año 2023. La fiscalía utilizó los datos forenses recuperados de su Apple Watch y de su iPhone para reconstruir la cronología de los hechos y fundamentar su acusación de planificación frente al argumento de la defensa sobre psicosis posparto. Es decir, la defensa, la que está defendiendo a la señora, está diciendo, ella

0: los mató por una psicosis postparto.
1: Sí, en un momento pues de ataque de esas.
0: Los que la están acusando están diciendo un momentico, porque esto no fue tan psicótico, esto fue más bien planeado. Espérame un minuto. Peor. Agarraron estos dos dispositivos y se encontraron la informática forense. Uh-huh. Presentó datos, por ejemplo, doble del Apple Watch, como la última frecuencia cardíaca registrada, la detección de cambios de elevación, esto es subir dos tramos de escaleras entre las 5 y 3 de la tarde a las 5:33 de la tarde. Uh-huh. Que obviamente en el panorama general, pues uno va a entender por qué esto es importante, además de registro de desbloqueo y de llamadas en el iPhone. Hay un debate sobre el tema y es que la defensa cuestionó la precisión de los datos y señaló vacíos de información, ya que el Apple Watch dejó de registrar la actividad a las 5:23 y fue hallado en un cajón, y el iPhone a las 5:38, lo que impide un seguimiento continuo de los hechos. Pero si tenían un bache en esas horas donde sí se registraron los datos, pues ahí pueden apoyarse un poco en toda esta información que generan estos dispositivos.
1: Es que dependiendo de lo que se haya registrado, se puede saber qué estaba haciendo la persona.
0: Claro. Este no es el primer caso. Ya en Australia en el año 2016 y en California en el año 2018 se usaron datos biométricos de relojes inteligentes para verificar coartadas y definir líneas temporales. Los expertos destacan que estas tecnologías son valiosas herramientas de prueba complementaria, aunque no reemplazan el análisis global de la evidencia. Pero, insisto, si hay todo un panorama, si usted tiene pintado un muñeco pero le falta un dedo y ese dedo se lo da una lectura en un Apple Watch, pues puede servir como prueba complementaria para llevar a los acusados a la cárcel o eximirlos de su culpa.
1: De todas maneras, vea, estaba pensando en lo que decía usted acerca del bloqueo y desbloqueo del dispositivo, o sea, las horas en que se bloqueaba o desbloqueaba, porque en muchos casos las personas se toman, sobre todo cuando cometen este tipo de crímenes premeditados, como que toman muchas decisiones tratando de cubrir su rastro, ¿no es verdad?
0: Claro.
1: Y obviamente eso hace que todos este tipo de registros sean relevantes a la hora de saber exactamente qué fue lo que hizo la persona. Desbloquear o bloquear el teléfono implicaría, por ejemplo, comunicaciones, implicaría, por ejemplo, decisiones de si llamo ya, llamo más tarde, etcétera, etcétera. Y eso, como en el panorama general que usted dice, le sirve mucho a una fiscalía para poder crear un caso.
0: Qué susto,
1: ¿no? Es muy importante.
0: Pero qué importante.
1: Pero vea, este tipo de cosas también funcionan a cualquier nivel. Estaba pensando, por ejemplo, que hay personas que pueden decir que no estaban en un lugar específico, hablando pues de crímenes o de otras situaciones, que estaban en un lugar específico, por ejemplo, no, estaban en el gimnasio haciendo ejercicio. ¿A qué hora? A las 6 de la mañana, sí, pero en los datos que tiene aquí indica que usted a las 6 de la mañana su ritmo cardíaco estaba muy tranquilo como para estar en un gimnasio o muy tranquilo como para estar haciendo ejercicio. Y ahí empiezan entonces a valorar las pruebas contrastándolas con lo que reporta realmente este tipo de dispositivos. O sea que sí es una lectura bastante profesional de parte de los,
0: ¿sabe?,
1: de los fiscales.
0: ¿Cuál es el problema con que lo vuelvan público y lo vuelvan noticia? Que ahora los criminales van a quitarse todos estos dispositivos a la hora de cometer sus crímenes. Imagínense una Aura Ring o los anillos inteligentes. Sí. ¿Qué cantidad de datos no pueden recolectar que pueden ser súper valiosos para una fiscalía, para la defensa o para todos los que están implicados en un juicio?
1: Es una gran cantidad de información la que acumulan estos dispositivos, que bien interpretada o ceñida a la ley puede traer la verdad.
0: Y seguida también de psicología o psiquiatría, porque claro, es que no todo el mundo actúa igual. Es que si bien hay una tendencia, yo creo que meter a todo el mundo en una bolsa, sí, y decir, no, es que todos saltan cuando cometen un crimen, pues no, habrá uno que se quede absolutamente quieto porque esa es su forma individual de actuar. Entonces, a veces uno sí se pregunta si esta lectura tendría que ser tan tenida en cuenta o no en estos casos específicos, pero bueno, amanecerá y veremos. Lo cierto es que están siendo útiles para los juicios que se llevan en curso en diferentes partes del planeta.
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2: Okay, y como siempre tenemos invitados especiales a esta hora en La Nube, en Blue Radio, y vamos a hablar con Armando Aldana. Él es el country manager de Hispasat, que es una compañía de Indra, del grupo Indra, porque en medio de todo lo que ha vivido Colombia en los últimos días a raíz del terremoto que sucedió en el occidente, pues las comunicaciones han sido un problema bastante complicado de resolver. Más de 70 antenas satelitales y drones forman parte de la tecnología que ayuda a entrar a la zona del terremoto para recuperar justamente eso, las comunicaciones. Por eso vamos a hablar con Armando Aldana. Armando, buenas noches y bienvenido aquí a La Nube.
3: Hola, buenas noches. Un saludo para ti, para toda la audiencia. Y bueno, muchas gracias por la invitación y un gusto para nosotros estar acá.
2: Bueno, comunicación. Eso es lo primero que se requiere en un momento de una tragedia, porque lo vivimos cuando empezamos a tratar de averiguar qué estaba sucediendo. Se saturaron las redes, no había cómo llegar a comunicarse con las personas que estaban en el lugar, etcétera, etcétera. Y obviamente cualquier solución en comunicación resulta ser muy importante, muy interesante. ¿Cómo esos drones y cómo las antenas satelitales terminan siendo una solución cuando se presentan problemas como estos?
3: Claro, por supuesto. Y primero y antes que nada, pues expresar toda nuestra solidaridad con todas las familias, con las comunidades, con las personas afectadas como Grupo Indra. Pues apenas ha sucedido, digamos, esta eventualidad, pues nos hemos comunicado con los entes gubernamentales, con la unidad de gestión del riesgo, con las gobernaciones. Y un poco lo que hemos hecho en este momento ha sido donar cerca de 78 zonas Wi-Fi en los tres departamentos del Valle, de Caldas y de Chocó. Son zonas Wi-Fi que hemos instalado con tecnología satelital nuestra, en la cual pues hemos puesto a disposición de las comunidades zonas donde puedan acceder rápidamente y tener comunicación de manera inmediata. En estos desastres, como tú lo mencionas, tal vez lo más complejo y lo que se requiere en estos casos es poder tener una conectividad de manera inmediata, que se puedan coordinar actividades, labores, reconstrucción, y así lo hemos hecho. Vamos en un grado de avance de la implementación del 80% de estas zonas en los tres departamentos. De igual manera, hemos puesto a disposición drones. Estos drones lo que permiten a través de unas cámaras ópticas es hacer una evaluación completa de las infraestructuras que se han visto afectadas, poder tomar decisiones sin poner en riesgo al personal que lo opera. También, como empresa especialista en comunicaciones satelitales, hemos dispuesto imágenes satelitales a través de nuestros satélites, poder tener evidencias de cómo había estado, digamos, estas poblaciones antes del desastre y después del desastre, y que esto ayude, digamos, a los entes gubernamentales a tomar decisiones.
2: Armando, eso quiere decir que ustedes trabajan como en varias capas del proceso, por decirlo de alguna forma, porque si bien es muy importante la comunicación, como lo decíamos en el principio, de todas formas también el saber el estado real de las de infraestructura, de sistemas, por ejemplo, de servicios públicos, de los mismos edificios afectados, etcétera, etcétera, y en donde uno realmente no puede llegar, porque pues digámoslo así, antes de que la tecnología apareciera, pues solo contábamos con lo que se podía ver desde el lugar en donde estaban los socorristas, y si uno quería una toma aérea, pues tenía que contratar helicópteros y eso costaba demasiado dinero. Además, también era peligroso para la gente que estaba en tierra. Esa tecnología va ayudando desde la comunicación como tal, contactar personas, pero también tener una visual concreta de todo el área.
3: Sí, así es, digamos, funciona de las dos maneras. Digamos, nosotros hemos partido o esta donación que hemos hecho de manera completamente gratuita a las gobernaciones en estos 78 sedes, la canalizamos o la separamos en dos fases. Una de ellas es todo el tema conectividad, alcaldías, que las comunidades tengan acceso para que puedan coordinar actividades. Después del terremoto, lo más complejo es que muchas de las alcaldías quedaron incomunicadas y la ayuda o la gestión que se quiere para esas zonas pues no ha podido llegar de manera oportuna. En ese proyecto vamos en un 80% de avance. Esperamos al fin de semana pues ya tener las 78 sedes conectadas y operativas con tecnología satelital de comunicaciones. Y la segunda parte, que es la que tú mencionas, todo el tema, digamos, de de drones, de poder tener una visual de lo que sucede en sitios sin arriesgar o poner en riesgo pues a los operadores, a las personas que allí lo estamos haciendo. Entonces, como grupo Indra y como responsable de Hispasat, pues toda nuestra disposición en este caso para los el gobierno central, los gobiernos territoriales, en apoyar, y es la mejor manera que creo que lo podemos hacer. Somos especialistas en comunicaciones satelitales y allí integramos los dos mundos, todo el tema de conectividad satelital y todo el tema de imágenes y drones, pues que mencionabas hace un momento.
2: Sirve mucho, como lo decía usted, para coordinar los esfuerzos de las autoridades en este momento de emergencia, pero también la gente, los que fueron damnificados y muchos de los que están en este momento en el occidente del país también dependen mucho de las comunicaciones. Empecemos por la gente que quiere como reportarse que está bien en algún lugar, pero las redes se saturan. ¿Estas antenas o esto que ustedes están donando también ayudaría a la gente a que se comunique y pensándolo en un futuro cercano, porque la gente tiene que volver a producir, por ejemplo, gente que necesitaba de las comunicaciones para trabajar, para ganarse su sustento y tratar de empezar a recuperarse?
3: Sí, así es. Así ha sido muy desafiante poder llegar a estas 78 alcaldías, escuelas, zonas, parques, en algunos de ellos, poder establecer toda la conectividad satelital, porque además no ha sido solo conectividad, en muchos de ellos hemos tenido que implementar también plantas para tener energía y poder alimentar los equipos de comunicaciones que allí instalamos. Entonces, la solución busca claramente articular a los entes territoriales para que tengan atención, pero también a la población. Entonces, por eso instalamos una solución, una zona Wi-Fi, decimos nosotros, o técnicamente, para que la comunidad pueda acceder, pueda comunicarse, pueda enviar mensajes, correos electrónicos, pueda notificarse como sus familiares también para hacer todas las coordinaciones propias de los entes gubernamentales, de las personas y de las comunidades. Entonces, esto busca una solución integral. Nosotros estamos comprometidos con que esta donación no es solamente, digamos, por la eventualidad que se presentó, sino vamos a estarla monitoreando durante el tiempo y va a estar a lo largo del plazo, pues que queremos trabajar de la mano de las gobernaciones para que esto pues perdure hacia adelante, ¿no?
2: ¿Ese plazo cuál es? Eso también le quería preguntar, porque todo el mundo dice, listo, ya mandamos las ayudas que se requerían en este momento, en el momento pues más difícil de la emergencia, pero la reconstrucción de todo lo que se ha perdido va a tomar muchísimo tiempo. ¿En cuánto tiempo van ustedes a estar acompañando esas gobernaciones con esta solución?
3: Sí, esto sin duda, pues en una tragedia como estas no es de un día para otro, esto toma pues un tiempo considerable. En este momento estamos muy concentrados en, como te digo, finalizar toda la implementación este fin de semana, máximo el lunes, tener las 78 sedes operativas, pero además de eso, acompañar por los siguientes meses, pues toda la prestación del servicio. Nos hemos planteado un primer hito de 3 meses. En esos 3 meses vamos a estar poniendo a disposición toda la conectividad nuestra, toda nuestra solución, digamos, tecnológica, nuestra expertise. Vamos a estar acompañando a las comunidades y a las entes territoriales durante este tiempo y ojalá con ellos y con el gobierno nacional podamos construir hacia adelante pues el futuro de estas comunicaciones. Toda la disposición del grupo Indra, esto detrás, estamos todos comprometidos, un esfuerzo gigantesco de toda la organización para poder llegar oportunamente a los sitios. Hemos tenido muchas dificultades de acceso, de llegada, pero estamos comprometidos en apoyar al país, sacarlo adelante, y en estos momentos es cuando pues, la empresa privada debe hacer todos los esfuerzos que estén a su alcance.
2: Armando, y pensando en Hispasat y pensando en Indra y pensando en que esta solución llegó muy rápido, ¿no era que ustedes consiguieran unos drones y consiguieran los satélites o las conexiones satelitales para hacerla? ¿Normalmente cómo funcionan ustedes? ¿Normalmente este servicio se lo pueden proveer a más personas, a más empresas, a alguien que requiera de este tipo de soluciones de comunicaciones? ¿Cómo funcionan ustedes en el día a día?
3: Así es, para los que de pronto no nos conocen, nosotros somos una empresa española, de origen español, hacemos parte como Hispasat del grupo Indra, pero estamos en Colombia hace más de 20 años a través de diferentes empresas. Como grupo Indra somos más de 3.000 colaboradores, como Hispasat 150 colaboradores en el país, y nosotros somos una empresa especialista en comunicaciones satelitales. Allá atendemos a las diferentes industrias. Entonces trabajamos con la industria del oil and gas, infraestructura, minería, con las grandes telcos del país, donde las telcos tienen dificultades para llegar de manera terrestre. Allí llegamos nosotros con nuestras soluciones satelitales, y con los gobiernos también lo hacemos de esa manera. Llegamos a esos sitios, prestamos nuestra conectividad para todas las instituciones gubernamentales, y llegamos de esa manera, prestamos nuestro servicio de conectividad y lo hacemos. ¿Cómo lo hacemos? Porque nosotros tenemos nuestra flota propia de satélites. Entonces operamos nuestros satélites en el espacio, operamos en tierra todas nuestras comunicaciones y llegamos al cliente final. Lo hacemos con equipamiento propio, muchas veces con alianzas también que tenemos con otros operadores satelitales, pero buscamos llegar a toda la población y pues cubrimos todo el territorio nacional. Así como lo hacemos en Colombia, lo hacemos también en toda Latinoamérica al ser una empresa pues global.
2: Esto lo preguntaba justamente porque hay que ver la dimensión de lo que están donando, la dimensión del apoyo que están dando y de la dimensión de la ayuda, porque pues es una empresa que provee estos servicios, que tiene esa experiencia, que tiene la forma de poder llevar la solución a las zonas afectadas, y ese es el valor de todo lo que están haciendo. Así que pues muchísimas gracias, obviamente de parte de todos los que ven en esto una oportunidad muy grande para ayudar a las personas que están afectadas por el terremoto. Es Armando Aldana, el Country Manager de Hispasat, que es una compañía del grupo Indra, hablando de esta solución con satélites, con antenas satelitales y con drones para poder ayudar en las labores de cada una de estas gobernaciones y de las alcaldías de los municipios afectados, pero también ayudando a comunicar a la gente. Armando, muchísimas gracias por estos minutos aquí en La Nube.
3: Bueno, ustedes muchas gracias, y a total disposición para acompañar a Colombia en este momento. Muchas gracias.
2: Nosotros hacemos una pausa y ya regresamos.
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3: Continuamos, usted está escuchando La Nube, tecnología e innovación en un lenguaje sencillo, en el lenguaje que todos entienden, y no solamente escuchándola, sino también viéndola. W, usted y yo hemos hablado muchísimo aquí en La Nube sobre todos estos procesos legales que se llevan contra las compañías tecnológicas por la afectación a los menores, porque los están manipulando, según los demandantes, que en muchos casos, y en el caso que hablamos la semana pasada, era por parte de muchos papás de 29 estados de Estados Unidos que se unieron a decir, momentico, Meta me está dañando a mi muchachito, lo está volviendo adicto con sus algoritmos. Este tipo de cuestionamientos hacia las tecnológicas es absolutamente válido, por supuesto, aquí tratamos de no estar ni de un lado ni del otro, pero se me cae por completo la acusación, el show y la victimización y revictimización de los niños cuando por plata se tranzan las demandas y hasta ahí llega todo.
4: Cuando llegan y se hace un arreglo.
3: No es justo.
4: Antes de llegar a la corte.
3: No es justo, porque sí, el tema de las víctimas deben ser reconocidas, deben ser indemnizadas. Sí, pero se supone que detrás de esta demanda hay algo mucho más profundo. Es ayudar a la sociedad, es ayudar a todos los menores, no solamente los afectados. Por eso se unen tanta gente en contra de estas compañías que tienen a miles de millones de seguidores en el mundo. Y ahí es cuando uno dice, bueno, ¿la lucha es individual o es colectiva? Aquí estamos jugando.
4: La idea no es pagarle a unos pocos afectados y seguir haciendo lo mismo, sino que eso genere transformaciones reales para que las otras personas también tengan esa protección.
3: El Departamento de Justicia de Estados Unidos acordó el pago tras una demanda de 2024 que acusaba a la plataforma, a TikTok en esta ocasión, de violar las leyes de protección de datos de menores. TikTok y ByteDance, que es su casa matriz, llegaron a un acuerdo con el Departamento de Justicia de Estados Unidos para cerrar una demanda que sostenían que la aplicación había violado las leyes de privacidad infantil. Según el organismo, se trata de una de las recuperaciones más grandes obtenidas en un caso vinculado a la Ley de Protección de Privacidad Infantil en Internet. El acuerdo, que es de $400 millones, se remonta a una demanda iniciada durante la administración del entonces presidente Joe Biden, que sostenía que la compañía había violado los términos de un acuerdo previo con la Comisión Federal de Comercio. Y sí, está bien, el Departamento de Justicia también acusó a la aplicación de violar la COPPA al permitir que menores de 13 años crearan cuentas de TikTok y de recolectar indebidamente datos de niños que usaban el modo niño. Según el organismo, la compañía también solía fallar con frecuencia en cumplir los pedidos de los padres para eliminar los datos de sus hijos. Y está bien, porque es una organización tratando de sancionar a una tecnológica.
4: Y de que creen una corrección.
3: Se le paga y se le cree la corrección. Pero hemos visto cómo de manera repetida muchas empresas de tecnología con plata zanjan de un tajo toda una discusión de privacidad y adicción de los niños a las redes sociales. Y lo vimos con el caso muy temprano este año de esta demandante que no solamente acusaba a Meta, sino a YouTube y también a TikTok. Y veíamos que Meta siempre aparecía en los titulares de noticias, siempre Meta, Meta, Meta, Meta. Y aunque la demanda también iba en contra de YouTube y TikTok, a TikTok casi no se le mencionaba porque llegaron a un acuerdo previo con la demandante y le pagaron a ella para
4: que suplir no estuviera los daños. Exactamente.
3: Entonces, ahí es donde uno se dice, ¿hasta cuándo o hasta qué punto este tema de las demandas es individual y no por un bien colectivo?
4: Yo creo que son como varios niveles. El primero es la preocupación genuina de alguien que ha sido afectado, de una víctima del tema. El segundo es qué tan fácil le queda a una compañía de estas zanjar las diferencias a través de ese medio, o sea, pagándole a las víctimas. Y la tercera es qué tanto cambio profundo hay alrededor de la razón de las demandas, porque siempre se ha hablado del algoritmo adictivo, de la protección de los menores, de que no tengan acceso a redes sociales. Países como Nueva Zelanda, que ya otro de los países que ha puesto como un proyecto de ley para poder prohibir las redes sociales para menores de edad, pero no han cambiado los algoritmos,
3: ¿no?
4: Siguen exactamente igual, es más, siguen más pulidos que antes, terminan ofreciéndole a la gente más de ese contenido adictivo constantemente. Es decir, ese tipo de cosas, como usted dice, el pago termina afectando poco a las empresas, porque realmente no ha habido una multa grande, porque Nueva Zelanda está proponiendo que Meta pague si llega a encontrarse culpable o si llega a no corregir los algoritmos adictivos, el 10% de las ganancias globales. Eso es
3: y
4: una
3: en
4: cosa
3: Europa,
4: muy grande.
3: Europa viven multando a todas las tecnológicas, pero
4: las pagan
3: más
4: y siguen
3: allá de la multa. O sea,
4: no ha pasado nada.
3: ¿Cuándo vamos a dejar de recibir plata por exigir un cambio en la forma en que operan las compañías, si es que las consideran tan adictivas y si es que tienen la comprobación de que lo que están haciendo está mal? Si está mal realmente, no nos trancemos con multas. Exijamos el cambio en su forma de operar o ciérrenlas.
4: Exactamente, y eso es lo que no ha pasado, porque llega el punto del dinero, se paga y ya, todo queda igual. Juanita, pero antes de irnos, porque ya nos queda poco tiempo, pero le quiero comentar algo. ¿Usted ha estado pendiente de los segundos Juegos Mundiales de Robots Humanoides?
3: No, estuve muy pendiente este fin de semana del Campeonato Nacional de Farmear Aura.
4: Ah, no, creo que se me salí. Por estar pendiente de los 666 equipos de todo el mundo que se reunieron en Pekín para poder poner a competir a 2056 robots humanoides en estos Juegos Mundiales, la segunda edición que se hace de los Juegos Robots Humanoides 2026. ¿Se rompió el récord? No estoy seguro de que Colombia esté, porque estos son, como le decía, son humanoides y tienen que realizar competiciones deportivas. No sé si usted vio, yo creo que es viral el video del boxeador, del robot boxeador que se autonoqueó. Se paró y se resbaló, cayó y no pudo levantarse.
3: Ay, tan lindo.
4: Y el otro robot celebraba porque había ganado por nocaut del combate. O los dos robots que rompieron, uno de ellos rompió el récord de los 100 metros de Usain Bolt.
3: Ah, sí, pero que siguió derecho y no pudo frenar.
4: Derecho, se estrelló contra 100, o sea, están planeados para estrellarse contra una espuma que está al fondo al final porque no pueden detenerse, pero quedan prácticamente inservibles después del estrellón porque pues van muy, muy rápido. Todo este tipo de juegos parecen chiste, pero realmente están desarrollando la tecnología para que compita en este tipo de deportes, por decirlo de alguna forma, cada vez más realistas, cada vez más están compitiendo. De hecho, estaba viendo gimnasia, por ejemplo, de robots, que obviamente al dar mal un salto, que también quedan inservibles. Hay algunos que hasta se incendian, porque al estrellarse contra cualquier tipo de protección, se parten en algún lugar y terminan incendiándose. Todo esto sirve como laboratorio para saber qué tan humanoide puede llegar a ser un robot. Y esa es la finalidad. La finalidad no son medallas, no es saber cuál robot supera todas las pruebas, sino saber qué tan humanoides pueden llegar a ser. Y los deportes terminan siendo un laboratorio bastante interesante para programación, para recuperación y para ver cómo es el actuar de este tipo de robots en estas competencias. Le decía lo de los 100 metros planos. Tiangong Ultra se llama el robot. Hizo los 100 metros en 9.39 segundos, rompiendo el récord de Usain Bolt que lo tenía o que lo tiene en 9.58.
3: No es tanto.
4: O sea, no es tanto. Y de todas maneras no le pasó lo que, o sea, Usain Bolt pudo frenar y está vivito y está tranquilito. En cambio, este se estrelló de frente contra la protección y terminó más o menos destruido. Así que pues la media maratón, por ejemplo, el récord humano está en 57 minutos y 20 segundos. Un robot lo completó en 50 minutos y 26 segundos. 7 minutos por debajo del récord humano. Estas competencias empezaron en 1999 y poco a poco se han ido como reformando hasta que el año pasado ya empezaron los Juegos Mundiales, los Juegos Robóticos Humanoides, y pues esta segunda edición ha llamado mucho la atención porque si bien siguen siendo bastante rudimentarios, terminan creándose como como experimentos prácticos para llevar al mundo de la robótica.
3: ¿Sabe a qué me recuerda? A inteligencia artificial, la película del niño. Ajá. ¿Se acuerda que había unas competencias de robots?
4: Sí.
3: Que boxeaban.
4: Exactamente.
3: Y algo por el estilo.
4: Hay varias de esas dentro de las competencias.
3: Que además está en Netflix, porque si se la quieren ver.
4: Toca verla. O sea,
3: pero además doble, es una película, me puse a pensar en estos días, del año 2001.
4: Sí.
3: 2001. O sea, han pasado 25 años desde que crearon una película con lo que todavía no está pasando, pero hacia dónde vamos encaminados.
4: Mucho de lo que está en esa película se puede extrapolar a cosas reales, como cuando le pregunta a supuestamente el hada, que es una inteligencia artificial, cómo convertirse en un niño de verdad, el robot. Ajá. Esa inteligencia artificial ya existe y ya se le puede preguntar de esa manera cosas como se interactuaba en la película.
3: Y está también el hombre bicentenario de 1999, que es dos añitos antes. Y es una película que además uno la ve hoy y es súper actual, no se ve como de 1999.
4: Sí,
3: y es todo este debate también de qué va a pasar cuando la inteligencia artificial llegue a la singularidad tecnológica, tenga conciencia sobre sí misma y luche en una corte de humanos sobre sus derechos
4: como
3: y sobre ser reconocidas como sintientes.
4: Exactamente. Increíble. Todo eso está pasando ya. Toca volver a ver esas películas para empezar a...
3: No sé si el hombre bicentenario ya lo sacaron de Netflix, pero estaba en Netflix y es una peliculaza.
4: Se puede encontrar fácilmente ahora todo en internet. Bueno, con esta los dejamos el día de
3: hoy. Nos vamos, fue un gusto estar con ustedes mañana. Una edición más de La Nube, tecnología e innovación en un lenguaje sencillo, en el lenguaje que todos entienden. Feliz noche.
4: Que la pasen bien. Chao.
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0: la noche, 2 minutos, un poco de música para acompañar este inicio de semana. Hoy lunes 24 de agosto, no sé si ustedes coinciden conmigo, Valentina, Gerardo, pero el año ya creo que se acabó.
1: Ya, eso sí, no, día de brujitos y ya estamos prendiendo velitas.
0: Pues es que 24 de agosto, a 24 de septiembre, 24 septiembre de octubre, 24 de noviembre, sí. 24 de diciembre, estamos en 4 meses abriendo regalos.
1: Estamos abriendo regalos y compartiendo con la familia, es verdad.
2: Visto así es,
0: ¿cierto?,
2: bastante impresionante.
0: ¿Sí, ve? Claro, por supuesto que sí. Llueve sobre mojado, eso es Joaquín Sabina con Fito Páez. Espectacular versión de esta canción para hablar. Bueno,
2: le voy a explicar por qué.
0: No, yo creo saber que usted, digamos, me va a hablar de lo que pasó con la Vuelta a España.
2: Exactamente.
0: Por la lluvia.
2: Exactamente.
0: Correcto. Pero es que antes de eso tenemos que hablar sobre la situación dificilísima de orden público que se presentó en el Estadio El Campín el sábado en ese partido entre Santa Fe y el América de Cali. Y sabe que me quedaron mucho en la cabeza las palabras, me parece que fue el técnico de la América, que decía: hace 2 días estábamos todos unidos por la solidaridad, uh-huh, y hoy estamos en estas.
1: Otra vez.
0: Entonces, por eso llueve sobre mojado, porque no es la primera vez. Yo no sé cuántas veces hemos visto este tipo de desmanes, de situaciones violentas dentro y fuera de los estadios. Y esto no cambia.
1: Y además, cada vez que ya se logra flexibilizar un poco la restricción, que se le permite a los visitantes, a las hinchadas visitantes, estar en los, uh-huh, estadios, otra vez
0: vuelve y pasa.
1: Sí, señora.
2: Sí, es,
0: entonces
2: es,
0: vamos a tener que vivir en una cantidad de restricciones por parte de las autoridades con el fútbol profesional colombiano, porque la gente no se sabe comportar.
2: Sí, y se vuelve también completamente absurdo, pero si quiere, le parece, les propongo, Silvia, Valentina, oír precisamente a David González.
0: Perfecto.
2: Lo que dijo el técnico del América en rueda de prensa posterior al partido, esto dijo David González, técnico del América de Cali.
3: Es una vergüenza total, es una vergüenza. Nosotros como pueblo, un día nos unimos y al siguiente día acabamos con cualquier unión y cualquier alianza que exista. Somos una vergüenza. Ver lo que se vio hoy en esa cancha, es que es como devolverse a los libros de historia que uno veía en el colegio, las guerras de los españoles con los nativos, espadas, ya no son espadas sino cuchillos, es una vergüenza, es una vergüenza.
2: Eso dice David González, quien habló después del partido. Quien también habló, Silvia y Valentina, fue Gustavo Quintero. Gustavo Quintero es el secretario de Gobierno de Bogotá. Habló en este lapso de tiempo en que, mientras la policía y las fuerzas de convivencia cívica restablecían el partido, pues él habló también y condenó la situación. Esto dijo Gustavo Quintero.
4: Inaceptable lo que pasó hoy acá en el Estadio El Campín. Miembros de una barra del equipo visitante intentaron robar una bandera de una barra tradicional del equipo local. Eso generó unas alteraciones bastante complejas que generan como resultado 17 personas afectadas, ninguna de gravedad, todas ya debidamente atendidas. Se requirió la intervención de la Policía Metropolitana de Bogotá para controlar la situación. Esto no puede pasar en los estadios bogotanos. Bogotá es ejemplo de fútbol en paz. Por lo tanto, esta situación será llevada
2: Gustavo
4: ante la Comisión
2: Quintero
4: Distrital.
2: Dice ahí que va a llevar la situación pues a estas instancias disciplinarias, sí, claro, que se deben tener, Silvia y Valentina. Y de hecho, hoy la Dimayor se pronunció. Hizo un comunicado que es bastante escueto porque, claro, América había pedido a Bogotá a raíz del, uh-huh, terremoto, porque, claro, si bien el Pascual Guerrero no tuvo unas fallas estructurales de gravedad, su entorno y los lugares aledaños sí la tuvieron.
0: Claro.
2: Entonces, América le pide a Bogotá y le dice: mire, ¿por qué no me presta el estadio para ejercer mi localía mientras pasan por lo menos cinco fechas y yo poder tener el estadio seguro de que no vaya a pasar nada?
0: En óptimas condiciones.
2: Bogotá le dice en principio que sí, pero la Dimayor hoy sacó un comunicado diciendo que Bogotá finalmente no va a prestar su estadio.
0: ¿Pero cómo? ¿Qué ganas?
2: De acuerdo, completamente de acuerdo. Para este tema, pues, de la América jugando acá. Es por eso que América cambió su cronograma. Va a jugar temporalmente en Palmira. Este miércoles 26 de agosto será América Cali, partido femenino, 3:30 p.m. Y también el mismo 26 de agosto, 6:20 p.m. pues estará América Junior.

0: Junior por la fecha séptima del fútbol colombiano. Sí, es bastante cuestionable todo lo que pasó. Y de hecho, Carlos Mario Zuluaga, el presidente de la Dimayor, también hace una propuesta que usted me comentaba cuando conversábamos que la llevan haciendo hace mucho tiempo, que es que no se puedan entrar banderas o, como llaman los hinchas, trapos al estadio.
1: Valentino, ¿usted cuántos años llevo oyendo esto?
2: Esa restricción, además, siempre se vuelve como un castigo que es temporal y que se supone que es para mejorar el comportamiento, pero pues vuelve y pasa. Y también tiene que ver mucho con lo del registro, la identificación de los rostros en el estadio, para empezar a decir quiénes no pueden entrar, pero eso lastimosamente no pasa de la propuesta o de los proyectos piloto. Ahí se queda justamente cuando se trata de identificar a quiénes son los vándalos que protagonizan esos hechos, que incluso ponen en riesgo a los hinchas que sí van a ver el partido, a las familias, a los trabajadores de quienes están allí trabajando en el estadio.
1: Es más, quiero decirle que conozco el caso de una familia que llevó por primera vez a su hija, hincha de Santa Fe, a ver el partido allí en el estadio. Imagínese solamente la situación tan complicada para los papás de la niña, ¿verdad? Pero también la imagen que se lleva de la pobre niña.
2: Claro, además porque tener que ver una tribuna llena de agentes del ESMAD, la gente corriendo, y fueron como 50 minutos de suspensión del partido, precisamente por los hechos violentos.
0: Sí. No, es absolutamente increíble. Y yo también pensaría que la solución es más en que el hincha violento, que no son todos, deje de hacer este tipo de cosas en lugar que prohibir las banderas. Es que tal vez hay que arrancar
1: Pero si no hay autorregulación, pues lo que tiene que haber es prohibición, porque ¿qué hacemos?
0: Sí, de acuerdo.
1: Si usted no se sabe comportar en un sitio.
0: Sí.
2: Porque no es la primera vez que hacen castigos, que llaman la atención. O sea, ¿qué más se tiene que hacer entonces para que se comporten y se puedan disfrutar un partido sin ningún problema?
0: Sí, es bastante lamentable.
1: Mucho.
0: En mejores noticias, repasemos si quieren los resultados de la fecha.
1: Repasemos resultados y cómo va la tabla.
0: Listo, tuvimos Águilas Doradas, Millonarios, un empate 1-1, Tolima, Bucaramanga 0-0. Santa Fe América, que finalmente también el partido terminó 0-0. Y Cúcuta Deportivo, en el Atanasio Girardot de Medellín, le ganó 1-0 al Medellín, sorpresivamente. También estuvimos con Fortaleza Atlético Nacional. Nacional ganó 2-1. De hecho, Lucas González, el técnico de Nacional, que antes era del Tolima, habló, esto fue lo que dijo del resultado. Lucas González, director técnico de Nacional.
3: Estaba incómodo, la verdad. Tengo que pedirle perdón a los hinchas porque la primera parte jugamos muy mal. Muy lejos de lo que nosotros esperamos, muy lejos de lo que nosotros queremos ver, y con los jugadores que tenemos que jugar mucho mejor. Para eso estamos nosotros acá, para intentar ayudarlos.
0: Si bien ganó, pues Lucas González le pide perdón a la hinchada. Tenemos un Deportivo Pasto Llaneros 1-0, ganando Llaneros, 3 tarjetas amarillas. Deportivo Cali Internacional de Bogotá, un empate 2-2. Y Junior Once Caldas, un empate 1-1, que por poco Once Caldas logra ganar. En la tabla de clasificaciones tenemos a América encabezando con 13 unidades, segundo está Llaneros con 11, tercero Tolima con 10, cuarto Independiente Medellín con 9, quinto Bucaramanga con 9, sexto Águilas Doradas con 8, séptimo Deportivo Cali con 7, octavo Millonarios con 7 puntos. Claro, hay que tener en cuenta que esta tabla, en parte por el terremoto, en parte porque la liga está empezando este segundo semestre, pues es una tabla todavía donde faltan partidos por
1: jugar,
0: falta mucho. Exactamente. Y bueno, esta es la fecha de fútbol profesional colombiano. Se retomará mañana con Cúcuta Alianza Valledupar, pero mañana también hay un partido que es muy importante, Silvia y Valentina, que es este partido Independiente del Valle Tolima. Tolima había perdido en la ida en el Manuel Murillo Toro de Ibagué 1-0. Es decir, mañana tiene que llegar a Ecuador, a Quito, a jugar
1: contra Independiente del Valle.
0: Esto es Libertadores.
1: Libertadores.
0: Sí, señora.
1: ¿Y Sudamericana y el miércoles?
0: Ahí el miércoles, sí, señora. Que es Santa Fe. Es Santa Fe River. Esta vez en el Monumental en Buenos Aires. Pero el Tolima mañana debe llegar por lo menos a marcar un gol para poderse ir a penaltis, o marcar dos goles para asegurar su clasificación a cuartos de final de la Libertadores. No será fácil para el Tolima, pero
1: se puede lograr. Se puede.
0: Ponía llueve sobre mojado. Ahora sí.
1: Ahora sí hablemos de la Vuelta a España.
0: La Vuelta a España, porque hoy estuvo marcada por la lluvia, por un granizo complicadísimo. Y claro, el granizo, lo que pasa es que, aparte de que pone la pista resbalosa y es peligrosa para los ciclistas, cuentan los ciclistas que eso empieza como a arañarles cuando les cae el ciclista.
2: Claro,
0: el granizo,
2: golpearlos.
1: Claro.
0: De hecho, nuestros compañeros de Caracol Sports narraron la Vuelta a España, Silvia y Valentina, y así narraron este momento. mientras entra la...
2: Sí, vemos las imágenes, cuando empiezan a verse ya, no son simplemente goteras, se empiezan a ver completamente el granizo, se ve que incluso queda en el piso y los ciclistas corriendo todos porque estaban casi que temblando del frío que estaba haciendo, y fueron incluso, Gerardo, los mismos ciclistas los que terminan diciendo, hay que parar esto porque no están ni las condiciones de seguridad ni es posible seguir compitiendo así, porque el granizo que de verdad está cayendo es muy, muy impresionante.
0: Claro, de hecho los comisarios fueron los que también dijeron no podemos seguir con esta carrera. Alcanzaron a subir la montaña y claro, es que la Vuelta a España empieza en Mónaco, va por toda la Costa Azul. Estas grandes vueltas normalmente tienen eso, que empiezan en otros lugares. Y esta vez está pasando por los Pirineos.
1: Claro.
0: Los Pirineos, claro que fue esta lluvia torrencial. Tan es así que la etapa de hoy podría decirse que fue de alguna manera infructuosa, porque pues la clasificación no se alteró.
1: Eso le iba a preguntar, exacto, ¿cómo queda la tabla y la clasificación?
0: Sí,
1: pues
0: sí,
1: no,
0: exactamente.
1: Queda
2: o sea, digamos, no sin se mayor alteración. Precisamente porque se termina antes, y también pues porque esto fue un asunto que fue completamente ajeno a la organización de la vuelta. Eso sí, las condiciones climáticas en todo el mundo están un poquito alocadas.
1: Pues el cambio climático.
2: Porque veníamos de una temporada de altas temperaturas, de incendios forestales en Europa, y ahora lo que nos enfrentamos es a esto.
0: Exactamente. Bueno, ya la vuelta mañana dejará Francia. Ya entraremos
1: ya entra
0: a España.
1: En territorio español.
0: Bueno, Andorra.
1: Sí, bueno, sí. Cerca.
0: Pero ya, entonces ya mañana la etapa será de 104,8 kilómetros. Vamos a tener salida y llegada en Andorra la Vella. Y pues este recorrido tiene tres puertos de primera categoría y uno de tercera. Pogacar está de primero, el líder de la vuelta. De hecho, él hoy levantó la mano y pidió prudencia para con este aguacero.
1: Con el aguacero.
0: Con el aguacero, sí, fue muy curioso. Y bueno, pues mañana tendremos cuarta etapa de la vuelta, ojalá sin lluvia y con un clima mucho más apropiado.
1: Pues esperemos que sí.
0: Si le parece, antes de acabar dejemos la narración para ver cómo lo narraron nuestros compañeros
1: si
0: de Caracol Sports.
1: Perfecto.
4: Te puede dar una hipotermia, te puede dar una caída, te puede afectar, y además esos granizos, Santi, eso quema.
1: Sí. Ah,
4: te pega en la espalda y eso va quemando.
5: Sí, sí, definitivamente. ¿Ese hotel?
6: Cancelada, ¿no? Cancelada, sí, ya dijo, cancelada.
5: Todo. Es el regulador el que estamos viendo en este momento.
4: Dice que todos
5: para allá. Al hotel.
4: Sí, ya se canceló.
0: De hecho, es muy curioso porque en la transmisión de Caracol Sports se acerca uno de los comisarios y dice, no, ya van todos para el hotel.
1: Sí.
0: Y el camarógrafo de Caracol les dice, nosotros también. Y dice, no, solamente los ciclistas.
2: Tú a tu hotel, por favor.
0: Exacto.
1: ¿Qué, pero
2: sí,
1: cómo?
2: Déjenos
1: hablar, sí, claro.
2: El granizo.
1: Sí,
2: el granizo.
1: Claro, absoluto. 9:14, en segundos regresamos, les vamos a contar de la reaparición del expresidente Gustavo Petro para tomar decisiones importantes dentro del pacto histórico, entre ellos los candidatos a magistrado del Consejo Nacional Electoral.
2: Una candidata que conocimos y escuchamos mucho durante
1: conocida.
2: El gobierno, entonces vamos a seguir viendo su rostro, escuchando su nombre en lo que mañana va a ser esa votación allí en el Congreso de la República.
1: 9:15, esto es Recap Blue.
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1: 9 de la noche, 16 minutos, un recap político, Valentina, para hablar de la reaparición del expresidente Gustavo Petro. Está en Bogotá, había hecho durante el fin de semana anuncios, se va 3 días a México.
2: Sí, señora, se va 3 días a México, dice él, para un evento académico. Y ya le hizo la notificación debida al Congreso de la República.
1: Pues entonces sale del país, pero antes de eso hubo encuentro importante con los miembros del Pacto Histórico, encuentro que fue aquí en Bogotá.
2: Sí, señora. Y usted recordará cuando antes de la segunda vuelta presidencial, o mejor, después de la segunda vuelta presidencial, desde la Casa de Nariño, el mismo expresidente Gustavo Petro, con el entonces todavía candidato Iván Cepeda, dijo que él iba a ser el jefe de la oposición. Así que, es, digamos, esta es como su reaparición, pero lo vamos a ver en más reuniones, en más temas relacionados con la política, en especial cuando se trata del Pacto Histórico, y más cuando se trata de esas votaciones de cara a lo que va a ser los nuevos magistrados del Consejo Nacional Electoral, magistrados que son, tienen un componente político, los postulan los partidos o los apoyan los partidos, y es por eso que diferentes colectividades están haciendo cuentas de a quién van a apoyar mañana la votación en el Congreso de la República. El presidente Gustavo, expresidente Gustavo Petro, reaparece para ser parte y liderar esa reunión y hablar con sus diferentes compañeros a quien van a estar apoyando.
1: Ahora, reaparece con una figura que causó bastante polémica al cierre del gobierno. Y me estoy refiriendo a la, digamos, famosa, entre comillas, Gabriela Muñoz. Esta joven que fue señalada por la propia Angie Rodríguez de ser quien mandaba y tenía un poder gigantesco dentro de la aeronáutica civil. No solamente ella, sino que la denuncia incluía a varios de sus familiares que estaban trabajando allí en la aerocivil. Todo esto termina, entre otras cosas, en la historia alrededor de la cercanía de la mamá de Gabriela Muñoz con el expresidente Gustavo Petro.
2: Sí, señora, fueron varias las denuncias que hizo Angie Rodríguez de estas irregularidades de influencias dentro de las entidades del gobierno. Sus últimas denuncias estuvieron enfocadas al funcionamiento de la Aeronáutica Civil, que es una entidad muy importante en todo el proceso de las licencias de las aerolíneas que operan en nuestro país, de la operación de los aeropuertos, y ella decía que esta joven, Gabriela Muñoz, que ni siquiera ha terminado todavía su formación, es decir, todavía no tiene como ese
1: título. Tiene 19 años. Exactamente. Es muy joven.
2: No tiene ese título profesional, pero sí estaba trabajando dentro de la aeronáutica en cargos con, digamos, mucho control o mucho poder. Es la denuncia que hacía en ese momento Angie Rodríguez, que incluso participaba en reuniones muy importantes cuando se trataba de tomar decisiones relevantes sobre el futuro de la aeronáutica civil. Incluso fue tema también de conversación por parte de la exministra de Transporte, María Fernanda Rojas, que le pidió explicaciones a los funcionarios de la aeronáutica civil por estar permitiendo que una joven que todavía no tiene o la experiencia o no se ha terminado, digamos, sus títulos profesionales, pues estén en reuniones de alto nivel. El escándalo con Gabriela Muñoz fue más allá cuando se dieron cuenta que varios de sus familiares tenían otro tipo de contratos también con aeronáutica civil. Allí fue cuando salió su madre a decirle y a defenderla, asegurando que pues no se trataba de ningún tráfico de influencias, que ella había trabajado, la madre había trabajado en la Dirección Nacional de Inteligencia, que conocía desde hace mucho tiempo el expresidente Gustavo Petro, y fue quien recomendó las hojas de vida, como lo hace cualquier persona, para terminar laborando en esas entidades. La otra arista de esta polémica es porque el expresidente Gustavo Petro salió a defenderla, y esto, digamos, sin explicar por qué estaba contratada sin terminar sus estudios o por qué tenía todo ese control, lo que hace es defenderla. Incluso se comparten varias fotografías de Gabriela Muñoz y videos allí en la Casa de Nariño cuando Gustavo Petro todavía ocupaba ese cargo.
1: Claro, y con un tema adicional, y fue una denuncia que reveló el diario El Tiempo, Valentina, sobre cómo el gobierno del expresidente Gustavo Petro le dejó un esquema de seguridad a esta joven. Ahí ustedes se pueden conectar de inmediato a través de nuestro canal de YouTube, porque allí pueden ver la imagen y el momento en el que Gabriela Muñoz se acerca a la mesa donde está el expresidente Gustavo Petro y le dice algo al oído, le empieza a hablar. Esto es parte de un video publicado por Alejandro Toro.
2: Sí, señora, el congresista que estaba presente contando que ya estaban reunidos para tomar estas decisiones. Escuchemos una parte entonces de lo que dice el congresista, diciendo que estaba reuniéndose de nuevo con el expresidente Gustavo Petro, y es allí cuando termina mostrando unos segundos de la presencia de Gabriela Muñoz en la mesa principal de esa reunión.
6: Solicitó que convocáramos para el día de hoy una reunión.
10: Bueno, familia, acaba de llegar el presidente Gustavo Petro aquí a la reunión de la Dirección Nacional del Pacto Histórico con su bancada, a definir situaciones muy importantes y estratégicas, no coyunturales, como es la elección del CNE.
6: A todos y a todas. Les pido a los compañeros.
2: Entonces, es un video de al menos 23 segundos, dice el representante, el congresista Toro, dice, vamos a reunirnos de temas muy importantes, lo que tiene que ver con el Consejo Nacional Electoral, y segundos después vuelve a girar la cámara, porque era un tipo video selfie, vuelve a girar la cámara en dirección hacia la mesa principal de esa reunión, donde está el expresidente Gustavo Petro, y allí se sienta y aparece Gabriela Muñoz, que más allá de todas las polémicas, de las denuncias que hizo Angie Rodríguez y otros sectores, pues sigue estando muy cerca, ya no del gobierno, sino lo que es el pacto histórico como movimiento político y como partido político.
1: 9.22, pues en esa reunión entonces se decidió quiénes van a ser los candidatos del pacto histórico para magistrados del Consejo Nacional Electoral. Y entonces aparece un nombre bastante conocido dentro del ya pues acabado gobierno de Gustavo Petro, una mujer que ocupó varios cargos en ese gobierno, entre ellos el de la Superintendencia de Industria y Comercio, pero también fue ministra de Justicia encargada y ocupó otros cargos importantes allí en ese gobierno de Gustavo Petro. Estamos hablando de Cielo Rusinque. ¿Quién más está postulado para ser magistrado del Consejo Nacional Electoral, Miguel?
11: Bueno, son 9 cupos para ser magistrados, sí, del Consejo Nacional Electoral. El pacto histórico tiene 2. Por lo tanto, los nombres que anunciaron esta noche, solo falta que mañana se realice la sesión del Congreso Pleno y serían los 2 del pacto histórico. Hay un cambio porque se comentaba que era Cielo Rusinque y Alirio Uribe. Ahora Alirio Uribe fue descartado y va a ser Cielo Rusinque, y Ana Jimena Bautista es una defensora de derechos humanos que fue presentada por el representante de la Cámara, Gabriel Becerra, quien fue el que dio a conocer la información. Entonces el pacto histórico postula a Cielo Rusinque, exministra de Justicia, ex superintendente de Industria y Comercio, y también a Ana Jimena Bautista. Ya están cubiertos allí los 2 cupos que tiene el pacto histórico por la cantidad de votación que sacó en la elección pasada. El Centro Democrático tendría 2 cupos. Uno que es para Nubia Estela Martínez, que era la directora del partido.
1: La directora del partido, sí.
11: Y el segundo cupo sería compartido con el partido Mira, que es Plinio Alarcón. Él también fue candidato al CNE en el pasado proceso. Y el Centro Democrático, aunque sería del partido Mira, pero lo comparte y también.
1: Pero lo comparte.
11: Ayudaría a sus intereses o a las garantías que ellos quieran tener en el Consejo Nacional Electoral. Y los demás partidos que definieron los nombres: Juan Carlos Wills por el Partido Conservador, Silvio Carrasquilla por el Partido Liberal, Gersel Pérez por el Cambio Radical, Miguel Eduardo Sastoque por la Alianza Verde y Antonio Parra de Salvación Nacional y Juan Felipe Lemus del Partido de la U. Allí, más los 2 del Pacto Histórico, hay 10. ¿Cuáles serían los que están en veremos, que no se sabe si mañana al final cómo se va a configurar, si van a quedar o no? Es Miguel Eduardo Sastoque de la Alianza Verde, o si finalmente no queda el de Salvación Nacional, Antonio Parra, o Gersel Pérez de Cambio Radical.
1: De Cambio Radical.
11: Uno de ellos 3
1: no va a llegar a magistrado del Consejo Nacional Electoral. Sí. Ahora, Consejo Nacional Electoral, que tiene, entre otras cosas, varias investigaciones y varios temas. Uno de ellos, el de los topes electorales que se habrían volado en la campaña Petro Presidente 2022.
2: Sí, señora. O sea, otro de las líneas de investigación, y también entra a revisar cualquier requerimiento legal que llegue para la campaña del hoy presidente Abelardo de la Espriella.
1: Que a propósito, Valentina, en unos minutos les vamos a contar, sí, porque señora, ya el Consejo de Estado admitió para estudio una demanda que busca anular la elección de Abelardo de la Espriella como presidente de Colombia y José Manuel Restrepo como vicepresidente.
2: Sí, que son, han sido múltiples las demandas. Esta es, digamos, de las que logra dar ese siguiente paso de ser admitida, pero justamente la lista que mencionaba Miguel, el partido Alianza Verde acaba de publicar un comunicado diciendo que respalda a José Salamanca como candidato único a magistrado del Consejo Nacional Electoral. Es decir, se cuentan las horas para comenzar esa sesión de mañana del Congreso de la República y los partidos ya definen, son las cartas confirmando por quién van a estar votando mañana.
1: Pero entonces, mañana, si le entiendo bien, no apoyan, mejor dicho, no se van con el candidato.
11: No van con Miguel Eduardo Sastoque. ¿Qué sucede? Exacto. Que Miguel Eduardo Sastoque no solamente sería respaldado por la Alianza Verde, sino que también sería como un tercero para el pacto histórico.
2: Es que
11: seguro que en los acuerdos políticos de última hora decidieron excluir a Sastoque porque iba a ser mucho para los intereses del pacto histórico y quizás para tener una magistratura propia, optaron por Salamanca, pues.
2: Y José lo otro, Salamanca. Exactamente, tiene que ver con las mismas cuentas y no sé, conversaciones que hacen los candidatos para empezar a buscar esos apoyos políticos, porque hemos visto en las últimas votaciones en el Congreso de la República que los acuerdos se pueden caer a último minuto.
1: Pero
2: o se
1: ¿cómo
2: pueden
1: no?
2: voltear
11: y falta a mucho tiempo. La sesión comienza mañana a las 5 de la tarde.
1: Sí.
11: Después que anuncien los proyectos, eso va comenzando casi a las 7 de la noche, así que faltan casi 24 horas en las que
1: puede pasar cualquier cosa. Sí. Ahora, usted está ya muy juicioso contándonos lo que pase en el Congreso de la República y en esa votación.
11: Mañana va a ser un día largo.
1: Va a ser un día largo, pero además, pues, esa conformación del Consejo Nacional Electoral es muy importante para todo lo que se viene y todo lo que está ya siendo investigado por el Consejo. 9 de la noche, 27 minutos, hay también noticia del día.
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1: Y la noticia del día tiene que ver con una polémica que está puesta sobre la mesa, Valentina. Anuncios que ha hecho en las últimas horas el presidente Abelardo de la Espriella, uno de ellos, darle tratamiento de grupo terrorista a todos los grupos armados que operan en Colombia.
2: Sí, señora, esto va muy en línea con lo que él ha dicho en esas empalmes territoriales, en las reuniones, en solamente aceptar sometimiento a la justicia y de lo contrario, operaciones ofensivas contra todos los grupos ilegales, no importa cómo surgieron, si son insurgentes, cuál es su categoría, que ha sido uno de los temas de conversación a la hora de entablar esos procesos de paz. Con esto entonces, el presidente Abelardo de la Espriella refuerza esa promesa que hizo en campaña de atacar a todos los grupos ilegales que se han ido expandiendo en los últimos meses de nuestro país, pero a la par también ordenó a la misma fuerza pública adelantar toda una serie de operativos en contra de la migración irregular, que ha sido un tema bastante polémica en las últimas horas, precisamente por saber cómo va a controlar eso o cómo esto podría afectar los derechos humanos de quienes hoy migran a nuestro país. Mateo Piñero tiene los detalles de esos anuncios y por supuesto lo que viene en esta materia de defensa y seguridad del gobierno de Abelardo de la Espriella. Mateo.
12: Pues el presidente Abelardo de la Espriella estuvo en una reunión con los alcaldes del área metropolitana de Barranquilla. Anunció algunas medidas de nivel local, pero también otras que tendrán un impacto de nivel nacional. Una de ellas es combatir la migración irregular. Dice que principalmente a esas personas que han llegado a nuestro país a cometer delitos. Recordemos que según Migración Colombia hay al menos 527 mil personas en el país en situación irregular. Este fue el anuncio de la Espriella.
13: Aquí no voy a aceptar migración ilegal. Primero los colombianos, segundo los colombianos y tercero los colombianos, para que le quede claro a todos. La orden a migración es clara y a veces lo llamamos ciudadano. Que empiecen los operativos coordinados con la policía de Barranquilla para dar con los inmigrantes ilegales, primero, lo que están cometiendo delitos. Segundo, los que no tienen regularizada la situación. Y en el término de la distancia tendrá que ser deportados.
12: Sin embargo, el presidente también se refirió a la denominación que se le da a los grupos armados. Asegura que todos ellos serán catalogados como terroristas para que puedan ser enfrentados con toda la contundencia del Estado.
13: Para poder combatirlos como corresponde. No puede ser entonces que el Estado no pueda aplicar toda la fuerza legítima porque hay que tratar a unos con guantes de seda, a otros de besito y a otros sí los podemos combatir. No, señor. Aquí se acabó esa división. Cuando de combatir el crimen se trata, no hay diferencias. Todos son terroristas.
12: El presidente de la Espriella también pidió una articulación entre toda la fuerza pública para lograr combatir la criminalidad.
1: Mateo, gracias. Ahí está pues entonces los anuncios que hizo el presidente Abelardo de la Espriella, uno que ha generado bastante polémica y tiene que ver con el trato a los migrantes. Se refiere a migrantes como ilegales, aunque el término correcto es migrantes irregulares. Hablamos ahora de otro tema importante, otro tema que ha sido noticia hoy en Colombia y es el reclutamiento de menores por parte de los grupos armados ilegales. No solamente llegan a las casas y se llevan a los menores, sino que lo hacen también a través de las redes sociales. La alerta lo que dice es que este tipo de reclutamiento se ha cuadruplicado, Sofía.
14: El informe de 124 páginas publicado hoy por Human Rights Watch advierte que el reclutamiento forzado de niños en Colombia se cuadruplicó en los últimos años, pues de 2021 al menos 1.500 menores de edad han sido reclutados. Los niños y niñas indígenas representan casi la mitad de los casos documentados, pese a que los pueblos indígenas son apenas el 4% de la población colombiana. Uno de los principales hallazgos es el uso de redes sociales, pues según la Jurisdicción Especial para la Paz, el 44% de los menores reclutados en 2025 fueron captados a través de estas plataformas. Human Rights Watch encontró que grupos armados utilizan TikTok y Facebook para mostrar una imagen idealizada de la vida armada con armas, uniformes, motocicletas y dinero e incluso falsas ofertas de trabajo. Cuando sus cuentas son bloqueadas, cambian de nombre y utilizan emojis o frases en clave para poder comunicarse. También recurren a influencers armados para atraer a menores y luego contactarlos por mensajes privados ofreciéndoles dinero, celulares o transporte. Sobre esta estrategia habló en Mañanas Blue Juanita Goebertus, directora de la División de las Américas de Human Rights Watch.
15: Y en la medida en que empezaba a seguirlas, y esto es lo que es más preocupante, ambas plataformas empiezan a recomendarle otras cuentas y otras publicaciones a las que él no había llegado, pero que el algoritmo identifica y le recomienda y que le sugieren justamente vincularse a un grupo armado.
14: El informe también señala que existen intermediarios y reclutadores civiles que reciben hasta $1,000 por cada menor reclutado. Justamente el delegado para las relaciones entre la Iglesia y el Estado, Monseñor Héctor Fabio Henao, calificó esta situación como un fenómeno de explotación humana muy grave.
16: Con las redes puede estar tocando cualquier puerta, puede estar tocando cualquier barrio, puede estar tocando cualquier dimensión de la sociedad colombiana. No estamos hablando ya de un ámbito circunscrito, geográfico, concreto. Estamos hablando de un fenómeno de dimensiones enormes.
14: Monseñor también advirtió que los grupos armados aprovechan las aspiraciones de los jóvenes para ofrecerles beneficios y oportunidades, por lo que dijo que la respuesta del Estado no puede limitarse a la intervención de la fuerza pública.
16: El Estado requiere enfocar esta problemática de infancia, juventud y niñez de una manera muy clara, también buscando cuáles son las raíces profundas y de qué manera llegar con mensajes y llegar también con oportunidades, y ojalá no sean los grupos ilegales las que le estén cubriendo ese espacio, las que estén respondiendo a esas necesidades.
14: La defensora del pueblo Iris Marín también llamó la atención sobre la deserción escolar como otro factor de riesgo, pues el informe revela que el 30% de los menores reclutados tiene entre 10 y 14 años.
17: Estos menores de edad necesitan también un acompañamiento, que la tasa de matrícula que ha venido reduciéndose en los últimos años se mantenga. Es increíble que en el 2018 teníamos el 92% de menores de edad en edad escolar estaban yendo al colegio. Hoy en día estamos en un 88%.
14: Otro de los hallazgos del informe que preocupa es que en la última década solo el 1% de las denuncias por reclutamiento derivó en una investigación penal, y apenas el 0.2% terminó en condena, principalmente contra autores materiales y no contra los máximos responsables.
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0: 9:35, o sea, música a esta hora, el gran Juan Luis Guerra con Vale la Pena, porque es momento de hablar de la Academia allí en Hollywood, que está buscando a los 50 mejores cines del mundo.
1: O sea, es como el, no, es bastante compleja la tarea, ¿no?
0: Pero absolutamente compleja, pero en un momento en que las salas de cine buscan reivindicar su lugar frente al famoso streaming, sí, que es el de ver películas on demand desde su televisor,
1: todas las plataformas,
0: tableta, celular, televisión, todas las plataformas y todos los contenidos casi que en un solo lugar, pues la Academia de Hollywood ha convocado a cines de todo el mundo a postularse para formar parte de la primera lista de las 50 mejores salas del planeta, seleccionadas no solo por su programación o historia, sino también por el vínculo que han construido con sus comunidades. Yo lo voy a decir, a mí, ¿cuál me parece que deberían nominar? Y es Lumina.
1: Ah, sí, sí.
0: Aquí en Bogotá. Me parece un lugar espectacular de Cine Colombia, que no solamente tiene esa experiencia del cine, sino que también tiene experiencias de arte, cultura, de gastronomía, tiene un coworking, mejor dicho, tiene todo lo que uno necesita. Dice la Academia lo siguiente, y su directora general, Meredith Shee: queremos que la gente sepa lo importante que es unirse como comunidad. Eso es lo que son los cines, anclas de las comunidades, donde la gente puede reunirse a ver películas, a vivir el cine, a escuchar a alguien contar su historia. La lista de cines destacados, que algunos ya comparan con una especie de guía Michelin de las salas de cine, fue una propuesta del director Jason Reitman, miembro de la Junta de Gobernadores de la Academia, y la convocatoria para participar permanecerá abierta hasta mañana, 25
1: o sea,
0: de agosto.
1: ¿Tienen unas horas para terminar de escribir?
0: Unas horitas.
1: Ha faltado, digamos, la lista que pueda faltar ahora. Es bien complicado porque es una lista larga de todos. Unos dirán el más antiguo, otros dirán el más, no sé, moderno, por ejemplo, con el caso acá de Lumina en Bogotá. O sea, son muchas opciones para que estén dentro de esa seleccionada lista, reconocida lista sobre todo.
0: ¿Qué necesita un cine para ser reconocido por la Academia? Se elegirán 25 teatros estadounidenses, aquí se van achicando las opciones, okay, y 25 internacionales. Sí. Estas deben ser salas físicas de operación permanente durante todo el año y pueden proyectar películas de estreno de repertorio. La participación comunitaria, otros criterios de evaluación, incluirán la calidad de la imagen y el sonido, la programación, la diversidad, incluso la accesibilidad y la importancia histórica, además de la preservación, el diseño y las condiciones de la sala, además de la oferta de alimentos y bebidas.
1: O sea, puede ser entonces cine pequeño, cine grande, de ciudad importante, o sea, sí, puede cumplirse todas esas condiciones.
0: Mm-hmm. Los cines deben enviar videos como parte de su postulación, junto con una hoja que describa su historia y funcionamiento. Además, la Academia se asegurará de que el comité evaluador tenga representación global, de modo que sus propios miembros puedan evaluar los cines de su país o de la región. Mejor dicho, ahí está Valentina, me parece una gran iniciativa, porque aunque yo sé que a la gente le encanta ir al cine, pues es una manera también de reivindicar ese plan que usted hace en familia, con amigos. Hay gente que lo hace cada 8 días.
1: Exactamente, por
0: con
1: ejemplo,
0: todos los estrenos.
1: Apenas usted traía este dato, Silvia, pues uno como que piensa, ¿cuál fue el primer cine que yo conocí? O sea, yo recuerdo que el primer cine al que fui con mi familia fue el que queda en el edificio Coltejer, que es uno de los más importantes de Medellín, porque antes de existir ese edificio quedaba un teatro. Entonces tiene un poco de significado, entonces es el primer encuentro familiar. Uno dice, ve, un cine de esos, por ejemplo, puede ser muy importante, pero también puede ser los cines que aparecen en las mismas películas, donde se grabaron películas muy importantes o que guardan archivos de cinematográficos importantes. O sea, hay muchas opciones para incluir en esa lista por parte de la Academia.
0: Pues imagínese si no, así que ahí está, convocatoria para escoger a los 50 mejores cines del mundo. 9:39, esto es Recap Blue.
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0: A las 9 de la noche, 40 minutos, las noticias y la recapitulación de los hechos más importantes de hoy en Colombia y el mundo. El Consejo de Estado admitió para estudio la demanda que busca anular la elección de Abelardo de la Espriella como presidente y José Manuel Restrepo como vicepresidente de Colombia para el periodo 2026-2030. Sin embargo, el tribunal rechazó la petición de suspender provisionalmente a ambos funcionarios de su cargo. El demandante del caso, Luis Guillermo Pérez Casas, acusa al electo presidente de haber ejercido violencia psicológica sobre los electores a través de discursos de odio y hostigamientos durante la campaña presidencial. Frente a esto, sin embargo, los magistrados aclararon que no hay pruebas suficientes. Estamos atentos, por supuesto, a las decisiones que tome alrededor de esta demanda el Consejo de Estado.
1: Y sigue la emergencia en el país por los incendios. 12 emergencias activas que se concentran en los departamentos del Tolima, Huila, Caldas y también Nariño. El presidente Abelardo de la Espriella no descarta que los incendios forestales, en el caso del Tolima, estén siendo provocados y por eso anunció el envío de más miembros de la Fuerza Pública a municipios como San Luis, Suárez y también Coello. Además, pidió apoyo internacional de Estados Unidos y Chile para que envíen hombres para sumarse a estas tareas de control de la emergencia.
0: La Unidad Nacional de Gestión del Riesgo de Desastres elevó a 331 la cifra de personas fallecidas tras el terremoto del pasado 10 de agosto. Hay 4.439 personas heridas que ya han sido atendidas, mientras que sigue la búsqueda de 240 personas desaparecidas.
1: Y desde este miércoles 26 de agosto, el gobierno entregará un subsidio de arrendamiento de 875.452 pesos, inicialmente por 3 meses, a los damnificados que perdieron su vivienda en el departamento del Chocó o que su casa ya no es habitable. Esto luego del terremoto. Desde Quibdó, el presidente Abelardo de la Espriella anunció el inicio de este proceso de reconstrucción de las zonas más afectadas.
3: No puede ser habitable en este momento. A partir del 26 de agosto, pasado mañana, comenzará la entrega de un apoyo económico directo por concepto de 875.452 pesos, que inicialmente se otorgará por 3 meses para un total de 2.626.356 pesos por familia.
0: También estuvo el presidente de la Espriella en Buenaventura, donde anunció subsidios para los damnificados, el valor superior al 1.000.000 de pesos por los próximos 3 meses. La entrega también comenzará este miércoles.
3: Se entregarán durante 3 meses, 1.050.000, para un total, por esos 3 meses, para cada familia, de 3.150.000 pesos por familia. Aquí se notan las preferencias, ¿no? El subsidio más alto que hemos dado, ¿o no?
1: Y a propósito, desde mañana se va a retomar la operación comercial en el Aeropuerto Internacional Matecaña de Pereira, uno de los más afectados luego del terremoto del pasado 10 de agosto. Luis Carlos Collazos, quien es el gerente de la terminal, informó que Click y Copa Airlines van a retomar las frecuencias mañana 25 de agosto. Luego, el miércoles 26, lo hará LATAM. El próximo lunes 31 de agosto se sumará la aerolínea JetSmart. Avianca por ahora no ha confirmado cuándo va a retomar sus vuelos a esa terminal.
0: La Asociación Colombiana de Hospitales y Clínicas envió una carta a la ministra de Salud, Ana María Vesga, en la que pide medidas excepcionales para las IPS afectadas por el terremoto. Proponen pago por disponibilidad, créditos blancos para reconstrucción, ADRES como garante, prioridad en el giro directo y uso excepcional de reservas técnicas de las EPS para poder generar liquidez.
1: Y tras una reunión de seguridad en Barranquilla, el presidente Abelardo de la Espriella dio 2 instrucciones a la Fuerza Pública. Por un lado, todos los grupos armados ilegales serán catalogados como terroristas y también abre la posibilidad de esto a más operaciones ofensivas. Además, ordenó que los operativos y deportaciones contra migrantes sean reforzados para quienes estén en condiciones irregulares.
0: Es noticia, el presidente Abelardo de la Espriella, quien confirmó la captura de 11 integrantes de la segunda marca Italia en Puerto Gaitán, Meta. En Fundación, en el departamento de Magdalena, se dio la captura de 2 integrantes del Clan del Golfo y en la Macarena fue destruido un laboratorio para el procesamiento de pasta de base de coca. Estos resultados, según dijo el mandatario, se dieron en las últimas 24 horas. Además, anunció que todos los grupos armados ilegales sin distinción serán tratados como terroristas.
1: Y el coronel José Luis Castañeda será el nuevo director de Migración Colombia en el gobierno de Abelardo de la Espriella. Su declaración de renta ya fue publicada en la página de la Función Pública como requisito para asumir el cargo.
0: Tras advertir un déficit de 35 mil millones de pesos, el presidente del Senado, Honorio Enríquez, informó que luego de las sesiones adelantadas con el Ministerio de Hacienda, fueron aprobados 45 mil millones para cubrir los gastos necesarios de funcionamiento del Senado.
4: Estamos dando resultados. Conseguimos los recursos necesarios para el normal funcionamiento del Senado de la República. De un déficit de 35 mil millones, pasamos a 45 mil millones de pesos que conseguimos, gracias a la gestión de nuestro secretario general, el doctor Diego González, y la doctora Astrid Salamanca, directora administrativa.
1: Y en otras informaciones, Estados Unidos puso en marcha un programa piloto para agilizar citas de visas tipo B, esto en la embajada en Bogotá, que permite a los solicitantes que cumplan con todos los requisitos acceder a una entrevista dentro de 10 días hábiles siguientes, siempre y cuando paguen una tarifa adicional de $750, además de los $185 del trámite regular. El programa estará vigente hasta el 31 de diciembre de este año, de 2026, y eso sí, no garantiza la aprobación directa de la visa.
0: A las 9 de la noche, 46 minutos, más noticias del mundo. Hoy se cumplen 2 meses desde el doble terremoto que sacudió a Venezuela y que dejó graves destrozos específicamente en La Guaira. Las autoridades han informado que el terremoto dejó 6.509 personas fallecidas, mientras que hay 6.462 rescatadas. Sin embargo, no se conoce la cifra de personas desaparecidas. A las 9:47, ese es el balance entonces que entrega el gobierno de Delcy Rodríguez, la presidenta encargada de Venezuela.
1: Y en otras noticias del mundo, al menos 41 personas resultaron heridas tras el paso de un tornado por Pomas, cerca de la ciudad de Carcasona, esto es en Francia, donde unas 300 viviendas sufrieron daños. 15 de los heridos fueron trasladados a hospitales, mientras que más de 120 bomberos trabajan en la zona para revisar los edificios afectados.
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5: 9:48, el día en el mundo. Valentina, esta es noticia importante porque Estados Unidos ha puesto en marcha un programa piloto para agilizar las visas tipo B en la embajada de ese país aquí en Bogotá. La visa tipo B es la de turismo.
6: Sí, señora, es la que permite viajar por temas de turismo, visitar familiares, negocios y con un tiempo limitado también, con una restricción en ese tiempo, y que ha sido, digamos, uno de los temas de conversación incluso desde hace varios años, y era la de tener más capacidad en las diferentes embajadas, en las sedes de la embajada, en este caso en Bogotá, porque o las citas eran muy demoradas en entregar o las filas eran larguísimas cuando se trataba de hacer un requerimiento para este documento diplomático.
5: Sí, señora, esto ha sido, digamos, un tema de hace varios años. Incluso en la pandemia, pues la situación se puso más compleja y los tiempos de espera eran por encima de un año para poder sacar la visa o incluso renovarla. ¿Qué pasa? Este plan piloto lo que busca es que quienes hagan la solicitud de la visa puedan acceder a una entrevista dentro de los 10 días hábiles siguientes. Pero adivine qué.
6: ¿Qué toca hacer?
5: Pagar nada más ni nada menos que $750 adicionales. Es decir, que la urgencia para sacar la visa o por lo menos para ir a la entrevista le costaría más de $800, no, más de $900.
6: Casi, señora, casi los $900, es decir, se estaría pagando para casi que adelantarse en la fila.
5: Exacto.
6: Y tener esa entrevista, que es uno de los pasos más importantes a la hora de hacer la solicitud de visa. O sea, lo que se paga no es necesariamente por adelantarse en el proceso para obtener la visa, sino para...
5: Eso no le asegura nada.
6: Exactamente, no asegura que sí le vayan a dar la visa, que vaya a ser un documento aprobado, sino que lo que hace es como ahorrarle tiempo. Si usted, por ejemplo, tiene un tema familiar urgente o tiene, por ejemplo, no sé, un evento académico que suele ocurrir en muchas ocasiones, que los estudiantes que están en la universidad, en posgrados, se logran algún evento académico en los Estados Unidos, pero no tienen el trámite o tienen que renovar la visa, pues esto podría agilizar un poco. Entonces, cuando se trata de temas urgentes, para no esperar lo que normalmente espera un trámite de estos.
5: Ahora, a dólar de hoy, esos 750 adicionales serían aproximadamente $2,287,500 pesos, más los ya 185 que vale.
6: Sí, señora.
5: El trámite. Salimos, usted tiene más detalles sobre esto, que se convierta en una opción. Valentino, usted tiene toda la razón para quienes de pronto tienen la necesidad de sacar la visa con urgencia, pero eso sí, toca pagar una cantidad importante de dinero y no se asegura
6: que le vayan
5: a dar
6: el visto bueno.
5: Salimos.
7: Estados Unidos puso en marcha un programa piloto para agilizar las citas de visas de no inmigrante tipo B en varias de sus embajadas y consulados. Bogotá está entre las sedes habilitadas. El programa permite que los solicitantes elegibles puedan acceder a una entrevista dentro de los 10 días hábiles sujeto a disponibilidad mediante el pago de una tarifa adicional de $750. El proceso comienza de la misma manera que el trámite habitual. El solicitante debe pagar primero los $185 correspondientes a la tarifa regular de la visa y programar una cita. Si hay cupos disponibles dentro del programa acelerado, podrá escoger una fecha más cercana. Una vez seleccionada esa cita, tendrá 10 minutos para pagar los $750 adicionales y asegurar ese espacio. La fecha y la hora escogidas no podrán modificarse posteriormente, y si la persona no asiste, perderá el dinero pagado, pues esa tarifa no es reembolsable. El departamento Departamento de Estado aclaró que este pago únicamente permite adelantar la entrevista. No implica un trato diferente durante el proceso de evaluación ni garantiza que la visa sea aprobada. El programa comenzó a funcionar en la Embajada de Estados Unidos en Bogotá el 18 de agosto y estará vigente como piloto hasta el 31 de diciembre de 2026.
5: Dos claridades también, Valentina, que son importantes. Si usted le niega la visa de todas maneras perdió esa plata.
6: Sí, señora. Eso solo era para tener la cita antes de en la fila, como para adelantarse un poco.
5: Para adelantar la fila. La otra pregunta que me surge es si, por ejemplo, yo voy en un grupo familiar, pago esos $750 por todos, mejor dicho, $750 por las cuatro personas de mi familia o 700 por cada uno.
6: No, señora, cada uno debe pagar el monto correspondiente, cada uno debe pagar. Si quiere la cita, agilizar el tiempo de asignación que se le dé dentro de los 10 días hábiles que está haciendo la solicitud, cada uno de los del grupo, ya sean cuatro, sean cinco, debe pagar los $750 adicionales. Es una de las claridades que hace la embajada. Y también lo que explica es que debe ser ese trámite casi que de manera unipersonal y, como lo decía Salima, si no pasa, digamos, si no alcanza a ir por algún tema,
5: perdió la plata.
6: Le van a regresar nada el dinero y tiene que hacer el proceso desde cero.
5: Entonces, digamos que usted, una familia de cuatro personas, va, se presenta, tiene urgencia o, bueno, quiere adelantarse la fila, son $3,000 solo por adelantar la fila.
6: Sí, señora.
5: Que a dólar de hoy más o menos serían 9,150,000 pesos.
6: Sí, señora, dinero entonces, que no está. Es reembolsable en ninguno de los casos.
5: Si no le dieron la visa, se fregó porque esa plata no se la van a regresar. 9:54 En más noticias, Trump ha dicho que Irán se está derrumbando y elevó la presión sobre Teherán. Hacemos contacto con nuestra analista internacional, Teresita Haya, para hablar sobre toda esta situación y cómo va a funcionar el famoso plan paria económico, una agresiva ofensiva de máxima presión diseñada para asfixiar financieramente al régimen.
2: Buenas noches. En el recap de hoy hablaremos de las sanciones económicas impuestas por Estados Unidos a quienes ayuden, comercien o hagan negocios con Irán. Sanciones económicas que van mucho más allá de ser un simple castigo y se enmarcan en una guerra económica que tiene además un significado especial dentro de los Estados Unidos. Les cuento, estas sanciones se dan luego de que la guerra, los objetivos que tenía Estados Unidos y que pretendía alcanzar por medio de lo militar, los ataques, los embargos, no se cumplieran. Objetivos que tienen que ver con aislar a Irán, empezaron por decir para que Irán no tenga armas nucleares, pero que cuando este país cerró el estrecho de Hormuz, obligando el precio del petróleo a subir, lo que generó altos costos en la gasolina y por ende el transporte y el mercado, es decir, el bolsillo de los americanos, se convirtió en un dolor de cabeza para el presidente Trump, que hoy tiene un índice de popularidad, según el Economist y YouGov en julio de este año, de solo el 37%, de los más bajitos que ha tenido en su historia. Y en el mismo lugar, en la misma encuesta, dicen que lo que más molesta a los americanos de hoy es, uno, el tema económico, lo que afecta a su bolsillo, y dos, la guerra en Irán. Y como les contaba, la guerra en Irán está directamente relacionada al alto costo de la vida en Estados Unidos. Por lo tanto, para Trump se volvió muy importante resolver el tema económico en su país, sobre todo de cara a las elecciones de Congreso en noviembre de este año, donde para él es muy, muy importante ganar todo lo que es el Congreso, mantener el control del Congreso, uno, para seguir con sus políticas, y dos, porque los demócratas han dicho que de llegar al poder en el Congreso, a controlarlo, podría pensarse en un juicio político al presidente Trump. En ese sentido, se vuelve clave controlar el Congreso. Por eso, está ahora yéndose a una guerra económica en contra de Irán, castigando a quienes comercien con Irán, y no solamente en el tema del petróleo, minerales y demás productos que pueda exportar Irán, a quienes presten su territorio para que sobrevuelen aeronaves con productos iraníes, a quienes presten sus bases marinas para que lleguen barcos provenientes o destinados a Irán. Todos ellos se verán afectados como no pudiendo trabajar con el sistema de bancos americano. Ahora existen el sistema chino y el sistema ruso, aliados de Irán. E Irán ha sobrevivido con sanciones durante no años, décadas. La pregunta acá es, ¿qué tan importante es para Estados Unidos el tema de Irán y cómo se relaciona con todos estos temas internos que a medida que se acerca noviembre son cada vez más importantes para el presidente Trump?
3: Ahora un recap de lo que pasa en Venezuela.
6: Y hacemos un recap hoy a 2 meses del doble terremoto en Venezuela. Las autoridades allí ya elevan a 6.500 las muertes por esta emergencia y también hacen un balance de cuántos escombros se han recogido. Continúa incluso la búsqueda por parte de las familias de sus seres queridos en las zonas más afectadas por esta emergencia. Allí desde Caracas nos informa Santiago Martínez.
8: Hola Valentina, Silvia, feliz noche. 2 meses, 60 días, 61 días para ser exacto, se cumplen hoy 24 de agosto del doblete sísmico, el doble terremoto ocurrido el pasado 24 de junio acá en Venezuela y que afectó sobre todo al estado La Guaira, además de Caracas. Pero La Guaira sin duda el estado más afectado y que al día de hoy, podemos decirlo luego de un recorrido que realizamos este lunes, pues es una zona de contraste. Por un lado, pues se intenta de una manera retomar las actividades habituales, transporte público, comercio, vida habitual de los guaireños en la zona donde obviamente no hubo una mayor afectación como otras, mientras que cerca de esos lugares son por ejemplo Macuto, Maiquetía, pero cerca de allí, en Caraballeda, en Caribe, en Playa Grande, en la parroquia Urimare, pues es todo lo contrario. Sigue la desolación, los derrumbes, las montañas de escombros y sobre todo la tristeza y las personas en carpas allí improvisadas alrededor de esas estructuras, esperando aún encontrar o buscando aún ese cuerpo, ese ser querido que aún no ha sido encontrado.
9: Aquí yo vivía con mi hermana, mi cuñado y 3 sobrinos. Lamentablemente perdí mis 2 sobrinas, ¿sabes? Perdí también mi sobrino, que todavía lo estoy buscando dentro de los escombros. He contactado ayuda con las maquinarias para... O sea, que vamos, pero acabamos lentamente buscando los cuerpos.
8: A quien escuchábamos allí, Silvia Valentina, es al señor Carlos. Él nos contaba, Carlos Guayquire se llama él, nos contaba pues que perdió a toda su familia, pero que además es voluntario, trabaja allí de voluntario y contó cómo fue que estas torres, que son las llamadas OPP, que son estas torres de la Misión Vivienda, edificios sociales allí en Caraballeda, cómo esas torres cayeron hace justamente 2 meses.
9: Me contó mi amigo que sobrevivió, que lo tengo por ahí ahorita, que está trabajando, que esto hizo así, como una licuadora.
10: O sea, giró.
9: Ok. Y por eso es que nosotros conseguimos a las personas inversas. Por lo menos yo, la del 6... uno la consigue en el 4 para abajo, y la del 4 uno la consigue para acá, para la calle.
8: Resaltar también que hasta ahora no se cuenta con una lista oficial de personas desaparecidas. El gobierno solamente confirma cuerpos encontrados. El balance más reciente, justamente dado hoy, es de 6.509 fallecidos. En paralelo siguen pues las carpas a la orilla de la playa, también los refugios temporales, mientras se espera que en los próximos días pues haya la reapertura parcial de las actividades del aeropuerto de Maiquetía, también cerrado desde el pasado 24 de junio. Todo esto además ocurre, Silvia y Valentina, paralelo al tema de las lluvias, muy afectado por el paso de una onda tropical, sobre todo el fin de semana. 6 desaparecidos, 150 acá en Caracas. El desbordamiento de un río que va paralelo a una parte de la autopista se llevó más de 30 vehículos. Allí no hubo, ahí solamente hubo pérdidas materiales, pero fue una situación bien complicada por el tema de las lluvias, que además se prevé que se mantenga toda la semana porque ya se ha visto que pasarían 2 ondas tropicales más durante lo que queda de esta semana. Silvia Valentina.
5: Santiago, gracias. Allí en Caracas, 2 meses entonces de esa tragedia que enluta a los venezolanos. Mientras tanto, Gabriela, buenas noches. Hablemos de 2 noticias importantes que tienen que ver con Estados Unidos y sus relaciones económicas con Canadá, pero también la presión hacia la isla de Cuba.
11: Silvia, así es, buenas noches. El presidente Donald Trump anunció que aumentará los aranceles a una serie de productos del sector automotor de Canadá a partir de 2027, en momentos en que estos 2 socios escalan una guerra tarifaria. Actualmente los aranceles a los automóviles son de 25% si no incluyen materiales estadounidenses.

0: Actualmente los aranceles a los automóviles son de 25% si no incluyen materiales estadounidenses en su fabricación, mientras que las importaciones de acero ya tienen en general tasas del 50%. Sin embargo, el mandatario aseguró que a partir del 1 de enero de 2027, los aranceles a todos los automóviles, camiones, grandes y pequeños, autopartes y al acero aumentará a 50%. Estados Unidos ha argumentado que Canadá brinda un trato discriminatorio a las importaciones de su vecino de alcohol, automóviles y productos lácteos. Por esto, el primer ministro Mark Carney declaró que Canadá impondrá a Estados Unidos aranceles de represalia tras lo que consideró como un mal acuerdo. También, por otro lado, el presidente de Cuba, Miguel Díaz-Canel, reconoció que el diálogo con Estados Unidos está estancado, descartando también que la isla esté al borde del colapso. El mandatario además señaló que pese a la voluntad de dialogar y tras los contactos mantenidos con el gobierno estadounidense, aún no se ha podido avanzar, ni hay una agenda definida. Bajo la presión no puede haber diálogo, dijo el presidente, pues Díaz-Canel recordó que el secretario de Estado de Estados Unidos, Marco Rubio, anunció recientemente que Washington cortará todas las posibles vías de escape que Cuba pueda encontrar y se está filtrando información a la prensa sobre operaciones de la CIA en la que la isla está tildándolo de una presión frente al diálogo entre ambos países.
1: Muy bien, Gabriela, gracias. 10:04. Mañana a las 8, un nuevo recap con todos los hechos más importantes de Colombia y el mundo. Feliz noche para todos.

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1: 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Así que ya lo saben, si prefieren terminar este lunes con tranquilidad, buena música y eso sí, en medio de grandes conversaciones, los esperamos en vivo de 10 de la noche a 1 de la mañana aquí en Bla Bla Blue.
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6: Muchísimas gracias por su sintonía. Bienvenidos, bienvenidas a Bla Bla Blue. Estamos en vivo en este momento en Colombia. Son las 10 de la noche y 9 minutos. Y si ustedes quieren terminar este lunes con tranquilidad y empezar el martes con una buena sonrisa, con buena música, y eso sí, en medio de grandes conversaciones, pues se pueden quedar aquí con nosotros porque Bla Bla Blue siempre, siempre los estará acompañando de lunes a jueves de 10 de la noche a 1 de la mañana. La primera hora siempre invitados de lujo, el actor Cristian Solano ya está aquí, ya lo vamos a presentar. Y luego, después de las 11 de la noche, hoy es lunes de historias que merecen ser contadas. La historia de hoy se llama Ni la muerte me quiso llevar, sí. Es el testimonio de la escritora Mónica Restrepo, que busca transformar la conversación sobre salud mental. Mónica Restrepo, después de las 11 de la noche, aquí en Bla Bla Bla. Y en la tercera hora, después de las 12, les tengo a Carlos Méndez. Es compositor, es un músico panameño y es agregado cultural de Panamá en París. Y él nos va a estar hablando acerca de su nuevo álbum Parafernalia. Y está, es un conversador maravilloso, un tipo muy, muy agradable. Y las canciones también están buenísimas. Parafernalia, el álbum de Carlos Méndez, después de las 12 de la noche, aquí en Bla Bla Bla. Pero como aquí hablamos todos y hablamos de todo, invitamos a quienes quieran sumarse a estas conversaciones. El número para que lo apunten ahí, lo agreguen en sus contactos, 316-692-5274, la línea de Bla Bla Blue, donde hablamos todos y hablamos de todo. Preguntas para nuestros invitados, mensajes de voz, mensajes de texto y temas también que ustedes también nos sugieren en nuestra línea de Bla Bla Blue. Pues aquí, muy diligentes, los llevamos a cabo. Repito el número, 316-692-5274. Así que tendremos un super programa. Si ustedes nos lo permiten, nos vamos a acompañar hasta la 1 de la mañana. Ya estamos listos. Y antes de presentar a nuestro gran invitado, primero se ilumina el escenario número 2 de Bla Bla Blue para darle la bienvenida a Marc Anthony.

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0: en vivo Marc Anthony, un himno a la resiliencia, a la fuerza vital que lo conecta uno con el espíritu, sobre todo con el espíritu de la película que vamos a hablar esta noche con nuestro invitado, Cristian Solano, actor y guionista de La Sangre de Dios. Cristian, muy buenas noches y bienvenido. Habla, habla, Blue, ¿cómo está?
1: Buenas noches, Mauricio, y buenas noches a toda la audiencia de Habla Blue. Muchas gracias por la invitación.
0: No, señor, gracias a usted por acompañarnos esta noche. Bueno, ¿le gusta Marc Anthony o le o no? Dice, no, esa vaina, ¿usted es de los que dice que eso no es salsa o no?
1: Mucha gente que dice no, que no, Marc Anthony no. Me gusta muchísimo, sí. Tremendo artista.
0: Bueno. Es que hay mucha gente que dice, claro. No, no pongan Marc Anthony, que eso no es salsa. Uy, guácala. Y yo digo, pero a mí me suena salsa, yo. Sí, yo no sé, si es que yo no conozco mucho del tema, pero sí. Bueno, ahí está, Vivir mi vida. Vamos a hablar de la vida y vamos a hablar de los personajes de esta gran producción que se llama La Sangre de Dios. ¿De qué se trata esto, Cristian?
1: A ver, Mauricio, La Sangre de Dios es una película de acción-drama desde tres visiones del mundo diferentes, ¿sí? La codicia, la protección y la esperanza. Es una película que se hizo con muchísimo profesionalismo, mucho amor, mucho compromiso por parte de todos los actores en cada uno de los personajes, dirigidos por Lucho Velasco, que nos dio una orientación excelente, nos guió todo el tiempo. ¿Mm?
0: Lucho Velasco ya había dirigido antes, o porque aquí lo hemos tenido en la noche de Bla Bla Blue, pero recuerdo que hablamos de sus protagónicos y de sus personajes, pero no recuerdo si ya había dirigido antes, Cristian.
1: Sí, Lucho dirigió y produjo también una película reciente, Tu Reina. Esta es su segunda película como director.
0: Ah, ok, esta es la segunda. Bueno, ¿cómo surgió la idea de La Sangre de Dios? ¿Y qué lo impulsó a escribir un guión que combina esto? Lo que usted dice, codicia, protección, esperanza, poco aventura, misterio y, ¿no? Una historia muy colombiana,
1: ¿eh? Sí, claro. Pues Mauricio, La Sangre de Dios fue escrita hace un poco más de 6 años y era el interés de hacer una película de acción, pero con un contenido humano. Sí, acá nos va, y aparte de mostrar los espectaculares paisajes de Santander, porque la película fue rodada en su mayoría en el Cañón del Chicamocha, en cuevas, en la Cascada de Juan Curí, cuevas como la Cueva del Indio, el río Fonce, tiene bastante aventura. Entonces la inspiración fue esa, es como la unión de las razas. Mostrar que todos somos los mismos, o sea, no hay diferencia entre indígenas, blancos, orientales, negros, y precisamente la sangre de Dios es eso, es algo intangible, por lo mismo es la sangre de todos.
0: Uh-huh. Y además que hay situaciones que lo ponen uno contra las cuerdas que le pasan a todos. Altos, chiquitos, ricos, pobres, indígenas, blancos. O sea, hay cosas en la vida que a uno le ocurren que uno dice, sí, todos los seres humanos hubiéramos reaccionado igual, parecido, pero como por el mismo lado, ¿no? En eso somos muy iguales, exacto, todos.
1: Exacto, sí, lo acabamos de ver. Hay situaciones, como tú lo dices, que donde no hay diferencia alguna, ni física, ni geográfica, ni de estrato, ni nada, nos ponen a todos, lo acabamos de vivir lamentablemente hace poco, que no hay diferencias. Entonces, la cuestión es unirnos como sociedad, sin diferencias, y eso es la sangre de Dios. Aparte de, bueno, obviamente no hago ningún tipo de spoiler, es un regalo que en la historia de la película nos da la naturaleza. La naturaleza se la da al ser humano, y cada uno de los personajes lo toma de una manera diferente. Como te decía, uno lo ve con codicia, el otro con esperanza y el otro con protección.
0: Uh-huh. Un regalo de la naturaleza. Además que en estos días incluso estaba también haciendo esa reflexión, Cristian y oyentes, el tema, pues claro, ahora que usted mencionó el tema del terremoto y... Bueno, la naturaleza nos da todo y nos quita todo el tiempo, ¿no? O sea, la naturaleza nos da vida, pero también nos la quita. Pasa el tiempo y uno se envejece y se muere. O le da una enfermedad también. O le ocurre un desastre natural, como el que ocurrió aquí en Colombia, ¿no? Hace 15 días.
1: Total, Mauricio, sí, exacto. No, esta es la vida, ¿no? No estamos exentos de nada. No. Así como tú dices, nos regala, Dios nos regala la vida, la naturaleza. Y así mismo, durante toda la vida estamos expuestos a diferentes cosas, ¿no? Uno nos vamos antes, otros después, pero es la vida, hay que gozarla y tratar de ser mejor persona cada día.
0: Así es. Cristian, la historia gira en torno a una sustancia ancestral Que desafía la enfermedad, sí, y la muerte, ¿no? Se trata un poco de eso, ¿no? Sin hacer spoiler, pero va como por ese lado. Porque yo cuando vi el tráiler de la película, dije, qué buena idea, pero tampoco quiero hacer spoiler, no voy a contar. Pero tiene que ver con una sustancia ancestral. ¿Eso de qué se trata, Cristian?
1: Sí, exacto, Mauricio, es una, como tú lo dices en el tráiler, se ve, es una sustancia ancestral resguardada por los indígenas, ¿sí? En la construcción, aunque no tengo, no toco nombres propios, pero me basé en una tribu indígena que existió en el cañón, ya extinta, se extinguió hace muchísimos años, pero era una tribu en la que indagué y obviamente hubo un referente ahí, donde eran tipos, se dedicaban a la agricultura, pero también a la guerra, a la protección. Sí, hay muchas versiones en torno a cómo terminaron ellos. Incluso Toto Vega, también santandereano, estuvimos charlando acerca de esa tribu, también me asesoró en la construcción del guión, donde era una tribu, pues no se sabe si se suicidaron antes de ser colonizados, no se sabe si se metieron en cuevas y ellos mismos la cerraron, pero nunca permitieron ser colonizados.
0: Nuestros indígenas tienen historias asombrosas. Yo me acuerdo que cuando yo estaba en el colegio, me pusieron a estudiar sobre los calimas, todos los que están en la región del Valle del Cauca. Uy, no, qué guerreros tan bravos, duros, o
1: total,
0: sea,
1: sí.
0: ¿No? Y qué sabiduría.
1: Sí, acá. Sí, la sabiduría ancestral es, de hecho, las experiencias, o sea, el respeto que teníamos y que la misma locación ameritaba en esas locaciones. O sea, era un ambiente que generaba de tranquilidad, pero también de respeto, porque hubo locaciones, pues no te imaginas la magnitud de la cascada de Juan Curí, donde rodamos un par de escenas, lo mismo lo que inspira, lo que acoge las cuevas de Santander, que también pues invito a todos los que puedan visitar y no lo hayan visitado, esa zona es espectacular.
0: Es impresionante. Trabaja en la película Juan Carlos Solarte, que es compañero mío en el programa aquí en Blue Radio, en Blue Jeans, y es quien amablemente me reemplaza cuando yo pido vacaciones. Y él es, y él tiene pues este tema de travesía blue, y él, pues, aparte de ser actor, es un viajero incansable y le encanta el tema de las cuevas. Eso en Blue Jeans se ha llevado. El tema de las cuevas, y nos ha hablado de precisamente eso, Cristian. Ahora me acordé, por lo que usted relata, todos estos lugares sagrados en nuestro país son hermosos, ¿no? El tema de las cuevas y esos lugares que son sacros.
1: Sí, sí, Juanca, aparte de ser, Juanca Solarte, aparte de ser un excelente actor, se convirtió en un excelente amigo, es una gran persona, y esa pasión que tiene por los viajes, por las cuevas, por la naturaleza, él era... gran parte del rodaje fue nuestro guía, nos explicaba muchísimas cosas de la naturaleza porque la tiene clarísima en torno a eso.
0: Espeleología es que llama eso, ¿no? La
1: espeleología, sí, la en cuevas, sí.
0: La aventura en cuevas. Bueno, tengo entendido también que hay tres personajes, que es Gabriel Nahuel y Jaime Almagro. Si son estos, Cristian, usted me corrige. Sí, ellos.
1: No, perfecto, lo tienes bien.
0: En la historia.
1: Sí, Mauricio. Pero ¿Nahuel es el guerrero indígena?
0: Dime. Ah, eso lo quería preguntar. No. Entonces, Nahuel. A ver, vamos a tomar nota. Nahuel.
1: Nahuel es el guerrero indígena, el protector de la tribu, ¿sí? De los que protegen precisamente esa sustancia. Juan Carlos Vargas, que hace el personaje Jaime Almagro, pues es un empresario farmacéutico que ve un interés en esa, o sea, detecta que existe y ve un interés en esa sustancia. Y por otro lado, Gabriel, que es un exmilitar perteneciente a un grupo élite y está atravesando en este momento una circunstancia difícil de la vida, y es la enfermedad de su hija. También se da cuenta de la existencia de esa sustancia. Entonces, como te decía, cada uno de los tres, dos protagónicos y un antagónico, tienen intereses diferentes sobre esa sustancia. Y en algún momento de la historia, de la trama, se van a encontrar los tres.
0: Y usted como guionista, ¿qué fue lo más desafiante al estructurar esa tensión entre estos tres personajes principales, entre Gabriel Nahuel y Jaime Almagro?
1: Pues mira que la misma historia iba creando esa tensión, como que la historia iba pidiendo vida, los mismos personajes iban cogiendo potencia. Yo escribí el guión, pero hubo un script doctor del mismo Lucho Velasco, donde orientó y afinó muchos detalles del guión para completarlo. Pero precisamente la historia iba pidiendo, cada uno de los personajes iba creciendo. Sí, no escribo con escaleta, simplemente me siento y voy dejando que la misma, como te decía, la misma línea vaya orientando a los personajes. Por eso unos personajes de pronto van perdiendo fuerza, otros que no se creían con fuerza van ganando fuerza, y así se construye así se termina la historia de La Sangre de Dios.
0: Y estas locaciones hermosas de las que usted nos habla, Cristian, ¿lo inspiraron para la escritura del guión o fue un complemento de lo que usted ya había hecho?
1: Fue un complemento, la historia vino independiente, pero al ver, obviamente, al ir a scouting, hicimos como tres o cuatro viajes previos a hacer scouting, pues iban abriendo más la visión, ¿sí? Iban abriendo más la creación de la historia, sobre todo en la parte indígena, que estando en las locaciones, porque precisamente esa parte de la historia se desarrolla en su territorio, en el territorio indígena.
0: Sí, muchos escritores, lo digo porque un amigo mío se dedica a escribir y muchas veces va a las locaciones y me ha pedido el favor de que, oiga, me llevan, el tipo no tiene carro, oiga, me puede llevar a tal sitio, y yo, claro, claro, claro. Entonces como que necesita caminar en el sitio y mirar la droguería y la cosa y sentir a que huele el barrio y todo, y va tomando nota y todo, como que vive eso para que cuando se siente frente al computador, pues ya esté como en el contexto, ¿no? En esto que quiere contar una película como la suya, La Sangre de Dios. Cristian, por eso le pregunto.
1: Claro, claro. Sí, uno muchas veces se inspira. Lo que pasa es que tuve un plus, y es que como mi familia es santandereana, yo voy a esas locaciones desde pequeño, ¿sí? Y me apasiona el rafting en el río Suárez, en el río Fonce, entonces las conocía desde hace muchos años. También hacía espeleología mucho antes del guión, en la Cueva del Indio, la Cueva de la Vaca. Es que Santander tiene muchísimas cuevas, entonces las locaciones como que ya de cierta manera las tenía en mi mente, y ya después llegó la historia para fusionar las dos cosas.
0: Bueno, la película plantea límites humanos que están impulsados por el amor, por la protección, por el poder, por la codicia, como usted nos comenta, por la esperanza. ¿Qué mensaje principal usted espera transmitir al espectador a través de estas motivaciones?
1: Pues, a ver, el mensaje, como te decía al principio, es la unión, es saber que por más de que tengamos diferencias, y como te decía, tal vez físicas, tal vez culturales, es que podemos trabajar juntos. Sí, aparte de eso, el amor por la familia, porque hay dos líneas parecidas, que Nahuel también tiene una familia, el guerrero indígena que hablábamos, y tiene una hija, o sea, tiene una vida similar a la de Gabriel. Entonces es el amor por la familia, el qué estás dispuesto a hacer por amor, sobre todo por el amor a la familia, hasta dónde eres capaz de llegar. Uh-huh.
0: Usted nos habla como de esa pócima o esa sustancia mágica. ¿En algún momento ha sentido que usted también ha tomado alguna cosa mágica? Como cuando uno le dice a uno, se tome una huepanera con limón y santo remedio. ¿Usted ha probado alguna pócima mágica?
1: Pues hasta ahora no he probado, quisiera que existiera, pero hasta ahora no he probado una pócima mágica. Sí.
0: Siempre hay dentro de la sabiduría popular, hay algo buenísimo para algo, ¿no? Y siempre hay un amigo que le está recomendando a uno, ¿no? Uno se enferma de una vaina en la rodilla y ¿saben qué es bueno para eso? Coja un alambre, lo desdobla, lo deja al sereno y lo mete después entre agua con sal. Ya, bueno, y se lo echa, se lo pasa.
1: Sí, sí, total. Ahora que si uno ve, nuestros indígenas, o sea, la sabiduría indígena, sí tienen una serie de,
0: claro,
1: de soluciones, de medicamentos que uno ni se lo espera, o sea, para picaduras de insectos, de animales letales, ellos en su mismo hábitat, ellos sí desarrollan esos que yo creo que hasta ni conocidos, estamos lejos en la, por decirlo de alguna manera, en la civilización de esos medicamentos que ellos mismos han creado, esas sustancias.
0: Claro. Lo que pasa es que en el laboratorio le dicen, no, venga, tome esta pastilla. No, me ponga... Sí, pero incluso son los mismos laboratorios también los que a veces inspiran en esa sabiduría ancestral para sacar sus medicamentos, claro. ¿No? Ellos también han ido allá a buscarlo, ¿no? A buscar esa...
1: Sí, total. De hecho, muchos medicamentos... No, muchos no. Yo creo que la gran mayoría salen de la naturaleza, sí. ¿No? Los medicamentos de laboratorio.
0: Sí, todos buscando la sangre de Dios por todas partes. Bueno, hablemos de su trabajo como protagonista, Cristian. Usted interpreta a uno de los personajes centrales, sin revelarnos spoilers, ¿cómo se aproximó al personaje que encarna y qué aspectos a usted le resultaron más cercanos? ¿O cuáles más desafiantes y más jodidos?
1: Bueno, a ver, Gabriel tiene muchas cosas de Cristian, ¿sí? Gabriel tiene muchos valores, o sea, lo que te decía es que es importantísimo acá, que es el amor por la familia, como tratar de ser recto. No lo logra siempre, pero pues obviamente como todo el mundo tiene defectos, pero trata de ser recto. Cristian le prestó muchas cosas a Gabriel. No ha vivido, gracias a Dios, el drama que vive el personaje, el drama de su hija. Tengo una hija también, entonces me basaba mucho, sobre todo en las escenas que pedían como más meterse en lo que estaba viviendo Gabriel ahí, porque no es fácil ver que tu hija se muere día a día, no debe ser fácil, o sea, no lo he vivido, entonces trataba de, y hasta llegar a lo que podía vivir Gabriel, imaginándome obviamente como referente mi hija real.
0: Claro. Sí, claro, ya lo escribes desde perspectiva como padre, ya es otra cosa totalmente distinta, ¿no?
1: Claro.
0: Sí, es. Porque además, pues, ¿qué pasaría si a mi hija, pues, le diera esto o estuviera en esta situación? ¿Qué haría yo, cómo lo asumiría como papá, ¿no?
1: Total. Es tratar de aproximarse a lo que medianamente puede sentir una persona. Porque, claro, uno se lo pueden contar, pero hasta no vivirlo, no se siente realmente ese drama.
0: Bueno, en nuestra línea bla bla blue, en el 316-692-5274, la línea bla bla blue donde hablamos todos y hablamos de todo, nos dice aquí saludos desde Bogotá, saludos de vuelta, muchas gracias por su sintonía, gracias por conectarse a bla bla blue. Estamos esta noche con Cristian Solano, el guionista y el protagonista de la película La Sangre de Dios. Una nueva película colombiana dirigida por el gran actor Lucho Velasco, que se estrena a propósito este viernes, ¿no, Cristian?
1: Pues no tenemos fecha confirmada, están en estos días por confirmarnos la fecha, por disponibilidad de salas, tengo entendido, pero en cuanto la sepamos o la casa productora la sepa, por supuesto se va a hacer pública.
0: Y es que yo viendo el trailer yo decía qué buena idea. Yo decía, qué idea tan buena, es buenísima. Bueno.
1: Sí, chévere, que te haya gustado.
0: Sí, chévere, no me la quiero perder. Sí, apenas ahí ya la anuncie, voy a ser de los primeritos que me la voy a ir a ver. Me parece muy interesante el argumento. Y usted, al ser al mismo tiempo guionista y actor, porque además yo siempre me he preguntado cómo hace uno eso. Porque una cosa es que uno escriba y otra cosa, el director dirige, pero cuando el director a veces es el mismo actor o cuando el guionista es el mismo actor, yo lo veo como cuando uno dice, no, cobra el tiro de esquina y cabecea al tiempo.
1: ¿No? Sí. Sí, claro. Pues a ver, mira, la pasión del guión es impresionante. A mí me preguntan eso y mira, si tú disfrutas una película solo con verla, la disfrutas. Cuando tienes el poder de alterar la historia, la disfrutas aún más. Entonces se convierte apasionante el escribirla. Ya después pasa a un segundo plano y me empiezo a concentrar el personaje con Lucho Velasco, que la dirigió. Llegamos a acuerdos, unas propuestas de él magníficas, en donde ya yo lo suelto como, o sea, hasta aquí llega el guión, hasta aquí llega la historia, y ya Lucho, como en su óptica de director, le agrega, le quita, le pone. De hecho, como te decía, fue un guía muy bueno porque sea, nunca yo lo vi dirigir una escena lejos del set. Cuando nos dábamos cuenta, tenía el agua en el cuello también, se metía al río, se metía a la cueva, se embarraba. Entonces fue una vaina vivencial, o sea, estuvo siempre como al lado guiándonos, la tenía súper clara, nos veía la intención de cada escena, cada uno sube, le baja, le quita, le ponle. Entonces eso fue un plus grandísimo tenerlo a él como director.
0: Y además una responsabilidad gigantesca la de un director de quitar o poner o agregar cosas además, porque lo que quedó, quedó, ¿no? Si se hace un intento, ay, ¿por qué no le hice tal cosa? ¿Por qué no viene usted coge esto y se lo esconde en el bolsillo? Yo miro en edición a ver si de pronto funciona. O sea, hagamos los dos planos que necesitamos por el guión, tan, y sumémosle este de pronto a ver si cuenta la historia o la desdibuja o qué hacemos, ¿no? Es jodidísimo. Yo el director lo
1: Claro,
0: respeto mucho.
1: jodidísimo. Uy, sí, y más en este tipo de película, afortunadamente lo que te digo la tenía clarísima, pero no era tan fácil, o sea, por las locaciones, por la topografía, por ejemplo, te cuento, hay incidencias en las escenas de río, en escenas de botes, si no quedaba a la primera, tocaba sacar los botes y llevarlos caminando, porque era imposible llevarlos contra la corriente. Entonces eso tardaba un tiempo. Alguna vez llegamos a rodar donde íbamos a rodar y estaba inundado, el río había crecido. Cambie de locaciones, es tratar de improvisar mucho y afortunadamente cuando esa persona, cuando el director la tiene en su mente, puede resolver de esa manera, como se resolvió en muchas ocasiones.
0: Bueno, y por otro lado, eso es el director, pero por otro lado usted, ¿cómo fue el proceso de interpretar algo que usted mismo escribió? O sea, esto tiene que ser emocionante además. Diciendo yo
1: Sí,
0: escribí esto hace
1: sí.
0: un tiempo y estoy acá personificando este diálogo que yo escribí. ¿Lo escribió pensando en usted, Cristian, o no? ¿O
1: Sí,
0: esto,
1: Mauricio.
0: sí,
1: No,
0: era
1: desde el
0: usted?
1: principio cuando creé a Gabriel, ya
0: Sí,
1: lo
0: era
1: sabía que
0: usted.
1: lo iba a interpretar. Sí. Entonces, como te decía, adoptaba cosas de Gabriel, le prestaba a Gabriel cosas de Cristian. Entonces, sí, lo que tú dices fue apasionante porque sabía que en el set lo iba a interpretar, ¿sí? Además que la preparación de todos, no solo mía, sino de todo el elenco, fue grandísima. O sea, de hecho, había una serie de requisitos aparte de ser actor, actriz, era estar físicamente bien,
0: Ah,
1: bien
0: claro.
1: para tolerar lo agreste del terreno, ¿sí? De hecho, dos actores, no quedaron precisamente por eso. Y aún así, momentos fuertes, teníamos que subir una montaña, entonces no cualquiera, el equipo técnico. Imagínate, si los actores lo
0: Ah,
1: sufríamos, imagínate el
0: claro.
1: equipo técnico con cámaras, luces, dolly, bueno, no te imaginas. Es apasionante, pero sí, obviamente es desgastante. La productora tuvo todos los cuidados en el set, pero no dejan de pasar cositas, ¿sí? Resbalones, tropezones, cortadas. A Juanca Solarte, de hecho, le picó una oruga en algún momento y me lo estaba comentando y a los 5 minutos me picó a mí otra. Y me
0: ¿Y esas
1: durmió el
0: vainas
1: dedo. Es la
0: qué?
1: hora que... No, imagínate, esas vainas. A Juanca creo que se brotó un poco en los brazos, le dio una especie de alergia. A mí se me durmió el dedo y al día de hoy no lo tengo despierto del todo.
0: ¿Cómo?
1: Todavía partes dormidas.
0: ¿En serio, Cristian? ¿Y
1: Sí, imagínate, al día de hoy.
0: hace cuánto
1: Hace
0: rodaron?
1: casi un año, hace casi un año, y todavía siento cierta, no molestia, y lo muevo bien y todo
0: Sí.
1: eso, pero sí hay una parte dormida desde la oruga esa. Entonces sí,
0: Uy, no
1: es
0: le
1: apasionante,
0: creo.
1: pero sí,
0: ¿Y qué dedo? ¿Qué dedo del pie o de la mano?
1: el dedo de la mano, el gordo, pero no me perdí movilidad ni nada, hago todo bien, pero sí siento ahí como dormido, como un poquito. Entonces son cosas que pasan en el set que no se pueden evitar por
0: Sí,
1: más
0: claro.
1: cuidados que se tengan.
0: Sí,
1: Y hubo
0: bueno,
1: caídas, yo creo que todos nos caímos.
0: claro,
1: Todos en algún
0: sí,
1: momento
0: claro.
1: nos caímos porque imagínate el río y la roca de río y nosotros con botas
0: Resbalosa.
1: de militar, es
0: Uy,
1: resbalosísima, sí, es muy...
0: sí,
1: Sí,
0: qué
1: eso te
0: duro, qué
1: cuento.
0: duro. Bueno, ¿y cómo fue la experiencia de trabajar con actores también de la talla como Juan Carlos Vargas? que tiene tanta experiencia. Es tipo, yo creo que, yo no soy actor, pero si ya me tocara trabajar al lado de él, se tendría que aprenderle mucho. O al lado del mismo Lucho dirigiendo, ¿no? Que también es actor.
1: Sí, sí, la exigencia fue una armonía, porque entre todos nos colaboramos mucho. Juan Carlos Vargas, no, pues, metidísimo en el personaje todo el tiempo, en el hotel, concentrado. Así no rodara, pues estaba en su habitación, dándole, prestándole cosas al personaje, creándole cosas. Y el resto del equipo, todos los personajes eran muy diferentes el uno al otro, cosa que yo como escritor, y Lucho también lo hizo como director, yo entrego el guión, pero sin estar tan marcado y tan definido cada personaje en lo que debe hacer o no debe hacer, para que el actor desde su humanidad también cree y proponga cosas, y todos lo hicieron, y cada uno es de una manera pues muy profesional, y se ve el resultado, personajes todos diferentes, cada uno con personalidades diferentes, estados anímicos diferentes. Fue muy chévere, todo el elenco fue un engranaje maravilloso.
0: El personaje que usted interpreta, que es Gabriel, que es, nos comenta, este militar o ex militar,
1: sí,
0: que está en la búsqueda desesperada para salvar a su hija, ¿cómo se prepara uno como actor emocionalmente o físicamente para tener como ese arco, por así decirlo, como de supervivencia y además para no salirse del personaje? Porque es que yo me imagino, uno metido en una cueva, no sé cuántas horas después de haber subido y bajado una montaña, lo pica una oruga y que le deja el dedo como dormido un año, y no salirse del personaje, uno seguir siendo el ex militar parado y recordando los movimientos o todo lo que usted le diseña al personaje para crearlo. Eso es, me parece que es muy, muy complicado.
1: Sí, precisamente esas cositas que nos iban pasando, Mauricio, ese desgaste físico en el día a día, hacían más grandes los personajes, porque de verdad se notaba el cansancio, pero era cansancio real, no había que fingirlo. Duramos muchos días mojados, porque todas las escenas eran así. Un día cascada y al otro día cueva, pero la cueva era con agua y al otro día río. Entonces el mismo desgaste físico hace que el personaje coja esas herramientas y por ejemplo el drama que vivía Gabriel era real en la selva. Uh-huh. Porque mi hija es la hija real de Lucho Velasco. O sea, las dos hijas de él son actrices y hacen los personajes de mis hijas ahí en la película, imagínate. Uh-huh. Entonces hubo un feeling ahí chévere, todo el tiempo la estuve cerca, en las escenas de Bogotá, pues que tuvimos escenas en la clínica con ellas, se creó eso. Entonces todo el tiempo la tenía en mi mente, y lo mismo en la selva me inspiraba en ver la imagen que vi de ella en el hospital, grabando, claro, obviamente.
0: Claro.
1: Sí, porque se rodó cronológicamente, entonces las escenas de hospital con mi hija, todo el tiempo cuando necesitaba sentir ese drama Gabriel, la imagen era mi hija, lo que vi en el hospital, con un monitor, uh-huh, controlándola, demacrada, a punto de morir. Entonces eso era lo que le daba la fuerza al personaje de Gabriel, de seguir y tratar de ir por esa sustancia llamada la sangre de Dios.
0: Claro, y conectándose también con sus emociones, porque pensando también en su hija, se ha alejado de su hija y diciendo, uff, esto es duro,
1: claro,
0: haría lo mismo.
1: Claro, claro, no. Total, exacto. Tú dices, haría uno lo mismo, y ese es uno de los lemas de las banderas de la sangre de Dios, hasta dónde llega, de pronto hasta la vida misma entregar.
0: Claro, yo ahora que veo cómo están haciendo, ahora que usted dice que esas en locaciones tan agrestes y esa aventura y la preparación física de todo el equipo, no solamente los actores, sino los que están también detrás de cámaras, ahora viendo cómo están haciendo las películas, todo con croma, yo digo, oye, uno tiene que ser uno muy buen actor para estar en un estudio donde todo es verde y fingiendo que uno lo está atacando un pájaro. O sea uno
1: sí, tiene que ser
0: un actorazo para hacer eso. Todo es
1: sí,
0: irreal,
1: total.
0: Todo no existe, todo es animado. Qué pereza además me da.
1: Total,
0: eso.
1: Opino lo mismo, lo mismo que tú. O sea, no hay nada como estar en la locación real. Obviamente, no he grabado con cromas así como lo hacen en Hollywood.
0: No,
1: facilita
0: pues
1: porque, claro, no vas a tener inconvenientes, pero no hay nada como de verdad lo que decías ahora, el olor a agua, a río, el mosquito
0: obvio.
1: Que te pica en el cuello, te hace vivir.
0: Obvio. Sí, obvio. Sí. Y además, esos estudios, yo una vez vi una escena de una persona que se subía como un ascensor y no sé qué, el ascensor existía en el estudio y subía y bajaba y esa persona tenía que bajar y se veían como unas escaleras y no sé qué. Y después muestran cómo queda la escena. O sea, no, era un castillo, una vaina, una cosa y que yo decía, uy, no, tienen que ser muy buenos los actores de Hollywood. Para, además fingen todo, fingen que lo está atacando el animal y que vienen corriendo y que ahí están volando y es un ventilador pegando en la cara para que se le mueva el pelo. No, qué cosa tan irreal y tan harta, yo no sé cómo pueden hacer eso. Claro, obviamente para ahorrar billete, porque una locación de ese calibre cuesta millones de dólares. En animación no.
1: Sí, me imagino. En animación,
0: billete,
1: la animación
0: pero,
1: es carísima.
0: Sí, sí es carísima,
1: ¿y
0: pero
1: esta película
0: no como
1: también?
0: Una locación.
1: Total, y esta película también tiene una cuota bastante alta de VFX, de animación, a cargo de Valencia, ¿sí? De Valencia, Andrés Valencia estuvo en todo lo que fue la postproducción y VFX, que se requirieron bastantes efectos especiales en esta película, que ya los verán en las salas de cine. Pero pues sí, el 100% de las locaciones fueron reales. De hecho, Santander, la gente... muy atenta, muy buena onda, y quiero aprovechar los micrófonos de Blue porque hubo una serie de comentarios, Mauricio, de que no, la productora Noelia Films no había pagado la gente de San Gil o algunas personas de San Gil, cosa que es pues totalmente falsa. Noelia Films ya sus compromisos los tiene saldados a la cabeza de Lucho Velasco en San Gil, pues lo aclaro porque escuché un par de comentarios. En San Gil ya todo el mundo está cancelado por parte de Noelia Films.
0: Oye, yo cada vez me sorprendo más la mala leche y el odio a la gente. Una inventadera de vainas todo el tiempo. Y a todo el mundo le echan el agua sucia y la vaina. Y siempre hay un man o un personaje que queda como ardido, resentido. Y sale a las redes a despotricar y a volver toda una porquería. Uy, no, mucho odio, ¿no? O sea, y
1: pues
0: todos
1: sí,
0: tenemos
1: uno...
0: problemas, Cristian. O sea, también tengo problemas todos los días y me saca la piedra muchas vainas. Y uno pues va y trata como de solucionar o hablar con la gente. Venga, es que no sé qué. Pero uno en las redes
1: total. Todo
0: el tiempo llorando y quejando. Y mire, esa es la porquería de gente con la que uno trabaja. O este producto que yo me compré es una porquería. Y miren cómo me salió. Es una mamera. O sea. Y además le digo
1: total,
0: porque hace muchos años... Yo era tuitero influyente, lo hacía. Entonces a mí me salía mal una sopa por un restaurante, ¡qué porquería! Hasta que no sé, en algún momento dije, uy, yo estoy destruyendo país con estos comentarios y me desmovilicé. Y ahora pongo cualquier cosa en X y ya no, pues ay, me dan retweet a veces y a veces sí, a veces no. Pero antes creaba tendencias y todo, porque me la pasaba montándose a la gente hasta que un día dije, ¿yo qué estoy haciendo, mano? O sea, ¿qué hiciste?
1: Y descansaste.
0: Como... Claro, yo decía, pero que es este comportamiento como ciudadano, o sea, mucho y a mucha gente le pedí disculpas por ser tan gamín, en serio, porque me quedé chistosísimo e influyente y todo, y montadorcito, y troll, y jodoncito, y salía la presentadora y la jodía, y no, y o me atendían mal en un sitio, entonces yo era el rey, porque yo soy, no, qué cosa tan aburridora.
1: Claro. Y no, y mira,
0: 15 años.
1: Y uno no sabe muchas veces con qué fin, ¿no? Porque es que imagínate lo difícil que es hacer cine en Colombia. Porque créeme que es difícil, no es fácil. Son cosas que se presentan, o sea, nuestros presupuestos jamás van a dar para hacerlo con la comodidad que lo pueden hacer en otros países. Sin embargo, pues se le mete todo el empeño, el profesionalismo, las ganas, pero pues créeme que es complicado hacer cine. Hay que fortalecer la industria precisamente con nuevas propuestas, ¿no? Con enamorar al espectador de un buen producto.
0: Y pero además no solamente hacer cine, Cristian, sino hacer cualquier cosa. O sea, usted monte cualquier negocio. Monte una ferretería. No, es que la ferretería es uno vende puntillas y... Bueno, vaya y la monta. Vaya y la monta. Vaya. Consiga la locación, consiga la distribución de los productos. Vaya y la monta. Vaya, hágalo. Hágalo, consiga a los empleados, sí, pague nómina, pague servicios públicos, vaya a la Cámara de Comercio, páguele plata a la DIAN de también el registro que usted le está entrando, compre el software para la que para el inventario de los productos que usted tiene. No, eso es un, todo es un camello, todo es una sufridera, sí, pero en todo, o sea, monte cualquier cosa, es jodido, y más una película, ¿no? Donde tiene tantas variables.
1: Claro, imagínate. Y lo que tú decías, sí, ahorita, ahora en este momento las redes se utilizan, uf, lamentablemente es para eso. Cualquier persona
0: pa
1: te pueden destruir, te pueden, sí. Algo que no te cuadre, no le, si no le caes bien al uno, al otro, te destruye por redes o te intenta destruir. Uh-huh. Bueno.
0: Total. Bueno, pero entonces que eso fue alguien que saltó allá a decir que no les habían pagado y entonces empezó a decir que no pagaban o qué.
1: Sí, tuve entendido eso y que hizo un par video viral. Hablaba yo con Lucho, con la productora, y efectivamente eso quedó pago en su totalidad. Como te decía, Noelia Fields no tiene compromisos, los adquiridos ya los sanó con las personas de San Gil, que en su mayoría pues fueron espectaculares. Nos abrieron las puertas primero que todo de su municipio, al cual le agradecemos, nos abrieron las puertas de las locaciones, la amabilidad de la gente santandereana siempre estuvo con nosotros, pero pues no falta de pronto estas cosas difíciles.
0: Sí, muy jodido, muy difícil, sí. Uno tratando de las cosas así como con las uñas y... Bueno,
1: total.
0: Menos mal ya se sanó esto, ya está bien. Bueno, se estrena entonces La Sangre de Dios, estamos pendientes de redes sociales, La Sangre de Dios, de la película, el estreno para ir a verlo. ¿Qué expectativas tiene usted, sobre todo con el tema de la recepción del público aquí en Colombia? ¿Y qué cree usted que hace esta película, esa historia especial dentro de la oferta del cine? Porque yo también he escrito guiones, Cristian, y yo creo que cuando uno quiere escribir, quiere como que poner la bandera en un sitio donde nadie más la ha puesto. Y yo creo que esta historia es de esas, que nadie ha contado esta historia. Está buenísima además, está muy chévere.
1: Qué bueno, expectativas gracias por tus palabras, Mauricio. Pues sí, o sea, pues las expectativas, o sea, es lo que te digo, puede verla toda la familia. Es una estructura, una línea fácil de entender, fácil de ver. El niño de 8 años, tu hijo, tu sobrino, puedes ir con él, la va a entender. La persona adulta también. Quisimos hacer y una película diferente, como te digo, o sea, salirnos del género de también de cómo nos vendemos ante el mundo. O sea, historias, alguna vez se lo escuché a Robinson Díaz y me gustó la forma en que lo dijo. No decir tanto, ayuden o apoyen el cine colombiano, no, véanla, si les gusta, chévere, o sea, véanla como uno desea ver una película de Hollywood, y uno no dice voy a apoyar a George Lucas en Star Wars, y no, me gusta, sí. O sea, sí, no, porque suena es como un favor, y lo rico es que el espectador vaya, se divierta, la goce con su familia, la critique, la valore, pero es eso, es una propuesta diferente. Yo siempre he dicho, tenemos que innovar. Acá hay muchísimo talento en Colombia, en todos los departamentos, no te imaginas. Pero tenemos que empezarnos a vender un poco diferente. Si tú te das cuenta, el cine de Hollywood, ellos se venden siempre los héroes o la solución de todo, en cualquier género. Si tú ves Rocky, Estados Unidos es el héroe. Si tú ves Top Gun también, si tú ves Pearl Harbor y todo, entonces así nos tenemos que empezar a vender ante el mundo. ¿Sí? No estoy diciendo, pues, hay historias que son dramas nuestros que hemos sufrido los colombianos y son válidos también. Pero pues también una propuesta diferente como lo hacen ellos. Tiran para comedia, tiran para acción, para ciencia ficción, para drama romántico y todo funciona. O sea, sí, tratar de enamorar al espectador con un buen producto.
0: Pero sí, tiene toda la razón. Qué bueno que citó eso de Robinson Díaz. Buenísimo, claro. Y uno dice, uno no dice, uy, voy a ver esta película para enriquecer a Tom Hanks, ¿no? Para ver si Tom Hanks se puede comprar otra mansión. No, uno va a ver la película porque la historia le parece que está chévere. Independientemente también. Bueno, uno también muchas veces por el actor, porque también se... Pues, además, por eso valen billete, ¿no? O sea, contratarlos y pagarle a Robert De Niro... cobra millonadas y millonadas, y porque si meten a Robert De Niro, pues la vaina va a tener otro calibre distinto. Pero
1: total,
0: pero,
1: eso va como garantizado, sí.
0: Sí, pero igual uno también va a ver la historia, puede ser muy Robert De Niro y todo. Yo también he visto películas malas con buenos actores. De Hollywood,
1: total, sí,
0: de presupuestos
1: cierto,
0: grandes, yo sé.
1: Cierto.
0: Películas, historia como medio floja, como pues ya porque compré la crispeta y tal y me comí el perro y me metí a ver la película, pero que, pues, normal, o sea, como que
1: sí, tal cual pues, lo que tú dices, incluso y también películas sin cartel, por decirlo de alguna manera, buenísimas.
0: Sí, buenísimas.
1: Está buenísimas, si tú dices, no, bueno, no había ninguna estrella ni ninguna figura, pero la película fue encantadora, sí. Como pasó también con esta película Parásitos, que la puso en lo alto, sí, una historia genial, la surcoreana.
0: Sí, sí, sí. Sí, de acuerdo, de acuerdo. O sea, hay películas que a mí me han sorprendido también por eso, porque uno dice, qué historia tan brava, qué buena historia. Bueno, y hablando de historias, que usted es guionista, ¿cómo se escribe una historia? Se lo pregunto, Cristian, porque muchas personas siempre le dicen a uno, uy, yo, no, es que las cosas que a mí me ha pasado es como para escribir un libro, yo podría ser bestseller, o sea, porque lo que a mí me ha pasado, ¿cómo se escribe una buena historia? ¿Qué elementos tiene una historia para que sea buena en su concepto, Cristian?
1: Sí, es como en el concepto propio, lo que tú decías, porque de pronto para uno puede ser buena, pues resulta que para los demás no. Yo creo que primero es como abordar el tema, como que salga de tu alma, de tu corazón y de tu mente, como que es esa mezcla de esas tres, y empezar a construirla. Hay tantas formas, y tengo entendido, de escritura de guión. Usted decía, hay personas que escriben con escaleta. Yo no he podido, yo he intentado y no puedo. O sea, yo me siento simplemente y escribo. Ya después tú vas, vuelves, borras, se te ocurre algo, lo que te decía. Hay personajes que tú los tenías como pequeños y ellos solos van cogiendo un poder. Y hay otros en los que tú creías que iba a ser poderoso y se van cayendo. Yo creo que la misma historia, cuando la escribes con el corazón, con la sensatez, te lo va dando todo, te lo va dando todo, ¿sí? Hay momentos obviamente en que quedas bloqueado y lo mejor a veces es cerrar el computador y respirar, tal vez lo que tú decías, ir al set, ir a la locación, escuchar música referente a la historia. Y vuelve la inspiración y te sientas, y ahí, una vez que yo quedé impresionado escribiendo, de hecho, La Sangre de Dios, ese día que, o sea, de verdad, me transporté, porque me senté a las 8 de la mañana y cuando me di cuenta eran las 8 de la noche y no me había levantado el computador. Ese día quedé impresionado. O sea, obviamente tuve que haberme levantado en algún momento o por tinto o ir al baño, pero no lo recuerdo. Fue de 8 a 8 sentado, porque estaba en ese momento inspirado, así como a veces te bloquea, a veces te inspiras y no te para nadie, te llegan las ideas solas, la misma historia.
0: Sí, qué bueno. No, y qué bueno encontrar una historia que lo atrape a uno y uno no se dé cuenta de eso. Yo pienso que cuando uno está sumergido en una historia de esa manera, ya puede ser una... Se puede pensar que uno tiene una buena historia ahí metida en el computador, ¿no?
1: Sí, claro, no, y que tú, yo creo que también es importante que por más de que te apasione, pienses cómo la va a ver el espectador. También se lo escuché a Robinson Díaz, y me pareció gracioso. O sea, si tú escribes una historia sobre tu ombligo, a ti te apasiona, pero al espectador sí. Sí, o sea, tienes que pensar, ¿esto le gustaría al espectador ver esta cosa? Y sobre eso también, porque a mí algo me puede apasionar, pero resulta que al que la vea no va a decir, ah, no, pues esto es un hueso. Pero resulta que a mí la oreja de mi tía que se la volaron en un accidente, me apasiona esa historia.
0: Sí, claro. ¿Qué es lo mismo que ocurre, ya que estamos hablando de los negocios para que funcionen o no funcionen, que sean buenos también, que es lo mismo que ocurre con todas las empresas, ¿no? Con todos los emprendimientos. No, es que a mí me fascinan las galletas quemadas, ¿sí? Pero pues eso no le gusta a la mayoría de gente. Quiero sacar una marca de papas fritas. ¿Usted sabe cuántas papas fritas hay? Entonces, no, pues sí. Que no han sacado con sabor a tal. Ah, bueno, usted ya está metiéndose por un huequito. No, es que estas papas no las venden en este sitio del país. Yo voy a ser un distribuidor. Ah, eso es otra cosa.
1: Ah, bueno, sí.
0: Usted
1: por ahí
0: sirve
1: le puede
0: a la gente.
1: Pegar, sí, exacto.
0: Por ahí puede, porque usted está prestándole un servicio a la gente, lo mismo con las historias. Entonces, el ombligo mío. Sí, pues la gente sí le va a gustar su ombligo. No, es que es muy bonito. ¿En serio?
1: Sí, exacto. ¿No? Exacto, tal bueno, cual.
0: Y a propósito de la sangre de Dios, en las historias uno también juega a ser un poco Dios, porque uno mueve los personajes a su antojo, de arriba para abajo, como usted dice, iba avanzando sin escaleta. Para contarles a los oyentes, la escaleta es como el orden que uno le da a la historia, como una trama, nube, desenlace, en lo que uno ya plantea por dónde va a ir la historia. Pero Cristian nos dice, no, esta historia la escribí sin escaleta, los personajes más o menos me iban dictando para dónde iba. Pero juega uno también a ser Dios en ese sentido.
1: Sí, mira qué chévere lo que dices, porque en parte, sí, de pronto tal vez uno dentro de la historia se siente, ¿verdad?, como Dios, porque o quitas, o pones, o creas, o destruyes, pero sí, en parte sí, ese de pronto es una sensación rica, tal vez, que se siente cuando estás construyendo la historia, lo dijiste muy bien, sí, exacto.
0: Bueno, ahí está entonces la película planteada, una gran historia, con un elenco maravilloso. Oye, sus redes sociales, ¿usted está publicando esto en sus redes sociales o no está, usted no está de redes sociales?
1: Sí, pero imagínate que hace poco no, hace como un año me la hackearon Instagram. Ay, y me tocó, sí, entonces me tocó cerrarlo, ni siquiera lo inhabilité, lo cerré, entonces creé una página pequeña que es Chris 77 Solano, ¿sí? Estoy empezando hasta ahora, entonces bueno, esa es la página de Instagram mía.
0: Ok, listo.
1: La nueva.
0: Entonces, la nueva, ahí está, entonces para que lo sigan. Chris 77 Solano, o también pues escriben La Sangre de Dios, la googlean y ahí les va a aparecer también toda la información para que no se pierdan este estreno. Yo voy a ser de los primeros que va a estar allá, porque me pareció muy buena la historia, y lo que usted también decía, Cristian, se está contando una historia totalmente distinta que ocurre en Colombia, y que no necesariamente tiene que ver con lo que ya se ha contado antes. Que uno puede decir, sí, a mí me gustan este tipo de historias, no me gustan este otro tipo de historias, no me gusta que se cuente de Colombia esto. Bueno, esto es una historia distintísima. Muy, total, muy, muy diferente. Sí. Muy diferente.
1: No, pues Mauricio, muchas gracias por tus palabras, pero nosotros muy complacidos de tenerte en las salas de cine, lo mismo acá toda la audiencia de Bla Bla Blue. De verdad, los invitamos a ver esta película que fue hecha con todo el amor y con personas maravillosas, profesionales excelentes, pues para todos ustedes esperamos que les guste y que la vayan a ver a salas de cine en su momento cuando nos confirmen estos días el estreno en salas.
0: Perfecto, Cristian. Pues le mandamos un gran abrazo. Gracias por estar esta noche con nosotros en Bla Bla Blue. Saludos a todo el equipo de La Sangre de Dios y un feliz estreno, que les vaya muy, muy bien. Seguramente eso va a ocurrir porque la película es muy buena.
1: Muchas gracias, Mauricio, qué rato tan agradable, ¿verdad? Gracias por tu invitación, por los oídos de toda la audiencia de Bla Bla Blue y pues no, nos vemos en la próxima.
0: Es Cristian Solano esta noche en Bla Bla Blue. Feliz noche, muchas gracias.

Mi gente, ya son las 11 de la noche en punto en Colombia. Estamos listos para Voces y Sonidos. Javier Segura nos traerá una actualización de las noticias más importantes de Colombia y el mundo. Y hoy es lunes de historias que merecen ser contadas. La historia de hoy se llama cuando, tiene que ver con el silencio, con una batalla que se libra una escritora que tiene un libro muy fuerte que nos conecta con su intimidad, con el tema que lo hemos tratado aquí en Bla Bla Blue, el tema de la salud mental, y escribió un libro muy importante y una historia que vamos a desarrollar, vamos a hacer spoiler tampoco, pero vamos a hablar de una historia que se llama Ni la muerte me quiso llevar. Es el testimonio de la escritora Mónica Restrepo, que busca transformar la conversación sobre la salud mental. Así que a ella la tendremos en minutos aquí en Bla Bla Blue. Ya regresamos, ya volvemos.

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1: Ya son las 11 de la noche y 3 minutos. Actualizamos las noticias en Blue Radio. El municipio de Planadas, en el departamento del Tolima, está en el centro de atención de las autoridades tras la intimidación armada contra el alcalde Juan Camilo Hueje, la quema de un bus y también la retención de otro vehículo en el corredor vial de ese municipio tolimense. Fernando González.
2: La intimidación contra el alcalde Juan Camilo Hueje Rivera, sumada a la quema de un bus y la retención de un campero contra Isur, encendió las alarmas por la grave situación de seguridad en el sur del Tolima. El alcalde Juan Camilo Hueje participaba en un encuentro con la comunidad cuando, según versiones preliminares, 6 hombres armados irrumpieron en el lugar e intimidaron al mandatario y a los integrantes de su esquema de seguridad. Blue Radio quiso comunicarse con el alcalde de Planadas, pero no fue posible. Pero sí en sus redes sociales. Aseguró: "Hoy quiero llevarles un mensaje de tranquilidad. Estoy bien, mi esquema de seguridad y el equipo de trabajo que me acompañaba también está bien. Lo ocurrido se presentó mientras inaugurábamos en la vereda Esmeralda Alta un puente vehicular que beneficiaba a 35 familias. Rechazo cualquier acto de intimidación o violencia y confío en las autoridades para esclarecer estos hechos". Precisamente, Alfredo Bocanegra Barón, secretario de Convivencia y Seguridad y Orden Público, en diálogo con Blue Radio, entregó el primer parte oficial.
3: Un acontecimiento en el municipio de Planadas, en la vereda que lleva por nombre La Esmeralda, parte alta, donde el señor alcalde tenía programada una reunión y fue sorprendida su seguridad por 6 hombres que portaban armamento de largo calibre, sin llevar prendas camuflados o similares, quienes se identificarían como del Jerónimo Galeano y preguntaban insistentemente por el alcalde. Despojaron a funcionario de su protección, de su armamento, pero afortunadamente el alcalde logró llegar ileso al municipio de Planadas.
2: De otro lado, Daniela, la administradora de la taquilla de Contrasur en Ibagué, aseguró que la situación ya llegó a un punto en el cual no pueden seguir exponiendo la vida de los trabajadores y de los pasajeros.
4: La noche anterior, sobre las 9:30 de la noche, un vehículo fue incinerado. Gracias a Dios, el conductor y los pasajeros no salieron lesionados, y hoy en horas de la mañana fue retenido un campero. Lo que se conoce hasta el momento es que ya se encuentra en la vía.
2: La gobernadora Adriana Magaly Matiz Vargas se pronunció en sus redes sociales: "Unos cuantos delincuentes miserables y cobardes, integrantes de las disidencias de las FARC, del Frente Jerónimo Galeano, decidieron atentar contra la tranquilidad del departamento, incinerando un vehículo de servicio público en el sur. Ya estamos desplegando operativos con la fuerza pública para capturar a los miserables detrás de este hecho".
1: Gracias, Fernando. Y a esta hora, en el territorio tolimense, habitantes de varias veredas y también organismos de atención de emergencia siguen apagando focos activos de incendios. Esto en el municipio de Coello, que es uno de los municipios más afectados por los incendios forestales. Nos informa Esteban Bejarano.
5: ¿Qué tal? Buenas noches. Fue un día bastante caótico en el departamento del Tolima, específicamente en el municipio de Coello, donde las conflagraciones se extendieron durante horas de la tarde y complicaron, por supuesto, la labor de las comunidades, de los campesinos, pero también de los equipos de bombero, de bomberos voluntarios que están atendiendo estas conflagraciones de la mano de la Defensa Civil, de la Cruz Roja, de todos los organismos de socorro que han dispuesto su labor para acabar con las llamas y mitigarlas en el departamento del Tolima. Estuvimos específicamente en la vereda Chagualá afuera, en el punto y sector conocido como Las Canchas. En este sector se registraron conflagraciones desde el mediodía de hoy, donde los fuertes vientos y la complejidad del terreno generaron una mayor propagación de las llamas. Allí las personas se vieron inmersas en una gran columna de humo, en una capa densa, una nube grande de humo debido a las llamas y a la rápida propagación que se presentó en uno de los cerros que se ubica en esta vereda. La vegetación se consumió también de forma muy rápida, tanto así que las personas tuvieron que evacuar esta zona del municipio de Coello por la complejidad.

0: Escuchemos algunos de los relatos de los habitantes de este sector.
1: Primero allá de la casa me vine a resguardar el ganado, uno se voló, solo me quedaron estos y quedamos en medio de todas las llamas.
2: Gracias a Dios, pues, la rápida acción de los muchachos, pues, me ayudaron a que no se me quemara la casa.
3: Créame que usted le pregunta a cualquier persona de por acá y esto no se había visto, la cantidad, la fuerza del fuego, eso no se había notado por aquí.
0: Hay que recordar que hoy se cumplen 24 días de esta emergencia en el departamento del Tolima, de estos incendios forestales que no solo azotan el municipio de Coello y esta vereda de la que les venía hablando, sino también otros municipios como Valle de San Juan, también como San Luis. Otro de los más afectados en este momento es el municipio de Venadillo, que queda muy cerca a Ibagué, la capital del departamento. Las hectáreas de tierra se siguen consumiendo, lamentablemente son más de 23 mil hectáreas de tierra en el suelo tolimense que ya han sido consumidas por las llamas, que han quedado en cenizas. 8 mil de estas son cultivos y 15 mil estarían dedicadas a la ganadería. Recordemos que el departamento del Tolima tiene un suelo agrícola muy rico y próspero para cultivos de limón, de mango, de maíz, de cacao, de plátano, pero también para pasturas para el ganado, por lo que nuestros agricultores y ganaderos se encuentran en este momento enfrentando una doble emergencia, porque no tienen, por ejemplo, con qué alimentar a su ganado. Son más de 1.200 familias campesinas que en este momento están necesitando un auxilio.
4: Gracias, Esteban. 11 de la noche, 9 minutos. Entre tanto, en el Valle del Cauca está avanzando el plan de reconstrucción a 15 días del terremoto. Juan Pablo Contreras, usted estuvo recorriendo la zona. ¿Qué ocurrió hoy precisamente?
5: Hoy se entregó en Buenaventura la primera casa prefabricada en medio del plan piloto para la reconstrucción del Distrito Especial. La beneficiaria fue una mujer, Tatiana Quiñones, quien logró sobrevivir al terremoto del pasado lunes luego de que su casa colapsara por completo. Vivió esos 15 días en la casa de una vecina y no pensó que la ayuda le llegaría tan pronto.
6: Pues cuando empezó el temblor, yo llamé a mi hijo varias veces, subí por él y logramos salir rapidito, y en cuestión de que la verdad lo logré sacar, la casa se cayó. O sea, Dios me estaba dando la espera para poderlo sacar, y pues dándole las gracias a Dios porque nos dio una oportunidad más, y pues yo no fui la única perjudicada.
5: Así como esta, se espera que se entreguen 100 casas más en Buenaventura, que han sido donadas por grandes empresarios a través del gobierno nacional.
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4: Y la noticia internacional en desarrollo: Estados Unidos planea revocar las visas de trabajo o negocios de miles de extranjeros que, tras ingresar al país con permisos de no inmigrantes, solicitaron asilo para permanecer en ese país. El Departamento de Estado confirmó que coordina esa medida con Seguridad Nacional. La cifra que es noticia: 875.452 pesos será el subsidio mensual para los damnificados por el terremoto en el departamento de Chocó, y de 1.050.000 pesos al mes será para los damnificados de Buenaventura, un subsidio inicialmente por 3 meses que empezará a pagarse a partir del 26 de agosto. Y quedamos atentos porque la Procuraduría le dio 5 días a la Agencia Nacional de Licencias Ambientales para que explique por qué le permitió a EPM almacenar más agua en Hidroituango. La Procuraduría está pidiendo información ambiental y de control ante el aumento de la cuota del caudal. El desarrollo de estas y otras noticias en BluRadio.com. Continúen con Bla Bla Blu, conversaciones para gente despierta.
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11: 11 de la noche y 12 minutos.
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0: 11 de la noche, 18 minutos. Sí, vamos con esta buena canción de Gloria Gaynor, I Will Survive, porque en esta segunda hora de Bla Bla Blue vamos a hablar de una mujer que sí, que sobrevivió muchos años encerrada en su casa, que tuvo un momento súper fuerte de ese tipo de cosas que ocurren en la cabeza de muchos de nosotros, que a veces se nos salen de las manos, que nos cambia la perspectiva de la vida, nos mandan a hacer otras cosas que de pronto no tenemos planeado hacer. Pero de eso estamos hablando hoy en este lunes de historias que merecen ser contadas. Mónica Restrepo y su libro Ni la muerte me quiso llevar. Mónica, muy buenas noches y bienvenida. Gracias por estar con nosotros en Bla Bla Blue.
1: Mauricio, buenas noches y muchas gracias a ti por invitarme a este espacio tan maravilloso que ustedes tienen para contar historias que merecen ser contadas, efectivamente.
0: Ni la muerte me quiso llevar, su primer libro, es una memoria autobiográfica, sí. 28 capítulos disponible en Amazon, y vamos a hablar de esto, y vamos a hablar de su vida antes de estos episodios que tienen que ver con la salud mental. Usted es súper exitosa en mercadeo, cuéntenos un poco de su vida antes de todo esto, Mónica.
1: Mira, mi vida fue muy exitosa, empecé la vida muy jovencita. Me casé muy joven, a los 17 años, a los 18 tenía un hijo. Mientras tanto estudiaba en la universidad y hacía mil cosas. Digamos que no hice algunas etapas de mi vida porque a los 18 ya estaba en embarazo, ya estaba en la universidad, entonces ya estaba haciendo otras cosas. Yo digo que siempre estuve a desatiempos y todavía lo estoy. Y ya tenía un bebé y ya tenía un matrimonio encima y muchas cosas. Empecé a trabajar, me fue muy bien. Soy ingeniera, pero quise quitarme un poquito eso de la cabeza y hice gerencia de mercadeo. Empecé a trabajar, y bueno, hice algunos trabajos donde duré muchísimo tiempo. Estaba en un trabajo que me encantaba, me fascinaba, y digamos que ya tenía un nombre en el mercado. Entonces me invitaron a una convocatoria por el nombre, para que trabajara allá, y listo, me presenté. La verdad no tenía ninguna expectativa al respecto, además estaba feliz donde estaba. Pasé, sorprendentemente pasé, y sorprendentemente lo digo porque pues contra todo pronóstico, me decían, esto es político, esto ya está la gente ahí, lo que necesitan es personas para hacer esto y ya tienen lista la persona. Y sorprendentemente pasé, sin ninguna, no tenía absolutamente ningún brazo político ni nada, y ok. Empecé, hice muchísimas cosas maravillosas, y empezó. Ya, ahí yo inclusive en el libro lo pongo el principio del fin. Uh-huh. Ahí ya empezaron una cantidad de cosas, ataques directos contra mi carrera, contra mí como profesional, como persona, y bueno, y ahí ya empezó todo este declive que me llevó a lo que me hizo escribir el libro.
0: Usted enfrentó.
1: Fue bien, o sea, sí. Digamos que yo aprendí desde muy temprano algunas pérdidas y que algunas pérdidas no terminan cuando eso ocurre, uh-huh. sino que hay dolores que permanecen en silencio durante muchos años, uh-huh. y que eso transforma la manera de nosotros permanecer, de amar, de mirar el mundo. Y durante mucho tiempo intenté sostener la familia, los afectos, las ausencias, la esperanza y a veces incluso mi propia vida. Pero llega un momento en que ya tú no eres dueño ni de tu propio pensamiento ni de tus propias acciones, sino que ya te encierras en tu vida misma y dejas de ser tú y te cuesta volver a ser tú.
0: Así, usted enfrentó, más o menos, enfrentó, Mónica, un proceso de depresión, ¿no? y un estrés sí. postraumático. ¿Cómo fue eso? ¿Cómo se originó ese momento? ¿O en qué momento usted dijo, yo estoy mal?
1: De muchas mal. Cosas. Digamos que enfrenté muchísimas cosas. Digamos que cuerda, por decirlo de alguna manera. Muchos ataques inicialmente. Muchísimos ataques que vinieron directos. Abuso, acoso sexual, acoso laboral. Y una cantidad de cosas que significaban abogados, que significaban una cantidad de cosas que yo, digamos que logré hacer, logré pasar, logré atravesar. Hasta que hubo un momento en mi vida que estando en la misma empresa, ya yo no me sentía segura, ya yo me sentía vigilada, ya yo me sentía en una jaula. Y tú te vas metiendo cada vez más y hay momentos en que uno, no lo digo torpemente, porque yo creo que uno no lo hace por torpeza, uno lo hace porque está en ese momento viviendo las cosas y que hay un momento difícil de uno decir, ok, me salgo de aquí, pero es que resulta que me salgo de aquí y tengo disciplinarios y tengo cosas jurídicas y tengo cosas y tengo demandas. Entonces, si me voy a buscar otro empleo, ¿con qué cabeza voy a hacer pruebas? ¿Con qué cabeza voy a ir a otro empleo y decir, espérenme que tengo juicio allí, juicio allá? En fin. Y un momento en que estaba yo en un auditorio, haciendo una exposición y no supe más de mí. Eso es uno de los libros más impactantes. Que yo relato, donde ya no supe más de mí y estuve 5 días en una clínica, donde esos 5 días de la clínica yo no los tengo en mi mente, ¿cierto? Ya salí y ya me di cuenta del deterioro físico y mental que yo tenía. Y ahí empecé a meterme a entender qué era esto. Porque además no fue solo depresión. Entonces empezaron una cantidad de síntomas de enfermedades que hoy todavía son huérfanas, que era disautonomía, que era fatiga crónica, que era una cantidad de cosas. Era, no solo era una enfermedad, eran muchísimas, ¿cierto? Y empecé a ir un médico a otro, a otro, a otro. Empezaron a incapacitarme, a incapacitarme, a incapacitarme y yo no volvía de mí. O sea, por más que quisiera, no volvía, no llegaba, no era la misma. Mónica se había ido y había dejado un cuerpo inerte que por más que yo quisiera, no estaba. Mi alma no estaba ahí. Yo estaba perdida. Además que ya había tenido muchas pérdidas. Una persona no se rompe de golpe. Una persona se va rompiendo en pequeñas escenas de su vida. En matrimonios que no funcionaron, en relaciones que no funcionaron, en decepciones que te va dando la vida poco a poco, por vivirla también a mí. Yo creo que recibí todo esto antes de tiempo. Yo todo lo recibí antes de tiempo. Y ya entré en una depresión profunda hasta que un momento que yo creo que fue el más cuerdo de mi vida, donde dije, venga, yo ya llevo tantos años, pasaron muchas cosas, hablo de muchas cosas en mi libro, que los invito además que lo lean, porque yo no escribí este libro para ganar dinero. Yo escribí este libro. Primero lo escribí para entenderme. Nunca pensé que yo iba a escribir este libro para sacarlo. Yo empecé a escribir porque hubo un momento en mi vida en que ya empecé a hacerme respuestas, que en el momento donde estaba en mi noche más oscura yo no pude hacerme preguntas porque no las tenía. Yo no tenía ni a preguntas. Yo tenía una nube negra encima y solo veía en gris. Hasta que empecé a hacerme preguntas, ¿por qué me pasó esto? ¿Qué pasó él conmigo? Y ya cuando empecé a hacerme este tipo de preguntas, empecé a escribir mi libro. Pero empecé a escribir mi libro, no, empecé a escribir para entenderme. Y cuando ya lo estaba casi terminando, Incluso ahí el capítulo dice, no era mi historia, era todo lo que sobreviví para contarla. Y aquí es lo más bonito, es que yo dije, este libro tiene que salir. Y no es para que yo gane muchísimo dinero, porque eso no me interesa. Yo quiero, yo quise y lo quise sacar es para que la gente vea un ejemplo y diga, ok, es que aquí, y no doy, en mi libro no pretendo dar frases mágicas ni decirle a las personas, veas por aquí, esto es por aquí o esto es por allá, la salvación viene de aquí, no. Sino para decirle a la gente, no cometa lo que yo hice, no haga lo que yo hice. Callar no es la solución. Yo durante mucho tiempo pensé que callar era fortaleza. Y si yo no hablaba, y si yo no me quejaba, y si yo no decía dónde me estaba doliendo, qué me estaba doliendo, era señal de fortaleza. Que salir adelante y que tener éxito empresarial y tener niveles altísimos en empresas y tener cargos altos implicaba ser fuerte, muy fuerte, y que nada te tocara, aunque por dentro te estuvieras rompiendo muchísimo. Eso no, aquí seguimos adelante, porque así es trabajar. De hecho, a veces hasta admiramos torpemente y normalizamos cuando alguien le preguntas cómo estás, súper estresado, llevado, no puedo más. Y tú dices, wow, esta persona es muy importante, está muy estresada. Entonces nos vamos metiendo en unos roles, en unas cosas donde la misma sociedad nos va metiendo. Y ya empecé a escribir para entenderme, hasta que dije, no, aquí hay un libro y aquí hay una, digamos que algo que yo le quiero dejar a muchas mujeres, a muchos hombres, porque este capítulo no es solamente de la historia de una mujer, es una historia universal, donde hay muchos capítulos donde se identifican muchas personas que viven y que sufren en silencio, porque hablar no se debe, hablar es lo que te decía, es debilidad. Y hablar es la solución. Esa es la solución. Es pedir ayuda en el momento oportuno. Es decir, hey, no soy capaz con esto. Ayúdenme.
0: Mónica, tengo entendido que usted pasó de ser una mujer reconocida por su liderazgo y capacidad profesional a no poder salir de su casa durante años. ¿Sí fue así?
1: 14 años, sí.
0: ¿Encerrada en su casa, Mónica? ¿Encerrada en su casa?
1: 14 años. Y mira, es la escritura, escribir, me salvó. Hoy, lo que estoy haciendo, hablar contigo, hablar con las entrevistas que he hecho, escribir, dar la cara. Estoy haciendo esto por primera vez hace 14 años. Yo no empecé cuando me dieron pensión por invalidez, que para mí fue una muerte completa. La gente tiene muy tergiversado el tema de la pensión por invalidez, porque dicen, qué delicia uno pensionarse tan joven. Yo me pensioné muchísimo antes de los 40. Y eso es fatal. O sea, para una mujer exitosa eso es la muerte profesional. Cuando yo fui a firmar, estaba firmando el acta fúnebre de mi, o sea, el acta de defunción de la profesional que quería ser y de la profesional que fui y de la profesional que soñé. Entonces, ya mi mundo, el miedo se volvió mi mundo. Yo salí a la calle porque me empezó a dar depresión, pero la depresión nunca viene sola. La depresión viene con pánico, con ansiedad, con una cantidad de cosas. Entonces yo salía y sentía que toda esta gente, que todos los que hicieron todo este trabajo psicológico conmigo en la empresa, los que me acosaron, las personas que por silencio, hay personas que las empresas, compañeros tuyos que hoy, o personas que trabajaron contigo y que hoy te decían, jefecita, linda, hermosa, y mañana te están atacando y guardan silencio. Y lo guardan, y no digo por maldad, lo guardan porque necesitan pertenecer a algo, así sientan que lo que están haciendo contigo no está bien hecho, pero guarda en silencio, porque es el, y un teólogo alemán lo dice, y lo dijo en 1940 cuando estuvo en la cárcel por los nazis. O sea, es el derecho, el ser humano pierde la capacidad de decir, pensar por sí solo, y piensa colectivamente por diferentes razones, a veces solamente por pertenecer. Entonces, yo vi tanto enemigo en esa empresa, tanto, todos se convirtieron en mis enemigos en mi cabeza, que cuando salía a un centro comercial yo los veía, literalmente los veía. Y empezaba un pánico, y un pánico no es el miedo que tú conoces, no, un pánico es el terror elevado a la máxima potencia, cuando tú sientes la opresión en el pecho, sientes que te vas a morir, que no puedes con la respiración, que no puedes, que te estás ahogando, que te está dando un infarto. Y me empezaba a pasar en cada parte donde yo iba, en un restaurante, en cualquier lado, hasta que un día tomé la decisión y dije, yo necesito estar en un lado donde no tenga personas amenazantes. ¿Y dónde es ese sitio? En mi casa. Y desde ahí nunca más volví a salir a la calle. Salía solamente para mis citas médicas, que se convirtieron en demasiadas. O sea, la cita con el cardiólogo, con el neurólogo, con el psiquiatra, con todos los que tú quieras. Y narro en mi libro que me volví turista en mi propia ciudad. Yo salía, y hacía tanto tiempo que no salía, que yo decía, y este edificio, ¿cuándo lo hicieron? ¿Y este hotel, cuándo lo hicieron? ¿Y esta vía, cuándo? Eso empezó a hacer mella, porque me sentía demasiado triste, pero no me sentía con la fortaleza de salir. Para nada. Viajar era impensable. Entonces, hasta que yo misma fui pensando y diciendo, no, esta no es la salvación, esto es una cárcel. Pero cuando tú estás en depresión, obviamente no estás pensando con tus cinco sentidos. Estás pensando, insisto, en blanco y en negro. Tú no piensas en colores.
0: Así fue mi historia. Mónica, este malestar, estas enfermedades... ¿la llevaron usted a solicitar la eutanasia?
1: Sí. Sí. Y de hecho, lo cuento en mi historia, y lo cuento de una manera muy lógica. O sea, de alguna manera, yo dependía, Mauricio, de 22 pastillas al día. 22 pastillas al día que no me ponían... O sea, que si esas 22 pastillas no me las tomara, y que volviera a ser la Mónica de antes, me las tomaba perfecto. Pero me tomaba 22 pastillas, donde no me hacían absolutamente nada, seguía con la misma tristeza, con la misma sombra encima, y adicionalmente me dañaban otras cosas, me afectaban muchísimas más cosas. Hasta que un día dije, no puedo más. Yo tengo un hijo, en ese momento tenía un hijo, y ya iba a ingresar a la universidad. Yo decía, esto, yo no, mi hijo no merece tener una mamá en este deterioro, y mi familia tampoco, y menos yo. Yo no quiero estar así. O sea, yo no quería acabar con mi vida, yo quería acabar con el sufrimiento, porque yo sufría, que estar en depresión es estar sin ganas de nada. Tú no tienes ganas de nada, a ti no nada te da placer, nada te saca una sonrisa, nada te llena. Y sí, hice todo como ingeniera que soy, esa ingeniera todavía estaba, averigüé todo, vi que estaba, que se podía solicitar, por estar en depresión se podía solicitar, y hacía el símil de por qué una persona que está respirando por una máquina puede solicitar y puedo decir, ok, quitémosle la respiración, y si se muere, se fue. Y porque, y si yo me quitaba las 22 pastillas de encima, no me moría, pero quedaba en una, en un desespero, porque me entraba el pánico, me entraba la ansiedad, me entraba todo. Entonces, y las pastillas no estaban haciendo nada. Entonces hice la solicitud, fui, hice todo, un trámite común y corriente, como ya estaba acostumbrada en todo este tiempo a hacer trámites de abogados, de todo. Y hoy digo afortunadamente, antes decía desafortunadamente, hoy digo afortunadamente, porque tengo, yo con este libro tengo un legado y tengo una historia que contar. Y es, dijeron no, no, no cumple con los requisitos, no le vamos a dar la eutanasia. Entonces ahí fue donde yo empecé a revaluarme una cantidad de cosas y ahí empecé como a decir, ok, si ni siquiera la muerte me quiso llevar, entonces, ¿qué hago para seguir viviendo en una vida donde no quiero estar? ¿Qué hago? ¿Cómo la vivo? Y ahí empecé, yo creo que surgieron y empezaron a surgir las preguntas que hacía mucho tiempo no me hacía. ¿Cómo sigo este camino? O sea, hasta donde ya la muerte sí me quiera llevar, ¿cómo voy a vivir este tiempo? Y ya veamos que la escritura me salvó. Escribir me salvó. Porque encontré una pasión. Porque hasta ese momento yo no había encontrado nada que me anclara, nada que me dijera. O sea, mi hijo intentó muchas cosas para que yo volviera y nada, absolutamente nada me volvía. Iba por momenticos, traían a Mónica un momentico, pero esa Mónica volvía y se iba. Pero la escritura empezó y me quedaba hasta las 4 de la mañana y era como, de una manera como, es que hace muchos años yo tengo algo que escribir, que decirme. Y me quedaba hasta las 4 de la mañana, escriba y escriba y escriba y escriba. Y eso se convirtió en la muerte me quiso llevar.
0: Este libro, habla de esto, el trauma laboral, de uno de los ejes centrales del libro, de cómo puede el trabajo destruir la salud mental de una persona, ¿no?
1: Absolutamente.
0: En este momento, seguramente muchos que nos están escuchando podrían estar también en situaciones similares, no sé si peores, seguramente.
1: Podrían estar. Absolutamente.
0: ¿Cómo reconoce uno las señales, Mónica? Porque de pronto para uno se le puede volver paisaje porque dice, no, es que allá en la empresa es así, es que no, es que a uno le toca difícil la vida y la vida está llena de obstáculos. Y usted les puede decir, no, espere, esto no, usted no puede normalizar esto, cuidado con esto.
1: Exacto, ¿no? Exactamente. Mira, si tú ya no estás en todo en la vida, si tú ya no lo estás disfrutando, si para ti ya es un angustiante, si para ti la noche es una cosa temeraria porque vas viendo que ya van siendo las 5 de la mañana y vas diciendo, yo no quiero ir. Mira, yo me tomaba un calmante antes de irme y un calmante cuando llegaba y me parqueaba en el carro para poder entrar a esas puertas. Y fueron muchos años así. Entonces, cuando tú ya dices, esto no lo estoy disfrutando, esto ya está demasiado, yo no estoy contento aquí. Y ahí viene la trampa, pero es que lo necesito, pero es que yo necesito esto para sostener a mi familia, yo necesito esto para tener X o Y cosas. Yo diría que es como sopesar y decir, ¿qué es más importante? ¿Que tu hijo tenga todo o que tu hijo te vea feliz y disfrutando? ¿O que tu hijo te vea 14 años encerrado y que tengas miedo de la gente? Entonces, hay alertas y tú las conoces. O sea, tú sabes que estás en un lugar donde no te gusta estar, donde te da miedo estar. Lo que pasa es que las personas callamos. Muchas personas somos de callar las cosas hasta que explotan en la cara, explotan y nos quemamos y nos inundamos y nos volvemos nada. Pero yo creo que si me están escuchando en este momento, las personas que mañana van a madrugar y saben que están en el sitio incorrecto, saben de qué estoy hablando, porque uno siente que no quiero ir mañana, no me gusta el ambiente, siento que mi jefe me maltrata, pero si hablo me van a echar, si hablo, entonces ya hay una oleada de gente que está diciendo abusos y tal cosa, entonces yo voy a hacer una más que me sumo a decir que a mí también me abusaron y esto, y no me van a creer, porque esto también es otra cosa, Mauricio, o sea, hay gente que desafortunadamente estamos en un contexto donde tú no tienes el beneficio de la duda, tú tienes el beneficio de que estás diciendo mentiras, ¿cierto? Entonces tú vas a denunciar, yo denuncié el acoso laboral, no denuncié el acoso sexual, ¿y sabes por qué no lo hice? Porque no quería que después eso se me devolviera como un boomerang y como lo que está pasando actualmente, y es que la víctima termina siendo cuestionada por todo el mundo. Entonces no quería hacer eso, no quería que mi dolor se multiplicara por mil, pero sí demandé el acoso laboral. Y si tú ves las cifras de hoy, de las personas que denuncian acoso laboral y que ganan, te pones a llorar, porque es no llega ni siquiera a un 2.5% de las personas que ganan una denuncia de acoso laboral. Entonces, eso es desconcertante, yo creo que las empresas todavía están en pañales, las empresas todavía les falta muchísimo, a los líderes todavía les falta muchísimo, todavía hay líderes temerarios, que no son líderes, son jefes temerarios que no pueden manejar sus equipos sino a través del miedo, no del liderazgo, sino del miedo, del terror, de infundir terror y de hacerte quedar en ridículo. Y todavía, desafortunadamente, existe demasiado machismo. Entonces, que tú entres a un lugar donde siempre has sido ocupado por hombres, es estar como directiva en una empresa que ha sido por muchísimos años liderada por hombres, por ingenieros, y entra una mujer muy joven a ser igual que ellos, a tener el mismo cargo que ellos, no es bien vista. Y se ha hablado mucho que las mujeres tenemos los mismos derechos y eso, pero mira, el papel puede con todo, pero la vida es diferente. Y en el libro yo lo escribo de una manera, era mi historia y la escribí sin ninguna exageración, pero sin ningún romanticismo tampoco. O sea, la escribí porque ahí era la única manera de yo desahogarme y decir, esto es así, y esto es así, y esto es manejado así. Y se habla muy bonito y se habla de, pero ahí todavía hay cosas que son absurdas. Aquí todavía en las empresas se contratan a las mujeres para poder cumplir unos cupos de igualdad de género, pero no porque quieran. ¿Entiendes? O sea, hay cargos que los, listo, hay tanta gente, tantos ejecutivos de alto nivel, ya el siguiente que tenemos que contratar es una mujer para que cumplamos la cuota. Entonces contratan a una mujer, pero no porque quiere, sino porque es la cuota que tenemos que tener. Entonces todavía hay, las empresas todavía están muy, yo diría, y hago un llamado incluso también a los líderes, a los empresarios, a mirar con otros ojos las mujeres. Las mujeres somos iguales que los hombres, tenemos las mismas condiciones mentales, físicas, somos mamás, podemos inclusive tener un poquito más de empatía con ciertas situaciones. Hay personas que van, nosotros vivimos más tiempo en la oficina que en la casa. Entonces allá vivimos casi parte de nuestra vida. Entonces que hagamos la vida, que haya un lugar donde vivamos la vida de una manera amable, de una manera que mientras estamos haciéndonos, dando todo de nosotros, también estemos disfrutando de ese espacio y no temiéndole a ese espacio. Porque cuando estás temeroso, tú no das lo mejor de ti.
0: Claro, miedo es miedo.
1: Tú siempre estás, exactamente. Entonces, el miedo siempre va a hacer que tú digas, ¿será que digo esta idea que es buenísima, pero si de pronto la digo, me ridiculizan, si de pronto la digo, no es? Y empiezan también a opacarte y el cerebro también empieza a decir, no, no, esto no lo llevemos, no, esto tampoco, no, esto dejémoslo aquí. Entonces en el libro, en 28 capítulos, yo narro muchas cosas, muchas situaciones, y no solamente hablo de las empresas, porque tampoco toda mi historia es solo de la empresa. Sí, la empresa me golpeó y muy fuerte. Pero también hay unas heridas que uno guarda como mujer, por la sociedad, porque me casé muy joven, por muchas cosas que uno dice, esto no lo puedo contar, porque si yo lo cuento, esto me enseñaron a que esto se lava, los trapos sucios se lavan en casa, porque no sabía si eso era normal o no era normal. Entonces uno se va quebrando de a poquito y de a poquito, pero encuentra el lugar perfecto. El destino es así, encuentra el punto perfecto, en el lugar perfecto, donde las toteaditas que tenías, decirlo de alguna manera, encuentran el lugar perfecto para quebrar del todo. Es así.
0: Es así. Escribir sobre la muerte, la supervivencia o el límite entre la vida y la muerte puede ser emocionalmente intenso. ¿Cómo manejó ese peso durante el proceso creativo, Mónica?
1: Mira, yo creo que lloré lo que nunca me había llorado. Creo que estuve tan ocupada entre abogados, entre clínicas, entre idas y venidas, entre Mónica no estaba. Entonces estaba en una depresión, pero la misma depresión no me dejaba llorarme a mí. Cuando empecé a escribir y empecé a narrar como desde yo. Tengo un estilo literario que es desde la piel y escribo o sea, escribo como desde el desgarro, desde lo que siento profundamente en el alma. Y empecé a escribir y había capítulos que yo tenía que parar porque no podía escribir más porque las lágrimas, no, yo no veía más. Y paraba y lloraba mucho. Muchísimo, lloré mucho este libro, muchísimo. Y cuando lo terminé, dije, yo nunca había hecho una catarsis como estas. Y había estado en mucho psicólogo, en mucho psiquiatra, en muchas partes. Pero nunca me había desnudado el alma como lo desnudé en este libro. Nunca le había contado a alguien, a un ser extraño que me conoce y me dice, hola, yo soy tu psiquiatra, entonces cuéntame tu vida. Uno nunca se va a abrir así, ¿cierto? En cambio, uno mismo, escribiendo sobre uno mismo, sí se dice sus verdades, sí dice sus cosas. Y ahí hubo un momento muy lindo, porque yo creo que fue la catarsis más grande que hice. Y ¿sabes qué? Te digo una cosa que me pasó muy linda y que fue como mi primer tanteo al público. Porque el libro, no solamente lo tengo en Amazon, sino que también lo tengo en Audible, en plataformas, en Audible y en otras más, donde también lo pueden escuchar con una actriz buenísima que se llama Michelle Guti. Y mientras lo grabábamos, y yo era como la persona que estaba, la directora de producción de cómo se hacía este capítulo o este otro, teníamos que parar. Porque de repente Michi estaba llorando impresionante, o porque de pronto el que estaba en el sonido también estaba llorando, ¿cierto? Y llorábamos mucho, o sea, bueno, yo no tanto, yo estaba muy pendiente, ya había llorado lo suficiente, yo ya estaba pendiente era de cómo quedaba, pero me impresionaba, porque yo decía, estas personas han tenido, Michi ha tenido en su carrera artística, muchísimos guiones, ha hecho muchísimos audiolibros en donde hicimos la grabación, también han hecho audiolibros todo el tiempo y hasta ya lloraron. Entonces yo decía, ok. Entonces, bueno, fue mi gran medidor en que mi intención no es que lloren, pero mi intención sí es que toque almas y que la gente se identifique. Porque ahí sí noté que se identificaban, que decían, esto me pasó a mí y yo nunca he querido hablar de esto. Esto también pues sí, me pasó y no quise hablar de esto.
0: Científica,
1: y es la invitación uno... que hago. Me encantaría que lo lean para que haya en algunos capítulos, tal vez se encuentren en uno, tal vez en ninguno, o tal vez se encuentren más de lo que piensan y digan, ok, hay una persona que vive exactamente lo mismo, o sea, yo no estoy mal, yo no soy el único. Y cuando ya tomamos conciencia colectiva, decimos, no, es que nos está pasando a muchos. Es que esto es un sufrimiento colectivo, es que somos seres humanos y sufrimos y lloramos, y guardamos silencio y esto es peor.
0: Pues,
1: y hay algo que me parece fascinante con el libro y es que no solamente se identifiquen las personas que sufrimos, sino que se identifiquen aquellas personas que tienen familiares, hijos, papás, hermanos que tengan una situación parecida a la mía y que a veces no saben qué hacer con uno. En uno de los capítulos vas a ver que la familia está tan perdida que a veces hacen cosas por amor, pero que queda uno traumatizadísimo de dónde lo llevaron y cómo uno piensa, entonces, ¿cómo me están viendo que me llevaron a este sitio? Y eso es muy traumático. Entonces, es... acompañar no es traer la solución. Y la gente cree que es que si acompaño es que tengo que traer la solución, tengo que decirle la palabra perfecta, la cosa clave. No, acompañar en el dolor es simplemente sentarte y no hablar, o sentarte y dar un abrazo, pero por nada del mundo decirle, pone de tu parte. Porque a nadie, y yo lo decía hace poquito, a una persona que tiene diabetes nunca le dicen pon de tu parte.
0: Pues claro.
1: Pero a una persona que tiene problemas mentales,
0: si le estás diciendo
1: tanto
0: eso.
1: Tanto el desconocimiento, claro. Nosotros lo que decimos es, pero animate, pero ponerle a esto, échale ganas, o sea, salgamos, tomamos un café, y tú no tienes ganas de nada.
0: Mónica. Hay un oyente que se identifica con su historia, va a leer el mensaje, me pide que omita su nombre. Entonces, Mauro y Mónica, muy buenas noches. Me siento muy identificado con esta gran historia, la verdad. Parece que yo estuviera narrando mi propia historia de vida. Escucho mucho tu programa, muy entretenido y me deja cosas muy positivas. Gracias a esta gran mujer que comparte algo tan personal. Y dice que es un secreto que solo quería manifestar. Bueno, aquí es un secreto entre este oyente o esta oyente, no vamos a decir su nombre aquí al aire, pero quería manifestar esta persona a usted, Mónica, que se identifica plenamente con lo que usted está contándonos esta noche en este lunes de historias que merecen ser contadas. Nos pasa a muchos.
1: Sí, me encanta eso. Y a ese oyente o a esa persona le digo, no estás sola, hay alguien que se atrevió a decir esto, pero yo sé que hay muchas personas que viven así como tú, que no han contado su historia, que yo me atreví a contarla, que fue un atrevimiento, la verdad, porque exponer la historia no es fácil, hablar de uno y saber que esto puede ser público y que te pueden decir cosas muy bonitas como la que me está diciendo esta persona, o otras cosas que no son chéveres, pero la verdad a estas alturas a mí me importa más lo que me acaba de decir esta oyente. Que yo ya haya tocado este corazón, en esta entrevista, el corazón de esta oyente o de este oyente, para mí esto ya salvé la entrevista, salvé este libro. Es lo que yo quiero.
0: Ni la muerte me quiso llevar, se llama el libro de Mónica Restrepo. Mónica, ¿en dónde se puede conseguir este libro? Los que queramos leerlo.
1: Bueno, el libro se puede conseguir. Tú pones en el buscador de Amazon, libro Ni la muerte me quiso llevar. Ahí te va a salir la carátula. Vale $16.99, que a pesos está como en 51,000 pesos. Uh-huh. 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Está en Amazon y también está en Audibles. Entonces, por ejemplo, está en la plataforma Audible y está en una plataforma que es mucho más económica, que se llama Sporitel. Tú bajas, si tienes iPhone, entonces en la tienda de Apple Store, bajas Sporitel, pagas la mensualidad que vale $24,000, $24,900, y bajas y lo vas a escuchar a través de Michel Guti, que lo hace impresionante. El libro es muy lindo, pero escuchado por ella, te digo que cobra vida y que es bellísimo. O sea, el libro, decir que un libro que tiene estas características es bellísimo, pues no cuadra mucho, pero que lo narra con unos sentimientos que uno dice que es más, he tenido experiencias de gente que ha vuelto a leer el libro, que lo compra y lo vuelve a leer, porque lo quiere como que lo atesora. Entonces, por el momento están estas plataformas. Hoy saqué mi primer libro. Creo que mi propósito de vida es hoy estar saliendo este libro, y muy probablemente después dando conferencias y dando cosas, porque yo creo que esto lo tenemos que erradicar. La tristeza y la depresión no pueden nacer de un acoso sexual, de un acoso laboral, y de cosas que no deberían ser. No debemos normalizar lo que no debería ser.
0: Pues, Mónica, le queremos agradecer muchísimo su presencia en Bla Bla Blue, que nos haya abierto su corazón para hablarnos de esta historia que merecía ser contada. Un gran abrazo y esperamos...
1: Mauricio, igualmente a ti. Muchas gracias por este espacio, gracias por tenerme aquí. Me encanta estar aquí contándoles mi historia. Y bueno, hasta que me lean y me cuentan, yo voy a hacer una gira en Bogotá de medios por allá dentro de un mes, y de pronto los visito, les llevo el libro para que los tengan en las manos, y bueno, ojalá que ayude a muchas personas, de verdad, esa es la intención.
0: Muchas gracias. Es Mónica Restrepo esta noche en Bla Bla Bla. Feliz resto de noche, muchas gracias.

I will survive, sí. Todos vamos a sobrevivir de alguna manera lo vamos a lograr. En Colombia ya son las 12 de la noche y un minuto, ya casi dos minutos. Y ya estamos listos para Voces y Sonidos. Javier Segura nos traerá una actualización de las noticias más importantes de Colombia y el mundo. Y al regreso les tengo a Carlos Méndez, un compositor y músico panameño, quien es agregado cultural en Panamá, de Panamá en París. Y él nos estará hablando acerca de su nuevo álbum Parafernalia, un gran conversador, gran tipo para todos ustedes. Y las canciones están buenísimas. Carlos Méndez en minutos aquí en Bla Bla Blue. Ya regresamos.

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1: Ya son las 12 de la noche y 4 minutos. Actualizamos las noticias en Blue Radio. Se registró la primera captura en el departamento del Huila por provocar un incendio forestal durante una quema agrícola. El hombre fue detenido en zona rural de Palermo mientras realizaba la preparación de terrenos pese a la prohibición de estas prácticas en ese departamento del país. Nos informa Silvia Lorena Artunduaga.
2: Pese a las emergencias que se registran en el país por el aumento de los incendios forestales, un hombre fue capturado en zona rural de Palermo cuando realizaba una quema en un cultivo de arroz. Al parecer pretendía preparar el terreno con fines agrícolas, una práctica que representaba un riesgo para el entorno natural y además podría provocar la propagación del fuego hacia otras áreas. Coronel Alex Andrés Muñoz, comandante de la Policía Metropolitana de Neiva.
3: La seccional de Carabineros y Protección Ambiental, realizando actividades de control y prevención, se desplaza hasta la vereda Sardinata, jurisdicción del municipio de Palermo, Huila. En este lugar se observa un ciudadano realizando un incendio en un predio destinado al cultivo de arroz. Ante esta situación se procede a materializar la captura del ciudadano.
2: El hombre fue capturado por el delito de incendio contemplado en el artículo 350 del Código Penal, ley que sanciona a quien provoque o encienda fuego poniendo en riesgo a la comunidad con penas de prisión de 16 a 180 meses.
1: Gracias, Silvia. 12 de la noche y 6 minutos. Cambiamos de tema. Les contamos ahora que la JEP tomó una decisión sobre 59 miembros de la fuerza pública que están relacionados con casos de falsos positivos ocurridos en la región del Catatumbo entre el 2003 y el 2008, que dejaron 17 víctimas. La Justicia Especial de Paz determinó que no fueron ellos los principales responsables y por eso les permitió no continuar con el proceso, con los procesos penales relacionados con estos hechos. Nos informa Laura Moreno.
4: La JEP resolvió la situación jurídica de 59 comparecientes de la Fuerza Pública que pertenecieron al Batallón de Infantería número 15 General Francisco de Paula Santander y que estuvieron involucrados en 11 hechos de asesinatos y desapariciones forzadas que fueron presentados falsamente como bajas en combate en el Catatumbo. Estos hechos ocurrieron entre 2003 y 2008, principalmente en municipios del norte de Santander y uno de ellos en Aguachica, Cesar, y dejaron 17 víctimas. La JEP determinó que estos comparecientes no tuvieron la máxima responsabilidad en los crímenes y que sí cumplieron las condiciones para acceder a la renuncia a la persecución penal. Entre esos requisitos evaluados estuvieron sus aportes de verdad plena y detallada, también el reconocimiento de responsabilidad, los compromisos de no repetición y las medidas de reparación simbólica para las víctimas y para la región. Obligaciones que deberán mantenerse durante el tiempo que estén sometidos a la JEP y su incumplimiento podría llevar a la revocatoria de estos beneficios. Con la decisión, la Sala de Definición de Situaciones Jurídicas de la JEP ha resuelto, mediante 42 resoluciones, la situación de 933 integrantes de la Fuerza Pública involucrados en crímenes no amnistiables.
1: Gracias, Laura. 12 de la noche y 7 minutos. Familiares de un colombiano que murió tras ser atropellado por un hombre que conducía en estado de embriaguez una camioneta en Wisconsin, en los Estados Unidos, están pidiendo al gobierno nacional ayuda para repatriar su cuerpo. La historia con Alex Salamanca.
5: El accidente ocurrió el 4 de agosto a las 10:38 de la noche en la intersección de la avenida de Madison. De acuerdo con el reporte de las autoridades, el conductor que iba en otro vehículo realizó un giro ilegal y terminó desplazándose hacia el carril contrario, provocando la colisión. Mayerle Quintero, madre del joven de 27 años quien falleció en Estados Unidos, lo único que espera es darle cristiana sepultura en el departamento.
6: Necesitamos, por favor, que nos ayuden todas las entidades con el acta de función. información para poder realizar trámites legales, la repatriación de mi hijo, por favor, Dios mío, él está en otro país que no es el de él. Él se merece unas honras fúnebres como cualquier persona.
5: De igual manera, espera justicia por su hijo.

0: hijo y pide a las autoridades estadounidenses que la investigación avance y si es posible que las autoridades colombianas acompañen el proceso.
1: Gracias, Alex. 12:08 en Barranquilla. Continúan avanzando las obras en el Supermetro con la instalación de la nueva fachada que transformará la imagen del escenario que también es conocido por todos los colombianos como el Estadio Metropolitano de Barranquilla, casa de la Selección Colombia. Nos informa José Palma.
2: La transformación del Estadio Metropolitano avanza a toda marcha y uno de sus frentes más visibles, la fachada, ya refleja esta renovación. Los trabajos están desarrollándose en los cuatro sectores del escenario y contempla la instalación de una nueva estructura metálica y paneles de aluminio en colores rojo y blanco. El alcalde Alejandro Char destacó que el Metropolitano cobrará vida con más de 74.000 luces LED que permitirán proyectar de manera computarizada colores, imágenes y figuras. Los trabajos comenzaron en la zona oriental y luego avanzaron hacia las zonas occidental y norte. Actualmente el frente activo se encuentra en la zona sur, donde avanzan las perforaciones para los anclajes y pernos. Así las cosas, el progreso es del 56%.
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1: Y la noticia internacional en desarrollo: Venezuela produce actualmente 1,23 millones de barriles de petróleo al día, su nivel más alto desde febrero de 2019, según la presidenta encargada Dilcy Rodríguez. La mandataria anunció además 50 acuerdos estratégicos con empresas e inversionistas privados e internacionales para desarrollar más de 76 áreas de petróleo y gas. La cifra que es noticia: el gobierno girará 1,5 billones de pesos para estabilizar el sector energético y garantizar la continuidad del servicio, pagando parte de la deuda con generadores por el no pago de subsidios otorgados a estratos 1, 2 y 3 con el que omitió el gobierno anterior. El primer giro será de 300 mil millones de pesos. Y quedamos atentos porque el presidente Abelardo de la Esprilla designó a Juan Manuel Muñoz como gerente para la reconstrucción del Valle del Cauca. Muñoz había sido nombrado embajador en Brasil y ya tenía el beneplácito, sin embargo, se quedará en el país debido a la emergencia. 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

0: Bienvenidos, bienvenidas a esta tercera hora de Bla Bla Blue. Arrancamos con rock, así como decían por ahí, queremos rock. Sí, buena canción y sonidos distintos. En Bla Bla Blue hablamos todos y hablamos de todo. Y la música también tiene grandes mensajes. Y hoy vamos a hablar de esta canción y de muchas otras que nos trae el compositor y músico panameño Carlos Méndez. Carlos, muy buenas noches en Colombia y amaneciendo en París. Bienvenido, bla, bla, bla. Sí,
1: ¿cómo estás, Mauricio? Muchas gracias por tu tiempo. Y bueno, aquí a disposición de la conversa.
0: Bueno, muchas gracias, Carlos. Gracias por estar con nosotros esta noche aquí en Bla Bla Blue. Vamos a contarles a los oyentes un poco su trayectoria, de lo que usted ha hecho con la música, del contacto con estos sonidos que nos llaman la atención. Y dijimos, bueno, vamos a hablar con Carlos Méndez a ver cuál es su propuesta. Ya les contaba a los oyentes, gracias, que usted es compositor, músico panameño, y lo que nos hemos dicho es que usted es considerado el artista más representativo en la escena alternativa en Panamá.
1: Bueno, ahí vamos. Soy un obrero de la música panameño, un tipo arriba de los 40 años, con una hija que se está por graduar ya de secundaria. Mi bisabuela era momposina, así que tengo una relación linda con Colombia y crecí escuchando desde Grupo Niche hasta los Beatles y Led Zeppelin. Era como una mezcla, como un ajiaco, como miles de cosas, ¿no? Tengo 5 discos ya. Y este último disco se llama Parafernalia. Y bueno, muchas gracias por tu tiempo y por el programa, de verdad.
0: No, gracias a usted por estar aquí con nosotros. Bueno, ya es un artista recorrido, ya después de que uno saca 5 discos. Pero bueno, ¿lo sacó con el método suyo y mío o con el método actual, que es sacar una canción cada 2 días? Como hacen ahora, uno se mete a Spotify y encuentra unos artistas que dicen, pues usted no había sacado uno la semana pasada. Vuelven y sacan.
1: Sí, no. Yo creo que en parte la autogestión y la ser un artista como independiente me da esa libertad de poder hacer los discos que siempre he tenido suerte, porque he podido hacer la música que siempre me ha gustado, que debe ser así. Y bueno, nuevamente apelando a la suerte, he podido hacer música con Andrés Echeverry para una serie de Netflix que se llama La Casa de las Flores. Andrés es muy amiga, he podido tocar en tu país y he podido viajar, que nunca pensé que iba a hacer. Y todo esto haciendo música, imagínate, ¿qué iba a pensar esa vaina?
0: Bueno, ¿y cómo usted hace una mezcla entre ascendencia colombiana y el tema de como medio costeño y además en Panamá y tiene esta propuesta de sonido? ¿Qué oía usted en Ciudad de Panamá cuando era joven y todo? ¿Qué oía? Que dice, no, a mí me gustaría hacer eso.
1: Claro, entonces, qué buena pregunta, hermano, porque tú sabes, Mauricio, que Panamá, nosotros tuvimos como una presencia americana, una presencia gringa por mucho tiempo. Entonces escuchamos desde rock muy anglo hasta, como somos un país muy costero, hasta, no sé, Ismael Rivera, La Voz, Rubén, La Fania. Entonces uno creció escuchando eso. Mi otra abuela era española, entonces también en la casa se escuchaba mucha música clásica, mucho de todo, flamenco, de todo. Y yo crecí en esa mezcla de cosas, ¿no? Después tuve la suerte de conocer un productor argentino por la época que había MySpace, ¿te acuerdas? La plataforma esta donde colgaba su música.
0: Claro.
1: Y le escribí, así como muy atrevido, le escribí a Tweety González, que era el productor de Gustavo Cerati, y para mi suerte me escribió como 2 semanas después. Me dice, está bueno lo que haces, ¿por qué no grabamos el disco en Buenos Aires? Entonces fuimos a Buenos Aires y ahí conozco un músico que se llama Luis Alberto Spinetta, que nos prestó su estudio, y grabé en la casa de Luis 3 semanas comiendo con Luis ahí. Imagínate, para un chico que eso te habló hace 25 años. Y fue como un poco la bendición de este camino que ha sido muy lindo y también con sus altas y bajas, ¿no? Pero bueno, que esté yo aquí hablando contigo ya es bonito, y que otros colegas me reconozcan, ¿sabes? Da mucho que alegrarse también para mí.
0: Claro, no, pero bueno, usted arrancó, fue con grandes ligas. Yo recuerdo a Tweety González porque me acuerdo que él fue, algo hizo en el álbum Circo Beat de Fito Páez. Yo fui muy seguidor de Fito Páez, sí, muchos años, y estaban los créditos, ¿no? están los créditos.
1: Claro, Tweety, exactamente. Tweety coprodujo El Amor Después del Amor con Fito, produjo ese disco y produjo Ciudad Pobres Corazones. Es más, vivió con Fito un tiempo cuando Fito llegó a Rosario allá. Y después imagínate, era como tú dices, está cerca esas historias. Para un chico de 20 años era como, wow, estos tipos son los manes de las grandes ligas, ¿entiendes? Con Tweety hicimos tres discos.
0: Ah, no, pues que no, o sea, es que... No, o sea, es como... O sea, si estuviéramos hablando de cine, usted dice, no, hablé con Steven Spielberg.
1: No, mano, te digo que es una suerte. ¿Ah? Mira, el tercer disco que se llama Ay, Ay, Ay, lo grabamos en un estudio en Bogotá que se llama Árbol Naranja, que es de unos amigos que... Los Superlitios, de Pedro Roberto, que es el bajista de Superlitio. Y en el estudio va Andrea Echeverry a saludar a Tweety, porque ella conocía a Tweety de la época del Unplug de Soda Stereo, por Cerati. Ajá. Y Tweety le dice, no, estoy trabajando con un panameño. Y Echeverry le dice, no, yo tengo un disco que me regalaron en Panamá de él. Y nos conocimos. Y ahí Andrea hoy en día es una gran amiga. Y entonces hicimos una música que quedó en la Casa de las Flores. Es toda una película, ¿entiendes? Sin un peso, ¿entiendes? Pero bueno.
0: No, pero qué maravilla. Y después caer también en las manos, oh, no, yo no sé si es caer, bueno, sí, caer en las manos de Luis Alberto Spinetta. Esto es, no, ya, o sea, y estaba con los que eran.
1: Sí, tuvimos suerte, hermano, tuvimos suerte.
0: Qué bueno. Pero yo a veces no creo tanto en la suerte, Carlos. Yo a veces creo que cuando uno tiene un talento, los demás se fijan en eso. Yo estoy totalmente seguro de que Tweety González, o sea, estuviera hecho una vaina ahí como floja, pues el tipo no va a gastar y a perder el tiempo. Y no, es que un man es de Panamá, no, ni le responda, o sea, no. Sí, y lo mismo es Alberto Spinetta, o sea, es porque le sonó y dijo, no, esto está lindo. Hay que hacer eso.
1: Sí, yo creo que sí. Sí, yo siempre, tanto yo como la banda que me acompaña, hemos sido muy trabajadores, ¿sabes? Y todas como se ha cosechado para lo que hoy en día es, ¿no? Que no es mucho, pero es bastante, ¿sabes? Puede hacer discos
0: y vivir. No, pero es bueno. Claro, total, vivir de esto.
1: Sí, esa es la clave, está clarito.
0: ¿Cómo llegó usted a la música, Carlos? Porque una cosa es que la familia y la cosa, yo oigo y no sé qué, yo soy un pelado, como decimos en Colombia, y tengo 10 años y tengo 11 años, pero para lograr estos sonidos, eso tiene que tener un buen tiempo.
1: Incluso Mauricio, desde chico me daba como todo, me da lloradera, ¿sabes? Desde un bolero Armando Manzanero hasta música en la discoteca, todo me da lloradera. Entonces yo decía, aquí hay una sensibilidad rara, que esto capaz hace mi modo de vida. No sabía hacer muchas cosas, nada más que hacer deporte, pues jugar al fútbol y la música. Y después fui ya trabajando muy duro y con mucha gente que me ayudó. Y quedé haciendo este último disco, el cual vamos a hablar, que será en la ciudad de Nueva York también. Y para mí ha sido muy feliz que se haya podido hacer así.
0: Bueno, este nuevo disco, que todo el álbum se llama Parafernalia.
1: Parafernalia, exacto.
0: Sí, la canción con la que arrancamos era para Fernanda. Vamos a hacer un recorrido por sus canciones, si le parece, Carlos. Y vamos como contándoles a los oyentes de Bla Bla Bla en Colombia un poco lo que usted está haciendo. También son datos que darlos. Tengo entendido que usted además es agregado cultural de Panamá en París. ¿Sí es así?
1: Sí, no? Man, fue una locura, Mauricio. Mira, hicimos el disco en Nueva York con un montón de esfuerzo para ir para allá y, ¿sabes? Es un disco que se hizo con un productor que hoy en día es amigo mío. Él trabajó mucho tiempo con David Bowie y con Roger Waters y un montón de gente grande, y con Cerati. Por eso lo conocí, por Tweety, vía Tweety. Y me invitó a hacer el disco en Nueva York y a producir el disco allá con los músicos, algunos de los que tocan con Bowie, imagínate. Entonces, terminé el disco grabándolo en Nueva York. Llego a Panamá y recibo una llamada y me ofrecen de venirme a Francia a ser agregado cultural del país, man. Nunca trabajan en en el Estado, sí. Nada. Y me vine para acá y estoy como aprendiendo a usar Excel, aprendiendo a manejar un equipo, todo eso, ¿no? Pero muy contento de que por lo menos vino un carnaval tropical acá y vino una delegación de Panamá. Ahora viene una banda de Panamá a tocar acá. Entonces, que yo pueda gestionar eso desde la cultura me pone muy contento, en verdad, muy contento.
0: Uy, pero a mí sí me gustaría que me dieran ese puesto agregado cultural, además uno en París.
1: No, mano, imagínate en París, Mauricio, yo llevo acá, man, ¿entiendes? Yo soy medio hippie y de repente llegas ahí y eres diplomático, en la puerta del carro, ¿entiendes? Como que locura,
0: claro, claro. Venga, ahora que dice que es medio hippie. Claro, medio hippie. le tocó cambiar la ropa y todo, se pone, ponerse zapatos de cuero y todo.
1: Las primeras dos semanas, Mauricio, las primeras dos semanas. Mira, yo la sabía. Primera, buenísima pregunta. Las primeras dos semanas, la embajadora, tenemos una cosa, me acuerdo, de Egipto, una recepción del embajador de Egipto. Uh-huh. Y yo voy con un saco, man, pero yo un saco que compré una tienda de segunda en Panamá, man, ¿entiendes? Yo no tenía presupuesto, así dije. Y la embajadora me dice, no, ya tú hoy en día eres diplomático, ya no eres el músico, Carlos Méndez, hay que vestirse bien, que no sé qué. Y poco a poco, ella ya ha entendido como, me llevo muy bien con ella, ha entendido como mi lugar también, ¿entiendes? Entonces, no es que voy todos los días trajeado, pero yo veo a estos tipos de las embajadas que tienen un súper sueldo, más, ¿entiendes? Una locura, ¿entiendes? Claro. Todo trajeado. Y ahí también le agarras el gusto, porque también mi mujer me dice, y que pero no puedes ir como un mamarracho, vístete bien, ¿entiendes? Entonces, claro, ya me compré un vestidito.
0: Sí, esa es una de las
1: gusto, digo, vas al barbero y te pones perfume.
0: Claro, obvio. Una de las obligaciones de las mujeres, mire, Carlos, una de las, uh-huh, de las obligaciones de las mujeres, de las esposas, es tratar de que uno no sea tan gamín. O sea, eso es una de las que uno se vista bien, que diga, vas a salir hacia la reunión. A mí me pasó eso con mi esposa, Carlos, y oyentes.
1: Claro.
0: Cuando yo
1: claro.
0: iba a entrar a Blue Radio y no sé qué, yo, no, es que ajá, me llamaron. Y yo iba a, venía de montar en bicicleta y todo, y me dice,
1: claro,
0: me dice,
1: sí,
0: ¿tú
1: sí,
0: te vas a ir así vestido? Sí. O sea, ¿tú eres consciente de que vas a ir a una negociación? Y yo, ¿a qué? ¿A una negociación? Y yo, ¿por qué? No, porque te van a negociar, te van a negociar el sueldo.
1: Claro, man, exacto. Te va. No, tu mujer es sabia, man, y ella siempre sabe más que uno. Me pasó por uno también acá, y de repente estás en París, man, y acá tú sabes, esta gente vive también de la época del Renacimiento, entonces de repente hay un cóctel y hay un príncipe o un rey de no sé dónde.
0: Claro.
1: Y tiene que, no puede ser un gomín, tiene como tú dices, de llegar ahí, ¿sabes? Ya tengo hasta tarjeta, ¿sabes? Ya es como...
0: Claro.
1: Y es lindo la música, porque me pasó una situación, porque ellos organizaron el carnaval tropical acá y yo traje una delegación de Panamá y me reuní con el alcalde de París, y cuando me reuní con el tipo, no sé cómo pegué buena onda con el man, y el man me busca en internet, entonces ve que tengo 5 discos y ve una nota de la Rolling Stone. Y el tío me dice, ah, pero tú eres más o menos un tipo reconocido. Y ahí empezó como eso, que es lo que hace un gestor cultural. Eso empezó a ya como abrir un poco el camino, ¿no? Cuando se dan cuenta que uno es músico y que más o menos tiene algo de trayectoria.
0: Bueno, cuando estemos en París, ya vamos a ir allá a gorrearle.
1: Avísame. No, tú avisa, hermano. Avísame, aquí te quedas en casa. Avísame.
0: Muchas gracias. Bueno, Carlos.
1: Sí.
0: Volviendo entonces al tema de su carrera. Entonces, ¿usted empezó a conectarse y que estudió alguna vaina con música? ¿O usted fue como esos músicos que hay aquí en Colombia que en el garaje de la casa del no sé quiéncito empiezan a ensayar y a tocar y hacen una banda y empiezan a avanzar? Cuente.
1: No, me fui al conservatorio de México, en Guadalajara, 2 años. No terminé, pero estudié algo en conservatorio. Y siempre procuré estar como cerca de músicos que supieran mucho más y de aprender, sobre todo temas de lectura musical. Como siempre me gustó mucho el jazz también. Entonces, me traté de como formar desde ese lado, ¿no? Pero empecé empírico también.
0: Claro, así uno puede llevar toda los títulos, tener todos los títulos y tener todas las carreras, pero termina uno siendo empírico porque la vida y la profesión, pues, es de darle todos los días.
1: Entender eso mismo que dices, entender, claro, que es como un trabajo obrero y siempre, exacto, mantener como la humildad desde adelante y nutrirse de eso, ¿no? Yo he tenido la suerte de por lo menos tener algo de relación con el maestro Rubén Blaze, y Rubén siempre como es como un referente, ¿sabes? De la rectitud, uh-huh, y el buen trabajo sobre la música, ¿no?
0: Uh-huh. Pues gran referente. Y entonces va usted a México, estudia en el conservatorio, no termina. ¿Y en qué termina eso? ¿Empieza como a explorar ya sus sonidos?
1: Bueno, yo empecé a tocar todos los jueves que...
0: ¿Sí?
1: Yo los jueves, yo viviendo en Guadalajara, tocaba los jueves en un barcito y la gente empezó a ir poco a poco al barcito y el panameño que canta aquí. Cuando salgo de México, llego a Panamá y tenía unos demos. Y esos demos llegan a las manos de un productor en Panamá que trabajaba en esa época con los Rabanes. Te hablo de hace 25 años. Entonces, este productor se me acerca y me dice, este manager, pero se me acerca y me dice, necesitas un productor. Entonces voy a MySpace. Me meto en la noche y le escribo a dos tipos, a Gustavo Santolaya y a Tweety.
0: Uy,
1: y Tweety
0: no,
1: me contestó. Y ahí empezó, yo también he estado muy loco y he sido muy soñador, ¿entiendes?
0: Sí, claro.
1: Y Tweety me contestó. Entonces me fui para allá y ahí hice tres discos con Tweety, tocamos juntos, el video latino lo hicimos juntos. Entonces era loquísimo, porque ahora estaba tocando con un tipo que uno veía, yo siempre hablaba con mis compañeros de la banda, que tienen 20 años conmigo, como, wow, este tipo tocó en Soda Stereo, la banda que nosotros veíamos de chico, y hoy en día está tocando con nosotros y viajando con nosotros, ¿entiendes?
0: Lo máximo. Se vale soñar, ¿no, Carlos? Sí. Uno tiene que pensar las cosas en grande, ¿no? No quedar, no, aquí en Ciudad de Panamá, tocando en un barcito chiquito y que, no, pues ahí más o menos.
1: Siempre, tu país es muy, muy clave en eso también, ¿entiendes? Ustedes son muy grandes en el tema cultural y eso, y me solidarizo totalmente con lo que está ocurriendo.
0: Qué bueno, qué bueno. Carlos, volviendo entonces a su álbum, ahora sí nos fuimos de una con toda para Parafernalia. Sí. Parafernalia en Colombia es como cuando uno le mete mucho, como mucha pensadera y mucho rollo y mucho enredo a las cosas. Deje tanta parafernalia. Si es así, o cuál es esta parafernalia de este álbum.
1: Sí, está clarito. Era como, yo quería buscar como la dualidad entre, o sea, que es un disco muy sencillo desde el lado de las canciones, de, nuevamente volviendo al lado de ese obrero de hacer canciones, contar historias, y el otro lado de la industria, que es de los cadenas de oro, del carro más fino, de sí, toda la ostentación, ¿sabes? Entonces me gustaba mucho jugar con esas dos realidades. La portada del disco soy yo con un montón de cadenas, que, o sea, no tengo un peso para comprarme esas cadenas, pero me las prestaron y me las puse porque era como la dualidad de lo que es el disco. Entonces, fue un disco que se hizo en vivo en Nueva York en 5 días, solo por las canciones y hacia las canciones.
0: Sin ahora nada que esperar, ¿entiendes? Sí, hay un culto también dentro del ámbito musical y esto. Por esto, por el bling bling, ¿no? Por las cadenas.
1: Claro, exacto, el bling bling, eso mismo. Está clarito.
0: Que el cantante, el artista, salga.
1: No, y lo más loco, Mauricio, lo más loco es que indagando, tengo algunos amigos como que trabajan en reggaetón y eso, sí, y indagando, muchos de los tipos están endeudados, men, ¿entiendes?
0: ¿Sí? ¿Cómo? ¿A esa apariencia? No.
1: Claro, hay algunas cosas, no apariencia para el tipo que realmente la hizo, ¿entiendes? Y ya tiene la plata y le fue muy bien. Pero el chico joven que tiene 17 años antes de la música piensa muchas veces en el bling bling.
0: Ah, ¿entiendes? Claro.
1: Está saliendo en la foto porque le da marketing, ¿entiendes? Y capaz no tiene un peso para comprarse el bling bling, ¿entiendes?
0: Claro. Pero además porque no se dan cuenta de que tiene que ir a la esencia. Pues está bien, claro, bling bling y todo, pero que ese bling bling o que el Ferrari que usted tiene o el carro que usted tenga sea el resultado de su camello y de su
1: exacto. Y digo, está lindo desde el lado del problema. Me gusta mucho el rap neoyorquino, lo Wu-Tang Clan, la salsa vieja, y es lindo de ese lado. El tipo que no tuvo nada y quiere disfrutar de lo que ganó, ¿entiendes? Si te quieres comprar 10 Ferrari, claro, perfecto, pues lo trabajaste. Claro. El problema es cuando eso llega antes del trabajo.
0: Claro, claro, que está adornando algo que realmente no existe, que simplemente es una fachada.
1: Exactamente, exactamente, Mauricio. Así mismo es.
0: Mucha parafernalia entonces. Bueno, entonces este álbum, que es el quinto álbum suyo, que se llama Parafernalia, está sonando de fondo una canción que se llama Toneladas de Fe. Claro. ¿Tiene algún orden las canciones? ¿Tiene como una secuencia? Y el orden, que esta sea la 1, la 2, la 3, o simplemente estamos como en algo más random.
1: Sí, yo creo que fue pensado también por ahí. Toneladas de Fe es una canción como que habla de un poco de la carrera del músico, que no quiero usar la palabra sufrida, pero tiene altas y bajas, ¿no? Hay momentos en que se pierde la fe y desde que empieza, ¿no? Es como, eres músico, pero ¿de qué trabajas? No, pues es mi trabajo, no, pero no sé otra cosa. ¿Entiendes? Entonces, es como siempre ser resiliente y mantener esa vena abierta y del sueño, ¿no? De poder ofrecer lo que uno hace con la música.
0: Pues aquí está Toneladas de Fe, del álbum Parafernalia. Carlos Méndez, invitado esta noche aquí en Bla Bla Blue.

0: Toneladas de Fe. Me gusta esta canción, está buenísimo. Buenísimo, buenísimo.
1: Mauricio, muchas gracias, hermano.
0: Qué buena canción, qué buena canción. Y tiene algo que a mí me gusta, y no sé si también eso es lo terminó usted heredando de trabajar con estos argentinos, con Tweety González y con Luis Alberto Spinetta, que le pasa mucho a la música argentina, a muchos artistas de ese estilo de rock y de esa época, también a Charly García, que uno oye una canción y parece simple. A mí me vuelve loco eso, Carlos y oyentes. Cuando oigo canciones de Luis Alberto Spinetta, parece que fuera simple la canción. Uno oye Tu Vicio de Charly García y uno dice, esta canción es como muy simple. Muy simple. ¿Sabe cuántos años de piano tiene este señor para haber llegado a esa simpleza? Que también lo ve uno dice, las ideas simples a veces son las más potentes, pero para llegar a esa simpleza...
1: Es lo más complicado, complicado. Qué bueno que digas eso. Qué bueno que digas eso, porque es lo más complicado, ¿sabes? Es muy jodido, es lo más complicado. Y no sé, tú escuchas los discos de Lennon o de McCartney y siempre... Eso es muy difícil cuando puedes sintetizar todo y entender lo que la canción te pide. O sea, porque también ese es el rol del productor, no adornar tanto y saber que la canción pide eso, ¿entiendes? Tengo una leía la vez pasada sobre Adele, sobre un tipo que se llama Greg Kurstin, que es el productor de un disco de Adele, y el tipo decía, nomás tenía que poner un micrófono a la tipa. La tipa canta como las diosas, ¿entiendes? Ya. Un piano y un micrófono. Entonces saber que la canción pide eso.
0: Sí, lo que pasa es que llegar. Y ahora que usted cita a Lennon, claro, me pasa exactamente lo mismo. Hay canciones, o sea, uno oye Imagine y uno dice, pero esto claro. ¿Qué es? Esto es un piano y una letra súper simple porque no está.
1: Y los tipos dudan, Mauro, los tipos dudan, Mauricio. Que la vez pasada veía un documental donde Lennon está con una gente componiendo casualmente Imagine y el tipo le dice a los amigos, le dice, ¿tú crees que está buena? Y hay un amigo que los mira y le dice como, John, yo creo que vas a cambiar esta generación con esto que estás haciendo. Y el tipo lo miraba dudando, ¿entiendes?
0: Les pasa a todos los artistas y a todas las personas que intentan, yo ahí me meto, yo no soy músico, pero a veces intento hacer comedia, intento hacer stand-up.
1: Claro, brutal.
0: Y uno brutal. Duda de lo de uno. Y muchas veces la gente dice, no, pero está chévere. Y uno todavía se queda con, ay, eso sí estará bueno.
1: Pero bueno, eso también es un indicativo que haces bien tu trabajo, ¿sabes? Porque no estás plácido desde el confort de que sabes. Y todo, yo también me encanta la comedia. Tipo como, no sé, Richard Pryor en Estados Unidos o hay un montón de comediantes que son muy inseguros, hermano. ¿Entiendes? Mira, Robin Williams, o sea, son muy inseguros.
0: Sí, es increíble, es increíble. Y a todos los artistas les pasa eso, a los pintores, a los músicos, a los bailarines. Que a veces la dudan y dicen, o el pintor dice, pero ¿por qué la está dudando? O sea, usted ya ha hecho esto. Sí.
1: Tengo un libro acá en la casa y le preguntan, sí, es verdad, tengo un libro acá en la casa y le preguntan, de un libro que me compré acá en París, de McCartney, y le pregunta al tipo por los nervios. Y el tipo dice que el día que sacan los nervios se acaba su carrera ya.
0: Sí. Cuando yo era niño, oí una entrevista que le hicieron a un presentador aquí colombiano, que no sé si lo alcanzó a conocer usted, Carlos, que se llamaba Fernando González Pacheco. Era el hombre número uno de la televisión colombiana muchos años. Y entonces, en una entrevista por años 80 o 90, claro, para mí era el referente. No, Pacheco, salen todos los programas, el animador de programas, concurso, presentador, pues, hace entrevistas, hace de todo. Y él decía, el día que se me acaben los nervios, yo me retiro de esto. Así de simple.
1: Claro.
0: Ya.
1: Claro,
0: me voy.
1: Qué locura.
0: Es una... Sí, o sea, de que yo...
1: Son tipos gigantes, qué locura, pues son tipos gigantes, hermano.
0: Sí. Y yo, yo mirando eso de niño, yo, pero ¿cómo así? Pero si es Pacheco. No, el día que el que yo estoy como cómodo con esto, es momento de largarme, porque ya dejé de hacer de esto algo que me emocione, que me haga sentir como que estoy caminando en un bordecito, ¿no? En la cornisa, como dicen los argentinos.
1: Totalmente.
0: Que uno está... a punto de caerse. Bueno, volviendo entonces al álbum Parafernalia, hay otra canción que se llama Robando Fuego y es la primera canción. Vamos a respetar entonces un poco el orden de Parafernalia. Esto es Robando Fuego. Quiero que la escuchen ustedes esta noche, queridos oyentes. Es de Carlos Méndez esta noche en Bla Bla Blue.

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0: estamos en problemas porque ahora creo que me gusta esta canción más que la anterior.
1: Muchas gracias, Mauricio. Muchas gracias, Mauricio,
0: está buenísima. Buenísima. ¿Y este robando fuego que es como robando la energía al universo, robándole fuego a quién?
1: Claro, un poco nuevamente el tema de la resiliencia. El video de esa canción era como, lo hicimos en el hipódromo, entonces donde los caballos corren, los pura sangre. Me puse a correr como un idiota y yo fumo cigarrillo de veces y, ¿sabes?, tenía el pulmón que se me iba a salir, pero era llegar hasta ese punto, ¿no? Hasta buscar como ese, donde uno dice no más, ¿sabes? Y seguir, ¿no? Entonces es una canción que habla de eso, ¿no? Que a veces uno puede ser muy sutil y a veces uno puede que va hasta inmolarse por las cosas, ¿no? Uh-huh.
0: Robando fuego.
1: En esa canción grabaron dos músicos muy importantes, el Jerry Leonard, que era el guitarrista hoy, y otro tipo que se llama Chris Bruce, que era el guitarrista de Alanis Morissette.
0: No, pues no. No, se nota. Está buenísima esta canción. Buenísima.

0: Y vuelve y ocurre lo mismo con esta canción. Siente uno que es simple y uno dice, no, pero este man hizo una canción. Ah, no, pues présteme yo papel y lápiz y yo voy a escribir una vaina. Bueno, siéntese y escríbalo, a ver, ¿qué es lo que pasa? Yo creo que uno es experto en la medida en que los demás sientan que el trabajo que uno hace es una bobada. Es como claro, cuando uno sí ve jugar a Messi. No, pues yo también, présteme un balón y... Bésame un balón, présteme un balón y verá, póngale cuidado.
1: Igual, lo aquí en la casa, como me decía mi mujer, que no, pero toca la pelota dos veces en el juego. Yo dije, pero la toca las dos veces y la clava, ¿entiendes? ¿Qué vas a hacer?
0: Sí, claro. Sí, pero es que no corren todo el partido, es que no tiene necesidad, está corriendo todo el partido. Pero es el que menos corre, pero es que no tiene necesidad, o sea, miren lo que está haciendo, está andando por toda la cancha. Bueno, está mirando de un lado a otro.
1: Genio, ma, es como ustedes genio tienen, por lo menos, me acuerdo cuando el 5-0, veía Valderrama, era impresionante, hermano.
0: Ah, sí.
1: O sea, decían que el tipo no corría ni nada, pero te acuerdas con los alemanes lo que hacía, ¿entiendes? La pisaba, la daba por otro lado, era una cosa, son genios.
0: Y además, a mí lo que me impresiona es cómo logran pensar en dentro de un partido de fútbol. O sea, cuando claro, uno está corriendo, claro, sudando el corazón a mil... No, esta gente tiene el tiempo
1: sí
0: para mirar para los lados y armar las jugadas. Sí. No, son unos genios. O sea, yo...
1: No, son genios, no.
0: Yo practico squash. Bueno, pues también la pelota anda muy rápido. Yo en squash no
1: claro,
0: tengo tiempo.
1: O sea,
0: bueno, practico squash, no. La gente juega y me da unas muendas en squash. Son datos, no, hay que darlos. Pero porque yo no
1: pero
0: tengo tiempo.
1: El que juega dentro de un recinto, ¿no? Que tiene como unos vidrios.
0: Sí, claro. ¿No? Sí, que tiene los vidrios, que
1: es
0: la pelota. La pelotica
1: es
0: chiquita.
1: Pues esa pelota va a mil también.
0: Y va tan rápido que siempre me ganan. Entonces, yo no juego squash. Los demás juegan conmigo. Eso sí es cierto. Sí. Y entonces, yo no tengo tiempo de pensar. O sea, empiezo a jugar, el partido se juega a 11 puntos. O sea, yo arranco y cuando yo llevo 4 puntos, ya, los otros dicen, 11, listo, gané. Así de rápido. Yo no entiendo cómo el pibe que usted menciona, Carlos, tiene tiempo de pensar, de pisarla. Pues tenía cuando estaba jugando fútbol. El tiempo de pensar, mirarla, mirar tanto. No, es una vaina muy loca. Y lo mismo Messi, caminando y mirando para los lados, así echando ojo. Y el tipo con el mapa mental de la cancha en la cabeza, no. Eso es una vaina de mente.
1: No, una de mente, sí, es verdad.
0: Bueno, pero hablando de cosas de mentes, vamos a hablar de su siguiente canción de este álbum, Parafernalia. La canción se llama Tormenta. Entonces aquí estamos robando fuego y que la tormenta apaga el fuego, ¿o qué?
1: La tormenta. Bueno, la tormenta es como una canción que se le dice a un amigo que tuvo como una crisis de salud mental. Y hablo sobre un poco de la salud mental en ese tema. Sobre también se lo hizo una chica que es como cercana y habla como de que siempre tienes un sol ahí, pero a veces no lo ves, ¿entiendes? Que te alumbra, pero a veces no lo ves, ¿no?

0: Carlos, tenemos problemas, porque entonces esta ya me gusta más que la anterior.
1: Gracias, ¿verdad?
0: Aquí me está escribiendo mi productor, siempre nos escribimos aquí por chat, para no interrumpir, me pone severa música.
1: Sí. Dile que muchas gracias a tu productor.
0: Qué buena canción, no, qué cosa tan cool. Uy, no, qué buena canción esta. Ya, esta es mi preferida hasta ahora. Tormenta.
1: Gracias, hermano.
0: Carlos Méndez, esta noche en Bla Bla Blue. Este álbum se llama Parafernalia, para que lo busquen ustedes también en todas las plataformas. Disfruten la música de Carlos Méndez esta noche en Bla Bla Blue. Qué canción tan buena.

0: Con razón lo del alcalde de París que nos contó hace unos minutos, claro. El alcalde de París oye esta canción y dice, no entiendo un cagajo. Pero no, qué buena canción. Qué buena
1: canción. En esa canción, por lo menos ese día, el productor del disco le gustaban las motos, las carreras de motos. Y llegamos al estudio y él me decía, tenemos que hacer como si una moto acelerara. Entonces, con los pedales de la guitarra, el guitarrista Bowie hizo ese efecto que como, ¿sabes? Como si fuera una aceleración, un acelerador.
0: ¡Y qué buena!
1: Y queríamos que cuando terminara la canción entrara como en ese lugar denso de distorsiones, ¿sabes? Que hay veces provoca la salud mental cuando estás en una situación muy confusa. Entonces que entra el ruido también. Entonces que la canción terminara con mucho ruido.
0: Pues aquí ya está a punto de terminar. Aquí faltan 40 segundos. Vamos a oír ese ruido.

0: canción. No, no, no, no, no. Buenísimo, bueno, y además aborda el tema de la salud mental, cómo le estamos parando bolas, como decimos en Colombia, el tema de la salud mental últimamente, claro. ¿No? Es una prioridad. Afortunadamente, nos estamos dando cuenta de que así como hay que ir donde el odontólogo y hay que ir donde el médico general, hay que también ir donde el otro médico, el de claro, la gerente, totalmente. De la gerente, de la cabeza.
1: ¿Ya? Sí, exacto. ¿Cómo está, hermano, la cabeza? Exacto.
0: Sí, todos.
1: Son tiempos complicados y es muy normal que las personas padezcan de la salud mental.
0: No, y ahora esa vaina con redes sociales, con esa loquera de todo el mundo.
1: No, es una locura, estás todo el día viendo la pantalla, ¿entiendes? Es una locura.
0: No, y gente insultando al otro y no sé qué, jodido.
1: No, y hay mucho sesgo. Tengo un amigo que vive en Suiza y que Michael Jordan es un producto de la invención de la que no sé quién está vivo. O sea, te vuelves conspiranoide, te empiezas a escuchar unas cosas de loco y te lo crees también.
0: Sí, claro.
1: Que el hombre no llegó a la luna, que no sé qué, ¿entiendes? Sí. Es otra locura.
0: La posverdad, claro. La gente empieza a inventarse teorías de la conspiración y vaina rara, claro. Y todo esto.
1: Los tierraplanistas, mano, ¿entiendes?
0: Sí, uy, no, el terraplanista sí me dan ganas de, en serio, ponerle la plancha encima, que es plana.
1: Claro, que es plana, exacto.
0: Sí, le voy a poner una cosa que es plana, la plancha.
1: Claro, exacto, la plancha.
0: Bueno, este álbum para Fernalia, aquí hay otra canción que se llama Martín. ¿Quién es Martín, Carlos?
1: Bueno, cuando empezó el disco, el productor del disco estaba conmigo en Panamá. Héctor fue a visitarme, fuimos a una isla que se llama Bocas del Toro y conocimos. Ahí nos dimos cuenta que empezaba el disco porque nos recibió Martín, que era una persona de la comarca indígena allá, en su barquito y nos llevó por la isla. Y el tipo estaba todo el tiempo reído. Entonces Héctor y yo, como estábamos solitos con él en el barquito, y le preguntamos, pero tú estás todo el tiempo reído, man, ¿entiendes? Y él nos dijo que éramos sus primeros clientes porque él tenía un tumor cerebral y que no había podido trabajar y que estaba volviendo a trabajar. Entonces ahí le hice la canción a Martín, y Martín es un surfista de esa isla y todos los famosos lo visitaban, y el tipo, nada, y entonces Héctor, me acuerdo que me dice, ahí tienes la primera canción del disco, empieza a escribir, me acuerdo.
0: Aquí está Martín.

0: todo un poema, todo un poema. Maravilloso. Muchas gracias. Se nota lo que usted nos decía.
1: Muchísimas gracias. Sí.
0: No, gracias. Se nota lo que usted nos decía. La influencia de Rubén Blades, el poeta de la
1: salsa. Claro, sí, Rubén ha sido muy importante. Es más, en Nueva York cuando hicimos el disco, me vi con Rubén y Rubén ha sido siempre muy importante en mi carrera, en verdad.
0: Y además tan sencillo, tan querido. Yo veo el documental ese, yo no me llamo Rubén Blades, que es buenísimo.
1: ¿Tú viste? ¿Viste la parte de cuando va a botar la basura? Que la mujer dice, ¿sí? Y bueno, llega y bota la basura.
0: Pero es que me quitó las palabras de la boca, Carlos, por favor.
1: No, Mauricio, hace 3 semanas.
0: Se lo juro.
1: Hace 3 semanas estuvo
0: se
1: acá.
0: Se lo juro.
1: No, man, hace 3 semanas estuvo acá y tocó en un teatro que se llama Olimpia, que es una leyenda de un teatro en París mortal. Y fui a la prueba de sonido antes, y había tipos que estaban desde las 8 de la mañana esperando a Rubén. Franceses, españoles. El tipo es un dios, ¿entiendes?
0: Claro, pero por supuesto. Por supuesto, por supuesto. Sí, y en el documental, sí, la esposa lo manda a tirar la basura. ¿Y por qué? Pues porque vive en Nueva York, y en Nueva York uno no tiene, como es aquí en América Latina, que tenemos la señora del aseo que nos ayudan. No, en Nueva York uno tiene que clavar la puntilla, lavar, limpiar, desinfectar.
1: Claro,
0: si quiere construir un cuarto nuevo, uno tiene que ser el obrero, uno tiene que lavar baños porque todo es carísimo. Y el mismo Rubén Blades, que tiene dinero para pagar eso. No, la esposa, vaya. Saque la basura, bote la basura. Uy, no, qué cosa tan buena esa. Buenísima. Buenísima.
1: Sí, ese documental es muy lindo, ¿verdad?
0: Muy lindo. Y el tipo en su en el documental cuenta cómo hizo Pedro Navaja. No, todo.
1: No,
0: lo sacan en concierto, sube, baja, firma.
1: No, mano,
0: pero el tipo en Nueva York saca la basura.
1: Cosa, Mauricio. Sí, no, y es otra cosa, por lo menos me acuerdo en Nueva York en el estudio, los gringos más en el estudio. O sea, tipos que es un estudio donde va Nora Jones, donde va un montón de gente, todos estaban pendientes de Rubén. Rubén Blades, o sea, el tipo es un ídolo mundial, ¿entiendes?
0: Sí, buenísimo, buenísimo.
1: Sí.
0: No, pero vea cómo estamos desconectados. Le iba a decir lo del documental, pero solo por hablar de Rubén Blades sacando la basura.
1: Sí, eso bueno. A mí me pasó igual que a ti,
0: Claro. Muy bien, con las bolsas negras, todo cochino, y saque y levante los tacos, los botes de la basura, las tapas y tire la basura. Rubén Blades, ahí haciendo oficio en la casa. Buenísimo.
1: Exactamente. Buenísimo. Sí, muy bueno.
0: Bueno, muchas canciones tiene este álbum que se llama Parafernalia, Carlos Méndez, esta noche en Bla Bla Blue. Y encuentro ya otra que, pues si usted ya es agregado cultural en París, agregado cultural por Panamá, encontré una canción que se llama Películas Francesas. Y entonces, yo dije, claro, tiene que haber algo de influencia y de su estadía, o por qué hizo esta canción de Películas Francesas.
1: Claro, esa canción viene de, tú sabes, de una película vieja francesa, de que el tipo era como boyerista. El tipo miraba a la gente del otro, del sujeto, miraba a la gente por el edificio, a la gente de las ventanas y todo, y hizo una canción desde ahí, ¿no? Como desde como si yo fuera el director de cine de la película.
0: Ajá.

0: usted está también haciendo como de director, pero a través de la música, como si fuera el director de una película francesa.
1: Totalmente.
0: Qué bueno, qué bueno.
1: Totalmente.
0: Bueno, buena música, buenas canciones y una propuesta maravillosa, Carlos. Le queremos agradecer muchísimo su presencia en Bla Bla Blu esta noche para que nos hable de todo su trabajo, de lo que está haciendo y de lo que tiene que seguir en su cabeza dándole vueltas como creativo y como músico. ¿Qué otros planes tiene para este resto de 2026?
1: Bueno, llevar el disco a Panamá, tocarlo en Panamá. Uh-huh. Creo que me gustaría hacer un teatro nacional con el disco. Se cumplen 20 uh-huh. años un teatro nacional que hice hace 20 años. Y nada, como el disco fue hecho sin tantas pretensiones y esperando que el disco nos dé lo que la música nos tiene preparado. O sea, si el disco nos lleva a Londres, que nos lleva a Londres. Si el disco nos lleva a Bogotá, que nos lleva a Bogotá. Entonces, hoy me está llevando a hablar contigo y eso es maravilloso.
0: Qué bueno, Carlos. Pues les queremos agradecer muchísimo su tiempo. Feliz noche aquí en Colombia. Feliz desayuno allá en Panamá. Gracias por madrugar con nosotros y estar conectado. Un gran abrazo desde Colombia y esperamos
1: un gran abrazo,
0: tenerlo
1: gracias a ustedes.
0: Pronto. Bueno, es Carlos Méndez esta noche en Bla Bla Bla. Un gran abrazo. Chao, chao.

nos despedimos esta noche de ustedes con esta canción de Carlos Méndez, Tormenta. Por lo menos fue de las del álbum que más me gustaron. Pero bueno, ustedes pueden seguirlo explorando. Carlos Méndez, vayan a Spotify, a todas las plataformas, también en YouTube. Pueden ver los videos de las canciones, pueden conocerlo más cerca. Y en todas sus redes sociales también, si quieren le pueden escribir, le pueden sugerir cosas. Los músicos y los artistas en esta época ya no están tan lejanos, ya están muy cerca de nosotros, ya son mucho más receptivos y uno también puede interactuar, sobre todo si tiene cosas que decirle o cosas que preguntarles.

vamos llegando al final de Bla Bla Blue por esta noche, pero los queremos invitar para que se conecten esta noche. Después de las 10 de la noche estarán para todos ustedes un par de mujeres maravillosas, par de actrices, Margie Valdiris y Paola González, que hacen el papel de María la Caprichosa. Una es la niña, que es Margie, y la joven, que es Paola. Y ambas, así como dicen por ahí, ambas juntas las dos van a estar esta noche después de las 10 de la noche en Bla Bla Blue. Entonces María la Caprichosa, niña y joven, Margie Valdiris y Paola González esta noche después de las 10 de la noche en Bla Bla Blue. Y es martes, martes de Puerta al Universo con nuestro astrónomo Germán Puerta. Así que vayan ubicándose en la nave de Bla Bla Blue, se van sentando, se ponen sus cinturones de seguridad, sus cascos, porque esta noche Puerta al Universo con Germán Puerta nos va a hablar de historias de eclipses. Buen tema, historias de eclipses en Puerta al Universo, porque es martes de Puerta al Universo en Bla Bla Blue. Nosotros ya llegamos al final de Bla Bla Blue por esta noche. Ya estamos listos para voces y sonidos. Vamos a tener una actualización de las noticias más importantes de Colombia y el mundo. En el control máster, el señor Germán García. La producción es de Ricardo Acevedo. Y mi nombre es Mauricio Quintero, quien nos espera esta noche después de las 10 de la noche aquí en Bla Bla Blue. Conversaciones para gente como María Caprichosa. Conversaciones para gente despierta. Hasta entonces, muchas gracias por su sintonía. Chao.

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10: 1:05 actualizamos las noticias en Blue Radio. Mucha atención que Nailea Barros, ella fue candidata del Pacto Histórico a la Cámara de Representantes por el departamento del Magdalena, fue atacada a disparos en la ciudad de Santa Marta cuando se movilizaba en un vehículo particular junto a una prima. Según las primeras versiones, hombres armados que se movilizaban en una motocicleta les dispararon, sin embargo, ambas mujeres resultaron ilesas de acuerdo con las versiones conocidas por Blue Radio. Denuncias por incrementos en los cánones de arrendamiento y cobros a familias cuyos inmuebles resultaron afectadas o permanecen en riesgo tras el terremoto ocurrido en la ciudad de Cali ya son atendidas por la alcaldía de esa ciudad. Nos informa Alejandro Muñoz.
11: Cali comienza una nueva etapa tras la emergencia con el reto de recuperar la infraestructura afectada y al mismo tiempo mantener en marcha la economía de la ciudad. El alcalde Alejandro Vera anunció la puesta en funcionamiento de un puesto de mando unificado para la reconstrucción, desde donde las autoridades coordinarán las decisiones y acciones necesarias para atender los daños ocasionados.
12: Ya iniciaron las sesiones extras del Consejo de Cali y ya radicamos los primeros dos proyectos que permiten, uno es que busca facultades para poder modificar el presupuesto, así podemos tener plata para atender la emergencia, y el otro es con búsqueda de crear beneficios tributarios y apoyos tributarios a las personas afectadas.
11: La emergencia también ha provocado dificultades para las familias que buscan un lugar donde vivir. Ante las denuncias por incrementos en los precios de los arriendos, el secretario de Seguridad y Justicia, Javier Garcés, advirtió que habrá sanciones para quienes aprovechen la situación para aumentar de manera irregular los cánones de arrendamiento.
13: ¿Algún bien o servicio está sufriendo variaciones en su precio, incrementos o cosas similares? Nuestros equipos van a estar en el territorio acompañándolos para que nos pongan la denuncia, nos cuenten el caso, nosotros podemos iniciar las investigaciones.
11: La reconstrucción no solo pasa por las viviendas y los edificios, miles de comerciantes y empresarios también enfrentan pérdidas. Precisamente la presidenta de la Cámara de Comercio de Cali, María del Mar Palau, reveló que 9.200 unidades productivas en el Valle del Cauca resultaron afectadas, de las cuales 3.100 están ubicadas en Cali.
14: Eso quiere decir que el 43% de las empresas afectadas del total son del Valle del Cauca, es decir, es el departamento con el mayor reporte de unidades productivas afectadas. Y es que muchas de estas compañías, cerca del 37%, están diciendo que no pueden operar.
11: Sin embargo, en medio de este panorama llegó una confirmación que apunta a mantener activa la economía y el ánimo de los caleños, y es la Feria de Cali, que sí se va a realizar. Esta celebración tendrá lugar entre el 25 y el 30 de diciembre, pero no será una edición convencional. La alcaldía anunció que se prepara una feria especial con actividades más cercanas a los barrios y a las comunidades.
10: Gracias, Lina, desde la ciudad de Cali. Ahora les contamos que un adolescente de 17 años fue aprehendido por las autoridades como presunto responsable del asesinato a tiros de un vendedor de celulares ocurrido en un centro comercial de la ciudad de Barranquilla. Durante este procedimiento también le fue incautado un vehículo reportado como robado. Nos informa José Palma.
15: La Policía Metropolitana de Barranquilla logró la aprehensión y judicialización de un adolescente de 17 años, quien estaría vinculado a los

0: Los hechos ocurridos el pasado 21 de agosto en un centro comercial de la ciudad, donde una persona perdió la vida. La aprehensión se desarrolló durante labores de vigilancia en el sector del Gran Malecón del Río, donde los uniformados interceptaron un vehículo que presentaba inconsistencias en su documentación. Allí determinaron que el carro tenía una denuncia por hurto y que el menor era buscado por ser presunto coautor del homicidio, en el que al parecer transportó a los sicarios.
1: Una de la mañana y 9 minutos, cerraron una de las minas ilegales más grandes que estaban operando en el municipio de Segovia, en el departamento de Antioquia, donde hace pocas semanas se generaron fuertes disturbios. Las autoridades y la comunidad minera llegaron a un acuerdo para la clausura de la mina Frontera Gold, tras un acto administrativo de la Agencia Nacional de Minería. Desde Medellín, nos informa Alfonso López.
2: En las últimas horas, sin necesidad de confrontaciones entre mineros y comunidad con las autoridades, y en cumplimiento de una orden judicial, así como de un acto administrativo de la Agencia Nacional de Minería, fue clausurada la mina Frontera Gold, considerada como una de las más grandes del municipio de Segovia. De acuerdo con el acto administrativo de la Agencia Nacional de Minería, el amparo que interpuso la multinacional minera Iris Mining quedó en firme al demostrarse que Frontera Gold, con su mina, desarrollaba una actividad ilegal de extracción de minerales en su título minero. Por su parte, la alcaldía de Segovia afirmó que, ante el cierre de la mina, se está buscando fórmulas de solución para el desarrollo de actividades económicas alternativas para los mineros que laboraban en el socavón de Frontera Gold.
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1: Y la noticia internacional: en desarrollo el juicio contra el libio Abu al-Marimi, acusado de fabricar la bomba que fue utilizada en el atentado de Lockerbie. Fue aplazado por tercera vez hasta enero de 2027. El caso se relaciona con la explosión del vuelo 103 de Panam, ocurrida el 21 de diciembre de 1988 sobre la localidad escocesa de Lockerbie, que dejó 270 personas muertas. Y quedamos atentos porque fueron capturados 11 integrantes antes de la segunda marca Italia en Puerto Gaitán, en el departamento del Meta, y también en Fundación Magdalena. Capturaron a 2 integrantes del Clan del Golfo. Además, en la Macarena Meta fue destruido un laboratorio para procesar cocaína. A su turno, el presidente Abelardo Velas Preya informó esa noche la captura de 10 personas en el departamento de Antioquia, señaladas de integrar una estructura dedicada al robo de hidrocarburos del poliducto Sebastopol Medellín, que habría causado pérdidas superiores a 8.000 millones de pesos a Ecopetrol. El desarrollo de estas y otras noticias en BluRadio.com. 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Y a las 4 de la mañana los actualizamos con las noticias de Colombia y el mundo en la primera edición de Mañanas Blu.
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1: En Colombia, 1:12 a.m.
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3: Estamos en Voz Populi y hoy, 24 de agosto, tenemos una noticia importante, Silvia, porque el presidente Abelardo de la Espriella estuvo esta mañana al departamento del Chocó y ese es nuestro hecho del día.
4: Claro, y la noticia, Pani, buenas tardes para quienes nos oyen y nos ven, es que este miércoles, en 2 días, arranca el proceso de reconstrucción en las zonas afectadas por el terremoto. Un terremoto que sacudió a Colombia hace exactamente 2 semanas. Pues el presidente Abelardo de la Espriella estuvo en Chocó, que fue el epicentro de este movimiento telúrico, pero también en Buenaventura, tal vez esas dos zonas las más pobres de nuestro país, junto a algunas otras regiones, pero del Pacífico, pues estas dos sobresalen. Allí anunció la entrega de subsidios. No va a ser el mismo valor el subsidio para la gente del Chocó que el subsidio para la gente de Buenaventura. El valor es distinto. Ya Mateo Piñeros nos va a contar de cuánto es ese valor. Pero además dijo que el Fondo Milagro, que va a administrar los recursos de la reconstrucción, deberá tener una serie de prioridades y control para evitar la pérdida de los recursos o que estos caigan en manos de los corruptos. Además anunció el nombre de quien va a ser el gerente de la reconstrucción para el puerto más importante de Colombia, allí en el Pacífico. Mejor dicho, todos los detalles a esta hora los tiene Mateo Piñeros.
5: El presidente Abelardo de la Espriella anunció que si bien seguirá llegando ayuda humanitaria a las zonas afectadas por el terremoto, se pasará a la fase de reconstrucción. Es por eso que a partir de este miércoles llegarán los subsidios para las personas que perdieron sus viviendas. En Chocó será por un valor de 875 mil pesos mensuales por 3 meses en principio. Y en Buenaventura el valor será de 1.050.000 mensuales por 3 meses. Este fue el anuncio que hizo de la Espriella desde el departamento del Chocó.
6: Hoy ha comenzado formalmente la reconstrucción de Colombia y lo estamos haciendo desde Quibdó. Esta fue la primera ciudad que visité tan pronto ocurrió la tragedia. Y es la ciudad en donde vamos a empezar la reconstrucción de la patria milagro. ¿Saben por qué? Porque este país no puede pensar en una patria milagro si no cuenta con ustedes. Esta es una tierra de gente valiente, resiliente, de patriotas.
5: Posteriormente el presidente fue a Buenaventura y asegura que el Fondo Milagro, que administrará los recursos de la reconstrucción, tendrá control para evitar casos de corrupción.
6: Indignado a mi buen amigo Juan Manuel Muñoz como gerente para la reconstrucción del Valle del Cauca. Gracias, gracias, hermano. A Juan Manuel lo había ya había llegado el beneplácito y me dijo, mirá, presidente, yo no me puedo ir con este problema. Le dije, hermano, quédese, usted va a ser el gerente porque usted es un patriota.
5: El presidente Abelardo de septiembre irá al departamento del Chocó con algunos de los empresarios que han anunciado aportes para la reconstrucción de las diferentes zonas del país.
3: Mateo, gracias. Pues dos semanas después del sismo arranca entonces la fase de reconstrucción de la que tanto hemos hablado. Y con la visita a Chocó y con el foco que se le ha hecho a ese departamento, pues de alguna manera el presidente Abelardo de la Espriella responde a lo que hemos venido hablando acá en los últimos días, Álvaro y Pedro, que es aprovechar esta oportunidad, si se le puede, para recuperar, para poner los ojos en un departamento que ha sido tradicionalmente olvidado. El tema de los ingresos que se le van a destinar, el tema de los subsidios, y Juan Manuel Muñoz como gerente, como directo responsable de la administración de esos recursos, pues es el primer paso. ¿Vamos por el camino correcto? ¿Lo estamos haciendo bien? ¿Vamos rápido? ¿Vamos despacio? ¿Cómo está afrontando eso el país, Álvaro?
7: No, bien, yo creo que se está haciendo lo que se puede hacer por ahora. El gobierno está mostrando atención y el país todo pues está ayudando. Sería el colmo que no fuera así, pues que el gobierno no estuviera a la altura y que los colombianos no tuviéramos la sensibilidad para entender. Lo que usted menciona del Chocó es importante porque tantas veces se ha hablado que le llegó la oportunidad al Chocó. Yo tuve una vinculación con el Chocó hace unos años importante y vi lo difícil que es que se concreten los cambios por una cantidad de razones. No solamente es culpa de del gobierno nacional, hay unas dificultades especiales geográficas y de desarrollo del Chocó. Entonces, pues esto por ahora lo que va a ayudar es a atenuar el daño. Pero el plan Marshall de que hablaba el presidente de la Espriella es una cosa mucho mayor, de mucho más envergadura económica. Uno no sabe dónde va a salir la plata, pero todavía ni siquiera se ha esbozado. Esperemos que más adelante, una vez pasen las urgencias del terremoto, se hable de ese plan Marshall, porque mucha gente cree que en esos territorios no vale la pena invertir. Y no es cierto, son territorios ricos. Lo que pasa es que si se deja por fuera del desarrollo a unas partes del país, pues no va a haber desarrollo, pero cuando se desarrollan se vuelven una contribución mucho mayor al país. Entonces, ojalá, obviamente, repito, las carreteras en el Chocó son muy complicadas y hay un saldo de muchos años de atraso, pero pues el presidente que logre de verdad hacer una diferencia, pues habría que ponerle una estatua.
3: Este Juan Manuel Muñoz, la persona que nombró el presidente Abelardo de la Espriella como gerente de este fondo y responsable de la reconstrucción del Chocó, fue su gerente de campaña en el suroccidente del país. Uh-huh. Fue la persona que tuvo una participación activa en los debates,
8: duro,
3: que
8: tuvo trabajo.
3: Un trabajo muy difícil.
8: Eso de allá es petrista.
4: Así como Jaime Uribe, que claro, tuvo que va a ser el gerente del Fondo Milagro, que tuvo una participación muy importante en la campaña en el departamento de Antioquia.
8: Pero fácil para Uribe, este Uribe fácil porque
3: Antioquia. En Antioquia eso ya está, eso está listo, claro, está pavimentado.
8: Pero claro, estar allá en el suroriente porque
3: es que Cali fue el centro de la resistencia.
8: Bueno, entonces me parece un mensaje muy positivo. Una persona que debe conocer todo lo que pasó y todo lo que hay que hacer, o sea, pareció interesante el nombramiento. No lo conozco, no sé quién es, pero gerenciar la campaña de la Espriella en el sur, duro.
3: ¿Cómo ve este arranque, Pedro? ¿Vamos por buen camino? ¿Qué hace falta, qué se debió haber hecho a estas alturas del juego que no se haya podido hacer?
8: Mire, yo creo que el presidente lo que está haciendo es contrastar con un presidente anterior que era bastante perezoso. El gobierno era un gobierno perezoso. No llegaba a tiempo reuniones, sino a los requerimientos de la nación cuando había problemas pequeños o grandes. Lo que hace el presidente de la Espriella en este momento es muy importante porque por lo menos Paniagua se le nota a un presidente que está sudando la camiseta y apoyando a la gente más sufrida de este terremoto. Eso suena como medio alegórico, una alegoría a la figura de la Espriella, pero lo voy a decir, ha ido tres veces al Chocó. Esto fue el 5, el 10, fue
4: el 10.
8: Sí. Hoy estamos a
3: 14.
8: 14, en los 14 días, sí. Ha ido tres veces
4: hoy
8: al Chocó.
4: Estamos a 24, han pasado 14 días.
8: 14 días. Ha ido 23 veces al Chocó. Eso ya demuestra que no es algo improvisado. sino que quiere mostrar, y cada vez que va, llega con alguna solución, plantea alguna idea para superar la crisis. Esto él mismo lo dijo, no es de un mes, no es de dos meses, es de largo aliento, pero por lo menos en el inicio ha oído a la gente, ha estado al tanto con la gobernadora, con el alcalde del departamento del Chocó, y eso es positivo, porque Colombia al inicio de un gobierno, pues digamos que se sintió compasión con el país por lo que pasó con el temblor y está acompañando al gobierno, el país está acompañando al gobierno, y el presidente no se está haciendo el sordo a los requerimientos, sino que está asistiendo. Ahora, que lo resuelva Paniagua, insisto con eso.
3: Eso es otro cuento.
8: Eso va a tener 3 años, porque es que reconstruir eso que pasó es muy complejo. Pero por lo menos los colombianos tienen un señor que está sudando los sitios más complejos del país en esta tragedia que fue el terremoto.
3: ¿Sabe cuál puede ser un punto de compasión muy importante con situaciones relativamente similares? Yo no sé si usted se dio cuenta, y Álvaro, pero el fin de semana se publicó una foto del presidente Abelardo de la Espriella con varios de los empresarios y los hombres más ricos de este país.
4: Sí.
3: Se estuvieron reunidos en Barranquilla, aparecen los líderes de las familias más adineradas de Colombia, en lo que pues deja en evidencia que hay una estrecha colaboración entre el sector privado y el sector público.
9: En alguna ocasión hubo una foto igual de Petro, pero como que eso no fluyó.
3: A eso iba a llegar. Esa misma foto la vimos con el expresidente Gustavo Petro en el periodo pasado. No al inicio de su gobierno, fue un poquito más adelante. No por una situación como estas, pero fue una foto
8: muy positiva,
3: muy similar, y que llenó de mucha ilusión a la población, porque dijo, hombre, este tipo está hablando con los empresarios, y hablar con los empresarios es muy importante. Pero como dice Esteban, de esa foto, de no sé si fue hace 3 años.
9: Por ahí, yo creo, como 2 años y medio.
10: Pero esa foto, sí, después se agarró con la Andy, claro, no lo invitaron.
3: Pero después peleó con todo el mundo, sí, y no pasó a los empresarios. Pero terminó peleando con ellos.
8: ¿Qué más me gustó de la foto?
3: ¿Qué fue lo que más le gustó?
8: Que los va a llevar a los empresarios al Chocó.
9: Sí, claro.
4: Eso fue la
8: noche. Es que es muy importante que la gente vaya y mire lo que está pasando en el Chocó, Paniagua. Y los comprometió a ir. A los hombres, en mi opinión, más poderosos de Colombia y de por aquí la región, ¿no? Porque allá hay gente muy importante, no solo en Colombia, sino por la región. Por fuerita.
3: Ahí está la foto, la estamos viendo para los que nos quieran ver en nuestras plataformas digitales, en nuestro canal de YouTube o en Ditu o en nuestras plataformas. Y aparece, esta foto fue tomada en Barranquilla. Silvia, Pedro, Álvaro, ¿quiénes son las personas que están ahí en esa foto?
8: Que yo identifique.
3: Sí, señor.
4: Está Fuachar.
8: De izquierda a derecha está Gabriel Gilinski.
3: Y Jaime Gilinski.
8: El otro es Jaime Gilinski. El señor que está ahí, creo que es un empresario del Valle del Cauca, si no estoy mal. No sé si alguien sepa, pero yo sé, creo que es de Colombina.
10: Sí, es el presidente de Colombina.
8: Exacto, no recuerdo el nombre, pero
10: Caicedo.
8: Exacto, el que sigue no sé quién es, no. Luego sigue, creo que
10: es
8: la persona.
10: Es el presidente del Grupo Bolívar, Cortés.
8: Exacto. Luego sigue Joaquín Gutiérrez, que es el como la mano derecha del presidente de la Espriella, que suena para Ecopetrol. El presidente, luego va a Fuachar, después Luis Carlos Gutiérrez, después Alejandro Santo Domingo, y el último creo que es el presidente del banco,
4: Luis Carlos Sarmiento.
8: Alejandro Santo Domingo, y el último es el presidente del banco de Bancolombia, creo yo.
4: Mire, ahí está
8: el
4: la lista.
8: Mora.
4: Gilinski, Alejandro Santo Domingo, Luis Carlos Sarmiento, Fuachar, Juan Carlos Mora, César Caicedo, Miguel Cort, fueron los que nombró, sí, Pedro. Entonces, ahí está. Dice, en ese momento anunciaba el presidente Abelardo de la Espriella. Le pedí a Luis Carlos Sarmiento, que lidera el grupo Aval, a Jaime Gabriel Gilinski, dueños del banco GNB Sudameris, y a Miguel Cortés, presidente del Grupo Bolívar, al que pertenece a De Vivienda, que redujeran al 8% efectivo anual la tasa para los créditos de vivienda, los damnificados por el terremoto durante toda la vida del crédito. Accedieron. Ahí les agradece y anuncia lo que, entre otras cosas, emocionó mucho hoy a la gobernadora del departamento de Chocó, que dijo que ella se caracterizaba por ser una persona muy seria, pero que esto la emocionaba mucho. Y es que acordaron el presidente de la Espriella y estos empresarios muy importantes del país ir a Chocó juntos el próximo 7 de septiembre.
9: Eso va a ser una visita histórica.
4: Para hacer, exacto, van a diseñar un plan integral de recuperación y de transformación de ese departamento que permita escribió en ese momento el presidente Abelardo de la Espriella, y el desarrollo que durante tantos años le ha sido negado. La reconstrucción no consiste solamente en levantar lo que el terremoto destruyó. Tenemos la oportunidad de construir un país mejor y saldar deudas históricas con regiones olvidadas.
9: Puede ser el gran legado de Abelardo de la Espriella si se la juega por el Chocó.
3: Por supuesto, las comparaciones pues son inevitables, y en este caso más, porque estamos hablando de dos presidentes que en lugares totalmente opuestos de pensamiento y de ideología política, pero es que tienen ambos, para ponerlo en otros términos, el mismo partidor cuando se trata de aliarse con la empresa privada y aliarse con los ricos del país. Gustavo Petro lo logró, se sentó con ellos, habló con ellos. No sabemos cómo estuvo esa reunión, pero la misma foto la tuvo y no pasó
8: al
3: nada.
8: Al final no.
3: Y no pasó nada.
8: Eso no funcionó.
9: La artífice de ese encuentro fue Laura Sarabia, que le ayudó a cuadrar a toda la gente, pero después Laura Sarabia se fue, ¿no? Es que cuando Laura Sarabia se fue del gobierno, se despelotó todo.
3: Todo, pues, por responsabilidad del presidente, claro. Por supuesto. Vamos a ver si lo que ocurre aquí, en este caso, después de esta foto, pues es distinto y es mejor, que es lo que esperamos todos que sea así.
8: Pero además un motivo muy importante es que creo yo que la convocatoria Paniagua por esta época y por lo que ocurrió, hay una especie de confianza y de solidaridad y un objetivo, que yo creo que si eso funciona, como dice Esteban, los colombianos pueden registrar, claro, que hubo una salida a una crisis y a un departamento tan, tan complicado como ha sido el departamento.
4: Pero en el caso de Petro difícilmente iba a poder lograr consensos con un sector al que lo único que hacía era darle palo. Anunciaba impuestos al patrimonio, aumentos en ese impuesto, en fin. Entonces, los golpes que el gobierno de Gustavo Petro le dio al empresariado colombiano fueron tan duros, afectando también la confianza importante desde ese sector, que le permite y le da al nuevo presidente de Colombia el manejo para hacer este tipo de anuncios.
3: Arranca construcción del país después del terremoto que se vivió hace 14 días. El Chocó no es el único departamento, por supuesto. ¿Cómo está la situación, por ejemplo, en Risaralda? ¿Qué pasa en Pereira, Silvia?
4: Pues ya está listo, y esto es noticia importante, el cronograma para la reactivación de los vuelos comerciales en el Aeropuerto Internacional Matecaña, que sirve a la ciudad de Pereira, que fue el más afectado por el terremoto del pasado 10 de agosto. Cristian Zuluaga está allí en el lugar de la noticia. Cristian, esto va a ser escalón.
11: Desde Blue Radio, la reanudación será inicialmente con una capacidad aproximada de 18 vuelos diarios. Este aeropuerto, por lo general, vuela 64 frecuencias en el día. Las aerolíneas que van a retomar sus servicios de manera gradual son JetSmart, LATAM, Copa Airlines y CLIC. La única que no retomará por ahora será la aerolínea Avianca. Por esta razón, pues los directivos del Aeropuerto Internacional Matecaña le están recomendando a los viajeros averiguar directamente con estas empresas los horarios y posibles reprogramaciones de sus vuelos. Además, Luis Fernando Collazos, quien es el gerente de esa terminal aérea, indicó cuáles serán las frecuencias y explicó cómo será la reactivación del aeropuerto Matecaña.
12: Luego de la revisión que hicieron los ingenieros y el equipo técnico del Aerocivil, recibimos la aprobación para la reactivación de los vuelos comerciales. Se realizó una reunión conjunta con las aerolíneas para empezar a programar los vuelos. CLIP y Copa empezarán mañana martes 25, el miércoles empezará LATAM y el próximo lunes JetSmart. Avianca aún no ha dado respuesta aproximada, pero confiamos que sea pronto.
11: Durante esta etapa de transición habrá medidas especiales. Por ejemplo, toda la atención se va a concentrar en el primer piso del aeropuerto. El ingreso temporal será por el sector de la torre de control y no podrán ingresar acompañantes a esta terminal aérea. Es decir, quienes van a viajar deberán hacerlo de una vez con su tiquete, y se está pidiendo que hagan sus check-in de manera virtual. Esto para evitar congestiones dentro del aeropuerto Matecaña. Ya incluso está programado entonces que el primer vuelo sea mañana después de las 6:30 de la mañana. Esto tras 15 días en que el aeropuerto Matecaña ha estado cerrado por las serias afectaciones que tuvo con el terremoto del pasado 10 de agosto.
3: Muy bien, Cristian, muchas gracias. En Cali también arranca esa fase de reconstrucción. Silvia, ¿qué se está haciendo en la capital del Valle del Cauca?
4: Bueno, hay varios datos importantes a esta hora. Uno de ellos, son más de 700 los edificios que en este momento están siendo evaluados por ingenieros y expertos. Hoy empezó oficialmente el plan de reconstrucción para atender a más de 25.000 familias damnificadas, mientras que el alcalde de la ciudad, Alejandro Eder, ha confirmado que en diciembre sí va a haber Feria de Cali. No hubo Petronio Álvarez por la cercanía del terremoto con el evento. Vamos a ver qué pasa con eso, pero lo que sí va a haber, Alejandro, buenas tardes, es Feria de Cali el 25 de diciembre. Claro, lo que es que ir a Cali, pero por favor.
9: Sí, ¿cómo Cali no? Es una feria seria, ¿no?
8: Estamos listos. Allá, esta debe ser particularmente interesante.
4: Sí, Alejandro.
13: Hola compañeros, buenas tardes. Pues efectivamente, la noticia positiva hoy de Cali pues tiene que ver precisamente con lo que ustedes acaban de decir. Después de que en redes sociales circularan diferentes rumores sobre la cancelación de la Feria de Cali, no es cierto, el mismo alcalde lo confirmó, feria que además será entre el 25 y el 30 de diciembre, que este año tendrá una edición especial más cercana a la comunidad y también con el propósito de recuperar la economía. Pero además de esto hay que indicar que se instaló ya el puesto de mando unificado para la reconstrucción de la ciudad, es decir, que todas las autoridades trabajarán de manera coordinada y con carácter urgente para poder reconstruirla. El mandatario, el alcalde de Cali, pues dijo precisamente que desde el Consejo ya iniciaron las sesiones extraordinarias para tramitar dos proyectos.
14: Ya iniciaron las sesiones extras del Consejo de Cali y ya radicamos los primeros dos proyectos que permiten, uno es que busca facultades para poder modificar el presupuesto, así podemos tener plata para atender la emergencia, y el otro es con búsqueda de crear beneficios tributarios y apoyos tributarios a las personas afectadas, también incentivos tributarios para reactivar la economía caleña.
13: Por otro lado, cerca de 1,000 edificios ya han sido evaluados por expertos, de los cuales 200 presentan afectaciones graves y 9 ya entraron a la fase de demolición. Pero además de eso, el secretario de Seguridad y Justicia, Javier Garcés, anunció sanciones para quienes estén incrementando los cánones de arrendamientos de casas y apartamentos en medio de esta emergencia.
15: Si alguna persona identifica que en ocasión del terremoto o de esta catástrofe algún bien o servicio está sufriendo variaciones en su precio, incrementos o cosas similares, nuestros equipos van a estar en el territorio acompañándolos para que nos pongan la denuncia, nos cuenten el caso, nosotros podemos iniciar las investigaciones y en el caso que se amerite poder sancionar a las personas que estén haciendo ese tipo de alzas o incrementos en precios.
13: Al momento hay que indicar que han sido censadas aproximadamente 25 familias, que equivalen a unas 37,000 personas, pero además de 14,000 unidades habitacionales, es decir, casas o apartamentos que resultaron afectadas en el terremoto. Así que con esta información, pues compañeros, desde Cali, Alejandro Muñoz, Blue Radio, y con la buena noticia de que este año sí tenemos feria.
3: Sí tenemos feria. Si usted tenía pensado ir a la Feria de Cali de pronto por estos eventos, dijo, no cancele sus planes. Si usted no tenía pensado, échese una averiguadita. ¿Quiere ayudar? Y quiere ayudar de pronto divirtiéndose y metiéndose. Oiga,
9: vaya a la
3: Feria de Cali.
9: Se toma su arrechón.
3: Mueve la economía.
9: Claro. Mueve mucho.
8: Hay una cosa que se llaman las tascas. Santi sabe. Entonces usted, Cali tiene una cosa y Santi lo corrobora. Son las tardes de Cali. No hay un sitio más sabroso para
9: el clima, el olor.
10: A las 5 se pone bueno.
9: A las 5 de la tarde.
8: Y a esa hora usted sale una tasca con un grupo de amigos donde puede comer sabroso, tomarse un buen trago y oír una música maravillosa. Se la recomiendo.
3: Como lo mío es la gastronomía.
8: Por eso, entonces.
3: Yo tengo un par de amigos en Cali a los que quiero mucho, mi amigo Mauricio, mi amigo Héctor Fabio, y me han llevado a Ginebra.
8: Delicioso.
3: A tomar sancocho. Pero entonces esto no es que usted llegue y pida un sancocho. No, señor.
8: No funciona de esa manera.
10: Son 4 horas sentado.
3: Usted tiene primero que sentarse y usted tiene que hacer hambre para el sancocho.
8: Claro.
3: ¿Y cuál es la mejor manera, Pedro, de hacer hambre para un sancocho?
9: De abrir el apetito.
3: Se preguntará usted.
9: Claro, claro.
3: ¿Cómo abre usted el apetito?
4: ¿Cómo se abre el apetito?
3: Hay una cosa en Cali que se llama una canequita.
8: Ah, sí, señor.
3: Porque usted en Cali no puede pedir de a botella, muy mal visto.
8: Una canequita
3: que es la media.
8: Blanco del Valle.
3: Una canequita habladito, de Blanco del Valle.
8: Fría.
3: Y usted se... Claro, eso le hace daño al clima.
8: Sí, sí.
3: Y usted se sienta y se va bajando esa canequita.
8: Tranquilo.
3: Pero ahora, no es que se baje una. No, usted va a hacer cuenta si hubiera, pues, baja 4. Dice, pero ¿por qué no compró 2 botellas? No, porque es que no es así, es de acaneca. Entonces, caneca. Toma.
8: Estoy de acuerdo con usted.
3: Sí, ¿me entiendes?
8: Una canequita.
9: Claro,
3: y luego, cuando usted dice, me choro, se dañó el almuerzo porque ya estoy listo, le dicen, no, señor, se mete al río, que pasa por el restaurante.
9: Claro.
3: Y usted vuelve a quedar como nuevo, porque eso es helado.
16: y luego sí se clava.
17: Pero en el río también uno ahí...
16: Claro, sí, porque la caneca le quedaron dos o tres cunchitos. Sí, sí. Y entonces usted dice, esto...
10: Usted la apoya en una piedra.
4: No se puede desperdiciar.
16: No se puede desperdiciar, y eso hay que reciclar ese vidrio, sí, y toda la cosa. Eso tiene su ciencia.
17: Sí, señor.
16: Pero si usted no tenía planeado ir, arranque para allá. Sí, sí. La chuleta, cuando usted se la desenrolla, eso va de aquí a la otra mesa.
17: No.
16: Mejor dicho, hay que ir a...
4: Perdón, la lulada.
10: La lulada envenenada en el obelisco.
4: Pero por favor.
16: ¿Qué me dice de las empanadas del obelisco?
4: Sí.
10: La envenenada rica la 5, porque como tiene vodka.
17: Sí, sí.
10: No, no siente
16: le,
10: eso.
16: ¿Le ponen vodka?
17: Sí, señor. Sí,
16: ¿cómo no? Claro. Y es obligado. Y uno no la puede pedir sin vodka porque la venden
10: no,
16: es así.
10: No. No,
16: la venden es así.
4: Pero la envenenada también lleva leche condensada o por el vodka no, sale es, la leche no, condensada. Es que tengo esa
16: borracho
4: duda.
16: Borracho que se respete no come dulce.
10: No, no come dulce. Exacto. Con vodka.
4: Era lugar la pregunta. Nos toca lulada sin.
16: No,
10: no,
16: la leche condensada es para los niños.
17: Sí. Ah, pero sabe que se come con leche condensada en el
10: baño. El raspado.
17: El cholao.
10: El cholao. Ah,
17: no es raspado, es cholao.
10: Que es como un raspado.
16: Sí, pues, sí. Es como un raspado, pero no, pero tiene pedazos de fruta.
10: Y abeja.
17: Sí, claro.
16: Y viene con abeja. La abeja uno.
17: La abeja. Yo creo que ya.
9: ¿El cholao cuenta como comida fit?
16: El cholao, por supuesto, sí, porque es hielo. Primero, es como una criogenia interna. Usted se va comiendo el hielo y eso por dentro le congela los músculos y no le permite crecer, no le permite que el músculo se distensione.
4: Ah, claro.
16: Usted termina con el músculo así y eso es como hacer dieta. Eso es mucho. Dos cholados es como una hora de gimnasio.
9: Ah, perfecto. No, ya listo. No, estamos.
10: Con dos cholados, al lado de las canchas panamericanas.
16: Al lado de la cancha panamericana, claro. Usted va y se mete dos cholados y eso es como si hubiera ido y hubiera hecho una rutina de cardio.
9: No, perfecto. No, vea, muy bien.
16: Ah, eso está inventado.
9: Nos vamos agendando entonces.
16: Nos vamos agendando porque nos va a tomar
17: un coma diabético.
9: De una vez.
17: No, con un coma diabético y le dice, pero si Paniagua me dijo que estaba en el gimnasio.
16: No, o sea, es que así funciona.
17: Sí.
16: Vamos ahora a Buenaventura, porque ayer estuvo la gobernadora del Valle de Ilian Francisca Toro. ¿Cómo va el tema en Buenaventura, Silvia?
4: Pues va muy bien también, siguen las alianzas con empresarios. La gobernadora Dilian Francisca Toro se reunió con empresarios, quienes asumieron el compromiso de apadrinar cada uno un barrio de este puerto, del puerto del Pacífico, para poder apoyar la reconstrucción de viviendas. Como les contábamos más temprano, el presidente Abelardo de la Espriella estuvo en Buenaventura también, primero en Chocó, luego aquí en el puerto del Pacífico, y también hizo una serie de anuncios, entre ellos el de los subsidios para quienes perdieron todo o quedaron con casas que son inhabitables. Los detalles los tiene Juan Pablo Contreras de Noticias Caracol, que está allí en el lugar de la noticia. Juan Pablo.
18: La gobernadora del Valle del Cauca, Dilian Francisca Toro, sostuvo hoy una reunión con los empresarios del puerto de Buenaventura, quienes asumieron el compromiso de apadrinar cada uno un barrio con el fin de apoyar la reconstrucción de las viviendas. Además, aseguró que ya se trabaja en la entrega de casas palafíticas financiadas por la gobernación.
19: Recursos de la gobernación del Valle, porque nosotros vamos a iniciar la construcción de 95 viviendas palafíticas, para que así de esa manera vamos reconstruyendo poco a poco. Entonces, si vamos apadrinando muchos sectores, pues vamos a poder tener mucho más rápidamente esa reconstrucción que queremos de Buenaventura. Hay proyectos, por ejemplo, de conectividad de todo el sector turístico, para que de esa manera pues podamos mejorar nuestro turismo. Y tengo que aprovechar ahora que estamos en esta temporada de ballenas, donde las ballenas vienen a parear en este Pacífico cálido. Queremos invitar a todos los colombianos a que vengan a Buenaventura. Esto forma parte de la reconstrucción, que es la reactivación económica. Aquí ha habido un terremoto.
18: Justamente la gobernadora pide reactivar la economía del departamento a través del turismo.
16: Muy bien, Pablo, muchas gracias. Pues así entonces vamos haciéndonos una idea de cómo el país avanza en esta reconstrucción, pero es que ¿sabe qué pasa, Esteban? Que uno nunca queda con la información completa, siempre le toca recurrir a terceros para que...
9: Claro, porque es que quedamos con unas versiones oficiales, pero nos falta un detalle, y es que en las porterías se sabe todo.
16: Se saben cositas.
9: Se saben cositas.
16: Se saben cositas. Y la persona para darle a usted el complemento de esta información es nada más y nada menos que Dorita.
9: Dorita.
16: Acá me llamaba aquí ahorita. A ver en qué anda ahorita hasta ahora. A esta hora 4:43. Dorita ya.
20: Aló.
16: Dorita.
20: Sí, le saluda desde la portería. Habla su secretaria, conserje, administradora, contadora y veedora, o sea, ahora la celadora, con quien hablo. Muy buenas tardes.
16: Hola, Dorita, ¿cómo le va? Le habla Hernando Paniagua aquí de Voz Populi. ¿Cómo está?
20: ¡Ay!
17: Juanita.
20: Como diría el que logra coger taxi en hora pico y lloviendo, hola. ¡Qué emoción tan amarilla! Digo yo, ¿no? Digo yo. Pero dime, ¿en qué te puedo servir mi caldito de menudencias con hígado, pata, molleja, corazón y huevo flotante?
9: No, pero ya nos fuimos para otro lado.
3: No, pero es que usted se toma un caldo de esos y no le da gripa en 2 años.
9: Ah, bueno, sí, claro.
3: Pues bendito.
20: Claro. El colágeno que tiene su...
9: Ah, el colágeno, ¿no? El caldo.
3: Sí, claro. Sí, eso sí es verdad, Dorita. No, Dorita va a preguntar qué ha pasado en el edificio, porque es que usted sabe que los lunes todo muy movido, mucha cosa. ¿Qué pasó el fin de semana? Cuénteme.
20: Pues a ver, ¿qué te cuento? ¿Qué te cuento? ¿Qué te cuento, don Paniaguis? Imagínate. ¡Ay, no! Imagínate que doña Francia la es vicepresidenta, ¿te acuerdas de ella?
3: Sí, que es de la vida.
20: ¿Te acuerdas de ella?
3: Sí, me acuerdo.
20: Ella, la vicepresidenta, imagínate. Me llamó y se desahogó, imagínate.
3: ¿Cómo así? ¿Qué tenía?
20: Sí, no, pues ella como achantada. Eso llegó y me dijo que en el gobierno donde ella estuvo, todo el mundo la ignoraba, imagínate. Todo el mundo la ignoraba. Que eso, que nadie le paraba bolas. Y a todo el que llamaba eso le sacaba excusas para no hablar con ella, imagínate.
3: Ay, no me diga. ¿Y usted qué le respondió?
20: Ay, que me llamara después que estaba entrando un ascensor, sí.
3: Llegó.
9: ¿Qué pasó?
3: ¿Llegó ella o se fue o cuál es el sonido?
20: No, es que imagínate que llegaron 45 escoltas, 5 camionetas y el helicóptero de don Abelardito, imagínate.
3: ¿Todo eso?
20: Sí, al parecer va a salir a hacer algo, ¿hola?
3: Uy, pero no sé, ¿y a dónde tiene que ir?
20: Pues yo creo que de su alcoba sacar un jugo de la nevera, ¿hola?
9: Ay, le acompañan los escoltas a ese
3: ¿Qué pasó? Ahorita, se está cascando allá.
20: No. Ay, no, espérate un segundo, ¿me escuchas?
3: Sí, ¿qué está pasando allá ahorita que me preocupé?
20: No, pues imagínate, los hinchas de Santa Fe y los hinchas de América se encontraron aquí afuera del edificio y se agarraron.
3: Ay,
20: no,
3: me tienen tan aburrido.
20: Ay, a mí también se dieron pata puñeta. No. Ole, ¿cómo será la pelea tan grande que de la Torre de Medellín salieron don Fico y don Daniel Quintero, imagínense, a decirles que dejaran la pataleta?
3: ¿Cómo será esos dos?
20: ¿Cómo sería? Hola.
3: ¿Qué pasó?
20: Dame un segundito.
3: Pero está sonando los mismos.
9: Se pegaron de ahí, hola.
20: ¿Pero qué será? ¿Qué es que? Pero mire este muchacho, hola.
9: ¿Qué es lo que se lo va a quemar?
20: Espérame un pañagüita, que es que imagínate que...
3: ¿Qué?
20: Te dejo porque es que llegó un domicilio.
3: ¿Qué llegó?
20: Sí, señor. A doña Mafe Carrascal.
3: Ay, no, pero usted revísele.
20: Solamente por inspección.
3: Por inspección de seguridad, revise qué es.
9: Solo por seguridad.
20: Sí. Hola, espérate, que yo ya la presbicion y me deja mirar, me tocas como echarle para abajo.
3: ¿Qué dice?
20: Mira, imagínate que es para doña Mafecita Carrascal. El extracto del Banco de la República.
9: ¿Cómo es?
20: De Bancolombia, mejor dicho.
3: Sí, claro, como ella confundió Banco de la República con Bancolombia.
9: Tuvo un lapsus que rápidamente Daniel Briceño, su colega en el Congreso, aprovechó para tuitear y poner: la representante Carrascal cree que Bancolombia es igual al Banco de la República. Al Banco de la República de Colombia, claro.
20: Bueno, ¿y ese banco, el de la República, donde uno encuentra
3: sedes? No, es que eso no es el que ella pensó. Y usted también, Dorito, usted también imita así a escondidas a la representante.
20: Ay, no, pero
3: primero, ¿cómo es que decía Francia?
20: Ay, es que malo, es que yo soy mi helicóptero y yo soy... No, que no me hagan a mí, que yo me...
3: ¿Y cómo dice Mafe Carrascal? ¿Cómo dice?
20: Ay, no, que es que a mí me da pena.
3: Ay, un pedacito que yo no le voy a contar a nadie.
20: Está bien.
3: ¿Cómo hace ella?
20: Ella dice como... Ay, que Simón Bolívar. Entonces dice, ay, yo que ¿cómo así? No, yo dije Simón Bolívar. Yo dije Simón Bolívar. Sí, señor.
17: Puede equivocar la representante, no puede tener un...
9: Que además realmente no se equivocó.
3: No tan seguido.
20: Ya están como seguidos.
9: Realmente la representante no se equivocó. Cita un tuit en el que se menciona a Bancolombia, un tuit de Data y FX. Pero ella habla del Banco de la República hablando de las tasas. Lo más que Briceño aprovechó el papayazo para hacer creer... Carrascal había cometido un error, pero en realidad de fondo no cometió ningún error.
3: ¿Qué pasó, Dorita?
20: Yo creo que es que ya está trabajando como 60 horas al día y por eso le pasan esos lapsos.
3: Debe ser por eso, Dorita. Sí, está trabajando.
17: trabajando mucho.
1: Claro.
16: Bueno, su merced linda, la dejo. ¿Ya hizo tinto? Sí.
1: Sí, señor, ya tengo. Desde el viernes tengo acá en el termo el tinto.
16: ¿Es el viernes?
1: Sí, señor, pero está, mire, usted viera, eso es un melado, qué rico.
16: No, imagino. ¿Y su merced le echa panela a ese?
1: Sí, señor, panela. ¿Su merced lo quiere con panelita o más bien?
16: No, es que me estoy cuidando.
1: Ah, no, pues entonces yo te hago uno, pues acá, digamos que ahí en la otra greca, tengo otro que es sin panela, si te interesa. Bueno, para...
16: Ahorita paso por un tintico.
1: Se ha recalentado un poquito.

0: Le digo, digamos. Sí, ¿no? No sé si los diabéticos puedan, ahí sí no sé, no conozco, pero no, no tiene lío, es fit. Digamos,
1: no,
0: ese sí es fit de verdad.
1: Estaba de turno, bueno, hice pues, una changua. Uy, no vieras.
2: Uy, también voy a la próxima paso por la
1: changua. Con almojábana y con huevitos.
2: Uy, qué delicia.
1: Flotante, sí.
2: Voy para allá. Chao, Dorita, hablamos luego.
1: Chao, huevito, chao, Paniagüita.
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2: Hacemos, Silvia, una actualización de noticias en otros lugares del país, porque el departamento del Tolima sigue sufriendo por los incendios.
8: Sí, es un número importante, el de los incendios activos a esta hora, no solamente en el departamento del Tolima, también hay en Cundinamarca y en otras zonas de Colombia, pero tal vez la situación más delicada está justamente allí, en Tolima. El presidente Abelardo de la Espriella ordenó reforzar la presencia de la fuerza pública en esa zona del país ante las denuncias sobre la posibilidad de que manos criminales estén detrás de los graves incendios. Pero además de eso, pidió apoyo internacional de dos países que, dijo el presidente, tienen conocimiento en el manejo de este tipo de conflagraciones. Esos países son Chile y Estados Unidos. A esta hora son 6 los municipios que siguen enfrentando la tragedia ambiental, causando momentos de pánico, pero también de desesperación entre los habitantes de esas zonas rurales que han visto cómo se pierde todo lo que tienen. Allí, en el lugar de la noticia, está Fernando González.
9: Por, mire cómo estamos. Por favor, ayúdenos, ayúdenos. Sí, por favor, es una impresionante, ayúdenos.
10: Rodríguez, si no mandan el helicóptero, esta mierda no la paga nadie.
11: Así fueron los momentos de angustia que vivieron los habitantes de la vereda de Chagualá en el municipio de Coello, Tolima, cuando un incendio se propagó rápidamente y sorprendió a la comunidad en medio de la emergencia. Los habitantes hicieron desesperados llamados para conseguir ayuda y elementos básicos para atender a las personas afectadas y a quienes enfrentaban las llamas.
12: Y necesitamos acetaminofén y suero en papeletas para poder direccionar eso para Chagualá, que está incendiado, y tapabocas, pero N95, tenemos demasiados de los otros.
11: La situación también generó momentos de tensión para periodistas que se encontraban en la zona realizando el cubrimiento de la emergencia. La periodista María Eugenia Quinche, de RCN Televisión, reportó que junto a sus comunicadores quedaron encerrados en medio de la conflagración mientras realizaban el cubrimiento informativo.
13: Muchachos, ayúdame, porfis, aquí las personas quedamos prácticamente encerrados en Chagualá, afuera. Estamos corriendo en círculos, no hay salida. Por favor.
11: Aunque los organismos de socorro y las autoridades llevan varios días recorriendo diferentes zonas del Tolima para atender múltiples emergencias por los incendios forestales, habitantes de sectores afectados aseguran que cuando las llamas aparecen cerca de sus viviendas, la ayuda puede tardar y la angustia se apodera de la comunidad.
14: Ahí sí lo saca pecho bomberos. Estamos solamente la comunidad. No veo ni un bombero por acá, ni uno solo.
15: Pongan agua a Chagualá también del acueducto, mano. También tienen huevos en la emergencia que está ahí. Sí, quedemos sin agua en la otra vereda, pero que le manden agua a Chagualá, mano.
11: La emergencia emergencia registrada en la vereda de Chagualá, en el municipio de Coello, continúa siendo atendida por autoridades y organismos de socorro. Mientras tanto, la comunidad mantiene el llamado por

0: medicamentos, agua, guantes, tapabocas y otros elementos necesarios para enfrentar la difícil situación. Esta es una noticia en desarrollo.
1: Fernando, gracias. Estaremos muy atentos a la evolución de esta información. Es que las imágenes, Pedro, son dramáticas y como lo oían ustedes en el informe de Fernando González, el desespero de la gente, las voces de angustia, pues son, por supuesto, más que normales. Cuando ustedes pueden ver las imágenes, que quienes puedan entrar a nuestras plataformas, las estamos transmitiendo en este momento, las llamas son altísimas, son del tamaño de los árboles, y la gente, como lo decía la colega de RCN, pues termina encerrada en el fuego y no tiene para dónde salir, se asfixian, el calor, no hay aire, es una situación realmente difícil.
2: Y sin lluvias. Producto del fenómeno del Niño, que empieza en varias zonas del país, así que imagínese cómo hay varias situaciones que se han venido juntando para generar esta emergencia.
1: Y el municipio más afectado, Silvia, sigue siendo Coello.
2: Sí, es el municipio que vive la situación tal vez más difícil en medio de estos incendios forestales que se han venido reactivando además en las últimas horas. Incendios que han superado las capacidades de los bomberos y de las autoridades locales. Por eso hay un llamado a, digamos, las autoridades nacionales para seguir prestando la ayuda que permita acabar, sofocar estos incendios. Allí en el municipio de Coello está Esteban Bejarano.
3: ¿Qué tal? Pues con el paso de las horas es bastante complicada la situación aquí en el municipio de Coello. Estamos específicamente en la vereda Chagualá afuera, en el sector conocido como La Cancha. En horas de la mañana ha sido bastante complicada la labor de los organismos de socorro, pero también de las comunidades, quienes se enfrentaron de alguna u otra manera, de forma rápida, lo que fue la llegada de las llamas, de forma sorpresiva también, porque la ráfaga de los vientos generó que estas se incrementaran desde los puntos que permanecían activos y pues comenzaran a propagarse rápidamente por los cerros de esta vereda. Así ha quedado como tal la devastación, el paso del fuego en este punto. Contarles que en horas de la mañana incluso estuvimos recorriendo este mismo sector y las montañas todavía permanecían con su vegetación, pero las llamas ya las han consumido lamentablemente. Aquí incluso hay una persona, el señor Carlos, habitante de la vereda, que intentó recuperar algunos de sus animales en medio del fuego. Esto es lo que nos contó.
4: Sí, recuperamos 5 y alrededor de 20 se perdieron, sí señor.
3: ¿Cómo se enteró usted de las llamas? ¿Llegó acá rápidamente?
4: No, era incontrolable, encerró toda la vereda.
3: El apoyo helicoportado ya llegó aquí al municipio de Coello a atender la emergencia en esta vereda. Hay una articulación y una operación para desde el aire atacar el fuego. Por ejemplo, hay helicópteros Black Hawk de la Fuerza Aeroespacial Colombiana con el sistema Bambi Bucket realizando descargas desde el aire en los puntos más críticos y donde no se puede acceder de forma fácil. Esta es la situación aquí desde el municipio de Coello en el departamento del Tolima.
1: Esteban, gracias. Por otro lado, Silvia, Human Rights Watch publicó un estudio con unas cifras alarmantes. ¿De qué se trata?
2: Sí, el reclutamiento de menores en Colombia ya no ocurre solamente en las zonas donde los grupos armados ilegales hacen presencia. Human Rights Watch ha advertido que las redes sociales se han convertido en una nueva plataforma o puerta de entrada para captar niños y adolescentes en un fenómeno que advierten se ha cuadruplicado desde el año 2021. Es una situación que genera alerta y alarma, y a propósito de eso, hay en este momento una declaración de la directora del ICBF que dice que está expresando, bueno, que le preocupa el aumento de reclutamiento de niños, niñas y adolescentes por parte de los grupos armados, como advirtió Human Rights Watch. La entidad ha anunciado que va a fortalecer la prevención en los territorios y trabajará con organizaciones sociales y plataformas como TikTok, Instagram y Facebook para detectar y bloquear contenidos que puedan poner en riesgo a los niños. Esa es la reacción del ICBF, el Instituto Colombiano de Bienestar Familiar, a través de un comunicado a propósito de este informe. Sofía, ¿qué más dice la ONG Human Rights Watch? El informe de 124 páginas publicado hoy por Human Rights Watch advirtió que el reclutamiento forzado de niños en Colombia se cuadruplicó en los últimos años, pues desde 2021 al menos 1.500 menores han sido reclutados. Pero uno de los principales hallazgos es el uso de las redes sociales, pues según datos de la Jurisdicción Especial para la Paz, el 44% de los menores reclutados en 2025 fueron captados a través de estas plataformas. Justamente el informe señaló que los grupos armados están utilizando TikTok y Facebook para mostrar una imagen idealizada de la vida armada, con armas, uniformes, motocicletas y dinero, e incluso publican falsas ofertas de trabajo. Cuando las plataformas bloquean sus cuentas, optan por cambiar los nombres, utilizan emojis o frases en clave y banderas alusivas. También recurren a los llamados influencers armados para atraer a los menores y luego contactarlos por mensajes privados, ofreciéndoles dinero, celulares o transporte para alejarlos de sus comunidades. Sobre esta estrategia habló Juanita Goebertus, directora de la División de las Américas de Human Rights Watch.
5: Y uno empieza a ver que efectivamente tanto Facebook como TikTok están plagados de estas cuentas. Él empieza a seguirlas y en la medida en que empezaba a seguirlas, y esto es lo que es más preocupante, ambas plataformas empiezan a recomendarle otras cuentas y otras publicaciones a las que él no había llegado, pero que el algoritmo identifica y le recomienda y que le sugieren justamente vincularse a un grupo armado.
2: El informe señala además que el 30% de los niños reclutados tiene entre 10 y 14 años, y uno de los factores que más preocupa es la deserción escolar. Justamente la defensora del pueblo Iris Marín advirtió que mientras en 2018 el 92% asistía al colegio, hoy la cifra cayó al 88%.
1: Sofía, gracias. Dos elementos clave y preocupante en este informe. El primero, jamás funcionó, que no iba por buen camino, que todo lo que se estaba haciendo alrededor de eso estaba fallando, porque es que si algo se ha intentado con la lucha contra estos grupos armados es evitar que los afectados sean los niños, y eso no se estaba logrando. Pero por otro lado, resulta gravísimo que las redes sociales hoy sean la vía de mayor propaganda para invitar a esos menores, que por supuesto deben tener en sus casas pues muchas deficiencias y muchas cosas que los hacen pensar en que irse era de hablar con esas redes sociales para poder evitar estos llamados que hacen los grupos ilegales a los niños. Dígame, Álvaro. Es que
6: la razón es sencilla, las redes sociales son un negocio, solo están buscando plata. La manera de conseguir esa plata es generar mayor asistencia de ciudadanos y mayor tiempo en las redes. Obviamente todos sabemos que es a través del algoritmo, que es el que genera más de lo mismo, tienta a seguir en lo mismo, explota el hambre, la ilusión, las necesidades de la gente para llevarlo a más. Mientras que esas redes manejen todo como negocio, aún las invitaciones a pertenecer a grupos armados, pues la sociedad está arrodillada. A unas pocas empresas que se llenan los bolsillos y la sociedad no puede hacer nada. No hay un instrumento en el mundo capaz de frenarlo. A veces llevan al Congreso norteamericano a los presidentes de esas compañías y les hacen unas preguntas y durante unos meses o años pues tratan de dar una apariencia de corregir excesos. Pero está llegando. En Estados Unidos hemos hablado aquí, hay un juicio contra Meta por adicción a los niños y por estimular la adicción a los niños. Es lo mismo que hace el cigarrillo. Sabiendo estas empresas que eso genera adicción, usan esas herramientas para generar adicción, porque su negocio es la adicción.
1: Ese es su negocio.
6: Así como el cigarrillo. Si la gente no se volviera adicta al cigarrillo, pues las ventas se bajarían enormemente. Entonces, estas redes saben que lo que es negocio es la adicción, por eso lo promueven. Y entonces, imagínese qué hace un gobierno como el colombiano ante una situación de estas.
1: Hay gobiernos del mundo que han intentado regular.
7: Están dando unos pasos, digamos.
1: Australia lo ha intentado, Francia lo ha intentado, pero sin éxito. Sí, sí. Casi siempre que se pueden a pelear con esas grandes tecnológicas, las peleas se acaban porque la propia justicia termina echándose para atrás, porque es que la afectación a la economía es muy grande. Este es un círculo vicioso muy peligroso, Pedro, porque es que lo que dice Álvaro es cierto. Viven de la adicción, el negocio es la adicción, y yo no sé si lo que nos vaya a tocar hacer en Colombia es con todas las limitaciones que eso tiene y con todas las dificultades de implementación que eso tiene, es prohibir el uso de redes sociales.
7: Lo que pasa es que además Pani ya está cobrando vidas, y hay unos temas muy complicados en este juicio que se está llevando a cabo en Estados Unidos, en Oklahoma, de como una treintena de estados contra Meta. Hay el caso de una mamá que denuncia que por la adicción de su hija a Instagram terminó unos desórdenes alimenticios, comparándose con unos estereotipos de otras mujeres, pero además de eso, terminó contactada por vendedores de fentanilo, que le ofrecieron el fentanilo como una solución para salir de la depresión en la que estaba. Entonces es un tema larguísimo.
2: Promueve la dismorfia corporal total, por los diferentes filtros que tiene. Bueno, la situación es bastante difícil. Además, las demandas ascienden los 1.4 billones de dólares.
7: Billete, claro.
2: Es casi que lo que tiene, lo que vale la compañía en bolsa. Lo que tiene la compañía en acciones en bolsa.
1: ¿Cuántos años tiene su hija?
2: 11.
1: 11. ¿Usa redes sociales?
2: No.
1: ¿Ninguna?
2: Ninguna.
7: Mire que Shakira, por ejemplo, no le permite a sus hijos, que ya están, y ya están más o menos grandes, usar, les tienen controlado el tema de redes sociales, no les permite ver redes sociales. Les permite usar unos minutos los sábados una tablet, por ejemplo. Pero le tiene muy controlado el tema de los celulares a Sasha y a Milan, que tendrán, ¿qué, 10, 11 años?
1: Lo que pasa es que, claro, usted se pone a pensar en el estilo de vida de Shakira, pues tendrá un montón de actividades a los que puede...
7: Los puede meter en 80 cursos.
1: Pero pues una familia normal, pues al final el teléfono y las redes sociales termina siendo como una, déjeme descansar un ratito.
7: Pero no puede ser porque, o sea, los papás sí tienen que hacerse cargo, porque no puede ser que eso es como si usted hace 20 años le diera a su hijo para que se entretenga una cajetilla de cigarrillos y vuelva a ser adicto. Eso es un tema, el tema de las redes sociales es muy delicado.
2: Pues aquí muchos crecimos sin redes sociales, claro, y lo logramos, digamos.
7: Y nos tocó ya redes sociales,
2: tocaba jugar,
7: ya adolescentes.
2: Tocaba salir a la cuadra, a jugar con amigos.
7: Los niños no deberían tener,
2: mejor dicho,
1: redes sociales. Lo que pasa es que el parque de hoy son las redes sociales, es el lugar donde ellos socializan. Que si está bien o no, es otra discusión.
2: No, eso es otra discusión.
1: Sí, pero
2: sí,
1: el parque de hoy son las redes sociales. El niño que no... A ver,
7: El
1: niño que no tiene redes sociales no está en el parque.
7: No, claro.
1: Porque no juega, claro, o que no tiene un dispositivo electrónico, no se integra.
7: No se parte, claro.
1: Porque se unen para los juegos, Roblox, Minecraft.
7: Claro.
1: Todos estos juegos en línea, ese es el equivalente al parque de nosotros.
7: Y además su es un hijo parque no terrible. Eso. O sea, es un parque, los juegos en línea y las aplicaciones en línea.
2: Peligrosísimo.
7: Es igual de peligroso porque se encuentran con unos malandros, que es como lo mismo que enviar a los hijos hace 15, 20, 30 años al parque a que se encontraran con un malandro que le ofreciera droga o lo que fuera. O sea, las redes sociales son muy peligrosas para los niños, sobre todo.
1: Pues en eso está el tema de Human Rights Watch. Muchos niños reclutados. Se cuadruplicó la cifra desde el año 2021. Y el número probablemente, si no tomamos cartas en el asunto, va a seguir creciendo, don Esteban.
7: Claro, antes usaban era las emisoras y otras opciones para llegarle a la gente y a los pelados, pero ahorita...
1: Con influencers armados, la cosa se complica.
7: No, pues el influencer con metralleta.
2: Claro, pero sabe, además es que cuando usted vive, no sé, en una zona rural, es difícil llegar a la escuela, al colegio. Si está en el colegio, de pronto queda en la mitad de un enfrentamiento entre grupos armados ilegales y usted queda en la mitad de la las balas, si su familia todos los días está sufriendo para conseguir la comida, para conseguir trabajo, tal, y a usted alguien le dice, mire, es que si usted viene con nosotros, va a poder tener moto, plata, traficamos, claro, entonces se queda con buena parte de la plata, que de la droga que traficamos, tal, pues dígame, ¿cómo hacer para que un niño que pasa por tantas dificultades no termine cayendo en esas redes ante ese tipo de propuestas que les están haciendo? Es que mientras el Estado no haga presencia en las zonas en las que debe estar, mientras los niños no tengan el chance de estudiar, la deserción escolar en Colombia es altísima.
1: No hay otro camino distinto
2: altísima
1: para poder salir.
2: Entonces,
8: además, las familias vienen de tiempo atrás, en su mayoría cercanas a grupos.
1: Claro, los han visto, han tenido que convivir con ellos, entonces no se les hace todo ajeno, claro.
7: El reto que tiene la nueva cúpula de las fuerzas militares en todos estos temas es importante. A propósito de eso, tengo al exministro de Defensa que quiere hablar sobre el tema.
1: ¿Qué es de la vida del exministro?
7: Lo mismo me pregunto yo.
1: Pero
7: todavía está exministro Pedro Sánchez, ¿cómo le va? ¿Qué opina de ese cambio, además, en las políticas para las fuerzas militares que sucedió en los últimos días?
9: Atención, tropas, excelente. La nueva cúpula está preparada para defender la soberanía, garantizar la seguridad nacional y poner a marchar derechito al que se quiera salir de la fila. Aunque a esta cúpula le falta lo mejor.
10: ¿Qué es?
9: Este pechito, no. ¡Ajúa!
7: Ay, ay, ay.
11: Perdón. Considero que el nuevo gobierno está en todo su derecho de cambiar las políticas y que sea más a la ofensiva que a la defensiva. Aunque no estar ahí, duele más que morderse un cachete comiendo chicharrón.
7: Ay, oiga, exministro, ¿se cree que tendrán una tarea difícil? ¿Cómo lo ve?
9: ¡Negativo! Para un militar no existen tareas difíciles. Existen objetivos, operaciones y suegras que llegan de visita sin fecha de retirada a Juá.
11: Perdón. Naturalmente, tendrán grandes desafíos en materia de orden público, que no es orden, sino desorden.
9: Y si necesitan mi experiencia, yo estoy disponible para servir a la patria, para capturar a los cabecillas, empezando por alias Calzoncillo.
7: ¿Qué?
11: Perdón. Prenda interior diseñada para cubrir y brindar soporte a la zona pélvica masculina.
7: Ah, claro.
9: También que se tenga duro alias Mocoso.
7: ¿Quién?
10: ¿Alias qué?
11: Perdón. Individuo que presenta abundante secreción proveniente de las fosas nasales.
7: Ah, ya, entendí.
9: También alias Cascarita.
11: Cascarita. Perdón. Capa exterior que recubre determinados alimentos, frutos o productos naturales.
9: Y mucho cuidado con alias Sobaco.
7: ¿Qué?
11: Perdón, región anatómica ubicada debajo de la articulación que une el brazo con el tronco.
7: Ay, Dios mío, gracias, exministro, muy amable.
11: No, gracias a ustedes.
7: ¿Sí?
11: Este personaje lo disfruté mucho. Le deseo muchos éxitos a la nueva cúpula militar.
9: Ah, y recuerden, pecho arriba, mirada al frente y barriga adentro.
7: Chao.
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1: Silvia, ¿qué fue lo que le pidió la Asociación Colombiana de Hospitales y Clínicas al gobierno?
2: Pues están pidiendo medidas excepcionales, Pani, para aquellas IPS que resultaron afectadas por el terremoto y que puedan, por ejemplo, acceder a créditos con tasas de interés bajas que puedan entonces darle prioridad a la reconstrucción. También están pidiendo poder usar reservas técnicas de las EPS para generar liquidez. Todo esto, por supuesto, por el número importante de instituciones de IPS que resultaron afectadas por el sismo. Jessica Gutiérrez.
13: La Asociación Colombiana de Hospitales y Clínicas pidió al Gobierno Nacional implementar medidas financieras excepcionales para poder garantizar la operación de las instituciones prestadoras de servicios de salud ubicadas en las zonas afectadas por el terremoto. En una carta enviada a la ministra de Salud Ana María Vesga, el gremio planteó como primera medida establecer un pago por disponibilidad de acuerdo con el nivel de afectación de cada una de las IPS. La propuesta lo que busca es permitir que las instituciones mantengan su planta de personal, incluso en aquellos casos en que los daños hayan reducido la capacidad de prestar determinados servicios y por esta vía los ingresos necesarios para poder garantizar el pago del talento humano. Juan Carlos Giraldo es el presidente de esta asociación.
14: Por lo tanto, y aprovechando la expedición del decreto sobre la emergencia económica, nosotros le estamos diciendo al gobierno un conjunto de ideas que puede aplicar de manera inmediata para tratar de avanzar en los procesos de reanudación de servicios, reconstrucción de instituciones, para también buscar la sostenibilidad de esta institucionalidad y muy especialmente proteger al talento humano en salud que ha respondido, que ha cumplido, pero que hoy también se ve afectado por causa de este insuceso.
13: El gremio también solicitó establecer una prelación en el giro directo para las IPS ubicadas en estas zonas afectadas. La propuesta es que estas instituciones sean beneficiarias de manera preferente del giro directo del 90% de la unidad de pago por capitación, con la Superintendencia Nacional de Salud como entidad encargada de vigilar y garantizar el proceso.
1: Jessica, gracias. Y aunque nosotros hemos puesto la mirada principalmente sobre los departamentos que están en el suroccidente del país, pues hay otras regiones que también se vieron afectadas. Una de ellas fue Santander, y allí está pues tal vez una de las universidades más importantes de Colombia, ¿no, Silvia?
2: La UIS, la Universidad Industrial de Santander, PANI, es que son 15 departamentos. Yo sé que nos concentramos en los 5 cuyos efectos fueron los más graves y los más grandes. El Chocó, Valle del Cauca, Quindío, Risaralda y Caldas, pero fueron 15.
8: ¿Usted me deja decirle lo más paradójico?
2: ¿Qué?
8: Donde más tiembla en Colombia regularmente
2: en Santander.
8: Es en Santander.
2: Entonces sí, es pero una... fíjese que la cantidad de sismos que están ocurriendo últimamente son en el departamento de Chocó. De hecho, hace algunos minutos se registró uno nuevo en exactamente 3.7 profundidad, 59 kilómetros en el litoral del San Juan, en Docordó, ahí en el departamento del Chocó. Es donde más se están sintiendo los sismos en este momento.
1: Pobre gente, ¿no? Porque es que después del susto de hace 15 días, cualquier movimiento de tierra, pues a usted, y además no está temblando pasito.
7: No, eso se queda con...
1: Eso superficial, eso pega su susto.
2: Sí, postraumático. Claro. Por supuesto, sobre todo en familias y zonas que perdieron absolutamente todo. Pero hablando de la Universidad Industrial de Santander, ha abierto varios cupos para los estudiantes de universidades públicas cuya infraestructura se ve afectada por el terremoto. ¿Qué es lo que quieren? Ayudar a retomar las clases lo más pronto posible. Los estudiantes podrán acceder al semestre que iban cursando, pues de manera presencial. Esto, por supuesto, para intentar retomar las clases y de alguna manera estabilizar lo que está ocurriendo con ese sector, el de la educación. Alex Salamanca.
10: La UIS busca que las dificultades generadas por los daños en las infraestructuras de la universidad pública no terminen afectando la trayectoria académica de los jóvenes ni presenten un retraso en sus carreras. Y de acuerdo con el anuncio, los estudiantes podrán continuar en la UIS el semestre que vienen cursando. Así lo confirmó el rector de la universidad, Hernán Porras.
15: La opción de que algún estudiante que tenga familiares acá de educación superior, del sector donde hubo la tragedia, pueda venirse a estar con nosotros un semestre o un año si así lo considera conveniente.
10: Señaló que es una medida que tiene la institución como apoyo para cada uno de los estudiantes de otras regiones que debido a la emergencia necesitan una alternativa para mantener su formación académica.
1: Alex, gracias. ¿Qué fue lo que pasó en Sincelejo, Silvia, que un montón de gente terminó intoxicada en una fiesta?
2: Sí, esta historia.
7: ¿Cómo?
1: Puede ser.
2: Esta historia tiene que ver con varias personas, entre ellas exfuncionarios de la alcaldía municipal, que resultaron intoxicados después de una fiesta que se hizo en zona rural de la capital del departamento de Sucre. Al parecer, la emergencia se derivó de una confusión a la hora de cocinar. Resulta que en una botella de aceite, sí, insecto o veneno más bien para insectos, Dios o mío, insecticida.
1: Pero es que uno no guarda en los tarros de comida nada que no sea comida.
7: Por eso se intoxica, sí, tanto niño, porque los frasquitos del café y todo guardan,
1: guardan
7: ahí
1: cosas.
2: Pues a usted nunca le pasó que de pronto encontraba un tarro de helado, sí, y lo iba a abrir feliz
1: y era sopa.
2: Sí.
1: Es que es terrible.
2: Sopa o lentejas o arvejas o qué sé yo, frijoles.
7: Como echando un almuerzo en un tarro de acción de la balosa que tiene químicos.
1: ¿O qué me dice cuando las abuelas ponen hilo en el tarro de galletas?
7: Y uno abre. Qué decepción, y uno abre el tarro.
2: Es triste,
7: pensando que hay galletas de mantequilla y no.
1: No, lo no, que hay
7: un poco, hilos.
1: Un poco de hilos
2: y de botones y agujas. Bueno, pero eso digamos que no era tan grave o podría no ser tan grave como lo que sucedió allí en Sincelejo. José Palma.
16: Lo que se programó como una amena reunión antes de iniciar esta semana terminó siendo un calvario para los varios amigos que se reunieron en una finca ubicada en zona rural de Sincelejo, ya que 8 personas resultaron intoxicadas por consumir alimentos con veneno para insectos. Al menos 3 de ellos se encuentran con diagnóstico de gravedad, entre esos el exconcejal de Sincelejo, José David González, y el exsecretario de Tránsito Municipal, Víctor Jiménez, quien ahora ejerce esas funciones en la población de Corozal. Al parecer, uno de los asistentes tuvo una confusión a la hora de cocinar, ya que utilizó un frasco de aceite que en realidad tenía veneno para insectos. Mientras tanto, los médicos que tratan la evolución de los exfuncionarios municipales intentan conseguir con urgencia un medicamento llamado pralidoxima, el cual es uno de los antídotos más utilizados para este tipo de casos.
7: 5:21 p.m, José, gracias, tremenda historia, Dios mío. Oye, el expresidente Álvaro Uribe le ofreció garantías y cero persecución política al expresidente Gustavo Petro. A propósito de tantas diferencias que han tenido, escuche lo que dijo el expresidente.
17: Estamos comprometidos en la aplicación de la ley, no en la persecución al adversario político. Mi familia y yo hemos sufrido la persecución política y la difamación, difícil de reparar. Esta democracia necesita eliminar la persecución política al adversario y comprometerse en el respeto absoluto de la ley.
7: Dice el expresidente Álvaro Uribe entonces que protegerá a la izquierda, a Petro, digamos. Yo veo que esa relación como que fluye, ¿no?
1: No, lo que pasa es que lo que ha venido diciendo el expresidente Álvaro Uribe durante varias salidas.
7: Sí, lleva ya ratico.
1: No se persigue a los expresidentes. No me persigan a mí.
7: Y dejen sano a Petro. A los demás. Y dejen quieto a todo el mundo.
1: Dejen que la gente gobierne.
7: Sí, claro.
1: No me parece del todo mal.
7: Que es mejor eso, dejarlo quieto, digamos.
1: Salir allá a morder colas después. Nadie quiere soltar el poder.
7: Ahí tengo al expresidente Uribe de Voz Populi en este momento. No sé si está desde el ubérrimo, en donde. Expresidente, ¿cómo le va? Buenas tardes, porque este cambio de actitud que hemos notado en las últimas semanas con el expresidente Petro.
18: Compañero Hernández.
7: ¿Cómo le va, expresidente? Ay, esta vez de la finca, vea.
18: Yo lo único que quiero es que no se polarice más el país.
7: Ah, claro.
18: Y terminemos dándonos entre todos unos abrazos bien apretados.
7: ¿Cómo?
18: Apretados.
7: Ah, apretados. Es que yo le escuché apretados, ¿no es cierto que sí?
18: Hay que ponerse los zapatos del otro.
7: Claro.
18: Mire, hijito, yo, por ejemplo, ya estoy pensando cambiar los Crocs por Ferragamo.
7: Pero como los que usa también, expresidente.
18: Pero, mire, hay que tener consideración por ese pobre hombre que está sin compañera, despechado.
7: Sí, pobre,
18: y fuera de eso, no se puede tomar ni un whiskycito.
7: Está usted muy empático con el expresidente, sí, Gustavo, vea. Bueno.
18: De eso se trata, de empatía, hijito. Usted lo ha dicho. Esteban, yo creo que el pobre Gustavito debe estar pasando por un momento muy duro, no, muy berraco.
7: Claro, muy berraco.
18: No, porque perder el poder es algo muy grave. Mejor dicho, su vida se le volvió como un Walking Dead.
7: ¿Cómo? No. Walking Dead, creo que es la referencia a la serie, sí. Expresidente. Pero sí.
18: Esteban.
7: Dígame, expresidente.
18: Yo a Petro le garantizo que no lo vamos a perseguir. Y que con nosotros no va a tener ningún encontrón.
7: ¿Encontrón? Encontrón, creo. Me parece, ¿no? Pero, okay.
18: Por otro lado, y por último, les quiero dejar claro que yo no he cambiado mis ideas de derecha.
7: Ah, ok, que es el miedo de algunas personas.
18: Claro. Yo sigo siendo el líder del Centro Histórico Pacto Democrático Alternativo.
7: ¿Qué?
18: Con mano firme y corazón grande por mi Colombia humana.
7: ¿Cómo? Pero eso sí es un movimiento nuevo, ¿cómo así?
18: Hijitos, adiós. Y recuerden, me llamo Gustavo Álvaro Uribe. ¿Qué? Y voy a defender a su expresidente.
7: Pues
1: eso termina
7: con la misma cobija y todo. Chao, expresidente Uribe.
12: Camilo Cifuentes es Voz Populi. 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
1: Sacó unos tenis
7: Pump,
1: que se llamaban los Pump.
7: Exacto.
1: Que tenían una bolita de baloncesto en la lengüeta y usted inflaba.
20: Yo tuve uno.
1: ¿Usted tuvo?
20: Claro.
1: ¿Usted tuvo uno?
20: Pero uno. Yo tuve uno de esos.
1: Claro, sí. Uno solo. Salía más barato comprar de...
21: Y acordémonos la pinta que eran las chaquetas de plumas.
1: No era, era
21: el chaleco.
1: Era un chaleco rojo.
21: Sí. Camisa de cuadros.
1: Camisa de cuadros, jean.
21: Jean Levi's.
1: Levi's, sí. Y los tenis.
21: Y los tenis Nike.
1: Los tenis Nike, hombre.
21: Así que no solo Huey Lewis nos trajo la buena música, sino que nos acompañó a viajar al futuro en un carro de DeLorean, ¿se acuerda?
1: Oiga, pero el DeLorean, claro. En el DeLorean viajaban al año 2015, ¿o me parece?
21: Al principio.
1: Ellos en el 2015 había carros voladores.
21: Ah, exacto. Él no tenía su monopatín, o lo que llaman ahora el...
0: Sí, la patineta. La
21: patineta es voladora, ¿se acuerda?
1: Sí, era claro. Como una especie
21: de... Y ahí ya están los tenis de apretar inflables, que son de bota.
1: Muchas cosas se imaginaron ellos del futuro, algunas que sí pasaron, otras sí, que no, porque por ejemplo, ¿se acuerda que en esa visita al futuro, el papá de Marty hacía una reunión como por videollamada?
21: Sí.
1: Y eso pues ¿y parecía ser una gran novedad, y sí, esa terminó pasando.
21: Y había una especie de teléfono como el de Dick Tracy.
1: Pues sí, un teléfono.
21: Podía hablar aquí con alguien.
1: Que eso pasó. Existe, hoy existe.
21: Exacto.
1: Pero no existen, por ejemplo, los hologramas gigantes de publicidad. No. Esa era una de las cosas que pasaba.
21: Pero
1: no existen las patinetas voladoras tampoco.
21: Sí, sí.
1: Bueno, hay un par de cosas más ahí que nos prometieron que llegarían y nunca llegaron. Exacto. Santiago.
21: Pues aquí está Huey Lewis and the News, The Power of Love, recordándonos esa primera película. Qué buena la música, nos recuerda también el cine.

0: Don Pipe Chuleta, ¿cómo le va?
1: Hombre, estábamos aquí hablando de Back to the Future. Sí, ¿usted qué preferiría, ir al futuro o ir al pasado?
2: Pani, compañeros.
1: ¿Cómo le va, Don Pipe?
2: Sin duda alguna, conocer el futuro debería ser una cosa transformadora.
1: Sí, eso sí. A ver qué pasa.
2: Pero uno ya con los años, pues, prefiere el pasado.
1: ¿Por qué?
2: Porque uno debe estar de acuerdo a su edad.
1: Sí.
2: No como ciertos personajes diminutos que se creen adolescentes.
1: Ya.
2: Y ahora buscan novia hasta por Tinder. Faltaba más, que ya nos llenó de mucha vergüenza y ahora este expresidente te traicionó.
3: Pero deténgase. Don Pipe, que detenerse, por favor.
4: Lamentable ahí, Fredo.
1: Momento.
4: No, a tiempo.
1: Ay, apenas.
4: No. Ahora, dos fue así la mitad.
1: Ahora, tiene razón en una cosa. Las fotos que está poniendo.
4: Ah, sí, sus fotos así como.
1: Las fotos que está poniendo mi tío.
4: Como de
1: Chusco. Son como de Chusco.
4: Como de Chusco.
3: Sí, sí.
4: Como de Mírame.
3: Juveniles.
4: Mírame como estoy de bien.
3: Mírame
4: como estoy de bien. Estoy bien sin ti.
5: Solo una pregunta, ¿eso es cierto que le están ingresando en ese mundo?
4: No, de las aplicaciones, no creo.
1: De lo que sí podemos dar fe, vamos a ver si nos pueden ayudar un poquito, si nos ayudan un poquito los compañeros de Visual, porque lo que sí podemos dar fe, mi querido Pedro, es que en redes sociales, particularmente en X,
4: que es donde
1: la red social de preferencia del expresidente Gustavo Petro, pues además de sus populares trinos en los que dice cosas, casi todos los acompaña últimamente de una foto.
4: De una fotico, le pone
1: una foto.
4: Foto,
1: digamos, que no tiene mayor relevancia con el tema del que está hablando en texto.
4: Sí.
1: Lo que él hace es como poner una foto. Pues yo no sé.
4: Una foto de Chusco, es que es lo que yo le digo, es una foto de Chusco.
1: ¿Cómo escribiríamos una foto de Chusco?
4: Una foto de Chusco, mira, que ya la están viendo ustedes en este momento. Digamos el post más reciente, que fue hace 6 horas.
1: Deme tiempito para que la gente que quiera entrar a verlo a YouTube lo pueda ver, porque es que tienen que ver la foto en medio. Y hay más, vayan buscando más, que hay más.
5: El saco está como en degradé.
1: Es un saco como en degradé.
3: No, pero la camisa como satinada.
1: Camisa satinada.
4: Tiene camisa satinada, gafas Terminator y un saco de...
5: ¿Y quién tomará la foto?
4: Porque sí, como
1: a ver. No, ahí toca hacer.
4: No, es selfie. Es selfie porque además de pronto si le hacemos
1: el
4: un zoom, podemos ver en el reflejo.
1: Yo no
4: la
1: sé
4: foto.
1: Si sea selfie.
4: Yo no creo que. No, a
5: yo
4: ver.
5: Creo que haya alguien
4: no,
5: tomando.
4: Hay
5: la
4: una
5: foto.
4: Figura. Oiga, usted.
5: Sí, señor.
4: ¿Quién fue el que preguntó?
5: Yo.
4: Pero si es maldadoso, hay una silueta.
5: Pero hágame el favor.
1: No, pero usted fue el que preguntó.
5: Pero no tiene ninguna maldad. Estoy simplemente.
1: Esteban estaba dando una información.
4: Sí, yo estaba contando.
1: Tranquila, y usted fue el que dijo quién aparece en el reflejo de las fotos. Y eso fue usted.
4: Me parece que es una silueta femenina.
5: Sí, y creo que
1: está bien.
4: Es femenino.
5: Y está bien, el señor es soltero, está divorciado, está tranquilo.
4: Sí, pues lo vemos, está tranquilo.
1: Sí. Entonces pone unas fotos y bueno, de eso sí podemos dar fe. Ahora que ya esté, no en las plataformas lo que dice.
4: No. Pues no necesita, pues el hombre le cae un montón igual en todo caso.
5: Y esta es la única foto que
1: hay. No, señor, ¿cómo le parece que no? Tenemos más.
4: Sí,
1: hay bastantes más fotos.
5: Yo hago preguntas y...
1: No, y nosotros se la respondemos porque nuestro trabajo es ese, pero ya le vamos a mostrar más fotos.
4: Sí, foto de su mamá también hace unas horas, ¿no? De su madre, de la señora expresidente de la República.
1: Subió fotos con toda la familia.
4: Sí.
1: Perfecto. Pero entonces salen unas fotos solo, siempre sonriendo.
4: Es que la foto solo de Chusco.
1: ¿Qué dice? ¿Qué es lo que intenta decir la foto, Esteban?
4: No, la foto no dice nada, pero está acompañado de un tuit que él cita de una cuenta que se llama Palabras Cambio.
1: Sí.
4: Las palabras del cambio, dice, la sociedad que se mueve es la sociedad que está viva. Es un entrecomillado que se le adjudica al expresidente. Ahí dice Gustavo Petro, las tres reformas del gobierno del cambio. Me imagino que esto es el compendio de libros que sacó el expresidente Petro. Dice la fecha y todo, 14 de febrero de 2023. Las palabras del cambio. Yo la foto...
1: Tiene un subtexto. Sí, de pronto tiene un subtexto.
4: No,
1: porque es que
4: la foto
1: uno no pone unas fotos así gratuitas. Que
4: no, para mí la foto
1: transmitir algo.
4: Dice, mírame, estoy bien sin ti. Ya te superé.
1: Ya salí de esto.
4: Sí, salí de esto.
1: Salí de esto porque tú haces sonriente.
4: Que además me extraña que sea saco de lana, porque los señores maduros, cuando están en esa época de post-relación, les gusta más usar chaquete de cuero.
1: ¿Ah, sí? Ah, no,
4: sí. Venga,
5: pero las cosas es, ya estoy con investigación y todo.
4: Claro, es una cosa antropológica. Expresidente.
1: Presidente,
6: ¿no? Por no salir ahí, porque entonces, cuando uno dice que es libre, Pero libre, que el amor, que a veces, que uno que tiene que buscar hoy en día, la persona que lo ame.
4: Ah, pues sí, claro,
1: sí, eso todo es cierto, el mundo, todos sí, buscamos bueno. quien nos quiera.
6: Entonces, a esas personas que no lo valoran a uno, sí, si no lo amas, uno tiene que ser indiferente.
1: Sí, señor, eso sí tiene que
3: tomar. Ay, no.
1: Sí. Pero no, ¿a quién está mandando besos usted? ¿Está mandando besos a la cámara?
6: Siempre estoy promoviendo el amor.
1: Usted siempre está promoviendo el amor. Entonces, que me parece muy bien, expresidente.
6: La que no quiera compartir con uno,
1: sí, sí. Que se vaya. Que arranque.
6: El frutil.
1: No, porque estamos hablando del amor.
4: El amor, no del...
1: Pero no...
4: Al amor solo, el sentimiento solo.
1: Claro,
4: esa,
1: el amor, no el acto, porque sí. El amor no se reduce. Sí,
6: no se reduce como a darle como a pandereta de novena.
1: No, señor, es que no tiene que ver con eso.
3: ¿Cuál es la necesidad?
1: No hay necesidad de eso.
6: ¿Cuál es la necesidad, digo yo?
1: Por eso, ¿cuál es?
6: Cuando uno queda solo.
3: ¿Cuál es la necesidad suya queriendo parecer un quinceañero? ¿Cuál es la necesidad?
6: Porque es que de 15... De 15, en los 15 se vive,
1: sí,
6: pero en la madurez se siente.
1: Muy bien, bien,
4: qué sabiduría, bueno, pues,
1: pero sabiduría, lo cierto es que
6: sabio. Entonces, cuando uno quiere sacar el cuello de tortuga,
1: no, señor, no, hasta ahí nomás. Gracias.
4: Porque el cuello de tortuga es
1: no le pregunte esas cosas.
4: Ah, porque sale
3: No, porque está de moda el saco.
6: De todos modos, aprovecho con las cámaras, si me estás viendo.
3: Ay, no.
4: Ay, le mando un beso.
6: Estoy bien sin ti.
1: Mire, ahí hay otra foto.
4: Un panel de eso.
1: Ver, caramba.
4: Esta es una publicación que hizo el expresidente hace un día. Sí, esta foto la acompaña de un texto que dice: saldré por 3 días a México y espero presentar mi nuevo libro sobre economía política de la crisis climática. Y pues tenemos una foto, no es selfie porque se nota.
1: No, esta no es selfie, pero aparece en
4: sonriente
1: el
4: sonriente con sus gafas.
1: Sí.
4: ¿Te gustan mucho las gafas al expresidente? Está
6: salir en moto a llegar por el mundo.
4: Esa es la otra que hacen los señores Maduro, se compran chaqueta de cuero y se compran motos.
6: Cuando el viento roza de frente la cara. Uno es libre por el mundo.
4: Donde roza.
6: Entonces el viento.
5: Está con tenis el presidente.
1: Vuélvame a la foto anterior. La foto anterior.
3: Camisa roja de cuadro.
1: La grande, plano general, por favor.
4: La grande, sí.
1: Plano general. A ver, espera, ya me van a punchar ahí para que la puedan ver todos nuestros oyentes que quieran entrar a verlo. Aparece entonces con un jean negro, con unos tenis blancos.
4: Sí, señor.
1: Y hay un detalle que no me parece menor. Ayúdeme ahí, Esteban, a que nos pongan la foto en el plano general.
4: Un detalle menor.
1: Hay un detalle
4: que no es menor.
1: Hay un detalle que no es menor y es el cuadro lo bajaron de la pared para ponérselo de atrás.
5: Sí, sí.
1: Porque está apoyado.
5: Apoyado en la
1: está
5: silla.
1: Está apoyado en la silla. O sea, él dijo, hágame un favor. Bájeme el cuadro, quiero contrastar.
4: Sí, es como cuando se le está tomando la foto a las, sobre todo las chicas. Sí. Quieren que se les vean las botas o todo el plano.
1: A mí me toca.
4: Entonces él dijo que se me vean los tenis.
1: Sí.
4: No, tómame como que estoy distraído riéndome, mirando para un lado.
3: Tomarse la foto de
1: sí, grande, pónganme este cuadro atrás.
3: El cuadro atrás.
4: El cuadro está muy bonito, no sé quién.
1: El cuadro lo descolgaron de la pared, Esteban, ¿no? Para ponerlo sobre la silla, mire, está
4: sí,
1: apoyado.
4: Eso sí hay que decirlo. El cuadro está apoyado sobre el sofá.
6: Pues cuando uno tiene los tenis, esos tenis blancos que los blanqueé con Griffin.
4: No, pero usted mismo se embetunó en
3: pues Griffin. Claro, era unos
6: tenis viejos. Griffin, ¿no? Cuando yo bailaba.
1: Usted bailaba, pero usted no usa tenis.
6: Entonces, los tenis que le eché Griffin.
1: Pero usted, no me lo imagino usted en la casa de Gustavo sentado, diciéndole a Gustavo, Gustavo, ¿me hace un favor, me prestas el Griffin para unos tenis?
6: Yo estaba con mi padre, que tiene una mujer 10 años menor que él.
1: Sí.
6: Y que lo ama.
1: Que lo ama.
4: Sí.
1: Ya usted.
6: Porque entonces, ya uno, yo que estaba convencido, yo tenía una relación y yo dije, bienvenido al reggaetón a mi vida.
4: El reggaetón. Claro,
6: bienvenido al reggaetón.
1: Claro, por lo que era una persona joven.
6: Una persona joven. Entonces, yo,
4: ¿qué edad tiene su expareja, expresidente, más o menos? Es que no.
6: Póngale. Si me está viendo.
3: Ay, no,
1: Tomate más besos.
3: Expresidente.
6: I remember you.
1: Ay,
4: véale, está hablando de eso.
2: Usted habla italiano también, ¿no?
6: Yo hablaba, porque yo cuando hablaba de italiano.
2: Dígale algo aquí.
1: No le salió.
2: Carísima, dígale, carísima.
6: Carísima la linguini.
4: Carísima la linguini.
1: No, mire, mejor no. 5 de la tarde, no, 42 minutos.
4: Mejor haciendo pasta.
1: Invitamos al único, al incomparable, al original, al genial. Felipe Zuleta, con el Zuletazo del día.
2: Pari, la senadora Isabel Zuleta, conocida con el remoquete de cabeza de brócoli, está furiosa porque la primera dama, Ana Lucía Pineda, a través de su fundación, está recibiendo ayudas para los damnificados del terremoto. Que eso no se puede hacer, que el puesto de la primera dama no existe, que patatín, que patatán, dice esta señora. ¿Y por qué no dijo nada cuando la señora Alcocer, ex primera o ex segunda o ex tercera dama del minúsculo hombre que habitó la casa de Nariño en 4 años, bailaba, decía, paseaba, Suecia, amigos, fiestas? Y como dijo la amiga de la señora Alcocer, la española Eva Ferrer, transportaba plata en cajitas, en bolsas. Ahí sí, calladita, calladita, calladita, esta señora Zuleta, que debería más bien ocuparse, porque la han citado a indagatoria en la Corte Suprema de Justicia por ayudarle a los mafiosos de las cárceles, empezando por los de Itagüí, que Petro se hizo subir orondo con los delincuentes, que no, que eran personas en rehabilitación. Este surderío solo llora por un ojo, por el izquierdo, por supuesto. ¡Qué barbaridad!
4: ¡Qué barbaridad, don Felipe! ¡Ay, ay, ay! Oigan, estábamos hablando hace un momento también de la expresidenta, ex vicepresidenta de Colombia, Francia Márquez, y se refirió...
1: ¿Qué es de la vida?
4: Ella habló sobre el discurso del presidente Petro del 20 de julio.
1: Sí.
4: El que habló del tiro al blanco y al negro y todo el tema, ¿se acuerdan?
1: Sí, que la, sí. Y que ella hizo una
4: cara... Ella hizo cara como que eso no le gustó, no, el comentario.
1: Sí, como... más incómoda.
4: Eso, estaba un poquito incómoda la expresidenta, la ex vicepresidenta en esa alocución o en esa presentación del expresidente. Presidente Petro
1: apenas hacía
4: dijo, además, entre otras cosas, la ex vicepresidenta, que en el gobierno no la dejaron ejercer su capacidad de liderazgo. Escuchen lo que dijo la ex vicepresidenta Francia Márquez.
7: Yo creo que pues me sentí incómoda por lo que hizo, y además que me tocó como señalándome que el negro, y entonces me tocó porque para mí la representación política no es solamente tener personas con color en una institución, sino permitir que esas personas puedan liderar y ejercer su gobierno. Y yo tengo que decir que tristemente yo no pude ejercer mi capacidad de liderazgo, no porque no la tuviera, porque al contrario, lo que dice la gente, no, una mujer incapaz, no, yo soy capaz. Y lo demostré con las políticas que logramos hacer.
4: Se queja entonces la ex vicepresidenta Francia Márquez, que no la dejaron ejercer su liderazgo en el gobierno del expresidente Gustavo Petro. Tengo a la ex vicepresidenta Francia de Voz Populi.
1: ¿Ah, está en la línea?
4: Sí, claro, para que nos...
1: ¿Y ella dónde está?
4: No sabemos ahora en dónde anda. Ex vicepresidenta, ¿dónde está? La vemos en un terreno, en una casa. ¿Dónde está? Pueden entrar a YouTube a ver si ustedes descifran.
3: Bueno, sí.
4: ¿Dónde está la ex vicepresidenta?
3: El Parque Simón Bolívar.
4: No, ese no es el Parque Simón Bolívar.
5: Ese no es el Parque Simón Bolívar.
3: No, no, no, no, la pena. Lado, no, el Parque Simón Bolívar, esperando cerquita. A ver qué, no, qué, qué, en qué me voy a ubicar ahora, después de todo lo que pasó.
4: Ex vicepresidenta, ¿de verdad sintió que en el gobierno del presidente Petro fue excluida, que no la dejaron hacer las cosas como usted quería?
3: Bueno, pues un saludo para todos los empobrecidos de este programa. Un saludo para todos sus... Gracias. Señores periodoncistas.
4: Periodistas, ex vicepresidenta.
3: Que a esta hora nos están siguiendo como siempre. Un saludo para todos los donadies, sí, mayores y mayoras de ese programa. Son también. Un saludo para todos. Abrazo ancestral.
4: Gracias, muy amable.
3: Bueno, ya hablando de lo que pude hacer y no pude hacer en el gobierno de ese señor Gustavo.
1: ¿Y cómo le habla?
3: Sí, debo decir está. Que yo solo le serví para darle votos.
4: Ya, para darle votos.
3: Porque yo también saqué 12 millones de votos, gústele a quien le guste, y si no, de malas. Pues, claro, igual que él.
4: La fórmula, digamos. Sí. La fórmula sacó, o sea, 12 millones de votos.
5: Sacó 12 millones, pero ella
4: venía con sus 500 mil votos.
5: Ella puso sus voticos. Sí, sí.
3: Pues, sí, bueno, señor, no es por generar lástima, ¿sí? Pero sí. Yo en este gobierno me sentí más ignorada que comercial en YouTube.
1: Claro, sí, que le dieron skip. Claro.
3: Más ignorada que la R de Marlboro.
4: Oye, sí, es que una R es que no suena. No se pronuncia.
1: ¿No se pronuncia?
4: Marlboro. Nadie dice Marlboro. Sí.
3: Y que el letrero de los buses que dice ¿cómo conduzco?
4: Sí, claro.
3: Pero nadie, sabe, mire, pues, yo estoy esperando que me ofrezca una disculpa a esa persona que mandó el país durante 4 años.
4: Que estuvo al frente, claro. Sí.
3: Que todo lo ordenaba, claro. Que hacía y todo, y que nadie podía llevarle la contraria.
4: Claro, claro, claro,
3: claro, claro que yo no creo que Juliana Guerrero se anime a pedirme disculpas, ¿no?
1: Usted hablaba era de Juliana Guerrero.
4: Juliana, pues, claro,
3: yo pensé que en el gobierno anterior iba a haber más respeto por la gente de color.
4: Sí.
3: Pero el único color que le gustaba a Petro era el amarillo.
1: ¿Ah, sí?
3: Y sobre todo en las rocas y 18 años.
1: También me gusta el color.
4: Sí,
1: buen claro. color.
3: Ojalá y debo decirlo, señores.
1: Y sí, señoras.
3: El nuevo presidente sí sea más incluyente, porque en Colombia merecen el mismo respeto el presidente, el congresista, el vicepresidente.
4: Claro.
3: Y el diputado.
4: Diputado, no. El diputado. Le metió una E que no va, ex vicepresidenta.
1: Sí, sí.
3: Bueno, ¿y yo qué dije?
4: Con todo respeto, dijo diputado.
3: Sí. ¿Y cómo era?
4: Diputado, diputado, el diputado sí. es el cargo.
3: ¿Y yo qué dije?
4: Diputado. Usted dijo diputado.
3: ¿Y cómo era?
4: Es diputado porque la...
1: Pero ella dijo diputado.
3: ¿Y yo qué dije?
4: No, ni por el...
1: No, no, no, no, ni por el diputado.
4: No, tranquila, tranquila, usted hable como quiera, igual, ex vicepresidenta.
3: Bueno, los dejo, señor, porque me toca ir a coger el transporte para ir a hacer una vuelta y como yo ya no tengo el helicóptero...
4: No,
1: usted debe estar incomodísimo, sin volar.
3: Muy, muy desolada, muy, muy de todo, pero sabe que aún así me estoy viendo más joven en redes.
4: Ah, ¿sí?
3: Claro, porque me tocó volverme transmillennial.
4: La usuaria del sistema de transporte masivo de Bogotá. Cuídense mucho.
3: Nos vemos, señor. Muchas gracias. Sígame llamando. Usted no tiene algo para hacer allá de pronto.
1: ¿Te pregunto?
4: No tiene nada. ¿Qué le dijéramos? No, es que...
3: Yo fui elegida por 12 millones de colombianos. Gústele a quien le guste y si no, de malas. Y me rebotó dos veces.
1: El correo, sí.
3: Dos veces.
1: Ya, usted, ¿y qué culpa, señor?
3: Me rebotó una cazuela de mariscos que me comió.
4: También está rebotada. Chao, ex vicepresidenta.
8: Lorena Neira es Voz Populi. ¿Qué se estará preguntando la tía Tola?
1: ¿Qué le pasa a ti? ¿Qué
9: más?
1: Es lunes hasta ahora y su merced está toda preocupada, lunes, toda estresada, toda...
9: Ay, no, ver tantas quemas, tanta cosa que está pasando en el país.
1: Está pasando mucha cosa. Y a eso, tía, súmele... que el presidente Abelardo de la
9: Estrella. Abelardo.
1: ¿Cómo, ¿A usted le gusta Abelardo?
9: Me gusta.
1: A usted le gusta, ¿no?
9: El pispo.
4: Ah, le parece interesante.
9: Muy bien, un hombre bien puesto.
1: Bien puesto, claro. Él siempre su corbata, su vestido, su camisa, eso sí, impecable, ¿no? Pues él estuvo hoy dando muchas declaraciones, ha estado hablando, ha viajado mucho, estuvo esta mañana al departamento del Chocó, ha recorrido varias ciudades, pero... Habló desde Barranquilla, tras una reunión de seguridad, temas muy importantes alrededor de los grupos armados ilegales. ¿Qué fue lo que dijo el presidente, Silvia, y por qué es tan importante esa declaración?
10: Dos instrucciones que le dio a la fuerza pública el presidente Abelardo de la Espina. La primera de ellas es que los grupos armados ilegales serán catalogados como terroristas. ¿Qué pasa con esto? Pues que... habrá más posibilidad de operaciones ofensivas en contra de este tipo de grupos. Pero por el otro lado, el presidente Abelardo de la Espriella ordenó operativos y deportaciones contra migrantes que estén de manera irregular en territorio colombiano. No solamente quienes sean extranjeros y encuentren las autoridades delinquiendo, sino también a quienes de alguna manera no hayan regularizado su proceso o su estadía en Colombia. No sé si ya en segundos les vamos a preguntar a los analistas, Pani, si esto es una especie como de ICE, de darle la posibilidad a los funcionarios de Migración Colombia de hacer operativos y de revisar si quienes están aquí en condición de migrantes pues tienen o no su situación regularizada. Pero ya vamos a hablar sobre este tema porque los detalles de ambos anuncios los tiene Mateo Piñeros.
11: Pues el presidente Abelardo de las Preyas estuvo en una reunión con los alcaldes del área metropolitana de Barranquilla. Anunció algunas medidas de nivel local, pero también otras que tendrán un impacto de nivel nacional. Una de ellas es combatir la migración irregular. Dice que principalmente a esas personas que han llegado a nuestro país a cometer delitos. Recordemos que según Migración Colombia hay al menos 527 mil personas en el país en situación irregular. Este fue el anuncio de Las Preyas.
12: Aquí no voy a aceptar migración ilegal. Primero los colombianos, segundo los colombianos y tercero los colombianos, para que le quede claro a todos. La orden a migración es clara y a veces lo llamamos encerrada. Que empiece los operativos coordinados con la policía de Barranquilla para dar con los inmigrantes ilegales, primero, lo que están cometiendo delitos. Segundo, lo que no tienen regularizada la situación. Y en el término de la distancia tendrá que ser deportados.
11: Sin embargo, el presidente también se refirió a la denominación que se le da a los grupos armados. Asegura que todos ellos serán catalogados como terroristas para que puedan ser enfrentados con toda la contundencia del Estado.
12: Para poder combatirlos como corresponde. No puede ser entonces que el Estado no pueda aplicar toda la fuerza legítima porque hay que tratar a unos con guantes de seda, a otros de besito y a otros sí los podemos combatir. No, señor. Aquí se acabó esa división. Cuando de combatir el crimen se trata, no hay diferencias. Sí. Todos son terroristas.
11: El presidente de Las Preyas también pidió una articulación entre toda la fuerza pública para lograr combatir la criminalidad.
9: Ave María, vamos a preguntarle a don Alvarito qué significa darle tratamiento de terroristas a todos los grupos armados en Colombia.
13: Pues es una acepción más política que jurídica. Tía, porque jurídicamente no es que haya una diferenciación. Lo que pasa es que históricamente, y la legislación colombiana así lo permite, se le da un tratamiento político a grupos cuyo origen armado sea político. Pero puede tener razón el presidente de Las Preyas que esa diferencia se volvió obsoleta. Hasta Petro decía que el ELN eran unos simples delincuentes, que no tenían intereses políticos. Entonces, igual se les puede tratar y bombardear en todas las maneras. Lo que indica es que ya no va a haber tratamientos y procesos de paz. Yo creo que eso pues es lo que el país quiere. Uh-huh. Y si más adelante se busca algún tipo de proceso, así sea no de negociación sino de sometimiento, pues eso tiene que ir al Congreso y allá se establece las consideraciones jurídicas. Y aunque sea terrorista, se puede llegar a un proceso de sometimiento con terroristas. Es más un mensaje político que está bien, de que el gobierno considera a todos delincuentes comunes. Yo creo que ya llegó el momento de aceptar eso. Es cierto que los procesos de paz le sirvieron a Colombia para distensionar la violencia, pero por ejemplo con los paramilitares, el gobierno entonces trató de darles tratamiento político, pero la Corte lo impidió y se pudo hacer un proceso de sometimiento. Igual acá se va a poder. El otro tema es de la inmigración. Ojalá sea pues simplemente un esfuerzo de combatir delincuencia, que en Barranquilla está muy alta, y no que haya toda una estrategia de convertir a los venezolanos en una especie de chivos expiatorios de la inseguridad urbana, para achacarles pues el tema, porque es más fácil tener un enemigo, mejor si es externo, y a sacar videos de redadas contra venezolanos, porque así la gente cree que se está combatiendo la inseguridad, pero pues seguramente habrá inmigrantes que cometen delitos, pero son una porción mínima. En los países desarrollados se han hecho estudios de eso, y a pesar de que los líderes populistas tratan de hacer creer a la gente que el problema de inseguridad es por los inmigrantes, está demostrado que el problema de inseguridad es de los nacionales. Los inmigrantes cometen una porción mínima de los delitos.
1: Muy bien. ¿Y usted cómo ve la cosa, don Pedro? Luego hablamos del tema de la migración.
5: Paniagua, hoy estamos a 24 de agosto. En menos de 20 días se va a conmemorar el aniversario 25 del 11 de septiembre de 2001. Recuerde usted lo que pasó en Estados Unidos. Y lo traigo a colación porque fue en ese momento cuando el mundo cambió la doctrina y los grupos subversivos que tenían, como en aquel momento, principios políticos por haberse sublevado.

0: Bush cambió sustancialmente. Y a partir de ese momento, todo aquel grupo que estaba sublevado contra el Estado era considerado terrorista. Y en Colombia coincidió con la elección después de Álvaro Uribe, y esa doctrina ayudó mucho para esa filosofía de gobierno, que permitió hacer un trabajo muy fuerte en contra de los que él llamaba terroristas, que era el señor Tirofijo, Timochenko y los demás. Esto lo traigo a colación porque ya llegó el momento de entender que eso estaba diseñado desde su origen para unos grupos que no estaban teniendo ningún tipo de interés político, y lo que tenían era un interés puramente criminal. Mire, Paniagua, usted recorre todo nuestra región, creo que son 12 países tal vez. Ningún país ha tenido guerras contra el vecino. Usted nunca ha visto que hace muchos años, creo que la última fue la del 40, que fue Colombia con Perú o por ahí otros.
1: Sí, pero Argentina no pelea con Uruguay, nunca, no.
0: Pero así, comience usted a revisar en la región donde más criminalidad hay. Es en nuestra región.
2: Sí, señor.
0: Es muy curioso. Usted no tiene peleas entre estados, pero nos asola toda la criminalidad completa. Luego, a mí me parece que la ayuda que pueden prestar es definitivamente tratar entre todos los países de ver cómo mitigan la criminalidad en nuestra región, porque es supremamente amplia y dura, y es el fenómeno que hoy en día está, digamos, violentando las sociedades de toda suerte. Pero no es solamente el narcotráfico. Aquí usted se baja a Bolivia, y en la frontera que hay entre Chile y Bolivia, lo que hacen es un tráfico de carros que usted no se imagina. Se roban carros en un lado, los llevan, los cambian de... Entonces esto es un mundo donde hay una multicriminalidad, no es solamente el narcotráfico. Aquí se pasean los que venden armas como Dios sin ley.
2: ¿Qué me dice de los celulares?
0: Los celulares aquí en Ecuador o Perú, vaya. Entonces creo yo que es un momento muy importante para fijar ese derrotero y tratar de evitarlo. Y lo otro, lo que usted me va a preguntar seguramente, de la
2: migración.
0: De la migración.
2: Y la decisión del presidente de la Espriella de decir, van a perseguir a los inmigrantes, primero los que estén cometiendo delitos y luego los que no estén regularizados, para deportarlos inmediatamente, muy parecido como hablaba Silvia a lo que hace la ICE en Estados Unidos.
0: Yo quiero de ese pronunciamiento del presidente de la Espriella ver cuál va a ser el documento de la política pública. ¿Qué es lo que él va a implementar? Porque nosotros no somos un país sino generador de migrantes, Paniagua. Y es muy sofisticado o por lo menos contradictorio ver un presidente de un país que tiene hoy en el mundo cerca de 5 millones de colombianos viviendo en el planeta, hablando como si ellos no fueran originadores de migraciones, sino receptores. Hay otros países que sí lo pueden hablar. Pero nosotros, yo creo que ahí hay, yo por eso insisto, quiero ver el documento, quiero mirar de qué se trata la idea que él tiene, porque tampoco podemos tratar de presentar una política pública desconociendo lo que somos. Uh-huh. Eso por un lado. Por otro lado, mire, Paniagua, un señor que se llama Víctor Orbán, que fue el presidente de Hungría, uh-huh, un tipo que se inventó un concepto que se llama el iliberalismo, o sea, sociedades que no son liberales. En ese país él se inventó la migración de su país, no existía la migración. Y el señor un día hizo una investigación, le dijeron que había 5.000 migrantes en Hungría y comenzó a decir que el problema en Hungría era la migración. Inventó un discurso que después lo convirtió casi que en el dueño del discurso populista e iliberal en Europa. Y lo sacó de una sociedad que no tenía migrantes. Entonces, yo creo que es muy importante examinar con mucho detenimiento cuál es la propuesta del presidente de la Espriella para luego entender qué es lo que quiere. Porque nosotros, Paniagua, tenemos allá afuera una cantidad de colombianos y yo no entiendo muy bien, a mí cuanto menos me causó sorpresa los términos que utilizaba, porque, pues hombre, cuando uno se ha dedicado a producir migrantes, ya, tener ese discurso me impresionó. Por eso insisto, no quiero ponerme ahora a calificársela, pero quiero mirar cuál es la política pública para entender qué es lo que quiere el presidente de la Espriella con eso.
2: Pues es que ha estado muy activo en las últimas horas y sobre todo desde que asumió su mandato, por razones obvias, el presidente Abelardo de la Espriella. Este fin de semana dio anuncios sobre las obras a ejecutar en el departamento del Chocó. Llamó la atención además Esto es muy importante, que en medio de su intervención, pues citó pasajes de la Biblia.
1: Sí.
2: Habló de los viajes que hizo, dijo que...

0: Dios lo acompañaba, siempre dice que Dios le da batallas a sus guerreros.
1: Sí, está metiendo a Dios de influencer todo el tiempo. El presidente de la Estrella sostiene que él vivió una conversión religiosa porque él antes era declarado ateo y orgullosísimo ateo. De repente y mágicamente en la campaña se convirtió y pues obviamente pues es un tema de fe, hay que creerle, por supuesto.
0: Pues le voy a decir que lo tengo aquí en la línea, déjeme.
2: ¿Sí?
0: Sí, al presidente.
1: Bueno, va a preguntarle.
0: Saludarlo porque él ha estado muy activo y ha estado muy diferente con los medios y pues con nosotros no es la excepción. Quiero primero saludarlo, señor presidente, felicitarlo porque ha estado usted muy activo, ha estado haciendo presencia en las distintas regiones, y ha estado usted dando soluciones a los problemas que tiene hoy el país después del terremoto. ¿Cómo le va, presidente? Buenas tardes.
3: Ah, papi, ¿qué?
0: No, pero, presidente, ¿cómo? Buenas Además, tardes, presidente, ¿no? ¿Cómo está? ¿Cómo le ha ido?
3: Oyito mío, que Dios te bendiga.
0: Sí, no, a ti también, presidente.
3: Ah, mire, ya me estás tuteando y todo, bien.
0: No, no, pues digo, es que no, ¿ah, sí? No quiero pelear con usted, ¿qué? Y usted siempre se pone...
3: Pero ¿para qué va a pelear?
0: No, yo no estoy peleando.
3: Cálmate. Ay, ¿qué? ¿Se te cayó el aviso?
0: No, ¿cuál aviso? Aquí no hay aviso, presidente, nosotros no tenemos aviso.
1: No,
0: aviso.
3: Cálmate.
0: No estoy calmado. Estoy calmado, sí. ¿Dónde anda, presidente? ¿En qué anda ahorita, a esta hora?
3: Seguimos firmes por la reconstrucción del Chocó.
0: Bien, muy bien.
3: Trabajando con decisión, con berraquera. Y metiéndole con todo el meque.
0: ¿Metiéndole qué?
1: ¿Qué es meque? ¿Cómo?
3: Con todo el meque.
0: ¿Cómo es un meque?
3: No, es que tú no me vas a entender. Entonces, ¿para qué? Déjame seguir. Porque quiero aprovechar este espacio que tú me das, pollito.
1: Ay,
3: mío.
1: No, para, pollito mío, vea, pío, pío, vea, vea, vea.
2: Pollito, pollito.
0: Presidente, yo le cedo el espacio, pero no me diga pollito.
1: Don Pollito. Don Pollito, ¿qué decirle?
0: Pollito, sí.
3: Entonces, mira, hagamos una cosa. Déjame hablarle a Colombia.
0: No, háblele, los micrófonos son suyos, presidente, adelante. Por favor, le voy a pedir solamente un favor, presidente. Recuerde, le está hablando a todos los colombianos.
3: Colombianos y colombianas de la patria milagro, recuerden que seguimos trabajando con la Constitución en una mano y la Biblia en otra, porque como diría la santa del ministro de Vivienda, Santa Marta 2021, en aquel tiempo todo era oscuridad y Dios dijo que venga la luz, y luz se fue y prendió el bombillo.
1: Ay, ay, ay.
3: Este pasaje nos enseña que hay que trabajar con fuerza, y más por las personas que tuvieron peor suerte, que están más salados que un bulto de ñame.
0: Pero que no hay, y el ñame que tiene que ver con la religión, presidente, porque no le veo relación el ñame.
3: No, mira, tenurito, mira. Lo que quiero decir es que hay personas que corrieron con peor suerte que otros.
0: Ah, pues no, eso sí, eso estamos de acuerdo. No, eso sí, no tiene duda.
3: Si estamos de acuerdo, entonces ¿por qué me interrumpe?
0: No, yo no lo interrumpí, yo solamente quería preguntar por qué metió el ñame en la discusión. No, yo lo dejo hablar, pero es usted. Estamos hablando, y usted metió un bulto de ñame en la primera.
1: Lo digo y luego el ñame, no entendimos.
3: Mira, no sabes cuánto envidio a la gente que no te conoce.
1: Sí, compañero.
0: O sea, sí, presidente. Bueno, siga, pues siga.
3: Respecto a las burlas que he tenido por mi esquema de seguridad.
0: Ay, sí, ¿verdad?
3: Por usar tanto el helicóptero presidencial. Les recuerdo que yo todos los días tengo que estar en varias partes casi al mismo tiempo. Y eso en carro sale más lento que una morrocoya con pava.
0: ¿Más lento que qué?
1: ¿Morrocoya con pava?
0: Una morrocoya. ¿Qué es una morrocoya y qué es una pava?
1: ¿No es una tortuga?
3: No, joder. Espera un momentico. ¡Mira, te amo, vida mía!
0: Sí, pero ¿una morrocoya qué es? Empecemos por ahí.
3: Mira, ahí está el vivero. Está Pedro,
0: ¿sabe qué es una morrocoya?
3: Pedrito, ilústralo.
1: ¿Cómo usted?
3: El libro gordo de Pedrito te entretiene y te ilustra. Dile que es una morrocoya. ¿Tú sabes una morrocoya?
1: Pues yo sé que es una especie de tortuga.
3: Exacto.
1: Es lo que sé.
3: Exacto.
0: Listo.
3: El que está lento es el que está al lado derecho tuyo.
1: Y una pava.
0: No, pero nuestro señor director.
1: Una persona muy despierta.
0: Y listo, ¿y qué es una pava?
3: No, de verdad. Yo tengo que decirte una cosa muy importante.
2: ¿Dónde es que anda?
1: No sé dónde anda.
0: Está
1: el Chocó, está
0: desplazando de lugar a otro.
1: La comunicación.
3: Si me deja seguir hablando.
0: No, siga. ¿Falta mucho?
3: Ustedes allá hablando entre ustedes.
0: No, dele, presidente.
1: No,
0: falta mucho, son muchas cosas,
1: pero
0: ¿no?
1: Lo de la pava, sí.
0: No, invéntelo, pero no, deje así.
3: Mira, respecto al tema de seguridad, Seguimos cazando a todos los bandidos de este país. Todavía tienen la opción de desmovilizarse y si no lo hacen, no se dejen pillar. Comiencen a caminar como gato en alfombra.
0: Como gato, en alfombra. Gato en alfombra, o sea... No, es que yo no tengo gato, presidente.
1: No, que
0: yo
1: no tiene dificultad para caminar. Debe ser que tiene dificultad para caminar en la alfombra.
0: Porque usted tiene gato, sí.
1: Sí, pero no alfombra.
0: ¿Y cuando camina en alfombra?
1: No, lo he visto que camina normal.
3: No. ¿Sabes qué? Papi. Ey, papi, no, mira, de verdad. A ti te falta mucho yeré para esta vaina.
0: ¿Mucho qué? ¿Mucho qué?
2: Yeré.
3: Claro. No, de verdad. Yo te voy a decir una cosa, Andrés. Tú siempre bajas la nota. Siempre.
0: No, yo no le quiero bajar la nota, presidente. Solamente que usted le está hablando a todos los colombianos, sí. Y a veces usted se le olvida.
3: Pero bájale al tonito.
1: Yo no tengo tono, pero ¿cuál tonito, presidente? Le estoy diciendo con respeto.
3: Haz lo tuyo. No me meto en lo tuyo. Así, pero déjame a mí gobernar, que para eso me eligieron.
0: Sí.
3: Más de 12 millones de colombianos a mí también.
0: Sí, señor.
1: Así como Francia.
0: Está bien, sí. Bueno, listo, está bien, presidente.
3: Sigue ahí metiéndole al costeñol. Tiene a dos asesores grandes, mira. Tiene a Alberto Linero, que
0: sí.
3: Es
0: sí, él,
3: pero Viveros, que tiene el diccionario ahí a la mano. Entonces, que los manes te ayuden ahí.
0: Y tengo a Pedro Viveros, que también me echa una mano a veces, porque él es un tipo muy conocedor de muchas culturas. Y él a veces me
4: Pedro, todo por usted.
0: Y Pedro, usted sabe sí, que Pedro también. Es de los suyos. Entonces,
3: Pedrito,
0: usted,
3: sí. El fan number one de mi campaña.
0: Sí.
5: Presidente, no tan firmes.
0: Nosotros
3: y
0: también.
3: Te voy a nombrar embajador.
0: ¿A quién? ¿A Pedro o a mí?
3: A Pedro.
5: Ah. No, yo le cedo eso al señor director, mejor que sea embajador usted.
0: Pero una chévere, una en Jamaica, una cosa así.
3: Te voy a nombrar embajador en Canadá.
0: Uy, no, gracias, pues, no puedo.
5: No, sí.
0: No, con ese frío.
5: Sí, no,
0: me parece. No, yo que oigo.
5: A un país.
3: Suficiente con ese frío aquí. Experto hablador de francés. Oui, oui, oui, monsieur.
0: Es verdad, eso sí, Pedro.
5: Oui,
0: sí.
5: Monsieur.
0: Sí.
3: Oui,
0: monsieur.
5: Je te prie de los de la patrie. Ay, está
0: cantando usted
5: la marsellesa.
0: Muy bien. Bueno, presidente, qué pena interrumpir el francés, pero no, pues...
5: Pero Canadá es un buen país.
0: No, verdad, pues sí, pero hasta...
3: ¿Saben qué? Sigan hablando ustedes por allá. Yo sigo firme por la patria.
0: Bueno, presidente, hasta luego. Gracias.
6: Camilo Cifuentes es Voz Populi.
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8: En Blue Radio son las...
9: En Colombia ya son las 3 de la mañana, 18 minutos.
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0: llega rockero, rockero ochentero.
1: Sí, claro, los Rolling. Sí. Además, una canción y dos, una sola fecha y dos cosas por celebrar con los Rolling Stone. Recordar primero esa canción del 81, hace 45 años sonaba, del álbum Tattoo You, que fue uno de los mejores discos para la época, ganó Grammy hasta por carátula.
0: ¿Y cómo era la carátula?
1: Era, ¿se acuerda? Como una figura androide, era un fondo rojo y una cara como metalizada. Era muy linda, era muy bonita la carátula de
2: Yo tengo la tarátula.
3: No, pero es una carátula.
2: Navarro. Una maravilla.
0: No, es una tarántula, no.
2: La tarátula.
1: Y es un disco muy completito porque además trae todo lo que tenía los Rolling, los riffs de guitarra de Keith Richards perfectos, la batería única, precisa, que tenía Charlie Watts. Y además en esta fecha recordamos la muerte de Charlie Watts, porque hace 5 años desapareció el hombre que estuvo siempre ahí en la batería, un gran amante del jazz. Él decía, yo no soy rockero, yo soy jazzista. Y la batería la tocaba de una manera impecable. Desde el 63 hasta el 2021 estuvo con los Rolling Stones. A los 80 años murió de un cáncer, pero era una figura única, emblemática. Siempre vestido a su mejor estilo inglés, traje rayado cruzado. Tipo era elegante, era un berraco. Y bueno, una sola fecha para dos cosas. El lanzamiento de Tattoo You, aquí está Start Me Up, una canción buenísima que dice enciéndeme, enciéndeme, préndeme. Y estamos celebrando también a la despedida de Charlie Watts.
0: Oiga, los Rolling Stones. Y ese concepto de premio a mejor carátula, ¿eso ya no existe? ¿O eso
1: ya no existe? Ya creo que no volvieron a calificar eso, porque además ya no hay discos.
0: Claro, por eso.
3: Ya hace carátula digital.
2: Exacto. Pero yo tengo todas las de 14 cañonazos.
0: Ay,
3: esas como son.
4: Clásicas.
2: Muy bonitas. Una muchacha, ¿cierto, don Pedro?
1: Viendo los bananos.
4: Ah, le llamaba la atención la muchacha, don Pedro.
0: Sí. 14 cañonazos
5: bailando. En aquella época salían mujeres completas de forma.
4: Completas.
1: Urgentes.
5: Sí. No, solo completas de forma. No calificó
4: nada. Ligeras de prendas, de ropas.
5: Bastante ligeras.
0: Sobre todo para la época, ¿no, Pedro? Porque, digamos, en esa época, los 14 cañonazos, pues un...
5: Cuando mínimo eran vaporosas, digamos.
4: Sí. Vaporosas, sí.
0: Y un bikini de dos piezas, un vestido de baño de dos piezas, era una cosa pues que no era...
5: Estrambótica.
0: Cuando menos, ¿no?
5: Nunca, pues...
4: Muy no, escasas de...
5: Nunca nos pero... permitían ver mujeres entradas en carnes.
0: No, jamás.
1: Entradas.
3: No, eso no se podía. No,
5: posible.
1: En el castillo de San Felipe con
4: muy completas de formas.
0: Y venía, digamos, tal vez la foto de la contraportada era ligeramente más atrevida.
5: Sí, un poco.
0: Que la foto de la propia portada, ¿no?
5: Sí, pero nunca dejaban ver sus partes pudendas.
0: Nunca.
4: No. ¿Usted le hacía un análisis a esa portada?
3: ¿Cómo sería el análisis?
1: Cada vez que oigo a Pedro, yo creo que él coleccionaba el espacio.
0: No.
2: Juan sin miedo.
0: No, por favor, don Pedro.
1: Tenía una colección completa.
5: No me dejaban coleccionar eso en mi casa. No, mis hermanas las están oyendo. ¿Qué es esto, hombre?
0: El espacio salía a la venta hacia las 2 de la tarde, ¿no? El espacio no...
3: ¿Era vespertino?
0: Sí.
5: Y había otro periódico que hacía el periódico El Espectador, que se llamaba El Vespertino.
0: El Vespertino.
1: Pero a usted le gustaba El Espectador.
0: Y luego, me gusta El Espectador. Digamos. En ese formato tabloide, que era pues el formato de esos periódicos, que no era común, sí. Porque sí. Los periódicos tradicionales, El Tiempo y El Espectador, tuvieron toda la vida. Hoy no, porque hoy El Espectador pues tiene otro formato, pero el tamaño era el de doblarse, pues sí, era otro tamaño. Sí. Pero en ese formato tabloide, que era el de los periódicos un poco más...
3: rojos.
0: No quiero decir amarillos. Ni
3: no,
0: rojos,
3: pero como... Sí.
0: Luego la Casa Editorial El Tiempo incursionó en ese modelo y también publicó el diario Hoy, que sí, también señor. Tenía mucha crónica roja, pero sin duda nada como la última página del diario El Espacio.
3: ¿Qué salía qué? ¿Cómo
0: era? Leía,
3: salía
0: es que no Juan me tocó. Sin Miedo.
5: Yo prefería leer, pues por supuesto, a Yamida Matt, que era no Juan me Sin Miedo, claro, en su época. Entonces me interesaba más eso que las fotos.
3: ¿Pero usted sabía que era Yamir?
5: No, usted no sabía que era Yamir, pero
3: no sabía que era Yamir.
5: Con el tiempo.
0: Pero para los que no lo saben, le cuento.
3: Sí, ¿cómo es? ¿Cómo era
0: un periódico tabloide, sí. Que es, digamos, un tamaño tabloide. Un poquito más grande de carta, ¿sí? Con unos titulares.
1: Tamaño trambótico.
0: Los titulares eran bastante llamativos, ¿no?
1: Lo mató de un ladrillazo, salía la foto.
0: Salía la foto, sí.
3: Se vino y se fue. Porque
0: le decían
3: se murió
0: empanado
3: el amor.
0: Y lo pelaron.
3: Sí. Se murió seguía haciendo el amor, se vino y se fue.
5: Claro. Uno famoso, Murió López. Todo el mundo pensaba que era el presidente. Sí. Pues era un señor. Eduardo López.
0: Sí, pero era de apellido López.
5: Titular era importante.
1: Ya me acuerdo.
0: Y en la última página. Sí. En la última página. Pero esto es muy importante. Casi siempre volteaba hacia adentro de la farmacia, porque eso se venía en la farmacia o en la calle. Sí. Aparecían unas mujeres.
2: Con
0: unas prendas de vestir muy pequeñas.
3: Era
0: muy
3: tipo escasas. 14 cañonazos, la foto.
0: Sí. Claro. Y un columnista muy famoso.
5: Sí, sí.
0: Que, cuyo seudónimo era Juan Sin Miedo.
3: Ah, ok.
0: ¿Y qué contaba Juan Sin Miedo, Pedro? No,
3: pues, ¿de qué hablaba?
0: Porque usted lo leía.
3: Usted lo leía firme.
5: Más bien poco.
4: Lector asiduo. No,
5: más bien poco. Yo leía crítico. Otro tipo de
3: información. Pero en alguna ocasión me imagino que por mera curiosidad, literatura y estas cosas. Sí, claro. ¿Usted lo leyó? ¿De qué trataba?
5: No, veía las mujeres porque eran demasiado
3: como llamativas. Chismes. Llamaban la atención.
5: Y, no, y en aquella como época, por supuesto, estábamos todos muy restringidos.
0: Claro.
5: En esa materia.
0: Sí.
3: Tocaba lo que hubiera.
0: Existían un par de publicaciones que permitían, digamos, darse una idea de lo que ocurría en otros lugares del mundo.
5: Pero no, era muy difícil.
0: Era muy difícil.
5: No era tan fácil.
0: Casi que la única manera de acceder a ellas era en la droguería, porque esas se vendían en la droguería. Esas
4: revistas.
0: ¿Qué hace
4: Pedro en la droguería todo el tiempo, todos los días?
3: ¿Por qué iba tanto a la droguería?
4: ¿Por qué?
5: Porque mi mamá no me dejaba salir solo, yo siempre salía con mi mamá.
4: ¿Qué se ofrece de la droguería?
3: ¿Y entonces usted le echaba ojo? Sí. De reojito.
5: No, claro. No, siempre con mi mamá, católico, apostólico y romano.
3: Pero no compraba el espacio.
5: No, jamás.
3: Miraba de reojo.
5: No. En mi casa nunca, eso jamás llegó allá.
0: Ni la revista sueca.
5: No,
0: ni
5: que se sube.
4: ¿Cuál es
5: esa?
1: Las suecas sí se conseguían.
4: Estamos aprendiendo cositas.
5: Usted ya subió de nivel.
3: ¿Qué era la revista sueca?
4: ¿Cuál era?
3: ¿Era una de las revistas importadas de ese país?
0: No. No, pero ¿no? Digamos que las personas que aparecían en esas revistas, pues sí, pretendían hacer parte de...
3: ¿Dónde venía la revista sueca?
0: No, la revista sueca.
3: Para yo hacerme una idea.
0: ¿Sabe que no sé dónde se inscribió?
4: ¿Cómo así? ¿Y entonces cómo sabían de la revista sueca?
0: No, sé que se llamaba la revista sueca, pero...
3: Y
0: no,
3: era una revista, efectivamente. Pero no era sueca.
5: Letra menuda.
3: ¿No era sueca?
5: No, pero era letra menuda.
6: Compañero, ¿tienes revistas de pronto?
3: ¿De esa época?
6: ¿Revistas que me prestes?
3: No, señor.
0: No, presidente, no.
3: ¿Por qué? ¿Cuál es el uso?
4: Pues la soledad, entiéndanlo.
3: ¿Para leerlas? Porque usted...
6: Recuerdo aquellos tiempos que me estoy acordando.
1: ¿Pero usted la de Suecia le recuerda a alguien?
3: Sí.
5: Ay, señor director, por favor.
0: Por favor, sí. Vamos a salir ya de este tema.
3: No, pero me quedan debiendo lo de la revista sueca. ¿Dónde se compraba?
0: No, en las droguerías, le voy a decir.
3: Ah, ok. ¿Y el contenido era...
0: Era contenido explícito.
3: ¿Era hot?
0: Era contenido explícito.
3: Ah, ese sí era full HD.
1: Ese era bravo.
3: O sea, ese sí era con toda.
0: Sin ningún tipo de bloqueos, ni sin ningún tipo de...
3: No, sin censura.
0: Sin censura.
3: Ah, el otro era con censura.
0: El otro era con censura.
2: Uno llegaba y decía, ¿tiene la revista Sue? Que le contestaban, naturalmente.
1: Por eso es lo que hablamos al principio. Por eso hablamos al principio que nosotros de niños íbamos al parque para pasar por la droguería. No,
4: papá, ah, ya vamos entendiendo. Bueno, aquellos tiempos, aquellas épocas, tiempos, aquellas publicaciones.
3: Lo que pasa es que todo eso, pues obviamente desapareció con la llegada de internet, que hace que el contenido sueco pues se vea, no solamente se vea gratis y además de muchos países, no solamente de Suecia. Eso sí, pues ahí se consigue de todo. Hablando de los cambios sociales.
0: Antes de los cambios sociales.
4: ¿Cuál era la revista?
0: A pesar de llamarse sueca, el contenido fotográfico solía ser de origen norteamericano y las revistas se imprimían frecuentemente en México.
3: Ah.
0: Ingresando a Colombia a través de puertos como Buenaventura. Contenido.
3: Claro, contenido, sí.
0: Incluía galerías de modelos, reportajes gráficos para adultos y secciones de anuncios y contactos.
4: De servicio social también.
3: No,
4: claro,
3: pero importante. ¿Qué es anuncio? ¿Un Tinder? Anuncios y contactos.
5: No, ni ideas.
3: ¿Qué era entonces?
0: No, pues.
3: De servicios.
4: Uy, regresó la mujer amada, presidente.
3: De servicios, claro.
0: Un punto muy importante. Impacto cultural.
3: Claro.
0: Se convirtió
3: que
0: en
3: creo
0: un
3: que
0: elemento.
3: Tuvo un impacto porque la recuerda.
0: ¿De qué manera? Se convirtió en un elemento de la cultura popular urbana y de nostalgia en el país.
4: Cultura pop.
0: Recordada como parte de la historia de la distribución de material erótico impreso antes de la era digital. Claro.
3: Lo que le acabo de decir, claro. Ahí está.
0: Vea. Es la revista sueca.
3: La revista sueca, vea.
5: Algunos en el colegio la veían, pero...
3: Bueno. Ah, era esa, la que llevaban, la que contaron, sí, un día es, que llevaban.
0: Cuando la llevaban al colegio, usted se iba a otro lugar del, del aula.
3: ¿Quién era el compañero que llevaba la revista?
0: No, no, no, Andrés Mauricio Rincón. Tranquilo que...
3: No, yo me refería al perfil, pero no, ya que lo llevaban, retearon en todo caso. Saludo para Andrés Mauricio.
5: Director ya...
0: No, sí, sí, sí. Vámonos ya.
3: Sí, bueno. Sí,
5: nuestro Andrés, ¿cómo habrá quedado? ¿En qué momento? ¿Qué sentirá Andrés en este momento?
3: No, emoción. Es más, si alguien tiene fotos
4: de la revista sueca,
3: que nos mande la portada.
0: No, no. Pues, sí, si alguien tiene una revista sueca por ahí, que nos mande una foto que
4: que se pueda mostrar.
3: No, para ver, es un tema.
0: Nos arroban.
4: De la parte de los clasificados, de los anuncios. Sí.
3: Arroba Paniagua en X, por favor.
0: Arroba Paniagua.
3: Para que el director nos pueda.
0: O arroba en Esteban Hernández.
3: Sí, de verdad. Y buscan.
6: O arroba Gustavo Petro. Me interesa todo.
0: No, para conocer, para aprender.
4: Claro.
6: Si tienen de punto de revistas que me manden para la soledad, pueden ser. De todos modos,
0: no, ya no más.
3: Sigue mandando besos, de verdad.
6: Ella sabe que son por ellas.
3: Le hablaba Pani de los cambios en los tiempos, porque muchas cosas han cambiado, pero otras que definitivamente no cambian. Creo que en esto Silvia y Lorena,
4: sí,
3: y María, por supuesto, también, pues conocen más,
7: claro,
3: de estos temas.
7: Claro que sí, China.
3: Gracias, Negrita. Negrita Candela, muy querida.
7: Engolar la lengua.
3: Engole es este tema que le voy a contar, porque es que encontré una cifra que me dejó pensativo. Hay un estudio que revela que trabajar y criar eleva los niveles de cortisol. Si usted, de verdad, trabajar y criar. ¿A qué va el tema? A que ser madre soltera es igual a tener 3 trabajos de tiempo completo.
0: ¿3?
3: Claro.
0: No me cabe.
3: Madre soltera, además. Porque digamos hoy en día, afortunadamente, usted, por ejemplo, usted que es papá, Pani.
0: Sí.
3: Pedro es papá, Santi es papá, sí, Oscar Iván es papá. ¿Cuántos tiene?
0: Cuatro.
4: No, yo sí que sabe. Hablemos con Oscar.
3: ¿Cuántas
4: Iván
3: veces? ¿4?
4: Sí.
3: Uy, pero le rinde, ¿no?
8: Es que yo le voy a contar la verdad.
4: A ver, cuéntanos su
8: cuando
4: historia.
8: Yo empecé la carrera de imitador,
4: sí,
8: el primer personaje que yo imité fue a Diomedes Díaz. Cuando llegué a 4 dije, no, ya.
4: Se quedó en el camino.
8: Ya, ahí.
4: Sí, ya.
3: Sí.
4: No, digamos, pero el personaje.
3: Hoy en día los señores se involucran en el tema, ¿no?
4: Sí, ayudan, y es que tienen que ayudar. La idea sería esa.
3: Y ya no se les llama ayudar, ¿no? Eso es que eso es un trabajo que debería ser mancomunado, ¿no? Compartido. ¿Eso cómo funciona hoy en día?
0: No, mire, eso funciona de la siguiente manera. Mi papá fue al colegio por ahí una vez mientras yo estuve estudiando.
4: Porque estaba con la revista sueca y eso.
0: Y él fue a recogerlas, listo.
4: Sí. Una fue el problema.
3: Pero eso fue todo un evento que el papá
0: su papá habla con la profesora.
3: Usted habla, ¿usted cuántas veces al colegio? Incontables.
0: Este año 3.
3: ¿3 veces?
0: Este año 3.
4: Claro.
3: ¿Ha ido a qué?
0: A entrega de notas.
3: Partidos.
0: Hablar con los propios. No, a partidos voy a todos.
3: Sí. Ah, ni siquiera.
0: Ni siquiera.
4: Cuentan ahí.
3: Se la pasa del colegio sus hijos.
0: Pero reconozco que hacer el trabajo sin la otra persona, o sea, es muy difícil.
4: No,
0: cada vez que veo a una mujer que es madre soltera y que le toca actuar como papá y como mamá, que no es solamente el trabajo de hacer las dos cosas. Y
5: también hay señores, ¿no?
0: Y también hay señores.
3: Es que criar solos.
0: Es que criar chinos requiere un equilibrio de a veces ser papá bueno y papá malo. Y uno es el bueno y otro es el malo. Uno regaña y el otro consiente. Sí, y uno castiga y el otro perdona.
4: Permite y el otro no.
0: Y ese es el juego para
3: policía malo, policía bueno.
0: Claro, para amar a los hijos. A veces yo me pongo bravo y mi esposa.
3: Y ustedes se ponen de acuerdo por la parte. Sí.
4: Matiza,
0: a
4: veces
0: yo regaño a mi hijo, sí, y voy a donde mi esposa le digo, ve consciente lo que le pegué un vacilón terrible. Uh-huh. Y al revés.
3: O al revés.
0: Entonces, cuando veo a personas solas criando un hijo,
5: muy duro,
0: pienso, ¿cómo hacen ese juego? ¿Cómo logran? Tenerla.
6: A mí sí no me tocó ese tema.
4: Usted no los crió.
3: Se nota. Sí, se lo he contado en todo caso. Ese tema que les estoy diciendo, además, hay unas alertas hormonales que se intensifican en días laborales cuando las demandas del hogar para mujeres solteras y la oficina coinciden y que elevan el riesgo de fatiga crónica, elevan ansiedad un montón. Entonces, ya una señora que cría hijos sola, es un tema muy, muy complejo.
4: Totalmente, pero cómo no, es que hay que distribuir las cargas. Y además, súmele salir a trabajar, claro, al cuidado de quién deja a sus hijos, económicamente, cómo tiene que solventar todo eso. O sea, es que un coequipero o coequipera es muy, sí, muy importante, y por supuesto que eso va a generar mucho estrés, ¿no?
3: Mira, una empresa en Estados Unidos monitoreó la rutina de más de 2.000 madres estadounidenses con hijos de 5 a 12 años y encontraron que la mayoría trabaja de 98 a 100 horas semanales solo en crianza. Solo en la crianza, que eso demanda un montón. El 60% de ellas se dedica unas 39 horas semanales a un empleo remunerado fuera de la casa, lo que suma el equivalente a casi 3 jornadas laborales completas. Y la dedicadita es compleja. No, no. Entonces los señores que a veces dicen, por eso decía lo del término, porque he escuchado mujeres que le corrigen a uno cuando dice, no, él ayuda, mi esposo, a ti te ayuda en la casa, tu marido. No, hoy no se maneja así, sino se tiene que manejar una dinámica, una armonía de diferencia. Oscar Iván, me imagino que es igual con sus hijos.
8: Claro, claro que sí.
3: Cuéntanos tu experiencia.
8: Es una experiencia compartida, claro. Toca hacerlo así, porque si no sería...
0: ¿Usted hablaba, Esteban, que se le sube el cortisol?
3: Se le sube el cortisol.
0: Y, claro, si mal no estoy, cuando a las personas se les sube el cortisol, estrés, es cuando se levantan a las 3 de la mañana. Cuando no duermen bien.
3: Ah, puede ser, claro, claro, también. Si usted tiene el cortisol elevado, usted no descansa bien. Puede que incluso duerma, pero su cerebro no descansa.
6: A mí se me eleva cada rato.
3: ¿Qué se le elevó? ¿Qué se le elevó?
0: A las 3 de la mañana.
6: A las 3 de la mañana y me pongo a tuitear.
3: Sí, hemos visto. Sí,
6: claro.
4: Exceso de cortisol.
3: Ahí está el dato, Pari, para que lo tengan en cuenta. Y sobre todo los jefes valoren muchísimo y entiendan las necesidades de las mujeres que crían hijos solteros.
0: Pues para las mujeres que crían hijos solteras, más 1000 de Aura.
3: Más 1000.
0: Ahorita que está tan de moda.
2: Ay, yo estuve en una batalla.
4: Entró en la onda de Aura.
0: Diga. Está, pero usted farmea Aura o usted ya traía el Aura de la casa.
2: Yo hablo con una vecina.
4: Aura.
0: Ah, una vecina que se llama doña Aura.
2: Sí, estamos peleadas. Y estamos en una batalla. Estamos bravas. Luego, ¿de qué están hablando?
0: No, estamos hablando de
3: farmear Aura.
0: De esa nueva tendencia que hay ahora en el mundo de parte de los jóvenes, que es que se reúnen en plazas a hacer batallas de farmeo. ¿Qué? De Aura.
3: Sí, sí, sí.
2: ¿Qué es eso, por Dios? ¿Qué
3: acá
2: es?
3: Ya lo habíamos contado. Acá nos adelantamos ese tema hace meses.
0: Pero recuérdeles rápido a los oyentes, Esteban, que es farmear Aura.
3: ¿Qué es eso? Y es que además nos adelantamos a algo que ya les habíamos explicado hace un tiempo. Pero usted tiene una explicación mucho más completa, gracias a sus hijos, por el tema de los videojuegos, ¿no?
0: Sí.
3: Porque se reúnen en estas batallas que... A mí me recuerdan cuando yo estaba chiquito, había gente que se reunía fuera de los centros comerciales y bailaba Tectonic. Ay, eran unos movimientos de manos y bailes raritos, diferentes.
0: Como una batalla de baile.
3: Sí, como una batalla de baile. Esto termina siendo también una batalla de baile, de unos movimientos que nacen de o que vienen de los memes y los videos virales de TikTok y de Instagram, y de ahora se reúnen a hacer esas batallas y el público decide cuál de los dos pues farmea más Aura.
0: Pues ahí, por ejemplo, estamos viendo unas imágenes de un grupo de muchachos. Hágame el favor, esto es en Ciudad de México.
3: Ciudad de México.
0: Enfrente del Palacio de las Bellas Artes, mi querido Pedro. Imagínese usted enfrente del Palacio de las Bellas Artes.
5: Y estos tipos.
0: Farmeando Aura.
5: Tirándoselas
0: de artistas.
1: ¿Pero hay alguien gana o
3: sí, claro.
4: Que la gente
3: opina porque se le aplauden y todo. Y
4: por aplausos.
3: Claro.
0: Y el ganador del farmeo de Aura se va para la casa.
3: Ahora, he escuchado, me parece muy curioso.
0: A guardar su Aura en
4: alguna parte. Movimientos de los gamers, ¿no? O sea, ya se van como replicando, ¿no?
0: Sobre ese farmeo de Aura.
3: Es que... ¿Qué? No, que yo he escuchado muchas críticas a estos pelados, pero me parece curioso, porque entonces ahora los adultos ya jodiendo años con que los pelados se la pasan metidos en el celular y no salen.
0: Entonces ahora salen a la calle.
3: Salen los chinos ahora a la calle y ahora los jóvenes porque no usan el celular.
0: Eso sí
3: están ahí haciendo otras cosas sin estar pegados al celular. Salen a los parques y ahora los joden porque salen a los parques.
4: Están haciendo cosas bastante raritas en todo caso.
3: Son bien raritos, pero pues es que cada generación tuvo su rareza, hizo sus vainas raras. No sé en su generación cuál era, cómo se farmeaba Aura o qué era lo que hacían. O que bailes así.
4: Ahí farmeaba.
6: Y si uno encuentra un bailarín de capoeira.
3: O era farmeo sueco, no sé, pero
5: no, tranquilo.
0: Lo de la revista sueca no.
5: No. Oiga, le acaban de decir que se acuerde también de otra.
0: ¿Cuál?
5: Pimienta.
3: La revista Pimienta, sí, señor.
4: ¿Cuál era la revista? Farmeaba Aura con la revista Pimienta. Farmeaba Aura.
3: Pedro está que investiga.
4: No, Pedro le llegan datos y datos.
1: Que no es igual que Periquita, ¿no? Periquita era otra.
4: Periquita.
1: Periquita era un cuentico.
5: ¿Cómo
3: se llamaba la señora? ¿Perica?
1: No, Periquita era una niña.
3: Ah, era una niña.
5: Sí, sí.
3: Se llamaba Periquita.
1: No, no, pero no es nada sexual, era una muñequita.
3: No, sexual no suena,
1: pero que Pimienta sí ya está
0: subida. La revista era española.
5: Sí, era española, ¿cómo no?
0: Era española, sí. Porque ya acordamos que sueca venía de México.
3: Muy bien. ¿Periquita?
0: Mejor volvamos al farmeo de Aura.
3: Sí.
0: Y a este te la inventas que habla de farmear Aura.
4: Pimienta.
1: Pero preocupado.
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3: Y le tengo otra recomendación, Pani.
0: A ver, ¿qué tiene?
3: Para un plan que no se pueden perder.
0: Mucha, a ver, ¿cómo es?
3: Si tienen ganas de conocer, no sé, pues habrá alguien que tenga ganas de conocer a Oscar Iván, de pronto, por ejemplo. A Lorena Neira, por ejemplo.
0: Sí, yo hay sé gente que increíblemente.
3: Mucha gente que quiere.
0: Sí.
3: ¿Usted quiere conocer a Lorena Neira?
0: Me encantaría.
3: ¿Usted quiere conocer a Oscar
0: Iván? Creo que la gente tiene.
3: ¿Usted quiere conocer a Camilo Cifuentes?
0: Sí.
3: ¿Usted quiere, pero además, conocer, no sé, a Giovanotti?
0: Sí, también.
3: Aquí le podemos poner ¿a quién más podría conocer?
0: Natalia Sanín.
3: Natalia Sanín.
1: A Cuervo.
3: Ay, a Cuervito. Leo Cuervo, claro.
6: Grupo Salpicón.
3: Grupo Salpicón. Viven todavía.
1: El Grupo Salpicón vive todavía.
3: Viven, claro. ¿Quién más?
6: Está Oscar Iván Castaño, todo el elenco de Voz Populi.
0: Sí, señor.
6: María Auxilio Vélez.
0: María Auxilio Vélez, sí.
6: Camilo Cifuentes, sí. Lorena Neira, Oscar Iván Castaño, Natalia Sanín, Giovanotti,
3: Lucubí,
6: Grupo Salpicón, Los Feos, a Griterio, José
0: María, o sea, los de Voz Populi.
6: Y Fuken. Entonces va a ser un espectáculo que vamos a llevar el 3 de septiembre en el Teatro Astor Plaza. Se va a llamar Humor con Amor se Paga.
3: Lo bonito es eso, porque el 100% del dinero que van a recaudar va a ser donado a las víctimas del terremoto.
13: Eso es lo más importante.
3: En Apia, además, acá explicábamos que los municipios pequeños han sufrido muchas afectaciones y el gobierno nacional está intentando abarcar todo lo que puede.
0: Pero no puede.
3: No puede.
0: Las ayudas están llegando principalmente a las ciudades grandes y esas pequeñas poblaciones pues están quedando sin las ayudas necesarias. ¿Sabe quién va a estar también en ese evento? Que la gente lo ha preguntado mucho últimamente.
3: ¿Quién?
0: Su amigo Tarcisio Maya.
3: Ah, lo han preguntado un montón. Claro. Va a estar presentando. Sí, claro, Tarci. 3 de septiembre a las 7 de la noche.
0: Presidente, ¿usted va a estar?
6: ¿Voy a estar hablando de él?
3: ¿Del qué?
0: Del, ay, no. Amor. ¿Del yo qué? No. Pero, presidente, ay, no. La gente no quiere ir allá a oírlo a usted decir esas barrabasadas que usted
6: dice. Pero compañero, se llama humor con amor.
0: Claro, sí, pero el amor como un sentimiento de dar.
6: Por eso.
0: Dar. No, pero dar.
6: Eso.
0: Estamos hablando de
6: darle como a la hija mala en pared.
0: No, hombre. No.
6: Exactamente,
0: no
6: compañero.
0: No, es el sentimiento de entregar.
3: De entregar amor. De
0: amor a alguien. ¿Sí?
6: Amor a alguien, a desenvainar el Santa Rosa.
0: No, no es con eso.
6: Entonces vamos a hacer todo ese tipo de
0: no repita esas cosas. Humor cosa con amor horrible. Sepa.
6: Allá los espero.
1: ¿Y saben qué? Laura Acuña va a estar.
3: Ah, no, ya, esto se arregló. No,
1: va a cantar.
3: ¿Cómo así? ¿Va a cantar?
1: Sí, va a cantar.
3: ¿Laura va a cantar?
1: Sí, señor.
6: ¿De verdad va a estar Laura?
3: ¿Serio?
6: Ah, entonces confirmado.
3: Venga, como no cuente eso.
6: Como es Laura, eso sí es sorpresa. Eso es noticia de última hora.
14: Yo me la he pasado llamando a todo el mundo. Ay, van ahí. Ahí se me puede ir a colaborar. Y entonces me dice Panagua, sí, listo, yo voy. Y dice Esteban, listo, yo voy. Y Laura Acuña dijo, venga, pero yo también me quiero sumar al cuento. Ah, no, pero yo voy a ir a cantar. Voy a hacer mis canciones, voy de sorpresa musical. Y le dañé la sorpresa.
0: Ay,
14: Le dañé la sorpresa.
0: Se
14: pero ¿y cómo no cuento que Laura Acuña iba a cantar?
3: No, pues tiene que contar, hermano.
6: Entonces, el que quiera hacer la donación, entonces se mete a mitaquilla.com.co. Ahí hay un link para comprar la boleta o la donación y puede además donar más si usted quiere.
3: Si quiere donar más,
6: hay posibilidad de hacer otra donación adicional. Ahí. 3 de septiembre en el Teatro Astor Plaza.
3: Ahí está. Confirmadísimos entonces. Oiga, lo de Laura cantando, chévere, bien.
14: Y le, ay, va a ir a presentar y me dijo, no. Yo voy y canto.
3: Buenísimo. 3 de septiembre es jueves para que se agenden 7 de la noche en el Astor Plaza en Bogotá. 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
0: 6 de la tarde, 48 minutos, hacemos rápidamente una actualización de noticias. Silvia, tenemos 2 incendios en Medellín o en sus alrededores.
15: Sí, la situación es difícil. 2 fábricas y 2 viviendas afectadas deja un incendio de grandes proporciones en zona rural de Girardota. Esto en el departamento de Antioquia. Los bomberos de 5 municipios están apoyando las labores que llevan más de 4 horas. Esto mientras hay otro incendio activo en Medellín que es atendido por los bomberos de la ciudad. Melissa Álvarez.
16: La instalación de un puesto de mando unificado en la vereda San Diego, sector Esquina Roja de Girardota, Antioquia. A esta hora, bomberos de por lo menos 6 municipios del Valle de Aburrá atienden un incendio estructural de grandes proporciones que comenzó esta tarde en una bodega de pinturas. Aunque de momento no hay personas fallecidas ni lesionadas por la emergencia, hay una larga columna de humo que se divisa desde el norte del Valle de Aburrá, pues la conflagración se extendió a otra empresa aledaña y 2 viviendas vecinas, impactando un refugio de animales. De acuerdo con el reporte del encargado de gestión del riesgo de esa localidad, Rubén Zuleta, de momento se están indagando las causas.
17: Tenemos 3 afectaciones de vecinos, una fábrica estivas, una vivienda y otra vivienda aledaña. No hay en estos momentos afectación a personas, sí hay una afectación muy grande en la movilidad para poder brindar la seguridad a todo el sector.
16: Por lo pronto, la gobernación de Antioquia indicó que activaron el sistema departamental de gestión del riesgo para la atención de la conflagración.
0: Melissa, gracias. ¿Y cuáles fueron, Silvia, las medidas que anunciaron los bancos y que van a beneficiar a las víctimas del terremoto?
15: Hay un alivio que puede representar una diferencia importante para el bolsillo de quienes resultaron afectados por el terremoto. El Grupo Aval, el Banco GNB Sudamérica y el Grupo Bolívar están anunciando créditos hipotecarios con una tasa del 8% efectivo anual durante toda la vida del préstamo para aquellas familias que resultaron damnificadas. Jessica Gutiérrez, ¿quiénes pueden acceder y desde cuándo empieza a aplicarse la medida?
13: Si usted perdió su vivienda, tuvo daños graves en su casa o su negocio resultó afectado por el terremoto del pasado 10 de agosto, hay nuevas alternativas de financiación que vale la pena conocer. Vamos a explicarlo de manera sencilla, pues la principal novedad es que familias damnificadas podrán acceder a créditos hipotecarios con una tasa del 8% efectivo anual durante toda la vida del préstamo. ¿Y esto qué quiere decir? Que la tasa no sería el 8% solamente durante los primeros meses. Se mantendría en ese nivel durante todo el tiempo que dure el crédito, pues la línea de vivienda permitirá solicitar hasta 500 millones de pesos para reparar una vivienda o comprar una casa nueva o usada. Pero atención, porque no cualquier persona puede acceder automáticamente a este beneficio. Para ser beneficiario hay que demostrar oficialmente que se fue afectado por el terremoto. La persona debe estar incluida en el Registro Único de Damnificados, el RUT, y además debe haber sido censada y caracterizada por las autoridades, es decir, tiene que existir una verificación oficial de que la vivienda fue destruida o sufrió daños graves. El presidente del Banco de Vivienda, Javier Suárez.
18: Entonces, si son clientes nuestros, el seguro les va a cobrar, les va a cubrir una parte importante de esas afectaciones, y si llegara a ser necesario un crédito adicional o crédito para no clientes que no estén asegurados con nosotros, también vamos a tener la línea de reparación con el 8% de tasa de interés.
13: Y hay otro punto importante. Si usted ya tenía un crédito con alguno de los bancos de Grupo Aval antes del terremoto y resultó afectado, también puede solicitar alivios como refinanciaciones, periodos de gracia y suspensión de cobros jurídicos y también la eliminación de intereses de mora dependiendo de cada caso. Estas condiciones especiales aplicarán para los desembolsos realizados a partir del 25 de agosto de este año.
0: Jessica, gracias. Y quienes también la están pasando muy mal son los pacientes de una clínica en Cartagena. ¿Qué clínica es, Silvia?
15: La clínica Madre Bernarda. Ellos denuncian que los adultos mayores son atendidos, por ejemplo, en sillas plásticas y pasillos que están completamente colapsados, mientras algunos esperan valoración médica especializada. Las autoridades de la ciudad han reconocido los problemas de la atención. Todo esto, por supuesto, en medio de una gravísima crisis por la que está pasando el sistema de salud. Julie Sáenz.
19: En sillas plásticas y en medio de pasillos colapsados, así canalizan y atienden a pacientes de la tercera edad en el área de urgencias de la clínica Madre Bernarda de Cartagena. Blue Radio recibió la denuncia por parte del familiar de una usuaria que tuvo que esperar en estas condiciones al nefrólogo y hasta ahora no ha sido valorada por él mismo. Ante la situación consultamos al director del DADIS, Rafael Navarro.
20: Hemos tenido una congestión de los servicios de urgencias en los últimos días acá en el distrito de Cartagena. Hemos hecho una monitorización desde el CRUET y haciendo pues también acompañamiento a estos mismos sitios, es sobre todo en el nivel mediana y de alta complejidad. Esto va muy de la mano con todo el tema que estamos haciendo de también educar a la población en este plan de acción que hemos realizado, en que las personas comiencen a utilizar los servicios del primer nivel.
19: Finalmente, puntualizó Navarro que se seguirá haciendo presencia en las urgencias de Cartagena para invitar a los usuarios a usar rutas como la atención prioritaria.
3: Julie, gracias. 6:53 PM. Les contábamos hace un rato el tema de los tweets, el cruce post, mejor, en X entre Daniel Briceño y Mafe Carrascal, congresistas, sobre el Banco de la República y Bancolombia.
0: Sí.
3: En un tuit en donde Daniel Briceño quiso hacer ver a Mafe Carrascal como que había confundido el Banco de la República con Bancolombia, y ya le termina respondiendo que no fue un lapsus, obviamente, sino que está hablando de las tasas, pero citó un tuit en el que Data FX hablaba de Bancolombia. Entonces de ahí Briceño obviamente sacó el papayazo.
0: Y tome.
3: Ahí está. Es que tengo a nuestra Mafe de Voz Populi.
0: Ay,
3: no, por si la quieren saludar,
0: sí.
3: No sé si.
0: Sí, yo sí, a mí sí me gustaría saludar.
3: Representante, buenas tardes, ¿cómo le va?
21: Hello, Lokis, un saludo para todos. Ok. Gracias por esa comunicación. Mira, no puedo tardarme porque ando very ocupada mirando que no suban o bajen las tasas de interés, que tú sabes que eso lo manejaba en Colombia.
3: Lo maneja el Banco de la República, era lo que explicábamos.
21: Yo dije Banco de la República, yo lo dije.
3: No. Dijo...
21: Yo soy segura. Estoy segura que dije Banco de la República, sí.
0: Ya dijo Banco de la República.
21: No,
0: si tú hubieras dicho Banco de la República, te dices Banco de la República, no pasa nada. Pero es que dijiste Banco de Colombia.
21: Mira, yo soy segura.
0: ¿Pero por qué te pones así? No pelees con nosotros. ¿Tú dijiste Banco de Colombia?
21: ¿Cómo así? ¿Yo qué dije?
0: ¿Banco de la República o Banco de Colombia?
21: Mira, o sea, no me hagas bullying financiero, porque hoy amanecí muy conectadita con mi verdad, ¿ok? Uy,
3: bueno, pero esa no es la primera polémica, ¿no? Por, digamos, por como en redes, de ay, pronto no. Malentendidos, un lapsus, lo que pasó por eso, o sea,
21: no, mira, qué pereza, otra vez con eso.
3: ¿Cuál es lo que pasó con Simón Molina, por ejemplo?
21: No, mira, mira, otra vez, de verdad, otra vez insisten con eso. Mira, yo jamás confundí Simón Molina con Simón Bolívar. Lo que dije claramente fue Simón Molinos.
3: Molina.
21: No, yo dije Molina. Yo dije Molina. No, mira, estoy seguro.
0: Si tú hubieras dicho Molinos, yo te digo, dijiste Molinos, yo no tengo por qué pelear contigo.
21: No. Mira, no, yo dije, estoy segura, yo dije Molina.
3: Bueno, listo, está bien, dijiste Molina.
21: Mira, Bobby, o sea, estás escuchando desde el prejuicio y yo sé perfectamente que es Simón Molina. Y también sé quién fue Simón Bolívar. Claro, yo lo sé, mira, el libertador que cruzó los Andes acompañado de Francisco de Aura Santander.
3: No, es Paula.
21: Yo dije Paula.
0: No dijiste Aura.
21: Yo estaba diciendo,
0: pero si dijiste
21: estaba
0: diciendo, Aura.
21: Yo dije, yo
0: te
21: dije Paula.
0: Que no, dijiste no, Aura, no. Pero porque no,
21: no,
0: pero
21: yo le escuché no, Aura. No,
0: es que
21: no,
0: es que dijo Aura, Esteban.
3: Dijo Aura.
21: Yo qué dije.
0: Tú dijiste Aura.
21: ¿Qué dije? Yo dije Aura.
0: Sí. Y es Paula.
21: Ay,
0: sí, está bien, bueno, sí. Dale.
21: Pero mira, o sea, es decir, el tema es lo del banco, de verdad, lo que me están llamando. Pues mira, yo no voy a permitir que sigan jugando con mi dignidad, porque yo tengo claro lo que digo, dejo de decir. Y si no es así, pues que me jale mis patitas el fundador de Bogotá, Gonzalo Jiménez de Quesillo.
3: Quesada.
21: No, yo dije Quesada.
0: Dijiste Quesillo.
21: No, Quesillo.
0: A mí me encanta el Quesillo, pero tú dijiste Quesada.
21: Por eso es que nos acordamos. Por eso me acuerdo.
0: El Quesillo tiene bocadillo
21: por dentro. Estás pensando desde el deseo, desde el hambre.
0: Sí tengo hambre, pero no sé, pero tú dijiste Quesillo.
21: Siempre lo estás pensando así, siempre estás pensando en comida. Yo dije Quesada.
0: Bueno, está bien, dale.
21: Ay, Bobby, se están demasiado enfocados en las palabras y muy poquito en la intención comunicativa, de verdad.
0: No, puede ser eso, sí.
21: Eso bloquea muchísimo el diálogo, pero yo no quiero irme sin dejar estas propuesticas.
0: ¿Tienes propuestas?
21: Claro, tengo propuesticas, como si ustedes saben que yo trabajo más de 60 horas al día.
0: 60
21: horas al día. Entonces, claro, yo trabajo mucho tiempo. Tengo que estoy haciendo mis propuesticas para mejorar el ambiente laboral en el Congreso. Entonces, mira, por ejemplo, que cuando un congresista pida una moción de orden, otro pueda pedir inmediatamente una moción de amor para equilibrar las energías del recinto.
3: Pero bonito, porque se equilibra, me gusta, de verdad, sí, equilibran el aura.
21: Mira, tengo otra, que es que dejemos de votar sí o no, porque son respuestas demasiado radicales.
0: ¿Y entonces cómo se votaría?
21: Pues mira, a partir de ahora podríamos votar como me conecta, o por ahora pues no resuena conmigo.
0: Está bueno decir. ¿Y qué ordenan de este proyecto? No resuena conmigo. Ay, súper lindo.
21: ¿Viste? Está muy, muy
3: interesante.
21: Mira.
3: ¿Está bonito?
21: Claro, y que ningún congresista vuelva a decirle a otro, usted es un mentiroso.
0: No, digamos,
21: mejor, siento que tu verdad y la realidad están transitando por caminos diferentes.
0: Súper lindo.
3: Ay,
0: ¿te imaginas tan lindo eso en los canales privados y en los canales públicos? Diciendo, ay, es que tú no transitas.
3: Mafe, lo máximo.
0: Lindo.
21: Eso quiere decir que eso es mucho más sanito.
0: Sí, sanito.
21: ¿Viste? Bye, ahora sí me voy porque estoy trabajando de verdad mucho en eso. Ay, por favor, gracias por esta oportunidad. Hernando Panadería.
3: Paniagua.
21: No, yo dije Paniagua.
0: Dijiste panadería.
21: No, siempre pensando desde el deseo de la comida.
0: Pero si dijiste panadería, ¿cómo te vas a decir?
21: Yo dije Paniagua.
0: No, dijiste panadería, Mafe.
21: No.
0: Si tú hubieras dicho Paniagua...
3: Dijo panadería.
21: Yo dije panadería.
3: Sí, panadería.
0: Es cierto que sí. Tan linda. ¿Ves? Me gusta que aceptes eso. ¡Chao, Maf!
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5: Bienvenidos, 4 en punto de la mañana, Colombia, buenos días. Aquí comienza Mañanas Blue con las noticias, la información, la opinión, el debate, lo que está pasando en Colombia y el mundo. Un gusto saludarlos, que arranquemos juntos este martes, hoy 25 de agosto de 2026. Despertamos en Bogotá con 10 grados de temperatura. De momento operan con normalidad todos los aeropuertos en Colombia. Recuerden, ya estamos en nuestro canal de YouTube, porque ahora nos vemos también desde las 4 de la mañana. Es un gusto saludarlos con el resumen de las noticias más importantes en Colombia. Arrancamos con los nuevos anuncios del gobierno de Las Priella. 875.452 pesos es el subsidio mensual para damnificados por el terremoto en Chocó. Y 1.050.000 pesos es el subsidio mensual para los damnificados por el terremoto en Buenaventura. Un subsidio para el pago de arrendamiento que inicialmente será por 3 meses, se pagará a partir de mañana y es prorrogable, se puede extender a otros 6 meses. El anuncio lo hizo el presidente Abelardo de Las Priella, que en las últimas horas visitó Chocó y después Buenaventura. Aseguró que ese subsidio será entregado a las familias que perdieron su casa o a quienes tienen una casa que todavía no puede ser habitada. Dijo que los subsidios se entregarán directamente a los damnificados sin intermediarios, ni políticos ni burocráticos. Estando en Chocó, anunció que Quibdó será la ciudad donde inicia la reconstrucción de la Patria Milagro y recordó que volverá a la capital chocuana el próximo 7 de septiembre con empresarios con los que ya se reunió en Barranquilla para estar y lanzar la reconstrucción de Quibdó. A esos empresarios les agradeció las donaciones y ayudas. El presidente de Las Priella también reveló que en donaciones y gestiones empresariales, el gobierno de Las Priella ya ha articulado o recibido hasta 2 billones con B, 2 billones de pesos. En el caso de Chocó, aprovechó para comprometer a la empresa privada Argos con la construcción de 300 viviendas de las que fueron anunciadas en el paquete de 1000 casas. Estas en alianza con el cantante Nicky Jam. Y por eso presentaron las casas. Son casas prefabricadas, tienen de 2 o 3 habitaciones, baño, cocina, comedor, un espacio exterior y la construcción de cada vivienda tarda 3 semanas. Son casas que se harán elevadas para proteger de la humedad y la lluvia, casas de hasta 66 metros cuadrados. En esa misma visita a Chocó, el empresario Arturo Calle anunció una donación de 1.600 millones de pesos, además de otros 500 millones de pesos, pero esos últimos solo para reconstruir escuelas en el departamento del Chocó. Luego se fue a Buenaventura. Desde allí, el presidente de la Aspria ya designó a Juan Carlos Muñoz para que sea el gerente de la reconstrucción del Valle del Cauca. Muñoz era un nombre que ya se había conocido como embajador de Brasil. Es más, tenía el beneplácito, pero llegó el terremoto y ahora se quedará en Colombia al frente de la reconstrucción en uno de los 15 departamentos más afectados. Les hablo del Valle del Cauca. En Buenaventura también empezaron a entregar las primeras casas prefabricadas. Hay anunciadas 50 como parte de una donación de la empresa Eternit, otras 50 de Proacero y 50 más del empresario Arturo Calle. Ayer entregaron la primera a los damnificados de este terremoto en el puerto más importante del país. A propósito del terremoto, es oficial. Desde hoy vuelve a operar el aeropuerto Matecaña de Pereira, que de nuevo recibirá operación comercial con las más importantes aerolíneas. Dos semanas después del terremoto, la Unidad Nacional para la Gestión del Riesgo elevó a 331 la cifra de muertos y 4.439 la de los heridos producto del sismo que sacudió gran parte de Colombia. Desafortunadamente, los terremotos no son la única emergencia. Siguen salidos de control los incendios forestales, en especial en el departamento del Tolima. El gobierno insiste en que son incendios provocados por criminales, por eso el presidente de la Aspria ya ordenó aumentar el pie de fuerza en municipios como San Luis, Coello y Suárez, y ordenó también capturar a los responsables. Además, le dio la orden a la Unidad de Gestión del Riesgo que pida apoyo ya inmediato a Chile y a Estados Unidos, dos países con experiencia en atender emergencias como las de los incendios. Este amanecer en Tolima hay 9 incendios activos, incendios que ya han consumido 13.000 toneladas de alimentos. Además, la gobernadora habla de 22.000 cabezas de ganado que hoy no tienen pasto para alimentarse producto de las llamas. Tolima sigue siendo el departamento más afectado por los incendios, pero no el único. También amanecemos con incendios reportados en el departamento de Cundinamarca. Son 7 incendios forestales en zonas rurales

0: al cargo fueron ya publicados en la página de Función Pública. La primera tarea de Castañeda será cumplir la orden del presidente de la Espriella de hacer operativos contra migrantes que el jefe de Estado llama ilegales. Recuerden que dio la orden de deportar primero a los que estén delinquiendo. Según Migración Colombia, hasta junio pasado en el país eran 500.000 personas en condición irregular. Esos son los que hoy están en la mitad de la polémica política desatada por la declaración, la orden del presidente de la Espriella de empezar operativos contra migrantes que, repito, él llama ilegales. A propósito del gobierno, girará 1.5 billones de pesos para el sector energético para garantizar la prestación del servicio, pagando parte de la deuda que hoy hay con generadores por el no pago de un subsidio que ya se otorgó a estratos 1, 2 y 3 en el gobierno anterior. El primer giro será de 300 mil millones de pesos. La Procuraduría le dio 5 días a la ANLA para que explique por qué le permitió a EPM almacenar más agua en Hidroituango. La Procuraduría está pidiendo información ambiental y de control, en este caso de la cota, de qué va a pasar si aumenta el nivel del embalse con la cota de ese proyecto en Antioquia. No paran los problemas por la sequía y eso que el fenómeno del Niño apenas está llegando. En Mompox tuvieron que declarar calamidad pública por la sequía de uno de los brazos del río Magdalena, que abastece a esta ciudad. Hay 55 mil habitantes y cientos de hectáreas de siembra en riesgo producto de la sequía. Políticamente, hoy es un día muy importante en el Congreso. A las 5 de la tarde serán elegidos entre 28 candidatos los nuevos magistrados del Consejo Nacional Electoral. Ayer el Pacto Histórico postuló a la polémica Cielo Rusinque y Ana Jimena Bautista. En el Centro Democrático, recuerden, los candidatos son Nubia Estela Martínez y Plinio Alarcón. La decisión del nuevo CNE estará hoy a las 5 en el Congreso de Colombia. Es Slobodan Wilches, buenos días. También más noticias esta mañana.
1: Muy buenos días, Camila. Muy buenos días a todos los oyentes de Blue Radio. En otras informaciones, en el gobierno de la Espriella, todos los grupos armados sin distinción serán tratados como terroristas. Además, el mandatario ordenó crear un bloque nacional de búsqueda contra la extorsión, conformado por el Ejército Nacional, la Armada, la Policía y también la Fuerza Aérea Colombiana. En el departamento de Antioquia fueron capturadas 10 personas de una estructura dedicada al robo de hidrocarburos del poliducto Sebastopol Medellín, que habría causado pérdidas superiores a los 8 mil millones de pesos a la compañía Ecopetrol. Juan Camilo Hueje, alcalde de Planadas en el departamento del Tolima, fue blanco de un ataque e intimidación por parte de presuntos disidentes cuando entregaba las obras de un puente vehicular en zona rural de su municipio. Su esquema de seguridad, según la denuncia, fue desarmado y también fue amenazado. Este hecho se suma a la quema de un bus y la retención de un carro tipo campero en ese mismo sector. Atentado contra el alcalde de Cafío en Cauca, en plena vía panamericana, le dispararon en el pecho, fue llevado a un hospital de la ciudad de Popayán. Nailea Barros es candidata del Pacto Histórico a la Cámara de Representantes por Magdalena, fue atacada a disparos en Santa Marta cuando se movilizaba en un vehículo particular junto a una prima. Fueron capturados 11 integrantes de la segunda Marquetalia en Puerto Gaitán, esto en el departamento del Meta, y en Fundación, en el departamento del Magdalena, capturaron a 2 integrantes del Clan del Golfo. Además, en la Macarena Meta fue destruido un laboratorio para procesar cocaína. La fiscalía imputó a un médico al que acusa de la muerte de 4 pacientes y daños físicos a otras 3 en procedimientos estéticos de raje realizados en Bogotá. Se trata del médico Gabriel Fernando Cubillos Valencia. Y 8 personas resultaron intoxicadas en Sincelejo, entre ellas el exconcejal José David González y el secretario de Tránsito de Corozal, Víctor Jiménez, porque en una fiesta confundieron aceite de cocina con un veneno para insectos. Noticia en el mundo: Estados Unidos puso en marcha un piloto para agilizar las citas de visas B en la embajada en Bogotá, para que los solicitantes que cumplan los requisitos tengan la entrevista en los 10 días hábiles siguientes, pagando una tarifa adicional de $750, además de los $185 del trámite regular. El programa estará vigente hasta el 31 de diciembre de 2026 y obviamente no garantiza la aprobación de la visa. Entre tanto, el Departamento del Tesoro de los Estados Unidos sancionó casi 60 entidades, empresas y buques vinculados a Irán en redes nucleares, de misiles, cibernéticas y petroleras. Al mismo tiempo, el presidente Trump pidió a los líderes mundiales cortar lazos económicos con Irán para presionar el fin de la guerra. Ya hablamos de deportes porque después de la pelea entre hinchas en el campo

0: Pin el fin de semana, la Comisión de Fútbol de Bogotá no aceptó la solicitud del América para jugar en la capital del país mientras se arreglan los daños por el terremoto en el estadio de Cali. Además, la DIMAYOR propuso no permitir más los llamados trapos o banderas en los estadios. Y hoy el Deportes Tolima buscará clasificar a los cuartos de final de la Copa Libertadores. Se enfrentará como visitante al Independiente del Valle de Ecuador. El partido será a las 7:30 de la noche. Recordemos que el Tolima había perdido en el partido de ida 1-0 en la ciudad de Ibagué.
1: Bienvenidos, noticias para analizar, para compartir, para explicar con ustedes esta mañana. Como siempre, somos Slobodan Wilches, Camila Carvajal. Aquí comienza Mañanas Blue.

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1: En Colombia, a las 4 de la mañana, 12 minutos, vamos a las calles de Bogotá. Desconocidos lanzaron un artefacto explosivo contra una vivienda en el sector del Amparo, en la localidad de Kennedy, al suroccidente de la capital. Hay por lo menos 6 edificaciones con vidrios rotos. El reporte, como siempre, con el Ojo de la Noche, Eduard Porras.
2: Compañeros, muy buenos días para ustedes, buenos días para todos los oyentes de Blue Radio. Mucho frío en Bogotá, muchas noticias ocurridas durante la noche y la madrugada, y a esta hora nos encontramos en el suroccidente de la ciudad. Estamos en la localidad de Kennedy, en el barrio El Amparo, exactamente en la calle 41C Sur con 81K, porque hace aproximadamente una hora, desconocidos lanzaron un artefacto que explotó frente a una vivienda. Estamos contando 1, 2, 3, 4, por lo menos 6 edificaciones con los vidrios rotos, y hasta el momento dicen las autoridades que no hay personas lesionadas. Hace pocos minutos hablamos con el oficial de inspección de la policía de Bogotá y él nos contó los detalles de lo que ocurrió hace pocos minutos aquí en el barrio El Amparo.
3: Se presenta una explosión hace unos minutos, el cual pues al momento se está verificando cuál fue el elemento que se utilizó. En ese momento se encuentra la unidad técnica de explosivos determinando pues qué elemento fue el utilizado. No tenemos afectación o lesionados en el lugar de los hechos, solamente pues unos inmuebles, aproximadamente entre 6 a 7 inmuebles fueron los que se vieron afectados por la onda explosiva. Igualmente se está haciendo la recolección de los videos con el personal de policía judicial para poder determinar quiénes fueron los causantes de este hecho.
2: Se desconoce las causas del atentado y serán los hombres del grupo de antiexplosivos de la policía quienes determinen qué fue lo que explotó y además a quiénes o a qué iba dirigido. Hablemos ahora de lo que pasó, esta vez con un falso policía sorprendido por la Policía Nacional en el sector de Puente Aranda. Iba en un carro de gama alta, tan solo llevaba la chaqueta, llevaba un carné falso, pero dejemos que el comandante de la estación de Puente Aranda, el mayor Camilo Martínez, nos cuente los detalles de esta captura.
4: Los hechos se registraron cuando una patrulla de vigilancia realizaba las labores de patrullaje en un sector residencial. Observaron a un hombre en un vehículo y quien tenía puesta una chaqueta y una gorra de la institución. Es allí cuando de inmediato se le practicó un registro a personas y al vehículo, donde se halla un arma de fuego con 3 cartuchos para la misma. Es de anotar que esta persona le figuran anotaciones por los delitos de falsedad en documento público. Esta persona es puesta a disposición de las autoridades competentes, junto al arma de fuego y el vehículo incautado.
2: Y en unos minutos vamos a hablar de la balacera que deja un saldo de una persona muerta y 4 personas heridas. Las imágenes son impactantes de lo ocurrido en el barrio Las Lomas y en unos momentos les cuento todo lo que ocurrió, lo que se ve en esos videos de las cámaras de seguridad y además de lo que dicen las autoridades. Eduard Porras, Blue Radio.
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5: 4:16, antes de levantarse, usted debe saber que hoy Colombia, de manera oficial, va a pedir ayuda a Chile y Estados Unidos para controlar las emergencias desatadas por los incendios forestales, especialmente en el departamento del Tolima, que sigue siendo el departamento más afectado por las llamas. En las últimas horas, el presidente Abelardo de la Espriella le ordenó a la fuerza pública, al ejército y a la policía aumentar el pie de fuerza en municipios como San Luis, Coello y Suárez en Tolima. Esto ante las denuncias del gobierno nacional y departamental que aquí hay manos criminales. Dijo el mandatario que los indicios son el uso de acelerantes de hombres que en motocicleta le están prendiendo fuego a las montañas en zonas rurales del departamento del Tolima. Confirmó que ya hay 205 bomberos que están trabajando en tierra, además de apoyo aéreo para intentar apagar las llamas. Y ahí fue que le dio la orden a la Unidad Nacional de Gestión del Riesgo de pedir ayuda internacional en esta emergencia. Emergencia que tiene como afectados a los campesinos, esos que están viendo cómo su ganado se queda sin alimento y cómo se están perdiendo también las hectáreas, la comida allí en el Tolima.
6: ¡Señor Jesucristo, Dios mío!
7: Estamos muy angustiados porque tenemos una quemazón terrible, está rodeando las casas del sector La Joya. Por favor, ayúdenos con vía aérea para apagar ese incendio. incendio, por favor, porque hay muchas casas, hay niños, mujeres embarazadas.
8: Un susto muy bravo, bravísimo, porque cuando sentimos la llamarada aquí, eso se vino con todo.
9: A apagar un foco y perderse otro, mire, es que eso no es fácil, no es fácil.
5: Coello sigue siendo el municipio más afectado allí, ese municipio que está en la zona central de Tolima, a unos casi 70 kilómetros de distancia de la capital Ibagué. Ya hay 3 personas heridas y las llamas están amenazando cada vez más cerca las viviendas en zonas rurales. El alcalde de ese municipio es Santiago Herrera. Habló de cómo intentan controlar una emergencia que ya está en 3 corregimientos de la población.
10: Nos encontramos ante una dificultad, obviamente operativa, por la cantidad de incendios y por la cantidad de focos activos que se nos presentan en el municipio. Las fuertes temperaturas, los fuertes vientos dificultan la erradicación total de estos focos y, bueno, al parecer hay indicios graves de la existencia de manos criminales que nos están activando.
1: Y precisamente este viernes se va a realizar una mesa de trabajo en las zonas afectadas por los incendios en el departamento del Tolima con un delegado del Ministerio de Agricultura para definir esas acciones de apoyo a productores y también a los ganaderos, incluyendo alimento para animales, pozos profundos y medidas para recuperar la producción agropecuaria en esta zona del país. El ministro de Agricultura, Indalecio Dangond, anuncia esas medidas para garantizar agua, alimento y financiación a los productores afectados por estos incendios.
11: Vamos a destinar unos recursos para hacer el combo milagro del riego, para que tengan unos pozos profundos, su motobomba sumergible, sus paneles solares y una manguera que le permita producir pastos y producir maíz de ensilaje para alimentar los 365 días del año.
1: Y es que las llamas, los incendios allí en el departamento del Tolima han dejado más de 13.000 toneladas de productos agrícolas perdidas, entre ellas 3.966 toneladas de limón, 1.660 de maíz y 1.442 de plátano, además de daños en cultivos de mango, de yuca y también de aguacate. Unas 22.000 cabezas de ganado se quedaron sin pasto y las pérdidas económicas superan los 50.000 millones de pesos. El secretario de Desarrollo Agropecuario del Tolima, Juan Camilo García, explica la extensión de las áreas agrícolas y ganaderas afectadas por los incendios.
12: Hablamos a corte hoy de más de 27.000 hectáreas que han sido afectadas por estos fenómenos. Adicionalmente, de estas 27.000, 8.000 corresponden a cultivos agrícolas directamente ligados a la producción de alimentos para los seres humanos y 14.000 hectáreas y más ligadas a las pasturas y espacios destinados
5: y
12: para la producción.
5: En Tolima, ante esta afectación y emergencia por los incendios, ya se anuncian subsidios a los damnificados, tanto aquellos que han tenido que salir de sus casas ante la cercanía de las llamas o para quienes están perdiendo los cultivos. Además, subsidios para atender los animales. La gobernadora del Tolima al frente de esta emergencia es Adriana Magali Matiz.
13: Estamos hablando no solamente de llevar alimento a los ganaderos, de apostarle a un tema también a largo plazo como son los pozos profundos, sino que también estar hablando de un tema que es muy sensible para las comunidades y son las viviendas. Los subsidios de vivienda que se le pueden otorgar a las personas que se han visto afectadas.
5: Y es cierto, Tolima tiene 9 incendios activos a esta hora. Tolima es el departamento más afectado. Slobodan desafortunadamente no es el único. Ya entró a la lista Cundinamarca, aparece Antioquia, por momentos Caldas y hasta Nariño como departamentos con emergencias por incendios.
1: Y también hay preocupación precisamente por los niveles del río Magdalena que son críticos en Barranca Bermeja, por ejemplo, el nivel pasó de 3 metros a 1.45 en 3 meses, lo que obligó a suspender el transporte de carga pesada hacia Barranquilla. En Girardot el cauce está prácticamente seco y cerca de 400 pescadores perdieron su principal fuente de sustento. En Bolívar, en el departamento de Bolívar, el río está en 1 metro por debajo de lo normal para esta época, afectando el transporte escolar y la salud de la zona del brazo de Mampous. En Nariño, 39 de sus 64 municipios han registrado 185 incendios y la situación también se presenta en otras zonas del país, como Antioquia, un incendio en una fábrica de pinturas de Girardota, mientras que en Cundinamarca reportó 8 emergencias en 5 municipios, 7 de ellas todavía activas. Los incendios se concentran en Biotá, La Vega, Bojacá, Tocaima y Puerto Salgar. Sobre la situación precisamente de los incendios en Cundinamarca, el capitán Álvaro Farfán, delegado departamental de bomberos, entrega el balance de las zonas más afectadas.
14: Los municipios pues con mayor afectación tenemos en este momento es Biotá, en la vereda Igua, sector pues Quebrada Seca, Este incendio pues se encuentra activo, está en una fase ya de control de aproximadamente un 80%. Fue necesario pues la activación de los diferentes cuerpos de bomberos, tanto de la jurisdicción del municipio de Biotá, el colegio Tocaima, también personal de San Antonio de Tequendama y personal también de la Defensa Civil.
5: 422, que por esta emergencia, la de los incendios, no se nos olvide la otra, la del terremoto, 2 semanas después del terremoto, el sismo con epicentro en Chocó. Hay nuevos anuncios del gobierno de Las Priellas. Ya se confirmó que a partir de mañana se pagarán los primeros subsidios para arrendamiento. En el caso de los damnificados en Quibdó, el subsidio será de 875.452 pesos. Y para los damnificados por el terremoto en Buenaventura, el subsidio de arrendamiento será de 1.050.000. Inicialmente se pagará por 3 meses y se girará uno por familia. Esto dependiendo del censo o caracterización que haya hecho la alcaldía. La plata, informó el presidente de Las Priellas, saldrá de la Unidad Nacional de Gestión del Riesgo y que, aunque es por 3 meses, podría prorrogarse incluso 6 meses. El anuncio lo hizo desde el propio Quibdó, el presidente de Las Priellas.
15: A partir del 26 de agosto, por concepto de 875.452 pesos, que inicialmente se otorgará por 3 meses. En este punto quiero que me presten mucha atención. El dinero llegará directamente a la cabeza.
1: Y hablando de recursos, de dineros, en Chocó el Grupo Argos anunció 1.000 viviendas rurales de construcción rápida, de las cuales inicialmente 500 serían para el departamento. Son casas prefabricadas de hasta 66 metros cuadrados con 2 o 3 habitaciones, baño, cocina, comedor y espacio exterior. Están elevadas para protegerlas de la humedad y pueden construirse en unas 3 semanas. El presidente del Grupo Argos, Juan Esteban Calle, explicó que las primeras 10 viviendas serán construidas una vez se seleccionen las comunidades y los municipios beneficiados. El presidente del Grupo Argos en diálogo con el presidente Abelardo de Las Priellas en Chocó.
16: Sí, presidente, esta mañana hablando con el ministro, su compatriota Rafa se entusiasmó muchísimo y se comprometió con él que son 1.000 casas.
15: Maravilloso.
16: 1.000 viviendas rurales.
15: Pero venga, sí. Venga que aquí hay un lío porque la primera dama es la madrina del Chocó.
5: Las casas son las que estamos viendo a esta hora para quienes nos acompañan ya en el canal de YouTube. Ya son casas prefabricadas. Argos dice que en cada una se demora 3 semanas, desde el inicio hasta la entrega a esa familia beneficiada. La mitad, es decir, unas 500 van a ser en Chocó, de todo el paquete de 1.000 casas que anuncia Argos. Y celebra el presidente de Las Priellas que en estas 2 semanas ya la empresa privada se ha vinculado con donaciones de hasta 2 billones de pesos. Luego, después de estar en Chocó, el presidente viajó a Buenaventura. Allí también empezaron la entrega de casas prefabricadas, ya no de Argos, sino de la empresa Eternit, de Proacero y del empresario Arturo Calle. Eternit anuncia 50 casas, Proacero 50 y Arturo Calle otras 50. Además, Arturo Calle anunció una donación de 1.600 millones de pesos y de 500 millones adicionales, estos últimos exclusivamente para reconstruir escuelas en el departamento de Chocó. Desde Buenaventura, el ministro de Vivienda, Jaime Andrés Beltrán, reportó 320 toneladas de materiales de construcción que ya fueron donados por la empresa privada. Explicó cómo usarán esos materiales para la reconstrucción.
17: En Buenaventura más de 320 toneladas de materiales donados por los privados para el banco de materiales. Con eso van a hacer arreglos primarios de casas que no hayan tenido mayor afectación, acompañado del SENA.
1: Y el presidente Abelardo de Las Priellas designó a Juan Manuel Muñoz como gerente para la reconstrucción del Valle del Cauca. Había sido nombrado como embajador en Brasil y ya contaba con el beneplácito, pero decidió permanecer en Colombia para asumir la tarea, para asumir la emergencia. Entre tanto, el Fondo Milagro será dirigido, recordemos, por Jaime Uribe y tendrá coordinación con aseguradoras, bancos y el Fondo Nacional del Ahorro y también con las constructoras. El presidente de Las Priellas presentó de esta manera a Juan Manuel Muñoz como responsable de coordinar la reconstrucción del Valle del Cauca.
18: También quiero anunciar que he asignado a mi buen amigo Juan Manuel Muñoz como gerente para la reconstrucción del Valle del Cauca. Gracias, gracias hermano. A Juan Manuel lo había designado yo embajador en Brasil, Ya había llegado el beneplácito.
5: A propósito, una más, la última alrededor del terremoto. La Cámara de Comercio de Cali presentó el censo de las afectaciones, de los daños, de las pérdidas materiales para las empresas. Ese censo tiene 28 mil empresas del país que han reportado afectaciones por el sismo. Y además, el 9.300 de esas empresas están en el Valle del Cauca. Lo más grave del censo es que muchas de estas empresas, casi la mitad, el 37%, no pueden definitivamente operar producto de las consecuencias del terremoto. Y el 98% de las empresas afectadas son empresas jóvenes, emprendimientos, pequeñas o medianas empresas que necesitan el apoyo para reconstruirse. Un informe que fue presentado por la presidenta de la Cámara de Comercio de Cali, María del Mar Palau.
19: Estábamos en 28.900, cercano a 28.900, ustedes tienen el dato ahí exacto en la presentación, son 28.900 unidades productivas afectadas en todas las zonas que nosotros estamos contabilizando, los cuatro departamentos.
5: Es decir, 428 en segundos, las noticias del mundo, antes Slobodan, una más del presidente de la Esprie. Ya primero informa anoche la captura de 10 personas en Antioquia, al parecer de una red dedicada al robo de combustible. Dijo él que era una red que afectaba a Ecopetrol. Y son las primeras capturas después de las órdenes que dio el presidente hace menos de 24 horas para que comience una operación nacional contra el robo de hidrocarburos. La razón de una reunión de última hora ayer en el Ministerio de Defensa de la nueva cúpula y las nuevas personas responsables de esa cartera. Todo se suma a la decisión del presidente para el futuro de las organizaciones criminales.
1: Pues en las últimas horas el presidente Abelardo de la Espraya planteó precisamente que todos los grupos sean tratados bajo la categoría de terroristas, sin diferencias por su nombre o estructura. La estrategia también incluye un bloque nacional de búsqueda contra la extorsión integrado por el Ejército, la Policía Nacional, la Armada Nacional, la Fuerza Aérea, la Fiscalía y también la Judicatura. El presidente de la Espraya planteó esa política única frente a esas organizaciones criminales y vinculó obviamente al narcotráfico, la minería ilegal, la extorsión y también el contrabando.
20: Aquí tenemos que dejar de tratar a estos bandidos de una manera diferente. Hay que tratarlos a todos bajo una sola denominación, que es la de grupos terroristas. La pirámide criminal que tenemos en Colombia, cuya base es el narcotráfico, y luego viene la minería ilegal, la extorsión, el contrabando, todo eso está...
5: De las órdenes del presidente ya hay director de Migración Colombia, se trata del coronel José Luis Castañeda. Será el hombre que tenga que cumplir la orden del presidente de empezar operativos contra migración ilegal o irregular. El presidente dice que no se pueden permitir migrantes ilegales en Colombia y que hay que empezar deportando a aquellos que cometan delitos. Un anuncio que hace en el Consejo de Seguridad del Atlántico el domingo pasado que ya provoca reacciones políticas y una enorme polémica producto de lo que significa hacer operativos contra migrantes.
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1: 4 de la mañana, 30 minutos, el gobierno del presidente Trump lanzó una operación sostenida de sanciones en contra de Irán y de sus socios, incluyendo en la lista Clinton a decenas de empresas e individuos, pero además advirtiendo a otros países que los bloqueará del sistema global del dólar si ayudan a Irán. Vamos a Washington, Juan Camilo Merlano.
21: Slobodan, buenos días. El secretario del Tesoro prometió el día D para la economía iraní, pero se abstuvo de descargar la totalidad de sanciones contra la República Islámica. Más bien hizo una advertencia con tono de ultimátum para quienes asisten al régimen. Dijo que cualquier entidad que facilite el lavado de dinero en nombre de Irán será excluida del sistema del dólar estadounidense. También cabe destacar que uno de los países que Estados Unidos tiene en la mira es China, que podría enfrentar sanciones secundarias. Simultáneamente, el Tesoro estadounidense sancionó a 60 entidades, individuos y embarcaciones involucradas en la máquina de guerra iraní. Desde Washington, Juan Camilo Merlano, Blue Radio.
5: Juan Camilo, a propósito de noticias en Estados Unidos, hay otra vez controversia alrededor del activista Beto Coral, que vuelve a generar controversia entre Colombia y Estados Unidos. El subsecretario de Estado de Estados Unidos cuestionó públicamente la solicitud de asilo que este activista había pedido. Dijo que no se puede pedir asilo cuando además se está criticando al gobierno estadounidense. Quiere decir esto un nuevo pronunciamiento del gobierno Trump alrededor de Beto Coral. La historia, Andrea Reynosa.
3: Camila, buenos días. El activista político Beto Coral está otra vez en la mira de Estados Unidos. A través de un extenso mensaje en la red social X, el subsecretario de Estado Christopher Landau lanzó fuertes críticas contra Beto Coral. Aseguró que obtuvo un permiso de trabajo durante la administración de Barack Obama y lo renovó durante una década, abro comillas. Hablando de un escenario de Alicia en el País de las Maravillas, mientras buscaba asilo en nuestro país desde Colombia, estaba acusando a nuestro gobierno de meter gente en campos de concentración y haciendo lobby para el gobierno de extrema izquierda de Colombia, cierro comillas. Por su parte, Coral reafirmó que se mantiene firme en todo lo que ha dicho.
4: Me ratifico en mi declaración de que los campos de concentración de inmigrantes en Estados Unidos son reales, no son campos de detención para inmigrantes, son campos de concentración justo como los que se daban en la Alemania nazi. Lo ratifico.
3: Además, acusó al gobierno de Donald Trump de torturar y matar a inmigrantes. Andrea Reynosa, Blue Radio.
5: Andrea, gracias. A esta hora hay una noticia urgente que llega desde Alemania porque encontraron un dron con explosivos muy cerca en el aeropuerto más importante allí en Alemania, Enrique Rodríguez.
22: El de Leipzig, buenos días, Camilo, uno de los aeropuertos más importantes de ese país. Se encuentra ese dron con explosivos 10 días después de descubrir un primer dron dotado con una carga explosiva. Otro vehículo aéreo no tripulado cerca del aeródromo ha sido encontrado en las últimas horas, según están informando medios alemanes. Este descubrimiento implica que los autores de un presunto ataque contra ese aeródromo a principios de este mes habrían planeado un ataque más ambicioso de lo que se planteaba en un primer momento. El explosivo encontrado podrían ser unos 50 gramos de exógeno, un explosivo militar muy potente. Este podría ser, según los investigadores, el tercer dron relacionado con ese presunto intento de ataque contra el aeropuerto de Leipzig. Las autoridades alemanas, aunque no lo dicen abiertamente, creen que detrás de este ataque estaría un grupo organizado patrocinado directamente por el gobierno ruso.
5: Enrique, gracias. Y no nos olvidamos de los venezolanos. 2 meses del terremoto en La Guaira, ese país actualizó la cifra de muertos. Ya son más de 6.500 personas en el balance entregado anoche por el presidente del Parlamento, Jorge Rodríguez. Con la gente en La Guaira, en Venezuela, Santiago Martínez.
23: Hola Camila, buenos días. El número de muertos por los devastadores terremotos de hace 2 meses acá en Venezuela llegó a 6.509. Esto según el balance oficial publicado este lunes por la noche, que suma 71 fallecimientos más con respecto a la semana pasada. Entre tanto, el número de inmuebles residenciales inspeccionados subió a 60.785, de los cuales 11.001 tienen daños de alto riesgo. Por otra parte, señala este informe que 2 meses después de los sismos han sido recogidas 600.000 toneladas de escombros. El cálculo es que haya más de 2 millones de escombros por recoger. El presidente del Parlamento, Jorge Rodríguez, indicaba también que 226 mil personas han sido atendidas en los hospitales. Eso es 140 mil más en comparación con el balance del pasado 17 de agosto. Resaltar que las autoridades siguen sin ofrecer cifras de personas desaparecidas. De hecho, lo más cercano a ese dato ocurrió el pasado 4 de agosto, es decir, hace más de 20 días, cuando el gobernador de La Guaira, Alejandro Terán, señaló que se habían reportado unas 1.500 personas desaparecidas. Igual, de manera paralela, continúa la búsqueda de cuerpos en La Guaira, sobre todo en las llamadas OPP, estos edificios entregados por el gobierno y que colapsaron en la zona de Caraballeda. Desde Caracas, Santiago Martínez, Blue Radio.
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0: 4:36, bienvenidos quienes se van despertando, quienes se van sumando a Mañanas Blue. Hoy es martes 25 de agosto, despertamos en Bogotá a esta hora con 9 grados de temperatura y de momento tiempo seco. Operan con normalidad los aeropuertos y recuerde, hoy vuelve a operar el aeropuerto Matecaña de Pereira. Vuelve a tener operación comercial. ¿Es Slobodan la razón de la música de hoy?
1: Pues escuchamos a Ricky Martin, el cantante puertorriqueño, que anuncia su regreso ahora como actor y productor de la película llamada Hombre al Agua, que es dirigida por Gael García Bernal. A través de sus redes sociales, Ricky Martin dijo que como actor y productor ejecutivo, tener la oportunidad de trabajar junto a Gael García, uno de los actores y escritores directores más talentosos de su generación, es siempre un honor, y habla de que la película se trata de una comedia dramática con elementos surrealistas, así la define.
0: El hombre, el cantante, que ahora será actor. 4:37, está informando el Servicio Geológico Colombiano de un temblor esta madrugada, hace apenas minutos, en el municipio de Dabeiban, Antioquia. Este es de 3.7 de magnitud, se sintió en Medellín, pero no deja daños. Este es el nuevo temblor que informa el Servicio Geológico. Momento para revisar cómo titula la prensa esta mañana en Colombia. Como siempre, empezamos en BlueRadio.com. El comandante de las fuerzas militares lideró la primera reunión para iniciar los operativos que ordenó el presidente contra el robo de combustible en el país. No para la alerta por incendios en Colombia. Capturados, llevaban agua con mulas y afectados. Esta es la historia de lo que están viviendo los habitantes de Tolima. Mientras las autoridades buscan a los pirómanos, los campesinos intentan ayudar a los bomberos. De las Priella no reportó a su esposa en la declaración de renta. Tiene patrimonio de 10.272 millones de pesos. Detalles de la declaración reportada ayer en Función Pública del presidente de la República. Y finalmente, la JEP renuncia a la persecución penal de 59 exmilitares acusados de falsos positivos en el Catatumbo.
1: Vamos con los titulares de la prensa. Iniciamos en el diario El Espectador. Allí está Belly Rojas.
2: Buenos días, Slobodan, y a todos los oyentes de Blue Radio. El Espectador abre su portada de este martes con prueba de fuego. Los incendios en Tolima han quemado unas 27.000 hectáreas, más de la mitad del área de Bogotá. En internacional, operativos contra migrantes. El presidente Abelardo de las Priella ordenó a Migración Colombia coordinar con la policía de Barranquilla operativos contra migrantes en situación irregular que estén cometiendo delitos. En judicial, la Corte Constitucional discutirá 2 años después de recibir la reforma pensional una ponencia que propone devolverla al Congreso para corregir errores de trámite, informó Belly Rojas, periodista del Espectador.
0: Ahora titulares en el tiempo, David Sánchez.
3: Camila, el titular con el que abre el diario, mayorías en CNE serían para la centroderecha. Enseguida, bajo el titular, los robots pulverizan récords deportivos. La fotoportada muestra el desfile inaugural de los Juegos Mundiales de Robots Humanoides 2026 en el Óvalo Nacional de Patinaje de Velocidad de Pekín. Más abajo, gobierno declara como terroristas a todos los grupos criminales del país. Por otro lado, damnificados de terremoto tendrán subsidio de arriendo. Y por último, el titular, unos 12 incendios activos. Tiene una foto de un bombero en medio de densas columnas de humo luchando contra las llamas en el Tolima. Un feliz día.
1: Titulares ahora en el diario El Heraldo de Barranquilla, Jill Gómez.
4: Buen día, Slobodan. Estos son los titulares más importantes de El Heraldo para este martes. Presidente Abelardo de las Priella traza ruta de mano dura contra el crimen en el Atlántico. Corredor de carga Cartagena-Barranquilla se encuentra bajo la lupa de la Procuraduría tras el arranque de la etapa de reversión de la concesión Autopistas del Caribe. Alias Ñaca, el dominicano que fingió su muerte para evadir a las autoridades de su país y cayó en Barranquilla. Nuevas ondas tropicales traerían más lluvias a la región Caribe. Desde la sala de redacción de El Heraldo informó Gil Gómez.
1: Titulares en el diario El Colombiano de Medellín, Carlos Mario Gómez.
5: Slobodan, buenos días. Estos son los principales titulares del Colombiano de este martes. Auxilio de arriendo hasta 3,15 millones a víctimas de sismo. Dólar se acerca a los 3 mil pesos. ¿Hasta dónde puede caer en Colombia? Van 302 accidentes este año con conductores borrachos en Medellín. Les habló Carlos Mario Gómez.
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0: 4:41 antes de levantarse, usted debe saber que hoy el gobierno, a través de la Unidad de Gestión del Riesgo, pedirá ayuda internacional a Chile y Estados Unidos para intentar apagar los incendios que mantienen en emergencia al menos 4 departamentos del país. La situación más grave sigue en Tolima, donde amanecen con 9 incendios activos. Las llamas ya han consumido 13.000 toneladas de alimentos y ahora hay 22.000 cabezas de ganado que no tienen cómo alimentarse. Por la dimensión de esta emergencia, el gobierno, a través del Ministerio de Agricultura, ya anuncia medidas y subsidios para ayudar a campesinos y productores que perdieron cultivos, animales y la fuente de su sustento. Vamos al Tolima con esta emergencia por los incendios forestales. Fernando González.
7: Camila, buenos días. El impacto de los incendios forestales en el Tolima sigue dejando un panorama devastador para las comunidades rurales. La gobernadora Adriana Macalli Matiz Vargas informó que 27.000 hectáreas han sufrido afectaciones por las llamas, de las cuales alrededor de 8.000 corresponden a zonas destinadas a la producción agrícola y pecuaria. La mandataria expresó su preocupación por el daño causado a los campesinos, quienes han perdido parte de sus cultivos y medios de sustento, en una emergencia que también representa un duro golpe a la economía y la producción del departamento.
8: Hoy, cuando en el departamento del Tolima pasamos por una época difícil, donde tenemos afectados por los incendios forestales más de 27.000 hectáreas, y de esas 27.000 hectáreas, más de 8.000 hectáreas en el sector productivo.
7: El gobierno nacional, la gobernación del Tolima y los alcaldes de los municipios afectados firmaron en Bogotá el compromiso Tolima, una hoja de ruta para atender las pérdidas provocadas por los incendios y brindar apoyo a los campesinos afectados con acciones dirigidas a recuperar la producción agrícola y reactivar el campo. Son 5 los puntos: alimento para el ganado que se quedó sin pastos, agua para cultivos y producción de alimento, alivio para las deudas de los productores, menores costos por el uso del agua, vivienda rural y reactivación productiva. De otro lado, el presidente Abelardo de la Esprilla en sus redes sociales se refirió a los incendios que se han presentado en algunas zonas del Tolima ante los reportes según los cuales algunos incendios estarían siendo provocados. El mandatario ordenó un refuerzo de la fuerza pública. He ordenado reforzar de inmediato la presencia de la fuerza pública en San Luis, Coello y Suárez, proteger las comunidades y a nuestros bomberos, identificar y capturar a quienes estén provocando incendios y garantizar que nadie interfiera con las operaciones de emergencia, señaló de la Esprilla. En Ibagué, Fernando González, Blue Radio.
0: Fernando, y el Tolima es el departamento más afectado, pero también hay reportes de incendios forestales en las últimas horas en al menos 7 municipios de Cundinamarca, incendios forestales en Antioquia, en Caldas y Slobodan, también en Nariño.
1: Situación complicada en el departamento del Nariño, donde las llamas han consumido más de 2.000 hectáreas y las autoridades investigan además si detrás de esos hechos hay manos criminales y no descartan ofrecer recompensas. Winston Viracacha.
9: Slobodan, buenos días. Los organismos de socorro y las autoridades mantienen una vigilancia especial en el sector de la cordillera y algunos del occidente de Nariño, en donde los municipios están expuestos a temperaturas altas, lo que ha provocado incendios forestales. Gabriel Ocaña, director para la atención del riesgo en Nariño.
10: Tenemos municipios, hasta el momento tenemos de 39 reportes de municipios, afectaciones, la mayoría es por incendios forestales, 2 por vendaval. Entonces aquí pues podemos vernos la incidencia que tiene ahorita la temporada de menos lluvias, que está afectada por fenómeno del Niño también, aunque no se ha consolidado, y ya estoy ahora comentando varias veces que se consolida en octubre, sin embargo, pues ya tenemos unas afectaciones.
9: Sin embargo, las autoridades no descartan la posibilidad de ofrecer recompensas para las personas que entreguen información oportuna y evitar desastres naturales en Nariño. En Pasto, Winston Viracachapava, Blue Radio.
1: Y precisamente por el fenómeno del Niño, en el departamento de Bolívar, el río Magdalena presenta profundidades por debajo incluso de 1 metro, lo que ha dificultado la navegación. Además, se reporta sequía en Mompox y también en el municipio de Magangué. En Cartagena, Julie Sáenz.
11: Hola, Slobodan, muy buenos días. Le cuento que en Bolívar el río Magdalena no ha sido ajeno a la intensidad del fenómeno del Niño que por estos días se presenta en Colombia, según el IDEAM. En las últimas semanas y de acuerdo a la información suministrada por Cor Magdalena, en cabeza de su director Álvaro Redondo, este afluente de agua tuvo profundidades mínimas históricas por debajo de 1 metro, profundidad que limita la navegación.
12: Puedo informarte que la última semana y primera semana de agosto agosto, el río Magdalena, exactamente en la estación de Barranca Bermeja, tuvo profundidades mínimas históricas por debajo de un metro. Estas profundidades indiscutiblemente no solamente preocupan, sino que limitan parcialmente la navegación por algunos sectores del río Magdalena.
11: De igual forma, uno de los brazos de este río que abastece a Mompós permaneció sedimentado, lo que afectó a más de 55 mil familias y al área agrícola y pesquera, principales economías de esta ciudad. Desde Cartagena informó Julie Paulín Sáenz, Blue Radio.
0: Y de la sequía hablamos ahora de los damnificados por el terremoto. Dos semanas después, mañana, comenzarán a pagarse los subsidios de arrendamiento para los damnificados en Chocó y Buenaventura. En esas dos regiones, en las últimas horas, el presidente de la Spriella ya entregó las primeras casas prefabricadas. Miguel Cardosa.
13: Buenos días, Camila. El presidente Abelardo de la Espriella anunció la entrega de un subsidio de arriendo directo de 875.452 pesos mensuales para cada familia del departamento del Chocó que haya perdido su casa. La entrega de los subsidios arranca mañana miércoles 26 de agosto y se pagará cada mes. El dinero llegará directamente a quien se haya registrado como cabeza de familia y lo recibirá a través de una entidad bancaria o un operador logístico. El presidente habló desde el centro logístico donde entregó directamente los kits de construcción. Ahí se reciben todos los materiales que están donando empresas y los que está gestionando el gobierno en Kickdot.
14: Entonces 500 casas para el Chocó, primero. De entrada. Gracias, doctor Calle. Y aquí tenemos el prototipo. ¿En cuánto tiempo se pueden construir?
15: El compromiso nuestro con el ministro y con la gobernadora es escogiendo la comunidad y el municipio donde quieren que hagamos las primeras 10. Esperamos que usted venga antes de que termine septiembre a entregarse las.
14: Maravilloso.
13: En cuanto a Buenaventura, donde también estuvo de la Espriella ayer, como el costo del arriendo es mayor para el grupo familiar, el subsidio en esa región también será superior.
16: Se entregarán durante 3 meses. 1.050.000 para un total, por esos 3 meses, para cada familia, de 3.150.000 pesos por familia.
13: El presidente dejó claro que las ayudas son supervisadas y no permitirá que en medio de la situación haya clientelismo ni se utilice la necesidad de las personas. Miguel Cardosa, Blue Radio.
0: Miguel, hablamos ahora de la declaración de renta del presidente Abelardo de la Espriella. Ya fue publicada hace apenas unas horas a través de Función Pública. Allí el presidente de la Espriella reporta un patrimonio de más de 10 mil millones de pesos. También se publicaron las declaraciones de renta de los ministros. Laura Alejandra Moreno.
17: Camila, buenos días. En los documentos entregados por el presidente Abelardo de la Espriella como parte de su declaración de renta y de conflictos de intereses aparecen varios datos sobre su situación económica y financiera. El mandatario reportó 10.272.863.000 pesos en el apartado correspondiente a otros ingresos y rentas. La declaración además no relaciona inmuebles ni inversiones a su nombre, por lo que no se vincula con su firma de la Espriella Lawyers, de la que no hace parte desde julio de 2025, ni con las empresas Ron Defensor, Cosenza de la Espriella Style y el restaurante Místico en Miami. En el mismo paquete de información también aparecen sus deudas, en las que registra 102.726.000 pesos como pasivos. La documentación también incluye el formulario de conflictos de intereses y en ese archivo el presidente respondió negativamente a la pregunta sobre si tiene cónyuge o compañera permanente y también señaló que no tiene una pareja en esa condición que pueda representar un conflicto de intereses, por lo que no figura entonces la primera dama Ana Lucía Pineda, con quien tiene una relación de más de 17 años y 4 hijos. Además, también hay datos sobre la financiación de su campaña presidencial, pues hay una certificación firmada por Alfonso Soler Casteblanco, contador designado para la campaña del Grupo Significativo de Ciudadanos Defensores de la Patria, que señala que durante la primera y segunda vuelta presidencial no se recibieron recursos propios del entonces candidato Abelardo Gabriel de las Espriella Otero, ni en dinero ni en especie. Y cabe mencionar que la publicación de la declaración de renta se da en el marco de la obligación legal que busca fortalecer la transparencia en el ejercicio de los cargos públicos. Laura Alejandra Moreno, Blue Radio.
0: Laura, a propósito del presidente de la Espriella, no para la polémica alrededor de la orden que dio en Barranquilla de iniciar operativos de deportación de migrantes en Colombia, tanto los que tienen vínculos con criminales como aquellos que están de forma irregular. Además, en las últimas horas, de la Espriella le ordenó a su gobierno que los grupos armados, todos, sean tratados como terroristas. José Palma.
18: Muy buenos días, Camila. El presidente Abelardo de la Espriella no solo trazó medidas para enfrentar el narcotráfico, los homicidios y la extorsión en el área metropolitana de Barranquilla, sino que también pidió luchar contra la migración irregular. De la Espriella dio la orden a Migración Colombia para que esta misma semana empiecen en Barranquilla los operativos para dar incluso con aquellos inmigrantes que no hayan regularizado su situación en el país.
19: La orden a Migración es clara y ahorita lo llamamos al Senado. Que empiecen los operativos coordinados con la policía en Barranquilla para dar con los inmigrantes ilegales, primero, los que están cometiendo delitos, segundo, los que no tienen regularizada situación y en el término de la distancia tendrán que ser deportados.
18: El presidente reconoció que es una decisión política y que él asumirá sus consecuencias. Del mismo modo, pidió a la policía y demás autoridades que todos los grupos armados ilegales sean tratados bajo la categoría de terroristas, no importa su denominación. Desde Barranquilla, José Palma, Blue Radio.
0: José, a propósito de grupos armados, es muy difícil la situación de orden público en Ituango, en Antioquia. Ya son más de 250 campesinos desplazados por combates en zona rural entre el Clan del Golfo y las disidencias de las FARC. En Medellín, Melissa Álvarez.
20: Buenos días, Camila. En Ituango, Antioquia, el ejército y la policía reforzarán la seguridad tras el desplazamiento de 226 personas pertenecientes a 103 familias de cuatro veredas hacia el casco urbano. El gobernador Andrés Julián Rendón anunció luego de un consejo de seguridad el ingreso de tropas al corregimiento El Aro y también la gestión de un escuadrón móvil de carabineros por parte de la Policía Nacional. Y es que las autoridades atribuyen la crisis a enfrentamientos entre las disidencias de las FARC y el Clan del Golfo, esto por el control territorial, así lo explicó Luis Martínez, secretario de Seguridad Departamental.
21: Unos enfrentamientos que se vienen presentando a partir aproximadamente del 15 de agosto, son enfrentamientos entre disidencias FARC, Clan del Golfo, por el control territorial. El señor alcalde de municipio dispuso el día de ayer capacidades en tema de transporte para ayudar a salir a las personas del territorio. Estamos esperando que de pronto hayan más desplazamientos.
20: Además, Camila, anunció Rendón la designación de un fiscal especializado para investigar las amenazas contra la población civil. De momento, la gobernación reiteró una recompensa de hasta 100 millones de pesos por información que permita capturar a alias Diomer de las disidencias de las FARC del Frente 18 y a alias Pollo del Clan del Golfo, señalados responsables del desplazamiento. Desde Medellín, Melissa Álvarez, Blue Radio.
1: Gracias, Melissa. Y la Embajada de Estados Unidos ahora habilitó que los solicitantes de visas tipo B, que son las que se entregan a viajeros de negocios de vacaciones, puedan acceder en Bogotá a citas aceleradas pagando una tarifa adicional de $750. Salima Félix.
22: Slobodan, buenos días. Estados Unidos puso en marcha un programa piloto para agilizar las citas de visas de no inmigrante tipo B en varias de sus embajadas y consulados, pues Bogotá está entre las sedes habilitadas. El programa permite que los solicitantes elegibles puedan acceder a una entrevista dentro de los 10 días hábiles siguientes, sujeto a disponibilidad, mediante el pago de una tarifa adicional de $750. El proceso comienza de la misma manera que el trámite habitual. El solicitante debe pagar primero los $185 correspondientes a la tarifa regular de la visa y programar una cita. Si hay cupos disponibles dentro de ese programa acelerado, podrá escoger esa fecha más cercana. Una vez seleccionada esa cita, tendrá 10 minutos para pagar los $750 adicionales y asegurar el espacio. Esa fecha y hora escogida no podrá modificarse posteriormente y si la persona no asiste, perderá el dinero pagado, ya que esa tarifa no es reembolsable. El Departamento de Estado aclaró que todos los solicitantes deberán someterse a los mismos controles, verificaciones y requisitos y que esto no implica que la visa sea aprobada. Salima Feris, Blue Radio.
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0: Con la decisión de Bogotá, América de Cali no va a poder jugar en la capital del país como lo esperaba, mientras se reparan los daños por el estadio de Cali. Producto de la pelea con la barra, con la gente de Santa Fe, Bogotá le cerró las puertas. Los deportes a esta hora con Gerardo Sojo.
2: Buenos días, Camila. América de Cali tendrá que volver a cambiar de sede para disputar sus partidos como local. Ayer, la Dimayor informó que la Comisión de Fútbol de Bogotá no autorizó al equipo vallecaucano para continuar jugando en el Campín después de los disturbios ocurridos el sábado durante el partido frente a Independiente Santa Fe. América había solicitado jugar temporalmente en Bogotá debido a las consecuencias del terremoto del pasado 10 de agosto. Aunque el Pascual Guerrero, que es el estadio de Cali, no presentó daños estructurales de consideración, las afectaciones en su entorno y las condiciones de los alrededores llevaron al club a buscar otro escenario para garantizar la realización de sus partidos como local. Tras los incidentes en el Campín, América deberá trasladarse nuevamente y este miércoles jugará en el estadio Francisco Rivera Escobar de Palmira. A las 3:30 de la tarde, América y Deportivo Cali se enfrentarán por la primera fecha de los playoffs de la Liga Femenina y a las 6:20, América recibirá a Junior por la séptima fecha de la Liga Betplay. La Dimayor informará posteriormente dónde disputará América sus siguientes partidos como local. Además, Carlos Mario Zuluaga, presidente de la entidad, propuso estudiar la posibilidad de prohibir el ingreso de banderas o trapos, como los llaman los aficionados, a las tribunas de los estadios después de los hechos ocurridos en el Campín. Y hoy, Deportes Tolima buscará la clasificación a los cuartos de final de la Copa Libertadores. El conjunto colombiano visitará Independiente del Valle desde las 7:30 de la noche, hora de Colombia, en Ecuador. Tolima perdió 1-0 en la ida disputada en Ibagué y necesita remontar la serie para continuar en el torneo. Gerardo Sojo, Blue Radio.
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3: Buenos días, aquí están las noticias de la música. La cumbia se originó en Colombia, pero ha encontrado lugares para desarrollarse en ambos extremos de Latinoamérica. La cumbia mexicana y la cumbia argentina pueden tener diferencias en instrumentación, estilo y letra, pero las dos son bailables, versátiles y muy populares. Ahora se unen los extremos en una canción. Por un lado, de Argentina viene Tini, que ya ha unido lo urbano a la cumbia en canciones como 22 junto a Gracie.
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3: O Dos Amantes junto a Ulises Bueno.
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3: Por el otro lado, tal vez la agrupación de cumbia mexicana más reconocida de Latinoamérica, Los Ángeles Azules.
23: De Iztapalapa para el mundo.
3: Con éxitos como Cumbia a la Gente junto a Huayna.
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3: O Nunca es suficiente con Natalia Lafourcade. Ahora la cumbia mexicana y la argentina se unen en Pael. Y Los Ángeles Azules unen ambos lados de la cumbia en una canción que muestra lo mejor del género. Pael. Para Mañanas Blue, W. Bernal.
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25: Buenos días, bienvenidos. Son las 5 de la mañana, 30 segundos. Un gusto acompañarlos en este día martes. Hoy es 25 de agosto. Tenemos una situación crítica por cuenta de los incendios forestales que hay en 5 departamentos de Colombia, la situación más grave en el departamento de Tolima, en donde esta mañana hay 9 incendios activos, pero también en Cundinamarca, en Antioquia, en Nariño, la situación grave, y eso que no ha comenzado el fenómeno del Niño. La sequía tiene, por ejemplo, al río Magdalena hay zonas en donde el Magdalena apenas tiene un metro de profundidad. Ya les vamos a contar, a propósito, el presidente de la Estrella le está pidiendo a países, Chile y Estados Unidos, por ejemplo, ayuda internacional para atender la situación de emergencia que se presenta en casi 30.000 hectáreas que ya fueron quemadas, conflagraciones que están vivas esta mañana, algunas con la sospecha del gobierno de que fueron provocadas. Y hay recompensa, una situación de sequía que se va a agravar en la medida en que arranque el mes de septiembre, que es cuando viene, arranca la parte poderosa de este super niño, el fenómeno de sequía que afectará gravemente a Colombia durante esta época de fin de año. El gobierno anuncia la reconstrucción después del terremoto, han pasado ya 12 días, la situación es crítica en el departamento de Chocó, en donde estuvo el presidente de la Espriella, y comenzó a entregar subsidios de arriendo. Mañana le giran los cheques a miles de damnificados, serán cheques de 875 mil pesos mensuales, dijo el presidente, fundamentalmente y prioritariamente para Quibdó y Buenaventura, en donde se centra buena parte de la atención de esta emergencia. Vamos a hablarles de las dos dramas, tragedias que vive Colombia. Por un lado, el terremoto, sus consecuencias y la reconstrucción. El censo en el departamento del Valle del Cauca dice que hay por lo menos 28 mil empresas afectadas. A los miles de damnificados, 130 mil edificios en todo el país, incluyendo viviendas, fincas. El gobierno les dedicará buena parte de los esfuerzos a partir de este momento. Los saludos de Mañanas Blue. Hace frío, tenemos una temperatura en Bogotá de 10 grados centígrados. Se ha reabierto para operaciones aeronáuticas el aeropuerto de Pereira, el Matecaña, que había estado cerrado desde los temblores. Ya está operando para vuelos comerciales. El sistema aeronáutico opera con normalidad. La polémica del día corre por cuenta de la decisión del presidente de expulsar a los ilegales que están en Colombia. Los primeros operativos serán en Barranquilla. Aquí están las noticias. Bienvenidos enseguida al resumen en los titulares en Mañanas Blue.
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25: El presidente de la República, Abelardo de la Estrella, ordenó a la Fuerza Pública reforzar la presencia en los municipios afectados por incendios en el departamento del Tolima ante los indicios sobre el posible uso de acelerantes y judicializar a los hombres que en motocicletas estarían prendiendo fuego intencionalmente en los municipios de Suárez, Coello y San Luis. El mandatario también le ordenó al director de la Unidad Nacional de Gestión de Riesgo, David Tamayo, solicitar de inmediato apoyo internacional a Chile y a Estados Unidos para combatir y controlar los incendios. Tras sostener una reunión en Bogotá, el ministro de Agricultura, Indalecio Dangón, y la gobernadora del Tolima, Adriana Magalí Matiz, anunciaron ayudas y programas para las familias afectadas por los incendios forestales que han consumido más de 27 mil hectáreas en esa región del país. Tras dos semanas del terremoto de magnitud de 7.4, el presidente Abelardo y la Espriella estuvo en Quibdó, Chocó y en Buenaventura, Valle del Cauca. Desde allí dio inicio a la reconstrucción de las viviendas de las zonas afectadas. Ayer se entregaron las primeras 480 toneladas de materiales para el inicio del plan de reconstrucción en el departamento del Chocó. Desde mañana comenzarán con entrega de un subsidio económico de casi 900 mil pesos para las familias afectadas inicialmente por 3 meses. Por su parte, el ministro de Vivienda, Jaime Andrés Beltrán, anunció que los damnificados en Chocó empiezan a recibir kits para reconstruir sus casas, que son adicionales a los subsidios de arriendo que va a entregar el gobierno nacional. El presidente de la Espriella también confirmó que el próximo 7 de septiembre, en Quibdó, liderará una cumbre con los empresarios del país que han contribuido en la reparación de las afectaciones que dejó el terremoto. El mandatario también anunció que la compañía Eternit donará 50 viviendas y Corporacero 51 para el plan de reconstrucción en Buenaventura tras el terremoto. Por su parte, las familias afectadas en ese departamento recibirán 1.050.000 pesos durante 3 meses. A Buenaventura comenzará a llegar la maquinaria amarilla a las zonas afectadas por el terremoto y la entrega de las primeras 270 toneladas de materiales de construcción para iniciar la recuperación del distrito. El presidente de la Espriella anunció que Juan Manuel Muñoz, quien había sido designado como embajador en Brasil, asumirá ahora como gerente para la reconstrucción del Valle del Cauca tras la emergencia causada por el terremoto. Hay nuevo balance del terremoto en Colombia. Ya son 331 las personas fallecidas, 4.439 las heridas, 240 las desaparecidas y 364 rescatadas. Además, hay 31.540 viviendas destruidas y 178.555 averiadas.
1: Tras dos semanas del terremoto, el gremio de los seguros señaló que han recibido 36.415 reclamaciones de sus asegurados y el valor para atender los siniestros es de 1.2 billones de pesos. En la última semana, las reclamaciones casi se triplicaron. Cali, Pereira y Armenia son las ciudades con más siniestros. Llegó a Colombia la ayuda humanitaria enviada por Brasil para ayudar a las familias afectadas por el terremoto del 10 de agosto. Son 19 toneladas de arroz que serán destinadas a las zonas más afectadas por la emergencia. Luego de cumplirse dos meses de doble terremoto en Venezuela, el gobierno señaló que ya son 6.509 los fallecidos. Sin embargo, aún no hay una cifra oficial de desaparecidos, mientras que en La Guaira siguen recuperando cuerpos. El ministro de Justicia, Iván Cancino, se reunió con la ministra de las TIC, Alexandra Falla, y representantes de las empresas como Claro y WOM y otros operadores móviles. Se revisaron las medidas que actualmente se aplican para restringir las llamadas no autorizadas desde las cárceles. La Contraloría General pidió explicaciones a la ministra de las TIC, Alexandra Falla, tras la cancelación de la licitación que buscaba llevar fibra óptica a la Amazonía. Además, se pidió explicar las alternativas de conectividad que se planean para esa región del país. El Consejo de Bogotá aprobó ampliar de 125 a 150 minutos la ventana de tiempo para hacer transbordos en Transmilenio. La medida busca beneficiar a las personas cuyos recorridos se han extendido por las obras y la reducción en la velocidad del transporte público. Ahora deberá ser sancionada por el alcalde de Bogotá, Carlos Fernando Galán. La Defensoría del Pueblo advirtió que los cultivos

0: hectáreas entre 2020 y 2024. Solo entre 2023 y 2024 se sumaron más de 7.815 hectáreas de cultivos de coca, de acuerdo con la última medición de Naciones Unidas. Estados Unidos estaría preparando una revocatoria masiva de al menos 200.000 visados de turismo y negocios. La medida tocaría a los extranjeros que, tras llegar a suelo estadounidense en los últimos 10 años, iniciaron procesos de solicitud de asilo. La Comisión Distrital de Fútbol tomó medidas tras los hechos de violencia registrados el sábado en el Campín durante el partido entre Santa Fe y América de Cali. No serán autorizados en Bogotá los partidos que América de Cali había solicitado jugar como local. Mañana se conocerían nuevas restricciones. Deportes Tolima enfrentará hoy a las 7:30 de la noche Independiente del Valle en Ecuador en la vuelta a los octavos de final de la Copa Libertadores. El equipo ecuatoriano tiene una ventaja tras derrotar al equipo tolimense en el partido de ida 1-0 que se jugó en la ciudad de Ibagué. 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
2: Atención, un ataque en el sur de Bogotá. Atacadas por criminales, 5 personas que estaban departiendo desde anoche. A esta hora, las historias de la ciudad. Con el ojo de la noche, Eduard Porras.
3: Néstor, muy buenos días para usted. Buenos días para todos los oyentes de Blue Radio. Qué frío el que está haciendo en Bogotá. Está ahora 9 grados centígrados y nos encontramos en el sur de la ciudad. Estamos exactamente al final de la carrera décima en el barrio Las Lomas, porque fue en este punto de la localidad Rafael Uribe Uribe donde 5 personas estaban departiendo dentro de un parqueadero. Estacionaron una camioneta marca Ford, estacionaron un vehículo más pequeño marca Chevrolet y de allí comenzaron a consumir licor. Fueron horas de la tarde cuando 3 delincuentes, y así se ven las cámaras de seguridad, salieron de la pendiente que está en este sitio, salieron de una vegetación que se encuentra en la parte de atrás de la camioneta y con armas de fuego comenzaron a dispararle. Asesinaron a uno de ellos en la mitad del parqueadero, los otros corrieron hacia unas casas cercanas, igual también resultaron lesionados, 2 más cayeron en un andén cercano y al final los 3 criminales armados se escaparon. El oficial de inspección de la policía de Bogotá nos contó detalle a detalle de lo ocurrido en el sur de la ciudad.
4: Se presenta un hecho en el cual varias personas son lesionadas por arma de fuego, quienes se encontraban departiendo al interior de un parqueadero. Lamentablemente, en el lugar de los hechos, una persona fallece, otras 4 personas son trasladadas a los centros médicos más cercanos con el fin de brindarle los primeros auxilios. Estas personas en ese momento se encuentran en proceso de recuperación. Nuestras unidades de investigación en ese momento se encuentran haciendo el procedimiento de recolección de información, recolección de videos que nos permitan llegar a las personas autores de este hecho delincuencial e igualmente determinar los motivos del mismo.
3: Dicen que al parecer uno de los lesionados tiene antecedentes, al parecer otra persona tiene un brazalete del IMPEC, tendría que estar pagando una condena casa por cárcel. Lo cierto es que la fiscalía realizó la inspección y a través de estas cámaras de seguridad y las imágenes que obtuvo Blue Radio, pues buscan a los criminales que al parecer huyeron en motocicletas hacia el barrio San Pablo. La otra noticia de la noche, Néstor y oyentes, tiene que ver con la explosión que ocurrió pasadas las 1:30 de la madrugada, esta vez en el barrio El Amparo de la localidad de Kennedy. En la calle 41C Sur con 81K, desconocidos abandonaron un artefacto que explotó frente a una vivienda. Dice la Policía Nacional que no hubo personas lesionadas, pero sí varias edificaciones quedaron con los vidrios rotos. El mismo oficial de inspección de la policía nos contó todo lo ocurrido en la localidad de Kennedy.
4: Se presenta una explosión hace unos minutos, el cual pues al momento se está verificando cuál fue el elemento que se utilizó. En ese momento se encuentra la unidad técnica de explosivos determinando pues qué elemento fue el utilizado. No tenemos afectación o lesionados en el lugar de los hechos, solamente pues unos inmuebles, aproximadamente entre 6 a 7 inmuebles fueron los que se vieron afectados por la onda explosiva. Igualmente se está haciendo la recolección de los videos con el personal de policía judicial para poder determinar quiénes fueron los causantes de este hecho.
3: A esta hora el grupo de antiexplosivos de la policía continúa en el sitio verificando qué tipo de explosivo fue el que accionaron y a través de las cámaras de seguridad buscando a los responsables. Eduard Porras, Blue Radio.
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3: Buenos días, son las 5 de la mañana, 13 minutos.
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3: Estados Unidos amanece esta mañana con dos guerras, ambas comerciales, una más grave que la otra. Una con un aliado, Canadá, para quien anuncia aranceles de 50%, el presidente Donald Trump, la otra con un enemigo, Irán, a quien le anuncia que será aislado y guerra comercial con cualquiera que se atreva a mirar y a negociar con el régimen de los ayatolás en Irán. Las 5:14 minutos desde Washington, Juan Camilo Merlano.
10: Néstor, buenos días. Es la nueva artillería que está descargando Estados Unidos, esta contra el régimen iraní, agotada prácticamente la vía militar para doblegarlos. Ahora Washington está echando mano de su capacidad de sanción para asfixiar económicamente a Irán. Operación Paria Económico o Aislamiento Económico es el nombre que dio el Departamento del Tesoro a este nuevo esfuerzo, que consiste, por un lado, en sanciones contra unas 60 entidades, individuos y embarcaciones iraníes, pero además amplió la autoridad existente para empezar a sancionar otros sectores de la economía iraní, como el digital, el tecnológico, el de oro, transporte y aviación. Se esperaba que hubiera sanciones secundarias contra países que han prestado respaldo a Teherán, pero Estados Unidos dio un ultimátum a varios países. Aún tienen tiempo de acabar con sus relaciones con Irán o enfrentar las consecuencias, habla el secretario del Tesoro, Scott Bessent.
11: Every country has a defined timeline to shut down activities we have identified. If they do not take action, we will do so unilaterally through Treasury authorities. For example, every branch of Bank Mellie must be shuttered and dark. And let me be clear, any entity that facilitates money laundering on behalf of Iran will be removed from the U.S. dollar system.
10: Cada país tiene una línea de tiempo definida para acabar con las actividades que hemos identificado. Si no toman acción, nosotros lo haremos unilateralmente a través de autoridades del Tesoro. Por ejemplo, cada una de las sedes del Banco Mellie de Irán deben ser apagadas y cerradas. Y déjenme ser claro, cualquier entidad que facilite lavado de dinero en representación de Irán será retirada del sistema estadounidense del dólar. El reloj ya empezó a andar, decía el secretario del Tesoro. No mencionó países por nombre propio, pero los más expuestos por ser los principales socios de Irán son China, Emiratos Árabes Unidos, Turquía, Irak e India. El más importante es China, que compra el 90% del petróleo iraní. Este no es el único frente de guerra económico o comercial que está librando Estados Unidos con Canadá. Hay nuevamente un toma y dame arancelario con Donald Trump furioso, imponiendo ya aranceles del 50% que entraron en vigor durante el fin de semana contra unos 500 productos canadienses y amenazando además a imponer aranceles del 50% a la importación de vehículos y camiones de Canadá. Esos están exentos o tienen una tarifa especial porque algunos están cobijados por el Tratado de Libre Comercio y otros se enfrentan a una tarifa del 25%, pues subirá el 50% a partir del 1 de enero. Y recientemente la pelea de Trump no es solo con el primer ministro de Canadá, Mark Carney, sino con el premier de la provincia de Ontario, Doug Ford, a quien le dijo que es un lacayo y un fanfarrón. Pues el premier de Ontario le respondió, le dijo perdedor a Trump y también le dijo que le puede besar las nalgas. Escuchemos.
12: Just wondering, you sound a little more subdued than you did this morning on the radio when you said Donald Trump could kiss your ass. Did the prime minister tell you to ask you to tone it down a bit?
13: No, he didn't. I'm not going to comment, but he wasn't against that. And I have a lot of real estate on my ass, so he has a lot of room to kiss my ass. So.
10: Allí le preguntaba primero un periodista durante una conferencia de prensa en las últimas horas, le decía, usted suena un poco más suave ahora que esta mañana cuando dijo en un show de radio que Donald Trump le podía besar el trasero. Es que el primer ministro le pidió que le bajara el tono y respondía el premier, no lo hizo, no voy a comentar sobre eso, pero yo tengo mucho real estate. Tengo muchas bienes raíces en mi trasero, entonces Trump, él tiene mucho espacio para besármelo, era lo que le decía el premier de Ontario, quien también calificaba al presidente Trump como un dictador. Hay que recordar que estas negociaciones con Canadá se suspendieron tras una serie de demandas de última hora, de acuerdo al reclamo que hace Canadá por parte de los Estados Unidos, demandas que iban en contra de la soberanía canadiense, como por ejemplo, estaban exigiendo que se cambiaran leyes en la provincia de Quebec que exigen que se utilice el idioma francés, por ejemplo, en manuales de productos o en indicaciones de algunos productos. Una línea roja para el gobierno canadiense que hizo que suspendieran estas negociaciones y desataran la nueva ronda arancelaria, Néstor.
3: Juan Camilo, gracias. En Colombia la situación es crítica por cuenta de los incendios. Se han perdido ya más de 32 mil hectáreas, la mayoría, 27 mil de ellas, en el departamento de Tolima, que es la zona, la región del país todavía más afectada. En las últimas horas, el presidente de la Esprella ordenó reforzar la fuerza pública en San Luis, en Coello y Suárez, porque tienen la sospecha de que los incendios son provocados, no solo allí, sino al sur del país, en el departamento de Nariño, en donde hay 1,000 hectáreas consumidas por cuenta de estos incendios. 5 departamentos tocados, el más grave, por supuesto, Tolima, pero también algo de Cundinamarca en la zona de Biotá. En todos el común denominador es que trabajan intensamente bomberos y autoridades locales para extinguir las llamas, con gente de la unidad de gestión de riesgo, que estaba dedicada al tema del terremoto, ahora atendiendo esta tragedia. Anuncios del gobierno que hace el ministro de Agricultura, que está al frente de los daños para los damnificados, los campesinos, los ganaderos, el ministro Indalecio Dangón.
14: Vamos a destinar unos recursos para hacer el combo milagro del riego, para que tengan unos pozos profundos, su motobomba sumergible, sus paneles solares y una manguera que le permita producir pastos y producir un maíz de ensilaje para alimentar los 365 días del año. Y le voy a solicitar inmediatamente, mi querida gobernadora, a Sobancaria y al presidente del Banco Agrario para que a partir de esta misma semana congelen toda la cartera, o sea, la amortización de los créditos.
3: Efectivamente, están trabajando planes de emergencia dirigidos muy al Tolima, en donde intentan subsidios y ayudar a los campesinos, medianos agricultores, que lo están perdiendo todo, con estas imágenes tan dramáticas que demuestran la gravedad, y eso que en teoría no ha comenzado el fenómeno del Niño. En el departamento del Tolima hay 17 municipios gravemente afectados. Hablando desde el lugar de los incendios, la gobernadora del Tolima, Adriana Magali Matiz.
15: Estamos hablando no solamente de llevar alimento a los ganaderos, de apostarle a un tema también a largo plazo como son los pozos profundos, sino que también estar hablando de un tema que es muy sensible para las comunidades y son las viviendas. Los subsidios de vivienda que se le pueden otorgar a las personas que se han visto afectadas con un cupo de 343 viviendas.
3: Cultivos de frutas, de arroz, de algodón que han sido muy gravemente afectados en esa zona, en San Luis, en el Valle de San Juan, en Armero, en Ortiga, en Carmen de Apicalá, en La Joya y Coello, en donde está buena parte de los campesinos y los cultivadores afectados.
16: ¡Señor Jesucristo, Dios mío! ¡Evacuamos!
17: Estamos muy angustiados porque tenemos una quemazón terrible, está rodeando las casas del sector La Joya. Por favor, ayúdenos con vía aérea para apagar ese incendio, por favor, porque hay muchas casas, hay niños, mujeres embarazadas.
18: Un susto muy bravo, bravísimo, porque cuando sentimos la llamarada aquí, eso se vino con todo.
19: Apagar un foco y perderse otro, mire, es que eso no es fácil.
3: Y efectivamente, en la medida en que han apagado unos incendios, desafortunadamente se han prendido otros. Los Bambi Buckets, que son los helicópteros habilitados para llevar agua desde el Ejército de Colombia y de la Fuerza Aérea, no han sido suficientes para atender esta emergencia, en la que están trabajando no solo bomberos locales, sino también ejército y policía. Uno de los municipios más afectados, su alcalde, el alcalde de Coello, Santiago Herrera.
20: Nos encontramos ante una dificultad, obviamente operativa por la cantidad de incendios y por la cantidad de focos activos que se nos presentan en el municipio. las fuertes temperaturas, los fuertes vientos dificultan la erradicación total de estos focos y bueno, al parecer hay indicios graves de la existencia de manos criminales que nos están activando los focos.
3: A propósito, allí en Coello, en una vereda que se llama Chagualá, un incendio sorprendió a la comunidad, dejó muchas personas atrapadas entre las llamas y el humo, que son estos testimonios que usted escuchaba a propósito de las llamas que se están acercando a zonas rurales y urbanas. Desde el Tolima, a esta hora, Fernando González.
0: Néstor, muy buenos días. Mientras la gobernadora Adriana Magaly Matiz Vargas informaba ayer en Bogotá que 27.000 hectáreas habían sufrido afectaciones por las llamas, de las cuales alrededor de 8.000 corresponden a zonas destinadas a producción agrícola y pecuaria, habitantes de la vereda Chagualá en el municipio de Coello fueron sorprendidos por un incendio de grandes proporciones.
21: Por favor, miren cómo estamos. Por favor, ayúdenos, sí, por favor, eso está impresionante, ayúdenos.
22: Rodríguez, si no mandan el helicóptero, esta mierda no la paga nadie.
0: Los habitantes hicieron llamados desesperados para conseguir ayuda y elementos básicos para atender a las personas que enfrentaban la emergencia.
23: Pongan agua a Chagualá también del acueducto, mano, también tienen huevos en la emergencia que está ahí. Sí, quedemos sin agua en la otra vereda, pero que le manden agua a Chagualá, mano.
0: En Bogotá fue suscrito el Compromiso Tolima, un acuerdo entre el gobierno nacional, la gobernación y los alcaldes de los municipios afectados por los incendios forestales, que busca atender las pérdidas y respaldar a las familias campesinas y recuperar la producción rural golpeada por la emergencia. Son 5 puntos: alimento para el ganado que se quedó sin pastos, agua para los cultivos y producción de alimento, alivio para las deudas de los productores, menores costos para el uso del agua y vivienda rural y reactivación productiva. De otro lado, el presidente Abelardo de la Espriella en sus redes sociales se refirió a los incendios que se han presentado en algunas zonas del Tolima ante los reportes según los cuales algunos incendios estarían siendo provocados. El mandatario ordenó un refuerzo de la fuerza pública. He ordenado reforzar de inmediato la presencia de la fuerza pública en San Luis, Coello y Suárez, proteger las comunidades y a nuestros bomberos, identificar y capturar a quienes estén provocando incendios y garantizar que nadie interfiera con las operaciones de emergencia, señaló de la Espriella. En Ibagué, Fernando González, Blu Radio.
3: Fernando, gracias. Esa es la peor de las sospechas de que hay manos criminales detrás. En Cundinamarca esta mañana trabajan en la remoción de escombros y en la atención de incendios en Biotá, en La Vega, en Bojacá, Tocaima y Puerto Salgar, diferentes zonas del departamento. Reporte que entrega el capitán Álvaro Farfán, de los bomberos en Cundinamarca.
24: Los municipios pues con mayor afectación tenemos en este momento es Biotá, en la vereda Igua, sector pues Quebrada Seca. Este incendio pues se encuentra activo, está en una fase ya de control de aproximadamente un 80%, fue necesario pues la activación de los diferentes cuerpos de bomberos, tanto de la jurisdicción del municipio de Biotá, el colegio Tocaima, también personal de San Antonio de Tequendama.
3: Muchas hectáreas perdidas en esta emergencia, que quiere decir daños para campesinos, cultivadores, ganaderos, que no tienen cómo sobrevivir, cómo enfrentar las llamas, por supuesto. En el departamento de Nariño hay ya 2.000 hectáreas consumidas por cuenta de las llamas. También detrás la sospecha de que hay manos criminales. Desde Pasto, Winston Viracachá.
25: Néstor, buenos días. Aquí en el departamento de Nariño, de acuerdo al más reciente informe que acaba de entregar la Dirección Regional para la Atención del Riesgo, 2.000 hectáreas de bosques nativos, pastizales y algunos de cultivos de pangoger se han destruido por culpa de los incendios forestales. Según Gabriel Ocaña, director para la Atención del Riesgo en Nariño.
26: Que se ven en incendios forestales, que hasta la fecha tenemos 185 incendios que se han dado en todo el departamento de Nariño. Afortunadamente todos han sido liquidados, sin embargo, todos los días se presentan incendios forestales. Afortunadamente, la acción rápida de la comunidad, que es la primera respondiente, ha logrado hacer la liquidación, donde incendios se quedan solamente en quemas menores a 0.5 hectáreas.
25: Las autoridades investigan el más reciente incendio forestal que destruyó totalmente un trapiche que era el sustento de 55 familias en el municipio de Linares, en el occidente del departamento de Nariño. En Pasto, Winston Viracachapaba, Blue Radio.
3: Una verdadera calamidad en Nariño, en Tolima, en Cundinamarca y ahora también en Santander, en donde producto de las altas temperaturas de la sequía, 15 municipios fueron declarados en emergencia y está bajando dramáticamente el caudal del río Magdalena. Javier Rodríguez.
1: Néstor, buenos días. Aunque se ha presentado algunas lluvias esporádicas en diferentes sectores de Santander en las últimas horas, sigue siendo crítica la situación por la falta de agua y las altas temperaturas en 15 municipios, donde fue declarada la calamidad pública para enfrentar el fuerte racionamiento hasta de 20 horas en el servicio de acueducto. Por eso se está haciendo la contratación de carrotanques para llevar agua a hospitales, ancianatos y colegios. Además, Néstor, el transporte de carga en naves de gran calado desde Barranca Bermeja por el río Magdalena hacia Barranquilla y otros 20 municipios ubicados al margen del afluente está paralizada por el bajo nivel del caudal, que está en menos de 2 metros. Los pescadores también se ven afectados. Alberto Peña, de Asopesca.
2: Podemos evidenciar esta sequía tan grande que se encuentra en estos momentos. Entonces, es bastante preocupante esta situación, por eso le hacemos un llamado hoy a Cor Magdalena, se acerque a este sector y podamos realizar y se puedan realizar las labores de dragado para poderle dar la conectividad del Caño Cardales hacia el río Magdalena.
1: El Comité de Ganaderos de Santander, Néstor, también está reportando la muerte de reses por las altas temperaturas en los municipios de Cimitarra y Landazuri. Tiempo seco a esta hora en Bucaramanga, 20 grados de temperatura.
3: 2 metros el Magdalena pasando allí por el departamento de Santander, pero en Mompox el Magdalena tiene apenas una profundidad de 1 metro, quiere decir pierde la navegabilidad, pierden los pescadores, pierden los agricultores que no tienen agua para consumir. Desde el departamento de Bolívar a esta hora, Julie Sáenz.
4: Hola Néstor, muy buenos días. Le informo que el fenómeno del Niño que por estos días se presenta en Colombia, según el IDEAN, ha golpeado fuertemente al río Magdalena. Tanto así que este afluente de agua ha tenido profundidades mínimas históricas por debajo de 1 metro, lo que ha limitado la navegación. Y aunque en los últimos días se han presentado precipitaciones, aún se mantienen las alarmas encendidas. Así lo confirmó el director de Cor Magdalena, Álvaro Redondo.
5: Estas profundidades indiscutiblemente no solamente preocupan, sino que limitan parcialmente la navegación por algunos sectores del río Magdalena. Con algunas precipitaciones que hemos tenido en los últimos días, hoy tenemos reporte cercano a 1.5 metros promedio en la cuenca media de nuestro río Magdalena, pues alentador, pero siguen siendo unas profundidades muy bajas con respecto a la temporada que normalmente vivimos año tras año en este sector en nuestro río Magdalena.
4: De igual forma, uno de los brazos de este río que abastece a Mompox permaneció sedimentado, lo que afectó a más de 55 mil habitantes de esta región y al área agrícola y pesquera, principales economías de la ciudad. Desde Cartagena informó Julie Paulín Sáenz, Blue Radio.
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3: 5:30 a.m. Actualizamos las noticias en Blue Radio. El presidente Abelardo Elespeye aseguró que todos los grupos ilegales sin distinción serán tratados como terroristas. Además, el mandatario ordenó crear un bloque nacional de búsqueda contra la extorsión conformado por el Ejército, la Armada, la Policía Nacional y la Fuerza Aérea Colombiana. La Iglesia Católica y la Defensoría del Pueblo solicitaron al gobierno y al Estado una respuesta urgente ante el informe publicado por Human Rights Watch que advierte que el reclutamiento forzado de menores se cuadriplicó en los últimos años y que desde 2021 al menos 1.500 niños han sido vinculados por parte de grupos ilegales. Juan Camilo Huege, alcalde de Planadas, Tolima, fue blanco de un ataque e intimidación por parte de las disidencias de la FARC cuando entregaba las obras de un puente vehicular en zona rural de su municipio. Su esquema de seguridad, según la denuncia, fue desarmado y amenazado. Este hecho se suma a la quema de un bus y a la retención de un carro tipo campero en el mismo sector. El presidente Abelardo Elespeye informó la captura de 10 personas en Antioquia señaladas de integrar una estructura dedicada al robo de hidrocarburos del producto Sebastopol Medellín que habría causado pérdidas superiores a los 8 mil millones de pesos a Ecopetrol. Hoy a las 5:00 p.m. el Congreso Nacional elige de 28 candidatos a los 9 nuevos magistrados del Consejo Nacional Electoral. Ayer el Pacto Histórico postuló a Cielo Rusinque y Ana Jimena Bautista. En el Centro Democrático los candidatos son Nubia Estela Martínez y Plinio Alarcón. La Cámara de Comercio de Cali realizó un estudio sobre el impacto del terremoto en las empresas de los 5 departamentos más afectados por el terremoto del pasado 10 de agosto. Solo en el Valle del Cauca son más de 9.300 empresas afectadas y en los 5 departamentos son 28.000 compañías también afectadas. Hay un nuevo balance del terremoto en Colombia. Ya son 331 las personas fallecidas, 4.439 las heridas, 240 las desaparecidas y 364 personas rescatadas. Tras 2 semanas del terremoto, el presidente Abelardo Elespeye estuvo estuvo en Quibdó, Chocó y Buenaventura, Valle del Cauca, y desde allí dio inicio a la reconstrucción de las viviendas en las zonas afectadas. Ayer se entregaron las primeras 480 toneladas de materiales para el inicio del plan de reconstrucción en el departamento del Chocó. Desde mañana se comenzará con la entrega de un subsidio económico de casi 900 mil pesos para las familias afectadas inicialmente por 3 meses. Hoy se reinician las operaciones en el Aeropuerto Internacional Matecaña, que sirve a la ciudad de Pereira, que había sido resultado afectado por el terremoto del pasado 10 de agosto. La operación con restricciones se reanuda con 2 vuelos, uno de ellos procedente de Panamá. Continúa la emergencia por los incendios forestales en el departamento del Tolima. El último reporte de la Unidad Nacional de Gestión de Riesgo da cuenta de 9 incendios en esa región que afectan a municipios como San Luis, Valle del San Juan, Armero, Ortega, Carmen de Picala, Espinal y Coello. El reporte confirma que las llamas han arrasado al menos 23.000 hectáreas. Hay 1.100 productores agrícolas afectados, 22.000 cabezas de ganado que no tienen pasto para comer y 13.000 toneladas de alimentos quedaron incineradas. Las pérdidas superan los 50.000 millones de pesos. Ante la gravedad la situación, el presidente Abelardo de la Espella anunció que buscará ayuda internacional de países como Chile y Estados Unidos para superar la emergencia. Ampliación de estas y más noticias en blueradio.com. Sigan con Mañanas Blue.
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4: Está amaneciendo, tenemos una temperatura en Bogotá, desde donde originamos esta emisión, de 10 grados centígrados. Muy buenos días, los saludos de Mañanas Blue con noticias de Colombia y el mundo en esta muy fría mañana de martes. Hoy es 25 de agosto, han pasado semanas largas del terremoto, ya les vamos a contar porque anuncia la entrega de subsidios de arriendo el presidente de la Espriella, que estuvo en las últimas horas en Buenaventura y en Quibdó. A esta hora temas de conversación sobre las redes sociales, lo que se mueve en el mundo digital. Camila Carvajal.
5: Néstor, oyentes, buenos días. Déjeme empezar con fútbol porque América de Cali sigue siendo la tendencia. Lo es en realidad desde el sábado. Y de nuevo está la conversación de para dónde se va a ir el América con la decisión que tomó ayer la alcaldía de Bogotá alrededor del fútbol para el equipo rojo del Valle del Cauca. América no puede jugar en su estadio, en el Pascual Guerrero de Cali, por los daños que tiene el Pascual producto del terremoto. Y estaba pidiendo autorización para que lo dejaran jugar como local en Bogotá. Pero vino a jugar con Santa Fe y pasó lo que ya todos sabemos, estas imágenes de la pelea bochornosa en el Campín. La decisión que ha tomado la alcaldía de Galán es no permitir que América juegue entonces de local en Bogotá. El próximo partido del América como local es contra Junior. Está programado para mañana a las 6:30 de la tarde. Están anunciando que entonces les va a tocar jugar en Palmira mientras avanzan las investigaciones por lo que pasó en la tribuna. Por eso es tendencia América, con una polémica que aumenta por la propuesta de la Mayor de prohibir que lleven trapos a la tribuna de los estadios.
4: Trapos es como le dicen ellos.
5: A las banderas. Eso en el mundo del fútbol son las banderas y esa es la propuesta que está generando comentarios en las redes sociales. También es tendencia, Néstor, en esto le tengo que confesar que no lo conocía, pero todo el mundo vallenato en el Caribe está despidiendo a Fabio Torres. Numeral el rector y numeral Fabio Torres es la tendencia con la que están despidiendo a un publicista y empresario vallenato que murió en las últimas horas producto de una enfermedad, de un ataque al corazón.
4: Era
5: lo despide
4: un poquito,
5: hasta el presidente Abelardo de la Espriella.
4: Le iba a decir eso, Camila. Era un poquito más que un publicista, era un hombre muy influyente,
5: en el
4: muy, muy del círculo de Silvestre Dangón.
5: Sí.
4: Y por eso termina lamentando la muerte del presidente de la Espriella. Este Fabio Torres le decían el rector del vallenato.
5: El rector del vallenato, exactamente. Y hay muchas fotografías con Silvestre Dangón y con otros exponentes de ese género. Tal ha sido el revuelo que el presidente de la Espriella dice: falleció en Valledupar mi querido amigo. Recibo con profunda tristeza la noticia y le envía luego un mensaje a la familia.
4: Una de las personas más cercanas al presidente de la Espriella es Silvestre Dangón.
5: Claro.
4: Y una de las personas más cercanas de Silvestre Dangón era este hombre.
5: Fabio.
4: Barranquilla, en Barranquilla, Ingel, ¿qué saben de Fabio Torres?
6: Néstor, buenos días. Pues este hombre se ganó el respeto del Cesar y del Caribe por su creatividad. Fabio Andrés Torres Molina, conocido como el rector, era publicista, empresario y estuvo vinculado a importantes proyectos y lanzamientos musicales de artistas del género vallenato como Silvestre Dangón, por lo que su repentina muerte a sus 42 años hoy es motivo de tristeza en la industria musical. Le llamaban el rector, Néstor, por su vasta experiencia como publicista de la mano de la agencia Zona Creativa, que él fundó y la cual era considerada por muchos jóvenes como una universidad en la que lograron formarse como publicistas también. Con esta empresa lideró proyectos de diseño, mercadeo y producción de eventos. De hecho, uno de sus fuertes era la promoción musical, por eso su cercanía con artistas vallenatos.
4: Muy bien, Ingel, el rector, Fabio
5: Torres. Está informando la gobernación del Cesar que estará en cámara ardiente su cuerpo hoy a las 12 del mediodía en la biblioteca departamental allí en el Cesar. Y mañana le van a hacer homenajes en esa misma biblioteca a las 8 de la mañana para su sepelio finalmente mañana a las 10 de la mañana. Así que esa es una muerte que da mucho de qué hablar en redes sociales. Y termino también en el Caribe.
4: El rector de la publicidad.
5: Sí, señor. Y termino también en el Caribe, pero me voy para Santa Marta. La tendencia es Caicedo. Por las preguntas en redes sociales si don Carlos Caicedo va o no a volver a Colombia. Se confirmó ayer que Carlos Caicedo salió de Colombia. El exgobernador, el exalcalde Carlos Caicedo, que tiene una condena en primera instancia por un juzgado en Bogotá de 9 años y 9 meses de cárcel, a propósito del lío en la modernización de los hospitales de Santa Marta.
4: Corrupción de
5: Exactamente. De fue condenado por 2 delitos, celebración de contratos sin requisitos legales y peculado.
4: Lo increíble, Camila, es que Carlos Caicedo, condenado en primera instancia,
5: sí,
4: se fue de Colombia, no tenía restricción para salir. Así que es válida la pregunta, ¿se fue de Colombia o se voló de la justicia?
5: Y si va o no a volver, porque aunque tiene esa condena, tiene otra investigación en curso que es también la historia más viral, la de la familia que allí en Santa Marta denuncia que él, siendo gobernador, habría abusado sexualmente de una niña de 8 años en un apartamento en el año 2023. Esa es una investigación en curso, esas son las historias por las que numeral Caicedo es tendencia en redes sociales.
4: Fue candidato presidencial de la izquierda en Colombia. Camila, gracias. 5:40 p.m. Estuvo en Quibdó y en Buenaventura el presidente de La Espriella, desde donde anuncia subsidios en esta etapa de reconstrucción. Hoy es martes, han pasado semanas largas del terremoto y el gobierno le comenzará a entregar a partir de mañana miércoles cheques de 875 mil pesos. Durante 3 meses a las familias afectadas por el terremoto, familias que necesitan un subsidio, una ayuda para tener dónde vivir. Fuera de eso, pusieron ya en ejecución el Fondo Milagro, que tendrá una inversión y un presupuesto de cerca de 30 billones de pesos para financiar, de los cuales ya tienen fondeado 2 por cuenta de las donaciones de empresarios, para financiar esta etapa de reconstrucción. Anuncios que hace desde Quibdó, al lado de la gobernadora, el presidente de La Espriella.
7: A partir del 26 de agosto, por concepto de 875.452 pesos, que inicialmente se otorgará por 3 meses. En este punto quiero que me presten mucha atención. El dinero llegará directamente a la cabeza de esas familias afectadas. Una tragedia, queridos compatriotas, de esta magnitud jamás podrá convertirse, ni lo voy a permitir, ni para quienes pretendan apropiarse y utilizar
4: estaba
7: la necesidad
4: allí la ministra de Vivienda, la primera dama, la gobernadora del Chocó, todos intentando trabajar mancomunadamente para solucionar la situación de crisis de la gente del Chocó, en donde están, por fortuna, llegando buena parte de las ayudas. El Grupo Argos, del Grupo de Empresarios del Departamento de Antioquia, anuncia que entregará casas prefabricadas de 66 metros cuadrados con 2 o 3 habitaciones, casas pequeñas, con condiciones sismoresistentes para atender la nueva etapa allí para la gente del Chocó. Juan Esteban Calle, hablando con el presidente de la República.
8: Sí, presidente, esta mañana hablando con el ministro, su compatriota Rafa se entusiasmó muchísimo y se comprometió con él que son 1000 casas.
7: ¡Maravilloso!
8: Rurales.
7: Pero venga, sí, venga que aquí hay un lío, porque la primera dama es la madrina del Chocó y yo soy el abogado defensor del Chocó. De esas 1000 casas, ¿cuántas son para el Chocó, ministro? O doctor Calle.
8: Usted dijo, presidente, que 200, pero pueden ser las 300 que usted había
7: pero
8: anunciado.
7: Pero un momentico, porque es que 200 son... ¿Al principio cuántos eran?
9: Eran 300.
7: Por eso, entonces estamos hablando ahí del 66%. El 66%... de 1000 son 600 casas para el Chocó.
8: Pueden ser 500 y nosotros conseguimos otros donantes que se sumen para que ojalá sean 1000.
7: Bueno, pero entonces 500 casas para el Chocó.
4: Y
7: primero,
4: un poco sobre la marcha, decidiendo cómo va a ser la repartición de esas casas prefabricadas, que por supuesto van a solucionar 1000 que van a repartir en diferentes regiones, la mayoría de ellas allí en el departamento de Quibdó. Lo mismo para Buenaventura, el ministro de Vivienda, Jaime Andrés Beltrán.
10: En Buenaventura, más de 320 toneladas de materiales donados por los privados para el banco de materiales. Con eso van a hacer arreglos primarios de casas que no hayan tenido mayor afectación. Acompañado del SENA, la idea es que la gente haga autoarreglos o autoconstrucción. Pero también ya estamos empezando la fase de mejoramiento de vivienda y vivienda nueva.
4: Para Buenaventura, para todo el Valle del Cauca, por supuesto, una de las zonas tal vez la más afectada por el terremoto de hace dos semanas, el gobierno nombró un gerente especial. Se llama Jaime Uribe, que va a ser el hombre dedicado a la reconstrucción a través del Fondo Milagro, anuncio del presidente de la Espriella.
11: También quiero anunciar que he asignado a mi buen amigo Juan Manuel Muñoz como gerente para la reconstrucción del Valle del Cauca. Gracias, gracias, hermano. A Juan Manuel lo había designado yo embajador en Brasil. Ya había llegado el beneplácito y me dijo: mira, presidente, yo no me puedo ir con este problema. Le dije: hermano, quédese, usted va a ser el gerente porque usted es un patriota.
4: Juan Manuel Muñoz, que es un empresario del Valle del Cauca, que estará dirigiendo la parte fundamental de la reconstrucción allí para el occidente de Colombia, en donde necesitan una ayuda gigante porque hay 28 mil empresas que tuvieron daños o pérdidas materiales parciales o totales. Hay 9.300 empresas afectadas que están allí en el Valle del Cauca. Hugo Mario Palomar, desde el sur de Cali.
12: Hola Néstor, estoy aquí en el barrio Eucarístico, frente a la Unidad Deportiva Panamericana. Estaban las floristerías más famosas de Cali. Un local como este, Casaflores, quedó totalmente destruido, otros están a punto de colapsar. A propósito, la Cámara de Comercio de Cali ha recibido a la fecha reporte de más de 28 mil empresas como estas en el Valle, en Chocó, en Quindío, Risaralda, en Caldas, afectadas por el terremoto de hace 15 días. Son principalmente comercios, hoteles, restaurantes, cafeterías y empresas de manufacturas. El 37% de estos negocios hoy no tienen cómo operar. Muchos son pequeños establecimientos que generan entre 1 y 20 empleos y que hoy necesitan capital semilla o créditos favorables para volver a empezar. María del Mar Palau, la directora de la Cámara de Comercio de Cali, dice que la mayoría de estos negocios están en el Valle del Cauca.
13: Con 28.900 unidades productivas afectadas en todas las zonas que nosotros estamos contabilizando, los cuatro departamentos. Es decir, nosotros estamos tomando toda esa información total. 9.200 son del Valle del Cauca, correcto, y 3.100 algo en este momento, no sé el algo, porque como les digo, todo el tiempo sube en tiempo real, son las de Cali. Eso quiere decir que el 43% de las empresas afectadas del total son del Valle del Cauca. Es decir, es el departamento con el mayor reporte de unidades productivas afectadas. Y es que muchas de estas compañías, cerca del 37%, están diciendo que no pueden operar en el Valle.
12: En Cali, el otro drama es para más de 14 mil familias que evacuaron sus apartamentos y sus casas el día del terremoto y a la fecha no han podido regresar. Son, según el alcalde Eder, más de 700 edificios que hoy no pueden ser habitados por los daños estructurales que presentan. Dice que allí se va a concentrar el proceso de reconstrucción, que tardará 3 o más años.
14: Actualmente tenemos 712 inmuebles que han sido evacuados por problemas estructurales o porque algunos de ellos se derrumbaron o están derrumbados parcialmente. Esto equivale, son principalmente residenciales y tenemos alrededor de 14 mil unidades residenciales en este momento evacuadas. A medida que vamos haciendo los análisis, la expectativa es que ese número baje, pues muchos de estos edificios podrán recuperarse o podrán ser fortalecidos, algunos tendrán que ser demolidos.
12: En Buenaventura estuvo el presidente Abelardo de la Espriella, anunció ayudas por 3 meses para las familias damnificadas, más de 9 mil, será 1.050.000 pesos para estas familias por cada mes durante estos 3 meses. Allí también los empresarios portuarios se comprometieron a ayudar económicamente con la reconstrucción de la ciudad. Cada empresa va a adoptar un barrio donde el sismo causó destrucción, lo explicó la gobernadora del Valle, Dilian Francisca Toro.
15: Estos grupos empresariales de los puertos y eso se han comprometido a que cada uno de ellos van a apadrinar un sitio específico de Buenaventura para reconstruirlo, para ayudar y apoyar a que esa reconstrucción sea efectiva, que sea rápida y que por lo menos transforme, como le decía, no solamente la parte de infraestructura, sino la reconstrucción.
12: Y ante la pregunta que muchos estaban haciendo, Néstor, sobre la Feria de Cali, el alcalde Eder anunció que este año habrá Feria de Cali, la última semana de diciembre, como es tradición, una feria de la solidaridad, una feria que busca reactivar la economía y el comercio en la capital vallecaucana. Tiempo seco a esta hora en Cali, la temperatura 21 grados.
4: Hugo Mario, esta zona donde usted está en este momento, esto que hay a sus espaldas, ¿era zona comercial? ¿Eran comercios destruidos?
12: Totalmente, Néstor. Las floristerías, aquí todo caleño, todo ciudadano que quería celebrar Amor y Amistad o entregar un detalle o un arreglo floral pasaba por este punto donde están ubicadas las floristerías, muchas de ellas totalmente destruidas, otras en edificaciones que están a punto de venirse abajo.
4: Ruinas, solamente ruinas en esta zona de Cali. Gracias, Hugo. Lo lamento mucho por la gente que vivía allí. Las 5 de la mañana, 48 minutos, en Manizales también están pensando en la reconstrucción. Uno de los símbolos, la torre de su emblemática catedral, que terminó caída, derrumbada por cuenta del terremoto de hace dos semanas. A esta hora en Manizales, Rocío Franco.
16: Néstor, buenos días. A partir de hoy comenzará la intervención, hacerse realidad todo el tema de la reconstrucción de la Catedral de Manizales, visiblemente afectada por el terremoto de hace dos semanas. Y es que la inclinación o el derribamiento de la torre del reloj hacia la nave central está ocasionando, o podría más bien ocasionar problemas. Y es que esta es la situación que quiere evitar la arquidiócesis de Manizales, pero como se presentó una reunión en las últimas horas de la Cruz Roja y también de otros grupos económicos, específicamente el de Acerías Paz del Río, este anunció que ya se hará realidad el tema de la entrega de todo el acero que requiera la estructura, pero además le ha comunicado a la arquidiócesis de Manizales que entregará el aporte económico para poder apuntalar la torre que en este momento está representando un peligro para la misma estructura. Y es que frente a esto se ha referido el CEO del grupo Infinity, que hace parte a Acerías Paz del Río, y así se refirió Iván Trujillo a cómo ven ellos la situación y cómo hay que aportar.
17: Bueno, naturalmente es muy impactante, se ha convertido pues el símbolo de lo que ha sido esta tragedia nacional, ¿no? Aquí hay mucho dolor, muchas familias afectadas, esto va a tomar muchos años en la reconstrucción, pero esto tiene algo muy bueno y muy positivo, es que está mostrando lo mejor de los colombianos, la concordia, la unión, el trabajo colaborativo y cómo entre las diferentes fuerzas podemos trabajar de cara a poder reconstruir esto cuanto antes.
16: Y es que el obispo de Manizales ha manifestado que es importante hacer esta intervención lo más rápido posible para evitar que se presenten complicaciones hacia el futuro con el peso que está representando la inclinación de la torre del reloj. Además que de intervenir este punto, los demás negocios que están al lado de la catedral podrán abrir sus puertas. Rocío Franco, Blu Radio.
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4: Al tiempo con la atención de las emergencias, el terremoto, los incendios en cinco departamentos, el gobierno trabaja esta mañana en sus controversias naturales. Por un lado, el anuncio del presidente de la Espriella de hacer operativos con la policía y migración para comenzar acciones ya mismo esta semana contra migrantes ilegales en Colombia.
18: Aquí no voy a aceptar migración ilegal. Primero los colombianos, segundo los colombianos y tercero los colombianos, para que le quede claro a todo el mundo. La orden a migración es clara y ahorita lo llamamos y se la da. Que empiecen los operativos coordinados con la policía de Barranquilla para dar con los inmigrantes ilegales, primero, los que están cometiendo delitos. Segundo, los que no tienen regularizada su situación. Y en el término de la distancia tendrán que ser deportados.
4: Deportar a los inmigrantes ilegales, fundamentalmente, obviamente, los venezolanos. No hay, María Camila, una cifra de cuántos de los muchos venezolanos en Colombia se encuentran en condición de ilegalidad o irregulares, como les dicen ahora.
19: Claro, Néstor, buenos días. No hay, pero hay también que tener claridad, y es que el presidente Abelardo de la Espriella no hace referencia a los venezolanos, pero el anuncio lo hace en Barranquilla, donde hay cerca de 140 mil personas de Venezuela allí viviendo. No se sabe efectivamente si en condición de regular o irregular en Colombia, Néstor, pero la orden es sobre las personas personas que pertenecen a bandas criminales, particularmente el Tren de Aragua, que usted sabe bien que ha afectado Bogotá y Cúcuta particularmente.
4: Hay cálculos de que el 80% de los venezolanos que están en Colombia tienen el permiso especial de permanencia. Anuncia también el presidente de la Espriella una política única que será tratar a todas las organizaciones criminales vinculadas al narcotráfico como terroristas.
18: Aquí tenemos que dejar de tratar a estos bandidos de una manera diferente. Hay que tratarlos a todos bajo una sola denominación, que es la de grupos terroristas. La pirámide criminal que tenemos en Colombia, cuya base es el narcotráfico, y luego viene la minería ilegal, la extorsión, el contrabando, todo eso está perfectamente conectado. La base de todo el crimen y la fuente primigenia de todas las formas de violencia es el narcotráfico.
4: A propósito del presidente de la Espriella, publicó de manera oficial su declaración de renta, confesando, porque le toca, porque es su obligación como presidente de la República, cuánto es el patrimonio, cuáles sus conflictos de intereses. Laura Moreno.
20: Néstor, buenos días. El presidente Abelardo de la Espriella presentó la declaración juramentada de bienes y rentas que deben entregar los funcionarios públicos al asumir sus cargos. Esto como parte de las obligaciones de transparencia establecidas por la ley. Según el documento, el mandatario reportó 10.272.863.000 pesos por concepto de otros ingresos y rentas. Sin embargo, la información consignada no registra bienes inmuebles ni inversiones a su nombre. Es decir, en la declaración no aparecen propiedades ni participaciones en empresas o inversiones que figuren a nombre del presidente al momento de asumir el cargo. Esto como las empresas Ron Defensor, Cosenza, De La Espriella Style y el restaurante Místico en Miami. En cuanto a las obligaciones financieras, De La Espriella reportó deudas por 102.726.000 pesos. Y otro de los datos que aparece en la documentación está relacionado con su situación personal y los posibles conflictos de intereses. Ahí, en un archivo de Excel destinado a esa información, el presidente respondió no cuando se le preguntó si tenía cónyuge o compañera permanente. También negó que existiera una persona en esa condición que pudiera generar algún conflicto de interés. Esto pese a tener una relación con la primera dama Ana Lucía Pineda desde hace más de 17 años y con quien tiene 4 hijos. Y hay otro documento relacionado con la campaña presidencial. Se trata de una certificación firmada por el contador Alfonso Soler Casteblanco, que señala que De La Espriella no hizo aportes ni en dinero ni en especie durante la primera y segunda vuelta presidencial. Laura Alejandra Moreno, Blue Radio.
4: Que haya puesto Laura que no tenía cónyuge, por supuesto, o es un error o es algo raro pasó ahí, porque por supuesto está casado con la primera dama. Y el edificio, por ejemplo, el de la 82, el de su empresa de abogados, debe estar a nombre de una sociedad. Son las 5 de la mañana, 56 minutos. A propósito, noticias de la economía esta mañana. Víctor Gross.
21: Néstor, buenos días. Verdadero alivio sienten en el sector energético porque después de meses de insistirle, casi de rogarle al expresidente Petro para que se pusiera al día con las billonarias deudas públicas con ese sector, el panorama ahora es diferente. Son deudas por subsidios, opción tarifaria, inclusive por la crisis financiera de aire. El gobierno anunció recursos por 1,5 billones de pesos para pagar parte de esa deuda, de los cuales habrá un primer giro de 300 mil millones de pesos en los próximos días. De acuerdo con el Ministerio de Hacienda, con esto el gobierno busca a proteger a los colombianos de posibles afectaciones en la prestación del servicio de energía, entendiendo que el sistema eléctrico enfrenta un problema de liquidez que afecta a toda la cadena de pagos. Gremios energéticos están celebrando el compromiso del gobierno reconociendo las deudas y apropiando recursos para aliviar la situación. Acolgen indica que esta es una señal importante para proteger la sostenibilidad y confiabilidad del sistema eléctrico. Andeg agradece al presidente De La Espriella su voluntad para solucionar la compleja situación financiera que enfrenta el sector. Recordemos que dentro de las medidas de el gobierno anterior está la venta obligatoria de energía por cuenta de las generadoras a aire, aún sin recibir el pago correspondiente, lo que está asfixiándolas, ya que deben seguir comprando los combustibles para mantener ese compromiso, algo que dicen las generadoras es prácticamente insostenible en medio del fenómeno del Niño y en parte por eso el riesgo de apagón. Víctor Grosso, DataFX.com.
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1: Bienvenidos, buenos días, 6 de la mañana, 40 segundos. Los saludo desde Blue Radio. Amanecemos esta mañana de martes con dos inmensas tragedias, ambas en plan de atención sobre la marcha, porque son tragedias que están en desarrollo. La última es la de los incendios que están afectando esta mañana 6 departamentos de Colombia. Los más graves, por supuesto, Tolima y Nariño, en donde hay más de 30.000 hectáreas de tierra destruida, arrasada por el fuego. Esta mañana el gobierno anuncia que pedirá ayuda internacional a dos países que tienen experiencia en esta clase de tragedias. En medio de ellas, Chile y Estados Unidos deben enviar expertos, especialmente porque sospecha el gobierno que hay manos criminales provocando el fuego. En Tolima hay esta mañana 9 incendios forestales activos. Lo grave es que apagan o controlan uno y se prende otro foco. Incendios que han tocado no solo Tolima, Nariño, Cundinamarca, Huila, Caldas, Antioquia, pero Tolima sigue siendo lo peor en los municipios de San Luis, Coello y Suárez. En todos los incendios hay esta mañana gente de bomberos de la policía y del ejército, de la Fuerza Aérea, con los Bambi Buckets trabajando. Hay 13.000 toneladas de alimento destruida. Hay 22.000 cabezas de ganado que no tienen pasto para alimentarse y que están en riesgo los cultivos de los campesinos porque no hay agua para regar. En Cundinamarca las aguas consumieron 70 hectáreas en 20 incendios en 13 municipios, de los cuales solamente queda uno activo esta mañana. Con todo esto se están mezclando pirómanos, manos terroristas, manos criminales, con la sequía que apenas está comenzando por cuenta del fenómeno del Niño, que también es grave, es una tercera tragedia que no tiene cómo controlarse. Ocurre en los departamentos que bordean el río Magdalena. En Santander fueron declarados en calamidad pública 15 municipios, porque no hay agua en los brazos del río Magdalena, que está completamente seco. El Magdalena, que suele ser de amplio caudal, esta mañana hay sitios en donde tiene apenas un metro de profundidad, por ejemplo, frente a Mompox, en donde no tienen navegabilidad, en donde los pescadores no tienen cómo sacar pescado del río y los cultivadores no tienen cómo regar sus siembras. La sequía, temporada seca que apenas está comenzando, que vuelve a poner el fantasma del apagón, porque la empresa XM, que es la operadora del sistema, denuncia un aumento de la demanda de energía. Claro, en la medida en que suben las temperaturas, aumenta la demanda y cae en el nivel de los embalses, que tienen que estar al menos en 80% si el país quiere pasar el fenómeno del Niño, y no están, por supuesto, en el 80%. Para ese tema, en las últimas horas el gobierno destinó 1.5 billones de pesos, Ricardo, para aliviar la situación de las generadoras de energía y de las térmicas, preparándolas para enfrentar el riesgo del apagón que es ya en el mes de septiembre, Néstor, que está a punto de comenzar.
2: Néstor, buenos días. Esa había sido una petición que durante muchos meses, podrían decirse años, en el anterior cuatrienio, le hicieron al presidente Gustavo Petro. Las generadoras, las empresas distribuidoras, todo el sector eléctrico le estaba urgiendo en ese momento al entonces presidente Gustavo Petro que desembolsara esos recursos para poder entregar dinero que le permitiera al sistema prepararse de cara a lo que viene, y es el aumento de la demanda por la sequía y el calor y la posibilidad de un racionamiento, de un apagón a finales de este año o a comienzos del próximo. El gobierno pasado no lo quiso hacer, este gobierno lo está empezando a ejecutar.
1: Ese 1.5 billones de pesos es para aliviar la situación financiera de estas empresas generadoras de energía, de los cuales 300.000 millones de pesos, anuncia el ministro Gómez, el ministro de Hacienda, serán girados en los próximos días. A propósito de giros, la otra emergencia en Colombia es la del terremoto de hace 2 semanas que dejó 331 muertos, 4.400 heridos en 15 departamentos. Comienza la fase de reconstrucción y la fase de ayuda a los damnificados. Estuvo en Quibdó y en Buenaventura el presidente de la Espriella anunciándole a la gente, a la más afectada, un subsidio que comenzarán a girar a partir de mañana miércoles. Será de 875 mil pesos mensuales durante 3 meses para los más damnificados, para los que necesitan un arriendo para vivir en estos momentos mientras se reconstruye algo de lo destruido. Estando en Chocó, el presidente anunció que Quibdó será la ciudad en donde comienza la reconstrucción de la patria milagro, en sus palabras. Allí, el grupo Argos anuncia la construcción de 1.000 viviendas, 600 de las cuales será para la gente del Chocó. Son casas prefabricadas de 66 metros cuadrados que se van a repartir en los municipios más tocados por los sismos de hace 2 semanas. El presidente también revela que ha recibido ya donaciones del sector privado que superan los 2 billones de pesos. Plata voluntaria que a algunos les pareció una limosna. En el caso de Chocó, el compromiso es con empresarios privados. En el caso del Valle del Cauca, quien iba a ser el embajador en Brasil fue redireccionado, será el gerente del Fondo de Reconstrucción del Valle del Cauca. Así que todos, empresarios, gente del gobierno, trabajando para la atención de esta emergencia. Juan Manuel Muñoz, se llama él, será el gerente para el Valle del Cauca, que será el complemento del Fondo Milagro de Reconstrucción. La gente de Ternit, de Arturo Calle, la gente de los grupos económicos del país metiéndose la mano al bolsillo y anunciando una cumbre que será el próximo 7 de septiembre en Quibdó, en donde estará buena parte de la atención del gobierno. En Quibdó se van a encontrar por primera vez, tal vez la ciudad más pobre de Colombia, la que más necesita, la más vulnerable, en donde se van a encontrar altos funcionarios del gobierno en menos de 2 semanas, con empresarios del mundo privado para poner piedras, literalmente, pensando en la reconstrucción. Bienvenidos, un gusto saludarlos, así que vamos a hablarles de sequía, de fenómeno del Niño, del riesgo de apagón, de incendios y de reconstrucción después del terremoto. El presidente de la República ha publicado en las últimas horas su declaración de renta. Es la que corresponde al 2024, en donde demuestra que su patrimonio, el personal, es de 10 mil millones de pesos. No tiene propiedades a su nombre. Curiosamente, marcó no en conflicto de intereses, que no tenía cónyuge en ese momento, no préstamos a título personal. En el documento le preguntaron por conflicto de intereses, marcó no. El presidente también, sus 18 ministros, publicaron las declaraciones de renta de las que vamos a hablar en esta madrugada. Bienvenidos, son las 6:07. Hoy se están cumpliendo 75 años de la fundación de Ecopetrol, tal vez la iguana más desnutrida de Colombia. Se están cumpliendo 72 años de la aprobación del voto de la mujer, que fue cortesía del general Rojas, del dictador Rojas, y hoy es el día del peluquero. Usted, padre Linero, que no

0: es el día del peluquero. Usted, padre Linero,
1: que no conoce. No lo visito, hace años.
0: No tiene a quien hacerle un homenaje.
1: No. Oiga, antes el peluquero era siempre el mismo, ¿verdad? Yo estaba el otro día que fui a Santa Marta, me acordé dónde me llevaba mi papá a peluquearme con el mismo señor Sánchez, todos los días, pero ahora tengo años que no.
2: Pero todavía se hoy uno tiene su peluquero de confianza.
0: Se le nota.
2: No le pone la cabeza a cualquiera.
0: Se le nota que hace rato no va al
2: peluquero. No le da de comer al peluquero hace como 20 años.
0: Murió. Fabio Torres, padre para ustedes, para los vallenatos, una persona
1: sí,
0: muy conocida.
1: Muy conocida,
0: tengo entendido, el rector del vallenato,
3: rector de la publicidad, Néstor, un hombre muy querido, muy joven. Tuve la oportunidad de conocerlo. Es un hombre muy cercano al círculo de Silvestre Dangond, pero muy querido en general en el mundo del vallenato, por el Churo Díaz, por Giancarlo Centeno, por su creatividad, y un hombre que se convirtió justamente por esa cercanía con Silvestre, cercano, amigo personal del presidente Abelardo de la Espriella, que es justamente quien lo despide a este hombre que sufrió un infarto a sus 42 años.
0: Era un hombre muy joven, muy influyente.
1: Yo también lo conocí, Néstor.
0: Muy del círculo de
1: sí,
0: Silvestre
1: muy
0: de Dangond.
1: Y del vallenato en general, es decir, muy conocido en el vallenato, un gran tipo de publicidad y un buen ser humano, no sabe uno.
0: 42 años.
1: Es que si estás en la lista.
0: Y un infarto fulminante. Hoy martes, esta tarde a las 5 de la tarde, el Congreso elige a los candidatos a ser magistrado del Consejo Electoral, que es donde se está dando la última batalla política. El pacto histórico, con el apoyo del expresidente Petro, postuló a Cielo Rusinque y Ana Jimena Bautista. El pacto histórico que tendrá dos de las nueve curules de ese Consejo Electoral, que seguramente va a ser dominado por la centro-derecha en Colombia. Allí está jugado buena parte de las batallas políticas de este momento, ya les contaremos. 6:09, bienvenidos. Un gusto acompañarlos, aquí está lo más importante. El resumen lo preparamos en Voces y Sonidos en Mañanas Blue.
4: Por favor, ayúdenos, sí, por favor, eso está impresionante, ayúdenos.
5: Rodríguez, si no mandan el helicóptero, esta mierda no la paga nadie.
6: Los incendios forestales tienen en emergencia a varias zonas del país. El departamento más afectado es Tolima. Según el más reciente reporte de la Unidad Nacional para la Gestión del Riesgo, hay 9 incendios en 7 municipios de ese departamento.
7: El posible origen del fuego lo explica el propio alcalde de Coello.
8: Que el comportamiento de esa reactivación de los incendios no es normal ni típica de la naturaleza, sino que tiene que tener un detonante.
9: La gobernadora del departamento del Tolima, Adriana Matiz, anunció medidas para ayudar a agricultores, ganaderos y familias afectadas por los incendios.
10: Estamos hablando no solamente de llevar alimento a los ganaderos, de apostarle a un tema también a largo plazo como son los pozos profundos, sino que también estar hablando de un tema que es muy sensible para las comunidades y son las viviendas.
11: El ministro de Agricultura, Indalecio Dangond, habló de los alivios que busca para los damnificados.
12: Voy a solicitarle inmediatamente al presidente de Asobancaria y al presidente del Banco Agrario que congelemos, por favor, la cartera agropecuaria de aquí hasta diciembre, hagamos un reperfilamiento de la deuda, aumentemos los plazos y si que hay que hacer un retanqueo, hagamos un retanqueo para que ellos puedan tener capital de trabajo.
13: De momento, el único incendio forestal activo en Cundinamarca está en el municipio de Biotá, donde las llamas han consumido cerca de 48 hectáreas. Bomberos reportaron 20 incendios en 13 municipios con una afectación preliminar de 71 hectáreas. 6 están controlados y 13 fueron liquidados. El capitán Álvaro Farfán es el delegado departamental del Cuerpo de Bomberos de Cundinamarca.
14: Este incendio pues se encuentra activo, está en una fase ya de control de aproximadamente un 80%. Fue necesario pues la activación de los diferentes cuerpos de bomberos, tanto de la jurisdicción del municipio de Biotá, el colegio Tocaima, también personal de San Antonio de Tequendama y personal también de la Defensa Civil que hacen pues apoyo en este incendio.
15: Por su parte, el presidente de la República, Abelardo de la Espriella, ordenó el envío de integrantes de la Fuerza Pública a las zonas más afectadas por los incendios, entre ellas el departamento del Tolima, y anunció además que va a buscar ayuda internacional de países como Chile y Estados Unidos para superar la emergencia.
16: Como consecuencia del fenómeno del Niño, el río Magdalena presenta profundidades por debajo de 1 metro en algunas zonas, lo que ha dificultado la navegación en este importante afluente.
17: Didier González es el director de la UNGRD en Barranca Bermeja. y pues básicamente después de la segunda quincena de julio y lo que llevamos del mes de agosto, sí hemos encontrado un descenso sostenido. Hemos estado en cotas críticas de hasta 70 centímetros aquí a la altura de Barranca Bermeja.
18: Doña Julia, le hago entrega de esta ayuda inmediata por 2.626.357, que es la ayuda por tres meses, a razón de 875.452 pesos mensuales. Desde aquí.

0: El presidente Abelardo de la Estrella dio inicio oficialmente a la fase de reconstrucción de las zonas afectadas tras el terremoto.
1: A partir del 26 de este mes, comenzará desde la UNGRD la entrega de un apoyo económico directo a las familias damnificadas que se encuentran debidamente registradas y censadas. En Buenaventura, ese apoyo será de 1 millón de pesos mensuales. Inicialmente, se entregarán durante 3 meses.
0: De la Estrella también estuvo en Buenaventura, desde donde hizo algunos anuncios.
1: Que he asignado a mi buen amigo Juan Manuel Muñoz como gerente para la reconstrucción del Valle del Cauca. Gracias.
2: También desde Buenaventura, el ministro de Vivienda Jaime Andrés Beltrán se refirió a los insumos donados al Banco de Materiales.
3: La idea es que la gente haga autoarreglos o autoconstrucción, pero también ya estamos empezando la fase de mejoramiento de vivienda y vivienda nueva.
4: La Cámara de Comercio de Cali hizo un estudio sobre el impacto del terremoto en las empresas de los 5 departamentos más afectados por el sismo.
5: Solo en el Valle del Cauca son 9.300 las empresas afectadas y en los 5 departamentos son un poco más de 28.000. Entre las medidas estaba, por ejemplo, un capital semilla para las empresas más afectadas.
2: María del Mar Palau es la presidenta de la Cámara de Comercio de Cali.
6: Antes de 6 meses no hay una reactivación completa, es decir, de la actividad productiva en infraestructura de esos comercios tomará más tiempo.
7: Hoy se reanudará la operación comercial en el Aeropuerto Internacional de Matecaña en Pereira tras las intervenciones posteriores al terremoto. Según informó el gerente del aeropuerto Luis Carlos Collazos, Click y Copa Airlines se retomarán las frecuencias hoy, mañana lo hará la TAM y el próximo lunes 31 JetSmart.
8: El edificio de pasajeros solamente estará habilitado en su primer piso. Sótano y parqueaderos a cielo abierto estarán habilitados y el ingreso de los pasajeros será por el sector de la torre de control.
9: El presidente Abelardo de la Espriella ordenó la realización de operativos en contra de los migrantes que cometan delitos, al igual que se verifique la situación de los que están en condición irregular para que sean deportados. El mandatario dio la orden durante una reunión con los alcaldes del área metropolitana de Barranquilla, en la que también dejó claro que todos los grupos criminales serán considerados terroristas para no tener contemplaciones a la hora de actuar.
10: Para poder combatirlos como corresponde, no puede ser entonces que el Estado no pueda aplicar toda la fuerza legítima porque hay que tratar a unos con guantes de seda, a otros de besito y a otros sí los podemos combatir. No, señor. Aquí se acabó esa división. Cuando de combatir el crimen se trata, no hay diferencias. Todos son terroristas.
11: Un informe de 124 páginas de Human Rights Watch reveló que el reclutamiento forzado de niños en Colombia se ha cuadruplicado en los últimos años, con al menos 1.500 menores reclutados desde 2021. Según la Jurisdicción Especial para la Paz, el 44% de los casos registrados en 2025 tuvieron su origen en redes sociales.
12: Juanita Gobertus, directora de la División de las Américas de Human Rights Watch.
13: También empezar a implementar acuerdos parciales mientras los grupos todavía estaban en armas, pues permitió que los grupos usaran esos procesos de negociación para fortalecer su control poblacional y territorial, entre otras, a través del reclutamiento de menores.
14: Cada país tiene un plazo definido para cerrar las actividades que hemos identificado. Si no toman medidas, lo haremos unilateralmente.
15: El secretario del Tesoro prometió el día D para la economía iraní, pero se abstuvo de descargar la totalidad de sanciones contra la República Islámica. Más bien hizo una advertencia con tono de ultimátum para quienes asisten al régimen. Dijo que cualquier entidad que facilite el lavado de dinero en nombre de Irán será excluida del sistema del dólar estadounidense. También cabe destacar que uno de los países que Estados Unidos tiene en la mira es China, que podría enfrentar sanciones secundarias.
16: América de Cali volverá a cambiar de sede. Tras los disturbios frente a Santa Fe, el equipo no podrá continuar jugando en el Campín y este miércoles recibirá a Junior en Palmira. El club había llegado temporalmente a Bogotá por las afectaciones alrededor de Pascual Guerrero tras el terremoto. Y hoy Deportes Tolima visita a Independiente del Valle por la Copa Libertadores. El equipo colombiano debe remontar el 1-0 sufrido en Ibagué para avanzar a cuartos de final.
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0: Cortolima, que es la corporación, Felipe, la Corporación Autónoma Regional del Tolima, que controla todo el departamento, dice esta mañana el 90% de los incendios en Tolima son provocados o tienen la posibilidad de haber sido provocados. De ese tamaño estamos hablando, que es la explicación de por qué, si no ha comenzado el fenómeno del Niño, la extensión y la expansión de los incendios y de las llamas, especialmente en el departamento del Tolima.
1: Sí, yo no tengo la menor duda de que tras de eso hay manos criminales, las disidencias, estos narcoguerrilleros empoderados, entre otras cosas, para ocupar a las autoridades en asuntos tan graves como los incendios.
0: Muy posible, Felipe, va a ser dificilísimo.
1: Yo no tengo la menor duda, es decir, no tengo la menor duda en el sentido de que no tendría por qué no creerle al presidente de la Espriella y al ministro del Interior que lo han dicho, y posiblemente lo que quieren es generar caos.
0: Y lo había dicho la gobernadora del departamento del Tolima, lo han dicho autoridades locales, lo han dicho las autoridades en el departamento de Nariño. Claro. Así que estamos muy probablemente frente a una tragedia causada por manos criminales. Ya usted decidirá cuál es el objetivo de estos criminales. Y por eso el presidente de la Espriella pide ayuda internacional, especialmente a dos países que tienen experiencia en el tema, Estados Unidos y Chile, ambos para tratar de rastrear de dónde vienen esas manos criminales y cómo se atiende una emergencia de este tamaño. Una situación crítica, 27.000 hectáreas quemadas en el departamento del Tolima y algo más de 2.000 quemadas en el departamento de Nariño. Los otros departamentos, los otros cuatro, ponen de a centenares de hectáreas y estamos ya alrededor de 32.000 hectáreas quemadas en Colombia.
1: Vamos
0: al departamento del Tolima, Felipe, en donde está centrada la atención esta mañana con los incendios, los viejos y los nuevos. Esteban Bejarano.
22: Néstor y oyentes, buenos días. Los saludo desde suelo del municipio de Coello, específicamente en el sector de Potrerillo, un sector que se ha visto fuertemente golpeado con esos incendios forestales. Estamos en la zona sur de esta vereda importante y que tiene una gran extensión sobre lo que es incluso muy cerca a la doble calzada que conduce de Chicoral a Ibagué. Estamos aquí porque en este momento se están presentando dos focos de incendios importantes. Hay una gran nube de humo blanco sobre las montañas en este sector. Incluso acaban de llegar unidades de bomberos de Coello, quienes están verificando las condiciones de la zona. Y es que, según el más reciente reporte de la Secretaría de Ambiente del Tolima, estamos hablando de 10 incendios en 8 municipios, dos más que se sumaron en las últimas horas. El día de ayer estuvimos atendiendo la solicitud de la comunidad de contar lo que estaba sucediendo en el mismo municipio de Coello, pero en otra vereda, en la vereda Chagualá afuera, una vereda que desde hace 3 días está registrando conflagraciones. Ayer en horas de la tarde era el caos en esta vereda debido a unos incendios que de alguna u otra manera llegaron de forma sorpresiva. En horas de la mañana estuvimos incluso en esa misma vereda y no se registraban focos activos de gran magnitud. Sin embargo, sobre el mediodía el panorama era completamente distinto. Las llamas avanzaron rápidamente, muy probablemente por la fuerza de los vientos, pero la comunidad también dice que aquí hay algo más detrás, porque no es posible que una montaña tan grande se incendiara de forma tan rápida. Tenemos algunas voces de las personas afectadas.
23: Señor Jesucristo, Dios mío.
24: Estamos muy angustiados porque tenemos una quemazón terrible, está rodeando las casas del sector La Joya. Por favor, ayúdenos con vía aérea para apagar ese incendio, por favor, porque hay muchas casas, hay niños, mujeres embarazadas.
25: Un susto muy bravo, bravísimo, porque cuando sentimos la llamarada aquí, eso se vino con todo.
26: Apagar un foco y perderse otro, mire, es que eso no es fácil, no es fácil.
22: Eso es lo que dicen, apagan un lado de los incendios, controlan un punto activo, mitigan las llamas, pero con el paso del día aparecen otros focos en diferentes partes de los municipios, no solo aquí de Coello, sino también de San Luis, de Suárez, de Carmen de Apicalá y del municipio de Guamo, donde incluso en este momento se está registrando una fuerte conflagración, según nos está reportando la comunidad, en la vereda Cerro Gordo, allí del Guamo, que también lleva varios días activa, pero al parecer las llamas llamas el día de hoy amanecieron descontroladas. En el municipio de Coello está el alcalde Santiago Herrera realizando una denuncia muy importante. En medio de los puestos de mando unificados se ha planteado el difícil panorama de que estas conflagraciones, al parecer, tendrían que ver con manos criminales. Escuchemos.
2: Nos encontramos ante una dificultad, obviamente operativa, por la cantidad de incendios y por la cantidad de focos activos que se nos presentan en el municipio. Las fuertes temperaturas, los fuertes vientos dificultan la erradicación total de estos focos y, bueno, al parecer hay indicios graves de la existencia de manos criminales que nos están activando los focos. Una vez ya los hemos erradicado, los tenemos a punto de liquidar.
22: Es una denuncia que incluso también respalda al ministro del Interior y la propia gobernadora del departamento del Tolima. Dice que ya radicó ante la Fiscalía General de la Nación una denuncia para abrir investigación en estas líneas, averiguar qué es lo que está pasando, y le pide a la propia ciudadanía que denuncie por medio de la línea de la policía 123 si ve alguna persona, algún ciudadano, algún hecho delictivo con respecto a la provocación de los incendios. Usted lo mencionaba al inicio, son más de 27 mil hectáreas de tierra las que ya han sido consumidas lamentablemente por las llamas aquí en el departamento del Tolima. De esas, más de 8 mil estaban dispuestas para cultivos, cultivos de limón, cultivo de cacao, cultivo de mango propio aquí de Coello, que es un territorio rico en materia de producción agrícola, y 15 mil dedicadas a la ganadería. Son más de 1.200 familias campesinas las que se han visto golpeadas debido a estas conflagraciones. Están buscando alivios, están buscando cómo ayudarlas. Escuchemos sobre esa línea a la gobernadora del Tolima.
3: Estamos hablando no solamente de llevar alimento a los ganaderos, de apostarle a un tema también a largo plazo como son los pozos profundos, sino que también estar hablando de un tema que es muy sensible para las comunidades y son las viviendas. Los subsidios de vivienda que se le pueden otorgar a las personas que se han visto afectadas, con un cupo de 343 viviendas.
22: Llevamos 5 días recorriendo el territorio, llegando a las veredas apartadas, a las veredas alejadas. Ayer estuvimos en el municipio de San Luis, en una vereda que se llama Tomogó, una vereda que queda a 45 minutos del casco urbano de este municipio, que ya ha consumido cerca de 2.500 hectáreas las llamas en ese territorio. Encontramos historias muy tristes de cultivadores, de aguacateros que, por ejemplo, tenían 550 árboles de aguacate listos para que comenzaran su producción a partir de ahorita el mes de octubre. Pero de esas 550 árboles, Néstor, solo quedaron 50 árboles. Piden ayuda inmediata, no solo con herramientas, sino también con alivios en materia económica, porque muchos de estos tienen créditos activos, por ejemplo, con el Banco Agrario, que no saben cómo van a pagar. Al respecto, se pronunció el ministro de Agricultura.
4: Vamos a destinar unos recursos para hacer el combo milagro del riego, para que tengan unos pozos profundos, su motobomba sumergible, sus paneles solares y una manguera que le permita producir pastos y producir un maíz de ensilaje para alimentar los 365 días del año. Y le voy a solicitar inmediatamente, mi querida gobernadora, a Sobancaria y al presidente del Banco Agrario, para que a partir de esta misma semana congelen toda la cartera, o sea, la amortización de los créditos. Eso es lo mejor que podemos hacer. La cartera agropecuaria, por lo menos de aquí hasta diciembre, que reperfilen las deudas, es decir, lo mandemos a plazos más
22: altos. Mire, en el territorio la labor ha sido titánica para poder controlar estos incendios que al día de hoy ya van a cumplir cerca de 25 días, porque recordemos que las primeras conflagraciones comenzaron a registrarse desde el primero de agosto. Son días y semanas en que los campesinos, las unidades de bomberos, los organismos de socorro no han descansado. ¿Cómo como pueden, llegan a apagar las llamas, las conflagraciones. Lo que están pidiendo es ayuda, es que llegue más ayuda al territorio para poder salir adelante y vivir, pues, de alguna u otra manera, de una forma más tranquila. Cuando ya terminen estas emergencias, pues la siguiente emergencia que lamentablemente va a continuar, y es la emergencia económica, su sustento. Las personas lamentablemente perdieron los cultivos, entonces sí, van a necesitar, Esteban, mucha ayuda para volver a levantarse. ¿Usted a
0: cuánto tiene las llamas en este momento allí en Coello?
22: No, mire, realmente nosotros estamos bastante alejados, estamos sobre la carretera. Lo que alcanzamos a ver es la montaña, dos focos muy pequeños, pero se alcanzan a ver desde aquí las llamas. Allá al fondo están los bomberos de Coello realizando el análisis y el panorama de la situación. Lo que sí le puedo decir es que el paisaje, las montañas de verde, color verde, no se alcanzan a ver gracias a esa gran nube de humo blanco que está sobre ellas. Es impresionante la imagen que tenemos en este momento. Es también un poco desoladora ver las montañas del departamento del Tolima en esta situación.
0: Sí. Esteban, el presidente de la Espriella anuncia la militarización ante la sospecha de las manos criminales. ¿Usted ya ve militares en la zona?
22: Sí, Néstor, incluso ayer mientras estábamos allí en la vereda Chagualá afuera, llegó el batallón de infantería número 18 de aquí de Ibagué a prestar ese servicio de seguridad. Allí estuvieron acompañando.
0: Gracias, Esteban, desde el lugar, desde Coello, en el departamento del Tolima. Ahora, probar esto, Felipe, va a ser dificilísimo, ¿no? Que hayan sido manos criminales.
1: No, eso tiene que llegar expertos y mirar y... Pero yo me imagino que eso ya está inventado en el mundo, Néstor, saber si se generaron o no los incendios de manera intencional, si pues llega, con dolo.
0: Si llegan a ser manos criminales, si llegan a ser grupos terroristas que están detrás de esto, sí, quiere decir un escalón más abajo en la escalera inmensa de degradación política que es lo que vivimos en Colombia.
1: Así es.
0: El delito, sí, es que, sí, es que somos... ¿El delito sería terrorismo?
5: Pues hay un delito de incendio, ¿no? Que es un delito autónomo, que es el que prenda fuego en un bien, tiene una pena que, entre otras cosas, es muy amplia, digamos, el piso y el techo, y el juez es el que decide, entre 16 y 144 meses, es decir, entre un año y medio, o un poco menos, y 12 años. Esa es la pena. Habría que probar la intencionalidad de mantener en zozobra a la población, que es lo que configura el delito de terrorismo. El delito de terrorismo es el que mantenga en estado de zozobra o terror a una población. Si uno logra probar esa intencionalidad, pues entonces estaríamos en el delito de terrorismo.
0: 6:30 a.m. Ahora, ¿por qué lo están haciendo? Néstor, ¿cuál es la estrategia de esos criminales? Quien quiera que sea, eso será un capítulo aparte para efectos de la historia.
6: Hay otro hecho que ocurrió anoche en el departamento del Tolima que podría demostrar cómo las disidencias de las FARC están envalentonadas, están intentando dar una demostración de fuerza en esa zona del país. Fue víctima de un atentado, por fortuna resultó ileso, el alcalde del municipio de Planadas. Esto es el sur del Tolima, es una zona que históricamente ha tenido presencia de los grupos ilegales. El alcalde Juan Camilo Oeje fue sometido por integrantes de las disidencias de las FARC por el Frente Jerónimo Galeano, desarmaron a sus escoltas, sometieron al alcalde, lo dejaron en el piso, pudieron haberlo asesinado, Néstor.
0: Ahora, puede ser coincidencia que es en el mismo departamento en donde hay incendios, o coincidencia que en el otro departamento, es Nariño, también hay incendios. 6:31 a.m. en Biotá, en Cundinamarca, permanece viva esta mañana la llama de uno de los pocos incendios de los 13 municipios que han sido afectados cerca a Bogotá, algunos de ellos. Nicolás Rodríguez.
7: Sí, señor Néstor, buenos días. Pues la atención continúa en el departamento de Cundinamarca, que en este punto ya se registran 20 incendios forestales en 13 municipios durante el lunes 24 de agosto, de acuerdo con el informe preliminar de la Delegación Departamental de los Bomberos. Sin embargo, a esta hora, de acuerdo con ese último reporte, permanece la atención en el municipio de Biotá, donde la conflagración además obligó al cierre de algunas carreteras por la densidad del humo y la baja visibilidad. De acuerdo con la afectación y también con los bomberos, se estima que son por lo menos 71 hectáreas y 13 puntos de incendios controlados que tiene el departamento de Cundinamarca en este momento. Lo confirma el capitán de bomberos del departamento, Álvaro Farfán.
8: Los municipios pues con mayor afectación tenemos en este momento es Biotá, en la vereda Igua, sector pues Quebrada Seca. Este incendio pues se encuentra activo, está en una fase ya de control de aproximadamente un 80%, fue necesario pues la activación de los diferentes cuerpos de bomberos, tanto de la jurisdicción del municipio de Biotá, el colegio Tocaima, también personal de San Antonio de Tequendama y personal también de la defensa civil que hacen pues apoyo en este incendio.
7: Néstor, y es que a pesar de haber sido controlados todos los incendios, el municipio con mayor número de afectaciones y emergencias fue el municipio de La Vega, con 5 incendios registrados en las veredas Bulicaima, La Florida, El Cural, Ucrania y Petaguero, y de estos 4 se encontraron, o más bien se encuentran controlados entre el 95 y el 98%. También el departamento de bomberos de Cundinamarca reporta emergencias controladas en Puerto Salgar con 3 incendios, en Caparrapí con 2, en el municipio de Bojacá, en el municipio de Tocaima, San Francisco, Nocaima, Mosquera, Vituima, Villeta, Venecia y Pacho. Y entre las emergencias con mayores afectaciones se encuentra la vereda, está precisamente en Biotá, y la CAR Cundinamarca confirma por lo menos la muerte de 3 animales silvestres en los incendios de Villeta, Guaduas y Caparrapí.
0: Ah, bueno, el daño ambiental también, por supuesto, será terrible. Materia de contabilizar después de que pasen las llamas. Son las 6 de la mañana, 33 minutos, la otra tragedia. Viva sigue siendo el terremoto, se han completado 2 semanas, anuncia el gobierno, los primeros subsidios, los primeros cheques que serán para arriendo a miles de personas damnificadas, especialmente en Chocó y en el Valle del Cauca, en donde desde mañana comenzarán a girar la plata. Y en Chocó, en donde estuvo el gobierno, el presidente de la Estrella, su ministro de vivienda, la ministra de Transporte, están trabajando afanosamente con la empresa privada para hacer una cumbre el 7 de septiembre, de manera que sea el comienzo de la reconstrucción de un departamento que seguramente puede aspirar a mucho más. Mateo Piñeros.
9: Néstor, buenos días. En una primera etapa a las zonas afectadas por el terremoto estaba llegando ayuda humanitaria y se estaba avanzando en las labores de búsqueda y rescate. Sin embargo, a partir de mañana, el país entrará en otra fase, que es la reconstrucción. Desde Quibdó, a donde llegó el presidente Abelardo de la Espriella, acompañado por empresarios y ministros, el mandatario confirmó que a partir de este miércoles se le va a girar un subsidio de 875 mil pesos a las personas que perdieron su vivienda en esa zona del país, también a quienes no pueden habitar sus casas debido a la gravedad de los daños. Ese subsidio se pagará mensualmente por un periodo de 3 meses. La misma medida se va a aplicar en Buenaventura, pero allí el valor del pago mensual será de 1.050.000. Esta estrategia será administrada por el Fondo Milagro.
10: Bajo la dirección de Jaime Uribe, se coordinará la ejecución de recursos públicos y privados, así como el trabajo de constructoras, proveedores, ingenieros, arquitectos, autoridades locales y comunidades. El fondo habrá de fijar prioridades, exigir resultados y rendir cuentas. Cada centavo ejecutado deberá seguirse desde el momento en que ingresa al fondo hasta que se convierta en una casa, en una escuela, en un hospital.
9: Las personas que podrán recibir estos recursos hacen parte de las familias registradas y censadas. Por otro lado, también habrá una estrategia para las familias que tienen sus viviendas averiadas. Por medio del banco de materiales se les entregarán los implementos para realizar las reparaciones que las mismas familias podrán realizar bajo acompañamiento. Estas decisiones se conocen al mismo tiempo que el presidente de la Espriella confirmó que el 7 de septiembre irá al Chocó con un grupo de empresarios que se ha comprometido a aportar recursos para la reconstrucción. Entre ellos están las familias Gilinski, Sarmiento y Santo Domingo.
10: He logrado sumar a los empresarios más importantes del país en un esfuerzo sin precedentes de solidaridad y compromiso con Colombia. Gracias a esta articulación con el sector privado, hemos gestionado recursos por más de 2 billones de pesos, que estarán destinados a atender a las familias damnificadas, recuperar la infraestructura y acelerar la reconstrucción.
9: Y es que los empresarios siguen anunciando medidas para ayudar en la reconstrucción. Argos construirá 500 viviendas de rápida ejecución en el Chocó, y entre Ternil Madrid y Corpo Acero se construirán 100 más en Buenaventura, según anunció desde el puerto el presidente de la Espriella.
11: También quiero anunciar que he asignado a mi buen amigo Juan Manuel Muñoz como gerente para la reconstrucción del Valle del Cauca. Gracias. A Juan Manuel lo había designado yo embajador en Brasil. Ya había llegado el beneplácito y me dijo, mira, presidente, yo no me puedo ir con este problema. Le dije, hermano, quédese, usted va a ser el gerente porque usted es un patriota y es un gran colombiano que lo necesitamos aquí.
9: Y mientras...
17: Camila Carvajal es periodista. 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
12: 6:37. Las consecuencias del terremoto de hace apenas 2 semanas se parecen cada vez más a las consecuencias para el sistema de salud por cuenta de la pandemia de COVID-19 hace 6 años. En las últimas horas, la Asociación Colombiana de Hospitales y Clínicas le envió una carta a la ministra de Salud, Ana María Vesga, pidiéndole que autorice el pago por disponibilidad. Esa es una figura la que sostuvo la red hospitalaria durante la pandemia, que significa pagarle a las clínicas por tener las camas listas, allí disponibles, así no haya llegado un paciente. La cifra que respalda la urgencia es contundente. Hasta el 21 de agosto, la capacidad instalada de los servicios de salud en 13 de los 15 departamentos más afectados por el terremoto era reducida incluso a la mitad, hasta 55%, y las consultas, los procedimientos y las hospitalizaciones también cayeron 52%. La propuesta busca que las clínicas y hospitales tengan plata para atender a los pacientes y para pagarle al personal de la salud, que además ya está afectado y en la lista de víctimas por este desastre natural. Lo que propone la asociación es que no se pague por pacientes y por atenciones hechas, sino por camas disponibles, teniendo en cuenta que hay que mantener la red y sobre todo garantizar que hospitales reciban a pacientes en aquellas regiones en donde están los 300 afectados o destruidos por el mismo terremoto.
17: Paola Ochoa es periodista. 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
13: 6:39. Arrecia el fenómeno del Niño y devora distintos sectores, ámbitos y aspectos de la vida. Sequía que hoy agrava los incendios forestales con más de 30.000 hectáreas de bosques y cultivos arrasadas solamente en el Tolima. Golpea también los niveles de los embalses al 79% con corte al 22 de agosto, es decir, por debajo del 83% fijado como meta para ese día por la CREC. Dispara el consumo nacional de energía, alcanzando este mes un máximo histórico de 262 gigavatios por día, un incremento de casi 7% frente a agosto del año pasado, y tal vez lo peor de todo, que suma a la fecha 304 desconexiones de circuitos o 304 mini apagones en lo corrido del año, según XM, mecanismo de protección del sistema para evitar un colapso, pero en la práctica racionamientos técnicos, llevando la región Caribe la peor parte de todas, con 289 desconexiones a la fecha y dejando de recibir ya 20 gigavatios de energía al día, aunque las termoeléctricas del Caribe trabajan sin pausa y a toda marcha. Termoeléctricas que desde hace meses lanzan SOS frente al fenómeno del Niño porque las cogen mal paradas financieramente y con una cartera sin recuperar por 2.1 billones de pesos, 1.5 de los cuales le giró ayer el Ministerio de Hacienda, les giró ayer para darles liquidez inmediata y que puedan proceder a comprar gas, carbón y combustibles líquidos que necesitan para la generación termoeléctrica.
17: Ricardo Ospina es periodista. 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
6: 6:41. El presidente Abelardo de la Espriella comenzó a dar la línea del manejo del orden público a la nueva cúpula militar frente a los grupos armados ilegales, a los que ya se les agotó el tiempo para desmovilizarse. Durante un consejo de seguridad adelantado en Barranquilla, este domingo el jefe de Estado presentó la estrategia integral de orden público de su gobierno sobre un punto de partida, y es que todos los grupos armados ilegales serán catalogados como grupos terroristas. Esa decisión trae consigo varias consecuencias, entre ellas la habilitación a la fuerza pública para ejecutar bombardeos contra los campamentos de dichos grupos. Además, el presidente de la Espriella anunció la conformación de lo que llamó un bloque nacional de búsqueda contra la extorsión, con participación del ejército, de la policía, de la armada y la fuerza aérea, con apoyo de la fiscalía y de la judicatura, de los jueces. También ordenó la reactivación de la UIAF. Dijo esto lo leo textual, con acceso a la información bancaria de los últimos 4 años e integración con la policía y el sistema financiero. El presidente también dio instrucciones para la reactivación del sistema de recompensas, operativos de redadas, la red de cooperantes y los traslados carcelarios urgentes para desactivar las redes de extorsionistas que operan desde varias cárceles del país. A propósito, esta mañana está trinando el presidente un traslado masivo de delincuentes desde Barranquilla. En esa misma reunión del domingo, el presidente de la Espriella ordenó a Migración Colombia iniciar esta semana operativos con la policía de Barranquilla, dijo él, y leo textual, contra la migración ilegal y la delincuencia extranjera. Anunció también persecución del cartel de tierras, persecución contra el gota a gota y pidió que cesen las rivalidades entre la fuerza pública.
17: María Camila Orozco es periodista. Está en Mañanas Blue.
14: Ya son las 6:42 de la mañana. En 10 horas el Congreso de la República será el escenario de una nueva batalla política y es por la elección del nuevo Consejo Nacional Electoral. Son 9 cupos en ese tribunal político para que se encarga de inspeccionar a los partidos, vigilar su financiación y sus campañas por los próximos 4 años. Y las cartas parecen ya estar jugadas. Por ejemplo, el Pacto Histórico, que es la bancada más grande con 68 congresistas, tiene la posibilidad de quedarse con 2 de los cupos con Cielo Rusinque y Ana Jimena Bautista, que son las candidatas de esa colectividad, mientras que el Centro Democrático, en coalición con el Partido Cristiano, Mira y sus votos, podría sumar 2 asientos. Así las cosas para los partidos tradicionales, es decir, el Liberal, el Conservador, la U, tendrían 1 cupo cada uno, con lo que 7 de los 9 puestos estarían prácticamente cantados y restarían 2 sillas que podrían ser o para el candidato de Cambio Radical y para el de Salvación Nacional con Antonio Parra, si se llega a consolidar una alianza con las curules de paz, las famosas CITREP. Y hay viejos conocidos en estas listas como Nubi Estela Martínez del Centro Democrático, Silvio Carrasquilla del Partido Liberal, Juan Carlos Wills del Partido Conservador y Juan Felipe Lemus del Partido de la U. Hay movimientos sobre la mesa de último minuto, que es una conformación de una tercera plancha entre el Verde, Cambio Radical y ASI, que podría cambiar las cosas para el Partido de la U.
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0: 6:45, antes de que tome su vuelo, señor ministro del Interior, Rodrigo Lara, buenos días, ministro.
31: Hola, Néstor, ¿cómo te vive? ¿Cómo estás? ¿Cómo ministro, te va? ¿Qué tal todo?
0: ¿Qué pistas tiene el gobierno de que detrás de los incendios puede haber manos criminales? ¿Y quién puede ser ese criminal que está detrás de los incendios?
31: Hola, Néstor. Pues mira, un saludo para usted, para todos los presentes y todos los oyentes. Néstor, estuvimos el día sábado con el director nacional de la policía haciendo un sobrevuelo de los principales incendios. Estuvimos también en el CENOP escuchando a los alcaldes. La verdad es que lo que hemos encontrado son unos patrones muy preocupantes. En primer lugar, la Dirección Nacional de Bomberos, que observa técnicamente a estos incendios, nos confirma el uso de acelerantes, es decir, puede ser de combustibles o cualquier otro químico. Y eso se detecta básicamente por el tipo de humo, que es más oscuro, por el color de la llama y la altura de la llama. Eso ya lo tenemos corroborado y certificado por los expertos de la Dirección Nacional de Bomberos. En segundo lugar, hemos también observado un patrón. Cuando se provocan incendios en municipios como Venadillo, Guamo o Coello, o incluso Ortega, inmediatamente proceden acciones terroristas cometidas por las organizaciones narcoterroristas que operan en el sur del departamento, a saber, las malas disidencias de las FARC. Estas organizaciones terroristas cometen actos mientras presuntamente se están provocando estos incendios. Y en tercer lugar, tenemos el testimonio de civiles y de las autoridades, que son los alcaldes, observan cómo hombres en moto llegan a los lugares en donde después inmediatamente surgen los incendios. Esto es un accionar más, un procedimiento más de tipo narcoterrorista por parte de estas organizaciones narcoterroristas.
0: Ministro, como esto no lo habíamos nunca, no lo habíamos visto nunca, el delito es incendio, el que está en el Código Penal hoy en Colombia. ¿Qué van a hacer ustedes con las herramientas jurídicas en caso de que se pruebe esta teoría, que sería, por supuesto, bárbara, terrible, de que hay grupos terroristas detrás de los incendios en Colombia?
31: Es que tiene mucha coherencia, además, si me permite primero hacer esta observación, Néstor, porque esto obliga básicamente a que se despliegue fuerza pública en el territorio que acompaña básicamente la labor de los rescatistas y al mismo tiempo obliga a utilizar helicópteros. Más adelante estaremos revisando la capacidad de los aviones Hércules que hace unos años se dotaron de capacidades para botar agua, para hacer la aspersión de agua en los incendios. Pues obliga a utilizar helicópteros y capacidades que deberían utilizarse para combatirlos a ellos. Entonces esto es muy, muy común. Pues mire, el presidente ha dicho que a estas organizaciones terroristas se les debe tratar como lo que son, es decir, como terroristas. Nosotros estamos trabajando en el Ministerio del Interior, por instrucción del presidente, en un nuevo o en un estatuto antiterrorista, que parta básicamente de un sistema de lista, donde en esa lista se incluirán a las organizaciones terroristas, se defina lo que es organización terrorista, porque aquí hay delito de terrorismo, más no hay definición de organización terrorista. Y sobre la base de esa inclusión en esa lista, que tendrá naturalmente todas las garantías y los procedimientos para estar allí o para salir de allí, se reglamentarán o se establecerán básicamente unas normas específicas para esas organizaciones. Eso lo estoy trabajando yo, involucraré muy pronto a otras carteras para poder dotar a la fuerza pública herramientas para combatir a individuos de esta naturaleza que llegan y queman a pueblos enteros, fincas, y ponen en peligro la vida de la gente para llevar a cabo sus fechorías impunemente en otras regiones donde ellos operan, como en el sur del Tolima.
0: Sí. Ministro, le hago una pregunta al revés. ¿Hay algún grupo de delincuentes en Colombia que no sea considerado, con ese estatuto que usted está preparando, que no sea considerado terrorista?
31: Pues Néstor, el estatuto primero tiene que aprobarse en el Congreso de la República y, como señalaba, en los países en donde existen estos mecanismos de listas de organizaciones terroristas, pues primero que todo deben ser incluidos y eso tiene un procedimiento que debe agotarse. Una vez incluidos existen también, pues naturalmente, como en toda democracia y Estado de Derecho, mecanismos a los que se podrán acudir para salir o ejercer básicamente su derecho a la defensa frente a esa inclusión. Eso primero hay que aprobarlo y luego pues se establecerá el mecanismo de inclusión y salida de esa lista.
0: Ministro, por ejemplo, para estos efectos, déjeme hacerle esta pregunta, yo sé que ya tiene un vuelo, ministro, pero a modo de aclaración, usted prepara el estatuto antiterrorista y ahí va a decir usted, disidencias de las FARC, señor Calarcá, señor fulanito de tal, clan del Golfo, ¿todos están en la lista de organizaciones terroristas?
31: No lo digo yo, tampoco lo dice el legislador, lo dirá básicamente el mecanismo que se señale para ese propósito, que podrá incluir o excluir básicamente de esa lista a esas organizaciones.
6: Ministro, ¿esa es una reforma constitucional o una reforma legal?
31: Es una reforma legal.
6: Es decir, no necesita doble vuelta. Ministro, antes de que se apruebe ese estatuto, ¿qué va a pasar? ¿La fuerza pública va a seguir combatiendo a estos grupos como lo viene haciendo o tendrá alguna restricción?
31: No, ninguna, después de ninguna, absolutamente ninguna. La fuerza pública siempre está en pie de lucha y esa ha sido la directriz del presidente. Darle tratamiento de terroristas a quienes se comportan como terroristas.
0: ¿Qué efectos tiene, ministro, para un grupo de estos estar en la lista de grupos terroristas de Colombia? ¿Que no se puede hacer un proceso de paz, de diálogo con ellos, por ejemplo?
31: No, pero sí puede proceder en una política de sometimiento. Eso no es excluyente de ninguna manera. No es una camisa de fuerza para poder establecer bondos de sometimiento a la justicia. Yo no quiero todavía anticipar, les estamos dando básicamente una idea de lo que queremos hacer, pero básicamente de ahí se derivan normas específicas como un régimen, ¿por qué no un régimen penitenciario especial? Que no están, un régimen penitenciario especial y también normas, por ejemplo, de agravación de delitos.
0: régimen penitenciario especial quiere decir mandarlos a los terroristas a unas cárceles diferentes?
31: Eso podría ser, ¿por qué no? Pero pues primero saquemos esa ley adelante. No me ponga a chiviarme ni anticiparnos a temas que aún no hemos presentado en el Congreso de la República. Pero eso opera así en muchas partes del mundo. Opera en Estados Unidos y opera en Europa Occidental, que son democracias maduras y que se reconocen justamente por el respeto del debido Estado de Derecho y el debido proceso.
0: Vale, la última pregunta, Felipe, para el ministro Lara,
1: sí, ministro de confirmarse con los buenos días que son grupos narcoterroristas, ¿por qué lo están haciendo? Es decir, ¿cuál es la teoría que está manejando el gobierno? ¿Qué pretenden estos delincuentes?
31: Distraer y agotar las capacidades de la fuerza pública en los incendios para que no los combatan a ellos. Es decir, cuando usted tiene que tener helicópteros y aviones ejércitos y apagando incendios en todo el país, en una temporada de sequía excepcional como un super niño, pues usted reduce la capacidad para combatirlos a ellos. Entonces, mientras usted tiene helicópteros, soldados y policías y bomberos y defensa civil combatiendo incendios en 5 o 6 municipios del Tolima, pues ellos sienten que pueden operar impunemente en la zona sur del departamento del Tolima, que es donde tenemos más presencia de estas organizaciones. Esa es básicamente la táctica criminal que están empleando. Y hemos encontrado ese patrón en el departamento del Tolima. No nos sorprendería que empiecen a emplearlo también en el departamento de Nariño y en otros municipios. Eso es lo que es un llamado para que el Estado colombiano se concentre su acción en contra de esas organizaciones que básicamente operan de esa manera desalmada.
0: Bueno, no sería casualidad, cruel, porque los dos departamentos más afectados son hoy efectivamente Nariño y Tolima. Señor ministro Rodrigo Lara, lo dejo que tome su vuelo. Ministro, gracias por
31: estos minutos. Y un último patrón que también hemos observado.
0: Señor.
31: Permítame ya con esto. Si quiere,
0: seguimos, dele.
31: Mire, también hemos encontrado, por ejemplo, en los puntos de combate de incendio en el departamento del Tolima, llegan pequeños grupúsculos, supuestamente de voluntarios. Se presentan allí para ayudar a extinguir el incendio, cuando realmente lo que encontramos es personas que llegan a lanzar arengas políticas, entorpecer la acción de los rescatistas. Algo muy parecido observamos en Cali ahorita en el terremoto. Están los rescatistas tratando de salvar vidas, levantando todos los escombros para sacar personas, y llegan allí pequeños grupúsculos, supuestamente voluntarios, que terminan siendo grupúsculos totalmente politizados. Eso es una estrategia híbrida. Y llegan a lanzar arengas, que el gobierno no hace nada, que el alcalde no sirve, que el gobernador. Y no hemos detectado en los dos. Esto es supremamente peligroso. Primero, porque esas personas ponen en riesgo sus vidas, metiéndose a un punto de incendio, que es algo tan delicado. Segundo, porque ponen en riesgo la vida de los rescatistas. Y tercero, porque entorpecen la acción de extinción de estos incendios, que sirve para salvar vidas, evitar que se llegue a hogares. Eso, patrón, también lo hemos detectado, y por eso el día sábado que estuvimos allí con el nuevo director general de la policía, con el general Barrera, tomamos nota de todo esto y se procederá.
0: O sea,
31: no puede ocurrir.
0: Es el círculo perfecto para esos efectos. Unos son los pirómanos y los otros le meten política al asunto, al final del círculo.
31: Así es. Ya conocemos el país, ya conoce cómo operan y cómo funcionan esos grupos.
6: ¿Están replicando el modelo del 2021, el modelo del estallido social, ministro?
31: Lo que pasa es que ya de alguna manera conocemos cómo operan y cómo actúan estos fenómenos, digamos, de acción híbrida, llamémoslo de esa manera para no ponerle, que es insertar úlceras de ingobernabilidad en diferentes ámbitos, en diferentes sectores, en diferentes municipios, generar las narrativas que después replican las campañas comunicacionales en redes sociales, narrativas de que aquí no funciona nada, de que esto es un desastre. Eso ya está estudiado, eso ya se conoce perfectamente, y aquí ya lo tenemos detectado en el país, ¿sí? Y la fuerza pública está preparada, todo eso será judicializado naturalmente. Entonces, el mensaje es ese: sabemos cómo operan, pero los terroristas también saben lo que les viene bien arriba. Esto no es tolerable de ninguna manera, y incendiar a nuestro país, quemar a nuestro país, destruir los cultivos y poner en riesgo la vida de las personas es algo que no vamos a permitir, porque este gobierno está para proteger la vida de las personas y garantizar a los departamentos y los municipios que estamos con ellos.
0: Sí, esa es una buena definición la suya, ministro, insertando úlceras de ingobernabilidad. Es el ministro del Interior, Rodrigo Lara. Ministro, le agradezco estos minutos para la explicación para los oyentes de Blu Radio. Feliz día, ministro.
31: Gracias, muy amable. Gracias.
0: Sobre el país incendiado o quemado. Ya lo incendiaron en una oportunidad, ahora lo quieren quemar. 6:57 minutos.
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0: Ya hubo, Felipe, que termina anunciando ahí un poquito de carambola el ministro Lara. Ya hubo un intento en Colombia hace algo más de 20 años de hacer un estatuto antiterrorista que terminó cayéndose en la Corte Constitucional, ¿verdad?
1: Sí, fue una reforma constitucional del año 2002 presentada y aprobada por el Congreso en el gobierno del presidente Uribe. Sin embargo, esa reforma constitucional fue declarada inexequible en la Corte Constitucional porque permitía, entre otras cosas, los allanamientos, las capturas y las interceptaciones ilegales y las interceptaciones de comunicaciones
0: sin orden judicial.
1: Hubo otro intentón en el 2015, ya a través de una ley que también fue declarada en su totalidad inexequible. Entonces toca mirar pues cuál sería el articulado que pretende el gobierno, pues porque teniendo estos antecedentes...
0: Sí, pues dice el ministro Felipe, para hacer un listado de organizaciones terroristas, pero como el diablo está en los detalles, ¿no es verdad?
1: Sí.
0: Hay que ver cómo van a luchar, porque no sabemos, porque apenas lo está anunciando el ministro, cómo es que van a luchar contra esas organizaciones terroristas, porque efectivamente los intentos del pasado se han hecho a costa de vulneración de derechos. Eso es lo que ha dicho la Corte Constitucional en la historia reciente de Colombia.
1: Así es.
2: Sí, es que básicamente, por supuesto, una legislación antiterrorista, pues lo que busca es, como lo señaló el ministro, entre otras cosas, pues tratar de determinar reglas especiales, por ejemplo, en materia de los procesos penales que se siguen contra personas que pertenecerían a esos grupos, de regímenes carcelarios, como él también lo señaló, de facilitar eventualmente sus capturas, en fin. Y entonces, pues eso siempre se choca contra las normas de la Constitución y del derecho internacional, de los derechos humanos y del derecho humanitario.
0: Hay que ver cómo lo van a hacer, ¿no?
2: No sé, la verdad es que habría que preguntarse, digamos, la pregunta que hay que hacerle al ministro es cuál es el problema legal que vamos a resolver, es decir, dónde la fuerza pública colombiana ha encontrado un límite legal que le dificulta su accionar frente a personas que cometen actividades terroristas o que pertenecen a organizaciones criminales. Porque él lo centró en, como usted lo señaló, Néstor, en la lista, ¿no? Que es un poco copiar lo que ocurre en los Estados Unidos y en Europa, que en realidad sirve para unas cosas que no estoy seguro que en Colombia pues sean eficaces, el congelamiento de bienes.
0: Si es para hacer un listado, seguramente no hay problema, ¿cierto? Si dicen que fulanito, que tal grupo, el Clan del Golfo, que los disidentes de las FARC son grupos terroristas, pues por supuesto que son grupos terroristas. Paradoja que este país lleno de grupos terroristas no tenga un estatuto antiterrorista.
2: Pero tiene unas normas que son suficientes. Mire usted que la pregunta siguiente que usted le hizo al ministro fue, pero entonces toca esperar la ley, digamos, o tienen las manos amarradas ahora. Y dijo, no, tenemos todas las facultades. La verdad es que la fuerza pública colombiana tiene unas facultades amplias para enfrentar a las organizaciones criminales y no estoy tan seguro que el problema esté en la ley. De entre otras cosas, me llama la atención que el ministro esté pensando lo que nos anunció aquí, porque el gobierno había dicho antes de iniciar, unos días antes de iniciar, el mismo ministro Lara había dicho que no iban a estar presentando tantos proyectos de ley porque había leyes suficientes y que por lo tanto no era tan necesario ir al Congreso. Ahora, pues, no, pues si cada ministro llega a pensar pues en temas claro legales, pues vamos a tener el mismo camino de siempre, que es que llenamos la agenda del Congreso, el Congreso empieza a presionar y empiezan a darse las negociaciones y Néstor, ahí pero termina el gobierno enredado.
0: Muy bien, sobre el estatuto antiterrorista.
3: Para hacer un listado, Néstor, de organizaciones
0: del Interior, señor Luis Ernesto.
3: Para hacer un listado de organizaciones terroristas no necesitan un estatuto. De hecho, usted sabe que en Colombia, por ejemplo, existe una tipificación de lo que llama técnicamente las GAOR, digamos, los grupos armados organizados, y para ellos puede haber medidas y operaciones tácticas y militares distintas, por ejemplo, los bombardeos. Entonces, digamos que en estricto sentido, el marco legal colombiano hoy sí, digamos, facultaría combatir estas organizaciones terroristas con una instrucción del presidente de la República y del ministro de la Defensa.
0: Ahora, claro,
3: los estatutos antiterroristas.
0: Luis Ernesto, de acuerdo. Ahora el tema es cómo se va a luchar con esos grupos terroristas.
3: Pero
0: por eso le decía que el diablo está en los detalles, si están buscando allanamientos, por ejemplo, sin orden judicial.
3: Es que ahí está el punto, Néstor.
0: Interceptaciones,
3: la historia de los
0: de
3: estatutos
0: sin orden judicial.
3: Claro, la historia de los estatutos antiterroristas consiste básicamente en que se le otorgan facultades extraordinarias a los presidentes para que hagan lo que hace la justicia. Entonces, por ejemplo, entonces puede hacer interceptaciones sin una orden judicial, puede determinar un allanamiento, ingresar a una vivienda sin orden judicial, puede, por ejemplo, detener a una persona indefinidamente sin una orden judicial, le da, por ejemplo, facultades
1: pero
3: de policía
1: no
3: judicial a los militares. Todo eso fue lo que se propuso en el Estatuto Antiterrorista durante el periodo del expresidente Álvaro Uribe, que tumbó la Corte afortunadamente, y que sería muy preocupante porque mire dónde terminan las democracias que dan esas facultades. El Salvador no lo hizo mediante Estatuto Antiterrorista, sino lo hizo mediante Estado de Excepción, y el presidente Bukele terminó convirtiéndose en un dictador por cuenta de combatir a las organizaciones terroristas y criminales
0: no
3: de las bandas.
1: Con uno de los países más tranquilos del mundo.
0: A usted no le gusta, pero de ahí.
3: Bueno, yo no quisiera vivir en ese país tan tranquilo.
0: No, usted
3: prefiero
0: está
3: vivir
0: en
3: un poquito
0: derecho
3: más intranquilo, pero con democracia.
1: Eso ya lo sabemos.
0: Está en,
1: pero
0: el derecho, en el derecho de no ir.
6: Pues modificó la constitución para reelegirse a pesar de que eso no estaba permitido inicialmente. Digamos que ese es el gran pecado de Nayib Bukele.
0: A mí no me gusta.
3: El gran pecado es que detiene a personas
1: de los países más seguros del mundo.
2: No solo lo modificó, claro, China también, Felipe, que son tiranías. Es que eso no es ninguna garantía. Que
1: ¿cómo les molesta
2: Salvador,
1: el orden, no?
2: Que en El Salvador no hay una democracia, eso
0: pero
2: es absolutamente
0: no volvamos,
2: claro, eso
0: Luis,
2: lo dicen
0: Luis,
2: todas las organizaciones.
0: Ernesto,
2: ese no es el tema, de acuerdo.
0: Pero no le
2: lavemos la cara a Bukele. La manera
0: no
2: de no hacerlo es no lavándole la cara a Bukele y ahí seguimos.
0: El tema
2: podemos
0: no
2: hablar
0: es
2: de Colombia y no del Salvador,
0: no digamos que
2: Bukele no es un dictador,
0: no
2: porque
0: voy a
2: Bukele
0: picar el anzuelo,
2: es un dictador.
0: No es un dictador. A usted
2: es
0: no le
2: un
0: gusta.
2: Dictador.
0: No,
2: es un dictador.
0: No
2: hay una democracia en El Salvador, lo dicen todas las organizaciones de derechos humanos.
0: A mí no me importa
2: persigue,
0: lo que diga fulanito de tal.
2: Persigue a la libertad, persigue a la prensa libre. ¿A usted le parece, Néstor, que una prensa libre que tiene que hacer su papel desde los países vecinos y exiliarse en Costa Rica, ¿eso es un país democrático? Por favor. No confundamos.
1: ¿Y esas ONGs de derechos humanos hablaban de las violaciones a los derechos humanos
2: claro
1: de los ciudadanos
2: que sí,
1: de Salvador?
2: Claro que sí.
1: No
2: claro
1: lo decían.
2: Que sí, por supuesto,
4: pero,
2: que sí. Eso es una tontería, perdóneme la expresión, usarla, pero esa tontería de que es que hace 4 años no decían, es que sí decían, no sé qué. Eso es una tontería de argumento que lo que busca es evadir el debate.
1: Claro, porque va dirigido
2: a deslegitimar a la persona que está hablando.
0: Me aclara una cosa, Héctor.
2: Cuando se dice, es que antes no decían.
0: Cuando se habla, Felipe, de un estatuto antiterrorista y no sabemos los detalles, automáticamente, mire, Felipe, en lo que terminamos.
4: Terminamos en una dictadura.
0: Que estamos caminando hacia una dictadura.
1: No, pues porque les gusta ese caos,
0: Bukele.
1: La paz total exitosísima del gobierno del señor Petro, ¿no? Y resulta que cuando se ejerce la autoridad
2: No, yo no estoy diciendo que se asoma Bukele.
1: Cuando se ejerce la autoridad, que es la violencia ejercida en nombre de la norma, como me lo enseñó a mí su profesor Gaona. Entonces, ¡ah, qué horror! Los derechos humanos y los cientos y miles de personas que mueren por cuenta y riesgo de
2: esos... No estoy diciendo que se asoma Bukele, pero yo sí creo... Ni siquiera yo critiqué la propuesta del estatuto antiterrorista, no, yo espero.
0: Entonces,
2: cuál es la propuesta. Es que yo estoy simplemente reaccioné a la afirmación de que Bukele no es un dictador, porque eso sí es una cosa que va contra la evidencia. Entonces, podemos cerrar el tema y hablar de la propuesta del estatuto antiterrorista del ministro Lara, perfecto. Ganado, y yo apoyo la propuesta del ministro Lara mientras no viole los derechos humanos. En El Salvador no hay elecciones libres porque la oposición no se puede presentar. Entonces eso no es ninguna ganancia de ninguna elecciones. Seguramente si la oposición pudiera presentarse también ganaría Bukele. Claro, Bukele es un hombre muy popular. Eso no quiere decir, los tiranos también han sido populares. Pero yo le invito también, ¿verdad? Yo le acepto, Néstor, la propuesta suya de que cerremos el tema de Bukele y hablemos de la propuesta antiterrorista del ministro Lara.
0: Cerremos el tema de Bukele porque el tema de Bukele es mucho más largo.
2: No defendamos a Bukele.
0: Es mucho más largo y no veo por qué terminamos hablando de Bukele. Felipe, estábamos hablando de un estatuto anticorrupción en Colombia.
1: Para llegar a la conclusión de que vamos para una dictadura, porque no. ¿Para qué más iban a mencionar aquí a Bukele?
5: Pero yo tengo una pregunta. Cerrando el tema, si ya el presidente dijo que a todos se les va a dar el estatus de terroristas. Y ya eso habilita para que no hayan amnistías, nada de temas transicionales, nada de diálogos de paz, no se pueden suspender las órdenes de captura y una serie de temas de derecho internacional humanitario. ¿Para qué se necesita entonces el estatuto antiterrorista? ¿Qué otras facultades o qué otras cosas habilita? Y si tenemos que esperar entonces hasta ese momento, porque si ya él les da el estatus de terroristas y ya los va a combatir como tal, Néstor, ¿para qué entonces el estatuto? Esa parte no me queda clara.
3: ¿Serviría mucho más? Yo estoy de acuerdo con que este gobierno le meta la ficha a la seguridad. Eso quedó descuidado en el gobierno anterior y es una de las principales preocupaciones de los ciudadanos. Pero serviría mucho más que este tema lo maneje el ministro Iván.

0: pero serviría mucho más que este tema lo maneje el ministro Iván Cancino desde el enfoque penal. ¿Cómo lograr que el pequeño delincuente, el que se roba el celular y lo sueltan 10 veces, no lo soltemos 10 veces? ¿Cómo lograr que el que extorsiona desde las cárceles, como lo anunció el ministro Cancino recientemente, deje extorsionar porque hay unas medidas? Es decir, yo entiendo que el tema de seguridad, de terrorismo, pues suena siempre muy importante en Colombia, pero creo que los ciudadanos que habitan en las grandes ciudades, que es donde está el 70% de los colombianos, reclamaría otro tipo de medidas. Son más urgentes que este estatuto antiterrorista, que por lo pronto no sabemos bien, muy bien si trae facultades extraordinarias para el presidente, como ya se cayeron en otras ocasiones en la Corte Constitucional, o simplemente se trata de una medida para hacer una lista de terroristas,
1: y eso esto, ya lo Néstor,
0: podría hacer el gobierno sin...
2: Ya voy, Andrés, perdóneme un segundo. Santiago Vélez es un abogado de Medellín que se vincula al equipo de panelistas de Mañanas Blue. Santiago, adelante, buenos días.
3: Néstor, muy buenos días y gracias por la invitación. Yo creo que al final del día la discusión se reduce a una pregunta, y es qué puede hacer el Estado o el presidente en este caso con este estatuto que está planteando y que hoy no puede hacer. Porque Colombia ya tiene delito de terrorismo, tiene financiación de terrorismo, tiene extinción de dominio, tiene interceptaciones y tiene un régimen especial para grupos armados organizados.
2: Con orden judicial, todo eso.
3: Con orden judicial, pero es que sin orden judicial no se puede hacer ni por proyecto de ley ni por acto de legislativo, porque lo tumba la Corte. O sea, ahí no hay ninguna salida.
2: Bueno, fue la razón por la que la Corte lo tumbó hace casi 20 años, un poquito más de 20 años.
3: En esa época creo que lo tumbó por vicios de trámite. Pero hoy, sin ninguna duda, si hay interceptaciones sin orden judicial, lo tumbaría por razones de fondo.
4: Y Néstor.
2: Señor, Andrés.
4: Esto y dándole la bienvenida a Santiago, que me parece un gran analista y me alegra mucho que esté por acá. Esto, Néstor, consejo que no me están pidiendo, yo creo que no es una buena idea para el gobierno por dos razones. La primera es que yo creo que no se necesita. Mire, y la prueba de que Colombia no necesita un estatuto antiterrorista es que Colombia, sin un estatuto antiterrorista, fue capaz de llevar casi a la derrota militar a una de las organizaciones terroristas más grandes y más poderosas del mundo, que fueron las FARC. En segundo lugar, Néstor, yo creo que esto mete al gobierno de Abelardo de la Espriella en problemas que no necesita. Ustedes lo decían ahora, este gobierno había dicho, probablemente siendo consciente de las dificultades que tiene por allá, y digamos trazando una estrategia novedosa, que no le iba a meter mucho la ficha a la parte legislativa, no se iba a meter mucho con el Congreso, no trae en su maletín grandes reformas ni nada por el estilo. Y esto no solamente lo mete en ese problema, sino de qué manera. O sea, yo ya me imagino los debates, yo ya me imagino las posiciones en esos debates acusando al gobierno de Abelardo de la Espriella de querer convertirse en una dictadura, etcétera, etcétera. De modo que son problemas que no necesita y que le complicarían mucho la vida, creo, Néstor.
2: Miren, sí, ahora el debate parlamentario que se abre a partir de este momento será gigante.
5: Pues
2: con el anuncio de que viene un estatuto
5: antiterrorista. Un oyente me trae a la memoria un estatuto que fue exitoso, o una normatividad extraordinaria que fue útil en su momento ante un desafío.
2: Me temo cuál fue.
5: Mire cómo se llamaba, porque yo no lo recordaba. El Estatuto para la Defensa de la Justicia y la Gente del Común. Se hizo, y Héctor debe tener más claridad sobre esto, durante el gobierno Gaviria. Y bajo esa normatividad se crearon, entre otros, los jueces sin rostro en su momento para combatir al narcotráfico, a Pablo Escobar, al cartel de Medellín. Los decretos 2790 del 90 y el 099 de 1991. Es decir,
2: que han sido exitosos,
5: estatutos especiales para combatir al terrorismo, a grupos criminales en momentos especiales.
6: Eso es lo que llamaban la justicia sin rostro.
5: Así es.
7: Los jueces sin rostro fueron creados mediante decretos de emergencia.
6: Decretos de estado de sitio.
7: De estado de sitio en el gobierno del presidente Barrios.
6: Y hoy serían completamente inconstitucionales. Fueron expedidos con la constitución anterior, no con la constitución.
2: Claro, porque era la época de Pablo Escobar.
5: Todavía no estaba vigente la constitución
2: del 91. Era la época en la que el narcotráfico, Felipe, mataba jueces.
5: Mataba jueces y por eso los jueces eran anónimos ante los imputados.
6: Pero eso sería hoy inconstitucional. Pues esa medida de la justicia sin rostro hoy no cabría.
2: Lamentablemente sería inconstitucional.
6: En ese momento era necesaria.
5: En ese momento era necesaria
6: porque es que estaban matando jueces prácticamente en todas las esquinas
2: para proteger a los jueces.
6: Claro.
2: Aquí me están recordando,
6: efectivamente, hubo algo.
2: El estatuto de seguridad de Turbay. Es decir, aquí hablar de un estatuto antiterrorista alborota automáticamente.
7: Pero,
2: Felipe.
7: Sí,

0: Néstor,
1: yo percibo que hay algo en lo que estamos todos de acuerdo, Néstor.
0: Señor.
1: Que se necesitan herramientas legales para combatir a estos terroristas.
0: Felipe, estamos de acuerdo desde
1: en eso estamos de acuerdo. ¿Cómo? ¿Cuáles?
2: No, yo en eso no estoy de acuerdo. Yo creo que hay unas que son suficientes. Mi pregunta es cuál es la dificultad legal, digamos, que tenemos, digamos, para usar esa expresión coloquial, que amarra las manos de la fuerza pública para no poder actuar. No, yo no la veo. De hecho, insisto, cuando se lo preguntaron al ministro Lara, el ministro no solamente no identificó cuál era el problema, sino que lo desechó y dijo, tenemos todas las facultades legales. Yo sí creo que las tienen, que las usen. Y ojalá que derroten a los terroristas.
3: Es que nos faltan datos. Yo no sé si es para judicializar a quienes apoyan a esos grupos en los territorios y se camuflan en la comunidad. No entiendo, porque para lo demás las herramientas jurídicas pareciera que las tienen en las manos.
0: Está hecho el anuncio de que viene un estatuto antiterrorista, primer anuncio del gobierno de la Espriella. Hay que esperar la letra pequeña de ese estatuto.
1: Claro,
0: a ver con qué viene el estatuto. Digo, antes de crear una polémica, antes de hablar de Bukele.
1: Más bien lo dijo el ministro, esto no es una reforma constitucional, esto sería una ley de la República.
0: Me sorprendió,
1: y como
0: Felipe,
1: todas las leyes, pues tiene que ser sometida a los debates correspondientes en el Congreso.
0: Me sorprendió, digo,
1: pues
0: que
1: nada, esperar el texto y
0: que el ministro
1: mirarlo.
0: Lara dijese que no es una reforma constitucional. Señor.
4: Néstor, yo creo que no se necesitan muchas reformas legales ni constitucionales. Acuérdese que a Calarcá lo capturaron hace un tiempo en el gobierno Petro y lo soltaron.
3: ¿Lo soltaron?
4: Porque lo nombraron gestor de paz y después estuvieron jugando a los congelados. Entonces se necesita más voluntad política y operativa para capturarlos y darlos de baja.
0: Santiago, yo creo que usted da en el clavo. Yo sospecho que ese estatuto antiterrorista, Felipe, es para que no vuelvan esos procesos de paz total, para que no vuelvan.
5: Pero eso ya
0: no
5: se logra con el estatus de terroristas.
0: Los gestores de paz en Colombia, 7:15 minutos en Mañanas Blue.
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19: 7:20 a.m. Hey, mi mamá reservó una vajilla, yo no sé, como 10 o 15 años, para un momento especial. Nunca llegó ese momento. Mi papá tenía una botella de whisky guardada, bien especial, y nunca se la tomó. Y así pasa con muchas personas, que tienen una camisa especial para un momento. Otros los perfumes, otros los libros. Y resulta que la vida va rápido y no tienen oportunidades de usarlas. Oye, que quede claro, el futuro es incierto. No sabemos qué va a pasar mañana. Por eso creo que tenemos que vivir aquí y ahora, en el presente, sin absolutizarlo, pero con los pies aquí. Y creo que una manera de hacerlo es no esperar una situación especial para estrenar algo que nos gusta. Si tú me regalas a mí algo, me lo pongo enseguida o al siguiente día. Y no importa que sea caro, no importa que sea barato, no importa, de pronto es una camisa cara y me la pongo para jugar pádel con mis amigos. Yo creo que es fundamental entender que hay que vivir en el presente. Yo sé que es una costumbre muy generacional, porque en mi casa aprendí que ciertas cosas se cuidaban para momentos importantes. Sé que había objetos que aparecían únicamente cuando llegaban invitados especiales. Sé que se guardaban de manera especial y que esa era una forma de reconocer su valor. Pero tengo claro, insisto en ello, que hoy, cuando entendemos que la vida no nos pertenece, que el mañana no nos pertenece y que podemos no estar, es valioso gozarnos el presente. Yo creo que tú y yo necesitamos tomar conciencia de qué tenemos y para qué lo tenemos y cuál es el propósito de la vida. No podemos nosotros hacer planes sin sentido. Lo que necesitamos es tener claridad en hacer lo presente. Vivir el presente tiene que ver con aprender a disfrutar lo que ya está disponible. Eso requiere reconocer que la vida cotidiana merece atención, es importante. El desayuno de mañana puede servirse en esa taza que tanto nos gusta. Podemos llamar hoy al amigo con quien queremos tomarnos un vino. Podemos estrenar los zapatos que llevamos meses cuidando dentro de una caja, porque la cotidianidad es valiosa, es importante. Me gusta pensar que en una ocasión se vuelve especial cuando yo la vuelvo especial. No cuando ella es, sino cuando la vuelvo especial. A mí me encanta pensar en mi papá, que le gustaba hacer fiestas y se inventaba las razones para hacer fiestas. Cuando tenía ganas de hacer una fiesta decía, hoy cumple la morrocoya, y había fiesta.
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16: Seguimos en la mañana de este martes aquí en Blue Radio. 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
21: 7 de la mañana, 24 minutos, momento para la información deportiva en Mañanas Blue. América de Cali será local en Palmira. La Dimayor confirmó que el juego de mañana entre América y Junior por la fecha 7 de la Liga Colombiana se jugará en el Estadio Francisco Rivera Escobar a las 6:30 de la tarde, al igual que el juego América Deportivo Cali por los cuadrangulares de la Liga Femenina a las 3:30. Bogotá negó el uso del Campín después de los disturbios del sábado y el Pascual Guerrero todavía no está autorizado por la emergencia. En Palmira solo se permitirá hinchada local. El alcalde Víctor Ramos hizo un llamado a los aficionados americanos.
22: Palmira le abre las puertas al deporte y más y menos al fútbol. ¿Qué le hemos pedido pues a las directivas? El buen comportamiento de los hinchas. Aquí tenemos un estadio moderno, un estadio que puede jugarse partidos clase A, como el partido que vamos nosotros a tener acá, como es América Juniors.
21: Y hubo cambio de entrenador en Deportivo Pasto. Tras 5 derrotas en 5 fechas y la caída en casa ante Llaneros, el club nombró técnico interino a René Rosero, con Wilson Morelo, el exdelantero, como asistente. El comunicado no mencionó a Jonathan Risueño ni aclaró su situación contractual, pero el español ya no seguirá al frente del primer equipo del Deportivo Pasto. Y se agrava la crisis del Deportivo Pereira. El plantel comenzó el cese de actividades. Ayer se presentaron en la sede, pero no entrenaron a los jugadores desde en julio y la primera quincena de agosto, a otros trabajadores hasta 4 quincenas. A Colfut Pro solicitó a la Superintendencia de Sociedades la liquidación judicial del club. Esto no significa que Pereira ya esté liquidado, pero la autoridad deberá estudiar la petición. El paro continuará hasta que se paguen las obligaciones. Y en Brasil hubo doblete colombiano. Kevin Viveros, el ex nacional, marcó en la victoria 3-2 del Atlético Paranaense sobre Botafogo en el Nilton Santos por la fecha 24 del Brasileirao. Llegó a 16 goles y es el máximo artillero en solitario de la Liga de Brasil, uno por encima de Pedro, el delantero de Flamengo. Y hoy comienza la fecha 7 de la Liga. Cúcuta recibe a Alianza Valledupar a las 8 de la noche en el General Santander. Y así recibió la hinchada al Deportes Tolima en Ecuador, donde esta noche se juega la clasificación en la Copa Libertadores de América. Visita Independiente del Valle desde las 7:30 en el Estadio Banco Guayaquil por la vuelta de los octavos de final. Perdió 1-0 en Ibagué, así que hoy, si gana por un gol, habrá penaltis. Si vence por 2 o más, avanzará y un empate o una derrota evidentemente lo elimina. El ganador enfrentará a Flamengo. La hinchada Pijao hizo sentir así su respaldo en la concentración del Tolima. Y en la Liga Femenina comenzaron los cuadrangulares. Inter de Palmira venció 3-2 a Nacional y Millonarios empató 2-2 con el Inter de Bogotá. Hoy Santa Fe y Orso Marzo se enfrentan a las 6 de la tarde en el Estadio de Techo de Bogotá. Y como ya lo adelantábamos, América y Cali quedó para mañana a las 3:30 en Palmira.
23: Uy, se fueron por otro lado. Está cayendo granizo. Está cayendo granizo y algunos corredores se están orillando. Se están orillando y están pidiendo la neutralización. Están perdiendo la neutralización los corredores, aunque aquí a Tadej Pogačar no le está molestando demasiado. Pero algunos corredores sí se están.
21: En ciclismo, la tercera etapa de la Vuelta a España terminó sin ganador. Una tormenta eléctrica y una fuerte granizada obligaron a detener la carrera cuando faltaban 16 kilómetros para la meta. No se asignó tiempos y la general no cambió. Tadej Pogačar conserva la camiseta roja y Harold Tejada sigue como el mejor colombiano en la casilla 27. Hoy habrá montaña en Andorra, 100.48 kilómetros, 3 puertos de primera categoría y el Alto de la Comella de tercera, muy cerca de la llegada. Y cerramos con el US Open. Hoy comienza el cuadro principal de dobles mixtos. Serena Williams y Carlos Alcaraz debutarán contra Rene Rudliff y Lloyd Glasspool no antes de la 1 de la tarde, hora colombiana. Alcaraz regresa después de 4 meses por una lesión en la muñeca y Serena juega su quinto torneo desde su vuelta. Hoy se disputan primera ronda y cuartos y mañana semifinales y final. 7:28, la información deportiva en Mañanas Blue.
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0: Y entonces en su casa también guardaban las cosas
19: sí.
0: Simplemente porque no se podían estrenar, porque había que acumular.
19: Había que acumular, había que guardarlas para una fecha especial, Néstor, que no llegaba. Mire, le puedo, es más, todavía sé dónde estaba esa vajilla para momentos especiales.
0: Cuando murió mi mamá, descubrimos que tenía unos, Felipe, que tenía unos cubiertos finísimos.
5: Sí, guardados.
19: Guardados para guardados, un momento especial.
0: Para un momento
19: sí,
0: especial.
19: Sí, eso es típico. Sí.
0: Que nunca llegó. Eso, yo creo que eso es muy generacional, ¿no?
5: Sí, claro.
0: De viejos, quiero decir.
5: Sí, sí, porque las nuevas generaciones pensamos que el momento especial es hoy, ahora.
0: Guardemos.
24: No, además las nuevas generaciones detestan la platería.
5: Ay, no, en eso sí difiero.
24: No, lo digo porque yo heredé unos juegos de plata y unos cubiertos. Y un día le pregunté a María, le dije, ¿a ti te gustaría quedar? Me dijo, ¿qué? ¿Cómo es que dice ella? Ni abate, papá.
0: Pero
24: entonces fíjate, se los regalé a unas amigas mías de mi edad platería, que disfrutaban la platería, porque yo tampoco la disfruto.
0: Felipe, pero su papá y su mamá, su familia, eran también de acumuladores, me imagino, porque
24: Néstor, inclusive no voy a hacer, pero yo me quedé, por ejemplo, con una cantidad de copas Bacará.
0: Claro,
24: marcadas y no sé qué,
0: que nunca fueron
24: que estrenadas. Inclusive estoy vendiéndolas porque yo no voy a servir nada en esa vaina.
19: Pero no solo con esas cosas.
24: A mi
19: hija
24: no le gusta. No solo con esas cosas tan finas.
19: Mire, mi papá me regalaba una camisa que él traía en alguno de los viajes.
0: Sí.
19: Y yo no me la podía poner sino hasta un momento especial.
24: Imagínese.
19: Cuidado. Alberto, ¿y te vas a poner eso? Y yo,
0: Felipe,
19: papá,
0: no solo eran las copas Bacará, no solo era la platería tan fina, que era un asunto de viejos, era todo. Es que no se podía estrenar.
19: No se podía.
0: Se guardaba hasta un momento especial.
19: Sí,
0: momento
19: que nunca especial, llegaba.
0: Nunca llegó.
19: El problema es que nunca llegaba.
5: Y cuando llegaba el momento especial, no lo
24: Pero yo aprendí
5: no
24: que el que guarda manjares, guarda pesares. Eso lo aprendí yo hace años. Entonces, si no lo voy a usar, como efectivamente tengo cosas, pues he ido regalándoselas a mis amigas, el juego de té y los cubiertos y los platos de fondo de plata. Imagínense qué hace uno con ella. Eso es limpia y limpia y limpia y se ensucia.
5: Guardando polvo.
0: El tema es bueno porque es un tema de seguramente sus papás, los míos,
19: claro,
0: los suyos.
5: Néstor, pero
0: padre,
5: le quiero contar una anécdota. Mi papá, por ejemplo, que ya pasa a los 80, tiene 87, es mi maestro. Fíjese que va en retroceso, si usted lo quiere ver, porque pues le confieso aquí y a los oyentes que cada vez que lo visito, él le gusta pues la ropa y ahora se viste juvenil, entonces él no espera, ¿no? Entonces inmediatamente llega, recibe regalo, le quita etiquetas y se lo pone. El momento especial es ya.
0: Pero mejor eso.
5: Claro,
24: sí, claro, que ya no esté juvenil.
5: Es que
24: se pone tenis y jean, ¿o qué?
5: Sí, claro, jean, tenis, que no se vean las medias y camisetas.
25: El problema no es solo guardar bienes materiales pensando en el futuro, sino otras cosas. A Churchill le preguntaron de qué se arrepentía y dijo de haberse preparado para tragedias que nunca llegaron.
19: Claro.
25: Esa concepción de miedo del futuro es lo que está detrás de todo esto. ¿Qué es lo que más daño hace? La guardada no importa. Lo grave es creer que en el futuro vienen cosas
0: que nunca llegan.
25: Distintas a las que no vienen.
0: Sí, de acuerdo. Es que al final coincide su.
24: Pero eso
0: su
24: es la misma teoría de para qué preocuparse. Es la misma, Álvaro.
0: Muy bien, sí. Son las 7 de la
24: gente
0: mañana.
24: Dice, estoy preocupada. Yo le digo, pero ¿por qué? Ocúpense. El día que llegue la tragedia, ocúpense, pero mientras tanto, ¿para qué se preocupan?
19: Pero aquí la idea era que ellos esperaban algo bacano, porque ellos esperaban una especial. Es que para cuando llegue este invitado, y uno no sabe quién era este invitado.
24: ¿Qué va a llegar?
0: Y el invitado nunca llegó. 7:32 a.m. Esta mañana el presidente de los Estados Unidos, Donald Trump, está anunciando que va a cambiarle o que quiere cambiarle el nombre al lago de Ontario. Porque está peleando con Canadá. El lago de Ontario es el que divide a Estados Unidos y el Canadá al norte, y que quiere cambiarle el nombre producto de la guerra comercial en la que está metido, que origina de diferencias, desavenencias e inclusive insultos de lado y lado de la frontera. Desde Washington, Juan Camilo Merlano.
26: Néstor, desde que el presidente Trump asumió este nuevo mandato, ya han sido repetitivos los roces con uno de sus dos principales socios comerciales en el mundo. Su vecino, Canadá, con un intercambio comercial que representa cerca de 900 mil millones de dólares anuales. Pero esto que está pasando no es un simple roce. Ya es una guerra comercial que desde el fin de semana ha venido escalando progresivamente, primero con la suspensión de las negociaciones por parte de Canadá, reclamando que Estados Unidos hacía demandas de última hora y que se estaba metiendo con su soberanía. Y ahora con el intercambio de insultos entre el presidente Donald Trump y el premier de la provincia de Ontario, que es equivalente el primer ministro a un gobernador, Doug Ford, contra quien Trump le emprendió en las últimas horas y lo señaló de lacayo y perdedor. Pues Ford respondió diciéndole dictador, perdedor, estafador y que le podía besar el trasero.
1: Just wondering, you sound a little more subdued than you did this morning on the radio when you said Donald Trump could kiss your ass. Did the Prime Minister tell you to ask you to tone it down a bit?
6: No, he didn't. I'm not going to comment, but he wasn't against that. And I have a lot of real estate on my ass, so he has a lot of room to kiss my ass. So.
26: Bueno, esto fue durante una conferencia de prensa. Un periodista le pregunta, usted suena un poco más suave ahora que esta mañana cuando dijo en un show de radio que Donald Trump le podía besar el trasero. ¿Fue que el primer ministro le pidió que le bajara el tono? Y respondía el premier, no, no lo hizo, no voy a comentar qué fue lo que hablé con él, pero yo tengo mucho real estate, muchas bienes raíces en mi trasero, entonces él, refiriéndose al presidente Trump, él tiene mucho espacio para besármelo. Esto era lo que decía el premier Ford. Pues el presidente Trump se está yendo esta mañana a su red social Truth y está respondiendo a su manera. Dice que Estados Unidos está considerando seriamente cambiarle el nombre al lago Ontario y que de ahora en adelante se llame el lago América. El lago Ontario es el que ocupa territorio de ambos países, que se ubica entre las fronteras del estado de Nueva York y de la provincia de Ontario. Ocupa unos 19 mil kilómetros cuadrados. La razón que da el presidente Trump es que ya no va a estar haciendo muchos negocios con esa provincia. Naturalmente es una respuesta al insulto del premier Ford. La gran interrogante es si realmente puede hacerlo. Pues puede hacerlo a nivel interno, expidiendo una orden ejecutiva e instruyendo a las instituciones del gobierno federal para que reconozcan el lago como el lago América, algo así como lo que hizo con el Golfo de México, que recordemos, lo nombró como el Golfo de América. Pero a nivel externo, en otros países, el presidente Trump no puede hacer mucho. Es más, tampoco es que pueda obligar a compañías como por ejemplo Google o Apple a que cambien la identificación de estos territorios. Por ejemplo, si ustedes cogen su teléfono, o al menos así debería ser, si ustedes cogen su teléfono, van a ver que en el Golfo de México sigue conservando su nombre. Pero si yo lo busco, si yo cojo mi teléfono aquí desde Estados Unidos, el nombre que voy a ver o que veo es el del Golfo de América. Eso es lo que pasaría en este caso con el lago de Ontario. Solo le cambia el nombre para quienes estén bajo la jurisdicción de los Estados Unidos. El presidente también está respondiendo a otra acusación hecha por el primer ministro de Canadá, Mark Carney, hace unos días, que de hecho fue el motivo para suspender las negociaciones, y es que supuestamente Estados Unidos estaba exigiendo que se cambiaran las leyes en la provincia de Quebec para que productos no tuvieran que tener manuales de instrucción en francés, y que no se promoviera que los ciudadanos hablaran francés allí. Trump dice que eso es una total mentira, que él nunca interferiría en eso y que ni siquiera había pensado en algo tan estúpido como eso. Néstor.
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11: 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En Blue Radio son las
5: 7:37 minutos de la mañana, día soleado en Bogotá que tiene 13 grados de temperatura.
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0: Cortolima es la corporación autónoma del departamento del Tolima al frente esta mañana de la emergencia por los incendios. Su directora, Olga Lucía Alonso. Doctora Alonso, buenos días.
7: Buenos días, Néstor. Un saludo especial para ti y para todos los oyentes de Mañanas Blue.
0: ¿Cómo están, doctor Alonso, los incendios esta mañana? ¿Cuáles son los cultivos, las zonas más afectadas del departamento del Tolima?
7: Alfonso, Néstor, en este momento tenemos Tenemos 9 incendios activos, algunos de mayor dificultad que otros, pero han existido días en los cuales hemos tenido 31 incendios activos en más de 20 municipios a la vez. Esto, pues, por supuesto, es una situación compleja, es una emergencia complicada. Ya tenemos más de 27.000 hectáreas devastadas por los incendios forestales que han ocurrido en más de 22 municipios en nuestro departamento.
0: Esas 27.000 hectáreas, doctora Alfonso, ¿estaban sembradas o dedicadas a qué?
7: Son distintas coberturas vegetales. Ahí incluimos cultivos especialmente de arroz, de maíz, limón, una serie de cultivos. También hay pastos, una gran cantidad de pastos en área agrícola y pecuaria. La afectación se acerca a las 8.000 hectáreas, además de algunos bosques que también han sido afectados.
8: ¿Cuáles son los municipios más afectados por estos incendios, doctor Alfonso?
7: Están principalmente el municipio de Ortega, el municipio de San Luis, el municipio de Chaparral, el municipio de Coyaima, el municipio de Alvarado, Armero Guayabal. Realmente son más de 20 municipios que han sido afectados.
8: ¿Cuántos municipios tiene el Tolima?
7: 47 municipios.
8: Es decir, casi la mitad del departamento afectada por estos incendios. Doctora sí. Alfonso, quiero preguntarle sobre la situación para el ganado, que se alimenta de los pastos que ahora están pues obviamente incinerados. Sobre eso, ¿qué información tiene Cortolima?
7: Pues la información que hemos recibido desde los puestos de mando unificado, ayer precisamente visitamos al ministro de Agricultura con la gobernadora de nuestro departamento, los alcaldes de mayor afectación, el presidente de la Cámara de Comercio, especialmente para presentar esta situación donde, pues, por supuesto, no solamente el ganado, sino otro tipo de animales, digamos, que han venido siendo afectados. Se requiere heno, se requiere una serie de elementos para poder, comida para estos animales, pero también elementos y tecnología para poder superar esta crisis luego de que ya resolvamos la complejidad y la emergencia de los incendios. Además de la fauna silvestre que también ha sido afectada, nosotros hemos recibido en Cortolima, pues que es nuestra razón de ser fundamentalmente la fauna silvestre en materia de individuos de fauna, 28 individuos afectados precisamente por los incendios. Ellos, la fauna silvestre tiene un instinto natural y se protege pues de manera natural, pero hay afectaciones.
5: Sí, estamos hablando de una afectación que es grande, doctor Alfonso, porque usted nos está hablando de más de 27.000 hectáreas. ¿En cuánto tiempo se recuperaría, por ejemplo, para hacer productiva esa tierra para el ganado, para la siembra, ese tipo de tierra que está hoy calcinada?
7: Sí, un incendio afecta no solamente la cobertura vegetal, sino que también afecta los suelos. Hay suelos que luego de un incendio casi que no vuelven a recuperarse porque pues la afectación es muy grande. Y entonces para poder reorganizar nuevamente actividades productivas, cultivos y demás, pues se requiere del uso de bastantes abonos y pues lo corriente y tradicional en nuestra agricultura es usar abonos químicos, fertilizantes y demás. Entonces eso hace que por supuesto la contaminación vaya a ser mayor y la afectación y la productividad del suelo pues va a disminuir. Entonces, para recuperar un bosque, por ejemplo, pues tardamos más de 15 años recuperando un bosque pues a su estado natural. Lo que se regenera con mayor rapidez son los pastos, por supuesto, pero también es una gran afectación, sobre todo a los ecosistemas, pero también a la actividad social, a las necesidades de las comunidades, campesinos, pequeños campesinos que perdieron sus cultivos, que viven de la agricultura, campesinos que tienen 2-3 hectáreas, que se han visto afectados. Esto también implica una situación económica y productiva muy compleja.
8: Doctora Alfonso, ¿ustedes tienen un estimativo de cuántos de estos incendios forestales en el Tolima son producidos por las altas temperaturas, por la sequía, y cuántos pueden tener detrás manos criminales?
7: Estadísticamente, la gran mayoría de los incendios en el departamento son provocados de manera consciente o inconsciente, ¿cierto? Yo diría que más del 90% de los incendios son provocados. Se deja un plástico, se deja una colilla, se deja un vidrio, y eso, pues, derivado del fenómeno del Niño y las altas temperaturas, pues puede provocar un incendio. También existe la posibilidad de que se hagan quemas controladas. Nosotros en Cortolima expedimos una resolución desde el mes de mayo de este año en donde prohibimos las quemas controladas, las fogatas y cualquier tipo de actividad humana que se realice con fuego. Está absolutamente prohibida en todo el departamento del Tolima. Sin embargo, hay un tema cultural en nuestro departamento en donde se hacen quemas controladas para preparar supuestamente los suelos. Y esas quemas controladas, pues con los vientos de agosto, las temperaturas pueden salirse de control. Y también, de acuerdo con la información que se ha recibido de las fuerzas militares, el mismo presidente de la República, el ministro del Interior que estuvo aquí en Ibagué, indican que hay manos criminales atrás de del levantamiento producir estos incendios. Los bomberos nacionales indican que el color de los incendios también indica que son provocados con algún elemento de combustión, gasolina o algún tipo de elemento de combustión. Entonces realmente existen, de acuerdo con todas estas declaraciones, manos criminales en estos incendios.
10: Quiero preguntarle, doctor Alfonso, justamente por los vientos, que son propagadores naturales de los incendios. No sé si ustedes están midiendo los vientos actualmente en este mes de agosto, que se conoce como mes de las cometas, de cuántos kilómetros por hora estamos hablando, si es más o menos que en años anteriores.
7: Usualmente el mes de agosto pues tiene vientos fuertes. Claramente esto ayuda a la expansión del incendio, pero digamos que no es una cosa, digamos, anormal en este tema. Lo que sí hemos medido y que sí tenemos datos, porque entonces tenemos un portal hidrometeorológico y un sistema de información hidroclimatológico, es que la temperatura en el departamento en general con un tiempo normal ha subido 2 grados centígrados, que es un aumento bastante considerable. Además, hemos revisado el caudal y el nivel de las fuentes hídricas. Hemos monitoreado 18 fuentes hídricas y encontramos que en general todas nuestras fuentes hídricas han disminuido su nivel y una gran proporción han disminuido su caudal. Esto pues puede ocasionar problemas de abastecimiento de agua, por eso, entre otras cosas, hemos tomado medidas frente a la optimización del uso del agua para consumo humano y para consumo doméstico. Uno de los anuncios que hizo el ministro de Agricultura ayer en nuestra reunión es unos kits precisamente para el uso del agua subterránea. Nosotros desde Cortolima, que somos autoridad y que estamos, digamos, en la competencia de entregar las autorizaciones para el uso, la captación de agua, pues estamos solicitando también al ministro de Ambiente y Desarrollo Sostenible, el doctor Fabio Arjona, con que también conversé y vamos a flexibilizar, o ellos van a flexibilizar un poco el trámite de la concesión de agua subterránea, precisamente para anticiparnos a una situación de desabastecimiento que podría ocasionarse.
0: Sí, la sequía, la falta de agua, los vientos, las altas temperaturas y las manos criminales juntándose para aumentar la tragedia, desafortunadamente, por los incendios en el departamento de Tolima. Doctor Alfonso, gracias por acompañarnos esta mañana aquí en Blue Radio. Feliz día.
7: A ustedes muchas gracias y un saludo. Recuerden que provocar un incendio es un delito en Colombia que está penalizado en el Código Penal colombiano y puede generar hasta 22 años de cárcel.
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0: Están trasladando en este momento a 20 de los peores delincuentes que estaban en cárceles de Barranquilla, orden que dio directamente en Barranquilla el presidente de la SPREA. Ya estos son los que delinquían desde las cárceles. Ingel de la Rosa.
17: Néstor, 10 delincuentes que se encontraban detenidos en estaciones de policía y otros 10 que estaban recluidos en la cárcel distrital de Barranquilla, todos ellos considerados de alto poder criminal en la capital del Atlántico, están siendo trasladados a Bogotá para posteriormente ser reubicados en diferentes cárceles del país bajo medidas de seguridad más estrictas. Estos movimientos obedecen a un mandato del presidente Abelardo de la Espreya, quien está informando esta mañana que ha ordenado el traslado a establecimientos penitenciarios de Bogotá de 20 personas privadas de la libertad que estaban recluidas en Barranquilla. Estos traslados se veían venir, pues la orden ya había sido dada por de la Espreya durante el reciente Consejo de Seguridad que lideró junto a los alcaldes del área metropolitana. Esto dijo en ese momento.
18: Los traslados carcelarios que tendrán que ser ejecutados esta misma semana, señor coronel, con las decisiones que se tomaron para evitar que sigan utilizando las cárceles como centro de operación de extorsión. Aquí debe haber también una coordinación de la fuerza pública con los fiscales y los jueces.
17: Pues bien, ahora de la Espreya detalló que los traslados se están realizando bajo rigurosas, máximas y extremas medidas de seguridad con apoyo de la fuerza pública para evitar fugas, rescates o atentados. Agregó que una vez trasladados a Bogotá, durante los 15 días siguientes serán distribuidos en distintos establecimientos penitenciarios del país de acuerdo con las determinaciones de seguridad que adopte el INPEC. Estos capturados son señalados de pertenecer, Néstor, a bandas como los Costeños y los Pepes y han sido vinculados a delitos como extorsión a comerciantes, concierto para delinquir, porte ilegal de armas de fuego y tráfico de estupefacientes. Entre todos suman más de 200 anotaciones judiciales y todo apunta a que desde prisión seguían extorsionando, amenazando y ordenando los crímenes en Barranquilla y el Atlántico, Néstor.
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0: Juan Manuel Muñoz es un empresario en diferentes sectores, en la caña, en la industria de la construcción, en el sector del turismo, que iba a ser el embajador del presidente de la Espreya en Brasil. Pero cuando ocurrió el terremoto, esto es lo que contó Ricardo, el presidente de la Espreya ayer.
8: Ayer en Buenaventura.
0: Juan Manuel Muñoz lo llamó y le dijo, con acento caleño, le dijo, ve, yo no puedo ser embajador en estas circunstancias. Y entonces el presidente de la Espreya le ofreció que se pusiera al frente de la reconstrucción del Valle del Cauca. Doctor Muñoz, buenos días.
31: Néstor, muy buenos días a ti, a todo tu equipo de trabajo.
1: Muchas gracias por abrir los micrófonos a esta noble causa.
0: Usted ya tenía el beneplácito para ser embajador, para llegar al mundo diplomático, ¿no?
1: Sí, señor, así es.
0: Cuénteme cómo fue la conversación con el presidente de la Estrella, priorizando la atención en este momento por el terremoto.
1: Mira, el presidente de la Estrella ha sido muy generoso conmigo. Primero estaba lo de la embajada y otras oportunidades, pero cuando yo vine a enfrentarme a la campaña acá en el suroccidente hace más de un año, que fuimos los pocos que iniciamos, lo hice con desprendimiento, o sea, no aspiraba absolutamente nada, simplemente porque estoy convencido de que el país debería de cambiar y afortunadamente se está dando este cambio. Después del 10 de agosto, cuando todo estaba ya programado y adelantado, entre otras muchas gestiones en Brasil, con uno de los familiares de los dueños del Banco Safra, el banco de pronto privado, uno de los bancos más grandes del mundo, cuando Mato Grosso lo tenía absolutamente en mi cabeza, porque me apasiona el sector agropecuario, he sido presidente de Procaña, de la SIPCA, de la Sociedad de Agricultores y Ganaderos del Cauca, bueno, del sector gremial, he sido campesino, he vivido y sé lo que requiere el campo colombiano. Estaba muy entusiasmado, Néstor, pero cuando uno sale a la calle, cuando recorre los 42 municipios, cuando ve la magnitud en todo su contexto de la tragedia que ha habido, cuando ha sido, como le digo yo a mis amigos, terremoteado, porque yo fui terremoteado. En 1983 me tocó el terremoto de Payán, en donde me crié, en donde viví gran parte de mi vida, en donde mi casa se cayó. Todos esos sentimientos me movieron el corazón y llegaron a mi mente nuevamente.
0: ¿Usted es caucano?
1: Yo sé lo que se avecina.
0: Doctor Muñoz, ¿usted es caucano o valluno?
1: Yo soy caleño, pero a los 5 años me fui a vivir a Popayán. Mi padre me llevó a vivir a Popayán. Popayán, ciudad que me acogió, ciudad que amo, y diría yo, soy payanés y soy caleño. Una bella ciudad, me crié en una finca muy cerca a Popayán, y esa fue precisamente esa casa en la que se cayó. Yo sé las etapas que se viven en un terremoto.
0: Perdóneme, ¿me dijo que tenía 6 años cuando el terremoto de Popayán?
1: No señor, tenía 17, 16, 17 años.
0: Porque le estoy haciendo cuentas, el terremoto fue en el 83.
1: 83.
0: O sea, usted fue en el 67.
1: 66. 66, 11 de enero del 66.
0: Doctor Muñoz, y usted que lo vivió en Popayán y ahora que lo volvió a vivir en Cali, ¿qué quiere decir he sido terremoteado?
1: Que sé lo que se vive, que sé lo que se siente, que sé lo que es tener un día, uno, algo o todo, y en 18 segundos quedarse sin nada y pasar a estar en una carpa. Esa fue mi experiencia. Y yo no podía irme a Brasil con un título notablesco muy interesante, una proyección muy bonita para el país también. Pero yo viví lo que es y sé lo que sienten, lo que están sintiendo hoy mi gente aquí de la región. Yo no me podía ir, maestro, o sea, mi corazón no me lo permitía. Entonces hay que bajarse de egos y de vanidades y ponerle el pecho a donde uno puede ayudar. Y eso es lo que quiero hacer, desprevenidamente. No aspiro ni espero absolutamente nada a cambio. Solamente devolverle un poco a la vida lo generosa que ha sido conmigo y con mi familia. Esa es la verdad.
0: Sí. Ok, es bueno, es buen cuento porque permite también, por otro lado, en TV entender el nivel de compromiso, de solidaridad. Doctor Muñoz, y ahora con este encargo, gerente de la reconstrucción del Valle del Cauca, ¿qué tiene usted en mente?
1: Lo primero es que la reconstrucción empieza por reconstruir el alma y el corazón. Ese es el primer paso. Y eso, la prensa, ustedes cumplen una función fundamental en este proceso. Tenemos que unirnos. Lo segundo que yo le puedo asegurar ante ustedes, y me comprometo y les pido el favor que sean los vigilantes número uno, porque ustedes tienen acceso absolutamente a todo, el proceso de transparencia. No voy a permitir que nadie, que absolutamente nadie, se robe un peso. Y eso se da con el ejemplo, con la supervisión y con la gerencia y con la metodología que se aplique para que nadie se robe un peso.
0: ¿Se robe un peso? Eso es viable. ¿De qué plata estamos hablando, doctor Muñoz?
1: Estamos hablando de la
0: recursos,
1: plata.
0: ¿Recursos de qué dimensión?
1: Bueno, yo no voy a manejar los recursos, fíjate. Los recursos los va a manejar el Fondo Milagro, que está en manos de un gran tipo, de un gran hombre, como es Jaime Uribe, donde va a tener una junta directiva de excelsas cualidades, donde van a estar los presidentes de todo nuestro sector bancario, gente pulcra e impecable, impoluta. Y yo voy a estar en la región reconstruyendo. Voy a estar en la región vigilando. Voy a estar en la región armando esa arquitectura de gobierno que se requiere y articulándola con el gobierno municipal, el gobierno departamental, con lo que ya hay hecho. Y estando ahí, vigilando, dando ideas, trabajando día y noche, porque esta reconstrucción se tiene que hacer en el menor tiempo posible. Porque yo, a mis 16, 17 años, estuve en una carpa producto de un terremoto. Y por eso estoy aquí, esto.
0: Sí.
1: Y lo voy a hacer. Y estoy convencido de que sí se puede. Y lo vamos a lograr en un tiempo récord.
0: Doctor Muñoz, ya le voy a presentar al periodista que está en Cali con la gente que está en carpas. Pero quisiera entender, cuando el presidente de La Espriella anuncia que usted se va a encargar de la reconstrucción del Valle del Cauca, ¿esa reconstrucción tendrá qué prioridades para entender de qué tamaño es la obra que usted tiene al frente?
1: Mira, estamos trabajando, o ya estaban trabajando desde antes, en el levantamiento arquitectónico, si se puede llamar así, de todo lo que es el plan de gobierno, de todo lo que es esta estructura que el 10 de agosto nos llevó a crearla. Lo primero que hay que iniciar, que sé que ya hay mucho adelantado, es la caracterización del problema, es saber a ciencia cierta quiénes son los verdaderos damnificados, cuantificar los daños, cuantificar la magnitud minuciosamente de esta tragedia para poder llegar a eso. Porque, como yo te dije, yo he sido terremoteado. O sea, yo vi también el abuso del año de 1983. Y no solo, como se dice ahora, que de la clase política, que lo uno que robaron. No, de la gente del común. O sea, se asentaron el doble de damnificados de los que realmente eran. Llegaron de todas las regiones. Eso también hay que tener una veeduría. Que los recursos lleguen y el apoyo llegue a los verdaderamente damnificados. Porque hay un oportunismo de la sociedad. Y eso es más corrupción que cualquier otra cosa. Sí. Ese oportunismo es el que no se puede permitir. Pero te voy a ser más claro y más conciso. Vamos, ya. En este momento me dirijo al PMU. Donde está la gobernación, la alcaldía, riesgos y todo un gran equipo de profesionales a ponernos al frente, a trabajar mancomunadamente para agilizar todos los detalles. El presidente quiere que se haga en una forma impecable, impoluta, sin corrupción y lo más rápido posible. Obviamente, de la mejor y mayor forma profesional como se tiene que hacer esto.
2: Sí, doctor Muñoz, yo los saludo desde el sur de Cali. Estoy acá recorriendo Cuarto de Legua, Limonar, Nueva Tequendama, el Eucarístico. Usted conoce bien esta zona, que fue la más afectada por el terremoto. Hay 700 edificios que están siendo inspeccionados. Algunos van a tener que ser demolidos, otros seguramente van a ser recuperados para que nuevamente sean habitables. Pero hay mucha gente que, como usted le tocó en Popayán, hoy está durmiendo en carpas, en albergues. ¿Hasta cuándo esas personas tendrán que estar allí, permaneciendo en estas carpas, en estos albergues improvisados? ¿Cuándo podrán regresar a un hogar?
1: Mira, exactamente me dirijo para analizar ese tema prioritario. Segundo, el presidente ayer en Buenaventura anunció unos subsidios bastante generosos para estas personas. Tercero, también una labor fundamental que yo les pido a ustedes, porque esto no es una labor de un gerente. Aquí no viene un Mesías a solucionar los problemas. No lo podemos hacer solos. Tenemos la voluntad, tenemos el propósito y tenemos la convicción. Pero ustedes, la prensa, juegan un papel muy importante. Y es, por favor, una campaña ya, que la gente no abuse de los arriendos. Es triste ver, y tú lo sabes que estás en Cali, y lo puedes decir y aprovechar hoy a nivel nacional, arriendos que costaban 1,5 millones, ya piden 2, 3 millones, los de 2 millones a 3, 4 millones. Ese oportunismo no puede nacer de la misma sociedad. Y ahí tenemos que trabajar. Ahí tenemos que trabajar. Es un contexto de todos. Entonces, hombre, quisiéramos que fuera lo más pronto posible, pero se está en la caracterización. Hoy apenas me voy a empapar muy bien del tema. Voy a llevar mi experiencia y mi conocimiento, y créanme que lo que va a haber es transparencia. Todo se puede hacer. Todo se puede hacer en el menor tiempo posible, como se maneja en la empresa privada, cuando tenemos una emergencia, ¿sí? Cuando se rompe una tubería, lo primero que hay que hacer es cortar y arreglar, cortar el servicio del agua y arreglar y no dejar que nada se inunde.
8: Sí, doctor Muñoz.
1: Entonces, lo podemos hacer.
8: Claro.
1: ¿Y sí, cómo lo podemos hacer y lo vamos a hacer?
8: ¿Cómo superar esa burocracia que a veces hace que los procesos sean lentos, porque así funciona lo público? ¿Cómo implantar el modelo de la empresa privada para una situación tan compleja como la que están viviendo no solo los caleños, sino los habitantes de muchos otros municipios del Valle del Cauca, doctor Muñoz?
1: Sencillo, se implementa. Es que aquí es sin rodeos. Aquí es diciendo y haciendo. Es que la burocracia no tiene cabida aquí, ni la politiquería. O sea, no. La gente se tiene que dar cuenta que el tema cambió, que hay un nuevo gobierno, que hay una nueva directriz, que hay una nueva gente que quiere trabajar por nuestro país y que lo estamos haciendo desinteresadamente. O sea, se puede hacer y se va a hacer. Así de sencillo. Aquí no hay que, hombre, si hay que empezar a reconstruir, hay que hacerlo ya. Si hay que pensar, empezar a hacer una casatón, empecémoslo a hacer. Y ustedes van a ser los aliados principales en esta labor. Ayer nomás se empezó a hablar y se recogieron mucha gente que puede donar casas, ¿sí? Mucha gente que puede donar los materiales. Hombre, Colombia y el Valle del Cauca, en esencia el Valle del Cauca, somos una tierra pujante. La mayoría de arraigo campesino, de gente buena, de gente desprevenida, de gente que hemos visto la solidaridad. Tú que estás en la zona, estás en el territorio. Yo fui a recorrerlo y estuve en uno de los edificios 2:30 a.m. La gente pasaba los sándwiches, el café caliente, la gente del común, el pueblo ayudando a manejar las cosas. La solidaridad es impresionante. ¿Tú crees que yo, viendo esa tragedia, me hubiera podido ir tranquilo para Brasil a una embajada? No lo podía hacer. Claro. Por eso estoy
3: ahora
1: aquí.
3: Doctor,
1: y créame,
3: doctor
1: que Muñoz, eso se va a hacer bien.
3: Ojalá así sea, doctor Muñoz, y esperemos que todo salga muy bien. Pero hay muchas personas que tienen dudas en este momento. Le quiero preguntar particularmente sobre el subsidio para arrendamiento que anunció ayer el presidente Abelardo de la Espriella. ¿Por qué no nos recuerda cuál es la cifra para los damnificados en el Valle del Cauca? ¿Cuántas personas se van a beneficiar? Y sobre todo, ¿cómo pueden reclamar ellos esa plata? ¿Alguien les va a llevar un cheque? ¿Les van a hacer una consignación? Porque muchas personas todavía no tienen cuentas bancarias, por ejemplo.
1: Bueno, como muy bien lo anunció el presidente ayer, vea, lo primero que hay que hacer en este momento es el diagnóstico de quiénes son las personas en realidad afectadas. Y eso yo lo conozco bien, porque aquí van a llegar muchos vivos. Excúsenme que les hable muy coloquialmente, muchos oportunistas, ¿sí? Y se van a hacer pasar por damnificados. Y esa gente le va a quitar la oportunidad a los necesita. El auxilio, si no estoy mal, y con error de imagen a equivocación, es de 1,050,000 mensuales por 3 meses, ¿sí? Para que tengan ese alivio. A las personas que estén totalmente identificadas y registradas en las bases de datos del gobierno. O sea, que se haya comprobado que sí son los que son. Ahí, simplemente con su cédula, no necesitan tener cuenta. Esto no se le va a ir a la cuenta de fulanito o de sutanito. No, porque ahí se pueden empezar las goteras, para hablar en términos coloquiales, sí. Las fisuras. No. Juan Manuel Muñoz, fui damnificado. Estoy identificado y reportado y estoy verificado que soy damnificado. Con mi cédula, presencialmente voy a una entidad bancaria y me entregan mi auxilio y mi apoyo. Sí. O sea, ahí las cosas, fíjense que sí se pueden hacer en forma transparente. Y todo esto es muy fácil hoy con la tecnología auditarlo. Y el que no le quiera, como bien mencionó nuestro presidente, y perdóname que lo diga, nuestro gran presidente, el que no se quiera someter a la verificación es porque tiene mala intención. Hoy los medios digitales, los sistemas, todo, se hay que utilizarlos para la transparencia en todos estos procesos y se van a hacer. Y todos los ciudadanos debemos de convertir en auditores y vigilantes de la reconstrucción de un Valle Milagro.
0: Y está bien que le metan un poco de criterio empresarial a esto para que las cosas sucedan. Doctor Muñoz, gracias por acompañarnos, gracias por compartir su experiencia con los oyentes de Blue Radio y sus intenciones, ahora que

0: compartir su experiencia con los oyentes de Blue Radio y sus intenciones, ahora que ha sido nombrado gerente de la reconstrucción para el Valle del Cauca. Gracias y feliz día, doctor Muñoz.
1: Gracias, pero yo sí les quiero pedir un favor a ustedes, que jueguen un papel fundamental.
0: Claro.
1: Ayúdenos, primero a vigilar, ayúdenos a impulsar, ayúdenos en una campaña de que la gente se quite ese odio, esa división de clases sociales, ese rencor que nos han sembrado en una sociedad. Hoy tenemos también que reconstruir el alma, tenemos que reconstruir el corazón, créanme. Y esta región, ustedes que la conocen, necesita eso.
0: Así es.
1: Hoy la campaña terminó, hoy el proselitismo terminó, y quien se aproveche de un tema proselitista, miras a lo que va a suceder en año y dos meses, en octubre del 26, 27, que sea totalmente cuestionado y castigado. Porque esto hoy es a otra magnitud. Y hoy tenemos que reconstruir y importantísimo.
0: Entiendo ese indirectazo a quien va dirigido. Doctor Muñoz, gracias, feliz día.
1: Muchas gracias, hasta luego.
0: Es el gerente de la reconstrucción en el Valle del Cauca, 8 de la mañana, 10 minutos.
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0: Y en una de esas zonas más destruidas de Cali, llena de comercios cerrados, llena de edificaciones caídas, llena de economía destruida, hoteles, restaurantes, pequeños comercios, se encuentra esta mañana Hugo Mario Palomar.
7: Hola Néstor, yo estoy en el barrio Eucarístico, aquí esto es una zona muy concurrida de Cali, la calle Novena, al frente la Unidad Deportiva Panamericana. Los escenarios que fueron construidos en el año 71 para los Juegos Panamericanos de Cali, aquí queda la venta del tradicional cholao, y frente a esta unidad deportiva están las floristerías, estaban las floristerías más famosas de Cali. En esta esquina quedaba Compraflores, una floristería con 16 años de historia, quedó totalmente destruida. El local del primer piso y los 15 pisos de este edificio se vinieron abajo ese 10 de agosto en horas de la mañana después del terremoto. Jonathan Velasco es el propietario de Compraflores, esta tradicional floristería. Hola Jonathan, no quedó nada, prácticamente aquí nada que salvar.
8: Bueno, buenos días para todos. No, tristemente aquí no podemos sacar nada ni rescatar nada.
7: Sí, que se perdió toda la mercancía, todo, pero no las vidas de las personas. ¿Los colaboradores suyos, los trabajadores, no habían llegado todavía?
8: Gracias a Dios, no. Justo una persona que pues, siempre madrugaba, él descansó ese día y ninguna vida se perdió, que es lo importante, ¿no? Gracias a Dios.
7: ¿Qué le han dicho, Jonathan? ¿Qué ayuda va a recibir? ¿Quién ha hablado con usted? ¿Qué va a hacer de su futuro y el de su negocio?
8: Pues todavía es incierto, ¿no? Todavía no, lo único que han hecho entidades gubernamentales es un censo, pero como tal brindarnos una solución, una ayuda, en el momento no hemos recibido.
7: Es una zona de floristerías, Néstor, como yo le decía, permítame mostrarle un poco más, la de Jonathan, que es esta, Compraflores, totalmente destruida, las que están en esta misma calle, algunas muy afectadas con daños estructurales, Néstor.
0: Hugo, permítame hacerle una precisión. A la gente que está conectada en este momento en el canal de YouTube, al lado izquierdo está la imagen de cómo era la floristería minutos, horas.

0: antes del terremoto. Y al lado derecho, las ruinas de cómo quedó la misma floristería, el mismo local. ¿De acuerdo? Que creo que ahí sí podemos ver la comparación de los efectos del terremoto.
1: No, incluso, Néstor, está el video del momento en el que se desploma el edificio, donde está Compraflores, que es realmente impresionante. O sea, el edificio se desploma, Jonathan, en cuestión de segundos.
2: Sí, fue fuerte porque pues no vimos ningún momento.
1: ¿No dio tiempo?
2: No dio tiempo para nada. Pero gracias a Dios, las personas de los otros pisos pues pudieron salir ilesos, gracias a Dios.
1: Néstor, lo escucha a Jonathan.
0: Gracias, Hugo. Jonathan, qué imagen tan impresionante. ¿Ustedes por qué alcanzaron a salir cuando se desploma el edificio? ¿Hacía cuánto estaba desocupado el edificio?
2: No, mira que nosotros, gracias a Dios, pues los muchachos que me colaboran no habían llegado a abrir. Uno de ellos pues descansó y las dos familias salieron en cuestión de segundos. O sea, ellos tocaron la última grada y el edificio se vino abajo, se desplomó.
0: ¿Quién hizo el video? ¿Uno de los empleados?
2: No, el video lo hizo un video aficionado, que lo tomamos de redes.
0: ¿Ustedes habían preguntado alguna vez, Jonathan, si ese edificio era sismo resistente?
2: No, la verdad no habíamos preguntado, pues tampoco era la costumbre en Colombia como asegurar las cosas, ¿no?
0: Claro, pero es que se desploma de una vez, es como si fuese un castillo de naipes, ¿no?
2: Exactamente.
0: Sí, ese local de su floristería, Jonathan, ¿era suyo? ¿Era propio?
2: Sí, señor. No, yo vivía aquí en arriendo, pues tenía el local en arriendo, pero el local era la marca como tal, si era mía, 16 años aquí.
0: Sí. ¿Y usted tiene intenciones de reabrir la marca?
2: Claro que sí, no es la intención ahorita de cerrar, ahorita queremos seguir adelante, seguir con nuestro equipo de trabajo luchando y tratando de recuperar esta ciudad, ¿no?
0: ¿Cuántos empleados tenía usted, Jonathan?
2: Tenemos 7 personas directas y 5 indirectas que dependen de este local comercial.
0: ¿Y qué va a hacer con ellos?
2: Seguimos, en este momento seguimos, desde el primer día ellos estuvieron aquí ayudándome a recuperar cosas de los escombros, así como ellos estuvieron conmigo desde el primer día, vamos a seguir con ellos trabajando fuertemente y saliendo adelante, ¿no?
0: ¿Usted le sigue pagando sueldo a ellos?
2: Común y corriente, pues obviamente ahorita es un poco duro porque nos pasamos a la modalidad virtual, pero lo seguimos haciendo.
0: O sea, usted está, ¿cómo se llama la floristería suya, Jonathan?
3: Compraflores.
2: Se llama Compraflores, floristería Compraflores.
0: Sí, o sea, ¿le puedo hacer publicidad en este momento a su floristería?
2: Claro, nos ayudaría demasiado para seguir adelante con este sueño.
0: ¿Cómo es la página o cómo son las redes sociales? ¿Dónde lo consigo?
2: Bueno, nuestras redes sociales en Instagram es floristería-compra-flores, en Facebook floristería Compraflores. Nuestra página web es www.compraflores.com.co.
0: Mejor dicho, le regalo, Jonathan, unos segundos, lo escuchan en todo el país, para la gente que quiera comprarle flores a usted en este momento. Se destruyó el edificio donde funcionaba Compraflores, ¿cierto?
2: Sí,
0: pero
2: señor.
0: Jonathan está vendiendo y mantiene todavía a sus 7 empleados. Tiene 30 segundos, Jonathan, para que usted haga la publicidad que quiera.
2: Bueno, muchas gracias por el tiempo. Somos una floristería caleña, 16 años de tradición en esta esquina. Vamos a seguir adelante. Nos pueden encontrar en nuestras redes sociales como floristería-compra-flores, en Facebook como floristería compra flores. 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Aquí estaremos disponibles, servicio a todo el Valle del Cauca y sus alrededores.
0: Néstor, yo pensé que me iba a decir algo, aprovechen que viene Día de Amor y Amistad.
4: Claro.
0: Aprovechen amor y que amistad. Viene quincena, algo.
1: En septiembre, claro.
2: De una, aquí estamos también con los pedidos para Amor y Amistad. Estamos listos, estamos con toda la energía para seguir adelante. Entonces, Amor y Amistad, para bodas, para regalos.
0: Eso.
2: De cualquier ocasión, aquí estamos disponible, listo. Nuestro catálogo y nuestro portafolio es amplio, nos pueden escribir y con todo gusto vamos a responder a sus mensajes.
0: ¿Qué me decía Hugo, Néstor, Mario?
1: No, es que este es un negocio muy tradicional. Cualquier fecha especial, cualquier celebración en Cali era un motivo para venir aquí a comprar flores, o a este sector de la ciudad donde venden las flores más bonitas, los arreglos más bonitos, pero Jonathan me decía, Néstor, no me quedó ni una tijera, pero sí hay una historia muy especial, la del peluche. ¿Qué pasó con el peluche? Incluso hay el video del peluche. ¿Qué pasó con ese peluche?
2: Es increíble que el único peluche de esa dimensión de 2 metros fue el que salió intacto de esos escombros. Entonces ya se volvió un emblema, ¿no? Ha estado prácticamente toda la vida con nosotros acompañándonos y salió bien. Y aquí va a seguir, ya se va a convertir en la mascota de la marca.
0: Pues claro.
2: Representación de la fortaleza también, ¿no? De alguna manera salió de los escombros.
0: Ese peluche, Hugo Mario, ¿tiene nombre?
1: No, Jonathan, el nombre del peluche, si no tenía, hay que ponerle.
2: Hay muchos caleños que le quieren poner el cariñoso.
0: Estamos en el debate. Está bien. Es el peluche sismo resistente. Jonathan, un abrazo y mucha suerte.
2: Muchas gracias a ustedes por el espacio.
0: Ya regreso con usted, Hugo Mario. La doctora María del Mar Palau es la presidenta de la Cámara de Comercio de Cali, que es sin duda la ciudad más afectada. Tiene más o menos un poquito más de la tercera parte de las víctimas de los daños de este terremoto. Doctora Palau, buenos días.
3: Buenos días, Néstor. A ti, gracias a todo tu equipo y todos los oyentes de Blue en esta mañana.
0: Doctora Palau, ustedes hacen un censo. ¿De dónde sale esta cifra tan impresionante de que hay 28.000 empresas que tuvieron daños o pérdidas parciales o totales?
3: Correcto. Néstor, te voy a dar el dato actualizado porque, como lo expliqué ayer en la rueda de prensa, tenemos información que se va actualizando en tiempo real todos los días. En este momento ya tenemos el total de empresas con reporte son 30.085 unidades productivas registradas y no registradas, de las cuales 18.400 son registradas en cámaras de comercio en el total de todas las zonas afectadas por el terremoto. O sea, te doy el dato actualizado.
0: 30.000 empresas, entonces, ¿que están en dónde, doctora Palau, y de qué dimensión? Porque me imagino que son objeto de diferentes daños estas empresas, ¿no?
3: Correcto, te voy a dar un dato a hoy. Sí. El total de empresas afectadas por territorio, es decir, por departamento, en Risaralda tenemos 11.224 reportadas, Valle del Cauca 10.710, Caldas 5.167, Quindío 2.077, Chocó 454 y Cauca 102. Este es el reporte que tenemos hasta esta mañana.
4: Ahora, doctora Palau, como debe ser, pues inicialmente el país se ha concentrado y las autoridades se han concentrado en atender a las personas, pero ya en esta siguiente fase de la reconstrucción y de la reactivación económica, ¿qué necesitarían empresas como las que usted acaba de escuchar o la que usted acaba de escuchar, el caso de don Jonathan, flores y que sigue sosteniendo, por ejemplo, una nómina? ¿Qué necesitarían para apoyarlos, para reactivarse, para no dejar morir sus marcas?
3: Por supuesto, me encanta que pongamos el caso de Jonathan, y si me está oyendo Jonathan, le mando un abrazo muy especial desde la Cámara de Comercio, que esta es su casa, y que no solamente piense en que el terremoto es una oportunidad para volver a arrancar, sino que está todo el portafolio de la Cámara de Comercio de Cali a disposición de todas las personas que, como Jonathan, tienen la mentalidad y el anhelo de seguir adelante. Lo primero que quiero darles las gracias a una persona como Jonathan, que dice, sí, el sismo nos arrebató todo, pero no nos quitó los sueños, y obviamente la intención que tenemos de seguir generando empleo y riqueza y progreso a nuestro territorio. Entonces, ese es el tipo de casos que necesitamos amplificar, Néstor, en este momento, y es personas que no se rinden, que simplemente esto nos sacudió, pero tenemos la capacidad de levantarnos. Lo más importante que dicen hoy las empresas afectadas es el tema de volver a obtener los activos, obviamente la reparación y la readquisición de algunos activos productivos y bienes de capital, y también capital de trabajo. Es muy importante entender que las personas naturales y jurídicas que en este momento están afectadas en su 97% son empresas que tienen menos de 10 empleos. Quiere decir que estamos hablando de mayoría personas, creadores de autonomía, que son de pequeño tamaño, a diferencia de un modelo como el de la pandemia, Néstor, donde teníamos afectación de muchas compañías grandes también. Hoy el modelo, por ejemplo, de un subsidio a la nómina tiene que ser totalmente distinto al que nosotros habíamos concebido en la época de la pandemia, porque aquí tenemos que entender que la mayoría de las empresas afectadas son empresas de pocos empleados, con lo cual tenemos el reto de llegar a ese tipo de compañías. Y lo que más necesitan son capital de trabajo para volver a arrancar. ¿Por qué? Porque unas o tienen que hacer reparaciones locativas dentro del lugar donde están, es decir, que están parcialmente afectadas en su infraestructura, o otras tienen que salirse de donde están y buscar arrendar otro local, con lo cual el tema del capital de trabajo y eventualmente un capital semilla no reembolsable va a ser mucho más urgente que simplemente las medidas que tradicionalmente podríamos estar teniendo, como por ejemplo temas de crédito de tasa compensada. Hay unas empresas pequeñas hoy que les va a quedar imposible asumir el costo de intereses, con lo cual tendríamos que buscar modelos de crédito de tasa compensada donde pese más el capital que los intereses en la forma de la amortización.
5: Sí, doctora María del Mar, no sé si usted pudiera responder una pregunta de Jonathan, del pequeño empresario de Compraflores que la está escuchando y está interesado en estos planes.
2: Buenos días, doctora.
5: Jonathan, lo escucha la doctora María del Mar Palau.
2: Doctora María del Mar, buenos días.
3: Jonathan, encantada de saludarte. Estamos
2: el
3: juntos
2: gusto
3: en
2: es
3: esto.
2: Mío. Muchas gracias. Tengo una pregunta, doctora, para comerciantes como yo que perdimos todo aquí, que no teníamos asegurado nuestra empresa. ¿Cómo podemos hacer para un capital semilla o cómo nos pueden ayudar? ¿A dónde debemos dirigirnos?
3: Bueno, primero, Jonathan, quiero saber si usted ya está inscrito en el Censo de Afectados a nivel nacional que está liderando hoy la Confederación de Cámaras de Comercio con la Cámara de Comercio de Cali.
2: Sí, nosotros
3: estamos... ¿Usted ya está inscrito en ese censo?
2: Sí, señora.
3: Listo, ese es el primer paso. Y yo quiero, Néstor, en esto que tú me ayudes a amplificar, porque tengo en este momento primer corte de plazo que nos ha dado el Gobierno Nacional, que es este 30 de agosto. Yo necesito asegurarme que todas las personas afectadas den el paso primero hacia contarnos su afectación y el nivel de su afectación con el cuestionario que está detrás de la plataforma que hemos diseñado con la Confederación para que entendamos la complejidad y la criticidad del problema. La línea de WhatsApp es 300-913-1811. 300-913-1811. Muy importante, esa es la línea de WhatsApp. Obviamente tenemos 5 formas de acceder, ya tu equipo las tiene, pero sí es muy importante que nos que se inscriban rápidamente en el censo. Una vez están inscritos, ¿eso qué va a significar? Que la Unidad Nacional de Gestión de Riesgos va a obtener toda la información que nosotros hemos recogido a través de este censo de unidades productivas afectadas y las va a reconocer dentro del modelo de damnificados que contempla la norma. ¿Eso qué va a significar? Que todos los alivios que planteen los decretos especiales en el marco de la emergencia económica también llegarán de manera directa a estas unidades productivas registradas. Por eso es tan importante que estén registradas y que conozcamos el nivel de criticidad, porque obviamente ¿por dónde vamos a empezar? Por la mayoría de las empresas que estén mayormente afectadas en su infraestructura, que no estén pudiendo operar, como es el caso de Jonathan, que no está pudiendo operar de manera física. Afortunadamente ha sido muy creativo y lo está haciendo de forma virtual, pero necesitamos volver a darle oportunidades a muchos que, como Jonathan, tienen que volver a recuperar su punto físico, con lo cual esos son considerados los de caso crítico, que en este caso es el 21.5% caso crítico, caso grave es el 35.2%. Entonces tenemos unos análisis para determinar el orden en el que vamos a dar los apoyos. Y también una cosa muy importante, Néstor, y es que esta herramienta nos permite entender qué alivio es para cada uno de los casos, que eso no lo teníamos en el pasado en otras situaciones, como por ejemplo cuando tuvimos el caso de Armenia con el Forex, no había forma de identificar el caso particular del nivel de criticidad de cada uno para ver qué tipo de alivios son los más relevantes y los más asertivos
0: entendí,
3: en cada caso.
0: Entonces, doctora Palau, que usted dice entre los críticos y los graves, más del 50% de los negocios censados.
3: Correcto, sí, señor.
0: Sí. Adelante, Hugo Mario.
1: No, claro, en el caso nuestro de Jonathan, pues él es un comerciante formal. Él está registrado en Cámara de Comercio, pero ¿qué pasa, doctora María del Mar? Acá tengo una cantidad de comerciantes informales que también lo perdieron todo. ¿Para ellos también hay apoyo?
3: Absolutamente. Si te das cuenta, y lo dije al principio, tengo 30.000 empresas con reporte en este momento en el censo, de las cuales solamente 18.000 son empresas registradas, es decir, el residual, que son cerca de 12.000, son compañías que en este momento unidades productivas que no están registradas en las cámaras, pero que van a ser igualmente receptoras de la misma manera y con el mismo nivel de urgencia que las otras empresas afectadas. Es decir, en el caso de las medidas que vamos a sacar tanto a nivel nacional como territorial, no va a haber ningún tipo de diferenciación entre ser registradas o no registradas.
0: Sí, doctora María del Mar, me está escribiendo un señor que la oye en Sevilla, en el Valle del Cauca, que es cafetero. Dice que resultaron muy afectados por el terremoto. Dice, lo leo, nuestra casa y empresa colapsó. Tenemos 6 personas trabajando con nosotros. A esas personas, ¿cómo les van a ayudar o cómo les ayudamos entre todos? Se llama Specialty Experience, la empresa del señor.
3: Bueno, primero lo que voy a decirle a Specialty Experience que necesito asegurarme es si él ya ha ido a través de la Cámara de Comercio de Sevilla a hacer explicación de su solicitud en frente de, digamos, para tener dos tipos de reporte, no solamente el reporte en el censo de afectados que ya mencionamos, sino que también las cámaras de comercio que estamos en el territorio, que en este caso tenemos una en Sevilla, ellos están haciendo también un levantamiento que acompaña a la gobernación y a sus municipios para definir esos casos particulares que tienen vivienda y negocio en el mismo lugar. ¿Por qué? Un caso muy, muy, muy elemental, Néstor. Lo primero que tiene que hacer el gobierno nacional es asegurarse las viviendas. Por supuesto, ese es el primer nivel. No estamos diciendo que los negocios afectados no son absolutamente prioritarios, pero es natural, y eso lo dice obviamente el marco también de la ley 1523 del 2012, cuando usted tiene un caso de una emergencia y tiene que hacer la atención de la emergencia, lo primero que nos tenemos que asegurar son las viviendas dignas o la reubicación de las personas afectadas desde el punto de vista de su vivienda, y aquellos que hoy combinan la vivienda con su actividad económica, que entiendo es el caso del señor de Sevilla, pues va a tener que tener prioridad desde el punto de vista de vivienda por encima de la activación de la condición de su negocio. Pero nosotros estamos haciendo un ejercicio muy meticuloso de la mano del Ministerio de Comercio, Industria y Turismo, y es que todos los casos que están reportados en este censo entren al mismo tiempo al RUD, que es el Registro Único de Damnificados, para que todos estos afectados tengan esos beneficios en tiempo real. ¿Qué va a pasar una vez los beneficios se activan a través de los decretos reglamentarios de la emergencia económica? Nosotros, como ya tenemos todos estos afectados registrados por WhatsApp, le vamos a mandar un mensaje individual a cada uno diciéndoles estas son las medidas que mejor se adaptan para su nivel de criticidad y necesidad. Por favor, acuda a ellas de esta forma, en este lugar, con estos actores, estas son las líneas de atención. Eso es lo que estamos trabajando en concordancia con el gobierno nacional, con nuestra gobernación del Valle del Cauca en esto caso. Sé que nuestros colegas de las otras cámaras lo están haciendo lo propio con sus gobernaciones y sus municipios. Es muy importante esta alineación y esta coordinación, porque como bien lo dijo nuestro hoy gerente de la reconstrucción del Valle, tiene que haber una coordinación muy clara y que no haya duplicidad de esfuerzos para los afectados. Es decir, que un afectado no tenga que tener demasiados trámites para poder acceder a su beneficio, por un lado. Y por el otro, que no le lleguen unas ayudas duplicadas a uno de los afectados y los otros se queden por fuera de los beneficios. Entonces necesitamos asegurarnos, doctora, la plena cobertura y la eficiencia.
6: Y en esa emergencia económica que trabaja el Gobierno Nacional y el Ministerio de Hacienda, se está precisamente diseñando un programa de subsidio a la nómina, pero dice usted algo que me llama la atención, y es que tiene que ser muy diferente al que se diseñó durante la pandemia del COVID-19. Y le quiero preguntar al respecto, ¿diferente cómo? Digamos, me acuerdo que en aquel entonces lo que se hacía era que el gobierno entregaba un 40% del salario de cada trabajador formal, y para las empresas que demostraran haber tenido una caída en sus ingresos superior al 20% respecto al año inmediatamente anterior. ¿Cómo dice usted que debería cambiar en esta ocasión y dentro de esta emergencia económica que viene en camino?
3: Claro, Paola, muchas gracias por la pregunta. Mira, no tenemos en este momento claro, porque obviamente yo pues no hago parte del equipo de gobierno que tenga la certeza sobre cómo se están planteando estas medidas, en particular la del subsidio a la nómina. Conceptualmente sí se requiere un subsidio a la nómina, pero yo siento que el esfuerzo mayor se tiene que dar en que la participación del Estado sea más grande en componente, en el caso de que la mayoría de los afectados de este desastre son empresas de menos de 10 empleados. Recuerda que cuando teníamos la época del COVID, como había unas nóminas supremamente grandes de grandes compañías que estaban cerradas en su operación, el porcentaje del esfuerzo era relativo al tamaño de la empresa. Como acá la mayoría de las empresas afectadas en su Pareto son de menos de 10 empleados, consideramos desde el sector productivo, por supuesto, que el esfuerzo relativo en el caso de lo que el Estado tiene que poner en beneficio de los empleos que se están poniendo en riesgo debe ser mayor.
0: Sí. Es la doctora María del Mar Palau hablando sobre el daño al aparato socioeconómico en el Valle del Cauca, bueno, en toda la zona que ha sido censada dos semanas después del terremoto. Una pregunta final, doctora Palau, de una cifra que me impresiona mucho. 39% del empresariado en Cali dice no tener capacidad operativa para reabrir, para volver a sus negocios. Esta es gente que no tiene posibilidades de trabajar como el señor de la floristería a través de una página, que no tiene capacidad de seguir vendiendo por un canal diferente al físico.
3: Justamente, Néstor, esa es la importancia de tener los datos detallados alrededor del censo, porque sí hemos identificado que si bien no pueden operar de la forma tradicional, no quiere decir que ellos no podrían temporalmente hacer un cambio temporal en su modelo de negocio para operar de una forma distinta. Eso es lo que nosotros también estamos haciendo desde las cámaras de comercio. Si tenemos un portafolio empresarial al servicio de los empresarios, que además esto emergió mucho antes de tener la situación del terremoto del 10 de agosto, por favor acérquense para que nosotros, a través de nuestros centros empresariales que acompañamos a las compañías, que entiendan en qué situación está y nosotros poderlos guiar para que también tengan alternativas. Te voy a dar un caso, por ejemplo, sencillo que hicimos de reacción muy rápida con las unidades productivas que venían a vender en el marco del Festival de Petronio, que no lo pudimos hacer por la emergencia. Estas cocineras pudieron seguir vendiendo el producto que han traído al festival a través de Rappi, a través de Uber Eats. Entonces nosotros somos capaces de generar alianzas y de conectar con otros actores del ecosistema para buscar soluciones temporales. Obviamente no son las perfectas soluciones, porque es que reconstruir toma tiempo, pero en este momento tenemos que salvar los ingresos y los empleos de estas unidades productivas, que son empresas esenciales del territorio, porque en estos distritos económicos donde ellos están alojados es muy importante que ellos sigan existiendo. Compraflores hace parte de una dinámica de un distrito económico reconocido de la calle Novena. Nosotros no podemos permitir que ellos y otros dejen de operar y de existir. Por ende, usemos las herramientas que ya tenemos y no simplemente esperar a que las condiciones del negocio sean las tradicionales. Tenemos que también buscar alternativas. Aquí en las dificultades es donde se prueba el carácter y la innovación de los empresarios, y la Cámara está para apoyarlos con su portafolio empresarial.
0: Este es un buen reto a propósito para el tejido social, para el tejido económico en las zonas afectadas por el terremoto. Doctora Palau, gracias por acompañarnos esta mañana. Feliz día.
3: Gracias, Néstor, y equipo. Feliz día a todos.
0: María del Mar Palau es la presidenta de la Cámara de Comercio de Cali.
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0: 8:41 a.m. Hugo Mario en Cali. Le recomiendo una columna que escribe hoy en el periódico El Siglo, una caleña. Se llama Catalina Ortiz. Creo que fue, sí, hasta donde mi memoria me da, fue parlamentaria, ¿verdad? Fue candidata, sí, fue a la alcaldía de Cali, tal vez.
1: Fue representante de la Cámara y fue precandidata a la alcaldía de Cali.
6: Por, okay, el Partido Verde.
0: Pues Catalina Ortiz escribe una columna a propósito del terremoto, diciendo, muy referida a Cali, que emerge la clase media en Cali, y dice con razón, que lo había mencionado aquí Héctor en algún momento, que los grandes damnificados del terremoto de hace 2 semanas en Cali son caleños de clase media, ¿no? No la clase de las barriadas populares, de las comunas de Cali, sino la clase media que está en los estratos, edificios de estratos 4 y 5, Hugo.
1: Es verdad, Néstor. Los barrios más afectados por el terremoto del 10 de agosto, estos barrios que hemos recorrido durante estos 15 días, Cámbulos, Cuarto de Legua, Ciudad Capri, El Refugio, Nueva Tequendama, estos barrios que están ubicados al sur son barrios de estratos 4 y 5. Aquí viven familias trabajadoras, Néstor, gente que se levanta por la mañana para ir a sus empresas, a sus negocios, pensionados también que trabajaron durante toda su vida y que con mucho esfuerzo pues compraron un apartamento y que hoy están viviendo en carpas, en albergues o donde un familiar o un vecino. Es la clase media de Cali, Néstor, la más afectada, y quienes vinieron a apoyarlos, claro que también hay jóvenes de barrios populares, pero son básicamente los vecinos de estos sectores, ¿sí? Gente de todas partes de Cali llegó, Néstor, eso hay que decirlo. Algunos han intentado aprovechar eso políticamente, pero todos los caleños, en general, de cualquier sector, estuvo presente aquí, apoyando, rescatando personas, ayudando en la evacuación, bueno, de escombros, se pusieron el casco, llegaron acá con un termo, con tinto, con un sándwich, o con maquinaria, en el caso de los empresarios, para remover las edificaciones colapsadas y ayudar de una u otra forma a quienes lo perdieron todo por cuenta de este terremoto.
0: Damnificados de clase media, Héctor, que fueron damnificados porque perdieron la vivienda. ¿Qué quiere decir?
1: Claro.
0: Tenían vivienda, de estos edificios o comercios.
4: O negocios,
5: digamos, de la panadería. Pues, y a veces locales comerciales, eso que hacen el edificio que tiene el primer piso, que tiene unos localitos donde ponen un salón de belleza, una droguería, una panadería, en fin. Y eso es bastante parecido a lo que pasa también en Pereira, Néstor. Lo que llama la atención Catalina en su columna del Nuevo Siglo.
0: Y en Manizales.
5: Es una cosa interesante. Y en Manizales,
0: y yo
5: claro.
0: Yo no tengo una respuesta por qué particularmente afectados
5: incluso un
0: los
5: poquito
0: damnificados en clase media.
5: Sí, en Cali hay una explicación que han dado unos profesores que es muy interesante sobre el tema de los suelos y de la particularidad de los suelos de esa zona de la ciudad del sur que terminaron afectados. Y en otros municipios más pequeños, digamos como los municipios del norte del valle, también digamos las personas más afectadas no son ni mucho menos los más pobres, sino son las personas que ocupan las zonas céntricas de esos municipios que tienen edificaciones antiguas. Y eso obliga, Néstor, a una cosa que también hemos hablado aquí otras veces, pero que es muy, muy importante, y es que esta fase de la atención del desastre debe tener unas herramientas muy distintas,
0: claro,
5: en
0: diferentes.
5: Un lugar que en otro. Lo que están haciendo en el Chocó o en Buenaventura, pues evidentemente allí sí, pues las personas afectadas son personas de estratos socioeconómicos muy bajos. Pero en las otras ciudades, en cambio, necesitan es más un crédito u otras cosas.
0: Son dos dimensiones diferentes. En Quibdó, por supuesto, son poblaciones y estratos muy vulnerables. En Cali o en Manizales o inclusive en Pereira o en esos municipios de clase media, esos edificios y esas casas que se cayeron son de una atención diferente a las poblaciones vulnerables
21: de Buenaventura.
0: En la columna
21: Catalina plantea eso, dice que la mayoría son familias que eran autónomas económicamente, pero que ahora perdieron el activo, ahí tenían en su apartamento tenían la oficina o el consultorio, o vivían de esa renta, y que por eso los mecanismos tradicionales para ayudarlos pues no funcionan bien. Les puede servir un auxilio de arriendo unos meses, pero lo que necesitan es volver a ser productivos. Y hay que pensar de una manera más creativa, fundamentalmente
0: sí,
21: créditos y cosas de ese estilo, porque ellos no quieren subsidios, no necesitan, nunca han necesitado subsidios. Lo que necesitan es que se les habilite para volver a ser productivos.
0: Bueno, subsidios,
23: Néstor,
0: pero subsidios
23: el caso de una manera de Pereira,
0: diferente, entendidos diferentemente a como solían ser los subsidios para poblaciones diferentes. Señor Aurelio.
23: Néstor, del caso de Pereira, cruzando datos, encontramos que hay 31.229 empresas. Y nos acaba de informar la doctora María del Mar que 11.224 están afectadas. Es decir, lo que podemos concluir es que más o menos una de cada tres empresas en Pereira está afectada por el terremoto. Yo creo que es la ciudad indudablemente más afectada y en términos de clase media podría decir
0: ¿usted cree
23: que es
0: más
23: igual o casi superior a lo de Cali?
0: ¿Pereira que Cali, Aurelio?
23: Claro, en proporción sí lo es. Si usted pone 10.000 empresas frente a tantas en Cali y pone 11.000 frente a 31, claro, obvio por los tamaños. Y una cosa adicional, Néstor, me parece que es importante lo que dijo la doctora María del Mar, porque las empresas necesitan capital semilla para reponer el patrimonio perdido, llamémoslo así, o los activos, como se ha dicho acá, pero también necesita capital de trabajo. O sea, que es en dos direcciones el apoyo que requieren estas empresas para poder volver a arrancar y recuperar la ocupación para muchísimas personas que dependen de ahí. Y termino con esto, en Pereira el mismo fenómeno que Cali. Las zonas afectadas son la comuna centro, o sea, el centro de la ciudad, la comuna universidad, donde está un comercio más afinado, centros de diversión, etcétera, y la comuna Cuba en su parte comercial. Fíjese usted que se reproduce el terremoto en estas localidades donde estaba el comercio ubicado.
1: Yo creo que la columna...
24: La inversión en reactivación.
0: Luis Ernesto.
24: No, el mejor apoyo sin duda alguna es una inversión, un choque de inversión pública, de gasto público, de la plata que está llegando de las aseguradoras para la reconstrucción. Eso va a dinamizar toda la economía, pero por eso ayer que discutíamos el anuncio del gobierno y de los banqueros de tener tasas de interés al 8%, por eso es que ese mecanismo es pertinente justamente para esa clase media a la que no le sirve lo que anunció el presidente de la Espreya ayer, que es un subsidio de arriendo de 800.000 pesos. Eso sirve muy bien y aplica para el Chocó, pero en una ciudad ciudad como Pereira, en una ciudad como Manizales, como Cali, estas familias lo que quieren seguramente es recuperar su inmueble perdido, y para eso un crédito al 8%, que realmente es un crédito del 2% en tasa real, puede ser el mecanismo adecuado. Pero insisto, el mejor apoyo a todas esas empresas es que la reconstrucción inicie a toda velocidad, a toda marcha, que lleguen los recursos, que inicien las constructoras su trabajo, y eso dinamiza toda la economía.
0: Mire que todos los bancos han coincidido en la tasa de interés, que va a ser del 8% para estos efectos, inclusive créditos de consumo.
2: Sí, el tema, Néstor, es que la clase media al final del día es la que mueve el país, mueve el consumo, mueve los créditos hipotecarios, y en Cali lo que pone de presente la columna es que la clase media fue la más sufrida, y es la que menos visibilidad tiene, porque los subsidios no llegan a ellos, las ayudas no llegan a ellos.

0: ellos, sino que llegan a las clases más bajas, entonces ellos quedan en un, son demasiado ricos para ser visibilizados por el gobierno, y tenemos que ser creativos ahí para ayudar en esta tragedia, porque de verdad lo necesitan.
1: Pero me gusta que quede claro que existe una clase media, porque es que es posible que se haya creído que no, como nos han metido en extremos, en muchas discusiones populistas de todos los lados. Qué bueno saber que está ahí la clase media y que está luchando y que se está esforzando y que está dando la tarea, porque a veces, Néstor, la miran así como con desprecio.
2: Ah, no, aquí no hay, padre, para esos efectos, interpretación política sobre ello. 8:49 minutos a propósito del terremoto. Fase Colda, que es el gremio de las aseguradoras, está publicando hoy la cifra, Víctor, de reclamaciones derivadas de este terremoto.
3: Es el segundo balance, Néstor. Ya nos habían entregado un primer balance con unas 10.000 reclamaciones y prácticamente se han triplicado entre el primero y el segundo reporte. Ya han recibido las aseguradoras más de 36.400 reclamaciones por un valor estimado por cerca de 1,2 billones de pesos, todas estas reclamaciones asociadas, por supuesto, con el terremoto. Y ya se han desembolsado pagos por más de 11 mil millones de pesos. Por incendio y terremoto, casi 30 mil reclamaciones. Por hogar, 4.700. Automóviles, casi 1.000 reclamaciones. Y ahí se van llenando las reclamaciones hasta completar los 1,2 billones de pesos. Recordemos que el sector asegurador calcula 6 billones de pesos en total por las reclamaciones derivadas de este terremoto. Pero Fase Colda también hace una recomendación muy importante. Advierte que hay personas inescrupulosas que quieren sacar provecho de esta difícil situación y por lo tanto les recomienda a los asegurados presentar reclamaciones sin intermediación de terceros directamente con la compañía de seguros. Dicen que no se requiere ayuda de terceros para realizar sus reclamaciones. E insiste, y esto es muy importante, Néstor, en que los asegurados tienen hasta 2 años para presentar su reclamación, porque sigue circulando esa información por ahí en redes sociales sobre ese mito de los 3 días. Nada de eso, tienen hasta 2 años para presentar su reclamación. Es el segundo balance que entregan los aseguradores.
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2: Por la sequía que viene, por el fenómeno del Niño, el gobierno anuncia un paquete de ayudas para financiar a las generadoras de energía, para prender las térmicas nuevamente, para alejar un poquito el fantasma del apagón. El primer giro será de 300 mil millones de pesos, para llegar a un total de 1.5 billones de pesos para aliviar la crisis financiera del sector eléctrico en Colombia. Natalia Gutiérrez es la presidenta de Acolgen, el gremio de los generadores de energía, y además es la presidenta del Consejo Gremial. Doctora Gutiérrez, buenos días.
3: Buenos días, Néstor. Un saludo muy especial a la mesa y a todos los que nos están oyendo en este momento.
2: ¿Qué tanto les va a aliviar 1.5 billones de pesos a los generadores de energía?
3: A ver, yo creo que lo primero que hay que hacer es agradecer al Ministerio de Minas y al Ministerio de Hacienda, porque entendemos que este es un gran esfuerzo dentro de la coyuntura tan difícil en la que llegaron, ¿sí? Y este primer giro es una señal supremamente importante para proteger la sostenibilidad y la confiabilidad del sistema eléctrico. Como lo hemos dicho, pagarle a las térmicas en este momento es una prioridad, dado que viene un fenómeno del Niño, dado que tenemos un sistema eléctrico estresado, que tenemos unos márgenes negativos de energía en firme y que vamos a necesitar todo el parque de generación a full capacidad. Entonces, yo sí quiero reiterar que dentro de la dificultad que el gobierno del presidente Abelardo de la Espriella, que llegó a enfrentar un problema que le dejaron pagar la energía, lo tiene como una prioridad y sabe que es fundamental para tener una salud financiera de toda la cadena y que podamos operar en este fenómeno del Niño como debemos operar todos los generadores.
2: Doctora Gutiérrez, esta por supuesto debe ser la cuota inicial. ¿De cuánto es el problema de liquidez que tienen las generadoras de energía hoy en Colombia?
3: Pues en este momento, sumado todas, digamos, todas las deudas que hay en este momento, ya están llegando casi a 4 billones de pesos, pero además esto incluye no solo ventas de energía, sino también temas de que, por ejemplo, a los distribuidores y comercializadores de energía no les han pagado o no se han puesto al día en subsidios, no se han puesto al día en deudas públicas, de entidades públicas que no le han pagado particularmente a Aire. Entonces, si uno suma todas las deudas que hay en este momento en el sector, ya van a pues casi 4 billones de pesos.
4: Ahora, doctora Gutiérrez, ¿usted sabe ya estos 1,5 billones de pesos van a cubrir cuál deuda en particular? ¿Es la deuda de Aire o es la deuda por los subsidios que el gobierno les debe a ciertas empresas del sector o la opción tarifaria? Porque ustedes tienen una composición de varias deudas con el sector público, ¿no?
3: En este momento, yo creo que el ministerio, los dos ministerios están viendo cómo se giran estos recursos, porque pues quiero recordarles. Aire es el 25% del mercado del país, es un mercado muy grande y es el que ha generado más deudas, pero fue una empresa que intervino el gobierno pasado. Y cuando se hacen esas intervenciones, generalmente lo que se debe presupuestar son unos recursos bajo un fondo que tiene la Superintendencia de Servicios Públicos para poder responder con todas las obligaciones que se tienen. Esto el gobierno pasado no lo hizo. Sí. Entonces, lo que se tiene hoy es una deuda atrasada, ¿sí? Y los generadores no han dejado de entregar energía ni un solo día, ¿sí? Que esto también es muy importante resaltar. Se ha hecho un esfuerzo supremamente grande cuando desde hace más de año y medio no le han pagado a los generadores. Entonces, yo creo que estos primeros 300 mil deben estar revisando si se ponen vía este fondo que tiene la Superintendencia de Servicios Públicos, pero yo creo que esto tiene una mirada mucho más amplia que están analizando y es cómo se aborda toda la coyuntura de Aire, ¿sí? Porque es que tampoco puede ser un tema de un barril sin fondo. Hay que entender cómo se saca Aire adelante, cómo se toman otras medidas para poder recibir este gran reto que se está recibiendo, sobre todo ahora que viene el fenómeno del Niño, que necesitamos prender las térmicas y que va a hacer mucho calor. Vamos a tener una oleada de calor.
5: Doctora Gutiérrez, y más importante que saber de dónde vienen es saber para dónde van estos 1.5 billones que van solo para las térmicas, es para que compren combustibles para poder operar y para poder funcionar. ¿Cuánto gas, cuánto carbón y cuánto diésel van a comprar y les alcanza con 1.5 billones de pesos?
3: No, es que realmente esos 1.5 billones entrarían a cubrir la deuda que se tiene en este momento de energía que ya se entregó, ¿sí? Lo que se necesita, ¿sí?, es poder tener salud financiera, estabilizar las empresas térmicas justamente para que puedan, o con efectivo o financiados, seguir comprando el gas que van a necesitar, seguir comprando el carbón que van a necesitar, y si no hay gas y carbón, pues poder comprar los combustibles líquidos que sirven de respaldo para generar la energía en firme que necesitamos el próximo
2: la
3: verano.
2: La plata esta de la que estamos hablando, doctora Gutiérrez, 1.5 billones de pesos, ¿no es para comprar energía, sino para arreglar un déficit financiero?
3: Pues digamos, hay una cuenta por cobrar atrasada, ¿sí? Entonces, la señal debería ser para poder pagar, empezar a pagar la energía atrasada, pero eso también incluye un tema de subsidios, lo dijo el comunicado del Ministerio de Minas y el Ministerio de Hacienda. Ellos están revisando y nos van a informar cómo van a hacer esos pagos y qué va para subsidios y qué va para compra de energía, ¿sí? Pero lo importante es que ya se dio la primera señal de desatrasarse en los pagos. También ojalá que se pueda implementar un mecanismo mixto entre una parte en efectivo, otra parte se están viendo mecanismos financieros que se puedan descontar en el mercado financiero, pero que se le dé una señal de respaldo y de liquidez al sector térmico que lo necesita en este momento.
2: La deuda en total es de 4 billones de pesos o alrededor de 4, billón y medio es un poquito más de la tercera parte, ¿no?
3: Sí, sí, señor. Y de verdad, vuelvo y reitero, es que el Ministerio de Hacienda y el Ministerio de Minas encontraron no solo desmantelados los ministerios, sino que encontraron en un déficit muy complejo en el que nos dieron como prioridad por el tema de salud financiera del sector. Y para poder enfrentar un fenómeno del Niño que viene fuerte y que tenemos que todos ayudar para poder pasarlo bien. Sí.
2: Doctora Gutiérrez, una pregunta final. Con esta plata que está poniendo el gobierno, ¿estamos qué tanto más lejos de un apagón por el fenómeno del Niño?
3: No, Néstor, yo quiero ser muy honesta y es que nosotros tenemos un parque de generador maravilloso que siempre ha estado preparado para los fenómenos del Niño. Hemos superado 7 fenómenos del Niño después del apagón de los 90. Pero lo cierto es que nosotros venimos advirtiendo es que hace 4 años dijimos en el 2026-2027 estamos negativos en energía en firme. ¿Eso qué quiere decir? Que el parque de generación del 2026 no iba a alcanzar para atender la demanda como la tenemos ahora disparada. Entonces, llegamos con un parque de generación a full capacidad, pero estresado. Nada puede fallar. Y esto sumado a que tenemos una coyuntura de que no tenemos claro si vamos a contar con gas suficiente, ¿sí?
2: Pero es entonces decir, todavía no se puede descartar el apagón.
4: El fantasma sigue ahí.
3: El fantasma sigue ahí y todos tenemos que ayudar, acompañar al gobierno, tenemos que hacer campañas de ahorro. La campaña de ahorro es fundamental para poder quitarle presión al sistema. Y la coordinación impecable que tiene que haber de logística de combustibles, el trabajo de la mano con Ecopetrol, mejor dicho, esto es casi que un trabajo del día a día en el que sabemos que la ministra está concentrada, ¿sí? Y pues que todos tenemos que ayudar. Pagarle a las generadoras térmicas en este momento no nos aleja de una posibilidad de apagón.
6: Sí. Doctora Natalia, ¿de dónde va a salir ese gas? Porque pues el país sabe que está la regasificadora SPEC, que llega otro poco por Buenaventura a un precio muy alto porque hay que transportarlo en tractomulas a las diferentes ciudades, pero eso cubriría un sector, y es el sector vivienda. ¿De dónde podría eventualmente salir más gas?
3: Bueno, en el cortísimo plazo, es bastante limitado, pero hay opciones. Yo sé que la ministra está revisando opciones justo con la Agencia Nacional de Hidrocarburos. Hay gas de pruebas de varios pozos que podría habilitarse comercialmente de pronto para tener un poco más de oferta de gas nacional de algunos campos que están en este momento. La noticia de la ampliación de la licencia ambiental para SPEC es muy buena, sí, que está aumentando también la capacidad de importación. Entonces, esto debería quitarle un poquito de presión al balance del gas, pero pues como ustedes saben muy bien, en este momento estamos importando el 35% del gas que estamos usando todos los colombianos en nuestros hogares, ¿sí? Entonces, tenemos que tener una logística coordinada también con Ecopetrol, que es el mayor productor de gas y el mayor consumidor de gas en el país, para ver cómo hacemos para que el gas, con todas estas medidas que ha tomado el gobierno, nos alcance para pasar el fenómeno del Niño.
2: Bueno, toca arreglar problema por problema. Doctora Gutiérrez, muchas gracias.
3: A ustedes muchas gracias.
2: Es la presidenta de Acolgen, el gremio de generadores de energía, y presidenta del Consejo Gremial de Colombia.
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2: Y hablando de racionamiento, lo más grave ocurre esta mañana en Puerto Rico, que es Estado Libre y Asociado de Estados Unidos, y están sin energía y ahora también sin agua, con una polémica profunda alrededor de los servicios públicos, alrededor de la administración pública en la isla. Desde San Juan de Puerto Rico, esta mañana, Pamela Hernández.
3: Néstor, muy buenos días. La crisis del agua en Puerto Rico tiene ahora un punto crítico en la represa La Plata. Una de las cuatro bombas que extraen agua del embalse hacia la planta Los Filtros permanece fuera del servicio después de una interrupción eléctrica. Miles de familias están con el suministro interrumpido o con muy baja presión. Las autoridades todavía trabajan para conseguir la pieza que permite reparar la bomba que se dañó. Esto dijo el presidente de la Autoridad de Acueductos y Alcantarillados, Luis González.
4: Y hemos estado trabajando jueves, viernes, sábado, domingo con alternativas para poder reparar el motor que con las piezas eléctricas se averiaron.
3: Y es que todo comenzó por una fuerte fluctuación de voltaje que quemó el motor de una de las bombas principales. Aunque los técnicos intentaron cambiar la pieza de inmediato, los repuestos que tenían en el inventario local estaban defectuosos y no funcionaron. A esta crisis del agua se le suma la sequía, el deterioro de la infraestructura y problemas en sistema de distribución. En medio de este escenario, Bad Bunny regresó a Puerto Rico para cerrar su gira mundial con dos conciertos en el Estadio Gran Vistor en San Juan. Y el artista decidió comenzar su presentación hablando precisamente de los problemas que enfrenta su pueblo.
5: Yo no puedo traerle el agua a los que no tienen agua. No puedo traerle la luz a los que todos los días se le va la luz. Yo lo que quiero hoy es traerle un poco de alegría. Yo lo que quiero traerle hoy es la gana de seguir sintiendo este orgullo de ser de aquí. Yo lo que hoy les quiero traer es esperanza y fuerza para luchar y seguir defendiendo esta tierra.
3: La gobernadora Jennifer González Colón declaró un estado de emergencia y activó la Guardia Nacional con el fin de manejar la crisis del agua. Desde San Juan, Pamela Hernández para Blue Radio.
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2: 9 de la mañana, 7 minutos, más información económica y empresarial aquí en Mañanas Blue. El BTG Pactual de origen brasilero recibió la aprobación final por cuenta de autoridades colombianas para operar como comercializador de gas natural aquí en el país a través de una filial que se llama BTG Pactual Commodities. Explica la compañía que esta autorización permite iniciar operaciones de compra y venta y avanzar en el desarrollo de una oferta integrada de gas y energía con soluciones que combinen precio, plazo y gestión de riesgos. Llega un nuevo actor entonces a este sector. Dice también que con esto continúa fortaleciendo su presencia en el sector energético en Latinoamérica. Indicadores económicos, amanece con un tono alcista el dólar, aunque sin mayores variaciones, apenas sube 8 pesos en su cotización promedio, llegando a los 3.064 pesos por dólar. En el mundo, frente a las principales monedas, desciende muy poquito, apenas 0,06% el el dólar estadounidense. El euro en su relación euro-peso colombiano está cayendo 14 pesos, se ubica en 3.567 pesos. Y el petróleo de referencia Brent, principal referencia para la economía colombiana, está cayendo 3,20%, se ubica un poquito por debajo de los $90 por barril durante esta mañana.
6: Muy bien, Víctor, 9 de la mañana, 8 minutos. Felipe, la cifra del momento, que veo muchas preguntas sobre la declaración de renta que presenta el presidente de la Espriella, que es obligación, y es para eso, es para someterla al escrutinio público por razones de transparencia. Uh-huh. En realidad, el presidente de la Espriella presenta dos documentos. Uno, su declaración de renta, ¿cierto? Del año 2024, la hecha en el 2025, primera aclaración. Segunda aclaración, Felipe. Es la declaración de renta que corresponde a un no residente fiscal en Colombia, que en el año 2024 él todavía no vivía en nuestro país. Entonces, esta que usted ve con el patrimonio que declaró, con la plata que presentó, que pagó por renta, es de un no residente fiscal. ¿Cierto?
7: Correcto.
6: Lo otro es la declaración de conflicto de intereses.

0: Lo otro es la declaración de conflicto de intereses, que allí no he podido resolver la pregunta de por qué dijo que no tenía cónyuge. En el 2024, por supuesto, no. Tenía cónyuge y tenía hijos también, ¿no?
1: Sí, yo le he dado vueltas y vueltas y vueltas, pero no
2: sé. Pero tampoco.
3: Es un error.
2: Pero también en la declaración de conflicto de intereses apareciera como si no tuviera negocios.
3: Le ponen X al no, en todas las casillas le ponen X al no. Entonces, se le fue eso también. Yo creo que es un error.
0: Supongo que es un error también, de acuerdo.
2: Pero también en el tema de los negocios, ¿no?
1: Porque además confunden ingresos con patrimonio.
4: Sí,
1: también ahí hay un, y es que lo que debía ir como ingresos lo meten como patrimonio, ¿no? Sí. Entonces, no lo digo yo, lo dicen pues los expertos consultados, por ejemplo, hoy por el diario El Colombiano.
0: Yo creo que la persona, el contador que le hizo la declaración al presidente de la Espriella, tiene que pegarle una revisadita al documento, ¿verdad?
4: No, yo creo que la declaración está bien. Donde sí veo inconsistencias y tal vez errores es en la declaración de bienes y conflictos, porque aparece el tema de la esposa, de la cónyuge, y además se confunden inversiones con ingresos que no coinciden con la declaración de renta, que es lo que estaba diciendo Felipe.
0: Por eso, pero uno de los dos se equivocó.
4: Yo creería que se equivoca es en la declaración de bienes y conflictos de interés que se presenta en función pública.
2: Sí. Es que dice, tengo actividades económicas privadas y dice
0: debe
2: no.
0: Debe ser el mismo contador que hizo los
4: debería ser, sí, señor.
2: Pero muy burro el contador, porque además meten un problema grave al presidente de la República. Es que, por ejemplo, dice, en el documento de conflicto de intereses, tengo actividades económicas privadas, y responde no cuando es de público conocimiento que el presidente pues es socio y propietario de una firma de abogados de una marca de rones y de una marca de moda. Es decir, el presidente es notoriamente un empresario, y entonces pues que como documento público afirmen que no tiene ningún negocio y que no tiene una cónyuge, pues claramente cónyuge. Tiene que ser un error, pero además es un error que insisto...
4: Pero no dice que no tenga negocio, sino que no tiene participaciones en sociedades, y eso claro, puede ser eso, un error si o puede ser un empresas, tecnicismo jurídico
2: pero es socio
4: o
2: de sus
4: contable.
2: Empresas.
3: Pero en todo caso eso no es un problema grave tampoco, o sea, es una solicitud de corrección.
5: Además porque en la declaración... Además, porque en la declaración sí reporta que tiene inversiones en instrumentos financieros derivados por más de 10.300 millones de pesos o una cifra similar.
0: ¿Cómo así que es socio de una empresa pero no tiene participación?
4: Porque puede tener instrumentos a través de los cuales esos vehículos son socios de las otras sociedades, pero no directamente él en esas sociedades. Y como la declaración es una 110 en la cual él no es residente fiscal en Colombia, no está obligado a declarar todos sus bienes en el exterior.
0: Quiere decir,
4: puede que sea un error o puede que sea un tecnicismo jurídico.
0: Quiere decir, el socio de una empresa, ¿cómo se llama la empresa?
6: Tiene participación, ¿no?
0: ¿Cómo se llama la empresa?
7: De la Espriella Lawyers.
0: El socio no es Abelardo de la Espriella, sino una sociedad de Abelardo de la Espriella.
4: Es probable.
1: Porque él renunció a la sociedad hace muchos años.
6: Él renunció a la sociedad, yo creo que hace 2 años.
3: O más.
1: Sí, él renunció a la sociedad de la Espriella Lawyers. Y es importante lo que dice Santiago. No es residente fiscal en Colombia.
7: Sí, claro.
1: Entonces, no está en la obligación, como tenemos los colombianos, de declarar nuestros bienes en el exterior.
3: La del próximo año sí será residente fiscal.
7: Pero lo que sí es muy raro es que en Colombia tenga patrimonio y bienes por 10.595 millones de pesos y que el ingreso que se deriva fundamentalmente ingresos financieros de esos 10.500 millones sean apenas 87 millones.
0: Esa es la
7: de
0: diferencia,
7: pesos.
0: Aurelio, esto lo debería saber.
7: Sí, es
0: Aurelio,
7: bien grave.
0: Aurelio, esto lo debería saber usted más que yo. Una cosa es patrimonio y otra cosa es renta.
7: Por eso estoy yendo. Entonces, ¿qué le digo? Usted tiene 10.000 millones de pesos, señor
0: declaración
7: Néstor Morales.
0: De renta. Lo que no sabemos
7: es que... Por eso le voy a explicar, pero déjeme explicarle. Ya le voy a explicar. Déjeme le explico. Usted tiene 10.500 millones de pesos de patrimonio, de activos, de propiedades,
0: que
7: etcétera,
0: no producen
7: etcétera.
0: Renta. Hay
2: es posible que tenga pérdidas.
6: Que
7: apenas,
6: no necesariamente
7: que le produce,
6: rentan.
7: Que le produce, pero que le producen ingresos financieros por solo 87 millones y al final de cuentas
4: millones,
7: solo
4: millones,
7: para impuestos.
4: Millones.
7: Por solo 87 millones con M de mamá y solamente le produce un impuesto a pagar de 12 millones de pesos. Entonces yo me hago una pregunta, el presidente de la

0: Priella, que se precia de un gran empresario, un hombre del sector privado, tiene 10,000 y pico de millones de euros de patrimonio, y esas inversiones solo le dan el 0,87% bruto.
1: Esa es otra cosa diferente, Aurelio, porque me está mezclando renta con patrimonio. Son dos impuestos diferentes.
0: Hay que mezclarlo. Hay que mezclarlo.
2: Pero son 10.500 millones, Aurelio,
1: Dios
2: solo
1: no
2: de patrimonio.
1: Que usted sea director
2: bruto
1: de la DIAN, porque no ha entendido el concepto, la diferencia entre renta y patrimonio. ¿Qué me dice Paola?
2: Son 10.500 millones solo de patrimonio bruto, es decir, usted tiene ahí que contar todos los bienes inmuebles, casas, apartamentos, lotes, locales, carros, motos, dinero, cuentas de bancos, y también, al igual que Aurelio, me quedé yo pensando, pero momentico, o sea, se supone que el presidente tiene jets privados, mansiones, viñedos, listo, en otros países, bien, supongamos que partamos de esa base, pero aquí no se refleja de ninguna manera el supuesto millonario o billonario que pensábamos muchos que podía ser, a diferencia así de cuando usted veía, por ejemplo, las declaraciones de renta de un Martinelli en Panamá o de un Sebastián Aliñán en Chile, que eran millonarios.
3: Las declaraciones del señor presidente en Miami.
1: Claro.
3: Usted conoce las declaraciones, si es que lo hace.
4: No, Felipe, y deberíamos conocerla.
1: Yo estoy de acuerdo con usted.
4: No las conocemos y deberíamos conocerla. Es que
1: como estamos en la condición atípica de que es un presidente que vivía fuera de Colombia, seguramente esto demuestra que no es suficiente
4: claramente
1: la declaración
4: claramente
1: de impuestos
4: es que ahí hay una equivocación. Digamos, una es la declaración de renta, está bien, y tiene una explicación, ya vendrá la del año 25, no sé si en el año 25 será o no residente en Colombia. La declaración de renta del año 25 la tiene que presentar, entre otras cosas, en estos días, ¿no? Estamos en vencimiento de declaraciones de renta, y por lo tanto, dentro de 15 o 20 días deberíamos ya poder conocer la declaración del 25.
1: En julio del año pasado.
4: Sí, entonces no sé si ahí se cumple, digamos, el requisito
3: de residente
4: o no.
3: El presidente fiscal de Colombia en el 2025,
5: por eso 183 días calendario tienen que pasar estando en territorio colombiano para ser residente fiscal.
4: Me imagino que si vino los últimos 6 meses, de pronto vino algunas vacacioncitas por ahí en el primer semestre y completa los 183 días. Hay que mirar, pero bueno, no importa. El tema es que la declaración de renta no tiene ninguna importancia para estos efectos. Lo que tiene importancia para estos efectos es la declaración de bienes y conflictos de interés, que es el otro papel que está circulando por ahí, y que es donde están las equivocaciones.
1: Es que presentó los dos ayer.
4: Y que es donde están las equivocaciones de que dice que no tiene cónyuge y etcétera. Pues
6: pero eso es
4: estamos
6: un hecho notorio, todos sabemos que
4: estamos en la fase. Estamos en la fase del aprendiz y entonces borra y arre y corrige, está bien, digamos, no pasa nada. Pero en esa declaración de bienes y rentas no tiene nada que ver que sea residente fiscal en otro país. Ahí nos tiene que decir cuál es su patrimonio, en Colombia, en Italia, en los Estados Unidos o en cualquier otra parte. En ese documento de declaración de bienes y conflictos de interés, porque es un documento separado y distinto a la declaración de renta. No se trata de que se repita la información que está en la declaración de renta, porque entonces sería inútil que fueran dos documentos distintos. Entonces, lo que hay que pedirles al presidente Abelardo de las Priellas es que recoja el documentico que le quedó incompletamente y corrija y que ponga todo su patrimonio, y ahí sí sabemos dónde es que tiene el avión, dónde es que, pues, que él es un avión, eso se sabe, pero dónde es que tiene el avión, dónde es que tiene las casas, dónde, en qué sociedades usted, es que tiene propiedades. Porque, por ejemplo, es aprendiz de asuntos públicos, Sofía. Entre otras cosas, confesado por él mismo, porque él mismo se llama yo nunca he vivido de la teta del Estado. Sin embargo, su empresa, pero déjeme decir esto, Néstor. Pero déjeme decir esto, Néstor, entre otras cosas hay un tema que me llama la atención y que está totalmente ligado, que lo vi en estos días, tal vez hay una página que creo que se llama Cuestión Pública y eso ha sido repetido en otros medios, de la Estrella Lawyers, que es una sociedad comercial que tiene domicilio en Colombia, en esa nota que le estoy haciendo referencia, sí, dice que de la Asprilla Lawyers, el presidente Abelardo de la Asprilla sigue siendo socio del 45% de esa sociedad. Y esa sociedad suscribió un contrato en el mes de julio, es decir, cuando ya el presidente estaba electo, con la alcaldía de Barranquilla por alrededor de 2.400 millones de pesos para que sirviera de representación judicial en procesos contra el distrito de esa ciudad. Eso es todo lo que deberíamos saber, por ejemplo, en la declaración de conflictos de interés, porque es muy llamativo que una empresa de la cual el presidente de la República es socio haga contratos con una alcaldía, pues ya siendo electo, pues no ha debido hacerlo. Ahora, falta ver si después del 7 de agosto las hace o no las hace.
1: Me parece que para eso es que, Felipe, se publica la declaración de renta y para eso es que se hace público el conflicto de intereses, que es relativamente nuevo en la legislación colombiana. Es para darle transparencia y si hay preguntas, pues corresponderá al abogado o al propio interesado, el presidente de la Asprilla, o al contador del caso. No sé si es contador. Claro. ¿Es contador, Víctor, o contadora? ¿Quién firma la declaración de renta del presidente de la Asprilla?
6: Yo creo que es contador. Fere, lo buscamos, la firma.
1: Bueno.
6: Dice nombre de un hombre, no lo recuerdo, pero sí creo que es un contador hombre.
1: Dice esta declaración que el presidente tiene patrimonio por encima en Colombia de más de 10 mil millones de pesos y que pagó un impuesto de renta de algo más de 12 millones de pesos. Novedades, cifras alrededor de esta declaración y este conflicto de intereses revelado. Felipe García.
7: Hola, Néstor. Sí, señor, el presidente Abelardo de la Asprilla presentó, ya ustedes lo decían, su declaración de bienes, ingresos y posibles conflictos de intereses al asumir la presidencia de la República. En la declaración juramentada de bienes y rentas, el mandatario reportó 10.272.863.000 pesos por concepto de otros ingresos y rentas. El documento no registra inmuebles ni inversiones a su nombre, por lo que, según la información consignada en ese documento, de la Asprilla no figura como propietario de bienes, inmuebles ni de firmas o inversiones desde su llegada a la presidencia de la República. Sin embargo, en la declaración de renta de 2024, esos 10.272 millones de pesos aparecen, pero en inversiones e instrumentos financieros derivados. Y al final aparece el patrimonio bruto de la Asprilla por 10.495 millones de pesos, que fuera de pasivos por 102 millones de pesos le queda un patrimonio líquido de 10.493 millones de pesos. Y eso es importante por esa cifra que usted mencionaba, porque el presidente Abelardo de la Asprilla pagó 12.935.000 pesos de impuesto de renta. Pero ¿por qué pagó tan poquito si tiene tanto? Hay que recordar que el impuesto de renta en Colombia se cobra sobre las ganancias netas del año y no sobre la riqueza acumulada. Por esa razón, aunque en ese formulario presentado a la DIAN, Abelardo de la Asprilla reportó un patrimonio de 10.493 millones en total en la casilla 46, la DIAN no le cobra un porcentaje directo a esa cifra porque la renta presuntiva para ese año es del 0% y no registra ganancias ocasionales por venta de bienes, que solo encuentra Néstor en la casilla 83 de esa declaración. El cobro sí se hace únicamente sobre su renta líquida, que son 45.923.000 pesos, resultante de sus ingresos, que son 87.834.000 pesos, que están en la casilla 48, menos sus deducciones y rentas exentas. Sobre esos 45.9 millones netos, se aplicó entonces un impuesto de 16.073.000 pesos, a la cual se le restaron 3.138.000 pesos de retenciones previas de lo que él había pagado antes, dejando un cobro final de esos 12.935.000 pesos que encuentran en la casilla 113 de ese formulario de la DIAN. En cuanto a las deudas y obligaciones, ya lo mencionaba, de la Asprilla reportó pasivos por 102.726.000 pesos. Adicionalmente, en un documento de Excel correspondiente a esos conflictos de intereses, el presidente respondió no a la pregunta sobre si tiene cónyuge o compañera permanente. Esto es curioso, tal vez un error, porque tiene una relación, recordemos, hace más de 17 años con Ana Lucía Pineda, primera dama, y con quien aparte tiene 4 hijos. También respondió negativamente cuando se le consultó si tenía cónyuge o compañera sentimental. Esa publicación de esa información responde a una obligación legal vigente, recordemos, desde 2019, cuando se estableció que los funcionarios y servidores públicos deben divulgar su información patrimonial como mecanismo de transparencia, Néstor.
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1: Acaba de terminar la reunión del canciller ruso con el enviado del Papa, hablando los dos diplomáticos sobre la situación de Ucrania buscando una salida humanitaria. Desde Europa, Enrique Rodríguez.
0: La última vez que se produjo una visita como esta de un jefe de la diplomacia vaticana a Rusia fue en el año 2021. De hecho, esa última visita se produjo antes de la invasión rusa a Ucrania, que tuvo lugar, recordemos, el 24 de febrero de 2022. Así que todos los ojos, evidentemente, han estado puestos esta mañana en esa reunión entre Monseñor Paul Richard Gallagher, que es el jefe de la diplomacia vaticana, aunque su cargo oficial es secretario para las relaciones con los estados y las organizaciones internacionales. Se ha reunido en Moscú con su par, con su homólogo Sergei Lavrov. Antes del encuentro, Gallagher ha insistido en que el diálogo es más importante que nunca. Y una vez terminado el encuentro, se ha referido así a esa reunión en comparecencia con Dmitry Peskov.
2: Let us be clear, this war must end. For this reason, during our exchange, I reiterated the appeal of His Holiness Pope Leo XIV to end the hostilities and to begin authentic negotiations with the support of the international community.
0: Hablaba de que esta guerra debe terminar lo antes posible y señalaba la petición hecha por el Papa León XIV sobre que esta guerra debe terminar y que debe producirse una negociación al más alto nivel, una negociación diplomática, porque el conflicto, decía más adelante, no puede ser resuelto por medios militares. Además, insistía en que es esencial crear las condiciones para ese proceso político y diplomático. Por su parte, Sergei Lavrov ha destacado la buena relación con el Vaticano y ha calificado de muy útil la conversación con su par vaticano, pero no ha dado muchos más datos sobre el estado del conflicto con Ucrania, aunque sí le ha agradecido su postura equilibrada. Eso sí, la diplomacia vaticana y la diplomacia rusa han llegado a un acuerdo, el de reanudar los contactos políticos y también usar la mediación vaticana para todo lo que tiene que ver con los respetos al derecho internacional y humanitario en relación a la población civil, la infraestructura y el tratamiento de heridos y prisioneros de guerra. Esa ha sido una reunión que era pública y conocida, sabíamos que iba a estar el máximo responsable de la diplomacia vaticana. Sin embargo, esta mañana Rusia, Moscú es objeto de especulaciones a propósito de la llegada, hace aproximadamente una hora, de un avión estadounidense, un C-17 Globemaster III. Es un avión de transporte, no es precisamente un avión discreto ni pequeño, que ha aterrizado esta mañana en el aeropuerto de Vinokuvo, en Rusia. Ese avión procedía desde Letonia y anteriormente había volado desde Estados Unidos, desde la base de Andrews. No hay datos claros sobre quién viaja a bordo, quiénes son las personas o qué está a bordo de ese avión. Le han preguntado al portavoz del Kremlin, a Dmitry Peskov, y ha dicho que no hay prevista ninguna reunión en el Kremlin o con el Kremlin con representantes de la administración estadounidense. Pero lo cierto es que uno de los aviones más grandes del ejército de los Estados Unidos se encuentra esta mañana en Moscú sin que por el momento se sepa bien para qué o con quién, Néstor.
1: ¿Tienen alguna sospecha de quién es o quién está a bordo del avión, Enrique?
0: Bueno, hay dos especulaciones. La primera, que pueda ir a bordo alguno de los enviados especiales habituales del presidente Trump para Rusia, que son Steve Witkoff y Jared Kushner, y también algunas agencias como France Press apuntan a que estos aviones militares también se utilizan para intercambios de prisioneros y que en el pasado Rusia y Estados Unidos han usado esos aviones para intercambios de prisioneros. Hay ciudadanos norteamericanos detenidos en territorio ruso, así que podría tratarse de ese asunto, pero oficial, confirmado, no hay nada por el momento.
1: Muy bien, Enrique, 9:32. Esta mañana, Felipe, está surgiendo la primera diferencia entre el gobierno nuevo del presidente de la Estrella y la alcaldía de Bogotá por el tema fotomultas.
3: Así es.
1: El tema fotomultas es que lo quiere revisar el gobierno nacional, lo quiere mantener el gobierno local, porque es una fuente, entre otras cosas, de billete muy importante.
3: Eso es para seguir facturando sobre la... Es que 41 nuevas fotomultas, que entre otras cosas, yo no entiendo por qué el gobierno distrital habla de las salvavidas, que porque entonces se va a reducir la velocidad y que porque no sé qué cosa. Pero pues, Néstor, es que si usted mira a dónde las pusieron, bueno, perdón, ¿no? De Autopista El Dorado. Pero, la autopista, la calle 53,
4: en fin, sí, porque mire, es que entre Barranquilla y Cartagena, que son 92 kilómetros por la vía del mar, le cuento.
5: Hay cuatro, yo no sé si ustedes tienen la misma experiencia,
1: está pasando,
5: pero
1: en
5: desde
1: todas
5: que,
1: partes del país.
3: Pero bueno, uno entiende que en una carretera
1: cada 300 metros, ¿no? Que son estas que vemos,
5: claro,
1: aquí.
5: Claro, pero recuerden esto.
22: Por la autopista norte, como completamente gobierno, llena de este tipo de cámaras fotomultas.
5: Como el gobierno anterior, la ministra de Transporte Rojas anunció, digamos, que el tema de las fotomultas ya se convertía casi que en un comparendo pedagógico. Yo no sé si les pasa a ustedes, pero cada vez que yo voy por alguno de los muchos lugares donde hay fotomultas en Bogotá, transitan los carros como si no hubiera cámaras. Es decir, ya la gente asumió que esto es simplemente pedagógico, que sí, que de pronto le toman la foto, sí, de pronto ya le registra que se excedió en velocidad, pero que eso no va a tener ninguna consecuencia. Entonces, yo sí creo que vale la pena una revisada al tema, porque esas fotomultas estaban logrando en corredores que son riesgosos, como es la autopista norte, no durante las 5 de la tarde, porque a las 5 de la tarde eso es un solo trancón, ahí nadie se mueve a más velocidad, sino especialmente en las horas de la noche, en la autopista norte, en la 26, donde se presta para piques, se presta para excesos de velocidad y que terminaban siempre en accidentes desastrosos. Entonces, pero yo sí creo, mire, que Néstor, ese mecanismo de control es necesario y estaba funcionando.
6: Pero yo no sé, pero yo creo que es evidente que con eso hay abusos y que para algunos municipios, no sé, obviamente no voy a decir que ese sea el caso de Bogotá, eso se volvió simplemente como una fuente ordinaria de ingresos para los municipios. Mire, Néstor, yo recorro mucho una cierta carretera. Yo recorro mucho una cierta carretera de Colombia, no voy a mencionar el municipio porque no quiero ser injusto, pero hay por lo menos, es una de las mejores carreteras de Colombia, con excelentes condiciones para que los carros puedan circular.
1: Solo hay una.
6: Boyacá, por Boyacá, de Bogotá, Tunja y un poco más al norte, con excelentes condiciones, doble calzada, para que los vehículos puedan circular a velocidades, yo no estoy diciendo astronómicas, pero sí relativamente ágiles. Y hay un sector en el que, según me dicen, cierto municipio puso unas cámaras de fotomulta en que la velocidad mínima permitida es absolutamente ridícula. Entonces yo creo que con esto es claro, Néstor, y mire que hay muchos testimonios, aquí el padre Linero nos acaba de decir otra zona y hay otros por todo el país, es evidente que esto se volvió para muchos municipios una fuente fácil de recaudo claro, de ingresos.
7: Yo tengo otro testimonio,
1: Néstor. Es que creo, a ver, Felipe, claro que recogen plata, pero pregúntese también si se disminuyen los accidentes por cuenta de las cámaras de fotomultas.
3: No creo.
7: Y en las carreteras.
3: Yo no sé en esto, pero que las cifras de muertos, las cifras de muertos diarios en Colombia por cuenta de los accidentes de tránsito supera 10 o 20 o 30 veces las de los muertos por violencia.
1: Pero donde hay
3: cámaras, la pregunta es, ¿esto disminuye las muertes en accidentes de tránsito? Pero, no estoy tan seguro.
1: ¿Por qué no
3: gastan esa platica en cámaras para la policía, por ejemplo?
9: Claro.
3: Para la seguridad.
7: En las carreteras lo que hacen es emboscar al conductor. Y yo sí voy a dar el nombre correcto a la carretera y lo que me pasó a mí, Néstor. Y casi nunca cuento experiencias personales en Blue Radio. Iba yo para la ciudad de Buga saliendo de Pereira por una carretera de doble calzada excelente, como todo el mundo lo sabe. Y de pronto, enovando, una emboscada de una cámara. Me paran. Señor, usted iba a 61 kilómetros y el máximo aquí permitido es 52. Le muestran a un video y le dicen, firme entonces para el comparendo.
1: Pues Aurelio, si iba a 61 y el máximo son 50, me imagino que firmó el comparendo y dijo, sí, señor, eso, la embarré, pago con mucho gusto.
7: Pero le muestran a uno, 50, pero perdóneme para acabar de comentar. Entonces voy. No,
1: pero Aurelio, es que me está diciendo, me sacaron una multa merecidamente.
7: No, me sacaron un video en el que dice usted cómo prueba que iba a 61, 52, pero listo, señor, muy bien, lo firmo y correcto, no hay problema. Okay. Me empieza a llegar todos los días al correo que aquí hubo que pague la plata, que no sé qué, o haga el curso donde don Euclides Torres, porque detrás del sistema de fotomultas.
5: Yo hice ese curso, Aurelio.
1: Está
5: Euclides, le el 50%.
1: Aurelio, hizo, a ver, detrás del hizo negocio, el curso, pero, no hizo el curso.
7: Lo hice, pero le quiero comentar a don Néstor Morales. Detrás,
1: pero no se ponga bravo conmigo. Usted es el que pues violó las normas de tránsito.
7: Perdón, Néstor, si me deja explicarle.
1: Es que usted viola la norma de tránsito, lo confiesa y se pone bravo conmigo.
7: No, me pongo bravo es porque usted no me deja explicar que detrás del sistema de fotomultas hay un negocio de Euclides Torres. Un negocio de Euclides Torres que es el dueño de los cursos para que usted le rebaje el 50%. Es el mismo.
1: Yo sé,
7: pero
1: que
7: ¿por qué?
1: Petro le
7: dice
1: dio,
7: que patrimonio es distinto a renta, que fotomultas es distinto. No, son cosas ligadas. A usted le escriben, vea,
1: las cámaras
7: tiene el 50%
1: que yo tengo,
7: de descuento.
1: Ver, si las cámaras
7: el curso,
1: que hay en Bogotá de fotomultas, Aurelio, son también de don Euclides. le va a dar un infarto.
9: Son de Euclides, porque es que si son de Euclides por una razón es porque cada vez que usted hace un trámite de tránsito que le incluye las anotaciones por multas, le dan una plata al señor Euclides porque él maneja todo el sistema de información de tránsito y su manera de remunerarse es cada vez que alguien tiene que hacer algún trámite, pagar una multa o renovar un pase o alguna cosa, le pagan un valorcito que va para Euclides.
7: Gracias,
9: y Euclides lo distribuye. Y Euclides distribuye una parte y Euclides distribuye una parte en la financiación de las campañas políticas de sus amigos.
1: Una aspirina urgente.
7: A mí me dijo el cardiólogo. Yo fui al cardiólogo.
3: Pero si no fuera el señor Euclides,
9: después de salvarle la vida a Aurelio. Claro, pero después de salvar la vida a Aurelio, yo lo que sí tengo es una pregunta, Néstor, porque es que me parece que este es un gran ejemplo de esa carreta que hablamos del tema de la descentralización. Y nadie menciona, pero deberían mencionar, la autonomía de las entidades territoriales a propósito de la discusión entre el alcalde y el gobierno nacional. Porque ¿quién debería decir si en Bogotá hay
1: el alcalde de Bogotá?
9: Cámaras o no,
1: el
9: y
1: alcalde.
9: ¿Cuánto es la velocidad máxima permitida en la Avenida
1: el
9: Dorado?
1: Alcalde.
9: Pues el alcalde, exacto. Es increíble que el gobierno nacional esté tomando estas decisiones. Ahora, en una vía nacional como la que mencionó Andrés, quien es que decide cuál es la velocidad máxima permitida es el Ministerio de Transporte y no el municipio por donde él pasa y le ponen la multa. El municipio no es el que dice que hay 30 kilómetros por hora en esa vía. La velocidad máxima permitida en esa vía la decide el gobierno nacional. Y el gobierno nacional, si no quiere poner cámaras, pues que no las ponga.
1: Son dos temas,
9: de una política pública de seguridad vial.
1: Dos temas diferentes.
5: Pero no perdamos de vista
1: las cámaras urbanas, las que están en Bogotá, en Medellín, en Cali, que nos hemos llenado de cámaras urbanas, es cierto. Y están cada tres esquinas están los avisos de máxima velocidad en Bogotá.
3: Sí, a mayor número de cámaras de velocidad, menor número de cámaras de policía, ¿no?
1: Una ciudad que circula, Bogotá, andamos a 20 kilómetros por hora y el límite son 30 kilómetros por hora.
22: Y el dato que tenemos
3: en las carreteras.
5: Creo que estamos perdiendo de vista.
22: Lo absurdo es que lo bajan
3: a 30 y uno no sabe por qué.
22: Usted estaba preguntando, Felipe, por el dato de accidentes en Bogotá. Para que usted tenga la cifra, 30% se incrementó en este 2026. Es que el dato lo revela la misma alcaldía de Bogotá. Entre el 1 de enero y el 5 de abril de este año se habían muerto 162 personas en accidentes de tránsito, es decir, 18 más que el año pasado. Entonces usted le demuestra si está funcionando o no las fotomultas para reducir la velocidad.
5: Pero María Camila, ¿sabes cuál es el problema de ese análisis?
10: Yo creo que lo primero que hay que hacer es revisar el tema de velocidades.
1: Luisa, ya voy, a ver, si me hablan en orden. Sofía.
10: Néstor, es que yo creo que lo primero que hay que hacer es revisar el tema de velocidades, cuáles son las velocidades máximas permitidas, porque es que están poniendo unas velocidades absurdas, uno en la autopista de Bogotá en 50 o menos kilómetros por hora, eso es absurdo. Entonces luego, yo no estoy totalmente en desacuerdo con las cámaras, yo con lo que estoy en desacuerdo es con el exceso y con el abuso de las cámaras, porque en cortas distancias poner yo no sé cuántas cámaras a ver si están cumpliendo o no la velocidad, lo primero que hay que revisar es si la velocidad en unas carreteras que se puede andar a altas velocidades es la correspondiente. Y lo segundo es si las cámaras están cumpliendo la función inicial, es que, no la función de extorsión tampoco.
1: Es que por eso le decía
5: en todas las grandes ciudades
1: el tema dentro de las ciudades al tema de vías intermunicipales.
5: Totalmente de acuerdo, es que en todas las grandes ciudades el límite de velocidad en los perímetros urbanos es de máximo 50, máximo 55 kilómetros por hora, y eso está plenamente estudiado, no es caprichoso, no es como aquí esto es una autopista, entonces tenemos, aunque es un chiste llamar a nuestra autopista la autopista, podemos entonces andar a 100 kilómetros por hora. No, ahí toca andar a 50 kilómetros porque no, eso es lo recomendable 50, en materia de seguridad vial.
1: En la autopista norte de Bogotá eso, nunca llega a 50.
5: No, sí, Néstor, es que ahí está el punto, ¿sabe? Y es que por eso creo que, claro, como uno le da pereza, obviamente, que lo controlen y mucho más que lo multen, y para la muestra un botón el de Aurelio, lo que no podemos perder de vista es que estas cámaras salvan vidas. ¿Salvan vidas cuándo?
11: No,
5: cuando
11: pero lo que acaba
5: después de las 9 de la noche
11: es que no salvan vidas.
5: Cuando después
11: y de, hecho, en
5: de las 9 de la noche
11: creció 30% los accidentes.
5: Santiago, ¿sabes cuál es
11: Bogotá?
5: El error de ese análisis? El error de ese análisis es que las motocicletas son los que mayores lamentablemente están aportando a esa accidentabilidad vial. Y
11: sí,
5: esas cámaras que está demostrado no funcionan,
3: y esas son las que no funcionan para las motocicletas
5: y las cámaras no están Las cámaras lamentablemente no son tan eficaces para disuadir a los motociclistas, en cambio sí disuaden a los vehículos particulares, a los carros.
1: Hacer, Ernesto, pues, entonces, lo que hay que hacer... Amigos, a nuestros amigos los motociclistas...
5: A mis amigos los moteros, sí. Pues ahí sí hay una gran disciplina.
1: Porque
5: ahí sí hay una gran disciplina que no le voy a desconocer. Pero insisto, Néstor, mire, en los tramos de la autopista norte, de la 26, en donde hay cámaras, se ha reducido la accidentalidad vial en las horas de la noche, que es cuando se aprovecha para los piques, que es cuando se aprovecha para exceder la velocidad, porque la gente estaba tomando precaución y, por supuesto, por temor a la multa, reducen la velocidad. Entonces, hay que insistir, esto no es para recaudar plata, realmente esto tiene un fin de seguridad,
1: claro,
5: vial,
1: es para recaudar
5: y eliminarlo
1: plata,
5: completamente no puede, no podemos, Ernesto, entonces decir, acaben con eso.
4: Ambas cosas.
10: El problema central es que se está usando solamente para recaudar plata.
1: Hay un ingrediente.
9: Bueno, en Bogotá se recaudan más de 500 mil millones de pesos por esta razón.
1: Héctor, es que iba a decir eso.
9: O sea
1: que sí, hay un ingrediente. Claro que en teoría eso nació para disuadir y para evitar y para reducir la cifra de accidentes. Pero se ha convertido en un elemento de caja, de fácil recaudo.
9: Aquí el señor Aurelio se pasó el límite
1: de velocidad.
9: 9 kilómetros, que pague.
1: Y eso nos ha pasado.
9: Pague, no, 51. Así le toque un pedacito al señor Torres.
1: No quiero.
5: A mí me pasó en Silvania, yo creo que fue injusto.
1: No quiero montársela.
9: La piedra de Aurelio.
1: Aurelio, no quiero montársela.
9: La piedra de Aurelio es que un pedacito, eso es para
1: Aurelio. A mí también me pasó. Me pusieron un parte por exceder el límite de velocidad, porque en Bogotá decía 30 kilómetros por hora y yo iba, Néstor, a 36 kilómetros por hora en un sector, Néstor, de la autopista El Dorado. Que
10: por
1: tampoco,
10: eso digo que lo primero que hay que revisar son las velocidades.
3: Néstor, no, y lo otro es que, lo otro, ojo, porque...
7: Me acaba Aurelio, de llamar...
3: Acuérdese, perdón, Aurelio, es que hay otro factor para que le dé más rabia.
1: A ver.
3: Y es que, acuérdese que hay varias sentencias de la Corte Constitucional que dice que la multa se le tiene que poner al conductor.
10: Sí, eso es verdad.
3: Y no resulta que se ponen es al vehículo.
1: Sí, Felipe.
3: Por cuenta de estas cámaras.
1: Estamos un poquito en un limbo.
3: Entonces más berraco, ¿no?
1: Porque no nos hemos podido poner de acuerdo ni el gobierno nacional ni el gobierno local. Señor Aurelio, la última.
7: Me acaba de llamar mi cardiólogo y me dice que mi problema no es de dieta ni hipertensión arterial. Que mi problema es cómo explicarle a Néstor Morales dos cosas. Uno, que el patrimonio y la renta están ligados. Y dos, que cuando usted le prueban en un video, usted no ve en el video si sí va a 62 o no. Le sacan es un video como prueba.
1: Eso es cierto.
7: Y en esa prueba
1: eso
7: no es prueba.
1: Los
7: entonces,
1: Aurelio.
7: Eso
4: no, hombre, no, siga.
7: Eso dicen los infractores. Honestos que pagamos la multa.
1: Aurelio, pero, dígale a su favor, cardiólogo,
7: Néstor,
1: que entienda que renta y patrimonio son dos cosas diferentes.
7: No, pero lo mejor que el cardiólogo
1: acepte que se voló el límite de velocidad.
5: No, ¿vamos a volver a la discusión de renta y patrimonio? ¿Cuánto le renta
7: lo mejor
5: y cuánto
7: y Florina? Lo mejor que me dijo el cardiólogo es, dado la situación de riesgo con la discusión con Néstor Morales, le declaro 3 días de incapacidad.
1: Sí. Yo le mando
4: viernes a
1: Aurelio una aspirina para que se calme. Tiene la incapacidad a partir del viernes en la tarde que se la puede tomar.
5: Hasta el domingo, ¿no?
4: Oiga, pero Néstor, definitivamente, Néstor, yo sí quiero dejar claro que entre 100 kilómetros que hay entre Barranquilla y Cartagena por la vía del mar, hay demasiadas cámaras.
10: Sí,
4: que eso quede claro, son demasiadas cámaras. Me acaba de decir Santiago que 7, yo tenía 4.
11: No, eran 4 y iban a poner otras 3 y ahí fue cuando salió el debate con la ministra de Transporte.
4: Entonces, Néstor, en 100 kilómetros son muchas.
5: Las frenó la ministra, sí.
1: Esta es una polémica que no es solo entre el gobierno nacional y el gobierno de Bogotá, sino con autoridades regionales por todo el país. El motivo son las cámaras de fotomulta. Camila Carvajal.
13: Sí, señor, y el motivo es qué va a pasar con esas cámaras. A ver, para ponerle números a esta discusión que ustedes están teniendo. En Colombia se mueren 8.000 personas en accidentes de tránsito al año. Eso quiere decir que son por lo menos 22 muertos en accidentes de tránsito al día en vías urbanas, rurales, carreteras intermunicipales, en las carreteras de Colombia. Dicho eso, las cámaras de fotomulta nacieron en el país para evitar esas muertes, para intentar que los conductores seamos más responsables, disminuyamos la velocidad, cumplamos las normas de tránsito y por eso se pusieron. Esa era la intención inicial y ese es el argumento que siguen usando quienes hoy defienden las cámaras de fotomulta. Es el mismo argumento que tiene la alcaldía de Bogotá, la de Carlos Fernando Galán, que le ha pedido al Ministerio de Transporte a través de la Agencia Nacional de Seguridad Vial, no en este gobierno, en el mes que lleva el gobierno de Las Priallas, sino desde antes, autorización para instalar nuevas cámaras de fotomulta. Y recibió autorización para 41 nuevas cámaras de fotomultas que se instalarán, por ejemplo, en la NQS, en El Dorado, en la calle 26, en Las Américas, en la calle 13. No significa que todas se vayan a instalar. Está por comenzar una rueda de prensa de la ministra de la secretaria, mejor, de Movilidad de Bogotá, María Fernanda Ortiz, que va a anunciar de esas 41 cámaras autorizadas, cuántas va a instalar Bogotá y en dónde. Dicho eso, esta pelea o esta primera diferencia con el gobierno nacional va más allá, porque conocida la noticia, el primero en reaccionar es el ministro Rodrigo Lara. Dijo que eso es un abuso con los bogotanos y él escribe ese mensaje en redes sociales a la noticia de la instalación de las nuevas cámaras en Bogotá porque en este tema se metió el propio presidente de la República, Abelardo de las Priallas, que se metió para felicitar a su ministra de Transporte, Elsa Noguera. Recuerde que el fin de semana dio la orden de quitar 3 cámaras que iban a poner adicionales en la vía Barranquilla-Cartagena, en esa vía al mar. Como ella dice que esas no van, de una vez el presidente de Las Priallas le pide que revise no solo las del Caribe, los de esa vía al mar, sino que revise todas las cámaras de fotomulta en el país, que ya está bueno de tantos abusos. Comillas, le pido que revise a fondo el funcionamiento y la legalidad de las cámaras de fotomultas en el territorio nacional. Estos mecanismos deben servir para proteger la vida y mejorar la seguridad vial. No pueden ser una trampa contra los ciudadanos, ni puede ser un negocio a costa del bolsillo. La orden la da el presidente y así responde la ministra Noguera.
14: Por instrucción del presidente Abelardo de las Priallas, revisaremos de inmediato todas las fotomultas del país y endureceremos los requisitos para autorizar nuevas cámaras. El propósito de los sistemas de detección electrónica debe ser salvar vidas y prevenir accidentes, nunca convertirse en un negocio a costa de los ciudadanos. Donde encontremos abusos, irregularidades o falta de sustento técnico, actuaremos con contundencia.
13: Y entonces, Néstor, esa es la polémica. En el gobierno dice que se quedan las cámaras que salvan vidas. En la alcaldía, por ejemplo, de Bogotá, pero este argumento usted lo puede calcar en cualquier parte de Colombia, dicen que las cámaras son para ayudar a los conductores y que salvan vidas. Pero el gobierno tiene la sospecha que en realidad se convirtieron en una fuente de financiamiento para los municipios. Dicho eso, mientras la ministra Noguera hace la revisión, en Bogotá, prepárese, porque en una hora se hará oficial el anuncio de las 41 que están autorizadas, cuántas van a poner. Un anuncio que hace la secretaria de Transporte.
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18: En Blue Radio son las
22: 9:52 minutos de la mañana. Cali tiene 26 grados de temperatura, Medellín 24 grados.
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27: Y a esta hora tenemos contacto con Joaquín Espallargas, el CEO de CEF Udima, para preguntarle
8: cómo ha logrado CEFUDIMA consolidar una propuesta educativa internacional relevante en un entorno cada vez más global y digital?
12: Nosotros somos una universidad que lleva como centro educativo 50 años. Pensamos que los programas que ofrecemos son aquellos que cubren las necesidades no solamente de los alumnos, sino de los sectores y de los países en los que trabajamos.
8: ¿Qué papel deben desempeñar las universidades internacionales en la formación del talento que demandan hoy los mercados, especialmente en Latinoamérica?
12: Nosotros pensamos que tenemos que ser buenos no solamente impartiendo conocimientos que han generado otros, sino también conocimiento que nosotros vayamos generando.
8: ¿Cuál considera que es el principal diferencial de CEFUDIMA y cómo contribuye al desarrollo económico y social de los países donde tiene presencia?
12: Dos cosas. La primera es que pensamos que nuestros programas son los mejores en cuanto que son los que mejor cubren las necesidades de nuestros estudiantes. Nosotros pensamos que realmente nuestros alumnos, cuando salen de la universidad, salen sabiendo mucho.
8: Es Joaquín Espallargas, el CEO de CEFUDIMA, con información importante para los oyentes de Blu Radio.
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1: Estados Unidos va a revocar la visa a 200.000 personas, muchos turistas, la mayoría turistas, que entraron con visa de turista y que después solicitaron asilo, que es el caso de Beto Coral, que se ha convertido para estos efectos en el símbolo de lo que Estados Unidos considera irregular. 9:54 minutos desde Washington, Juan Camilo.
21: Y no decimos nosotros, Néstor, que sea ese el símbolo, lo dice el mismo subsecretario de Estado, Christopher Landau, quien escribió un mensaje extensísimo en su red social X, tan solo horas antes de que el Departamento de Estado anunciara esta medida de revocación masiva de visas que configuraría la revocación masiva más grande en la historia de los Estados Unidos. En ese mensaje, el subsecretario Landau dijo que durante años muchísima gente ha aplicado de manera fraudulenta a reclamos de asilo en los Estados Unidos, utilizando, por ejemplo, visas de turismo para entrar en el país y ya una vez adentro de los Estados Unidos renuncian a esa condición de turista para entonces empezar su trámite de asilo. Y pone el ejemplo de Beto Coral, comparte 6 pantallazos de trinos del influenciador en distintos momentos de los últimos años para ponerlo como ejemplo, y dice, por ejemplo, que Beto Coral ingresó a los Estados Unidos en diciembre de 2015 con una visa de turista, pero que posteriormente, unos meses después, solicitó asilo y se le dio un permiso de trabajo que se le renovó durante 10 años, porque recordemos que aquí los periodos en Estados Unidos para los trámites de solicitudes de asilo normalmente duran esa cantidad de tiempo o incluso mucho más. Dice Landau en este mensaje que durante su tiempo aquí realizó activismo político en favor del expresidente de izquierda radical Gustavo Petro, que arremetió en contra del entonces candidato a la presidencia, ahora presidente, Abelardo de la Espriella, y denunció la supuesta persecución de hispanos en Estados Unidos por parte de organizaciones de inmigrantes, y también hablaba de, o dice Landau, que hablaba o que denunciaba la existencia de campos de tortura, de concentración, y que esto es una especie de escenario, dice Landau, de Alicia en el País de las Maravillas. Mientras que buscaba asilo en nuestro país, una vez regresó a Colombia, dijo que se le estaba persiguiendo a los inmigrantes indocumentados y que se les estaba metiendo en campos de concentración. Cabe destacar que esta medida que está anunciando el Departamento de Estado no es que se vayan a revocar de manera inmediata o de un solo golpe 200.000 visas. Va a ser una labor de manera progresiva. Incluso lo que nos dicen desde el Departamento de Estado es que esa cifra de 200.000 no es absoluta, puede ser dinámica, puede cambiar y que va a responder fundamentalmente a la implementación de esta medida. Son visas que fueron expedidas entre el año 2016 y el año 2026, cuyos propietarios hayan ingresado a territorio estadounidense con esa visa y posteriormente hayan aplicado un asilo. Aquí hay que hacer una claridad, y es que muchos de esos casos, la gran mayoría de esos casos, esa gente violó los términos de su visa, porque el límite de tiempo que te permite a ti una visa de turista estar aquí en territorio estadounidense es de hasta 6 meses. Y naturalmente, si aplicas un asilo, pues vas a demorar mucho más de esos 6 meses en territorio estadounidense, por lo que violas el término de la visa, configura fraude de la visa y ya, pues, de acuerdo al ordenamiento legal de los Estados Unidos, es razón suficiente para que te retiren esa visa. Entonces es básicamente un anuncio diciendo que van a adelantar una política masiva de revocación de visas, pero basados en una autoridad ya existente en la ley de los Estados Unidos, Néstor.
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43: 10 de la mañana, 2 minutos. Durante la última semana de agosto estarán disponibles 2.780 oportunidades laborales a través de la Agencia de Empleo de Bogotá en articulación con el sector privado. Hay vacantes para perfiles profesionales, pero también para personas sin experiencia. Y estos son algunos cargos que hacen parte de esta oferta: auxiliar administrativo, auxiliar de archivo, analista de auditoría, auxiliar de nómina y demás. Y en el marco de todo esto, hoy se está desarrollando una feria de empleo con 1,000 oportunidades únicamente para trabajar en el sector TIC, organizada por la Alcaldía Mayor en colaboración con Amazon. La jornada se realiza desde las 9 de la mañana y se extenderá hasta las 3 de la tarde en el Compensar de la Avenida 68. Si usted requiere más información, si está interesado, visite, consulte los canales digitales de la Secretaría de Desarrollo Económico de Bogotá.
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0: 10-3 minutos, Marea Viva por el Chocó de mañana, campaña de recaudación de fondos convocada por Progresa Chocó, Red Pro, Fundación Mi Sangre, Fundación Bancolombia, Grupo Argos, entre grandes organizaciones, y también por parte de celebridades como Juanes, James Rodríguez, Mariana Pajón, Rigoberto Urán, David Ospina, Néstor Lorenzo, Manuel Medrano, Goyo, Belia Vidal, John Arias, Juan Luis Guerra, Alejandro Sanz, Nicky Jam y Altafulla, todos tratando de recolectar hasta 15 mil millones de dólares más de los que ya llevan actualmente. Son 10 mil millones de pesos actualmente, perdón, de pesos, y con la idea de recaudar un total de 25 mil millones de pesos, poco más de 5 millones de dólares, si logran también, claro, nuevas colaboraciones.
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8: 10 de la mañana, 5 minutos, momento para la información deportiva en Mañanas Blue. América de Cali ya tiene casa para jugar mañana. La Dimayor confirmó un doblete en el estadio Francisco Rivera Escobar de Palmira a las 3:30 de la tarde. Clásico femenino entre América y Deportivo Cali por la Liga Femenina. Y a las 6:20, América contra Junior por la séptima fecha de la Liga Masculina. Bogotá negó el permiso para utilizar el campín después de los disturbios del día sábado. Y en Brasil, la gran figura es colombiana. Se llama Kevin Viveros, Atlético Paranaense, venció 3-2 a Botafogo en el estadio Nilton Santos con doblete del ex Atlético Nacional.
10: É bola tocada para Viveiros, é o homem. Olha o trem, disparou, deu boa.
11: Atlético.
8: Viveros quedó como el máximo goleador del Brasileirao, suma 16 tantos, uno más que Pedro, el jugador del Flamengo, y firmó su quinto doblete del campeonato. De hecho, ya le había marcado por duplicado a Botafogo en el primer juego que habían tenido esta temporada. Y la gran cita de esta noche es en Quito. Deportes Tolima visita Independiente del Valle a las 7:30 de la noche por la vuelta de los octavos de final de la Copa Libertadores. El equipo ecuatoriano gana la serie 1-0 tras la ida en Ibagué. Así recibieron los hinchas pijaos al equipo en la capital ecuatoriana.
12: Gracias a Dios, bueno, agradecido por dos goles hoy, por poder ayudar al equipo. Cada vez nos acercamos más al objetivo y bueno, paso a paso, con mucha humildad, y nos vemos en casa el domingo.
8: Escuchábamos al hombre de la noche brasileña, Kevin Viveros, ahora sí escuchamos a los hinchas del Deportes Tolima. Independiente del Valle lidera la Liga Ecuatoriana y trae 15 victorias consecutivas en todos los campeonatos. No será fácil para el Tolima y eso lo sabe Sebastián Oliveros, el técnico vino tinto y oro.
13: Y acá necesitamos estar unidos, necesitamos buscar hacer las cosas bien. Sabemos que el día martes es un partido durísimo contra un gran rival, uno de los mejores del continente, y que vamos a competirlo y a planearlo de buena manera para que podamos traernos la clasificación y para que el Tolima siga en Copa Libertadores.
8: El partido comenzará a las 7:30 con arbitraje del argentino Darío Herrera y Hernán Mastrangelo estará en el VAR.
6: Sacó el Chelsea, Palmer, arrancó el partido. El arquero Robert Sánchez, mucha gente del otro lado, a quien saludaremos después. No llegaba a buscarla el jugador João Pedro, tampoco se aproximaba. Morgan Roger, que se para sobre la izquierda, saca la pelota a Pasi, hoy como central izquierdo, y Cuenca en la derecha, el español. Abre el espacio el arquero Berleno, el alemán, la mete Leno. El despeje del futbolista Achampong. Atención con João Pedro, llega João Pedro.
8: En Inglaterra, el Chelsea comenzó la Premier League con victoria 3-2 sobre el Fulham en el debut de Xavi Alonso como técnico, y el partido arrancó con un golpe inmediato. Cole Palmer habilitó a João Pedro, que marcó cuando apenas habían transcurrido 32 segundos del compromiso. Josh King empató para el Fulham, Morgan Rogers devolvió la ventaja antes del descanso y Palmer hizo el tercero al comenzar el segundo tiempo. Gonzalo García, ex Real Madrid, descontó, pero Chelsea sostuvo el resultado. Además, el duelo estuvo marcado porque Alonso, en el banco del Chelsea, enfrentó a Arbeloa, hoy entrenador del Fulham, quien fue su compañero en el Liverpool, en el Real Madrid y en la selección española. En tenis, Bianca Andreescu comenzó con autoridad la clasificación del US Open. La campeona 2019 derrotó 6-1 y 6-2 a la neerlandesa Eva Beder y quedó a dos triunfos de regresar al cuadro principal de un gran slam. La canadiense jugará mañana contra la ucraniana Verónica Podres y esta tarde, en dobles mixtos, Serena Williams regresa al US Open junto a Carlos Alcaraz. Enfrentan a Erin Rutliff y Lloyd Glasspool, no antes de la 1 de la tarde, hora colombiana, en el Arthur Ashe. Cerramos con la Vuelta a España.
9: Días, prepárate para...
8: La tercera etapa fue cancelada ayer por una tormenta eléctrica y una granizada, sin ganador y sin tiempos oficiales. A esta hora se corre en Andorra la cuarta etapa, 100.48 kilómetros, de los cuales restan 23 kilómetros a esta hora, y lidera Tadej Pogačar, el hombre de la camiseta roja.
11: Deberían de decirle, pues con tranquilidad, ya no hay que arriesgar en las bajadas tampoco, tranquilo, que 3 minutos ya es una renta que sostén esta
8: es
11: renta.
8: Es una renta, la ventaja que tiene Tadej Pogačar a esta hora en la cuarta etapa de la Vuelta a España, le saca 3 minutos 13 segundos al grupo que lo persigue, donde está Primo Roglic y 4 corredores más, el mejor colombiano de la fracción.

0: cuatro corredores más. El mejor colombiano de la fracción es Harold Tejada, está 4:35 de Pogacar, que seguramente conservará el liderato. 10 de la mañana, 10 minutos, la información deportiva en Mañanas Blue.
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0: 10 de la mañana, 14 minutos. A esta hora la música y el entretenimiento W Bernal, también en clave de solidaridad.
1: En clave de ayuda, porque la ayuda no puede parar. Hasta ahora se está empezando con la ayuda y la reconstrucción que se requiere en todo el occidente del país para la reconstrucción, especialmente en el Chocó. Por eso, Paola lo mencionaba hace un rato, Marea Viva por el Chocó del Mañana es una iniciativa a la que se han unido la Fundación Bancolombia, el Grupo Argos y la Fundación Mi Sangre, que es la de Juanes, pero no solo esas fundaciones, sino Juanes, James Rodríguez, Mariana Pajón, Rigoberto Urán, David Ospina, el mismo Néstor Lorenzo, el director técnico de la Selección Colombia, Manuel Medrano, Goyo, también está Juan Luis Guerra, Alejandro Sanz, Nicky Jam, entre muchos otros que se están uniendo a esta iniciativa. Ya llevan recogidos 3 millones de dólares, 10 mil millones de pesos, necesitan 15 mil millones más para aportarle a la reconstrucción de las viviendas en el Chocó, en todos los municipios que fueron afectados por esta tragedia del pasado 10 de agosto. Marea Viva por el Chocó, entonces, ya saben, pueden buscar en internet, en Wompi, el método para poder aportar, no importa lo que usted quiera aportar.
0: Argos está y Nicky Jam también están aquí.
1: Están
0: y
1: ahí también.
0: Ya anunciado 13 mil millones de pesos.
1: Exactamente.
0: En la convención, en la asamblea de la ANDI para la reconstrucción de las zonas devastadas por el terremoto.
1: En esta oportunidad, María Viva es orientada hacia el Chocó, para que sea el Chocó.
0: Específicamente el departamento
1: del Chocó. Se reinicie. Y otro que está haciendo buenas labores en cuanto a lo que se refiere con la recaudación de ayuda para el occidente colombiano, Rubén Blades. Rubén Blades anda lanzando un álbum nuevo, pues digámoslo así, es una reedición de canciones que él ya lanzó en el 2008 y en el 2014. Se llama País Portátil, lo está haciendo con obviamente la orquesta de Robert

0: Delgado, pero además va a estar participando en septiembre en lo que se llama la Salsa Week de Billboard en Cali, y es la unión de muchos artistas de salsa, y están poniendo el concierto del 19 de septiembre, que es el concierto con Oscar de León, con Guayacán Orquesta, con los hermanos Lebrón, con Bobby Cruz, todos ellos unidos junto a Rubén Blades para reunir también fondos en ese concierto, celebrar la salsa, la capital de la salsa, pero además también ayudar a recoger ayuda para lo que sigue en la región. La reconstrucción.
1: Exactamente. Hay que ir en Cali, hay que visitar en Cali.
0: Así es.
1: Hay que ayudar a los calinos. 10, 16 minutos.

0: 10:16 minutos. ¿Qué pasa a esta hora con el dólar, Víctor?
1: Sube un poquito más, Ricardo, 13 pesos, cotización promedio 3.069 pesos. Últimamente se ha movido ahí en ese rango entre los 3.000, 3.100 pesos en Colombia. También hay apertura en el mercado de acciones de la Bolsa de Valores de nuestro país con una caída promedio del 0,45% en las principales acciones listadas, muchas recortando las fuertes ganancias que tuvieron en la jornada anterior. La acción más desvalorizada a esta hora, la de Davivienda, cae 2,7%. En segundo lugar, Ecopetrol pierde 2,6%. Y en tercer lugar, Corfi Colombiana, que desciende un 2,2%.
0: Reporta esta hora el ex candidato presidencial Iván Cepeda, que falleció el sacerdote jesuita Javier Giraldo, un hombre que fue muy cercano a Danilo Rueda, un hombre que bajo la bandera de la defensa de los derechos humanos acompañó a las comunidades en el departamento de Chocó, no exento de varias polémicas. Falleció en las últimas horas luego de un accidente doméstico el padre Javier Giraldo.
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1: 10 de la mañana, 21 minutos, varias noticias en desarrollo. A esta hora en La Dorada Caldas, el presidente Abelardo de la Espriella juramenta a Jorge Eliezer Laverde como nuevo Contralor General de la República. En el mundo, Canadá está respondiendo con una batería de aranceles recíprocos del 50% a la decisión que adoptó el presidente de los Estados Unidos, Donald Trump. Juan Camilo Merlano en Washington.
2: Son aranceles, Ricardo, en tres niveles, 50%, 25% y 15% en contra de unos 700 productos estadounidenses a partir del 8 de septiembre. Pero los de mayor relevancia son los aranceles en contra del acero y aluminio estadounidense, que los está doblando Canadá. Empezará a cobrar una tarifa del 50% como retaliación también a las medidas de Estados Unidos. Ricardo.
3: 10:21 y en Colombia 10 incendios forestales mantienen la alerta en 6 municipios del departamento del Tolima, aunque los organismos de emergencia continúan trabajando para controlar las llamas, están apareciendo nuevos focos. Fernando González.
4: 10 incendios forestales mantienen en alerta 6 municipios del Tolima. Los organismos de socorro y autoridades continúan las labores para controlar las llamas y evitar que la emergencia siga avanzando. En Blue Radio, la teniente Yamil Hernández, comandante del Cuerpo de Bomberos Voluntarios de Venadillo.
5: Hasta ahora estamos llegando del terreno, pero pues desafortunadamente quedaron focos y no se logró apagar o liquidar completamente.
4: Sin embargo, el panorama sigue siendo preocupante, pues mientras algunos focos son atendidos, nuevas conflagraciones continúan apareciendo, lo que dificulta la capacidad de respuesta en el departamento.
5: Me están informando que parece que se pasó para el municipio de Leria.
4: Las autoridades mantienen activos los organismos y hacen un llamado a la comunidad para reportar de manera oportuna cualquier incendio y evitar acciones que puedan provocar nuevas emergencias. La lucha contra el fuego continúa en el Tolima.
3: Gracias, Fernando, y atención que la Unidad Nacional de Gestión de Riesgo entrega un nuevo reporte de los incendios forestales que afectan a varias regiones del país. Jessica Gutiérrez.
6: Buenos días, Slobodan, y es que los incendios forestales continúan afectando varias regiones del país. Según el reporte de la Unidad Nacional de Gestión de Riesgo, actualmente hay 16 incendios activos y 3 controlados, para un total de 19 emergencias en seguimiento en 5 departamentos. Tolima concentra la mayor cantidad de incendios activos, seguido de Nariño con 4 y Cundinamarca con 2. También se reportan emergencias en el Cerrito Valle del Cauca y en Boyacá. En Tolima se mantienen las operaciones aéreas, entre ellas también están realizando un puesto de mando unificado que despliega equipos de bomberos, unidad de gestión de riesgo, Policía Nacional, Gobernación del Tolima y Fuerza Aeroespacial Colombiana. Un dato adicional es que entre el 1 y el 22 de agosto, Colombia ha registrado 370 incendios forestales.
3: Y el presidente Abelardo de la Espriella le pidió al comandante de la policía en Santa Marta investigar el caso de la excandidata a la Cámara por el Pacto Histórico, Nailea Barros, quien denunció un atentado en su contra en las últimas horas en la capital del Magdalena. Mateo Piñeros.
7: Sí, señor Loboda, en una denuncia que hizo por medio de un comunicado, Nailea Barros dijo que fue víctima de un ataque a mano armada. Esto fue en la noche de este lunes en Santa Marta. Ya confirmó que resultó ilesa junto a su familia, pero que algunos sujetos desconocidos dispararon en diferentes ocasiones contra su vehículo. El presidente Abelardo de la Espriella confirmó que habló con el comandante de la policía de Santa Marta para pedirle una investigación exhaustiva que permita esclarecer lo ocurrido, y agregó: entre tanto, se dispondrá la protección necesaria mientras se esclarecen las circunstancias del caso. El procurador Gregorio Hash rechazó también el atentado y dijo que las autoridades deben dar con los responsables y garantizar la seguridad de la excandidata al Congreso.
3: Y la Contraloría General abrió investigación para establecer si en el Consejo Nacional Electoral se presentaron sobrecostos o irregularidades en contratos que superan los 529 mil millones de pesos. Andrés Carmona.
8: Sí, señores Lobodan, se trata del contrato presentado por el Consejo Nacional Electoral para las elecciones de Congreso y las dos vueltas presidenciales, que establecía la acreditación, capacitación, monitoreo y verificación de los actores electorales, no solo los testigos electorales, sino también los auditores de sistemas y también los observadores internacionales. La indagación tiene en cuenta la importancia de los procesos contractuales, entre otros componentes, las herramientas tecnológicas. Uno de los puntos que busca revisar la Contraloría es la ejecución del contrato y si se habría llevado a cabo algún tipo de sobrecosto o irregularidad. Sin embargo, la Contraloría dejó claro que la apertura de esta indagación preliminar no implica declaración de responsabilidad fiscal contra los magistrados del Consejo Nacional Electoral saliente. Recordemos que hoy se elige el nuevo Consejo Nacional Electoral, sino que corresponde a una etapa de verificación destinada a establecer si la contratación y los recursos, la ejecución de los recursos se realizaron conforme a la ley.
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3: 10:27 en Colombia, la alcaldía del distrito confirmó nuevas medidas de seguridad para el estadio El Campín para evitar enfrentamientos como el del fin de semana pasado. Asimismo, el secretario de gobierno aseguró que no descartan sanciones para las hinchadas involucradas. Nicolás Rodríguez.
15: Sí, señor, pues mire, son conclusiones de la Comisión Distrital de Seguridad y Convivencia para el Fútbol, que anunció que el ingreso de las barras bravas visitantes ya no estará garantizado de manera automática y será evaluado antes de cada partido, asimismo como una requisa hecha por la Policía Metropolitana de Bogotá a los trapos o banderas, a los bombos y también a todos los elementos que entren previo al partido. Justamente lo confirmó el secretario de Gobierno, Gustavo Quintero.
16: Policía Metropolitana de Bogotá, que no tiene necesariamente responsabilidad directa en las requisas, va a comenzar a revisar cada trapo, cada bandera, cada elemento que entre al estadio, uno por uno, para evitar que dentro de eso ingresen
15: a los elementos que pretendan llevar. También analizan a los hechos recientes y mañana va a haber una reunión justamente con la comisión para entablar esas conclusiones y sanciones tanto para los equipos involucrados como para las personas que estuvieron dentro de la gramilla. Y asimismo lo confirman, como lo había adelantado la Dimayor, el estadio no será prestado para el partido de América versus Junior y no se descarta tomar medidas de seguridad para el próximo encuentro Santa Fe Millonarios.
3: Y reducción del 30% de leche reportan los ganaderos en el departamento del Huila ante la sequía como consecuencia del fenómeno del Niño. Silvia Lorena Artunduaga.
17: Hay preocupación en el Huila por la caída en la producción de leche que ya supera el 30% debido a las altas temperaturas y a la disminución de las lluvias. El Comité Departamental de Ganaderos advierte que la situación podría agravarse en los próximos meses por los efectos del fenómeno del Niño. Actualmente la producción pasó de 390 mil a 270 mil litros diarios. Luceni Muñoz, directora del Comité de Ganaderos del Huila.
18: Huila produce cerca de unos 390 mil litros diarios. Y de eso pues ya podemos reportar una disminución de cerca de 120 mil litros día. Ya estamos hablando de un valor cercano a los 1.600 millones de pesos que dejan de generar ingresos nuestros productores.
17: Los municipios más afectados están en la zona norte del departamento, además de La Plata y Paicol en el occidente y Garzón y Altamira en el centro del Huila.
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19: Hoy en la agenda deportiva a las 2 de la tarde, Liga de España, el Valencia por la fecha 1 enfrenta o recibe mejor al Real Betis, donde contará este equipo con dos colombianos, Juan Camilo El Cucho Hernández y también Nelson de Osa. Son los dos jugadores que se perfilan a ser titulares en este duelo de la primera fecha de la Liga de España. Y a las 7:30 de la noche, Independiente del Valle recibe en Quito al Deportes Tolima. Tolima que tiene la obligación de ganar, perdió 1-0 en casa, esto por los octavos de final de la Copa Libertadores de América, mínimo ganar 1-0 3-0 para llevar la serie al punto del penal. Y a las 8 empieza la fecha 7 de la Liga Colombiana. El Cúcuta, que es 14º en la Liga Nacional, enfrenta a Alianza Valledupar, que es 17º.
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30: Son las 10 de la mañana, 33 minutos. Aquí seguimos conectados con ustedes en Mañanas Blue. Ya saben que a partir de este instante nos pueden empezar a escribir al 301-764-4108, nuestra línea de WhatsApp. Ahí nos pueden enviar sus mensajes y en esta oportunidad pues queremos que nos envíen algún tipo de respuestas que vamos a estar haciéndoles, a preguntas que vamos a estar haciéndoles, porque se lanza una película que se llama Coyote versus Acme. ¿Usted se vio el Coyote, Gonzalo? ¿Usted le tocó crecer con el Coyote o no le tocó crecer con, ese dibujito animado?
31: Sí, por supuesto, todo lo que tiene que ver con Looney Tunes, aunque eran más viejos de mi edad, sí, estuve presente con el Coyote, con el Correcaminos, con Porky Pig, Bugs Bunny, etcétera.
30: Bueno, ahora les vamos a poner el tráiler de la película en un ratito porque tenemos entradas para nuestros oyentes y pues hoy se cumplen 70 años del voto femenino en Colombia y vamos a estar hablando de eso y queremos precisamente que sean los oyentes también los que nos hablen de lo que saben precisamente de los 70 años del voto de las mujeres en nuestro país para que se puedan ir a ver el tráiler de Coyote, del Coyote versus Acme, que yo creo que es esa película o esos muñequitos con los que crecimos muchos en Colombia. Pero Gonzalo, aprovecho que estoy hablando con usted porque creo que la noticia más importante en estos momentos en el mundo, o una de las más importantes, es la respuesta que le dio China a Estados Unidos por cuenta de las amenazas que impuso Estados Unidos con sanciones comerciales en contra de Irán y en contra de quienes comercien con Irán.
31: A ver, Camila, vamos a poner en contexto para los oyentes. El presidente Donald Trump ha dicho durante su segundo mandato, y sobre todo cuando con esta pelea que tiene con Irán, de que las sanciones que va a imponer son las sanciones más duras jamás registradas. Incluso habla de unas sanciones secundarias. Vamos a entender un poco. Ayer habló el secretario del Tesoro de los Estados Unidos, Scott Bessent, y en esa conversación que dio el día de ayer, o en ese anuncio, se mencionaba una cantidad de sanciones que impactarían directamente a la economía iraní. Economía iraní que ya se está resintiendo, sobre todo porque se están viendo las largas filas en las estaciones de gasolina a falta de una comercialización del petróleo. A ver, pero Bessent incluso repite algo que el presidente Donald Trump todavía no ha cumplido y tiene que ver con las sanciones secundarias. ¿Qué es eso? ¿Qué es una sanción secundaria? Básicamente que Estados Unidos sancionaría a entes, organismos, empresas o países que negocien directamente con Irán. ¿Y qué tiene que ver China en todo esto? Pues Camila, es que China le compra alrededor del 90% del petróleo que consume a Irán. Por ende, si Estados Unidos implementa una serie de sanciones contra quienes comercializan petróleo u otros bienes iraníes, en este caso afectaría a China. Y lo que dijo el portavoz de la Cancillería China es lo siguiente: la cooperación entre China e Irán siempre se ha llevado a cabo en el marco internacional del derecho y no debe ser objeto de interferencias o de, digamos, sanciones, como quiere verlo Estados Unidos. Nosotros estamos siguiendo muy de cerca lo que vaya a decidir Estados Unidos sobre sancionar a esos factores secundarios que puedan golpear directamente a Irán. Y esto, Camila, antecede la reunión que hasta el momento se va a dar el próximo 24 de septiembre. Recuerde que el presidente Donald Trump ya había anunciado que ese día Xi Jinping estaría en la Casa Blanca en Washington, que sería la segunda reunión que ambos líderes tienen este año. La primera se dio en Beijing, la segunda sería en la capital estadounidense. La pregunta que muchos se hacen es, ¿Scott Bessent va a cumplir esa palabra? ¿Donald Trump la va a cumplir cuando ha amenazado y hasta el momento no la ha puesto en práctica?
30: Pero mire, es que mire, lo importante de la respuesta de China, entre otras cosas, es que el portavoz chino dijo que esas sanciones eran ilegales. Y usted da un dato que es muy importante, y es que el mayor comprador del petróleo iraní se llama China. Y entonces China no le va a copiar a los Estados Unidos con este tipo de sanciones, con la antesala de que tienen una reunión entre Xi Jinping y el presidente de los Estados Unidos, Donald Trump, si Xi Jinping va a ir a Washington o no va a ir a Washington. Entonces, esa respuesta y esa noticia es tan importante porque estamos viendo las dos potencias del mundo en este momento entrar en tensión por cuenta de la guerra en Medio Oriente, que no le ha salido bien al gobierno de los Estados Unidos y que está apretando a Irán con sanciones, pero que esas sanciones implicarían a terceros. ¿Y estos terceros quiénes son? Pues China. Yo no creo, Gonzalo, que China vaya a aceptar, y ya lo está diciendo el portavoz, vaya a aceptar que le pongan algún tipo de amenaza por cuenta de esta guerra que ellos dicen no debería estar llevándose a cabo entre Estados Unidos e Irán.
31: Y yo tampoco creo que Estados Unidos vaya a cometer la torpeza de sancionar a China cuando hemos visto que en estos avatares políticos o geopolíticos durante el gobierno de Donald Trump, Estados Unidos al final ha tenido que recular cuando China se para de frente. Lo vimos con la guerra comercial entre ambas potencias. Paradójicamente, Camila, el día de hoy en Washington hubo una reunión entre representantes del gobierno chino y representantes del gobierno estadounidense, enmarcados en, digamos, en la relación comercial que ambos tienen y también enmarcados en lo que va a ser lo que va a anteceder a esa reunión de la cual estamos mencionando, la del 24 de septiembre, que hasta el momento se mantiene en pie entre Estados Unidos, o en este caso Xi Jinping y Donald Trump. ¿Hay amenazas comerciales directamente para con China? Donald Trump lo dijo el fin de semana. Sí, hay probabilidad de que se vengan nuevos aranceles, sobre todo por un tema de sobreproducción que tiene China, hablando un poco de los productos, valga la redundancia, que están llegando a Estados Unidos provenientes del gigante asiático, algo que China se esperaba. Pero de allí a que haya una sanción directa para con el gigante asiático por la compra de petróleo iraní, yo no lo veo. Y no lo veo, Camila, porque ya Donald Trump lo ha dicho, pero no ha hecho efectiva esa medida. Hay que ver si Scott Bessent continúa con esa idea que tiene sobre texto de querer asfixiar, en este caso, al régimen del Ayatollah.
30: Pero como estamos hablando del petróleo, porque todo esto es por cuenta del precio del petróleo, de lo que esto ha implicado precisamente para los consumidores de gasolina en los Estados Unidos y también en el mundo, porque no hablamos, Sebastián, de nuestra petrolera, de Ecopetrol, que es la empresa más importante que tenemos todos los colombianos y que hay muchas noticias alrededor de Ecopetrol en estos momentos. Y si le parece, empiezo a preguntarle tema por tema, porque es que son muchas cosas las que están sucediendo en estos momentos en la petrolera, que es la empresa más importante para todos los colombianos.
1: No, muchísimos temas, Camila. Pujas internas de poder, porque, y también es natural, por lo que el 89% de las acciones pues son del Estado. Cuando hay un cambio de gobierno, pues se cambia la visión, se cambian los nombres, pero en ese tránsito hay pujas, porque en la mitad, pues, Camila, hay temas de investigación, auditorías que se quieren hacer sobre investigaciones muy delicadas. Entonces, ahí en eso, si quiere arranquemos por lo que ha salido en los medios en estos días, y es si Ricardo Rodríguez G va a seguir como miembro de Junta de Ecopetrol, que él representa a los departamentos productores. Puntualmente, Arauca, Boyacá, Casanare, Willamette y Santander tienen, Camila, ese puesto en la Junta Directiva que Ricardo Rodríguez G tiene desde hace más o menos 2 años. Y hay una puja ahí por quitar a él y que entre Maritza Martínez, usted la recordará, pues senadora que es magistrada del CNE.
30: CNE, que se le acaba el periodo, porque acuérdese que hoy tenemos elección de magistrados del Consejo Nacional Electoral. Más adelante les vamos a estar contando detalles de esa elección que casi que está definida. Solo hay unas pequeñas pujas dentro de alguno de los candidatos, pero Maritza Martínez quería entrar a la Junta de Ecopetrol como parte o representante de los departamentos productores, porque además recuerde que ella fue senadora del partido de la U por uno de los departamentos productores de petróleo, precisamente.
1: Usted da en el clavo de por dónde viene la línea, y quien está impulsada su llegada es la gobernadora del Meta, Rafaela Martínez. Yo la información que tengo es muy fresca, Camila. El domingo a las 8 de la noche Maritza Martínez iba a ser miembro de la Junta Directiva de Ecopetrol, pero el gobierno se movió rápido y parece que bien, pues para los intereses del gobierno, porque al gobierno le interesa que siga Ricardo Rodríguez G, y con los temas que le voy a continuar a continuación va a entender usted y los oyentes por qué. Entonces el gobierno se movió, en especial el Ministerio de Hacienda, que es el que tiene que ver con los temas pues petroleros y fiscales. Y
30: eso, señora, Sebastián, déjeme lo interrumpo, eso le iba a preguntar, porque se conoció en los medios que Maritza Martínez tenía la intención de llegar a la Junta de Ecopetrol como representante de los departamentos petroleros para reemplazar a Rodríguez G, pero que el gobierno quería que Rodríguez G siguiera. ¿Por qué quiere el gobierno que Rodríguez G siga? Ya sabemos por qué los departamentos quieren a Maritza Martínez, porque es la gobernadora del Meta la que la quiere pues impulsar ahí por sus relaciones históricas. Pero ¿por qué el gobierno quiere dejar a Rodríguez G en ese puesto?
1: Pues desde el punto de vista técnico, el gobierno dice que el periodo de Rodríguez G va a estar el 2029, porque él entró en el 2025, son 4 años que le toca. Pero por el lado político, pues Rodríguez G junto con Luis Felipe Henao fueron, Camila, los que en los años de Ricardo Roa hicieron contrapeso a todas las políticas pues que el petrismo impulsó adentro y que obviamente eran minoría. Entonces, pues sienten que la labor que hizo Rodríguez G representa las ideas y el norte que el gobierno le queda a la empresa. Entonces, pues se sienten cómodos con él. Entonces, pues el Ministerio de Hacienda se movió rápido y pronto, y a esta hora de la mañana Maritza Martínez no va a ser de la Junta de Ecopetrol, porque pues tuvo resultado el diálogo que tuvo el gobierno con los departamentos.
30: Primera noticia que tiene que ver con Ecopetrol, y es, ¿logró el gobierno nacional convencer a los departamentos para que Ricardo Rodríguez G permanezca en la Junta de Ecopetrol, a pesar de que se había hablado de que Maritza Martínez iba a entrar a reemplazarlo en la Junta de la empresa, sí, y repito, más importante de todos los colombianos? El segundo tema, que también le interesa al gobierno nacional y que le interesa a los accionistas de Ecopetrol, es la auditoría forense, porque muchas cosas pasaron durante la administración de Ricardo Roa en la empresa, aquí las comentamos durante años, y la junta directiva está, entiendo, Sebastián, preparando una auditoría forense de lo que pasó en la compañía durante los últimos 4 años.
1: Sí, el gobierno puntualmente lo quiere hacer y la junta directiva también, una incluso se habló en la campaña, no solamente en Ecopetrol, sino el gobierno decía, vamos a llegar a hacer una gran auditoría forense, y se acuerda que se habló del préstamo del BID, y un poco eso quieren hacer en Ecopetrol, pero pues la compañía, una compañía de semejante nivel de ingresos, tiene internamente mecanismos de cumplimiento y temas pues para poderlo hacer. ¿Por qué esto tiene que ver con lo de Rodríguez G? Porque el que estaba impulsando desde el punto de vista técnico esta auditoría, o la va a impulsar porque no se ha hecho, es Ricardo Rodríguez G. Y es ahí cuando se meten algunos departamentos para quitarlo, porque así no tendrían las mayorías en la Junta para poder hacerlo. Entonces, esta auditoría forense, Camila, ya se va a hacer, sí se va a hacer, y lo que incluso esto lo reveló el tiempo, se van a juntar en 5 escándalos y temas contractuales de nombramientos muy delicados. No conozco de qué se trata, pero se habla de nombres como, por ejemplo, Verónica Alcocer. Se habla que una de las cosas que se van a investigar es el rol de Verónica Alcocer en contratos y nombramientos. Veremos el resultado de la auditoría, no sé si esto será público, pero la puja por el puesto de Ricardo Rodríguez G tiene que ver con esta idea del gobierno de impulsar una gran auditoría forense que se le presentaría a la Junta Directiva, y si la Junta Directiva lo encuentra idóneo, pues se lo manda a la justicia.
30: Porque mucho ruido sí hubo alrededor del nombre de Verónica Alcocer y su relación con Ricardo Roa y Ecopetrol. Y mucho ruido sí hubo de cómo esa relación es lo que habría hecho inamovible a Ricardo Roa de la presidencia de Ecopetrol. Pero entonces se van a enfocar en cuál era la injerencia de Verónica Alcocer en la empresa durante esta auditoría forense que la va a adelantar, pues digamos, la nueva administración de Ecopetrol, que está impulsada pues por el nuevo gobierno, porque el nuevo gobierno es el que pone presidente de la empresa.
1: Sí, pero la haría el área de cumplimiento interna. Uno de los 5 temas, grandes temas, es el rol de Verónica Alcocer. Es uno de los grandes 5 temas. Hay un 6º tema. Yo no sé si al final, Camila, la auditoría, ¿cuántos temas va a tener? Yo acá me baso es en la unidad investigativa del tiempo, que habla de 5 temas grandes. Yo tengo la información de un 6º. No es que se va a hacer, y acá es el tercer tema que le quería tocar de Ecopetrol, sino ya se hizo. Le voy a hablar de una auditoría que la hizo el área de cumplimiento a través de unas... Me hablan de muchas denuncias. Me decían ni una, ni dos, ni tres, ni 4, Sebastián. Eso lo confirmé por varios lados, por eso se lo cuento a usted. Muchísimas denuncias sobre el rol de Byron Triana. Byron Triana fue vicepresidente de Ecopetrol. Ecopetrol tiene el organigrama básico, es la presidencia, y tiene 11 vicepresidencias. Byron Triana, hasta julio de este año, Camila, fue el vicepresidente de energías para la transición de Ecopetrol. Y el rol de él y el rol de su esposa, que su esposa es Ana María López Tobón, ella es esposa de Byron Triana y llegó a Jocol en diciembre del año pasado como jefe de gestión de ambiental. Acá la gente se empieza a perder. Jocol y Ecopetrol, para entender básicamente, Jocol, Camila, es una empresa que Ecopetrol compra en el 2009 y se encarga en el tema de gas en 5 departamentos. Es uno de los activos más grandes de Ecopetrol. Y la esposa de Byron Triana, que salió hace un mes como vicepresidente, está allí. ¿En qué consisten las denuncias? Puntualmente, en que llegó al área de cumplimiento que estas dos personas, como pareja, tenían denuncias declaradas y documentadas sobre, por ejemplo, la regasificadora del Pacífico. Había una red de contratistas asociados a familiares de esta pareja. Las denuncias reposan en 2 partes. Una, en la Superintendencia de Sociedades, es sobre temas muy graves y sobre posibles injerencias y presiones indebidas de Jocol. Esto llega, Camila, al área de cumplimiento de Ecopetrol y se hace la auditoría. Y la auditoría, lo que me cuentan a mí de varias fuentes, es que encuentra cosas no delicadas, delicadísimas. Esta auditoría llega a la Junta de Ecopetrol y el área petrista y el jarano petrista se da cuenta de lo delicado que es las denuncias contra el señor Triana y su esposa, y se le pide la salida de mutuo acuerdo al señor Triana de la compañía. Por eso ustedes buscan en los medios y él salió de la compañía en julio. Para terminar, esta auditoría forense que se hizo de Byron Triana y su esposa se va a incluir en la gran auditoría de la que le hablaba al inicio, que se le presentaría a la Junta Directiva en los próximos meses.
30: Claro, y que va a ser muy interesante saber lo que pasó con Ecopetrol, porque mucho se dijo durante los últimos 4 años, entre otras cosas porque se habló mucho, Sebastián, y lo aprendimos quienes no somos expertos en temas corporativos y empresariales, de todo el tema de la cultura corporativa y todo el tema, ¿cómo se dice?, de del gobierno corporativo, exactamente. Mucho se dijo y es, en el gobierno de Gustavo Petro se afectó el gobierno corporativo de Ecopetrol, una empresa muy importante para los colombianos y a nivel mundial también, por supuesto, que no se debería dañar y no debería depender del Ejecutivo. Y eso se cuestionó constantemente con la cabeza de Ricardo Roa en esa corporación. Ahora, ¿cómo cae dentro de Ecopetrol, dentro de la Junta y dentro de los críticos de que se haya dañado el gobierno corporativo el nombre de Joaquín Gutiérrez, que ya se confirmó será el próximo presidente de la empresa?
1: Sí, se lo confirmó el gobierno en el Palacio de San Carlos a la USO. Martín Ravelo se lo confirmó a los medios de comunicación. Primero, si quiere, Camila, contemos quién es Joaquín Gutiérrez. Pues lo tenemos ahí en la pantalla. Es una persona muy cercana al presidente. No sé si usted me corrija, pero fue como el estratega de la campaña, uno de los grandes estrategas de la campaña. Él es administrador de empresas de la Universidad del Norte. Se ha especializado en gerencia de la salud y pues parecería que él es el presidente. Uno mira la hoja de vida, Camila, del señor Gutiérrez y claramente no es experto en temas de hidrocarburos, en temas financieros, de la estructuración de grandes compañías. La hoja de vida de él no se condice para el cargo que es ser presidente de Ecopetrol. Eso sí, pues digamos, es poco opinable porque la hoja de vida de él es pública. Yo, Camila, pregunté al interior de la compañía y no, mucha prudencia, siento que no se quieren todavía como comprometer por lo que no es 100% oficial, pero esto sí son palabras mías, pues claramente la hoja de vida del señor Gutiérrez no es como, por ejemplo, la de ayúdeme con el presidente Ecopetrol de Iván Duque, que claramente es una de las personas que más saben en Latinoamérica del tema.
30: Felipe Bayón.
1: La hoja de vida de Bayón es...
30: Felipe Bayón. Claro, pero por eso le preguntaba, porque el señor Joaquín Gutiérrez fue uno de los más cercanos, o es uno de los más cercanos del primer mandatario, y lo fue durante la campaña. Y ahora, pues, él va a estar en el cargo más importante empresarial, digamos, que tiene el gobierno nacional, que se llama la presidencia de Ecopetrol. Entonces, aquí un poco podríamos hacer una similitud de la... O sea, como que Gustavo Petro puso a Ricardo Roa, que era su jefe tesorero de la campaña.
1: Sí, el jefe de la campaña.
30: Y era una persona muy cercana. Igual el presidente Abelardo de la Espriella está poniendo, similar al expresidente Gustavo Petro, una persona muy cercana de su campaña y de su vida en la presidencia de Ecopetrol.
1: A mí me parece que las dos elecciones son muy comparables, salvo, por supuesto, los temas penales que pues de Gutiérrez no tenemos noticia, pero a priori, agosto del 2022 sí me parece lo mismo, y que pues yo sí creo, Camila, que la compañía, y sobre todo de las dificultades que viene, merece un hombre más quilates en el sector de hidrocarburos, sin ninguna duda.
30: Mire, ¿y sabe qué? Pero lo que pasa es que el señor Gutiérrez es una persona muy importante en el gobierno actual y pues lo va a hacer, entre otras, por tener la presidencia de Ecopetrol. Usted vio que el presidente Abelardo de la Espriella publicó una foto este fin de semana en donde estuvo reunido con los grandes empresarios de Colombia para hablar sobre la reconstrucción después del terremoto, que es esta gran tragedia que tuvimos los colombianos ya hace más de 15 días, porque tuvimos este terremoto en el Eje Cafetero, en el Valle del Cauca, y el presidente Abelardo de la Espriella publicó esta foto, a ver si me ayudan a través de nuestro canal de YouTube de Blu Radio en vivo nuestros compañeros con los grandes empresarios. Y en esa foto, pues ahí hablaba el mandatario y decía, nos estamos reuniendo con el empresariado colombiano, con el sector privado, para reconstruir a Colombia, para empezar a hacer esta reconstrucción que la necesitamos ya. Y además a esto del terremoto, pues se le están sumando los incendios y se necesita que el sector privado trabaje con el sector público. Quien aparece en la foto y que además haciendo la señal de Firmes por la Patria, que es la que hizo el presidente durante toda la campaña, es Joaquín Gutiérrez, quien es Sebastián el que logra convocar esa reunión. Él es el que convoca esa reunión.
1: El enlace.
30: Con los empresarios, exactamente, quien convoca la reunión con los empresarios el fin de semana y la foto que publica el presidente Abelardo de la Espriella. Y por eso le digo, es un señor muy importante, de los más importantes, y se lo agradeció el mandatario en su primer discurso cuando ganó las elecciones. Y a eso ha habido unas preguntas importantes, Lina, sobre esa reunión, y es, ¿y los gremios qué? ¿Qué pasó con los gremios? Que además es un interrogante que lo planteamos también hace algunos años cuando se dio la reunión entre los empresarios y el expresidente Gustavo Petro. ¿Qué se sabe de los gremios? Ahí estamos viendo la foto en pantalla de una reunión muy similar que tuvo el presidente Gustavo Petro el 21 de noviembre del 2023, si no me equivoco, es esa foto en donde en Cartagena también se convocó a los empresarios para trabajar en conjunto entre sector privado privado y sector estatal. Y en ese momento nos preguntábamos, bueno, ¿y los gremios dónde están? ¿Va a haber una reunión, una relación entonces directa entre presidencia y los empresarios? Como que cuando decíamos, se está diciendo que se va a hablar con el dueño de la tienda y no con el representante del dueño de la tienda. Y ahí uno se pregunta realmente sobre, pues digamos, ¿cuál es el gremio más grande de todos los gremios? La ANDI. La ANDI, ahí está representada la ANDI y está representada a su bancaria. ¿Qué pasó? ¿Estuvieron, Lina, los gremios o representantes de los gremios intermediando también en esa reunión o no?
2: Pues Camila, lo que pasa es que sí surgen preguntas porque conocimos que a viernes de la semana, ¿qué pasó? Pues hubo, digamos, como el gobierno nacional, el gobierno de Abelardo de la Estrella estuvo esperando una carta oficial o una comunicación oficial por parte de la ANDI, porque recuerde usted que la semana pasada se realizó el congreso de la ANDI de los empresarios y ahí se recaudaron más de 200 mil millones de pesos, incluso la familia Santo Domingo de esta casa pues dio una donación muy grande, pero lo que conocimos es que ha habido o ha existido digamos una relación no tan digamos positiva o más bien tensa entre el presidente de la ANDI, Bruce McMaster, y el presidente Abelardo de la Estrella. En ese sentido la pregunta es, para hacer oficial esta entrega, para hacer oficial esto que se recaudó del empresariado por parte de los cacaos, pues entonces se hizo esa reunión con el presidente Abelardo de la Estrella, porque hasta donde me tengo entendido, al viernes pues no había una comunicación oficial de Bruce McMaster a Abelardo de la Estrella, y a hoy lo que me dicen es que el presidente de la Estrella y el presidente de la ANDI, Bruce McMaster, aún no hablan, y es que podría haber diferentes causas, digamos, de ese alejamiento, por llamarlo de alguna manera, y una de ellas tendría que ver con que en campaña Bruce McMaster pues estuvo, fue con, recuerde usted que en su momento pues fue contendora de Abelardo de la Estrella y estamos hablando de la candidata Paloma Valencia. En todo caso lo importante es que la donación llegue y que llegue a buen puerto, es decir, a las personas que lo necesitan, y pues el gesto de los empresarios al lado del presidente de la Estrella es disidente, digamos, eso a un lado de este tema con Bruce McMaster. Pues ya se reunieron los empresarios y como usted dice, se ve una relación de tú a tú y esa donación pues está hecha, es efectiva y ya llegó a manos del presidente de la Estrella por parte de los empresarios que se reunieron con él. Pero sí estaba la duda de esa tensión que puede estar existiendo entre Bruce McMaster, presidente de la ANDI, y el presidente Abelardo de la Estrella.
30: Pero mire, en Colombia la historia se repite cada 4 años y con todos los gobiernos, Oscar, y esto parece un déjà vu. Yo me acuerdo hace 4 años cuando estábamos hablando de la reunión de los empresarios con el presidente de ese entonces, el presidente Gustavo Petro. Ahí teníamos la foto en donde sale Laura Sarabia, en donde sale quien era la primera dama en ese entonces, Verónica Alcocer, que nos preguntábamos lo mismo. Bueno, ¿y los gremios qué? Y Bruce McMaster. Y se acuerda que se habló mucho y de hecho creo que lo comentamos en estos micrófonos, que el gobierno estaría queriendo que se reemplazara a Bruce McMaster como presidente de la ANDI, ¿se acuerda? Que dijimos, oiga, parece que está, el gobierno está pidiendo que se quiten cabezas de los gremios. O sea, como que estamos repitiendo la historia 4 años después.
4: Pero Camila, mire, en estos cada cambios que se hacen cada 4 años por parte de los gobiernos, la pregunta siempre va a ser esta: ¿qué va a pasar con los gremios y cómo va a ser la relación de los gremios con el nuevo gobierno? En el caso, usted lo dice muy bien, en el caso de Gustavo Petro, se presagiaba que iba a ser una relación tormentosa. En el caso del doctor Abelardo de la Estrella, uno pensaría que no va a ser tormentosa, porque de alguna manera hay una afinidad ideológica y de todo lo demás con todos los gremios en particular. Pero, Camila, sí llama la atención el caso del doctor Bruce McMaster, porque tanto en el gobierno Petro, ¿se acuerda usted que se decía que había pedido la cabeza del presidente Landi? Como en este gobierno, siempre queda la sensación de que el doctor McMaster no está bien posicionado. Lo que ha dicho Lina de los desencuentros que se podrían haber presentado desde la campaña con el doctor, el presidente Landi, con el nuevo presidente, es evidente que en estos momentos la situación es tensa, por lo menos. Pero en un país como Colombia, donde los gremios tienen tanto poder, Camila, es apenas natural que el gobierno de turno mira a ver qué relación va a plantear con los gremios, y sobre todo en este caso con la ANDI, que es el gremio, pues por supuesto, más poderoso del país.
30: Por esa tensión que usted está contando que se vivió hace 4 años entre el gobierno de Gustavo Petro y la ANDI y su presidente Bruce McMaster, se rumoró mucho, Oscar, que Bruce McMaster iba a salir de la presidencia de la ANDI. Él lleva ya 15 años en la presidencia de ese gremio, que iba a salir de la presidencia de la ANDI y no salió, y lo ratificó la Junta y lo ratificaron los empresarios, mandándole un mensaje en cierta medida al gobierno nacional diciéndole: no, señores, nosotros decidimos quién va a ser nuestro representante. Sabe que yo no sé si en esta oportunidad va a ser así, porque yo creo que podría llegar a suceder, si es que así lo solicita el gobierno nacional, que Bruce McMaster ya no sea más el presidente de la ANDI y llegue otra persona a esa organización. ¿Quiénes toman la decisión de eso, Oscar? La Junta de la ANDI. Y en el evento de la ANDI que se acaba de llevar a cabo en Cartagena, ahí vemos las imágenes, se ven los nombres de quienes son los miembros de la Junta de la ANDI. Está Miguel Fernando Escobar, de Postobón, y es de Antioquia. Juan David Correa, de Protección, también de Antioquia. Luis Miguel Fernández, de Termobarranquilla, del Departamento del Atlántico. Rodolfo Amata, de Banti, que es el representante de Bogotá. María del Rosario Gómez Duarte, de García Abogados, de Bogotá. Nicolás Sandoval, de Anava Logistics, del Departamento de Bolívar. Harold Eder, del Departamento del Valle del Cauca. Y Llanos Orientales y Orinoquía, Aceites Manuelita. Mauricio Cardona, Seguridad Nacional Limitada, del Departamento de Risaralda. José Ricardo Trujillo Interaseo, del Departamento del Tolima. Pedro Carvajal, de Carvajal Propiedades e Inversiones, del Valle del Cauca. Joaquín Lozada, de la Fábrica Nacional de Autopartes del Valle. Juan Carlos Mora, de Bancolombia, eso también es Antioquia. Y Carlos Enrique Cavalier, de Alquería. Entonces, esos nombres que yo le acabo de mencionar, que son grandes empresarios y empresarias del país, pues son los que están en la Junta de la ANDI. Y esas son las personas que toman la decisión de si Bruce McMaster permanece o no al frente del gremio, o uno de los gremios más importantes de Colombia, precisamente por esa tensión que nos acaba de contar Lina, que se enteró de esa tensión que habría entre la presidencia y el directivo del gremio, que fue igualito hace 4 años. No sé, hace 4 años no lo cambiaron, no sé si ahora, 4 años después, con un gobierno más afín, como usted lo está diciendo, con el sector empresarial, pues sí lo van a cambiar.
4: Pero mire, Camila, a propósito de lo que usted está planteando, una cosa es que el guiño lo haga un presidente que no es afín a los gremios, como Gustavo Petro, en lo que tiene que ver con el cambio de la presidencia de la ANDI, y otra cosa es que un guiño venga de un presidente que es de los afectos de los gremios, digamos, en este sentido. Pero a eso agregue el otro elemento, Camila, que me parece bien importante, lo que se llama la fatiga de metal en los términos de la aviación. Es decir, después de 12 años o no sé cuántos años al frente de la presidencia de la ANDI, se requiere, o mucha gente está pensando, caras nuevas, los carros oficiales, como se decía antes. De pronto lo que se está moviendo también por debajo, o no tan por debajo, sino ya de manera mucho más evidente, es de un cambio en la dirección de la ANDI después de 12 o 14 años, no recuerdo cuánto, tiene el doctor Bruce McMaster ahí enfrente de la ANDI. Entonces, seguramente también eso está pesando a la hora de tomar esas consideraciones, pensaría yo, Camila.
30: Mire, el periodo de Bruce McMaster va hasta el 2027, Oscar. Obvio, eso no significa que no lo puedan sacar antes, por cuenta de las tensiones y demás, pero igual pues va hasta el otro año, así que perfectamente podría terminar y que escojan a alguien nuevo, por cuenta de pues las tensiones que hay entre el presidente de la ANDI y el nuevo gobierno. Pero pues vamos a ver qué sucede. Porque estas mismas tensiones, y por eso yo le digo, repetimos cada 4 años lo mismo, cada vez que está empezando un nuevo gobierno, la reunión con los empresarios, buscar trabajar en conjunto, en concordancia para llevar el país a un mejor puerto, y nos hacemos la pregunta de los gremios. La misma pregunta nos la estábamos haciendo hace 4 años. Los nombres que yo les mencioné de la Junta son 13 nombres, pero la Junta de la ANDI son 32, o sea que son esos 13 nombres que yo les mencioné, más otros tantos que decidirán qué pasa con el futuro de la presidencia del gremio más importante de los colombianos. Pero mire, Lina, en la reunión del fin de semana de Barranquilla con el mandatario, que la compartió a través de su cuenta en X, están empresarios, pero también están presidentes de bancos, ¿no? Porque la gran obsesión del presidente Abelardo de la Espriella es la baja de las tasas de interés, que se baje las tasas de interés para los créditos de vivienda, y ya se anunció por parte de Bancolombia, por parte de Davivienda, que se va a bajar la tasa al 8% para los damnificados por el terremoto, que es como ese gran primer acuerdo que lograron los empresarios del sector financiero, del sector bancario, con el gobierno nacional. ¿Y sabe qué me cuentan?
2: Sí.
30: Que a diferencia de Bruce McMaster, hubo bendición en ayer para el presidente de Asobancaria, Jonathan Malagón. Mire que Jonathan Malagón estuvo montando a través de sus redes sociales también las siguientes imágenes con el mensaje de: hoy acompañamos al presidente de la República, Abelardo de la Espriella, junto a Juan Carlos Mora, presidente de Bancolombia, Javier Suárez, presidente de Bavivienda, y Juan Carlos Echeverry, presidente del Banco de Bogotá, a Buenaventura. Y pues es un trino un poco más largo, pero monta varias fotos de ese viaje en donde acompañaron el sector bancario al presidente Abelardo de la Espriella a Buenaventura, en donde se habló de eso, de la baja de las tasas de interés para acceder a vivienda para los damnificados por el terremoto.
2: Claro,
30: y allá, y además, pues el presidente Abelardo de la Espriella le dio su bendición, tuvo la bendición en Buenaventura al presidente de Asobancaria, Jonathan Malagón, de quien también se habló y se especuló después de haber visto la foto del fin de semana, y pues que no, él no hubiera aparecido por ahí.
2: Claro, y yo creo que el mensaje más importante, Camila, va a ser de cara a la semana que viene la cumbre de Asobancaria. Usted sabe que es el evento pues más importante para los banqueros, y está, como siempre ha sido, ¿no?, costumbre en esta cumbre, pues el cierre por parte del presidente de Asobancaria, que es Jonathan Malagón, y siempre está el presidente de la República. En este caso, en esta clausura, que es el viernes, último día de la agenda, sale Abelardo de la Espriella, pero dice "por confirmar" y un asterisco. Yo creo que, digamos, el guiño final va a ser esa asistencia del presidente Abelardo de la Espriella. Esto teniendo en cuenta, pues claro, que estamos en mitad de la tensión de todo lo que fue el terremoto, y habrá que ver si de pronto genuinamente por temas de agenda, pues que el presidente está atendiendo demasiados eventos, pues no asiste, pero sería un gran gesto, pues porque recuerde usted que además el presidente Gustavo Petro, por muchas ediciones de esta agenda de Asobancaria, pues no asistió, y fue un desplante muy grande porque siempre los presidentes están ahí para clausurar. Al momento veo confirmado al ministro de Hacienda, Miguel Gómez, pues que eso ya es un mensaje muy importante, que esté el ministro de Hacienda. Habrá que ver si el presidente Abelardo de la Espriella está, pero pues bueno, la banca se ha metido la mano al drill y además anunció paquete de alivios por 1.1 billones, que incluye periodos de gracia hasta de 12 meses y condonación de intereses para deudores en zonas impactadas. También importante decirlo.
1: Pero Lina, en el primer Asobancaria que le toca a Gustavo Petro, porque yo estuve ahí, él sí fue.
2: Sí, él fue, pero luego no volvió.
1: No volvió, claro, lo que pasa es que llegó tardísimo. Llegó, me acuerdo, 3:30 estaba programado su cierre y llegó como a las 5:30.
30: Pero eso era habitual, siempre llegaba tarde, ¿no? Acuérdense que ya después nos acostumbramos.
1: Y lo que pasa es que mucha gente, Camila, pues que no se queda en Cartagena, sino se regresa para Bogotá o para Medellín, tenía su vuelo a las 5:06, entonces me acuerdo que no estaba lleno el auditorio porque mucha gente se tuvo que ir.
2: Sí, yo también estuve ahí, de hecho también fue hostil un poco su discurso, fue bastante hostil.
1: Pero la relación, también si uno hace el resumen de la relación del sistema financiero con el gobierno Gustavo Petro, fue mucho mejor que la que en los trinos, en los discursos se pudo airar, que claro, siempre es popular irse contra los bancos, pero la relación fue fluida y estuvieron de acuerdo en muchas
2: pero
1: cosas.
2: Pero hay un factor que yo creo que fue determinante, y fue el factor Laura Sarabia. No se les puede olvidar que Laura Sarabia fue el enlace entre los banqueros y el presidente Gustavo Petro. Yo creo que sin el factor Laura Sarabia no hubiese sido igual.
1: Sí, ella.
30: Pero además porque los bancos, si usted mira a Sebastián, las ganancias de los bancos en términos de ganancia de los 4 años en los que estuvo Gustavo Petro, ganaron mucho dinero. Es decir, los bancos no perdieron dinero durante los 4 años de la administración de Gustavo Petro.
1: 2023 fue mal y recuperaron bastante en 2024 y 2025.
30: Y tuvieron una relación muy fluida, que finalmente pues esa es la función del señor Malagón, presidente de Asobancaria, para eso le pagan, para que haya relación fluida entre su gremio, el gremio que él representa, y el gobierno nacional. Y por eso, pues mire que Jonathan Malagón, quien tuvo una muy buena relación con el gobierno de Gustavo Petro, pues ya lo le estaba diciendo, tuvo la bendición del gobierno de Abelardo de la Espriella ayer en Buenaventura. No, en esta foto, miren, les voy a mostrar una foto que montó el presidente de Asobancaria, Jonathan Malagón, en donde él se está tocando el pecho y lo están aplaudiendo el resto. Quienes se conectan con nosotros a través de nuestro canal de YouTube de Blue Radio en vivo pueden ver la foto, si no se las estoy describiendo. Y es porque en ese momento de esa foto, el presidente Abelardo de la Espriella, en su discurso de Buenaventura, lo nombra. Sí, nombra directamente a Jonathan Malagón.
1: Esa es su tarea y está muy bien. A mí sí no me gusta mucho que sean íntimos amigos pues los bancos con un gobierno. Esa es otra discusión para otro día. Y ojalá lo que intuyo por cosas de que el presidente dijo en campaña y que está haciendo ahorita, que ojalá pues no tenga el discurso de Donald Trump de pensar que la tasa de interés se baja los martillazos. Yo creo que los bancos tienen este gesto por la coyuntura, por los damnificados, pero de acá para adelante la tasa de interés se baja bajando la inflación, reduciendo costos y no por una orden presidencial. Que eso ha pasado con todos los gobiernos, Camila, derecha e izquierda, en Colombia y el mundo, que se piensa que por un mandato presidencial pues la tasa de interés va a estar muy, muy amable para la gente.
2: Pero además, un dato súper corto y ese, Sebastián, usted hablaba de esa primera intervención de Petro en Asobancaria, usted dice primer año sí fue, pero además eso estuvo marcado, recuerde usted, por la presión de las inversiones forzosas, que en ese momento
1: las inversiones forzosas llegaron después.
2: Pero ellos estaban intentando, lo recuerdo muy bien, porque en ese momento hablé con la ministra de Agricultura en esa cumbre, ellos estaban intentando forzar unas inversiones en el agro. Nunca se me va a olvidar, no sé si estaban tratando de llevar, ya le busco bien el término, de que el agro invirtiera, pero era una cosa que era muy obligada. Y me acuerdo que en ese

0: agro invirtiera, pero era una cosa que era muy obligada. Y me acuerdo que en ese momento esa cumbre también tuvo esa presión. En cambio, vemos de cara a este inicio de gobierno a una banca que de manera autónoma está diciendo, mire, aquí estamos con este dinero y metiéndose la mano al drill. Yo creo que ahí hay una diferencia importante, claro, en el marco de una tragedia, pero igual.
1: El año pasado fue cuando no asistió Gustavo Petro, él también estaba con un asterisco y finalmente no llegó. El que sí llegó, y hablando de los guiños que tiene ese gobierno y que lo cita Lina, es el ministro de Hacienda, Germán Ávila, de ese entonces, que de hecho excusó al presidente diciendo que tenía muchísimas dificultades y que estaba atendiendo otros eventos, y luego, después de muchas críticas que le llovieron al presidente Gustavo Petro en ese entonces, pues lo que dijo Gustavo Petro en uno de sus trinos es que la banca podía esperar y que tenía otras obligaciones más importantes, y obviamente ahí tuvo un montón más de críticas, pero fue el año pasado, en junio de 2025, que yo estaba presente en Asobancaria, que no asistió el presidente Gustavo Petro, pero sí fue, repito, el ministro de Hacienda.
2: Pues muy interesante cómo se repiten las cosas cada 4 años. Es que en Colombia se repiten muchas de las cosas y por eso no se nos puede olvidar la historia, porque así vamos sabiendo cómo van siendo las relaciones entre gremios, empresarios, gobierno nacional y demás. Voy a hacer una pausa y ya regresamos con un tema, porque resulta que hay un proyecto de ley que está acercando tanto a partidos políticos de derecha como a partidos políticos de izquierda. ¿Cuál es ese tema que une a diferentes tendencias ideológicas en el Congreso de la República? Ya les cuento después de la pausa.
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2: En Colombia son las 11 de la mañana, 15 minutos.
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2: Y el tema en el que se están uniendo, y Ana Cristina, hay una coalición de políticos de derecha y de izquierda, es uno que nos interesa,

0: interesa mucho en este programa y tiene que ver con los vientres de alquiler. Hay un proyecto de ley que plantea tratar la gestación subrogada como explotación reproductiva, con penas de hasta 15 años de prisión en un país como el nuestro, que es Colombia, en donde ese negocio está en auge. Es que acuérdese que Ucrania, que era uno de los países líderes en temas de vientres de alquiler después de la guerra, que ya lleva 4 años, hizo que Colombia se volviera un destino predilecto para muchos que están buscando los vientres de alquiler.
1: Sí, así es, Camila, esa es una de las formas de explotación del cuerpo de la mujer que precisamente pues sucede con las mujeres más vulnerables. Esto fue un traslado, digamos que hay una especie de traslado de ese mercado que es un mercado de explotación de personas, una forma e inclusive pues está considerado como una de las formas de trata, que a partir de la invasión de Ucrania por parte de Rusia, cuando empieza esa invasión y las mujeres se tienen que ir y tienen que dejar eso que es esa forma de explotación que era como el negocio webcam o que también tenía unas raíces muy profundas en Ucrania, pues ese negocio se empieza a desplazar e infortunadamente Colombia fue uno de esos lugares donde empezó a hacer pues estragos ese negocio porque ya es muy popularizado. Nosotros supimos en el gobierno pasado pues hubo una intención de reglamentar el vientre subrogado, pero en la medida en que se reglamente, Camila, pues es que se le trataría como si fuera un trabajo y esto pues obviamente no tiene las características de un trabajo porque lo que es la explotación del cuerpo de la mujer y además pues tratar un bebé como si fuera una mercancía.
0: Claro, y por eso es que este es un proyecto que cuenta con el apoyo tanto de sectores del petrismo como de los sectores de la derecha en el Congreso de la República. Y quiero saludar a Luis Miguel López, representante a la Cámara por el Partido Conservador, quien es uno de los líderes de este proyecto que busca tratar los vientres de alquiler como explotación reproductiva en Colombia con penas de hasta 15 años. Representante López, bienvenido. Gracias por estar con nosotros.
2: Camila, un saludo especial a usted por la invitación, a toda la mesa, a todos los que nos escuchan.
0: Mire, en un momento en donde pues el país está dividido ideológicamente y lo hemos visto, lo vimos en la campaña y demás, antes de que me cuente sobre el proyecto, quiero preguntarle por qué este tema logró unir voces de diferentes sectores políticos en el Congreso de la República, castigar penalmente a los que vengan a Colombia a tener un vientre de alquiler.
2: Camila, lo digo con una frase, una colega senadora que es autora del proyecto, exactamente que estamos en orillas opuestas, me decía, en esto tiene que haber algo muy malo porque estamos de acuerdo usted y yo, Luis Miguel. La verdad es que ya el mundo ha tenido una experiencia en lo que significa la comercialización de los seres humanos, lo que significa la trata de personas y ha profundizado en la dignidad humana y definitivamente aquí, cuando se entiende esta realidad, estamos viendo que un bebé se vuelve un producto y una mujer se alquila, se comercia para un objetivo de tener un bebé y esto definitivamente va contra la dignidad de la mujer, pero también de ese bebé. Entonces ciertamente aquí nos encontramos y yo creo que es maravilloso, pues por cuestiones de, por decirlo así, de la providencia, aquí estamos y tenemos una gran posibilidad de lograr esto en el Congreso de la República. Invitamos a todo Colombia, no importa de qué sector, a que nos unamos en ese objetivo, abolir o prohibir la maternidad subrogada en Colombia.
0: Representante, usted es como de origen conservador, pero además es de una familia muy católica, usted es un ser humano muy creyente y como bien lo dice, ha estado en alianza con sectores y con mujeres feministas dentro del Congreso de la República, en donde se unen por este mismo tema y es penalizar los vientres de alquiler en Colombia. ¿Quién se opone en el Congreso de la República? ¿Quién usted cree que sería o qué partido, qué colectividad, qué movimiento que dice, mire, a pesar de que vemos orillas muy distintas diciendo aquí esto tiene que ser ilegal, ¿quiénes sí estarían a favor de promover la reglamentación de los vientres de alquiler en el país?
2: Yo creo que vamos a encontrar en el Congreso unanimidad, pero he visto algunas inquietudes, sobre todo por desconocimiento de lo que significa esto. Algunos sectores más liberales en el sentido de, oiga, el libre comercio, o también algunos sectores progresistas que ven como una oportunidad, por decirlo así, de unos ingresos a una madre, pero definitivamente es por desconocimiento. Yo creo que vamos a lograr, hemos estado conversando ya con otros sectores, como el pacto, inclusive pues liberales del Partido Liberal, para que estemos ahí. Inclusive tenemos firma del Partido Liberal, tenemos una firma también del pacto, tenemos firma de sector feminista, etcétera, y todo el sector y sectores conservadores, pero el objetivo es que nos unamos como país y por unanimidad. ¿Qué necesitamos? Que se entienda qué es lo que pasa en esto. Y básicamente es una pareja o una persona tiene dinero suficiente para buscar una madre vulnerable que ante una necesidad le dice, oye, hagamos un contrato para tener un bebé, y el bebé no firma nada, la mujer queda sometida completamente a ese contrato y no puede hacer nada durante 9 meses con su cuerpo. Ella, inclusive, hay unos mandatos de si por alguna razón tendría que abortar el bebé. O sea, que hablan, no hay ni siquiera libertad ni autonomía de la mujer. Pero exactamente esto es lo que pasa. Y la discusión no es una técnica de fertilidad para tratar de buscar quedar en embarazo, sino que es un comercio con una mujer y con un bebé, y que definitivamente las mujeres ni se alquilan, ni los niños son un producto, y por ende tenemos que abolir esto y prohibir esto, además de los riesgos y los casos, testimonios, Camila, Ana Cristina, que tenemos en el mundo y en Colombia, que son muy complejos a partir de una práctica que, por supuesto, deja desprotegida a la mujer y desprotege también al niño.
0: Y luego esos bebés crecen y seguramente se empiezan a visorar problemas de salud mental porque tienen problemas de identidad, de saber de dónde salí yo, que ya he leído algunos casos sobre el tema. Pero representante López, cuéntenos el diagnóstico en Colombia. ¿Ustedes tienen cifras? ¿Cuál recurrente es esta práctica en el país? Personalmente yo he visto en Bogotá ya unas cuantas parejas que tienen bebecitos y evidentemente son con vientre subrogado. ¿Cuál es el diagnóstico que tienen ustedes?
2: Lastimosamente, como no hay ley, no hay nada que lo regule y que prohíba esto, lastimosamente no hay unas cifras oficiales. Tengo una cifra que es, esta práctica se hace, inclusive, por ejemplo, en la adopción es supremamente difícil adoptar porque la pareja tiene que tener una idoneidad, los padres, etcétera, adoptantes. Aquí ni siquiera hay un estudio de la persona o de la pareja que está comprando el bebé. Imagínense que hay 8, entonces esto lo hacen a través de, bueno, el contrato, lo que significa todo el embarazo, clínicas, bufetes de abogados, pero lo que nos da una cifra es las impugnaciones que tienen que hacer para poder que este bebé no quede registrado a nombre de la madre, que fue la madre que tuvo a su bebé los 9 meses. Hay el año pasado 8.000 impugnaciones, algunas de esas pueden ser por algunas razones externas de la maternidad subrogada, pero estamos hablando de que pudiera llegar a ser 8.000 bebés el año pasado, y quizás somos el país número uno en estos momentos en el mundo por justamente la vulnerabilidad que hay en las mujeres, y esto lo han vendido como una panacea en Colombia, pero detrás hay unos testimonios horribles y además unas cláusulas donde ni siquiera la madre puede salir a hablar porque puede ser demandada, penalizada. Entonces claramente se ha quedado en el ostracismo, se ha quedado pues sin poder tener una... Entonces imagina 8.000. Y otra cifra es que más del 80% de esos casos de maternidad subrogada son extranjeros que están viniendo acá a buscar mujeres vulnerables para ser explotadas a través de esta forma de comercio con ellas y con los bebés, inclusive dejándolas desprovistas solas después en un negocio que puede ser en un contrato que puede valer hasta 200.000 dólares, o pueden hablar en pesos, bueno, eso es mucha más plata, son alrededor de 600 millones, pero pasa a los 200 millones y la madre recibe muy poco de eso. E incluso con los riesgos que tiene también pues la realidad de un embarazo, mujeres que han muerto en esta realidad, que han dejado solas, con problemas de salud posteriores, y que los 20, 30 millones que les dan a ellas no alcanzan ni siquiera para cubrir la realidad de lo que pasa. Entonces, definitivamente
1: claro, eso
2: no
1: es lo
2: se
1: que
2: puede
1: está en la letra pequeña.
2: Exactamente.
1: Eso, representante de López, es lo que está en la letra pequeña, porque es, no dicen, por ejemplo, que si el bebé viene con malformaciones, entonces se daña el trato, que si la mamá llega a tener algún problema en el parto, se daña el trato. O sea, una cantidad de letra pequeña que no la ponen ahí. Representante López, la pregunta sobre este proyecto que ustedes están impulsando, que me imagino que la persona de la que usted está hablando es Jennifer Pedraza, me imagino, es cómo se protege a las víctimas de explotación de vientres, porque claro, una forma de protegerlas es la abolición de esta forma de explotación, pero ¿qué alternativas o cómo se les podría proteger para que esto no siga viniendo a Colombia? Y como usted dice, vienen de afuera, de países donde no se puede hacer, donde no lo pueden hacer y por eso vienen acá.
2: De acuerdo. Bueno, ahí gracias Ana Cristina, porque vale hacer una aclaración. Nosotros en este proyecto no busca penalizar a la madre, a la mujer o al niño que ha sido fruto de una subrogación. busca penalizar el negocio, los que quieren comerciar con los niños y con las mujeres. Y pues obviamente, digamos que logramos hacer un proyecto, por decirlo así, neutral, donde nos juntamos, oiga, tenemos que abolir esto primero. Pero yo creo que en las discusiones que vamos a tener en el Congreso va a ser, oiga, ¿qué ha pasado con estos niños que la mayoría se los han llevado? ¿O qué ha pasado también con estas madres? Y ver cómo las podemos acompañar. Lo que necesitamos es que ninguna madre pase por esto, ninguna mujer pase por esto, y segundo, pues acompañar a las madres que han tenido que pasar y que tienen casos, que los conocemos, y que luego estaremos sacando en medio de los debates, donde, por ejemplo, tenían el contrato, pero vieron que le iban a hacer daño al niño en el exterior. Por eso se habla de una forma de trata, porque a veces se llevan los niños y no sabemos para qué. Y entonces esta madre quedó con el bebé, y luego entonces quedó en condiciones que no podía. Entonces, bueno, lograr acompañar a las madres, eso será ya la discusión del Congreso, y sobre todo los que han pasado por esto, pero finalmente es lograr que esto no suceda más, para que no haya más víctimas, mujeres, niños.
3: Para que la gente entienda, representante, es bueno que conozca más detalle de lo que es el vientre subrogado y qué implican estos contratos. Ana Cristina hablaba de la letra pequeña, usted nos ha dado algunas pinceladas, pero nos podría dar más, porque por ejemplo yo leía algunas de esas letras pequeñas, es que los supuestos padres pueden decidir si se debe abortar o no el bebé, independientemente de si la mujer que está con ese bebé en su vientre quiere tenerlo. Entonces denos por favor algunas otros detalles de lo que traen estos contratos, que entiendo yo también se hace la mayoría de ellos en inglés, por lo tanto muchas de las personas que se someten o que hacen esos contratos, que prestan su vientre, pues no entienden mucho qué es lo que están firmando.
2: Sí, justamente a veces son en inglés, detalles como, oiga, estos 9 meses usted no puede salir, no puede tener actividades riesgosas, usted, la alimentación es la siguiente, si usted va al hospital y le tiene que hacer un procedimiento tiene que pedirnos permiso. Si usted va, entonces empieza, o sea, ¿qué libertad tiene la mujer en ese momento? Ninguna. Entonces dice, no, es que firmó el contrato libremente, pero cuando apenas lo firmó, perdió completamente su libertad de esa mujer y empieza a depender completamente de eso. Entonces ya lo mencionabas, el tema también de los abortos. El caso, por ejemplo, de Estados Unidos, que un bebé que venía sin dos dedos, y los padres dijeron, no, abórtelo, y la madre dijo, no lo aborto. Y entonces llegó una demanda de más de $100,000 a esta madre porque no hizo lo que decía el contrato. Y ahí está eso en un litigio jurídico en los Estados Unidos. Y bueno, entonces ahí, letra menuda, contratos en inglés, detalles donde ella pierde completamente su libertad durante estos 9 meses. Se supone que hay un acompañamiento médico posterior a que se tiene el bebé, pero después, pasados 60 días, quedan absolutamente sola, con consecuencias psicológicas, con consecuencias físicas también, y no hay ningún acompañamiento, y ya usted le pagaron y listo, ya, el contrato decía muy bien que reciba su pago, reciba su acompañamiento el tiempo que era, y chao. Y un tema importante aquí, esto es, nos une incluso a personas que han tenido que pasar por el vientre de alquiler. En Colombia estuvo Olivia Maurel, que es vocera de la Declaración Casablanca, nació fruto de una maternidad subrogada en Estados Unidos, y ella se pasó 30 años buscando a sus padres con problemas psicológicos, suicidas, alcohol, drogas, etcétera. Y ella hoy es una de las voceras más importantes en el mundo que busca que sea abolida la maternidad subrogada en el mundo. Y así, entonces, tenemos países como España, Finlandia, inclusive países progresistas como Finlandia, Alemania, Italia, países que tienen ya prohibidas estas prácticas porque efectivamente vemos la indignidad de la misma y lo que sucede posterior. Entonces, nos unen a los que ya tienen, han pasado por esto, y a los que hoy pues vemos la realidad de lo que está sucediendo y que debemos prohibir.
0: Pues representante a la Cámara por el Partido Conservador, Luis Miguel López, coautor, también autor de este proyecto que busca penalizar las personas que paguen por un vientre de alquiler en Colombia. Muchas gracias. Esto hasta ahora está empezando, ¿verdad? O sea, ustedes, este es un proyecto que están calculando que se demore cuánto tiempo en salir aprobado, representante.
2: Pues ya estamos, ya el proyecto quedó radicado, ya está publicado, ya se va a asignar la ponencia en la comisión primera. Y estamos esperando que en menos de un mes, ojalá podamos estar dando el primer debate a este proyecto. Y por la necesidad y viendo la importancia, la acogida que ha tenido en el país, los testimonios que nos han escrito, las personas que nos dicen esto hay que prohibirlo, estamos viendo esto que pasa todos los días, pues es necesario que el Congreso y que aquellas presidencias, presidencias de comisión primera y las plenarias nos ayuden para que esto sea un proyecto debatido rápido dependerá de las comisiones y las mesas directivas que nos ayuden que esto pueda ser agendado rápidamente. Si nos ponemos una fecha rápida, pudiéramos hacerlo en 8 meses o antes, pero ahí juntos lo podemos lograr.
0: Bueno, pues muchas gracias, representante. Aquí vamos a estar haciéndole seguimiento a ese proyecto porque, pues esta sí es una opinión personal, pues yo apoyo esa iniciativa a la que usted está radicando en el Congreso de la República. Mil gracias por estar aquí con nosotros.
2: Camila, muchas gracias a Cristina, a toda la mesa, a todos los que nos escucharon, y con la ayuda vamos a sacar adelante este proyecto. Dios los bendiga.
1: Camila, mire, aquí hay una deformación del discurso feminista porque dice, no, es que la mujer decide sobre su cuerpo. Eso no es una decisión sobre su cuerpo, porque cuando ustedes ven quiénes son las personas que son víctimas de esta subrogación de vientres, de estas que son redes de trata, son personas vulnerables. En Europa son inmigrantes, son las personas que más necesitan, las mujeres que más necesitan o que más abandonadas están por la sociedad. ¿Y qué es lo que pasa acá? Pues que vemos que la mujer la convierten es en una incubadora y al bebé lo convierten en un producto para vender, una vida humana para vender. Entonces aquí hay, claro, un proyecto que es muy interesante, ojalá salga adelante, pero que pues aquí empezamos a mirar varias cosas. Por ejemplo, nos decía el representante López sobre Alemania. Usted no se imagina lo que pasó hace ya 4 años en Alemania cuando fue la invasión de Ucrania. Porque las mujeres que llegaban embarazadas de vientre subrogado les decían, no, si usted tiene el bebé lo tiene que conservar porque aquí está prohibido. Entonces es como, claro, hay países que lo han prohibido porque es una forma de explotación y por esa letra pequeña que muchas veces no se lee, y ahí es donde hay además un engaño.
3: Sí, Ana Cristina y Camila, mire, nosotros siempre hemos puesto o se ha hecho más el acento en la mujer y en la utilización de la mujer y su cuerpo, básicamente, la quitada de todas sus libertades, pero hace poco conocí un caso de una pareja homosexual y que tuvo un bebé por vientre subrogado, y ¿sabe qué hay? Pensé, en esa niña mañana, ¿cómo va a sentirse? Y el representante hablaba del caso de Olivia Maurel, que es una señora de 34 años que tiene hijos, pero que nunca se sintió parte de. Tiene nacionalidad francesa, suiza y estadounidense, y luego a los 34 años se enteró de que efectivamente ella fue producto de vientre subrogado. Y explicaba que ella al menos tuvo 2 mamás, una la biológica y otra la que la crió, pero que hay muchas personas que tienen hasta 3 mamás, una que dona el óvulo, otra que tiene el embarazo y la otra que la cría, así que pues el desorden mental seguramente vamos a tener que verlo en unos años porque es una práctica que se ha ido incrementando y que todavía no tenemos medido cuál va a ser la consecuencia sobre la salud mental de esos niños que van a crecer y por supuesto de las sociedades.
0: No, pues porque además la relación madre e hijo, pues obviamente, o hija, obviamente, pues es mucho más allá de la relación que usted construye en el día a día. Es que estar en el vientre de una de la mamá tiene unas implicaciones importantes. Y obviamente la psicología ha estudiado ampliamente lo que significa esa separación de los niños del vientre de su madre, o sea, quitarlos del vientre de su madre. Pero por eso, interesantísima esta discusión que vamos a empezar a tener en Colombia por cuenta del proyecto de ley, pero que aquí en estos micrófonos hemos tenido hace ya muchísimos años. Pero a propósito de la discusión sobre tener hijos o no tener hijos, vámonos a Argentina porque el presidente Javier Milei, el presidente argentino, criticó a las feministas por la baja natalidad en Argentina y las afectaciones que esto tendría en la economía. Esto dijo Javier Milei hace algunos días.
4: Y de hecho estamos pagando muy caro la locura de los pañuelitos verdes. Digamos, hoy Argentina no llega a una tasa de crecimiento de la población y de natalidad que permite la reposición. Por lo tanto, digamos, esa pasión por asesinar niños en el vientre de la madre también nos está costando caro en términos de crecimiento y ni les cuento en términos de sistema previsional.
0: Digamos que el presidente argentino está diciendo que el aborto es lo que está generando una baja natalidad en ese país. El tema de la baja natalidad en el mundo, pues es una discusión que están teniendo académicos, economistas, porque claro que eso tiene una afectación sobre la economía, pero pues el presidente Javier Milei parece que se equivoca. encontrando los responsables de la baja natalidad. Nosotros desde hace años, también en estos micrófonos, hemos tratado de entender con académicos y expertos por qué el mundo, y en el que este caso vengámonos a Colombia, en Colombia estamos teniendo menos hijos. El 29 de abril del 2024, nosotros hablamos con la codirectora del proyecto Digna, que es la profesora Natalia Ramírez de la Universidad de los Andes, que nos explicó por qué en Colombia las mujeres están optando por tener menos hijos.
5: Pues mire, Camila, esa es una pregunta fundamental y sobre la que creo que necesitamos reflexionar, pensar, incluso investigar mucho más. Entonces, primero le digo, lástima que no tenemos ya la Encuesta Nacional de Demografía y Salud, que era una gran encuesta con representatividad nacional y que nos podría dar, digamos, luces cuantitativas sobre esa pregunta que usted me hace. Lo que le puedo decir con base en la investigación que hemos hecho en Digna con mujeres profesionales en Colombia, que en el momento en el que las entrevistamos decidieron que no querían ser mamás, una de las razones principales tiene que ver con las altísimas dificultades que enfrentan estas mujeres en articular la vida laboral con los temas del cuidado.
0: Esta era una profesora de la Universidad de los Andes, sigue estando en la Universidad de los Andes en la Facultad de Derecho, pero hablamos también con una profesora de la Facultad de Economía, la directora del Laboratorio de Economía de Educación de la Universidad Javeriana, Gloria Bernal. Con ella hablamos también en el 2024, desde cuando viene todo este debate sobre la baja natalidad en Colombia y en el mundo, y esto nos decía sobre por qué las mujeres están decidiendo tener menos hijos.
6: Así es, Camila, quisiera complementar los datos que estaban presentando ahora. Decían a nivel mundial en los años 50 era alrededor de 5.3 hijos por mujer, en Colombia era aproximadamente 6.5 hijos por mujer, y hoy en día en Colombia es 1.7 hijos por mujer. Para que haya un reemplazo debería ser una tasa de 2.1 y sin embargo pues estamos bien por debajo. Entonces, esto en últimas se traduce que, por decir algo, en 2012 nacieron 677 mil niños, niñas. En 2023, 511 mil, es decir, una reducción del 24%. Y evidentemente esto se ve en una menor demanda por colegios.
7: Y no solo hablamos con gente en Colombia, Camila, también hablamos con expertos internacionales. El 23 de diciembre del año 2024, el director del Programa de Ética y Políticas Públicas en Reproducción Humana de la Universidad Diego Portales en Chile, Fernando Segers, nos comentaba por qué la baja fecundidad en aquel entonces.
8: Porque lo que uno explica, lo que uno entiende fundamentalmente de por qué baja tanto la fecundidad es porque las mujeres tienen la capacidad y la voluntad de encomendar, de hacer otras actividades académicas, sociales, laborales. Hay una encuesta muy reciente de más de 1,000 mujeres universitarias de 18 o 25 años que hemos hecho, que conduce acá en la universidad en Chile. La mayor parte de las mujeres, las condiciones que requiere para tener un hijo es tener, haber completado su actividad académica, tener independencia económica, tener un lugar donde vivir, digamos propio, y tener una red de apoyo. La red de apoyo que yo siempre imaginé fue la familia, ¿no? La familia nuclear, la tía, la abuela, qué sé yo. Pues bien, solamente un 30% de las mujeres reconocen la necesidad de tener una pareja, sea homo o heterosexual.
0: Pero mire, profesor, déjeme, yo lo interrumpo.
8: No le da ningún valor al matrimonio.
0: Y también, por ejemplo, en el 2025, el año pasado, en septiembre, hablábamos con la directora ejecutiva de Profamilia, Marta Arroyo, a quien también le preguntábamos, bueno, las mujeres, ¿por qué están queriendo tener menos hijos?
9: Es un fenómeno global que se ha ido registrando y que es verdad que, sobre todo en los últimos años, es como si se hubiera acelerado. Y hay un sinfín de factores que inciden en estos resultados. Fíjense algo, y aquí estaban hablando, ¿no? El tema de los impuestos, el alto costo de los altos costos de la vida, la incertidumbre económica, la precariedad laboral. O sea, somos una población hoy en día que estamos recibiendo una información de que la inteligencia artificial va a eliminar un montón de trabajos, de carreras. Eso trae una precariedad laboral, pero también la dificultad para acceder a una vivienda, a los servicios de salud, a educación, sistemas de cuidado adecuados. O sea, el tema de la economía del cuidado está cogiendo una relevancia importante, factor que recae principalmente en las mujeres. Pero siento que también hay otros factores que son más difíciles de medir, también están teniendo una incidencia. Y uno tiene que ver con que las mujeres, ya nuestro único propósito de vida no es solamente ser madres. Cada vez encontramos chicas más jóvenes que tienen sueños diferentes y cuyo único propósito no es en la vida casarse y ser madres. Otro factor, que hace poco estábamos en una conferencia hablando de eso, y tiene que ver con la dificultad que existe hoy en día para establecer una relación de pareja. Una relación de pareja que además que perdure, pero que no perdura, por lo menos haya un concepto de responsabilidad de los dos progenitores de cara a esa vida que traen a este mundo. Siento que también hay una mayor conciencia también en los adolescentes de cara al cuidado del planeta, al medio ambiente.
0: Entonces, ahí tenemos varias voces, obviamente son muchas más las que se tienen que consultar, pero pues la razón de la baja natalidad no es solo una, no es solo la que dice el presidente argentino, que es los pañuelitos verdes y las mujeres y los feminismos que promueven la legalización del aborto. Son muchas razones por las cuales en el mundo la natalidad está bajando, y claro, Sebastián, eso tiene unas implicaciones importantísimas en los sistemas económicos, sobre todo, por ejemplo, en el tema pensional.
10: Sí, es quizá la relación más importante a largo plazo, porque los jóvenes pagan las pensiones de los que ya se pensionaron. Y precisamente, Camila, tendríamos noticia, para mí la noticia del día, y es que la Corte Constitucional tuvo sala hoy desde las 9 de la mañana, y el único punto del día es pues tramitar la suerte de la reforma pensional, que fue aprobada en junio del 2024, y 26 meses después todavía no tenemos noticia de cuál va a ser pues la suerte de la reforma pensional del gobierno anterior.
0: Claro, y la pregunta es, ¿qué sería lo mejor? ¿Qué sería lo mejor que decidiera la Corte Constitucional? Que finalmente se acabara con ese proyecto que se tramitó en el gobierno del presidente Gustavo Petro, que se le devolviera al Congreso para que subsanara algunas partes y entonces se construyera sobre lo construido un mejor proyecto, o hacer un borrón y cuenta nueva. Porque lo que sí es cierto y que coinciden los expertos es que Colombia necesita una reforma al sistema pensional, entre otras cosas, a pesar de que sea poco popular, subir la edad de jubilación, precisamente por esto, porque la natalidad está bajita y pues porque el sistema está colapsando en términos de su sostenibilidad. Andrés Velasco es el presidente de Asofondos y nos acompaña precisamente para responder esta pregunta desde los fondos de pensiones. Director, presidente Velasco, bienvenido, gracias por acompañarnos en Blue Radio.
11: Buenos días a todos, un saludo a Camila, a todos allá, Sebastián.
0: Doctor Velasco, le hago la pregunta, ¿qué sería lo mejor para el sistema de pensiones en Colombia? Ya estaba yo diciendo que se necesita una reforma, y eso coinciden todos los expertos, que eso, Colombia necesita reformar el sistema pensional. Ya se tramitó una reforma que está en la Corte Constitucional desde hace 2 años, increíblemente, teniendo en vilo pues al país entero sobre qué va a pasar con esa normatividad. Para ustedes, desde los fondos de pensiones, ¿cuál sería el escenario ideal para el sistema pensional en Colombia?
11: Camila, en Colombia y en el mundo, el único sistema pensional sostenible es el que está basado en el ahorro. Porque la demografía, no solamente aquí, pero particularmente aquí y en el resto del mundo, pues no está ayudando a sostener el sistema que aquí conocemos como el de Colpensiones, que es un sistema en el que las generaciones actuales cotizan para pagar las pensiones de las generaciones actualmente pensionadas. El sistema de Colpensiones hoy en día tiene un déficit que le puedo explicar muy simplemente. Para pagar una pensión de salario mínimo, que es el 80% de las pensiones, se necesitan cerca de 8 cotizantes de un salario mínimo. Hoy en día Colpensiones tiene 4 de ellos, y muy pronto, en 15 años, va a tener 2, y después del 2060, 70, va a tener 1 por cada uno. El restante lo estamos poniendo a los colombianos, o endeudándonos, o pagando impuestos a través de nuestros impuestos. Ahora, dicho eso, con respecto a la sesión hoy de plenaria de la Corte Constitucional, la posición institucional de la industria y del gremio es que la Corte decida lo que tenga que decidir. Nosotros no nos metemos en el debate de qué deben decir. Ellos, en su sabiduría, que decidan lo que tengan que decir. Y por supuesto, nosotros como actores del sistema aceptaremos la decisión como se hace en el Estado Social de Derecho. Hacia adelante, por supuesto, promoveremos que se hagan las reformas necesarias para que tengamos un sistema que sea sostenible.
10: Presidente Velasco, hay algo que puede pasar y es, alguna cosa ha salido en medios de comunicación que la Corte optaría por devolver a la Cámara. De ahí un poco, pues, el gobierno, pues, movería su fuerza política para hundirla o podría llamar a las diferentes fuerzas del país y hacer una, no sé si contrarreforma, si una reforma 2.0 de esta. Ahí, ¿cuál sería como la postura de ustedes si el gobierno empieza a decir, bueno, hagamos algo diferente con algunas de las cosas buenas de la anterior?
11: Entonces, sí, el gobierno nacional ha dicho que en caso de que se devuelva a la Corte Constitucional, en caso de que se devuelva al Congreso, incluso si es declarada exequible, que ellos perseguirían una contrarreforma. Eso lo dijo en campaña el presidente.
10: ¿Y usted qué entiende por Abelardo? Contrarreforma?
11: Pues, no, ahí digamos, dependiendo de la propuesta de ellos, ¿qué llevaríamos nosotros a esa mesa? Nosotros llevaríamos a esa mesa la necesidad de recuperar el ahorro, la necesidad de recuperar la propiedad del ahorro individual de los colombianos que cotizan, la necesidad de recuperar la capacidad de elección de los colombianos de decidir si quieren pensionarse y retirarse con su ahorro individual o si quieren pues depender de una prima media que es insostenible e infinanciable en el mediano y largo plazo. Entonces nosotros promoveríamos en ese caso una reforma al sistema pensional que busque básicamente tres cosas, que es lo que deberíamos tener: una reforma que atienda las necesidades pensionales y de retiro de la mayoría de los colombianos. Hoy en día la cobertura pensional es muy baja, es solo del 25%. Segundo, que sea sostenible fiscalmente, pero también para los actores del sistema. En este momento, debido a múltiples decisiones administrativas del gobierno anterior, hay decretos que hacen inviable mucha de la promesa de valor del régimen de ahorro individual, y eso hay que repararlo. Y tercero, que sea equitativa. Hoy en día Colpensiones se gasta cerca de 75 billones de pesos pagando pensiones, de los cuales la gran mayoría de esos recursos van a las pensiones más altas. Entonces hay una inequidad gigantesca que algunos investigadores han calificado como que es peor que la distribución de la tierra en el país. Entonces hay que mejorar el sistema pensional en esos tres derroteros: cobertura, equidad y sostenibilidad.
12: Sí, mire, presidente Velasco, en ese sentido usted señala pues que hay que ser respetuosos de lo que decía la Corte Constitucional, y uno entiende ese respeto pues de su parte y del gremio. Pero teniendo en cuenta lo que usted acaba de decir, que es lo ideal para una reforma pensional en el país, y teniendo en cuenta también las versiones que han circulado de la posibilidad de que la decisión de la sala sea que esta reforma regrese a la Cámara de Representantes para que se corrija, ¿usted cree que hay algo que hacer con ese proyecto en el sentido de lo que usted cree que es importante para la reforma pensional? Es decir, en que se corrija y quede en una línea, digamos, de lo que usted acaba de describir.
11: Claro que sí, sin duda. Digamos, si la institucionalidad da la oportunidad de corregir esta reforma, pues nosotros seremos los primeros en llevar las propuestas al Congreso de la República para tener un mejor sistema pensional. Ahora, si la institucionalidad decide, a través de la decisión de la Corte Constitucional, que la reforma que pasó el gobierno de Gustavo Petro en el 2024 es constitucional y exequible, pues lo que nos toca hacer a los ciudadanos colombianos, y empezando por nosotros, es buscar hacer los cambios desde el Congreso de la República en la institucionalidad para tener un mejor sistema pensional, porque definitivamente el de la ley 2381 pues tiene deficiencias que no aguantan un examen en ninguno de los tres derroteros que hablamos anteriormente, ni en cobertura, ni en equidad, ni en sostenibilidad.
3: Señor Velasco, acá estamos hablando de una reforma pensional, pero el tema es más estructural, y no solamente en Colombia, sino en el mundo, y usted nos daba las cifras ahora. Para pagar una pensión del mínimo se necesitan 8 cotizantes, y en este momento Colombia tiene 4, y eso se va a ir reduciendo. Usted dice hay que apuntar al ahorro. ¿Hay planes, bosquejos, esquemas que se estén trabajando para proponer algo macro en este sentido de ahorro a nivel nacional, o usted habla solamente de ahorro a nivel individual? Es decir, ¿qué se ha hecho, qué se ha dicho sobre esto?
11: Bien, sí, importantísima esa pregunta. El ahorro es lo clave. En Colombia hemos tenido experimentos de ahorro público que no han sido exitosos. Realmente el único experimento de ahorro que ha sido exitoso es el de las cuentas de ahorro individual administradas por las administradoras de fondos de pensiones. En este momento, después de 30 años de un sistema de pensiones de la ley 100, hay cerca de 570 billones de pesos ahorrados, cerca del 30% del Producto Interno Bruto, que es una muestra de éxito para un país como Colombia. administrados sin que nunca haya habido un escándalo, nunca se haya perdido un centavo. Entonces, ese es un camino que nosotros proponemos que se continúe. ¿Cuáles son las propuestas? El mismo gobierno actual, cuando estaba en campaña, hablaba de una reforma a esa ley 2381 para permitir la posibilidad de elección, para permitir la posibilidad de propiedad otra vez, o sea, que las personas cuando no logran pensionarse, pues tengan propiedad sobre su ahorro individual, y eso incentiva ese ahorro, porque además la devolución se realiza con toda la rentabilidad tenida a lo largo del tiempo. También decían reducir el beneficio del componente de pensiones, del componente de prima media. Se llegó a un acuerdo político en el año 2024 que el umbral, digamos, para la prima media era 2.3 salarios mínimos. Eso es un número que perfectamente podría reducirse en beneficio de la equidad y en beneficio de la sostenibilidad del sistema. Entonces, tenemos las ideas, tenemos las propuestas. Tenemos es que encontrar el vehículo institucional mediante el cual tenemos que discutirlas. Hoy la Corte Constitucional va a definir si se devuelve al Congreso, si es exequible, si no es exequible, o incluso podría otra vez caer en empate. Recordemos que a finales del año pasado una discusión sí. De la Corte Constitucional quedó empatada. Entonces, una vez eso se determine, pues veremos cuál es el mecanismo para tener un mejor sistema pensional.
0: Claro, todos estamos pendientes de la Corte Constitucional, ya vamos a contar algunos datos que tenemos de cómo va esa votación que está en estos momentos llevándose a cabo ahí en sala plena de la Corte. Pero le Buenísimo. Hago una última pregunta, doctor Velasco, y es, usted dice, el único sistema pensional que es sostenible a nivel mundial y es comprobado es el del ahorro, no el de los pilares, que fue el que se tramitó en la reforma del presidente Gustavo Petro. ¿Ese sistema pensional del ahorro puede ser público o solo puede ser privado?
11: Claro, puede ser público y en muchas jurisdicciones del mundo ha resultado público. Aquí hemos hecho el experimento. Recuerde que el Instituto de Seguros Sociales tenía ahorro, ese ahorro se agotó, en parte porque las características de nuestro sistema pues, eran insostenibles desde hace 30 años. Entonces, pero perfectamente puede ser público, puede ser híbrido, puede ser en parte público, en parte privado. Aquí lo que nos ha funcionado en Colombia es un sistema en el que se le da una responsabilidad a unas administradoras de fondos de pensiones y estas cumplen. De hecho, una de las cosas que hay que llamar la atención, Camila, es en todos los segmentos del sistema financiero hay competencia público-privada. Si usted ve, hay bancos públicos, un banco público y bancos privados. Hay seguros públicos y seguros privados. Hay fiduciarias públicas y fiduciarias privadas en competencia, formando precios y beneficiando a los consumidores. En el único segmento del sistema financiero en el que no hay esa competencia es en el sistema de pensiones, en el que el sistema público da unos subsidios enormes, ¿cierto? Y al 95% de la población le conviene el ahorro privado porque obtiene muchos mejores beneficios.
10: Y quizá el modelo más emblemático, me corrige usted, de éxito de un sistema de inversión y ahorro pero que es estatal, es el de Noruega, ¿no? El del Fondo Soberano de Noruega.
11: Sí, el Fondo Soberano de Noruega tiene una alimentación de recursos que proviene de sus recursos no renovables, del petróleo y del gas de Noruega, ¿no? De hecho, existen en Europa, en otros países europeos, en España, en el Reino Unido, otros sistemas públicos. Sin embargo, cuando los sistemas públicos no están muy bien administrados, también fracasan. Fíjese que la revista The Economist reportaba hace muy poco que el fondo de pensiones de los Estados Unidos se agota en menos de 10 años. También hay que establecer el sistema de ahorro tal que sea sostenible. El sistema de ahorro privado en Colombia es sostenible en la medida en que se financia con los aportes de los colombianos que le pertenecen a los colombianos y que solo se desacumulan cuando los colombianos se pensionan.
0: Mire, doctor Velasco, ahora sí le tengo una última pregunta, pero esta es de un oyente, que yo creo que está bien enterado del tema de las pensiones y que nos escribe.
11: Cuenta la chiva.
0: Ya se la vamos a contar en el 301-764-4108 en nuestra línea de WhatsApp y nos dice Juan que por favor le preguntemos cuánto capital tiene que ahorrar una persona para pensionarse en los fondos individuales y si es verdad que eso se pueda lograr en la vida de una persona, es decir, que si una persona alcanza a ahorrar en su vida lo que necesita para pensionarse el resto de los años que vaya a vivir, como en el sistema de pilares. Eso sí, eso, ¿cuánto necesita ahorrar uno?
11: Sí, mire, Camila, en este momento se necesitan ahorrar cerca de 550 millones de pesos para tener una renta vitalicia, como dice la palabra, digamos, por el resto de su vida y de sus beneficiarios, y que alcance los recursos. El 24-25 de diciembre del año pasado, ese número era 350 millones de pesos. ¿Por qué subió 200 millones de pesos? Porque el gobierno anterior, después de subir el salario mínimo 23%, 18 puntos porcentuales por encima de la inflación, se lavó las manos y le dijo a los pensionados, si ustedes quieren comprar una renta vitalicia, esa renta vitalicia, el mínimo valor tiene que ser un salario mínimo mensual, ¿cierto? Pero entonces van a tener que ahorrar más. Esa fue una mala noticia que el gobierno anterior le dio a los trabajadores colombianos y que se ha denominado, se denomina el problema del decreto de deslizamiento. Este gobierno ya está
0: analizando
11: ese decreto para derogarlo.
0: Esos 500 millones de pesos que tiene que ahorrar hoy un colombiano para pensionarse con una renta vitalicia, esa renta vitalicia a precio de hoy es ¿cuánto mensual? Es decir, si digamos que uno ahorra los 500 millones, pongámoslo en precios de hoy, ¿cuánto estaría recibiendo hoy mensualmente de pensión?
11: Un salario mínimo, por el resto de su vida y de sus beneficiarios.
0: ¿Y una persona si alcanza a ahorrar esos 500 millones de pesos trabajando todos los años de su vida con un salario mínimo?
11: Sí, porque 500 millones de pesos de hoy se ahorran, digamos, en 1.300 semanas, digamos, da con las cotizaciones del salario mínimo. De hecho, se alcanza si la persona cotiza desde que empieza su vida laboral hasta que termina. Recordemos que los hombres se pensionan a los 62 años y las mujeres a los 57. Y hoy en día se están generando rentas vitalicias. Hoy en día los colombianos están comprando rentas vitalicias para obtener ese beneficio pensional.
0: Pues es el presidente de Asofondos, Andrés Velasco. Doctor Velasco, gracias. Vamos a ver qué pasa con la Corte Constitucional y el fallo de esta reforma pensional que nos tiene en vilo hace 2 años a los colombianos. Un saludo especial.
11: Muchas gracias. Lo mismo para todos allá.
0: Bueno, Lina, Sebastián, hace 2 años estamos pendientes de la Corte con este tema que tenía pues situaciones políticas complejas. Pero entonces, ¿se va a decidir hoy o no se va a decidir hoy?
10: Sí y no, y ya le explico por qué.
0: ¿Cómo que sí y no?
12: Porque esto es un, o sea, se puede enredar la pita.
10: Esto es un laberinto jurídico, 2 años y pico. A ver, ¿qué pasa? La Corte Constitucional son 9 magistrados, pero para este caso puntualmente quedaron marginados primero Héctor Carvajal, que había hecho una asesoría puntual con Colpensiones, entonces pues quedó recusado, y después el magistrado Ibáñez, que tenía una ponencia, pero él dio una entrevista, me parece que en El Tiempo, y también lo recusaron. Entonces, 9 menos 2, Camila, 7. Se nombró como conjuez a Carlos Pablo Márquez, que tiene una hoja de vida extraordinaria. Como conjuez, lo que pasa es que la sala de plena, pues digamos, la sala de la Corte Constitucional empezó a discutir esto hoy a las 9 de la mañana, y es el único punto del día, es decir, la Corte solo se va a dedicar a discutir esto hoy. Pero ahorita con Lina estamos preguntando, ¿y qué es lo que puede pasar, Lina? Porque son 8, ¿no?
12: Exactamente. Entonces, si llega a haber un empate, porque digamos, en teoría lo que ha trascendido es que hay 3 votos de los magistrados actual de la sala que estarían salvando esta reforma, es decir, mandándola al Congreso pues para que haya, digamos, correcciones o etcétera, la estarían salvando, pero habría, digamos, perdón, 4 votos salvándola y habría 3 votos que no estarían tan a favor de la reforma. En ese sentido, el octavo voto, que es el del conjuez Carlos Pablo Márquez, pues es fundamental. Si llegase a haber un empate, es decir, 4-4, lo que sucedería, Camila, y aquí es donde se enreda la pita, es que tendrían que buscar un noveno conjuez. Tendrían que ofrecerle a ese noveno conjuez de la lista de 18 abogados que tiene la Corte, oiga, venga y participe de esto, el conjuez tiene que aceptar, y ahí es donde se alargan los tiempos.
10: Porque tiene que estudiarla.
12: Exactamente, de 1 a 3 días sorteo y notificación, luego estudio el expediente otros 15 días hábiles, y en ese sentido nueva sala plena y votación de 1 a 5 días. Si llega a haber empate, se va a retrasar esta decisión a unos días más.
10: El país de las leyes, Camila, se puede retrasar un poco más. Pero, si hay empate.
12: Pero lo que ha trascendido también, Camila, es que puede suceder, y esto es lo que ya ha llegado a los pasillos del Congreso, que la reforma se esté devolviendo a la Cámara de Representantes y ahí el balón quedaría en la cancha del Congreso, porque lo que pueden hacer es modificarla, como ya ha dicho el presidente de Asofondos, que puede ser una buena opción, corregirla y que salga ya lista otra vez esa reforma, o se puede caer. El gobierno actual no ha buscado por ahora, según nos dice a los congresistas, no se está moviendo en ese sentido, pero eso es lo que también puede pasar.
0: Si la reforma se devuelve a la Cámara, depende del gobierno nacional. Si quiere tumbar esa reforma del gobierno anterior o quiere reformarla y mejorarla, y precisamente por eso era que hablábamos con el doctor Velasco. Y es, ¿qué sería lo mejor para los colombianos? ¿Qué pasara con esa reforma que está en la Corte Constitucional? Porque reforma tiene que haber, porque este sistema pensional que tenemos no es sostenible. Pero entonces la noticia es que no sabemos cómo está la votación, pero si llega a quedar empatada, esto se va a retrasar un poco más, es lo que ustedes me están diciendo, Lina y Sebastián.
10: El voto definitivo es el del conjuez
12: Carlos Pablo Márquez, pero también trasciende que parece que los votos sí pueden estar, Camila, para que se esté devolviendo a la Cámara de Representantes, habrá que ver.
0: Y me dicen que no es cierto que se pueda corregir, me dice acá un abogado constitucionalista, que se pueda corregir el texto, que lo que tendría que corregirse es el trámite, pero que no pueden cambiar el texto, les tocaría volver a comenzar el trámite, pero no pueden cambiar lo que está ahí escrito. Y me informan que también hay una tesis de este país de abogados, sí, Sebastián, claro, como usted lo dice, de que Márquez no debería participar en la decisión. Pero bueno, vamos a ver qué pasa hoy en la Corte Constitucional, porque el país está en vilo esperando qué sucede con la reforma pensional. Hacemos una pausa y usted no se mueva, porque aquí tenemos todas las noticias del mediodía para que usted se actualice y quede informado de todo lo que necesita saber de lo que está pasando en Colombia y en el mundo.
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1: Al mediodía, aquí están los titulares de las noticias más importantes que suceden en Colombia y en el mundo. 12 del día, 5 minutos. Slobodan Wilches, buenas tardes.
2: Muy buenas tardes, Camila. Los incendios en el departamento del Tolima no dan tregua. Hasta el momento hay 10 focos activos que afectan a por lo menos 6 municipios. Las pérdidas son millonarias.
1: El clima también mantiene en alerta a la región Caribe. El intenso calor sigue golpeando a la ciudadanía con temperaturas cercanas a los 40 grados.
2: En Cali ya aparecieron los delincuentes saqueando los edificios colapsados por el terremoto. Muchos damnificados siguen cuidando sus pertenencias que aún continúan en sus viviendas y apartamentos.
1: El presidente Abelardo de la Espriella ya le pidió al contralor Jorge Eliezer Laverde actuar sin tintes políticos e investigar incluso a sus propios funcionarios.
2: Los gremios del sector energético respaldaron el programa del gobierno que destinó 1.5 billones de pesos para enfrentar la crisis de liquidez del sistema. Sin embargo, advierten que el fantasma del apagón continúa.
1: La fiscalía llamará a juicio a un ex viceministro de defensa por presuntas irregularidades en la adjudicación de un millonario contrato para el mantenimiento de helicópteros rusos Mi-17 del Ejército Nacional.
2: Noticia importante en Bogotá. Esta semana la Secretaría de Movilidad comenzará la instalación de 4 cámaras salvavidas en la capital de las 25 permitidas por la Agencia Nacional de Seguridad Vial.
1: En el mundo, el presidente de los Estados Unidos, Donald Trump, dice que ya no hay minas en el Estrecho de Hormuz y advierte a Irán sobre poner nuevos explosivos.
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1: En Colombia el fuego no da tregua. 10 incendios forestales mantienen en alerta a 6 municipios del departamento del Tolima, mientras en Venadillo la emergencia vuelve a encender las alarmas y la comunidad clama por ayuda para enfrentar unas llamas que, según advierten sus propios habitantes, podrían convertirse en una tragedia aún mayor. Fernando González tiene la información.
3: En el más reciente PMU, las autoridades entregaron un balance de 10 incendios forestales que mantienen en alerta a 6 municipios. Suárez, en el punto de Cerro Las Mercedes. Coello, allí están en Potredillo y en Chagualá adentro y Chagualá afuera. San Luis, en la vereda Paraguay. Armero Guayabal, en la vereda Maracaibo. Guamo, en el Cerro Sapo y en Cerro Gordo. Y Venadillo, en Cofradía Gallegos y en la vereda Malabar. En medio del humo, las cenizas y el cansancio de quienes llevan horas luchando contra el fuego, un voluntario de la comunidad de Venadillo envió un angustioso mensaje que refleja la magnitud de la emergencia.
4: Impresionante lo que estamos viviendo acá, mire. Llévenos en sus oraciones, Tolima arde.
3: Precisamente una de las situaciones más complejas se vive en Venadillo, donde la teniente Yamil Hernández, comandante del Cuerpo de Bomberos Voluntarios del municipio, confirmó que el incendio de la vereda Malabar volvió a activarse.
5: Pero pues desafortunadamente quedaron focos y no se logró apagar o liquidar completamente.
3: Y que mientras los organismos de socorro intentan controlar algunos incendios, nuevos focos continúan apareciendo y otros vuelven a reactivarse.
5: Uno la vía Malabar y el otro sigue en vereda Gallego.
3: Pero la preocupación va más allá de las llamas. En zonas de complicado acceso, donde solo pueden ingresar motobombas y otros equipos especializados, se requiere personal para transportar agua y abastecer los sistemas utilizados por los bomberos.
5: Sí, apoyo para que nos sirvieran de ayudantes para llevar pimpinas, ya que el lugar es un de difícil acceso.
3: Ese mismo sentimiento fue expresado por un habitante de Venadillo, quien lanzó una fuerte advertencia a la población. Según manifestó, la ayuda que se necesita en algunos sectores no puede limitarse a pequeñas cantidades de agua.
6: Que un tanque de agua, pero esto acá no se necesita un tanque de agua, esto acá se necesitan estancados de agua, carro tancados de agua.
3: El ciudadano pidió a los habitantes de Venadillo reaccionar antes de que sea demasiado tarde y recordó las graves emergencias que recientemente han dejado los incendios en otros sectores del Tolima.
6: Y no nos ponemos pilas a tratar de apagar estos incendios, no nos estemos lamentando como le pasó a Guarandá y como le pasó a San Luis y a esos municipios que los tiene devastados en peor manera la candela.
3: Y agregó una reflexión que hoy retumba en medio de la emergencia.
6: Y pensaban exactamente lo mismo que seguramente estarán pensando los venadillunos. No, es que eso está lejos del pueblo, es que eso no llega. Y cuando se pellizcaron ahí a pedir ayuda, ya no pudieron hacer absolutamente nada.
3: El Tolima arde y la lucha contra las llamas necesita de todos.
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2: 12 del día, 9 minutos. El clima también mantiene la alerta en la región Caribe. Por un lado, el intenso calor sigue golpeando a la ciudadanía con temperaturas cercanas a los 40 grados Celsius. Y por otro lado, el paso de dos ondas tropicales amenaza con provocar lluvias intensas durante los próximos días. Ingel de la Rosa.
7: Ni las lluvias que han bañado en los últimos días a buena parte del Caribe han frenado la ola de calor que nos mantiene sudando en esta región, donde solo ayer el termómetro marcó entre 35 y 39 grados Celsius y la sensación térmica alcanzó los 42 grados en ciudades como Barranquilla, Riohacha, Valledupar, Santa Marta y Montería. De hecho, durante este mes, poblaciones del Magdalena, Cesar y Córdoba han registrado temperaturas que superan sus valores habituales para esta época del año, lo que empieza a reflejar el impacto del fenómeno del Niño que, sin llegar a su punto máximo, ya aqueja a la ciudad.
8: Realmente se está como saliendo de control toda esta situación del calor y del fenómeno del Niño.
9: Hoy era insoportable, parecía un horno.
10: ¡Qué calor ha hecho en Barranquilla hoy! Estoy sudando y estoy en aire.
7: Desde esta tarde se esperan algunas lluvias relacionadas con dos ondas tropicales que se avecinan a territorio colombiano, pero preocupa que en vez de refrescar, estas vengan acompañadas de vientos de vendaval, como los que recientemente dejaron damnificadas a más de 300 familias en el Atlántico.
0: Es noticia en el Valle.
1: La noticia en el Valle del Cauca está en Cali porque ya aparecieron los delincuentes que saqueaban los edificios colapsados por el terremoto. Por eso muchas personas permanecen frente a estos edificios evacuados cuidando las pertenencias para que no se las vayan a robar porque ellos no las han podido sacar de sus apartamentos. Desde el sur de Cali, Stephanie Toledo.
11: Desesperados se encuentran los residentes del edificio Laureles, que está ubicado justo a un lado de los restos del edificio Vanessa, una de las estructuras que colapsó en el terremoto del pasado 10 de agosto y que hoy se encuentran prácticamente en la calle y sin poder acceder a sus pertenencias. Sin embargo, quienes sí han podido acceder a estos edificios y a los objetos de valor han sido los ladrones. Esto nos dicen los residentes.
12: Ha sido muy preocupante porque como el edificio está abierto en la parte colindante con Vanessa,

0: preocupante porque como el edificio está abierto en la parte colindante con Vanessa, se cayeron unos muros, entonces pues por ahí se han podido meter primero que todo. Segundo, hay puertas, saquearon los gabinetes de contraincendios que teníamos en cada piso, se robaron las hachas y con las hachas han abierto las puertas, a la gente se le han robado mercancías, se les robaron tarjetas y les hicieron compras en los comercios cercanos, así simplemente poniendo el chip. Entonces esto, y son un montón de compras en el Oxxo, en las droguerías, en todo lado, en el supermercado. Se les robaron un montón de plata. Sí, han tenido los ladrones todo el tiempo del mundo para entrar a los apartamentos y clasificar esto me lo llevo, esto no me lo llevo.
1: Aparte que nosotros nos quedamos sin esas pertenencias de hogar, nos saquearon, se llevaron toda la mercancía. Yo soy madre cabeza de hogar. Y llevaba años trabajando con diferentes productos, lociones, gorras, ropa, productos nuevos. Entraron, desocuparon las cajas y cuando se entró no había nada.
2: Otra de las preocupaciones que les genera a los residentes del edificio Laureles es que era muy probable que esta edificación pudo haberse salvado del riesgo de colapso total. Expertos han indicado que se había podido hacer un tema de apuntalamiento del edificio en el momento inmediato después de la emergencia. Sin embargo, este edificio denuncian que fue completamente desatendido y hoy ya está catalogado o hace parte de una de las 9 edificaciones que ya están confirmadas para ser completamente demolidas por las autoridades en los próximos días.
3: Es noticia política.
4: Y la tiene el presidente Abelardo de la Estrella, le pidió al Contralor General Jorge Elías Elaverde actuar sin tintes políticos e investigar incluso a sus propios funcionarios, a sus propios ministros, si en algún momento considera que hay méritos para ello. A propósito, el presidente posesionó a un nuevo Contralor en una ceremonia que se llevó a cabo en La Dorada, en el departamento de Caldas. Mateo Piñeros.
5: Jorge Eliezer Laverde se posesionó como Contralor General para el periodo 2026-2030. El acto de posesión se realizó en La Dorada, a Caldas. Allí Laverde aseguró que al año Colombia pierde al menos 50 billones de pesos por casos de corrupción. Posteriormente habló el presidente Abelardo de la Espriella, quien se refirió al libro de la verdad, un documento que fue entregado a las autoridades y que revela más de 80 casos de presuntas irregularidades durante el gobierno Petro. De la Espriella le pidió a la Verde crear un grupo de élite para investigar estos casos y señaló que no puede adelantar investigaciones con tinte político. En el mismo sentido le dijo que si alguno de sus funcionarios se ve envuelto en un caso de corrupción debe responder.
6: Como jurista, querido Contralor, entiende mejor que nadie que su tarea no consiste en perseguir a ningún ciudadano por razones políticas. La misión que el pueblo le ha encomendado es la de perseguir cualquier detrimento que se le cause al Estado sin importar el color político de quien lo haga. Y que el país lo sepa, funcionario del gobierno del Tigre que resulte envuelto en un escándalo, por pequeño que sea, para afuera y a responder.
5: De la Espriella también aseguró que la corrupción que se haya presentado en el pasado gobierno no puede quedar en la impunidad. Al acto de posesión asistieron los presidentes de Cámara y Senado, así como algunos ministros del actual gabinete.
3: Es noticia judicial.
7: 12 del día, 15 minutos. En noticias judiciales, la Fiscalía acusará a un ex viceministro de Defensa y 5 personas más por su presunta intervención en la adjudicación del contrato destinado al mantenimiento de los helicópteros rusos Mi-17 del Ejército Nacional. La información la tiene Kalila Peña.
8: La Fiscalía radicó el escrito de acusación para llevar a juicio al ex viceministro de Defensa Luis Edmundo Suárez y a otras 5 personas por presuntas irregularidades en la adjudicación de un contrato con la empresa estadounidense Bertol Systems. El acuerdo por $32 millones tenía como objeto el mantenimiento y suministro de repuestos para los helicópteros Mi-17 del Ejército, mientras que en paralelo se define una solicitud de medida de aseguramiento contra el ex viceministro. Según Según la investigación, los particulares Carlos Martín Uribe y James Montgomery se habrían concertado con el ex viceministro para beneficiar a la empresa. Afirma que no habría contado con la idoneidad, experiencia ni capacidad técnica y financiera requerida. En el proceso también habría intervenido Hugo Mora, exsecretario general, Ebert Arnulfo Buitrago, exdirector de logística, y el coronel Julián Rincón, excomandante de la Brigada de Aviación número 32, quienes presuntamente recurrieron

0: Dieron a la contratación directa sin proceso abierto, flexibilizaron requisitos, ampliaron plazos de cotización y modificaron la forma de pago para permitir un primer desembolso del 50%.
1: Es noticia económica.
2: 12.17 la tiene los gremios del sector energético del país que respaldaron el programa del gobierno llamado Plan Energía Ya, que destinará, recordemos, 1.5 billones de pesos para enfrentar la crisis de liquidez del sistema eléctrico en el país. Sin embargo, advierten que aunque llega en un momento oportuno para pagar la deuda con los generadores térmicos, pues continúa el fantasma del apagón en el país. Sofía Vargas.
0: Los gremios del sector energético calificaron como oportuna la decisión del gobierno de destinar 1.5 billones de pesos para atender la crisis de liquidez que atraviesa el sistema eléctrico. La presidenta de Colgeni del Consejo Gremial, Natalia Gutiérrez, calificó la medida como un alivio, pero advirtió que el déficit de liquidez del sector ronda los 4 billones de pesos y está relacionado, entre otros factores, con el retraso en el pago de subsidios y deudas acumuladas de entidades públicas.
3: Esos 1.5 billones entrarían a cubrir la deuda que se tiene en este momento de energía que ya se entregó. Lo que se necesita, ¿sí?, es poder tener salud financiera, estabilizar las empresas térmicas justamente para que puedan, o con efectivo o financiados, seguir comprando el gas o el carbón.
0: Sin embargo, Gutiérrez advirtió que el desembolso del gobierno no elimina el riesgo de un apagón.
3: El fantasma sigue ahí y pagarle a las generadoras térmicas en este momento no nos aleja de una posibilidad de apagón.
0: Desde el sector energético insisten en que la alerta está relacionada con el suministro de gas para las térmicas en un escenario en el que los aportes de la generación hidroeléctrica han disminuido y se calcula podrían reducir más debido al fenómeno del Niño.
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4: En Bogotá esta semana la Secretaría de Movilidad comenzará la instalación de 4 cámaras salvavidas en la capital, de las 25 permitidas por la Agencia Nacional de Seguridad Vial. ¿De qué se trata, Nicolás Rodríguez?
5: Así es, Camila, buenas tardes. Pues mucha atención, porque hace pocos minutos la secretaria de Movilidad de Bogotá, la doctora María Fernanda Ortiz, confirmó que esta semana o en las próximas semanas serán instaladas 4 cámaras salvavidas en la ciudad. Recordemos que la Agencia Nacional de Seguridad Vial autorizó 25 y el distrito a lo largo del año tiene planeadas colocar por lo menos las primeras 18. De acuerdo con esa planeación, las primeras cámaras serían instaladas sobre la avenida NQS con calle 25, en la avenida NQS con calle Novena y en la avenida Las Américas con la carrera 58 en ambos sentidos, que hay para completar esos 4 puntos exactos. Sin embargo, hay algo por aclarar. Tras la instalación, que se daría sobre la primera semana de septiembre, la Secretaría de Movilidad confirma que del 4 al 11 de septiembre estarán instaladas en fase pedagógica, es decir, para que los conductores de la ciudad comprendan en dónde van a estar instaladas y asimismo se acojan a la normativa de tránsito, que es la velocidad al 50 o más bien a 50 kilómetros. Y la fase sancionatoria, es decir, donde se van a colocar los comparendos, comenzará a partir del 12 de septiembre. Precisamente la secretaria de Movilidad, María Fernanda Ortiz, aclaró que esto lo hacen no para generar recaudo, sino para disminuir aún más la accidentalidad y también las fatalidades en la ciudad.
6: Y por eso las tenemos debidamente señalizadas para que ejerzan esa función disuasoria y todos cumplamos las normas de tránsito. Y de hecho, nuestra función objetivo es que los comparendos.
5: El año se han notificado por lo menos 42 fallecidos o menos, se redujo la fatalidad entre el 18 y el 30% y se redujo los lesionados en un 20% según las cifras de la Secretaría.
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2: 12 del día, 20 minutos, y siguen las disputas por el control en el Consejo Directivo de Confenalco en Antioquia. La ministra de Trabajo, Natalia López, se mete en el tema y asegura que va a denunciar irregularidades, intereses políticos cercanos al expresidente Gustavo Petro frente a la convocatoria de una asamblea que está prevista para el próximo 31 de agosto. Danilo Arias en Medellín.
7: En las últimas horas se conoció la denuncia de la ministra de Trabajo, Natalia López, frente a presuntas irregularidades relacionadas con decisiones judiciales en la caja de compensación a propósito de la asamblea citada para el próximo 31 de agosto. El actual interventor había suspendido la asamblea general que citaron los directivos de la caja solicitando información sobre su situación financiera, jurídica y administrativa, pero esa decisión fue respondida con un recurso de reposición, un derecho de petición y 3 tutelas que ya cursan en juzgados de Medellín y el el municipio de Liconia. No obstante, la funcionaria del gobierno nacional alertó que una de ellas obtuvo en menos de un día una orden judicial que reactiva la asamblea suspendida, pese a que la caja permanece bajo intervención.
8: No podemos tratar esta sucesión de hechos como una simple coincidencia. Me comprometo a que las autoridades competentes investiguen estas irregularidades, pues tenemos información y pruebas que pondremos en conocimiento de las autoridades sobre la posible actuación de una estructura de intereses políticos corruptos conocida como la telaraña azul, muy cercano al gobierno Petro.
7: Sectores gremiales ya se han pronunciado sobre la situación exigiendo transparencia en los procesos y que intereses políticos se alejen de la administración de millonarios recursos de los trabajadores que solo para 2026 ascienden a casi el billón de pesos.
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4: A las 12 del día, 22 minutos, nos conectamos con todas las frecuencias de Blue Radio alrededor del país. Bienvenidos a quienes estaban en sus noticias locales en Medellín, Cali, Barranquilla, Bucaramanga. Le estamos dando la vuelta al mundo para que usted se entere y esté actualizado de lo que pasa en el planeta. Y por eso vamos a hablar del presidente Donald Trump, que dice que ya no hay minas en el estrecho de Hormuz y advierte a Irán sobre poner nuevos explosivos. César Moreno.
9: En el mundo, el presidente de Estados Unidos, Donald Trump, aseguró que las fuerzas militares de su país han desminado al estrecho de Hormuz y advirtió a Irán sobre cualquier intento de colocar nuevos explosivos en esa estratégica vía de los hidrocarburos. Se ha notificado a Irán que cualquier barco o embarcación que coloque nuevas minas será destruido de inmediato y de manera sistemática, escribió en su red social Truth. Trump agregó también que la Fuerza Espacial, una rama de las Fuerzas Armadas creada en el 2019 durante su primer mandato, vigila cada centímetro de el estrecho, al igual que la montaña Pico y los otros tres sitios nucleares ya destruidos. Existe una política de tolerancia cero plenamente vigente respecto a la colocación de minas y también al asunto nuclear, recordó Trump. Las declaraciones del mandatario coinciden con un aumento en la presión para forzar a Teherán a aceptar un acuerdo de paz que ponga fin a la guerra iniciada por Estados Unidos e Israel hace casi seis meses. Esa presión tiene nombre y apellido: Operación Paria Económico contra Irán, que busca sancionar a todo aquel que comercie con la República Islámica.
4: Y a propósito de estas intenciones y normas que está tomando o que está aplicando el presidente de los Estados Unidos, Donald Trump, Sebastián, ¿ha tenido impacto y efecto sobre el precio del petróleo?
10: Sí, se acerca a valores, Camila, pues que le conviene mucho más a los planes de Washington y de muchos gobiernos del mundo con el tema de la inflación. En este momento la referencia Brent cae 3.5% y se ubica en $84. La referencia WTI, que es la que se transa en Texas, cae 3.1%. y se ubica en los $82.
4: Pero mientras eso sucede, también está con otro frente de batalla el gobierno de los Estados Unidos, y estamos hablando de su vecino más cercano, pues de Canadá, el país del norte, Gonzalo, en donde el fin de semana pues hubo una serie de comentarios, incluso del primer ministro canadiense, diciendo que se rompían las negociaciones entre ambas naciones y vuelve una guerra comercial.
11: Una guerra comercial, Camila, que incluye ahora a los vehículos producidos en Canadá y que estaría golpeando a los productos canadienses, más allá de los vehículos, sino como por ejemplo el licor, con un arancel del 50%. Hay que decir que esta guerra comercial que tiene incluso Estados Unidos con Canadá puede llegar a la lengua, puede llegar al idioma. Recuerde que Canadá es un país, Camila, que tiene dos idiomas per se, el inglés y el francés. Incluso una quinta parte de la población habla francés, el 85% de la provincia de Quebec es francófona, y ha surgido un tema con respecto a las leyes que implicarían el cambio del francés al inglés. ¿Por qué? Porque en Canadá, por ley, los productos tienen que llevar los dos idiomas, tanto francés como inglés, y si hay que importar o Estados Unidos tiene que importar productos desde Canadá, desde la Casa Blanca se estaría hablando de que el tema del idioma francés tiene que salir de esos productos. Pero el presidente Donald Trump respondió hoy y dijo lo siguiente, Camila: jamás voy a interferir en que los aranceles o los canadienses hablen francés. De hecho, ni siquiera se me ha pasado por la cabeza semejante estupidez. Esta mentira fue inventada por Mark Carney, que es un hombre débil e ineficaz. Hay que decir que el señor Carney, primer ministro de Canadá, anunció aranceles recíprocos en contra de Estados Unidos que arrancarían el 8 de septiembre. Pero la pregunta es, ¿quién gana? ¿Quién pierde? Tenemos en línea a Ken Frank, que es presidente del Consejo Canadiense para las Américas y nos atiende a esta hora para Blue Radio. Señor Frank, gracias por estar con nosotros a esta hora.
12: Así es, un placer, gracias.
11: Le hago una consulta. En esta guerra comercial, más allá de haber desmentido Donald Trump el tema del idioma, ¿usted cree que sí realmente hay un interés por parte de los Estados Unidos de apalancarse en el idioma inglés y acabar con esa disposición legal de Canadá de mostrar tanto el francés como el inglés, valga la redundancia, en los productos?
12: Mira, yo creo que hay que empezar desde un poco más detrás. Por 2 años Canadá ha vivido un ataque de su soberanía económica y de su existencia como un país soberano. Ataques verbales, ataques en aranceles. Hay que entender que todos los aranceles que han puesto Donald Trump para Canadá son ilegales. Todos son ilegales según el Tratado de Libre Comercio que ha tenido y tiene Canadá con los Estados Unidos y México también a través del acuerdo de Libre Comercio. Entonces, ese es lo fundamental y lo básico. Entonces, Trump empezó a imponer aranceles, siempre con pretextos mentirosos, o sea, mentirosos según las propias cifras del gobierno de los Estados Unidos. O sea, que, por ejemplo, que Canadá era el fuente de fentanilo llegando a los Estados Unidos, que era el fuente mayor de inmigración ilegal. Ahora está diciendo que Canadá apoya abusos de laboral en sus cadenas de suministros, otra mentira. Luego, más recién, hay otro que dice que Canadá está abusando el tratado porque está permitiendo...
11: Ahí lo interrumpo, okay. Señor Frank.
12: Es el gran bordo de China, de pronto. Entonces, cuando hablas del tema del uso de francés, es nada más un tema. Es un tema que surgió en todo eso y es una cosa que jamás puede modificar Mark Carney. O sea, para no permitir eso, o sea, eso es una cosa que ha existido por años. O sea, no es algo recién de francés, porque somos un país binacional. Entonces, para dejar que entren los productos de Estados Unidos sin la etiqueta en francés o etcétera, como cualquier otro producto importado por Canadá, eso es algo, es para hacer suicidio a la nación de Canadá. Eso es imposible.
11: Le hago una consulta y permíteme interrumpirlo porque el argumento de Donald Trump, más allá de lo que uno pueda pensar de si es una retórica o no, él argumenta que Canadá ha abusado de los Estados Unidos. ¿Por qué Canadá no ha abusado comercialmente de los Estados Unidos?
12: ¿Por qué? Porque siempre no es así, no ha sido así. Si tú extraes la importación de energía que necesita de Canadá, que necesita los Estados Unidos, que Canadá tiene un déficit comercial con los Estados Unidos. O sea, es pleno y simple. Entonces, siempre habla de abusos, pero sin sustancia, son pura mentira, según las propias cifras de los del gobierno de Estados Unidos. O sea, es blanco y negro.
13: Señor Frankel, es claro, como usted nos ha dicho, que el señor Carney pues no puede hacer nada sobre el idioma francés. Ustedes son un país anglo-francés y es parte pues de las raíces de ustedes. Pero ¿por qué el francés? ¿Por qué cree que ahora el idioma francés es uno de esos argumentos o es una de esas monedas de cambio que se está usando en esto que es como una guerra abierta? Pues es una guerra abierta diplomática. Sí.
12: Pero eso es una razón muy simple. Trump siempre ha querido y siempre dice, no ha terminado en decir que él quiere que sea Canadá el estado 51 de los Estados Unidos. Y lo que está intentando hacer con Quebec, con Alberta, es buscar maneras de dividir Canadá y para que no esté unido. Entonces, para poner una provincia contra la otra en ese debate. Canadá ha sido unido, quizás la primera vez en su historia entre todas las provincias. Entonces, la trampa de Trump es eso, es muy fácil. Es que quiere dividir Canadá y quiere usar el tema de Quebec como un chip en el debate canadiense.
4: Pero entonces, frente a esto que ha dicho el presidente Donald Trump, que Mark Carney se inventó lo del idioma para levantarse de la mesa, ¿por qué habría dicho eso el presidente norteamericano? Porque uno nos explicaría cómo el señor Carney se podría llegar a inventar en un discurso y en un pronunciamiento que se dio el fin de semana, que esa fue ya la gota que rebosó la copa para decir aquí no hay seriedad en la negociación.
12: No creo que Carney dijo que eso fue la gota que rebosó. Carney hablaba de varios temas. Entonces no sabemos precisamente del Carney cuáles fueron los temas, o sea, y minuto por minuto. Pero otro es los Estados Unidos querían, yo creo que es no quiero decir importante, pero más de la razón por la cual estamos hablando como estamos hablando hoy, es Canadá. Trump quería mantener el veto sobre cualquier arreglo comercial que Canadá quiere hacer con el resto del mundo. Por ejemplo, si Trump quiere imponer, y como ha puesto aranceles hacia productos de Colombia, se supone que Canadá necesita hacer igual que lo hace los Estados Unidos. Eso es quitar la soberanía de manejar sus propias relaciones comerciales en el mundo. Ese es otro ejemplo. Otro ejemplo es lo de la industria automovilística, y eso es uno de los temas que siempre ha sido sobre la mesa y surgió de nuevo con la entrada del secretario de Comercio la última hora, que él quería subir más las aranceles o no bajar tanto los aranceles, que desde cualquier punto son ilegales según el tratado de CUSMA. Entonces, lo del idioma francés, yo creo que no vale la pena fijar en lo del idioma como si fuera el tema sobresaliente en eso. Hay una serie de temas muy básicos, muy fundamentales a la soberanía de Estados Unidos, de Canadá.
14: Le entiendo, señor Frankel, entonces que el presidente Donald Trump lo que quiere es dividir a la población canadiense para sacar provecho más allá de esto del francés, del idioma o de hacer Canadá como su estado número 51. Utiliza distractores para lograr un cometido. Usted ha hablado del sector automotor y del sector de energía, pero ¿qué pasa, por ejemplo, con el Ártico y con la ruta? ¿Cuáles son esos otros intereses económicos que tendría en mira Estados Unidos en Canadá?
12: Mire, o sea, lo que interesa Canadá, Trump en Canadá, es energía y minerales. O sea, y la Ártica, la ruta, sí, eso también, etcétera. Y hay cosas que Canadá quiere trabajar y continuar colaborando con los Estados Unidos. O sea, siempre ha sido así. Hay que entender, estamos aquí por lo de Donald Trump y nada más. Entonces, cuando Mark Carney dice, y hay que entender que Mark Carney no es un izquierdista, es un centrista, y hace que tiene apoyo de la derecha de Canadá también, el ex primer ministro Harper, por ejemplo, más recién el primer ministro conservador más recién, que hay cosas que no se pueden negociar, y eso quiere decir la soberanía. Pero Canadá y los Estados Unidos tenían una relación muy estrecha. Canadá es el mejor amigo del mundo para los Estados Unidos en tiempos de paz y de guerra, etcétera, etcétera, etcétera. Y las economías están muy, muy, muy integradas. Canadá no estaba buscando esa pelea. La pelea vino a Canadá. Entonces, Carney, como es un señor muy disciplinado, muy sofisticado en temas económicos, por sus antecedentes, etcétera, etcétera, va a jugar las cartas que tiene.
4: Claro, y el mundo va a estar mirando cómo hace esa negociación, porque incluso desde la Unión Europea, Carney, el primer ministro canadiense, puede terminar siendo un ejemplo de cómo pues hacer ese trato con los Estados Unidos. Señor Kenneth Frank, el presidente del Consejo Canadiense para las Américas, muchas gracias por atendernos a esta hora en Blue Radio y explicarnos lo que está pasando en medio de esa disputa comercial que están teniendo Estados Unidos y Canadá. Un saludo para usted.
12: Un saludo, muchas gracias desde Budapest.
4: Desde Budapest, sí. Qué belleza. Qué belleza, la República Checa. Un saludo. Sí. Mil gracias por atendernos.
13: Sí, el señor Frankl nos decía algo muy importante, Camila y oyentes, y es el asunto de los separatistas. Recordemos que hay una provincia o dos provincias pues que de muchas maneras pues tienen una predominancia del idioma francés, pero Quebec ha tenido como esa, digamos, esa impronta separatista y durante mucho tiempo pues lo ha tenido. Inclusive hay lugares que en Quebec no hablan una, pues no, usted les habla en inglés y ellos no le responden a ustedes en inglés, ellos responden es en francés y hay un amor por conservar, hágase de cuenta como en partes de París, que no le hablan sino francés. Entonces el asunto va precisamente a eso, es apuntarles a los separatistas, a mirar cómo crea una división dentro de Canadá. Y aquí hay que destacar una cosa, que Canadá ha sido de los países más dignos y más resistentes a toda la guerra que ha, pues a todo lo que ha hecho con esta guerra tarifaria y la guerra que ha emprendido Donald Trump. Entonces, eso que nos responde el señor Frankl, pues es un poco el reflejo de lo que es un país que se ha mantenido consistente, ha sido muy duro, pues porque son una frontera y son un paso constante de personas de un lado a otro, y la economía pues es muy cercana, la economía de los dos, pero que ahora usa el idioma precisamente para dividir desde adentro y no se van a dejar. Creo que es muy impresionante la resistencia de Canadá, qué tristeza a que no todos los países hayan podido ser tan resistentes.
10: No, y lo difícil que es, Ana Cristina, al margen de que si uno le guste o no las políticas de Trump, lo difícil de que es leerlo. ¿Y a qué voy con esto? Ahorita en todos los diarios del mundo, y lo hemos comentado, pues la principal preocupación que tiene ahorita Estados Unidos es pues lo estresado que está su mercado de bonos, el tema de la deuda. El mundo se empieza a preguntar si Estados Unidos puede a mediano plazo hacer frente a su deuda, y esto, Camila, está muy atado pues con el nivel de inflación. Si la inflación sube mucho, pues la tasa de interés tiene que acompañar eso, y en estos momentos que todos los diarios del mundo se empiezan a preguntar eso, usted le mete un arancel del 50% a uno de sus grandes socios comerciales. Entonces a mí esa tarea de leer a Trump o de predecirlo, me parece que creo que no hay nadie en el mundo que la pueda hacer bien, es muy complicado leerlo.
4: Pero sobre eso que usted está diciendo, además hay un punto, un dato curioso de esta guerra comercial, Sebastián, y es que entre el 80 y el 85% de la pulpa del papel madera que se consume en los Estados Unidos para la producción de papel tissue, que es ¿qué? Pues el Kleenex, las servilletas, el papel higiénico, proviene de Canadá. Casi 2 millones de toneladas de pulpa de papel por año. Así que acuérdese usted de la crisis, o por lo menos del temor que se tuvo en la época del COVID-19 con el papel higiénico. O sea que Canadá pues no será más fuerte que los Estados Unidos, pero tiene herramientas para poder presionar también al gobierno norteamericano.
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4: Y la noticia en Colombia, sin lugar a dudas, volviendo a nuestro territorio a las 12 del día, 39 minutos, tiene que ver con los incendios forestales. David, según la Unidad de Gestión del Riesgo, a esta hora, ¿cuál es el balance?
15: Sí, Camila, pues resulta que hay 16 incendios activos en 5 departamentos. 3 incendios controlados, 19 incendios forestales en seguimiento. Pues continúa la angustia en el Tolima y otras regiones del país. Y se las tengo, Camila. Los departamentos donde se encuentran las conflagraciones son Tolima con 8, Nariño con 4, Cundinamarca con 2, Valle del Cauca con 1 y Boyacá 1, Camila. Y pues bueno, en estos momentos organismos de socorro están atendiendo varias zonas del Tolima para apagar estos incendios.
4: Pues a esta hora, David, precisamente nos están enviando muchas imágenes desde diferentes sectores de Colombia, algunos municipios en donde se están viviendo pues este tipo de incendios y que no tienen el ojo puesto en su región. Y por eso queremos hablar con el gobernador indígena de Coyaima, Jesús Moncaleano, quien nos atiende a esta hora. Gobernador, habitante de la zona, bienvenido, gracias por estar con nosotros. ¿Gobernador Moncaleano? Gobernador. Bueno, vamos a ver qué pasó con la comunicación, David, pero las diferentes imágenes sí. que hemos venido recibiendo desde diferentes sectores del país, Cundinamarca, Tolima, Nariño. En Nariño hay 4 incendios activos en el departamento de Boyacá. Es decir, la situación es bastante compleja.
15: Sí, Camila, es una situación bastante compleja y toda la mañana hemos hecho la tarea de hacerle seguimiento también a la comunidad. Y pues le tengo también en línea, Camila, al alcalde de Armero Guayabal, quien se conecta a esta hora con nosotros. El alcalde se llama Mauricio Cuellar. Alcalde, bienvenido.
16: Un cordial saludo y fraternal saludo para ustedes, para Blu Radio, una gran cadena y una gran emisora que siempre escucho.
15: Bueno, alcalde, cuéntenos cómo está la situación a esta hora en el Tolima, en Armero Guayabal, con este incendio forestal.
16: Bueno, en nuestro municipio se presenta en un corregimiento, en una vereda que se llama Maracaibo. Allí tenemos aproximadamente 5 focos que en días aumenta, en días disminuye. Nosotros ayer entramos hacia las 3 de la tarde a trabajar con la comunidad, que vale la pena felicitar de verdad de primera mano, que son los que más han estado, digamos que involucrados con este tema, y apenas hasta hace unas 2 horas estábamos afuera. Trabajamos toda la noche con la garantía de que baja la temperatura y que podíamos contener un poco más este incendio.
15: Alcalde, ¿en hectáreas de tierra se tiene el cálculo más o menos de cuánto ya van sumando las pérdidas?
16: Pues nosotros tenemos un cálculo aproximado de cerca de 300 hectáreas que se han venido quemando, y pues digamos que lo que sigue produciendo día a día este incidente del incendio.
15: Hablemos de la comunidad. ¿Qué le dice la comunidad al alcalde Cuellar?
16: Pues a nosotros siempre nos solicitan ese apoyo, el que hemos venido solicitando, y que hay dar la claridad aquí que hemos contado con el apoyo de nuestra gobernadora Adriana Magali Matiz, una mujer muy incansable con toda esta situación, pero que nosotros también entendemos que, por ejemplo, en nuestro caso, que lo que más necesitamos es la ayuda helicoportada para poder hacer descargas de agua, porque donde se encuentran los incendios es en las partes altas de la loma. Nosotros nos estamos tardando más o menos 1 hora y media, 2 horas en ocasiones para poder subir hasta ese punto donde está el incendio y llevar agua y poder descargar. Ahora, con unos arreglos de vía que hemos hecho, digamos que nos ha mejorado un poco la condición, pero también entendemos que el departamento del Tolima tiene municipios como Coello, como Ortega, como San Luis, que tienen unas situaciones complejas mucho mayores, con pérdidas de vida, pérdidas de vivienda, y pues eso hace que se focalice donde es. Pero lo que básicamente pide la comunidad son los apoyos del gobierno departamental y nacional para este, y pues bueno, seguiremos insistiendo para que en la medida en que nos puedan colaborar podamos seguir avanzando con este.
14: Alcalde, usted nos acaba de decir que muchos de los incendios se le están presentando arriba de la loma, donde es difícil el acceso. ¿Esos incendios por qué están provocados? ¿Están provocados por el calor, por los vientos, por manos criminales? Ahí en su municipio, en Armero Guayabetal, ¿cuál es el diagnóstico? ¿Ustedes qué es lo que han visto?
16: Nosotros tenemos 2 focos grandes. Un foco que está hacia una finca que se llama Netú, ¿sí? Que es de unas personas de apellido Carrillo, y otro que está hacia Los Trinchos, que es una vía que conecta 2 veredas, un corregimiento y una vereda, que es la vereda de Maracaibo con el corregimiento de Méndez. En el de Netú, nosotros pensamos, digamos que son cosas en investigación que estamos llevando, que al parecer una quema controlada en la parte baja de esa loma fue la que llevó a que se prendiera, y pues tengamos hoy, cumplimos 9 días de incendio. Y al lado de Los Trinchos, lo que nos informan a nosotros es que al parecer hubo manos de alguna persona que quiso quemar unas trozas de madera que al parecer un finquero había cortado, y eso lo que hizo fue pues no solo quemarse, sino salirse de control y tener hoy otro incendio extensivo. No hemos podido acusar a las personas porque estamos apenas en procesos de investigación, pero básicamente las temperaturas altas, el viento caliente, ese material de hojarasca que tenemos se convierte en precisamente ese combustible para hacer. Pero si él se queda quieto, no pasa nada. Por eso muy seguramente hay detrás algún mal acto de algunas personas en una colilla, en un cigarrillo, en precisamente hacer quemas controladas, que es lo que está ocasionando todo este tipo de desastres.
15: Alcalde, muchas gracias por estar a esta hora de la mañana aquí en Mañanas Blue. Y hacemos contacto con Mabel Sánchez a las 12:46 del mediodía. Mabel Sánchez es administrador del Club Campestre Despertar de las Aves, Camila. Está ubicado en la vereda Chagualá, también que fue afectada por los incendios forestales. Y este club es algo particular porque también están hospedando a los voluntarios que están ayudando a apagar el incendio. Mabel, buenos días.
17: David, buenos días.
15: Buenos días, Mabel. Bueno, cuéntenos cómo está la situación allí en la vereda Chagualá.
17: Bueno, buenos días a toda la comunidad de Blue Radio. En este momento seguimos acá siendo centro y mando de esta operación para contrarrestar los incendios que se nos presentan en la región. La comunidad de Defensa Civil, quien ha sido gran apoyo, y la comunidad de bomberos de Jamundí, que nos apoyaron desde el día viernes en la noche que llegaron a atender nuestra emergencia justamente acá frente al club, han estado muy activos junto con la comunidad. De momento, en esta zona que es Chagualá, adentro, porque tenemos Chagualá afuera, justo detrás de la montaña. Chagualá adentro, te puedo decir que tenemos el 90% de los incendios ya controlados. Sin embargo, Poterillo, Laureles, Chagualá afuera han presentado bastante afectación en los últimos 3 días. Seguimos coordinando labores humanitarias, seguimos coordinando apoyo para estas zonas. La Defensa Civil también está coordinando el día de hoy poder apoyar a estos puntos. Y aquí, justamente en Despertar de las Aves, han llegado bomberos de Jamundí, bomberos Huila, bomberos del Oriente Antioqueño para apoyar a esta emergencia tan significativa que ha afectado miles de hectáreas, ha afectado la vida animal, casas, familias, a quienes perdieron sus cultivos, sus casas. Algunos hemos tenido noticias que perdieron sus animales, cerditos, cornices, entre otros animales que han estado afectados en toda esta emergencia de incendios en el Tolima.
15: Mabel, cuéntenos, ¿ustedes ya han tenido contacto con la alcaldía para saber cómo se va a reparar estas pérdidas?
17: De reparación, el día de ayer justamente recibimos un ente encargado de la alcaldía, quien estaba haciendo como un sondeo de lo que estaba sucediendo acá, porque de primera mano nosotros pedimos, justamente ante la emergencia que teníamos acá en Despertar de las Aves, pedimos apoyo a Defensa Civil, y ellos desde el primer momento nos han estado apoyando, porque entendemos que alcaldía ha estado prestando atención a los otros puntos, porque han sido muchos puntos en diferentes lugares al tiempo. Entonces es muy difícil contrarrestar la situación de momento, llegar tantas manos de momento para poder contrarrestar. Te puedo decir que hemos recibido ayuda aérea el día domingo recibimos ayuda aérea para poder justamente contrarrestar esta situación. Sin embargo, hasta el día de ayer, lunes, hizo presencia alcaldía para poder notificar o tener información de las personas que estaban acá hospedadas y cómo estábamos coordinando las labores de atención a esta emergencia.
15: Mabel, muchas gracias por acompañarnos y por darnos una radiografía amplia de lo que está pasando allí en la vereda Chagualá.
17: A ti, muchísimas gracias.
4: Bueno, Mabel Camila Sánchez, la administradora del Club Campestre de la Vereda Chagualá. Los incendios que se están tomando el departamento del Tolima, y es otra de las emergencias climáticas que estamos teniendo en estos momentos en el país por cuenta de las altas temperaturas. Hacemos una pausa corta y regresamos con las noticias del mediodía en Colombia.
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4: La noticia deportiva a las 12 del día 50 minutos está en España, porque se corrió la cuarta etapa de la Vuelta a España. Tadej Pogačar ganó la fracción y amplió su liderato. JJ Osorio.
19: La noticia deportiva llega desde Andorra. Tadej Pogačar volvió a desafiar la lógica del ciclismo. El esloveno ganó este martes la cuarta etapa de la Vuelta a España con salida y llegada en Andorra la Vella, después de un ataque en solitario a 50 kilómetros de la meta, el más lejano de toda su carrera en una gran vuelta. En una jornada de apenas 104 kilómetros, pero cargada de montaña, el líder de la clasificación general decidió mover la competencia cuando faltaba prácticamente la mitad del recorrido. Su aceleración en la collada de Beixalís dejó sin respuesta a los favoritos y desde ese momento emprendió una exhibición individual por las carreteras andorranas. El mejor colombiano en la etapa fue Harold Tejada, que llegó en el puesto 13. El segundo en la clasificación general ahora es Primo Roglic, a 3 minutos y 21 segundos de su compatriota esloveno. Había ganado etapas con ataques lejanos en el Tour, el Giro y grandes clásicas, pero nunca antes Pogačar había recorrido en solitario una distancia tan larga como la de hoy para conquistar una etapa en una gran vuelta. El ciclismo con John Jaime Osorio en Blue Radio.
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4: La tendencia en Colombia a esta hora tiene que ver con el cine y sabe qué, Gonzalo, con una corrección que me hacen los oyentes a través de las redes sociales y a través de nuestra línea de WhatsApp, y que tienen toda la razón. Y es que yo dije que Budapest quedaba en la República Checa y no, señores, Budapest queda en Hungría. Es como la misma zona, ni siquiera tienen fronteras, como la misma zona en Europa del Este, pero gracias a los oyentes que nos escriben a través de nuestra línea de WhatsApp, de nuestro 301-764-4108 y a través de nuestras cuentas de X. Mil gracias por la audiencia y por corregirme, que aquí estamos dispuestos a corregir cada vez que ustedes lo hacen. Pero tenemos tendencia, además de la corrección de los oyentes, tenemos tendencias con el cine.
11: Con el cine, Camila, porque hay que decir lo siguiente: Spider-Man Brand New Day, que es la última cinta de Marvel y que es, digamos, la que le abre la puerta a Avengers Doomsday, que es esta película que tanto está esperando el fanático de los superhéroes para ser lanzada en diciembre. Pues Spider-Man, Camila, ya ha acumulado una recaudación de 2.220 millones de dólares en todo el planeta. Esto lo hace la película más taquillera de toda la historia de Sony. Pero además, Camila, está a 3.4 millones de superar a Avengers Endgame y entrar, Camila, en la lista de las cuatro cintas más taquilleras de toda la historia. Le faltaría muy poco para superar, por ejemplo, a Star Wars y a Titanic. Lo interesante es que la cinta de Spider-Man estaría pronta a convertirse, Camila, si es que llega a ser, y Variety lo estaba mencionando, que es probable que vaya a suceder, de que se convierta por primera vez en la historia en la única película que logre recaudar tan solo en los Estados Unidos 1.000 millones de dólares. Así que si usted pensaba que los superhéroes estaban muertos, pues Camila, aquí Marvel ha tomado un respiro.
4: Y pues también es tendencia en redes sociales el lanzamiento de la película Coyote versus Acme. Vamos a ver un poco el tráiler de la película, pero además porque tenemos 15 pases dobles para nuestros oyentes, que además me están preguntando a través de nuestra línea de WhatsApp cómo vamos a entregar esas entradas. Ya les vamos a decir para que escuchen ustedes la película.
20: Esto, amigos, es una producción de la Warner Brothers para la televisión.
21: Ha colocado una carga enorme de dinamita en la carretera esperando hacer cachitos a su némesis, pero cuando apachurra el detonador, ¿es el detonador lo que explota?
11: Bueno, Camila, usted si vio la comiquita del Coyote y el Correcaminos, seguro se dio cuenta de que todos los productos que utilizaba el Coyote eran marca Acme. Y estos productos, al parecer, no funcionaban porque el Coyote nunca pudo lograr conquistar, o en este caso más que conquistar, atrapar al Correcaminos. Entonces, lo que está el señor Willy E. Coyote, el nombre oficial de este personaje de Warner y de Looney Tunes, es que en la cinta va a demandar a la empresa. Ha decidido, mire, por los fallos de Acme, yo voy a cambiar las reglas del juego y voy a llevar a la compañía a los tribunales para que ellos respondan por cada uno de los productos que no me funcionaron. Así que este 27 de agosto, Camila, anote la fecha de 2 días, Cines versus Acme. Esta película que se ha convertido en uno de los estrenos más esperados de todo el año, en este caso, después de que Warner decidiera no estrenarla hace 2 años atrás. La presión de los fanáticos logró al final darle un poco de aire a esta cinta, a esta producción, en donde está, por ejemplo, el director James Gunn, y hay que decir que trae, uno, al señor Will Forte, que es un abogado, en este caso interpretado por el luchador o ex luchador John Cena, trabajando de la mano y jugando allí al toma y dame con el coyote. Hay que decir, como usted bien decía, que nosotros tenemos una función especial. Blue Radio y Cine Colombia tiene una función especial para oyentes para este próximo sábado 29 de agosto. Es un buen plan de fin de semana, Camila, sobre todo si usted es amante de Looney Tunes y de Warner, ¿no?
14: Gonzalo, tengo algo que decirle. No estoy de acuerdo en que no funcionaban los productos Acme. Funcionaban, pero no le atinaban al correcaminos. El pobre coyote era el que siempre terminaba bajo las bombas y bajo las rocas y todo lo que le ponía. Así que el pobre coyote nunca pudo comer a correcaminos, pero funcionaban, funcionaban.
4: Bueno, pero para los oyentes que están conectados con nosotros y que han estado con nosotros durante todo el programa, escríbanos un tema que hayamos tratado hoy en la emisión de Mañanas Blue. Uno de los temas que hayamos tratado y nos escriben su mensaje al 301-764-4108, nuestra línea de WhatsApp, y ahí enviando su mensaje les vamos a responder si son uno de los 15 primeros oyentes que escribieron para que se lleven sus boletas en Bogotá y alrededores para ver el estreno de esta película que nos recuerda a todos nuestra infancia. Pero antes de irnos tenemos que también hablar de qué es tendencia, y es tendencia en Colombia, pero sobre todo lo tiene que ser porque hace 70 años las mujeres, Ana Cristina, votamos por primera vez en Colombia. Esta ha sido la lucha de muchas mujeres que se conocen como las sufragistas, y pues ahí tenemos que recordarlas hoy, que se cumplen 70 años de que las mujeres podamos votar en nuestro país y decidir quiénes son nuestros mandatarios.
0: Pues le cuento, Camila, que en realidad en Santander, en Vélez, Santander, en 1853 fue la primera vez que autorizaron que las mujeres votaran en Colombia, pero eso no duró sino 2 años porque la Corte Suprema lo votó, pero lo anuló. Pero después, ya fue mucho después que hubo un movimiento de mujeres que aparece en los años 30, y hay mujeres, unas líderes como Berta Hernández de Ospina, Ofelia Uribe de Acosta, Esmeralda Arboleda y Josefina Valencia, entre otras, porque son muchas las sufragistas, Rosita Turizo, y ellas empiezan a sacar periódicos femeninos, y hay que decir que la radio cumplió un papel fundamental en el movimiento para que las mujeres lográramos el derecho al voto. En 1954 el gobierno de Colombia aprobó, el Congreso de Colombia aprobó el derecho al voto, pero fue en el plebiscito de 1957 cuando se aprobó el Frente Nacional que las mujeres pudimos votar por primera vez. 1.835.250 mujeres votaron por primera vez en esa oportunidad, Camila. Y nos separaba, imagínense, el primer país que pudo en que pudieron votar las mujeres fue Nueva Zelanda en 1893. Y nosotros pues logramos hacerlo en 1957. Después el segundo país fue Finlandia en 1906, tercero Noruega en 1913, después Dinamarca en 1915, después la Unión Soviética en 1917, y el primer país de Latinoamérica que votó, que dio derecho al voto a las mujeres, fue Uruguay. En Uruguay las mujeres pueden votar desde 1927.
4: Así, esa es la tendencia, por supuesto, 70 años del voto de las mujeres en Colombia. Y antes de irnos, seguimos con tendencias, y es un fallecimiento, Gonzalo. Se fue una de las grandes de la música country en los Estados Unidos, pero además una mujer que tenía uno de los programas más lindos en ese país, en la ciudad de Washington, y es regalarle libros a cada niño que naciera en la ciudad de Washington. Si usted nace en Washington, la Fundación de Dolly Parton le manda un libro mensual, porque ella siempre creyó que lo más importante para los niños era fomentarles la lectura.
11: La cantante más importante del country en los Estados Unidos, hablamos de Dolly Parton, se fue a sus 80 años. Ella la semana pasada había publicado un video, Camila, en donde hablaba un poco del estado de salud. Ella venía mal luego de la muerte de su pareja, venía hablando de lo que estaba sufriendo, desde una depresión hasta problemas que tienen que ver con, o tenían que ver con su sobrepeso. Recordemos que Dolly Parton fue la que escribió, la que cantó por primera vez esa canción que hizo tan famosa Whitney Houston, ¿no? I Will Always Love You, que fue la parte del soundtrack de El Guardaespaldas a comienzos de la década del 90. Se los va Dolly Parton y esto acaba de suceder.
4: Pues así, con esa triste noticia nos despedimos nosotros de ustedes en Mañanas Blue con la música de Dolly Parton que acaba de partir. Mil gracias por estar con nosotros, no se muevan, ya llegan nuestros compañeros de Meridiano Blue, continúen con la programación de Blue Radio.
3: 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En Blue Radio son las...
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23: 1:02, es un gusto seguir con ustedes en Meridiano Blue. Saluda a quienes están en YouTube y en Ditu de Caracol Televisión. Hablamos de lo que cuesta la reconstrucción de las zonas devastadas por el terremoto de hace 11 días. Ya hay un estimativo del Departamento de Planeación Nacional. Laura Rojas, hablando en puntos del PIB. ¿Cuánto nos va a costar a los colombianos la reconstrucción de las zonas devastadas?
24: Mire, la reconstrucción de las zonas más golpeadas por el terremoto podría convertirse en uno de los mayores desafíos económicos para el nuevo gobierno. El Departamento Nacional de Planeación estima que recuperar los territorios afectados podría costar cerca de 40 billones de pesos y tomar cerca entre 5 y 6 años. El dato fue entregado por el propio director del Departamento Nacional de Planeación, Julián Buitrago, quien explicó que la tragedia obliga a modificar las prioridades de inversión del Plan Nacional de Desarrollo. Incluso, muy importante, mañana el gobierno nacional va a presentarle nuevamente el proyecto de presupuesto al Congreso de la República para que posteriormente sea debatido. En días pasados, el ministro de Hacienda le pidió al Congreso que le devolviera ese proyecto de presupuesto que entregó el gobierno anterior para poder reorganizar las finanzas. Dijo que ese presupuesto estaba desfinanciado y que debía plantearse mejor. Ahora, los cálculos de, en este caso, las zonas más afectadas y lo que apunta preliminarmente a lo que pueda valer es una cifra cercana a los 40 billones de pesos. Y hay una particularidad, no se trata que esos 40 billones de pesos que el gobierno tenga hoy disponibles, es una estimación del costo que podría tener la reconstrucción completa de las zonas afectadas. El propio director de planeación reconoce que las finanzas públicas son débiles y que el gobierno no tendría espacio fiscal suficiente para asumir por sí solas todas estas inversiones. Por eso, el departamento planea que la reconstrucción tendría que involucrar a varios sectores, gobierno nacional, gobernaciones, alcaldías, sector privado, como lo hemos visto en los últimos días, y recursos provenientes, entre otras fuentes, de las regalías.
23: Muy bien, Laura, 1:04, cambiamos de tema, vamos a La Dorada Caldas. 39 grados a la sombra. Termina a esta hora la posesión del nuevo Contralor General de la República de ese municipio de La Dorada Caldas, Jorge Eliezer Laverde. El presidente Abelardo de la Espriella le pidió mano dura contra la corrupción del gobierno Petro, pero también si hay casos de corrupción en su gobierno. Mateo Piñeros.
25: En La Dorada Caldas, Jorge Eliezer Laverde se posesionó como el nuevo Contralor General para el periodo 2026-2030. Dice que decidió hacerlo en esa zona del país porque quiere demostrar que la entidad será descentralizada para investigar los presuntos casos de corrupción en diferentes zonas del país. También mencionó que el país pierde al año al menos 50 billones por presuntos casos de corrupción y en el mismo sentido dijo que su labor será preventiva.
26: Predictiva, tecnológica, descentralizada y firme. Dejaremos atrás el control posterior de ir a tomar la foto al elefante blanco cuando el cemento ya se destruyó y los recursos ya se esfumaron.
25: Posteriormente habló el presidente Abelardo de las Priella, quien se refirió al libro de la verdad, ese documento que entregó su gobierno a las autoridades con 80 casos de presunta corrupción que se habrían presentado en los últimos 4 años. De las Priella le pidió a La Verde investigar estos casos, pero también dijo que no hay que actuar con tintes políticos.
26: Y que el país lo sepa, funcionario del gobierno del Tigre, que resulte envuelto en un escándalo, por pequeño que sea, para afuera y a responder. Aquí yo no vine a tapar a nadie. Que caiga quien tenga que caer.
25: A esta posesión fueron los presidentes de Senado y Cámara, así como algunos ministros del gabinete de Abelardo de las Priella y otros congresistas.
23: Y salen de esta posesión, a esta hora están viajando de La Dorada Caldas al Capitolio Nacional los congresistas, entre ellos presidentes de Senado y Cámara, que a las 5 de la tarde van a encabezar la sesión plena en la que se van a elegir los 9 nuevos miembros del Consejo Nacional Electoral. Otro pulso político interesante esta tarde en el Congreso. Don Andrés Carmona, ¿cuáles son las últimas movidas? ¿Qué se dice en los pasillos del Capitolio?
2: Ricardo, hasta último minuto siguen las reuniones, los encuentros, tratando de hacer las cuentas con calculadora en mano, buscando garantizar los votos suficientes para elegir a esos 9 magistrados del Consejo Nacional Electoral. Mire, hasta el momento, ¿cómo estaría prevista la elección? Se presentarían inicialmente 2 planchas, una de los partidos de gobierno, en ellas ya estarían garantizadas las curules o los cargos de magistrados de Nubia Estela Martínez por el Centro Democrático, Plinio Alarcón por el MIRA, Silvio Carrasquilla por el Partido Liberal, Juan Carlos Wills por el Partido Conservador, Juan Felipe Lemos por el Partido de la U, y aquí entraría el nombre de José Antonio Parra por Salvación Nacional, quien dicen es el candidato que quiere el gobierno de Abelardo de la Espriella. La otra lista, bueno, hay que aclarar algo, esta primera lista también tiene otro nombre, Gersel Pérez de Cambio Radical. La otra lista la acaban de anunciar desde el Pacto Histórico, la harán en conjunto con En Marcha y con AICO, y allí los 3 nombres son Cielo Rusinque, ex superintendente de Industria y Comercio de la era Petro, Ana Jimena Bautista, abogada y exfuncionaria de la Agencia Nacional de Tierras, y escucha este nombre, Ricardo, Guillermo Rivera, el exministro del Interior. Desde los sectores del petrismo buscan garantizar ese tercer cargo de magistrado para el progresismo, y ahí entraría en disputa en la lista con Gersel Pérez y con José Antonio Parra. El número mágico, 31 votos por magistrado, y ahí es donde empezarán a jugar los residuos y votos, por ejemplo, importantes como los de la Alianza Verde, que a pesar de que ayer un sector anunció el apoyo por José Salamanca, están desde el Pacto Histórico buscando traerlo para que voten por Guillermo Rivera.
23: Ricardo. Don Andrés, pero entonces, ¿cómo quedarían las cargas políticas en el CNE de acuerdo a esto último? Guillermo Rivera, que fue liberal, pero hoy es petrista, verde petrista, ¿entraría entonces las cargas que darían 6 magistrados de centro derecha afines al gobierno del presidente Abelardo de la Espriella, podremos decirlo de esa forma, y 3 magistrados del CNE petristas, incluyendo Guillermo Rivera?
2: Correcto, Ricardo. Los sectores de gobierno estarían Nubia Estela Martínez, Plinio Alarcón, Silvio Carrasquilla, Juan Carlos Wills, Juan Felipe Lemos, José Antonio Parra y posiblemente entraría Gersel Pérez. Ahí entra la discusión. Y en los 3 que quedan, Cielo Rusinque, Ana Jimena Bautista y posiblemente Guillermo Rivera. Pero el voto clave es el de los verdes. Recuerde que para cualquier votación se requieren 6 votos. Y le cierro con un dato, Ricardo, porque acaba de llegar una carta. Ojo de este nombre, Angie Rodríguez, la exdirectora del DAPRE de la era Petro, quien está pidiendo tener en cuenta en la votación que ella denunció penalmente a Cielo Rusinque, candidata hoy al Consejo Nacional Electoral, por varios delitos: injuria agravada, calumnia agravada, falsedad personal mediante uso de inteligencia artificial, concierto para delinquir y hechos de violencia contra la mujer, Ricardo.
23: Muy cerquita de donde está Carmona, en la Corte Constitucional, también se está jugando un pulso muy importante que lleva muchos meses en los despachos de la Corte Constitucional. Estoy hablando del futuro de la reforma pensional. La ponencia, es decir, lo que están estudiando los magistrados, que fue redactado por la magistrada Paola Meneses, plantea devolver la reforma a la Cámara de Representantes por vicios de trámite. Laura Olarte, ¿qué sabemos a esta hora? ¿Qué ha pasado en la discusión de la Corte?
5: Ricardo, así es, muy buenas tardes. A esta hora los magistrados de la Sala Plena de la Corte Constitucional discuten esta demanda definitiva contra la reforma pensional impulsada por el gobierno nacional anterior de Gustavo Petro, un debate clave que define por supuesto el futuro de ahorro de 25 millones de colombianos. La discusión estará a cargo, está a cargo de 7 magistrados: Paola Meneses, que es la ponente, Natalia Ángel, Juan Carlos Cortés, Vladimir Fernández, de Miguel Polo, Lina Escobar y Carlos Camargo. También participa el conjuez Carlos Pablo Márquez, quien podría ser el determinante si se presente un empate o no. No estarán, por supuesto, los magistrados Héctor Carvajal, apartado tras prosperar una recusación relacionada con sus vínculos contractuales con Colpensiones, ni Jorge Enrique Ibáñez, quien quedó impedido para participar en el caso. Varias podrían ser las decisiones, los caminos. Por un lado, se podría aprobar la ponencia de la magistrada Meneses y devolver la reforma al Congreso. También se podría declarar exequible, es decir, dar la ley por válida y salvarla sin que regrese al trámite legislativo, o pues, se podría hacer la ley, pero de manera condicionada, fijando, por supuesto, un plazo de adaptación para el sistema antes, por supuesto, de que ingrese en vigor. Entonces estamos pendientes, sí, de cada detalle de la decisión que se tome sobre la reforma pensional.
7: En la Corte Constitucional, Laura, 1-12, ya hay reemplazo en la presidencia de la Cámara Colombiana de Infraestructura de María Consuelo Araújo, nuestra querida Conchi, que ahora será la embajadora de Colombia en los Estados Unidos. ¿De quién se trata, doña Sofía Vargas? ¿Quién es el reemplazo de María Consuelo Araújo en la Cámara Colombiana de Infraestructura?
8: Ricardo, pues se trata de la doctora Carolina Soto Lozada, quien fue designada por consenso por la Junta Directiva del Gremio en una sesión extraordinaria realizada hoy. La decisión se da luego de que la Junta aceptara la renuncia, así como usted señalaba, de la doctora María Consuelo Araújo, quien estará al frente de la entidad hasta el próximo lunes 31.

0: quien estará al frente de la entidad hasta el próximo lunes 31 de agosto y quien se convertirá en la nueva embajadora de Colombia en los Estados Unidos. La doctora Soto Lozada no es una figura nueva para el gremio, pues hizo parte del proceso de selección que adelantó la organización el año pasado y se ha desempeñado como viceministra de Hacienda y como miembro de la Junta Directiva del Banco de la República, corporación a la que llegó como la tercera mujer en su historia. Carolina Soto también asumirá sus funciones oficialmente como presidenta ejecutiva de la Cámara a partir del próximo 1 de septiembre.
1: Una 13 minutos, Carolina Soto. Y esto no es lo más importante, esposa del exministro de Salud y de Educación, Alejandro Gaviria. Cambiamos de tema, 1:13, hablamos de la polémica por la revisión que anunció el gobierno del presidente Abelardo de la Espriella de las cámaras fotomultas. En medio de esa controversia, en Bogotá anuncian que van a poner nuevas cámaras. Nicolás Rodríguez.
2: Sí, señor Ricardo, pues mire, para entenderlo, son 25 autorizadas por la Agencia Nacional de Seguridad Vial, 18 que va a colocar el distrito a lo largo del año, y para la próxima semana, la primera semana de septiembre, ya hay 4 cámaras que van a ser instaladas en Bogotá. La Secretaría de Movilidad confirmó los siguientes puntos: Avenida NQS con calle 25 en el sentido norte-sur, en la Avenida NQS con calle novena, sentido norte-sur, y sobre la Avenida Las Américas en la carrera 58 en ambos sentidos. La priorización, o más bien el enfoque que le da la secretaria de Movilidad María Fernanda Ortiz, es que son puntos álgidos de mayor accidentalidad y donde además las cámaras han funcionado o quieren que funcione para seguir reduciendo la infracción y por supuesto la mortabilidad en los accidentes de tránsito. Se van a instalar en la primera semana, tanto así que especifican que habrá una fase pedagógica del 4 al 11 de septiembre, que es decir, no se van a cobrar ninguna penalización, no se van a imponer multas para que los conductores estén pendientes de dónde se van a instalar. Sin embargo, después del 12 de septiembre, ahí sí empezarían a imponerse los comparendos a las placas y a los conductores. Así lo confirmó la secretaria.
3: 18 son las primeras, entonces vamos a ir gradualmente, por eso hoy estamos hablando de la primera fase, pero seguimos hasta la instalación de 25 cámaras en este, digamos, trimestre que viene del año.
2: Ricardo, la secretaria confirmó que van por lo menos 42 personas muertas menos en los accidentes de tránsito. Hubo una reducción de la fatalidad casi en un 30% y los lesionados con esta imposición de las cámaras salvavidas ya se redujo la cifra por lo menos en un 20%.
1: 1:15, voy a San Luis, Tolima. La gente está pidiendo presencia del ejército porque ya identificaron a un hombre en moto que está causando nuevos incendios forestales. Esteban Bejarano, ¿qué está pasando a esta hora en el Tolima?
4: Sí, señor, lo saludo desde la vereda Piedra Blanca, vereda donde hace aproximadamente 3 horas, con bombas de espalda, batefuegos y con lo que pudieron las personas mismas de la comunidad, lograron contener las llamas que de todas maneras alcanzaron a consumir 30 hectáreas de tierra, diferentes parcelas de diferentes familias que hoy lamentablemente han perdido su sustento y los pastos para alimentar a su ganado. La denuncia a la que usted hace referencia fue dada a conocer por parte del alcalde del municipio de San Luis, quien tiene en su poder un video donde las personas denuncian a 2 hombres en una moto, quienes presuntamente habrían iniciado el fuego en un punto del municipio. Escuchemos.
5: Mientras hoy estamos conteniendo un incendio, hace 20 minutos nos acaban de informar de otro incendio que se inició en la vereda Piedra Blanca. Ayer la comunidad nos envió un video donde nos reportó en una vereda que personas en motocicleta iniciaron y prendieron fuego a una finca. Gracias a la reacción inmediata de la comunidad se pudo contener. No sabemos si estos incendios que se siguen presentando están siendo de manos criminales. Nosotros necesitamos que haya ya inmediatamente fuerza pública aquí en el municipio de San Luis, o si no se nos va a ir todos los días del año atacando, conteniendo incendios y un municipio y una administración municipal parada sin poder hacer sus labores del día a día que tenemos a cargo de esas responsabilidades.
6: Alcalde, usted me dice que entonces tienen ahí también un material probatorio que ya están recogiendo, como incluso lo anunciaba la misma gobernadora del departamento, que también le ha llegado información. ¿Cuáles son las líneas aquí en el municipio? ¿Cómo pueden hacer llegarle las denuncias a usted con respecto a esta situación?
5: Sí, efectivamente tenemos un video que la misma comunidad allá en tiempo real el día de ayer grabó apagando ese incendio, y la misma comunidad es la que menciona que unas personas en motocicleta con cascos iniciaron esas conflagraciones en el municipio de San Luis. Ahorita en la vereda Piedra Blanca se nos hace extraño, ya vamos a desplazarnos hacia allá, como a borde de carretera inicia un incendio allá donde no se está haciendo ningún tipo de quema controlada. Ya son dos situaciones muy parecidas que se están presentando en el municipio y que no nos están dejando

0: buscando poder terminar de apagar los incendios en una zona donde tenemos e inmediatamente están iniciando otra.
1: 1:17 minutos, perdimos la comunicación con Esteban Bejarano, él está en San Luis, en el departamento del Tolima. Esta era la charla con el alcalde, confirmando la presencia de dos personas en moto que se dedican a recorrer la zona de los bosques con acelerantes del fuego, es decir, están promoviendo, están causando nuevos incendios en esa zona del departamento del Tolima. Cambiamos de tema, 1:18 minutos, y hablamos de esta alerta para usted que usa tanto Bonfies, don Octavio. Usted que es consumidor habitual de esa maravilla para la resaca, hay alerta desde el INVIMA, no lo dejé ni defenderse. Jessica Gutiérrez.
2: Así es, Ricardo, y es que el INVIMA confirmó la comercialización ilegal de unidades falsificadas de Bonfies Plus, identificadas con el lote 5H6839 y fecha de vencimiento de junio de 2027. Aunque el Bonfies Plus original sí cuenta con la autorización sanitaria en Colombia, el INVIMA advierte que en las unidades falsificadas se desconoce el contenido real y la concentración de sus componentes. William Sasa Londoño es el coordinador de farmacovigilancia del INVIMA.
3: Esta información fue confirmada al instituto por el titular del registro sanitario Tecnofar TQSAS. Es importante señalar que este producto, este medicamento, cuenta con registro sanitario en presentación comercial de efervescente, granulado efervescente, y en presentación
2: de 5.
3: Ricardo,
2: ¿cómo identificar el producto falsificado? Pues el empaque presenta errores de ortografía, también tiene su empaque más opaco, menor nitidez, textos más marcados y diferencias en los números ubicados debajo del código de barras.
1: Creo que la voy a chiviar, aunque usted ha estado pendiente de este nombramiento. Le tengo el nombre del nuevo director de la ADRES. Si no pasa nada extraordinario, será Iván Sánchez.
2: El que sonaba como ministro
1: sí,
2: de salud.
1: Que fue el jefe del empalme del presidente Abelardo de la Espriella en el tema de la salud.
2: Incluso fue también el que en clínicas y hospitales en el Congreso anunció ese plan de choque los primeros 90 días de este gobierno Abelardo
1: pues,
2: de la Espriella.
1: Ese mismo personaje, Iván Sánchez, un hombre con mucha experiencia en temas de salud, será el nuevo director de la ADRES, que es el banco del sistema, es el que gira los recursos y es fundamental para que la crisis en la salud se supere en nuestro país. 1:20 minutos, hablamos ahora de una orden judicial sobre el esquema de seguridad de la exdirectora del DAPRE, Angie Rodríguez. Kalila Peña.
4: Ricardo, el Tribunal Administrativo de Cundinamarca ordenó a la Unidad Nacional de Protección restablecer de manera transitoria las medidas de seguridad asignadas a la exgerente del Fondo de Adaptación, Angie Rodríguez, tras denunciar varias amenazas en su paso por el gobierno Petro. La decisión judicial dispone que la UNP debe elaborar un nuevo estudio de riesgo que evalúe su condición actual tras haber sido declarada insubsistente de su cargo el 31 de julio pasado por el expresidente Gustavo Petro, luego de denunciar irregularidades administrativas en entrevistas públicas. Mientras emite el nuevo diagnóstico de seguridad, el tribunal ordenó mantener el esquema de protección para resguardar sus derechos.
1: 1:20, noticias del mundo, César Moreno.
5: Hola, muy buenas tardes. Canadá anunció aranceles de represalia sobre productos estadounidenses que oscilan entre el 15 y el 50% y equivalen a unos 19.940 millones de dólares. Estos gravámenes de represalia de Ottawa entrarán en vigor el 8 de septiembre, un calendario previamente presentado por el primer ministro Mark Carney, y después de que el presidente estadounidense Donald Trump impusiera aranceles del 50% a productos canadienses. Al detallar la respuesta de Ottawa, la capital canadiense, las autoridades dijeron que los aranceles estarán igualito a los niveles de los de Estados Unidos dólar por dólar y que afectan a industrias como la del acero, los productos lácteos y la electrónica. El ministro de Finanzas, François-Philippe Champagne.
6: Canada must respond. And today we are in a proportionate, targeted and strategic way. Today I'm announcing that Canada will match the United States tariffs dollar for dollar, rate for rate.
5: Este es un desafío sin precedentes impuesto a Canadá, pero Canadá estará a la altura de las circunstancias, declaró el ministro de Finanzas. El gobierno canadiense también anunció un paquete de ayuda de 5.400 millones de dólares para las empresas y los trabajadores afectados. Los duros aranceles canadienses afectan a alrededor de 20.000 millones de dólares en bienes y esto queda así. Los productos estadounidenses de acero y aluminio, que antes estaban sujetos a un arancel del 25%, van a pasar al 50%. Los bienes con aranceles del 25%, 25% incluirán electrodomésticos, productos lácteos como el queso, así como ciertos derivados del acero y el aluminio. Y una pequeña categoría tendrá un arancel del 15%, incluyendo equipos eléctricos y herramientas. Ahora, en esta guerra comercial, solo queda esperar si Trump le va a responder con más aranceles a Canadá.
1: Una 22 en deportes, Octavio. Hoy tenemos presencia de un equipo colombiano en la Copa Libertadores.
7: Hola Richie, con las buenas tardes y el saludo para todos. Hablaremos precisamente de eso porque hoy el Deportes Tolima estará buscando la posibilidad real de meterse en la próxima ronda frente a uno de los equipos más poderosos en este momento del continente como Independiente del Valle del Ecuador. También estaremos hablando del torneo local colombiano porque hoy hay un partido del fútbol rentado. También hablaremos de todo lo que está sucediendo alrededor de América, de Santa Fe, de las situaciones que hay alrededor del fútbol en Colombia. Por supuesto, también hoy habrá fútbol en Europa. Esto no se detiene y nosotros tendremos todos los detalles en minutos acá en los deportes en Meridiano Blu.
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6: En la novena con 44 en el sur de Cali, Hugo Mario, 2 semanas y un día después del terremoto, los caleños están denunciando la especulación con los precios de los arrendamientos para la gente que se quedó en la calle y que está buscando dónde rehacer su vida. El gobierno ya dijo, eso no lo vamos a permitir. Lo que está pasando hoy en la capital del Valle del Cauca.
7: Hola Ricardo, déjeme contarle qué está pasando en edificios como este que está aquí a mis espaldas. Este es el edificio Los Laureles en la carrera 44 con calle 9A. Las familias arriesgan su vida para sacar las pertenencias y trasladarse a otro apartamento mucho más seguro. Se encuentran con la gran dificultad que usted menciona, Ricardo, en algunos edificios de Cali, donde antes del terremoto por un arrendamiento mensual de un apartamento pedían 2 millones de pesos en promedio, ahora están pidiendo 3 millones de pesos y hasta mucho más. Por esta razón, el secretario de Seguridad de Cali, Javier Garcés, le está pidiendo desde hoy a los afectados denunciar estos cobros abusivos. Lo pueden hacer en la página de la alcaldía, en la página de la Superintendencia de Industria y Comercio y en los puntos que está habilitando la alcaldía, que está instalando en los territorios afectados por el terremoto. Escuchemos al secretario de Seguridad.
8: Los cabos de arrendamiento, si hay un contrato en curso, no pueden variar más allá de lo que establece la ley. Si se requieren materiales para construcción y están viendo que se están incrementando de precio, por favor nos pongan la queja, dónde se presentó el hecho, cuál es la variación que están evidenciando para poder nosotros hacer las investigaciones y tomar las medidas o sanciones a las que haya lugar en esos casos puntuales.
7: Y aunque en Cali hay más de 25.000 familias damnificadas por el terremoto, en los albergues temporales hay muy pocas personas, hay cerca de 370 personas. Algunas están siendo trasladadas a hoteles de la ciudad para que puedan allí iniciar una vida o reiniciar una vida dentro de la normalidad, dentro de la cotidianidad. Mabel Lara, la directora de proyectos especiales de la Alcaldía de Cali, explica en qué momento estas familias pasan a algunos hoteles.
9: ¿Qué ha pasado con las cifras? Tenemos 377 personas que hacen parte del proceso de alojamiento, tenemos 365 personas que ya hicieron un check-in, de tal manera que ya está el porcentaje todavía de personas que van en ese tránsito de desalojar puntos de albergues territoriales y llegar a los hoteles. Los albergues son de protección, ese es el enfoque. Los hoteles es de tránsito a la vida misma de las familias y cada ruta es específica y especial de acuerdo a los requerimientos de las familias.
7: Y al cierre, una información importante, sobre todo para los hinchas de la América como usted, Ricardo. El Estadio Pascual Guerrero de Cali estará cerrado hasta nueva orden. No presenta daños estructurales, pero sí algunas fisuras que van a ser reparadas. Eso va a tardar un tiempo y en consecuencia el América jugará como local el próximo partido, que es mañana miércoles, frente al Junior en el Estadio Rivera Escobar de Palmira. Esa es la información para usted, los hinchas de la América, Ricardo.
6: Pues, hombre, dolorosamente, por cuenta de unos vándalos, de unos pocos, se pierde la oportunidad para el equipo, porque la América tiene una taquilla muy importante en Bogotá, por cuenta de los criminales del sábado que salieron a agarrarse a cuchillo con la gente del Santa Fe. No nos prestaron el campín, digo, al equipo, al América de Cali, y ahora jugaremos en el Francisco Rivera Escobar, en Palmira, muy cerca, un estadio pequeño. Se ha jugado allí en otras oportunidades, pero que obviamente no es un estadio con la capacidad como el Estadio del Campín.
10: Claro que sí, Ricardo, precisamente el estadio allí en Cali, pero también las viviendas y los comercios hacen parte de ese plan de reconstrucción que va a estar liderado por Juan Manuel Muñoz, el empresario que iba a ser el embajador de Colombia en Brasil, pero que declinó ese cargo precisamente para ponerse al frente de lo que viene ahora, la parte más larga, y es la recuperación de las viviendas en Lina Vera.
11: Durante su visita a Buenaventura, el presidente Abelardo Velasco anunció la designación de Juan Manuel Muñoz como nuevo gerente de reconstrucción del Valle del Cauca, quien tendrá la responsabilidad de coordinar las acciones para recuperar las zonas afectadas por el terremoto. Muñoz, quien había sido designado como embajador de Colombia en Brasil, decidió permanecer en el país luego de conocer de primera mano la magnitud de la emergencia. El nuevo gerente reconoció que la tarea representa un reto importante, especialmente por los daños registrados en municipios como Buenaventura, El Cairo, Roldanillo y Buga, entre otros. Por esta razón aseguró que su trabajo comenzará de inmediato y estará enfocado en que los recursos y las ayudas destinadas a la reconstrucción lleguen realmente a las familias damnificadas.
12: Lo primero que hay que iniciar, que sé que ya hay mucho adelantado, es la caracterización del problema, es saber a ciencia cierta quiénes son los verdaderos damnificados, cuantificar los daños, cuantificar la magnitud minuciosamente, que los recursos lleguen y el apoyo llegue a los verdaderamente damnificados, porque hay un oportunismo de la sociedad y eso es más corrupción que cualquier otra cosa.
11: La rapidez, la transparencia y la elección de profesionales capacitados serán, según Muñoz, algunos de los pilares de su gestión. Además, explicó que la recuperación no se limitará a reconstruir viviendas o reparar carreteras y edificios, pues también será necesario atender las consecuencias emocionales que dejó la tragedia en las comunidades afectadas.
6: Y ojo, porque este miércoles mañana comienza la entrega de subsidios de arriendo y apoyo económico a las familias damnificadas por el terremoto de hace 2 semanas y 1 día. Nicole Buitrago, ¿cómo va a funcionar ese proceso?
13: Buenas tardes. La entrega de estos primeros subsidios empezará mañana en cada territorio y serán entregados de manera directa a los damnificados y podrá destinarse en alimentación, reubicación de las familias, es decir, arrendamiento u otros usos que las personas tengan como prioridad. Los beneficiarios serán únicamente las familias cuyo hogar haya quedado destruido o inhabitable. Principalmente para el departamento del Chocó, este auxilio económico contempla entregar 875 mil pesos mensuales para cada familia durante 3 meses. Es decir, cada hogar va a recibir cerca de 2.626.000 pesos. ¿Qué se necesita para que las familias en el Chocó lo puedan reclamar? Estar registrados en ese registro único de damnificados a través de la alcaldía y de la gobernación, pero también tener en mano el documento de identidad. ¿Cómo podrán reclamarlo? Directamente con un operador logístico que desde el día de mañana estará ubicado en cada municipio. Por su parte, en Buenaventura cambia un poco ese monto que el gobierno va a entregar a las familias, y es que mensualmente cada familia va a recibir 1.050.000 pesos durante ese mismo término de 3 meses, es decir, cerca de 3.150.000 pesos por hogar durante este periodo de calamidad. ¿Qué se necesita? También estar dentro del registro único de damnificados, tener en su mano el documento de identidad. Pero acá cambia un poco la situación, y es que las familias damnificadas van a poder recibir la consignación directamente a su cuenta bancaria. Lo que ha dicho el gobierno nacional es que si no está dentro del registro único de damnificados, lo podrá hacer de forma inmediata en esos puntos que se van a habilitar desde el día de mañana en cada zona afectada.
10: Y vamos a hablar ahora de la otra emergencia nacional, la de los incendios forestales. El gobierno ya anunció un paquete de medidas para los agricultores que lo han perdido todo en el departamento del Tolima, y siguen las investigaciones para buscar a los responsables de provocar esta emergencia. Fernando González.
14: El departamento del Tolima tiene otra visión luego de la firma del compromiso Tolima entre el ministro de Agricultura y Desarrollo Rural, Indalecio Dangón Vaquero, y la gobernadora Adriana Magali Matiz Vargas.
15: Hoy, cuando en el departamento del Tolima pasamos por una época difícil, donde tenemos afectados por los incendios forestales más de 27 mil hectáreas, y de esas 27 mil hectáreas, más de 8 mil hectáreas en el sector productivo.
14: Agua para producir, alimento para los ganaderos, alivios crediticios, vivienda y capitalización de productos hacen parte de las medidas acordadas con el Ministerio de Agricultura.
16: Cuente con nuestro apoyo, mi querida gobernadora, y vamos a hacer 5 cosas. Unas urgentes y otras importantes. Instalar una mesa de trabajo con el secretario de Desarrollo Económico y de Agricultura del departamento y podamos hacer inmediatamente una hoja de ruta.
14: El alivio para productores y 343 viviendas entre las medidas anunciadas también se encuentra en un plazo de gracia hasta diciembre para los créditos de los productores afectados. El secretario de Desarrollo Agropecuario del Tolima, Juan Camilo García.
17: El Tolima va a ser priorizado en la dotación, capitalización e incentivo para la estructuración de lo que ellos denominan combos Milagro para la Vida.
14: El Tolima logra estos compromisos con el gobierno nacional para atender la emergencia del sector agropecuario. La mesa agropecuaria del próximo viernes avanzará en estas acciones.
6: Y en Cundinamarca, Nicolás Rodríguez, ¿cuántos incendios forestales tenemos a esta hora?
18: Ricardo, según lo confirmado por el gobernador de Cundinamarca, se atienden 5 emergencias a esta hora, de las cuales la gran mayoría están siendo controladas. Sin embargo, hay algo importante, y es que el gobernador confirma y denuncia que por lo menos el 90% de los casos presentados en el departamento aparentemente tendrían manos criminales.
19: Que hay una actividad criminal, no hemos logrado identificar si hay un enlace, si hay un elemento común entre todos los incendios que hemos tenido que atender. Ya llevamos más de 245 incendios, pero realmente aquí es posible que algunas personas puedan estar orquestando algún tipo de plan que permita,
18: Ricardo, pues, según el balance entregado por el gobernador de Cundinamarca, ya hay 5 personas que fueron judicializadas luego de ser encontradas con encendedores o con cajas de fósforos, y también donde han sido registrados estos incendios. También confirma que se ha dispuesto una recompensa para quienes den información y se produzca la captura de estas personas que han sido responsables. De acuerdo con lo denunciado, el gobernador asegura que esto lo hacen para desestabilizar a las autoridades en la atención de otras emergencias o casos.
10: Nicolás, y luego de 10 horas de trabajo fue posible controlar también un gran incendio forestal en el departamento de Nariño. Winston Viracacha.
20: En Nariño las autoridades reportaron un incendio de grandes magnitudes en la zona rural del municipio de Ancuya, al occidente del departamento. Unidades del Cuerpo de Bomberos de Pasto, Consacá, Sandoná y de la Defensa Civil trabajaron intensamente junto con campesinos para lograr establecer qué fue lo que pasó. Se habla que hay gran cantidad de cultivos de caña de azúcar que se han perdido hasta el momento. Oscar Erazo, quien es el comandante corporal de los bomberos de Ancuya, dice cuántas hectáreas se han perdido.
21: 300, 400 hectáreas.
22: ¿Hay población cerca que está amenazada?
21: No, al momento no.
22: ¿Regalo?
21: Se reactivó el incendio, pero ya está controlado. Estamos en eso.
20: Por su parte, el director de la Oficina para la Atención del Riesgo en Nariño, Gabriel Ocaña, aseguró que ya se solicitó también el apoyo helicoportado.
23: También con la Unidad Nacional de Gestión del Riesgo, aunque el tema helicoportado es un poco complejo y requiere una gestión, pero igual ya nos comunicamos con la unidad y estamos haciendo también la solicitud para a ver si aprueban el tema helicoportado. Sin embargo, estos incendios de montaña requieren esa intervención rápida de tierra, que es más efectiva. Entonces, por eso estamos buscando esas unidades que por tierra hagamos el control y liquidación.
20: En Nariño, en menos de un mes, se han presentado cerca de 185 incendios forestales sin que en los mismos se haya presentado víctimas humanas que lamentar.
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7: Y empezamos los deportes hablando de tenis, porque esta noche estará regresando a las canchas uno de los más grandes, si no el más grande para muchos de los aficionados a este deporte. Roger Federer estará hoy jugando ese partido amistoso, ese duelo de exhibición, volverá al US Open, el lugar donde tantas veces brilló, regresa a Nueva York, uno de los grandes íconos del tenis y del deporte mundial. Estamos hablando del suizo, de uno de los, como decíamos, de los grandes deportistas de la historia. Hoy a partir de las 7 de la noche estará jugando Roger Federer este partido frente a Andy Roddick. Eso será en Nueva York, en el medio del US Open. Así que estará todo el planeta deporte pendiente de lo que va a suceder para presenciar por una última vez en las canchas a ese nivel a uno de los más grandes. 7 de la noche, hora de Colombia, Roger Federer entonces regresa a Nueva York. Mientras tanto, a las 8 de la noche hoy estará jugando el Cúcuta Deportivo después de ganar un gran partido en Medellín frente al equipo de Luis Amaranto Perea, frente al poderoso de la montaña, frente al equipo de Juanfer Quintero. El nuevo Cúcuta Deportivo estará jugando el día de hoy a las 8 de la noche frente a Alianza de Valledupar. Pero nosotros estaremos pendientes de la Copa Libertadores de América, porque recuerden ustedes que se juega el partido de vuelta para darle espacio al último cupo de un equipo en la próxima ronda de la competencia continental. A las 7 y 30 de la noche, hora de Colombia, en Ecuador, en el Estadio Independiente del Valle, el equipo ecuatoriano recibe la visita del Deportes Tolima. El equipo ecuatoriano ganó como visitante 1-0 a Ibagué y tiene la ventaja. Es realmente difícil la parada para el cuadro pijao, pero tiene la posibilidad real el Deportes Tolima de dar el golpe sobre la mesa y de meterse en la próxima fase de la Copa Libertadores. Repetimos, 7 y 30 de la noche, Independiente del Valle recibe a Deportes Tolima. Mientras tanto, habrá fútbol en diferentes lugares del planeta. Copa de Brasil, por ejemplo, a las 7 de la noche, Cruzeiro frente a Atlético Mineiro con presencia de futbolistas colombianos. También habrá Leagues Cup. Empieza a definirse la Copa en Centroamérica entre los equipos de la Liga MX y la MLS. A las 7 y 30 de la noche, hora de Colombia, Rayados de Monterrey estará jugando frente a Chicago Fire, el equipo de Robert Lewandowski. Mientras tanto, a las 9 y media de la noche, León, el equipo sorpresa en este momento de la región, el ex equipo de James, estará jugando frente al Real Salt Lake. También habrá fútbol en Europa. A esta hora hay partidos en diferentes lugares. También hay partidos de Champions, pero nosotros estaremos pendientes al partido que se va a jugar a las 2 de la tarde entre el conjunto del Valencia y el Betis de Sevilla, el Betis de Pellegrini, de los colombianos. Está confirmada la alineación, estará jugando como titular el Cucho Hernández y también Nelson de Osa. Los dos colombianos serán titulares en lo que seguramente será el último partido del Betis en la historia de Mestalla, el mítico escenario del Valencia, que para la próxima temporada estrenará un nuevo escenario. Así que a las 2 de la tarde estará jugando el Valencia frente al Betis. Recuerden, noche entonces de Copa Libertadores, noche de Roger Federer y todos los detalles, por supuesto, en los deportes acá en Meridiano Blu.
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11: Seguimos a esta hora de la tarde. 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
12: Diciendo y haciendo, el presidente Abelardo de la Espriella ordenó el traslado de 20 peligrosos cabecillas de las bandas Los Costeños y Los Pepes de cárceles y estaciones de policía de Barranquilla. Ingel de la Rosa.
13: Ricardo, poco antes del mediodía fueron saliendo en caravana a bordo de camionetas y una buseta del IMPEC 20 hombres de alto poder criminal que se encontraban recluidos en la penitenciaría y en la cárcel distrital El Bosque de Barranquilla y que ahora van camino a la capital del país para ser distribuidos en los próximos 15 días hacia diferentes penales de Colombia, entre esas la cárcel de alta seguridad de Girón. El operativo estuvo encabezado por el coronel Daniel Gutiérrez, director nacional del IMPEC, y entre los trasladados figuran miembros de la banda delincuencial Los Costeños, como alias Comandante Gavín, alias Caballo y alias El Miquito, así como integrantes de la banda criminal Los Pepes, entre ellos Rodrigo Javier Pantoja, alias El Gamo, jefe de zona de Barlovento y mano derecha de Digno Palomino. Los 20 trasladados suman más de 200 anotaciones judiciales por delitos como extorsión a comerciantes, concierto para delinquir, porte ilegal de armas de fuego y tráfico de estupefacientes. Expertos en seguridad destacan estos movimientos, pero advierten que la medida debe venir acompañada de otras estrategias para poder evitar que estas personas sigan delinquiendo en prisión. El docente e investigador Luis Trejos afirma, por ejemplo, que aquí también se requieren mayores controles en los penales e investigaciones respecto a los guardias que son cómplices de los reclusos.
14: Esto va a tener unos efectos en el corto plazo, pero que si no se acompañan con medidas de mayor calado, lo que veremos será un efecto rebote de la extorsión. Pues lo que se espera es que los delincuentes de mayor perfil criminal estén en espacios de aislamiento, pero también que se siga avanzando en la instalación de los inhibidores de señales.
13: El alcalde de Barranquilla, Alejandro Char, y el gobernador del Atlántico, Eduardo Verano, destacaron también los traslados como un paso fundamental para frenar la dinámica criminal que pretende seguir operando desde las cárceles y devolverle la tranquilidad a la ciudadanía.
10: Ingel, y en el departamento del Tolima, las disidencias sigue expandiendo su control. La reciente víctima fue el alcalde del municipio de Planadas, amenazado cuando estaba entregando una obra pública. Fernando González.
15: El alcalde Juan Camilo Hueje Rivera participaba en un encuentro con la comunidad cuando, según las primeras versiones conocidas, seis hombres armados irrumpieron en el lugar e intimidaron al mandatario y a los integrantes de su esquema de seguridad.
16: Así lo relató Juan Camilo Hueje.
17: Pues yo estaba ya culminando mi intervención cuando llegaron en motos y pues lo que hicieron fue intimidar a los dos hombres de protección que me acompañaban, los hicieron tirarse en el piso, les quitaron las armas y pues lo que se hicieron, se presentaron como de una estructura Jerónimo Galeano y manifestaron que ellos lo hacían porque pues el alcalde había sido citado en muchas oportunidades y no había asistido a las citaciones que ellos hacían.
15: Por su parte, la gobernadora Adriana Magaly Matiz Vargas en sus redes sociales afirmó: frente a los violentos no podemos retroceder. El Estado tiene que estar presente y nuestras instituciones no pueden quedar a merced de quienes pretendan sembrar miedo y controlar nuestros territorios. Por ahora, el alcalde Juan Camilo Hueje continúa despachando desde Planadas.
12: Y un exalcalde del Cauca fue víctima de un ataque en la vía panamericana entre Popayán y Cali, Fernando Rojas.
18: El exalcalde de Cajibío, Cauca, Carlos Solarte, se movilizaba en una camioneta color blanco sobre el sector de la venta de Cajibío, en vía panamericana, entre Popayán y Cali. Al detener su vehículo para hacer el retorno sobre la vía, fue herido por uno de dos hombres que se movilizaban en una motocicleta. Según se ve en un video grabado por un testigo de los hechos y que circula en redes sociales, el exalcalde alcanza a bajar de su vehículo y corre, mientras que el agresor, al parecer, trata de destrabar su arma. Al no conseguirlo, huye con su cómplice que lo esperaba en la motocicleta. Carlos Solarte fue trasladado al Hospital San José de Popayán, en donde recibe atención médica y se encuentra fuera de peligro, como lo informó René Zúñiga, director científico del hospital.
19: Con una herida que penetra por arma de fuego, que penetra por el área retroesternal derecha, y cuando le hacen la tomografía encuentran que el proyectil se encuentra ubicado en tejido adiposo. El paciente se encuentra en buenas condiciones generales.
18: Las autoridades hasta el momento han manifestado que lo sucedido es materia de investigación y aunque la primera hipótesis es que se trataría de un caso de hurto, investigan la posibilidad de que se trate de un atentado.
10: Fernando, y seguimos allí en el sur del país porque hasta ahora la policía adelanta una mega operación contra los extorsionistas y quienes atracan a los transportadores allí en la vía panamericana. Hasta el momento van 14 personas capturadas. César Chaparro.
20: A esta hora se desarrolla uno de los operativos más importantes en el Cauca por parte de la policía y el CTI. Se trata de un golpe contra una organización dedicada al hurto de automotores, al secuestro en la llamada vía panamericana, una de las carreteras más importantes que une el Valle del Cauca con Cauca y Nariño. El operativo lo dirige el coronel Jair Parra, él es el director de tránsito de la policía. Coronel, ¿cuál es el balance hasta ahora?
21: En esta operación, que aún está en desarrollo, hemos logrado la captura de 14 personas, 9 de la estructura delincuencial Los Cosecheros y 5 de la estructura delincuencial Los Pinos. Delincuentes que han llevado su accionar delincuencial en esta vía mediante el uso de armas de largo alcance, armas de corto alcance, incluso en algunos de ellos llevando a secuestrar a los conductores de los vehículos por un tiempo, mientras que realizan el desembarque de la mercancía. Quiero, César, también poner en conocimiento que esta estructura está alineada al GAOR Estructura Carlos Patiño de las FARC, de las disidencias de las FARC. Y es el mensaje también a estos terroristas de que la Policía Nacional...
12: Una 51, César, gracias desde el suroccidente del país. Y nos vamos ahora a analizar la nueva política de seguridad del presidente Abelardo de la Espriella. Genera respaldo en la fuerza pública y también entre expertos. Destacan el giro de la, frente a la paz total, aunque hay algunos reparos sobre la necesidad de garantizar controles judiciales y los derechos humanos. Felipe García.
22: El presidente Abelardo de la Espriella presentó una nueva estrategia de seguridad y orden público que busca marcar distancia de la política de paz total del gobierno Petro. El mandatario aseguró que todos los grupos armados ilegales serán tratados como terroristas y ordenó fortalecer la ofensiva contra el crimen organizado, especialmente contra la extorsión. Entre las medidas está la creación de un bloque nacional de búsqueda contra la extorsión, con participación del ejército, la policía, la armada y la fuerza aérea, en coordinación con la fiscalía y la judicatura. También ordenó reactivar la UIAF para perseguir las finanzas criminales, fortalecer el sistema de recompensas, realizar redadas, ampliar la red de cooperantes y hacer traslados carcelarios para evitar que las cárceles sigan siendo utilizadas para cometer delitos. El anuncio fue respaldado por el almirante en retiro Hernando Wills, quien aseguró que el gobierno está materializando las propuestas de campaña y destacó el giro hacia una política basada en seguridad, justicia y autoridad.
23: Es un cambio muy importante con relación a la política de paz total del gobierno anterior, y el pueblo colombiano lo que está necesitando es eso, es seguridad, justicia, autoridad.
22: El mayor general en retiro, Eliezer Camacho, excomandante de la Policía de Bogotá, calificó como clave el bloque nacional de búsqueda contra la extorsión y señaló que debe estar acompañado de inteligencia, investigación, denuncias ciudadanas y control de las cárceles. Sobre la decisión de tratar a las organizaciones criminales como terroristas, consideró necesario establecer mediante actos administrativos las características de los grupos que recibirán ese tratamiento.
24: Es importante, pues, diferenciar
0: que se hace necesario unos actos administrativos, ya que los mencionados terroristas tienen unas características especiales para poder pertenecer a estos grupos, pero sí es viable darle un tratamiento a todas las organizaciones, tanto terroristas como el crimen organizado, un ejemplo, Clan del Golfo, para poder hacer esa persecución.
22: Por su parte, el experto en seguridad Hugo Acero destacó el liderazgo del presidente y la coordinación anunciada entre la fuerza pública, la fiscalía y las autoridades locales. Sin embargo, pidió incorporar a la Judicatura, la Procuraduría y la Defensoría para garantizar que las operaciones se desarrollen dentro del Estado del Derecho y con respeto a los derechos humanos.
1: Porque eso pone en riesgo a la gran mayoría de migrantes, que es gente buena que está buscando oportunidades en Colombia. En ese sentido, yo creo que hay que separar estas acciones de manera oportuna, de tal forma que en la respuesta que den las autoridades, tanto la policía como Migración Colombia, no terminen en algunos casos violando los derechos humanos de los migrantes en general.
22: Acero también hizo un llamado a diferenciar la persecución contra migrantes que cometan delitos de los operativos contra la población migrante en general. A su juicio, esa distinción es necesaria para evitar que las nuevas medidas de seguridad terminen afectando a personas que no tienen relación con actividades criminales.
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4: Una 56 antes del blog deportivo. Y a 3 horas de la elección de los nuevos magistrados del Consejo Nacional Electoral, hay noticia desde la Procuraduría, que acaba de abrir investigación disciplinaria desde su sala de instrucción en contra de 2 de los magistrados salientes, un ex magistrado y un nombre que está sobre la palestra, que podría ser uno de los aspirantes hoy para ocupar uno de esos cargos. La decisión, atención, de la Procuraduría es abrir investigación disciplinaria en contra de César Augusto Lorduy Maldonado, fue magistrado del CNE, Álvaro Hernán Prada Artunduaga y Cristian Ricardo Quirós, actuales magistrados del Consejo Nacional Electoral, y contra otro grupo de funcionarios, entre ellos, y escuchen este nombre, José Antonio Parra Fandín. Entre otros, digo, ya en BluRadio.com vamos a entregar detalles. En sus calidades de magistrado, directora de gestión corporativa, director de vigilancia e inspección electoral y jefes de las oficinas de las tecnologías de la información del Consejo Nacional Electoral, por presuntas irregularidades en un contrato que se suscribió para la capacitación y acreditación de testigos electorales. Contrato entre el CNE y LinkedIn, que de acuerdo con publicación de La Silla Vacía, habría tenido un costo de más de 438 mil millones de pesos. La Procuraduría va a investigar si hay sobrecostos y favorecimientos. No sé si tengo contacto con Andrés Carmona, lo estaremos ampliando en minutos. Repito esta noticia, que coincide con lo que esta mañana había informado la Contraloría, que también había decidido abrir una investigación fiscal en torno a este mismo contrato.
5: Una indagación preliminar para establecer también sobrecostos. En el caso del informe, la Contraloría asegura que esos sobrecostos podrían superar los 529 mil millones de pesos relacionados con la acreditación, el monitoreo y la capacitación de los testigos electorales para las elecciones tanto de Congreso como de las 2 vueltas presidenciales. Hay que decir que esta indagación tiene en cuenta la importancia de los procesos contractuales que fueron asociados a todo el proceso y también las herramientas tecnológicas, servicios, por ejemplo, como ciberseguridad, y todo está siendo evaluado de posibles sobrecostos.
4: Una 58, efectivamente, el doctor Parra es hoy uno de los aspirantes a ser elegido por el Congreso a las 5 de la tarde como magistrado del Consejo Electoral. Llega el Blog Deportivo, feliz tarde para todos.
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0: Agradecido por dos goles hoy, por poder ayudar al equipo.
1: Lanzamento, Viveros, faz Viveros! Faz Viveros! Nos hace vivir Viveros en el fútbol internacional, los colombianos por el exterior.
2: Sí, es en este momento el goleador, el brasilerao, el colombiano Viveros.
3: Sí, señor,
2: el exatlético nacional.
3: Súper goleador del brasilerao. Ajá. Va en camino de verdad en convertirse en este año, por lo menos porque está muy por encima del segundo en la tabla de los goleadores. Le lleva 6 goles. Ya son 16 goles en la tabla, Javi. Estaba mirando, el último extranjero en ser goleador de del brasilerao fue Germán Cano en el 2022, perdón.
2: Ya.
3: Entonces, pues, no es nada menor que...
2: ¿Cuántos goles tiene en el acumulado en este momento Viveros?
3: Viveros tiene 17 goles en el Brasileirão.
4: Sí, Brasileirão.
2: Sí, no, pero en global, lo que hace que está en el... Mejor dicho, lo que hace que se llevó los goles de Atlético Nacional
3: a Brasil.
2: A Brasil, sí.
3: Los goles totales en Copa y todo. Aquí le digo exactamente.
2: Bueno, mientras busca el dato, ¿qué sensaciones hay por los lados de Medellín, J, cuando un goleador que aparte de eso, de marcar goles con una camiseta distinta a la del equipo verdolaga, le hace duras críticas a los dirigentes? Porque recordemos que él tuvo un pronunciamiento donde dijo que le habían hecho la vida imposible en el conjunto verdolaga y acusó inclusive a la mayor accionista. No sé si en papeles o por delegación. No me mire, no,
5: no
2: me mire así.
5: No,
2: sí,
5: no,
2: sí.
5: No,
3: esa es la verdad.
2: ¿Es por delegación o por...?
5: No, porque él después salió y suavizó el tema en una declaración, sí, y demás. Claro. Pero sabe que es un caso particular, porque todo el mundo trata de entender por qué Nacional no hace goles y se va a Europa y hace muchos goles, se va a Brasil y hace muchos goles.
2: Pero Nacional no, Nacional yo creo que se hizo algunos goles, pero
5: no tenía continuidad.
6: La mayor frecuencia.
2: No. Eso tenía otra razón de ser, la función que le daban en Atlético Nacional. Me acuerdo como si fuera hoy que Nelson Gallego, por ejemplo, siempre fue el defensor de ese jugador. Sí, total, dijo, este jugador lo están desperdiciando. Sí,
7: porque tenía Morelos por delante.
2: Claro,
5: no solo en la lista, sino en la cancha.
2: Sí. Morelos hace goles por los movimientos de este jugador. Sí. ¿Cuántos goles tiene Morelos en este momento en el campeonato? Que evidentemente es el goleador del conjunto.
7: Desde que llegó a Brasil, contando las dos temporadas, la segunda parte del 2025, cuando logran el ascenso con Atlético Paranaense y esta parte del 2026, y sumando todos los torneos, tiene 27 anotaciones. 10 en el campeonato anterior, en la temporada anterior, y sumando todos los torneos de esta temporada 2026-17.
2: ¿Cuántos goles tiene Morelos en este momento en el campeonato colombiano? No, porque yo lo que quiero confrontar es la visión que tenía en aquel momento Nelson Gallego sobre la capacidad de producción de Morelos. ¿Cuántos tiene en este momento?
8: Yo le tengo 2 en el campeonato.
2: Dos en el campeonato.
8: Unos Jaguares y una Fortaleza.
7: Y en todo el año lleva 13.
2: ¿Y cuántos?
7: 13 anotaciones.
2: 13 anotaciones. Profesor Nelson Gallego, a usted me imagino que no le sorprende lo que está pasando con Viveros en Brasil, ¿no? Porque usted fue su defensor.
9: pero más que defensor, es una cosa que yo la veía como muy clara, pues. Sí. Es que ese tipo de jugador, Javier, es escaso. No es que ande por ahí muchos jugadores de esa capacidad. Ese morocho es muy fuerte. Yo conozco los defensas, cuando te van a morocho no quieren más guerra, porque ese tipo cada que choca golpea, o sea, se siente, es que es una roca.
2: Bueno, pero Morelos también es más o menos rocoso, ¿no?
9: No, hombre, Morelos va muchas veces al piso. Este cuando discute, jamás. Es que este nunca discute, porque es que este siempre porrea al otro, este siempre lo aporrea. Pero además este es mucho más, es un tipo que físicamente debe preparar muy bien, porque es que siempre te tira diagonales para la izquierda, para la derecha, te sale, te molesta, pero después te concreta goles. No, es un tipo complicadísimo. A mí no me sorprende para nada. Y yo sé que, es más, ese jugador con la edad que tiene sigue subiendo su nivel, porque se ve que se cuida bastante y que eso es su manera de jugar, y que y que a todos a los delanteros, a los volantes, a todo mundo, ese tipo, cada que tiene la pelota, uno mire para adelante que él va a picar, él le pica a todas, él molesta por todas. Así que es un jugador complicado.
2: Mire, profe, no lo voy a comprometer, vamos a hacer simplemente un ejercicio que yo creo que es válido frente a la experiencia que usted tiene, sobre todo en jugadores de ataque. ¿Qué tiene por encima de Morelos, Viveros?
9: Tiene mucha más movilidad, mucha más movilidad.
2: Sí. ¿Qué tiene?
9: Es mucho más fuerte.
2: Claro, ¿qué tiene por encima de Suárez?
9: Por encima
2: de Luis Javier Suárez, el jugador del Sporting.
9: Mucho más continuo que Suárez.
2: Es más continuo, es más metido en el circuito todo el tiempo.
9: Sí. Todo el tiempo. Es que cuando los defensas tienen la pelota, te molesta, te choca, te trata de quitártela, pero no puedes molestarte, no, es que te la va a quitar, es que cuando el defensa tiene la pelota, tiene un defensa encima, no un delantero que lo va a presionar, es un defensa encima.
2: Sí.
9: Es una cosa que tiene el que debe ser de nacimiento, pero el tipo de jugadores es muy complejo para los defensas.
2: Sí, ¿qué tiene por encima ¿cuál otro puede ser?
7: Córdoba,
2: puede ser.
7: Córdoba, por ejemplo.
2: Sí. Antes de ir a Borré, Córdoba. ¿Qué tiene por encima de Córdoba?
9: Pues yo creo que tiene más salida y entrada, más salida. Es que se sale y vuelve y te entra, se sale y te entra. Constantemente, se sale y te entra.
2: Sí, y por encima de Borré.
9: No, pues la explosión, la velocidad, no. La fuerza. Es mucho más fuerte, más rápido, más veloz, más todo. Sí.
2: Entonces, mucho más atleta. De aterrizo el panorama, ¿usted lo tendría en la próxima convocatoria de Selección Colombia?
9: Sin ninguna duda, es que ya no tiene ninguna duda. Ya no hay manera de no llamarlo, ¿Cómo si es el goleador del torneo brasilero? Es que es más, yo creo que lo van a buscar muy rápido. Su jugador dentro de muy poquito debe ir a Europa. ¿A quién van a llamar? A ese jugador que es el que mete los goles en Brasil.
2: ¿Cuántos años tiene Viveros?
7: 26 años.
2: ¿Ah?
7: Recién cumplidos, ahora en el mes de abril.
2: Castel, ¿usted tiene algo que agregar a este perfil que ha diseñado el profe Nelson Gallego, el defensor desde siempre de Viveros?
6: Sí, total, porque lo hemos compartido ese concepto en Jugada Maestra y incluso hoy, Javier, recordaron ese momento donde Nelson vaticinaba, veía en ese jugador lo que está mostrando hoy. Yo diría, Javier, que más allá de las características futbolísticas que las ha descrito perfectamente Nelson, yo diría que hay una fuerza de voluntad enorme en ese jugador, porque la mejora en la definición que ha tenido es con trabajo, es por trabajo, por voluntad, porque él ha querido. O sea, yo creo que hay jugadores que nacen con una facilidad para hacer gol, o sea, nacen, natura los premia. Valenciano lo premió con que él todo lo que miraba para arco la metía de cualquier forma. A este muchacho no, este muchacho tiene que hacer un esfuerzo y empezó a esforzarse, a pelear y a querer, y ha crecido como futbolista y evidentemente creció como definidor. Y entonces ahora define, hoy vimos unos goles, 7, 8, 10, 10 goles que pasamos en Jugada Maestra, Javier, con una sutileza técnica que yo no se la veía antes. Hoy la tiene, y yo creo que eso él fue por trabajo, por constancia, así que muchas veces lo que se dice, que la disciplina le gana al talento.
3: Es técnico, pero también batalla mucho, y eso también tiene que ver con las cifras. Mira, los 16 goles que tienen en el Brasileirão, 16 goles fueron adentro del área. Uh-huh. Y en todos los goles, y sobre todo el doblete que hizo hace 24 horas en Brasil, fueron, pues no es que lo dejan solo, lo tienen, lo presionan completamente, y él aún así encuentra el espacio, encuentra la batalla, encuentra la fuerza, encuentra la técnica para poder terminar las jugadas. De esos 16 goles, los 16 adentro del área, 4 con la pierna izquierda y 12 con la pierna derecha. Pero aparte de eso, es un jugador que finaliza mucho, o sea, hace mucho para poder llegar a las cifras que tiene en Brasil. Tiene 61 finalizaciones totales en el campeonato brasileño.
2: Termina todas las jugadas que le llegan.
3: Todas las jugadas que llegan, termina.
2: Ese es un buen dato.
4: Una cosa, Javi, Mari, mire, además de todos los goles que hablaba Mari, es el que más produce goles en todo el Brasileirão. Ya lleva 19, porque están destacando que es el hombre que está rompiendo todos los récords en Brasil. También es el jugador con más tiros al arco por partido, 1.6, y el que más provoca penaltis entre todos los futbolistas de Brasil, 4 en total hasta el momento.
10: Tiene la condición de goleador, pero no siempre es aprovechado. Mire, los 16 goles en Brasil son en 23 partidos en esta temporada. En la del año pasado, 2025, hizo 9 goles en 21 partidos. en Brasil. Pero en Nacional estuvo dos temporadas, hizo tres goles en 24 partidos en 2024 y seis goles en 20 partidos en 2025. Entonces ahí es donde está la importancia del colectivo y del funcionamiento dentro de ese colectivo también.
2: Es de donde lo pongan. Mejor dicho, frente a esa cifra, yo leo el antídoto para esa cifra, para esa reflexión suya, pongo los tantos testimonios que dio siempre Nelson Gallego en Jugada Maestra.
10: Sí, claro.
2: Que dijo, está mal utilizado este jugador, es un jugador que puede producir mucho más goles si lo ubican en otro lugar. Yo lo que estoy viendo es que tenemos un clarividente en Jugada Maestra, el profe Nelson Gallego.
11: Juanjo, ¿qué hacemos? Salimos corriendo, nos vamos. Aquí ya consiguieron una nueva Batistuta.
2: Argentina tiene goleadores,
7: claro,
2: flotan de la tierra.
7: Para nosotros es casos excepcional.
2: Excepcional.
7: Sí, es excepcional.
11: Levantamos una piedra y sale uno.
2: Sí, sí, sí.
7: Javier, va a cambiar de equipo. Seguramente Kevin Viveros tiene.

0: Kevin Viveros tiene contrato hasta junio del 2028. Hay una cláusula en este momento de 60 millones de dólares. Le puso Atlético Paranaense. Pero lo que nos dicen es se va. O sea, seguramente la posibilidad de cruzar el Atlántico, como decía el profe Gallego. Pero si no, alguno de los grandes de Brasil, de los que pelean constantemente la Copa Libertadores, ya está sondeando a Kevin Viveros.
1: Estamos en línea con el profesor Alexis García, porque fue el hombre que lo potenció en la Equidad. Cuando va a Nacional. Va después de una...
0: Sí, él había estado afuera en el Sarajevo. Y el que pone sus ojos en él es Equidad en ese momento ahora.
2: Hizo
0: internacional.
2: 8 goles en 21 partidos en Equidad, en una temporada.
1: En Equidad, en una temporada, sí. En un equipo que tiene las limitaciones de producción de juego, uh-huh. Que son razonables frente al poder de inversión que tiene un club como Atlético Nacional. Profe Alexis, ¿a usted le sorprende lo que estamos sintiendo en este momento desde Brasil, ese viento refrescante de encontrar un nuevo goleador o encontrar otro goleador, si podemos entrar en el plano de la discusión, quiénes más de los que están con él pueden darnos la satisfacción de hallar lo que tanto falta le hace a Colombia?
3: Hola Javier y muchachos, un abrazo muy grande, un saludo muy cordial. Bueno, Kevin, nosotros estamos buscando un 9. El 9 de área, y Kevin estaba en Venezuela. Él jugaba en Sarajevo, ahí lo prestaban a Venezuela, era suplente a veces en Sarajevo de un 9 que trajimos después, no recuerdo el nombre, un zurdo. Y Kevin llegó aquí después de un buen suceso en Venezuela, llegó al Cali mal, no jugaba, y ya lo habíamos visto con mucho tiempo antelación. Se logró concretar con el dueño del equipo de Sarajevo, que es un hombre de Barranquilla, y llegó Kevin a la Equidad, un jugador era un poco torpe en sus movimientos, pero necesitaba mucho de la asistencia de los de atrás de él, y en este caso nosotros teníamos a Joan Loja, que lo pusimos casi que a jugar para él, a decirle que la pelota la pudiera siempre por delante, que no le hiciera pases al pie. Y a él lo hacíamos salir en diagonal siempre, y hizo una campaña espectacular ahí, pues Nacional se fijó en él y lo llevó a Nacional, donde hizo una muy buena campaña, y ahora pues estamos todos celebrando lo que hace por Brasil.
1: Ya, es un jugador desde lo futbolístico, ya con atributos reconocidos por usted y por el profe Nelson Gallego, desde lo personal, ¿cómo es él? Porque hoy tenemos que preguntar, cuando se dan este tipo de casos, tenemos que preguntarnos, porque eso es lo que padecemos hoy, por ejemplo, con Johader Durán, gran profesional, gran jugador de fútbol, pero un discreto profesional. ¿Este cómo es como profesional? ¿Su vida fuera de la cancha, cómo se puede definir?
3: Bueno, yo siempre he escuchado que lo mejor del fútbol son los jugadores, por su nobleza. Lo que pasa es que hay que saberlo gestionar. Kevin era un tipo ávido de afecto, sobre todo, que lo logramos, le dimos mucha importancia en el equipo. Sin ser la figura, lo tratábamos casi como una figura. Los compañeros lo querían, le admiraban todo lo que hacía. Encontró un ambiente ideal. Medina y Rosa dice que los niños, en un ambiente sano, los niños se vuelven más gorditos, o sea, se vuelven más sanos. Y Kevin fue un hombre que se manejó muy bien. Al principio no era fácil, pero entró en una dinámica de familiaridad, de amistad, que lo llevó a ser muy feliz en el equipo y a lograr grandes cosas.
0: ¿Cada cuánto habla con el profe Alexis?
3: Bueno, yo hablé con él hace por ahí, después del Mundial, yo diría que hace por ahí unos un mes, algo así, felicitándolo, él invitándome a irlo a ver, y sobre todo muy feliz, le manifesté palabras de mucho aprecio y él me las retornó de la misma manera, porque sintió que pues con nosotros se había recuperado para el fútbol en realidad.
0: Profe, ¿usted tuvo la posibilidad de conversar con él en esa etapa en Atlético Nacional? Porque la gente cercana contaba, fueron meses muy complicados, el hecho de no sentir que estaba expresando todo su potencial. Al frente tenía un hombre con un recorrido mayor en el fútbol colombiano como Alfredo Morelos. Es más, uno hace el inventario en redes sociales de la reacción de los hinchas de Atlético Nacional cuando lo venden Atlético Paranaense y dicen, el representante es un genio, porque Kevin no daba absolutamente nada, como no viendo todo lo que se está viendo ahora en Brasil. En ese momento particular de su carrera, ¿usted tuvo chance de hablar con él, de acompañarlo, de aconsejarlo?
3: Sí, más

0: por parte de él, que me llamaba a menudo, incómodo al principio, pero muy feliz después. Al principio, mientras se adaptaba y todo, él quería ser titular. Por momento jugaron los dos en algún momento, pero se definieron por uno de los dos. Pero yo creo que al final la gente pensaba que era Vivero el que debía terminar jugando, porque él terminó haciendo cosas muy buenas en Nacional, adaptándose muy bien. Y también me manifestaba que fue muy feliz en Nacional, que tenía todo lo que quería y que se sentía muy cómodo allí.
1: Nelson, después de ver los goles que ha marcado en Brasil, en el repaso que hicieron esta mañana en Jugada Maestra de Ditu, usted que es especialista en el perfeccionamiento de los movimientos de los jugadores de ataque, ¿qué le tendría que trabajar a este jugador, a Viveros, pensando en un posible jugador de Selección Colombia?
2: El cabeceo.
1: ¿El qué?
2: Cabecear mejor. Yo creo que le falta eso, y eso lo puede conseguir con mucho trabajo, y eso yo sé que puede lograr también convertir goles de cabeza. Yo le veo que cuando va a definir y la pelota va rebotando, sí tiene ciertas dificultades, así que hay que trabajar voleas y cosas para que levante mucho más el pie y coja la pelota de arriba hacia abajo y pate mejor de volea. Esa parte sí tiene que mejorar, porque abajo siempre resuelve bien, pero yo creo que ahí le falta un poco. Pero son cosas que con trabajo puede llegar a lograr. Ha sido de trabajo, si sigue trabajando, va a seguir mejorando mucho, mucho, mucho. Después tienen las otras condiciones naturales y determinantes para el fútbol moderno. Un tipo muy fuerte, un tipo que guerrea todas las pelotas, que sabe meter muy bien el cuerpo, porque es una roca. Cada que chocan con él, los defensas sienten mucho, mucho el dolor, y entonces no les gusta chocarse con él. Ese tipo de cosas que tiene, que le hacen un jugador para el fútbol actual de suma importancia.
1: Ya, profe Alexis, y usted que lo conoce, que lo tuvo en el terreno de juego como su director técnico, ¿qué cree que puede faltarle para tener esa excelencia que le permita ir próximamente a Europa?
0: Bueno, necesitaría Nelson entrenándolo. Realmente, en realidad me tocó también vivirlo con Nelson, como entrenador Nelson, y es un hombre que detalla muy bien al jugador y que le entrena a uno muy bien lo que necesita. Y estoy de acuerdo, Kevin tiene que mejorar en el juego aéreo, no tiene un buen cabezazo. Y como les decía ahora, no es un tipo muy dúctil con la pelota, pero tiene una gran virtud. Aprendió a generarse los espacios. Depende bastante de un hombre atrás que le esté tirando la pelota, y cuando está en velocidad, el que se le arrima es como si lo cogiera la luz. Tiene tanta fortaleza física que los defensas rebotan y le dejan el camino libre, y luego define muy bien de abajo. Cuando va sobre la marcha, define muy bien abajo, abre bien el pie, también la tira al lado cruzado del arquero. Me parece que él, incluso en alguna ocasión, en un diálogo con Héctor Lorenzo, hablábamos de él y en Joao Rojas, dos jugadores que terminaron de
1: pertenecer. Un momentico, usted lo que nos está diciendo es que ha estado en el radar, por lo menos visual, de Néstor Lorenzo.
0: Viveros y Joao Rojas están en esa gran lista que tiene de la Selección Colombia como jugadores posibles en algún momento, y creo pues que el momento se ha ido arrimando por la gran capacidad de los dos, y lo que está viendo pues que en Viveros se está prestando para comentarios de cosas que van mucho más allá de ir a otro equipo, también de Selección Colombia.
3: Pues hablando del cabeceo, mira, aquí hay también esas estadísticas del cabeceo, porque de los 16 goles ninguno ha sido de cabeza, eso ya lo hemos dicho, pero de las 61 finalizaciones, tan solo 4 han sido finalizaciones de cabeza.
1: Entonces sí le falta.
3: Sí le falta.
1: Bueno, pues muy productiva esta conversación, porque a ver, estamos en aires de renovación en la Selección Colombia, viene un proceso en el que seguramente que se va a hacer un revolcón, va a haber revulsivos al interior de las listas de convocados, y hoy hay un hombre que está sonando por todos lados en el fútbol de Brasil. Profesor Nelson, un abrazo, muchas gracias. ¿Le queda algo más para aportar?
2: No, muchas gracias a ustedes por la oportunidad de brindar, y ojalá que Kevin siga en ese camino, que nos va a ayudar mucho para que Colombia pesca como equipo de fútbol.
1: Después de cobazo que le dio el profe Alexis, sí. No le olvidé invitarlo a, sí, a una bandeja paisa, ¿oyó? Sí, sí,
2: una bandeja paisa. Claro, claro.
1: Maestro Ale, un abrazo. Muchas gracias. Alexis.
0: Un abrazo para ti, Javi, para todos, muchachos. Nelson, un abrazo grande para todos.
1: Muy amable.
4: Gracias. Muchachos, Nelson.
1: Ahí tienen, pues, hoy es Kevin Viveros, uh-huh, el sí. Hombre que nos permite abrir este programa por qué el gran jugador, suceso. Javier. Entonces, a nombre de Renault, sí. Vamos con el show del gol, que es el show de Viveros en el fútbol de Brasil.
4: Recordando el primer carro de tu casa, un Renault. Ya vengo con Renault, porque se vienen los goles de Vivero. 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
5: Isso pro bola, Furacão vai pintar mais um, é pro homem, é pra Viveros, engatilhou, disparou, deu boa!

0: artilheiro. O homem não cheira, ele fede a gol. É impressionante.
1: El hombre no huele, apesta a gol, dice el narrador. Y eso es con cariño, dice el narrador brasileño sobre el goleador del fútbol en Brasil. Fue el que hizo el segundo Atlético Paranaense enfrentando al Botafogo en Río de Janeiro, después de que había puesto asistencia para el primer tanto del equipo de Curitiba, el Atlético Paranaense, con anotación de Cruz. Y al finalizar el partido, cuando el encuentro estaba ya atacando el conjunto del Botafogo, que finalmente logró dos goles al final del partido, Kevin Viveros por lo menos dio la tranquilidad del tercer gol para el conjunto del Atlético Paranaense.
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0: É bola tocada para Viveros, é o homem. Olha o trem, disparou, deu boa.
3: Atlético.
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0: 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Sai errado de novo o Botafogo. 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Ele domina ali entre os zagueiros do Botafogo. Dominou, girou, chutou, a bola entrou. Tá lá dentro do gol. Com 13 minutos jogados do primeiro tempo, aumenta o marcador.
1: Um pouco mais tradicional.
2: Sí, se nota la diferencia al relato. Se nota inmediatamente la diferencia al relato.
3: Otro público.
2: Sí. No, yo me quedo con la segunda. Claro, sí, claro. Este ya tiene más fondo, es más universal. Es una cadena, no es una transmisión partidaria. Hay muchas.
4: Aquí
2: muchas
4: no van
2: razones.
4: A decir que apesta a gol.
1: Que no huele, apesta.
4: Que no huele,
1: sino
4: apesta a gol.
1: Pero apesta a gol. Y el segundo es gol que dio la tranquilidad al conjunto del Paranaense. Escuchen.
0: Y hoy el ataque de Furacán para matar el juego. Lanzamiento, Viveros, faz Viveros, faz Viveros.

0: Esa también es coincidencia creativa.
1: Estamos tan
2: rompiendo fronteras, mordiendo fronteras.
3: Estamos hablando de qué jugador.
2: Tremendo. De un jugador de Buenaventura, Javier. Nació en el año 2000, el 26 de abril. Debutó en el América. Se formó allí. En el América de Cali.
4: Otra tortuga que se le escapó.
5: Estamos aquí buscando precisamente con Marcelita cómo se nos escapó esa tortuga.
6: No, Tulio, pero es que te pidió una mejora pequeñita, porque era pequeñita, Tulio. Y no se la quisiste dar y preferiste salir de él porque no le viste futuro. Y ahora que le está la cláusula en 60 millones, ahí sí yo creo que estar sufriendo.
5: Fue la temporada donde más técnicos pasaron por América, Javier.
3: Sí.
5: El Polilla Silva, Carlos Asprilla, que fue interino. Estuvo Pedro, Pedro Felicio Santo, ¿acuerdas? El portugués.
3: Sí.
5: Jason González, que era tapahuecos allí. Pecoso Castro, Alexandre Guimaraes. Entre el 2018 y 2019 pasaron más técnicos que jugadores y se nos fue Kevin.
3: Entonces, ¿usted qué quiere decir? ¿Que estaba contratando era ciegos para que dijeran a la América?
5: Seguramente.
4: Ninguno vio a Kevin. De ellos. No, sí. No.
5: Y estoy muy contento porque ahora está en el Atlético Colombianense.
2: Pero así le dicen. Mire, el tercero es asistencia de colombiano, Kerwin Vargas, que estaba en la MLS de Charlotte. Y además está Jorge Rivaldo, Daniel Aguilar, Steven Mendoza, que le quitó la posición Kevin Viveros, Alejandro García, que está lesionado en este momento, el que era del 11, Juan Camilo Portilla, está en Atlético Paranaense, Juan Felipe Aguilar y Carlos Terán. Ocho colombianos.
7: Ayer jugaron cinco.
3: Gracias, pero han interrumpido todo el perfil de Viveros.
4: La estrella es Viveros.
2: Entonces, inició en América, de ahí se fue a la B, a la segunda división, jugó en el Atlético Fútbol Club y pasó a Leones. De ahí fue a Venezuela, al Carabobo. Tuvo una temporada en el Cali, marcó 7 goles, fue a Sarajevo, solo jugó un partido, ahí llegó a la Equidad, pasó a Nacional y ahora está en Atlético Paranaense. Vale 10 millones de euros según Transfermarkt.
3: 10 millones en este momento.
2: Por ahí pasó hace rato.
6: Hay una historia, don Javi, ahí de resiliencia de él, porque en el 2000, del 2019 al 2022 ese jugador prácticamente casi que se pierde, porque después de su salida de América quedó prácticamente en las nubes. Él resucita en Carabobo, que es ahí donde ese apodo del tren termina siendo mucho más pertinente, porque salió goleador. Va al Cali, en el Cali le toca una temporada terrible por tema de pagos y demás. Ahí me parece que en el Cali rindió, porque todo el mundo sabe la situación, que incluso Pinto se opuso y le dijo que no se fuera a Sarajevo, que no era un fútbol para él, que tuviera un poquitico de paciencia. Bueno, él se termina yendo finalmente, y lo que le dijo Pinto pues termina cumpliéndose, porque no le fue muy bien, él no se pudo adaptar, pero ya tenía un recorrido después de lo que fue casi y el final de su carrera después de salir de América.
7: Y para quien está peleando por la artillería del campeonato brasileño de hacer y sumar de a dos tantos por noche, por supuesto, no queda nada mal. Eso fue lo que dijo Kevin Viveros.
8: Gracias a Dios, bueno, agradecido por dos goles hoy, por poder ayudar al equipo. Cada vez nos acercamos más al objetivo y bueno, paso a paso, con mucha humildad, y nos vemos en casa el domingo.
3: Cero portuguñol, ¿cierto?
7: No,
9: sí, habla muy buena. Español directo.
7: Al español. Sí, no, pero haciendo goles como está haciendo, los hinchas del Atlético Paranaense le importa. Ellos no aprenden español, no hay ningún problema. Habló también de cómo había sido el partido, por supuesto, jugar en Río de Janeiro, en el estadio Nilton Santos, en la casa del Botafogo. Sabían que no iba a ser nada fácil.
10: Creo que sabíamos que iba a ser un partido muy difícil. Bueno, gracias a Dios con nuestra idea de juego, hoy sumamos 3 puntos más. Y bueno, el equipo tiene en secreto un objetivo, ¿no? No podemos decirlo todavía, pero luchamos día a día por ese objetivo cada partido. Y bueno, vamos paso a paso. Hoy se sumó 3 más. Y bueno, vamos a pelear más para llegar allá a la cima. Y no, contento porque estamos ganando ya afuera y eso es muy importante para nosotros. Ahora tenemos un lindo partido en casa y vamos también a dejarlo todo con nuestra gente.
7: Bueno, los titulares de Kevin Viveros en Brasil. Que Globo dice: Kevin Viveros, el goleador del Brasileirao. El último modelo de máquina goleadora lanzado por Colombia es el número 9. Olé de Brasil, dice Kevin Viveros, el artillero y máximo goleador del Brasileirao. El fichaje más caro de la historia del Atlético está haciendo que valga la pena cada centavo invertido. Y la página del Atlético Paranaense coloca: el artillero del Brasileirao, mis amigos, es Kevin Viveros.
3: Bueno, no es por mortificar a nadie en esta mesa, pero les voy a pedir escalafón de los 5 delanteros que ustedes tendrían para llevar al seleccionado colombiano de fútbol. Pueden darse el tiempo mientras cerramos la sección de Reino, que nos ha presentado hoy al jugador de moda en el fútbol mundial para Colombia.
0: Entró Kevin con todo Viveros. Reino en Blog Deportivo, el único show deportivo de la radio. ¿Ustedes recuerdan el primer carro de su casa? Yo recuerdo que un Reino 4, después 18, 21, el Clio. Bueno, para muchos colombianos...
3: No, faltó el 6.
0: No, el 6, no pasé por el 6.
3: No, ¿usted no pasó por el 6? No.
0: De 4 a 16, sí.
3: 16, yo no me acuerdo. El... No.
0: 18, entonces era.
3: No, 18. No, no, 18. No, no,
0: Que era Renoleta, sí.
7: ¿Cómo es?
3: A ver, la Renoleta era el Renault 12 con
0: la larga, esa, 12, sí.
3: Pero antes estuvo el Renault 6.
1: Claro.
3: Vino el 4, el 6, luego el 12.
1: El 9.
0: El primero fue el 4.
3: Exacto,
1: sí. El amigo fiel.
0: Ya después los más modernos, cuando fueron llegando y avanzando, el Clio.
3: No, no, no, después jugó el 21, no.
0: No, no, pero yo tampoco pasé por el 21.
3: No, pero usted está contando, usted no está contando la historia de Renault, sino que está contando a los que...
0: Ah, es que usted tiene la historia, ¿no? Es que yo me subí. Por eso.
3: No, yo no me subí en ninguno, pero los veía.
0: No, hubo un 4 que me acuerdo que eso era lo último en Guaracha, el Renault 4 Master.
3: El Master, claro.
0: Tremendo carrazo, bueno.
1: A partir del 78 salió el Master.
3: Sí, sí, ese era especial. Renault 72, era un Renault original francés, no tenía 1000 centímetros cúbicos siquiera, lo compré de segunda, confieso que le sonaba todo menos el pito a ese Renaultcito, pero me llevó hasta donde yo quise.
0: ¿Era Renault?
3: Me llevó hasta donde yo quise.
0: Era un gran Renault.
3: Es decir, no tuve la oportunidad de estrenar un Renault en esa época.
1: Todos empezamos.
3: Después me tocó el Master, el Master que se lo compré a Servicio Automotriz Gilberto Molina.
0: Ese sí fue
3: luego tuve Renault 12.
1: El 12.
3: Exactamente.
1: El 12 era... pero el 4, el 4 es inolvidable con la palanquita aquí y el vidrio.
3: ¿Dónde pequeño. Es aquí? Por el palante derecho.
1: La palanca
3: aquí,
1: de cambio
3: será
1: incorporada.
0: La culpa es suya que lo lleva tanto para televisión, lo dañó. Él era de radio.
3: Sí.
1: Bueno, con la bolita de billar de adorno incluso para meter los cambios.
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3: Muy bien, a nombre de Renault teníamos todo el panorama de Kevin Viveros. Ahora sí, el primero que pasa al tablero es el profesor Javier Castel. ¿Cuáles son en este momento, por presente, los 5 goleadores del fútbol colombiano para Selección Colombia?
11: Bueno, está Luis Suárez, Córdoba.
3: Primero Suárez.
7: Primero.
11: Sí.
3: Sí.
11: Está qué raro. Kevin Vivero, Luis, sí. Córdoba, Cucho Hernández. Y a ver, déjeme pensar el quinto, Javier. No tengo así.
3: Fabio, ¿usted tiene los 5 suyos? Sí. No puede decir, que no le ha sido para 4, tranquilo, no hay ningún problema.
12: Yo se los doy, don Javier.
3: Sí, no, a ver, ¿cuáles son los 5 suyos?
12: Luis Suárez.
3: Sí.
12: John Córdoba.
3: Sí.
12: Kevin Viveros.
3: Ajá.
12: Yo meto en esa lista a John Jader Durán.
3: Ajá.
12: Ah, y el otro es el que también estaba en Rusia y lo llamó varias veces. El de...
7: Casierra, sí, ya lo mencioné.
3: Casierra.
12: Ya lo mencioné.
3: Casierra.
11: Cucho, ¿no?
12: Mateo. Y el Cucho Hernández. Ah. Y Casierra, son 6 para mí, porque esos 6.
3: Yo son creo 5, que son 5.
1: Hermano.
7: Sí. Son 4-6.
12: Le doy 6.
3: Esos cambios le saltaron.
1: Yo tengo los 5.
3: Prestele uno al profesor Castel, que le quedó faltando uno.
1: Llama más central.
13: Mi 5, Kevin Viveros, los 2 Durán. Camilo Durán y John Jader Durán.
3: Usted mete a Viveros por encima.
13: Yo meto a Viveros por encima. Yo creo que el goleador del fútbol brasileño no se puede dejar por fuera. Los 2 Durán, John Jader, más por la expectativa de que sea una plataforma de recuperación que porque ya esté anotando muchos goles con el Benfica.
3: Sí.
13: Luis Suárez, que tiene 21 goles en este 2026, todavía tiene demasiado para seguir aportando al proceso. Y el Cucho Hernández, esos son los 5.
3: Esos son los
0: 5. En ese orden.
13: Uy. En ese orden, no, el último sería John Jader Durán. En orden, Kevin Viveros, Luis Suárez, bueno. Camilo Durán, Cucho Hernández y el último John Jader. En ese orden.
3: ¿Alguien más tiene lista?
1: Yo tengo lista.
12: Yo los tengo aquí en Cali.
3: A ver, ¿cuáles son los suyos?
6: Mire, Juanca, en este orden, Luis Javier Suárez, John Córdoba, para mí Kevin Viveros, lo de Juan Camilo Durán no se puede desconocer, yo creo que ya es hora de un llamado, y Kevin Serna para mí.
0: Los míos en este orden. Viveros, Durán, Suárez, El Cucho y Córdoba.
3: Ya. Bueno.
1: Los míos, Luis Suárez, John Córdoba, que vienen en el proceso.
3: Sí.
1: Llamo a Kevin Viveros, porque hay que probarlo. Llamo a John, porque hay que probarlo en selección. Claro. Llamo a Camilo Durán, porque hay que probarlo en selección, porque si no, entonces ¿cuándo? Si no en los amistosos. Y llamo a John Jader Durán.
0: ¿Al Cucho no?
11: ¿Y por qué lo subestiman tanto todos a Cucho Hernández?
2: Yo lo metí.
9: Yo metería a Cucho Hernández, claro, y quitaría...
1: Porque es que ya el Cucho estuvo, ya tuvo su oportunidad. Hay unos que hay que probar. Estamos en época de probar, de renovar, de innovar, de mirar, de apostar.
9: El Cucho fue sacrificado.
11: ¿Puedo dar mi punto? Al Cucho lo metieron.
14: Pero no, Juanjo, pero es que al Cucho lo metimos todos menos Jota. Es que está
11: no, pero lo ponen no cuarto, quinto, lo ponen de último, bueno, y viene ya, de okay, jugar un buen mundial.
3: ¿Cuántos goles tiene el Cucho en este momento en la Liga Española?
11: ¿De Real Betis?
3: Sí, ¿cuántos tiene?
11: Pero recién empieza la Liga Española.
3: No, en la Liga Española, es decir, ahora en su última etapa.
1: En la última temporada.
2: En la última hizo 15 en 40 partidos.
3: 15 en 40
2: contando todas las competencias.
3: Sí.
11: Y es el centro delantero titular de un equipo que aspira a entrar en Champions, como el Real Betis, es un muy buen equipo, que le lucha el tercer, cuarto puesto a Villarreal y Atlético Madrid, y el centro delantero en el cual confían es en el Cucho Hernández. Algo bien debe estar haciendo, pero bueno, lo ponen quinto, algunos lo ponen sexto, digo, me parece que se emocionaron mucho con Kevin Viveros, y por suerte hay competencia en el fútbol colombiano, porque Kevin Viveros está en un buen momento, pero Cucho también.
1: Sí, pero entre... ¿Cuál es los cinco de Juanjo?
3: El asesor de Juanjo lo perturbó, sí. Ruperto, diciendo si bajando en la caña.
11: Sí. No, yo pongo a Luis Javier Suárez,
3: uno.
11: Pongo a Cucho Hernández, pongo a Kevin Viveros, pongo a John Jader Durán y pongo a John Córdoba.
15: Sí. Que te ofrezca esa, ¿no?
3: En este momento está jugando el Betis. A propósito,
9: Betty.
3: Fútbol de España está ahora aquí en Blog Deportivo con colombianos a bordo.
2: Juegan los dos colombianos del Betis, Juan Camilo El Cucho Hernández y Nelson de Osa, minuto 39, frente al Valencia, primera fecha de la Liga Española.
16: Jugada peligrosa, le había ganado la espalda, pero rectificó bien Jesús Vázquez.
3: Hay calificación para los colombianos,
2: sí, señor.
3: Antes de que termine el primer periodo.
2: En el 0-0, 6.3 para el Cucho Hernández, 6.6 para Deosa.
16: Después de mucho tiempo ha estado aquí.
17: Sí, estuvo en Valencia. Mira, desde 2019, ¿no, Rafa? Sí.
16: Estuvo un día, bueno, tampoco te vayas a pasar.
3: Estuvo carnudito, sí, arranque de Blog Deportivo, ¿cierto?
14: ¿Cuál fue el común denominador que ninguno dio a... A Rafael Santo Borré?
2: Cerrato.
16: Ni a Papula.
0: ¿Por qué no lo metió usted, Tulio? ¿Por qué no lo metió usted?
16: Tulio, por Dios.
0: Usted podría tener una lista de examéricas ahí.
3: Sí, lo que pasa es que si se lo va a cobrar a Tulio, se la tienen que cobrar a la América del 60 y pico también.
0: ¿También?
3: ¿No? Claro, porque por allá pasó Wilton Ortiz y no lo vio.
0: No lo vio.
3: Y el técnico era nadie más ni nadie menos que Pedernera, el técnico de la América de Cali. Al mejor cazador se le escapa la liebre.
2: Siempre hay uno que se escapa.
3: Sí, sí, sí.
0: Al Catulio le han escapado varias.
14: Oye, Abierta, es que ahorita, hace un par de días vi una entrevista de Wilito y recordaba que también había pasado después por el Pereira. Sí. Y allá, ¿cómo que se llama el famoso Pereira, que siempre estuvo por entre Pereira y el Cueso? Cueso.
3: Ah, Alfredo Cueso. No, pero más del Caldas.
14: Sí. Pero estuvo en Pereira y no lo vio tampoco, se le escapó, imagínate, se le escapó a ambos, a Wellington Ortiz, el mejor jugador colombiano de todos los tiempos. No sé, increíble. Sí.
2: También es que son momentos en los que revientan, ¿no? Lo decía ahora Juan Carlos, el Kevin Viveros del Deportivo Cali, por más que luchó, intentó, era una etapa muy, muy distinta en su contexto, lo que le ofrecía el Deportivo Cali, y es un jugador que está reventando tarde, por eso tiene 26 años y estamos viendo su mejor versión.
0: Y como es de momentos...
6: El técnico que a él lo rodea lo hace explotar, porque mire que donde lo han cobijado, donde lo han ayudado, ha dado lo mejor de su condición.
1: En Equidad y en Paranaense, porque en Nacional no, en Leones tampoco, en Sarajevo no marcó.
9: ¿Será que el Corinthians marca?
3: Hay algo para que lo tengan en cuenta, que es una tendencia del fútbol colombiano. Difícilmente podemos consolidar una estrella antes de los 25, 26 años.
13: Sí, difícilmente,
3: hay excepciones. Uh-huh. Una excepción es James Rodríguez. Sí, uh-huh. James Rodríguez es una excepción y puede meter ahí a Falcao García, pero tuvieron formación afuera.
13: Sí.
3: Tuvieron formación en divisiones menores del fútbol de Argentina. Uh-huh. Por ejemplo, el pibe reventó a los 26 claro. años.
13: Sí,
3: a los 26 años. Años que sale de Millonarios y va al Deportivo Cali.
13: ¿Como Crispeta?
3: Claro.
13: ¿No? Como inspira.
3: Sí. ¿Y usted cuándo piensa reventar?
18: ¿Yo? Yo ya reventé todo lo que tenía que reventar.
13: Hablando de momentos, llega el momento más esperado
18: de todo el equipo.
3: ¿Cuándo piensa reventar?
18: Yo creo que eso no se va a dar nunca, don Javier.
13: Señoras y señores, aquí está el panita.
18: La gente está diciendo que era mucho mejor el humor de antes.
13: ¿Sí?
18: Sí, señor. El humor de antes era una cosa bonita.
13: Sí, hacía reír, aunque sea.
18: O sea, que hay que saber contar los chistes, sí, señor.
13: Claro, Barbarita era muy buena.
18: A mí no me meten el saco, por favor.
13: Don Hediondo, muy bueno. Don Hediondo era muy bueno.
18: Claro que sí.
13: Claro, el humor de antes. Alerta, era increíble.
19: Claro que sí, amiguito.
13: Claro, el humor de antes. Flaco Agudelo era buenísimo.
18: Para demostrarle a la gente que el humor de antes sí era bueno, sí. Escuchen esto.
13: A ver.
20: Un perro que estaba muerto de hambre en la selva, todo perdido, ya tenía amargadas las costillas, había tirado filo como 5 semanas. Y entonces se va aproximando un tigre. Y ahí mismo el perro dice, ¿qué hago? Entonces yo al diablo, este me va, de un zarpazo me va a comer. Entonces agarró una ranita y empezó a limpiar los dientes, a decir, este león que me acabo de comer, si tenía carne dura, y yo mismo se frenó, le sacó el tigre. Y se fue devolviendo y este perro se comió al león, al rey de la selva. No, me devoré un momentico. Y resulta que se va devolviendo cuando un mico. Hermano tigre, ese perro es un cañero. Ese perro no le crea. Ese perro que va con qué aliento se va a comer. ¿Verdad? Me estaba cañando. Entonces venga a montar en el lomo yo voy por ese perro. Y apenas va llegando donde el perro dice, ahí fue pucha. Me llevó el diablo. Este mico tan sapo. Y apenas se va acercando el tigre, le dice el perro, ¿qué hubo, hermano mico? Me trajo el tigre que le encargué. Porque es comisionista y hueputa.
3: Se den cuenta todo lo que tiene uno que hacer para poder criar la familia.
13: Pero veo ya muy mal el humorista. No, o sea, ya si tiene que acudir a eso es que está en la inmunda. Vamos más bien a comerciales. Hacemos una pausa. Podemos replantear ese sueldito del humorista. 2:00 p.m, 45 minutos. El único show deportivo de la radio Blog Deportivo a que hemos llegado. Señoras y señores, ya regresamos.
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19: 2:48 PM, vamos con informaciones en desarrollo. Por un lado, el ejército acaba de confirmar la captura de 8 militares activos y uno retirado en medio de un gran operativo del Gaula Militar. Los están buscando y los están señalando de varios hechos de corrupción y también irregularidades administrativas dentro de la institución. Y la otra noticia en desarrollo tiene que ver con el polémico Wilmer Mejía, que acaba de ser sacado del cargo de uno de los cargos más importantes del gobierno nacional. Mateo, buenas tardes.
27: Valentina, es importante recordar que Wilmer Mejía fue el director de inteligencia de la DNI y apareció en esos archivos de Calarcá revelados por Noticias Caracol, según los cuales desde esa entidad del Estado se estaría filtrando información a las disidencias de Calarcá. Él posteriormente salió del DNI y fue a la UIAF y acaba de ser declarado insubsistente por parte del ministro de Hacienda del gobierno de Abelardo de la Estrella, Miguel Gómez. Ya está el decreto firmado que dice lo siguiente: declaratoria de insubsistencia. Declárese insubsistente el nombramiento ordinario del doctor Wilmar de Jesús Mejía en el empleo de director general de la Unidad de Información y análisis financiero. De esta manera sale ya de la segunda entidad del Estado en la que ha participado esta persona, señalada por presuntos acercamientos y alianzas con las disidencias de Calarcá.

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3: Sí, habló el técnico campeón del mundo, Luis de la Fuente, ¿cierto?
4: Luis de la Fuente.
3: Sí, sí. Ha sido duro con el tema de Argentina, las sanciones y demás. Sí. Bueno, tiene en este momento el poder de ser campeón del mundo
4: para hablar
3: y ser escuchado, sin ninguna duda. ¿Qué fue lo que dijo Luis de la Fuente?
4: El técnico campeón del mundo con la selección española hace un poquito más de un mes, habló primero que todo sobre, por supuesto, la conquista del campeonato mundial, sobre haber estado ahí y sobre el cariño que ha recibido de los españoles.
5: Decimiento de este hito histórico. Pues lo más cerca posible.
6: Supongo que en la calle le dicen todo cosas buenas o casi todo cosas buenas, ¿no?
5: Mira, tenemos un país maravilloso donde la gente es muy cariñosa y respetuosa. Y da gusto pasear por la calle y que la gente demuestre su felicidad, su alegría, porque esto es un éxito de mucha gente. Y de mucha gente que ha estado trabajando, obviamente los principales protagonistas, los futbolistas, pero luego todo un grupo de personas que hemos estado trabajando con ellos, y luego obviamente el logro de todo un país.
4: Y sin incluso creer la hazaña que consiguieron.
5: Bueno, pues todavía a uno le cuesta hacerse la idea de todo lo que se ha conseguido y la importancia del hito histórico que insisto, representa ganar este título. Y en esa fase estamos, ahora en ese proceso pasa por visitar muchas ciudades, muchos pueblos, estar con la gente que demanda, desgraciadamente no se puede atender a todo el mundo, pero intentar estar en los mayores sitios posibles, pues porque la gente quiere disfrutar de este acto.
4: También no todos son flores. Por ejemplo, opinó sobre el sector del estadio que había pitado los jugadores en el estadio del Athletic a los campeones del mundo. Escúchenlo.
6: ¿Qué siente al escuchar también estos pitidos a tres jugadores internacionales de la selección española de fútbol?
5: Pues siento pena, así de claro. Siento pena porque creo que es muy importante. Yo he sido jugador del Athletic, he estado de 18 años en esa casa. He sido desde crío, soy del Athletic. Y es un patrimonio importantísimo. Primero los jugadores y luego que consigan un hito como de la dimensión de ser campeones del mundo en tu club. No hay nada mayor para unos deportistas, para un club, para unos futbolistas que están formados en Lezama, que están formados en Vizcaya. Y que eso demuestra que el fútbol, de lo que hablaba antes, yo voy a la parte aglutinadora, a la parte que une, que el fútbol es espectáculo, el fútbol es unión, y que otra cosa que también me enseñaron, como dije en otro momento en mi vida, en otro lugar, es el respeto. Eso no se puede perder nunca. Si todos partimos de la base del respeto, seguro que la convivencia.
4: Y ya empezó la campaña. ¿Por qué? Porque la próxima Mundial, en el 2030, España será una de las anfitrionas de la Copa del Mundo. Recuerden que en su gran mayoría, el 90% del Mundial, se jugará entre Marruecos, Portugal y España. Lo que quieren ellos es que la gran final se juegue y dispute en territorio ibérico español.
5: No sé qué sea lo que mueva para tomar una decisión u otra, pero yo creo que en ese primer escenario no hay ninguna, entre comillas, oferta mejor en todos los sentidos que España. No solo como país organizador, sino como posibilidades de jugarlo una posible final, ¿no? Que parece que en un principio era eso la idea. Entonces yo soy también de los que defiendo que esa propuesta de jugar la final en España.
4: Y sobre las sanciones que hablamos la semana anterior, que impuso la FIFA a los jugadores de la selección de Argentina. ¿Qué piensa Luis de la Fuente?
5: Mira, antes decía Luis que el fútbol es un elemento vertebrador de una sociedad, de unión, de paz, de armonía, que hay otras partes feas que son las que se suelen destacar. Esa es una de ellas. que hay que poner, evidentemente hay que visibilizar, ¿para qué? Para que no se produzca más. Eso es intolerable, inadmisible. Bueno, no se dan sanciones, eso hay organismos que cada uno toma la decisión que tiene que creer que tiene que tomar. Pero sobre todo lo que no se puede dar es una imagen ante más de 2.000 millones de personas que se vio, tuvo de espectadores esta final, bastantes más, de un final tan feo. Pero lo más importante es que nuestros jugadores fueron las víctimas. Nadie tuvo nada que ver en ninguno de esos enfrentamientos. Fueron víctimas y verdaderamente los perjudicados de todas esas situaciones. Entonces, bueno, pues quitemos, alejemos esas situaciones, de esas actuaciones y comportamientos del mundo del fútbol, porque el fútbol creo que se merece otras cosas.
7: No, ¿cómo es posible, Juanjo, que diga esto? Si somos, fuimos provocados, porque está diciendo el señor que 2.000 millones de personas viendo. Yo pienso que el que le dio la información está mal de la fuente.
8: La fuente está correcta. Yo mismo dije aquí la semana pasada que las sanciones están bien. No hay nada, Ruperto. No hay nada que decir.
2: Te quedaste solo, Ruperto.
7: Bancame.
8: Yo dije aquí, Ruperto, la semana pasada, que a mí me dolió más que perder la final, la imagen posterior. Sí, así que el fútbol, un partido lo puedes ganar y perder todo el tiempo. Si no, pregúntele a Castel.
7: ¿Qué falta? Pero eso,
8: el tema es que no hay que caer en ese tipo de cosas. Así que están bien sancionados. Nada que
4: qué decir. Madureja. Sí, estoy impresionada, ¿viste?
8: Habló, ¿sí? ¿Sabe que habló Di María al respecto? ¿Querés escucharlo, querido compatriota Ruperto?
7: ¡Oh, el espagueti! Claro, el fideo, claro, qué lindo.
8: El espagueti
7: fideo.
8: Bueno,
7: es lo mismo.
8: Fabito Poveda.
2: Para Fabito le todo.
4: Depende el hambre.
2: Fabio, cantador.
8: Que dicho sea de paso, ayer se despachó con 2 goles en el empate de su equipo Rosario Central en Córdoba ante Talleres, el Talleres de Jorge Sampaoli, y después de marcar los 2 goles le preguntaron por esa sanción y si dijo esto.
9: Hablo siempre, pero nada, creo que he exagerado, seguramente va a ser muchísimo menos para todos los chicos, no solamente para él, sino Nahuel, creo que era Nahuel el otro. Creo que es algo que podía pasar porque, bueno, se agarraron ahí al final, pero es bastante exagerado.
7: ¿Viste que dice que es exagerado? Yo me estaba bancando. Bueno,
4: exagerado.
7: No lo hace vos y lo hace Di María, por favor.
4: Dígase de pasada que Di María la semana anterior, la semana de Libertadores, casi ocasiona, podría haber ocasionado algo mucho más grande, un tumulto mucho más grande en la cancha del Corinthians, uh-huh, cuando él se para y muestra a la hinchada del Corinthians la conquista de la Copa del Mundo de la selección de Argentina. En ese menos mal no pasó nada mayor, porque tremenda provocación.
8: ¿Qué habrá mostrado?
7: A la hinchada no,
8: la hinchada no se muestra.
3: Sí,
8: no.
3: Sí.
2: La sala sí.
10: Esa se ve sola. Se ve a ver sola.
7: No,
10: no
7: se muestra la hinchada.
3: Qué horror. ¿Qué fútbol tenemos hoy, internacional?
2: Hoy tenemos Copa Libertadores para equipo colombiano, 7:30 de la noche en Quito. Deportes Tolima visita a Independiente del Valle. La serie está 1-0, ganando el conjunto ecuatoriano. Y a propósito, Javier, de competencia internacional, mañana juega Santa Fe, seguro hablaremos de eso, pero se confirmó ya el diagnóstico de Kevin Balanta y el tema resultó ser más grave de lo que parecía en principio. Rotura de ligamento cruzado de la rodilla izquierda. Se lesionó en el partido del sábado anterior ante América de Cali, así que Santa Fe, en partidos de liga previo a sus compromisos de Copa Sudamericana, perdió primero durante un tiempo largo a Andrés Mosquera Marmolejo, uh-huh, y ahora pierde a Kevin Balanta, que evidentemente no va a poder jugar más en lo que resta del año y los primeros meses del próximo año. Por ahí 8 meses por fuera.
11: La ventaja es que recupera a Víctor Moreno, ¿no? Que era
2: Víctor
11: titular,
2: Moreno, que no estuvo en el partido.
11: No estuvo en el partido y que recupera, que era titular en esa posición.
3: Sí. Santa Fe, el partido de Santa Fe es mañana.
2: Mañana, sí, mañana. Sí.
3: Hoy es el del
2: cuadro de Tolima, el Libertadores.
3: ¿Y cuál es el panorama del Deportes Tolima? ¿Ya hay formación definida?
2: Hay una probable. ¿Sí? Tolima ha perdido a 2 de los jugadores más importantes que tiene para esta serie, que es el Chino Sandoval, que no logró recuperarse, y Brian Rovira, que había regresado de lesión en el partido anterior y en los primeros minutos, minuto 12, minuto 13, tuvo que ser sustituido. Así que el panorama no es sencillo para Tolima, que no logra todavía mostrar una buena versión
10: más allá de que los números en tabla de posiciones sea buena con el profesor Oliveros, e Independiente del Valle, el rival, trae 15 partidos consecutivos, ni siquiera invicto, 15 partidos consecutivos ganando. No empata un solo partido desde el mes de mayo. Tolima seguramente tendrá a Neto Volpi en portería, Gerson Mosquera, los dos Angulo, Anderson y Jan Angulo como defensores centrales, a la izquierda Junior Hernández, en medio campo la presencia de Sebastián Guzmán acompañado de Omer Martínez, Jorge Cabezas Hurtado, el Niche Sánchez, Kelvin Flores por el otro lado y en punta Adrián Parra esta noche.
3: Ya, hablan los técnicos aquí en Blog Deportivo.
10: Sí, señor, escuchemos a Sebastián Oliveros, el entrenador del Tolima, sobre este duelo, partido de vuelta en Copa Libertadores.
12: Yo he llegado acá, es cierto que llego y nos enfrentamos a los octavos de final de una Copa Libertadores, donde están los 16 mejores del continente y donde nosotros hemos competido el día martes con categoría, buscando el gol. Desafortunadamente tuvimos 4 opciones claras cuando uno mira el video versus 2 de ellos y no nos entró. Seguramente el partido hubiera sido un empate y hubiéramos estado hablando otra cosa, y acá necesitamos estar unidos, necesitamos buscar hacer las cosas bien. Sabemos que el día martes es un partido durísimo contra un gran rival, uno de los mejores del continente, y que vamos a competirlo y a planearlo de buena manera para que podamos traernos la clasificación y para que el Tolima siga en Copa Libertadores.
10: Y habló también el técnico rival, Joaquín Papa, el entrenador de Independiente del Valle, su diagnóstico de estos 90 minutos finales en la serie.
13: Sí, se viene Tolima, un partido que va a ser durísimo. Esperemos que sea un poquito distinto al de allá. Allá creo que la parte sin pelota la hicimos muy bien. De repente con pelota nos hubiese gustado dividir un poquito más el protagonismo y emparejar un poco más el partido. Si bien generamos chance de gol, creo que las condiciones en este martes pueden llegar a, ojalá sean distintas, pero sí que sabemos que va a ser durísimo, que ellos tienen un gran equipo, la verdad que juegan muy bien, muy muy bien, así que estamos esperando ese partido con muchas ganas, pero también bien conscientes de que la serie está muy abierta.
10: Bueno, Independiente del Valle, que no había ganado partido oficial de Copa Libertadores en Colombia hasta la semana anterior y que solo tiene una serie superada ante los nuestros el año pasado en Copa Sudamericana ante el Once Caldas de Manizales. Jorge Cabezas Hurtado, jugador del Deportes Tolima, y su mensaje a la hinchada de cara a estos 90 minutos finales en la serie.
14: Que esté tranquilo, que el equipo está con todas las ganas de salir a ganar ese partido. Estamos concentrados, estamos enfocados en ese partido, entonces yo sé que con la ayuda de Dios vamos a sacar resultados.
10: Y Junior Hernández también, otro de los referentes sobre la necesidad y la obligación del equipo de Ibagué de darle vuelta a la serie.
15: Que venimos trabajando todos los días, a Tolima siempre tienen que llegar hasta lo último para decir que estamos eliminados, pero bueno, vamos a darlo todo y vamos a remontar ese partido del martes.
3: La diferencia es un gol.
10: Sí, señor. 1-0 ganó Independiente del Valle en Ibagué.
3: Interesante este partido entonces. Estaremos pendientes del sobreviviente del fútbol colombiano.
10: El único que queda.
3: Sí, exactamente.
11: El árbitro es Darío Herrera, el argentino. Ajá. Y en el VAR Mastrangelo, Hernán Mastrangelo será el VAR hoy.
3: Bueno, entonces con arbitraje argentino estaremos pendientes del Deportes Tolima. Más adelante estaremos
8: hablando. Internacionalmente dirige bien Docavi.
3: Sí.
8: Internacionalmente.
3: Local. Sí, internacional. Sí. Allá nada, ¿no?
8: Internacionalmente.
11: Sí, un partido del mundial, ¿no?
8: Local es otra cosa, pero a nivel internacional es una garantía.
3: A nivel internacional bien, a nivel local no. Pues.
11: Dirigió Bélgica, Irán, ¿no?
3: Sí, es muy parecido.
2: Más de algunos, sí, señor.
3: No, en este momento yo sé que hay quejas las últimas 24 horas en la comisión arbitral de la Federación Colombiana de Fútbol. Se han presentado reiteradas quejas. Ya los clubes de fútbol empezaron a moverse en ese sentido. Quieren un cambio radical. Y cuando dicen un cambio radical, no es solo que se vaya a Imer, que ya fue,
11: claro,
3: sino que revoquen todo lo que tiene que ver con la cúpula del arbitraje. Y hay equipos de fútbol que están pretendiendo, equipos afiliados a la división mayor del balompié colombiano, que están pidiendo que el presidente de la comisión arbitral, con todo respeto, que no sea un magistrado, que no tiene tiempo frente a tantos fallos en las cortes, sino que sea un exárbitro que tenga el perfil ejecutivo que le permita orientar desde todos los aspectos, el administrativo, pero también el técnico, al arbitraje colombiano. Y yo creo que ya es hora, zapatero a tus zapatos. Ya los magistrados, maravilloso, que se vayan a los tribunales, sea, al Tribunal de Penas, al Tribunal Deportivo de la Federación, a todos los tribunales que tengan en la Federación, en la estructura del fútbol colombiano, pero que comisiones que son tan sensibles en el desarrollo del campeonato como la comisión arbitral, la manejen gente que sepa del arbitraje.
10: Sí, de acuerdo, alguien que entienda el juego, además en este momento de transición tan complejo, porque es que no parece haber muchos alzando la mano como para asumir ese relevo en el arbitraje colombiano.
3: Así es, tenemos las 3 de la tarde, 6 minutos, este es Blog Deportivo en Blue
16: Radio. 3 de la tarde, 6 minutos, ¿cómo está Javier? ¿Cómo estamos todos ustedes, amigos de la mesa? Buenas tardes para todos. Me he metido aquí porque ameritaba la noticia. Señoras y señores, les cuento a todos ustedes que tenemos matrimonio a la vista en la mesa de Blog Deportivo. Se nos casa el más pollito del grupo, mijito. ¿Cómo le parece? Se nos casa nada más y nada menos que Juan Camilo Vargas.
10: Uy,
16: sí, señor, acaba de hacer oficio.
10: ¿Qué motilase?
16: Se nos casa. Así que aliste.
3: ¿Qué el matrimonio de Tibaquirá?
16: No, ese después, Javier. Ese yo creo que eso
10: está demorado, sí.
16: Pero bastante demorado. No sé si no creo. Sí. No hemos encontrado víctimas hasta el momento. Sí. No hemos encontrado, pero Juan Camilo ya dio el primer paso, sí, señor. Sí. Y tenemos mensajes de algunos personajes
10: ya pecó.
16: Que lo quieren saludar en este momento.
10: ¿Quién?
16: Empezamos con su señor padre.
17: Hola, cachifo.
4: Chupa. Yo pensaba.
17: Cachifo. Gracias por hacerme abuelo. Es una gran felicidad para la familia.
16: Bueno, bien, y también vale. compañeros de Blog Deportivo lo quieren saludar.
10: A ver.
17: Así es. Queremos darle la más sincera felicitaciones a nuestro compañero Juan Camilo Vargas, que se nos casa. Juan Pablo Hernández, Caracol Sports. Sí,
10: gracias, Juan Pablo.
16: Y también desde Pereira lo saludan.
18: Juan Camilo. ¿Usted por qué me va a hacer eso? No. Yo que tenía todas las ilusiones puestas.
16: No.
10: No. Voy a hacer llorar.
18: Se me fue el ojo, Juan Camilo.
16: Bueno, pero la salud.
10: Gracias, muy amable.
16: Y otro compañero de la mesa le va a gritar en la boda.
10: ¡Ese es! ¡Ese es!
16: ¡Ay, qué maravilla! Un aplauso para Juan Camilo. Muchas felicitaciones. Y seguramente su matrimonio va a estar promocionado y patrocinado por carne de cerdo.
3: ¿Y papá cuándo? ¿Para qué época?
10: Para diciembre, don Javier.
3: Para diciembre. Sí. Viene con el niño Dios entonces.
10: Sí, señor.
16: 24 de diciembre. Sí, ¿cuántos días?
3: Es un momento inolvidable. Sí. De verdad que le deseamos de todo corazón que esta sociedad que se establece y con ya esa luz de vida que es un hijo, le permita seguir creciendo, no solo en lo personal, sino en lo profesional, porque acuérdate que el tarro de leche está muy caro, tiene que trabajar.
10: Sí, señor, unas horitas más. Hay que seguir madrugando.
3: Los pañales. Néstor,
10: le encanta.
3: Néstor, ¿va a ir al matrimonio o no?
19: Allá estaremos.
10: Desde las 5 de la mañana, ¿no?
19: Ahora no es que se puede conectar desde la casa. 5 de la mañana.
20: Yo sí lo quiero felicitar. Yo sé lo complicado que está todo.
19: Bueno, así que a las 5 de la mañana me imagino que el niño lo despierta a las 4.
10: Sí, aquí estaré.
3: Muy bien, estamos en Blog Deportivo, 3 de la tarde, 9 minutos. Atención, se acaba de producir una noticia en Estados Unidos que tiene que ver todavía con el tema del FIFA Gate. Cuando se habla de el periodista Ken Bessinger, es porque hay algo pesado y que vuelve y agita las aguas, las vuelve borrascosas del fútbol sudamericano y del fútbol mundial. Tema FIFA, en un instante, aquí en Blog Deportivo.
10: Son las 3 de la tarde, 10 minutos, Blog Deportivo, el único show deportivo de la radio. Ya regresamos, no te muevas, hay humor.
16: Sí, señor.
10: Sí, no creyó que se iba a salvar,
16: ¿no? Sí, nos están saludando, don Salomón.
10: ¿Quiénes nos saludan?
16: Don Salomón Tonera.
0: Sí, señor.
11: Ah, señor Tonera, claro.
0: El Quinteto Bueno también nos escucha.
2: Sí, es señor. Buenísimo.
0: Efraín Cienzo Fuerte. También.
2: ¿Quién?
0: Cienzo, Efraín, claro. Cienzo Fuerte. Ah, sí, bueno, señor.
2: Huele bien.
0: Saludan a Julián Capera, don Ronald Gaso.
2: Ronald Gaso.
20: Ronald, hace rato.
2: Señor Gaso.
20: Claro. No extrañaba, ¿no?
11: Estaba haciendo falta.
2: Ah, sí. Es que se sentó en la silla Juan Camilo.
11: Siempre es bueno.
2: Es la silla. Se sentó en la silla Juan Camilo.
11: Una vez al mes. Que venga.
2: Siga, Palita, ¿quién más saluda?
0: Sí, señor, también nos saluda. Ah, el primo de Guachenel, que le decimos Pared Mal Pintada.
2: Pared Mal Pintada.
0: Le falta una mano.
2: No.
0: Sí, señor.
2: No, no sea así.
0: Sí, sí, señor.
2: No, no, no sea así. Nos van a escribir de la asociación de mochos.
0: La verdad es que no escribió, mandó mensaje de voz.
2: No van a escribir de la asociación
4: solo
2: de mochos.
4: Solo empeora.
0: Sí, señor, no creo que nos escriban. El primo Ampolla.
2: Ampolla.
0: Aparece después del trabajo. Y también del primo Azulejo.
2: El primo Azulejo.
0: Si no está en el baño, está en la cocina. Sí, señor. ¿Cómo le parece?
2: Está bueno.
0: ¿Cómo le parece, don Javier?
2: Esposo Azulejo.
0: Sí, señor. Sí, señor. Juan Camilo, ¿cómo le parece usted que va a casar?
20: Señor.
0: No, pero este chiste no tiene nada que ver.
21: ¿Estás escuchando?
2: ¿Qué pasó?
3: ¿Están escuchando?
0: Esto es patrocinado,
2: sí,
0: y
2: claro. Sí,
0: qué maravilla, sí, señor.
2: Estás escuchando.
0: Estaba un pirata y un marinero hablando. El pirata y el marinero hablando, y entonces al pirata le faltaba una pata.
2: Al pirata.
0: Le faltaba la mano y tenía un gancho.
2: Sí, sí, Garfio.
0: Tenía un gancho.
3: Entonces, Pate Palo y Garfio.
0: Y le faltaba un ojo.
2: No.
0: Sí, señor. Y le dice al marinero, ¿usted cómo perdió esa pata? Digo, no, pues esa es la verdad, que estábamos en una batalla en el mar. Y entonces nos agarramos con otro barco y nos encendimos. Ah, y ahí fue cuando. No, me caí al mar y en esa que me van a jalar y un tiburón se me come la pata.
2: No,
0: no, pues, Dios mío.
4: Qué aventura.
0: Tremendo, ¿no? Y el brazo, ¿cómo lo perdió? ¿Cómo tiene usted ese gancho? Digo, no, pues el gancho sí fue en otra batalla contra 100 barcos. Y entonces se vinieron 5 contra mí y uno de ellos logró cortarme la mano.
2: No,
0: sí, no diga. Y el ojo, dijo, no, el ojo sí estaba yo mirando para arriba y una paloma llegó y ¡pum! En el ojo. Digo, ay, el popó de la paloma. Dijo, no, era mi primer día con el gancho.
2: Chistes nuevos, ¿no? Estamos procurando traer chistes nuevos a Blog de Mundo.
22: Ese es nuevo del 2026.
2: Claro, ese es nuevo en este 2026. No lo había contado, pero sé que me
4: dice.
0: Y eso que no les conté cuando fue al baño.
3: ¿Qué pasó?
2: Bueno, ya vi.
3: ¿Qué pasó?
0: Ahí ya no pudo tener hijos, ya. Sí, señora. No, no, es que no, eso fue terrorífico. ¿No?

0: No, no, es que no, eso es terrorífico. Sí, sí, sí.
1: Qué fans. No le diga que limpió con la mano que no era.
0: Con la mano que no era, quedó enganchado.
2: Enganchado.
0: Bueno. Ay, Dios mío. Ay, Dios mío, bendito.
3: Estamos en el único show deportivo de la radio. Ya regresamos a Blog Deportivo. Son las 3 de la tarde, 14 minutos. El único show deportivo de la radio. Martes.
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5: En Blue Radio son las...
3: Aurelio, la hora.
6: ¿Pero por qué me tocaba la hora?
3: No, porque se le escuchó bonito.
6: Pero es que no, no, pero es que no es así con las 3 y 14.
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13: 3 de la tarde, 16 minutos, la gobernación del Valle avanza en una alianza con el sector empresarial para acelerar la reconstrucción de las zonas afectadas por el terremoto del pasado 10 de agosto. Se espera entonces implementar un mecanismo similar al que se conoce como obras por impuestos para permitir canalizar esos recursos hacia la vivienda, la salud y también la educación. Lina Vera.
14: El sector empresarial del país comenzó a sumar esfuerzos en la gobernación del Valle del Cauca para impulsar la recuperación de las zonas afectadas por el terremoto. La iniciativa busca adoptar un mecanismo inspirado en obras por impuestos con el propósito de canalizar recursos privados hacia proyectos prioritarios de reconstrucción. Juliano Tálvora, líder de obras por impuestos en Grupo Argos.
15: Buscar todos los buenos prácticas de ese mecanismo y todo lo que ha funcionado bien para ponerlo en un nuevo mecanismo que se le va a llamar, pues tiene un nombre de reconstrucción por impuestos, pero digamos que finalmente el nombre es lo de menos, es todo eso bueno que se ha hecho por obras por impuestos, ¿qué más podemos incorporar de cara a la reconstrucción? Habilitando esos territorios.
14: La apuesta contempla concentrar los esfuerzos en los puntos donde las afectaciones son más graves, evitando que los recursos se distribuyan de manera dispersa. El sector de salud también aparece entre las prioridades.
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0: Madrid, que incluso en aquella época llegó a acusar de sobrepeso.
1: De sobrepeso, era el tren inferior que tiene Isco, y aquí se habló mucho de que lo habían descartado por el sobrepeso.
0: Salió un par de partidos de Copa, recuerdo uno aquí en Mestre.
2: ¿Cuánto llevamos ya de juego? El Betis en acción.
3: 58 minutos ya de partido entre Valencia Real Betis, primera fecha de la Liga Española. Ahí está el Cucho Hernández y Nelson de Osa, los dos colombianos titulares, se mantienen en la cancha. De Osa todavía clasificado o calificado mejor con 6.6 y el Cucho con 6.3.
4: ¡Vamos, Betis!
1: A Isco hablando precisamente del Valencia, se acordaba de ese debut.
2: Se va a presentar modificación, va Isco al terreno de juego.
5: Isco.
2: A ver si... ¿Quién se va?
5: Isco.
6: La cosa esta del sobrepeso en el fútbol actual es una cosa objetiva, es que no es subjetiva. O sea, tú puedes ver un perfil de jugador vestido y después lo tienes todos los días y le hacen los pliegues, le hacen todo.
5: Se va Riquelme.
6: O sea, son cosas objetivas, o sea, no puedes decir...
5: El número 17.
6: Tiene sobrepeso.
5: Se mantiene entonces pesar, de dos en la cancha.
6: Le vas a hacer sus pliegues.
5: Y se va Junior.
6: Que tienen una fisonomía totalmente diferente a la que uno piensa cuando le quitan la ropa.
1: Quita Riquelme. ¿Cómo? Que
2: está escuchando la teoría, Castel.
7: Sí, no sé.
2: Sí, sí. ¿Ah?
7: Mire, el otro día una conferencia que dio Bielsa, él hablaba del peso, que cuál era el peso ideal. Uh-huh. Y entonces él decía, le explicaba, nosotros lo que hacemos es, miramos la temporada del jugador y en todos los momentos buenos de él, revisamos qué peso tenía cuando jugaba los mejores partidos y su despliegue físico. Entonces ese peso...
2: Pero
7: a lo mejor era contrario al que tenemos nosotros aquí como digamos como objetivo del peso de él.
2: Sí.
7: Si considerábamos, teníamos que
2: pero aceptaba un peso. Pero es que los temas son muy, yo digo que esos temas son muy relativos, y si no, uno diría que nunca pudo haber llegado el Gordo Ronaldo al goleador portentoso que fue en Copas del Mundo.
8: Sí.
2: Porque por donde anduvo metió. Yo digo que el peso sí es importante, pero depende de la capacidad que usted tenga para manejar ese peso, de la fuerza que tengan las piernas, y para eso se prepara.
8: Uh-huh.
2: Hay jugadores que administran muy bien con sus piernas todo ese peso.
8: Sí. Uh-huh.
2: Y uno de ellos era Ronaldo.
7: Recuerda lo de Funes con el profe Pinto. Uh-huh. Funes y Pinto le insistía en que tenía que bajar por debajo de 90, que 93.
2: Sí, cierto.
7: Y Funes jugaba mejor, era cuando estaba en los 92, 93 kilos.
2: Claro.
7: Es decir, no, es cierto, porque afortunadamente el fútbol no es como el boxeo. En el boxeo se enfrentan dos boxeadores que deben tener obligatoriamente el mismo peso. En el fútbol no hay un peso específico, exacto para determinado jugador. Valenciano, cuando empezó a perder peso, perdía potencia también.
8: Sí.
7: para
8: sí. Mira Morelos ahora, por ejemplo.
9: Llegó un momento en que Julio Comesaña incluso se dieron cuenta que Valenciano sin el peso, cuando una pretemporada en donde lo bajaron mucho y dijeron que no era el peso ideal para él. Y entonces le permitieron, obviamente, hay que manejarlo y que esa subida de peso sea también a punto de masa muscular y no de porcentaje de grasa.
2: Exacto.
9: Y subió un poco más y volvió a ser el Valenciano de siempre.
2: Claro. Sí, ese es un tema relativo, sí. pero ¿qué es lo que dice Bielsa para que nos metamos un poquitico más en el contexto?
10: Siempre le doy muchísima importancia al peso de un jugador. Cuando un jugador está en peso, hay deducciones que son inevitables y que son muy importantes. El jugador que está en peso está entrenado. El jugador que está entrenado y está en peso es porque es un buen profesional. El jugador que está en peso quiere decir que tiene poca necesidad de resolver temas de ansiedad. Acá la pregunta inevitable es cuál es el peso ideal de un jugador. El peso ideal de un jugador es el peso con el que un jugador ha transcurrido un periodo de tiempo suficientemente prolongado con actuaciones satisfactorias. Yo tengo una planilla donde veo el rendimiento físico, el rendimiento futbolístico y el peso del jugador. Entonces yo veo ese peso y le digo, mirá, en este periodo de tiempo vos jugaste muy bien y tu peso fue tal. ¿Vos considerás que ese es tu peso ideal? Cuando el jugador juega bien es porque está ágil, porque está dinámico, porque está entrenado, porque está sobrado de la energía que exige el juego. Lo que yo le dije a Luciano es, mirá, tu peso ideal yo lo verifiqué cuando conviví con vos un periodo largo de tiempo que fue en el preolímpico. y tenías un peso diferente al actual. Digo, yo tengo una idea sobre tu peso ideal y te lo comento vinculándolo con el preolímpico. Pero cualquier diferencia que haya entre mi opinión y la tuya, es mejor la tuya. Cualquier diferencia que haya entre mi opinión y la de tu club, es mejor la de tu club. Porque yo no me quiero imponer a tus sensaciones, ni quiero superponerme con quienes te pagan y administran la preparación. Pues yo te veo una vez por mes, pero el club te ve todos los días. Entonces, si vos tenés duda, hacé primero lo que a vos te parezca y segundo lo que te indiquen en tu club. Si por ahí lo que yo te digo te puede ayudar, te lo comento. No te preocupes por obedecerme a mí. Te veo jugar, si jugás bien te convoco, y si no jugás como yo creo que podés jugar y tengo una opción mejor, no te convoco.
2: Bueno, sí, es la diferencia que hay entre ser técnico de club y ser técnico de selección. Sí, pero selección, claro. Pero fíjese, usted puso los dos ejemplos de jugadores con peso que administraron muy bien ese quilaje. Ronaldo y Funes, uh-huh. para ser preciso con esos dos. Es que eso también depende de la posición que usted tenga en el campo. Porque usted puede
8: los
2: tener,
8: recorridos.
2: Claro, usted puede tener a un jugador que requiera no más de la velocidad de reacción como un centro delantero, por ejemplo,
8: un lateral gordo es más complicado.
2: Claro, un lateral gordo o un volante que tiene que hacer el recorrido de ida y vuelta.
8: Sí,
2: de ida y vuelta, claro. Exacto. Sí.
8: Le pasó, por ejemplo, a Payet cuando.
4: Un jugador argentino que tenía un caso similar, ¿se acuerdan de Logro Fabiani?
8: Delantero. Sí, señor.
2: Sí.
4: Bueno, a él le pasaba lo mismo. Cuando tuvo sus mejores momentos en el fútbol, es porque estaba un poquito excedido de peso. Lo vendieron a River y en River le dijeron, tenés que bajar de peso. Fue un desastre. Y él un día se abrió ante la prensa, casi con ojos, con lágrimas en los ojos, y dijo, lo que pasa es que a mí me hacen estar 10 kilos por debajo de lo que es mi peso ideal para jugar al fútbol. Lo que pasa es que, bueno, ópticamente lo miraban y parecía que estaba gordo. Pero futbolísticamente a él no le servía porque le faltaba energía, le faltaba fuerza.
8: Por eso dice Bielsa, él cruza el peso con el mejor rendimiento. Si está más pesado de lo normal, pero esa es la mejor versión que él logró sacar de un futbolista,
11: ese es el peso,
8: lo deja ahí. Ese es el peso. No le pasó, por ejemplo, a Payet cuando lo dirigió en Olympique de Marsella, que lo mandó a entrenar aparte hasta que bajara 2 kilos. Y le pasó también a Calvin Phillips cuando lo tuvo en Inglaterra, en el Leeds, que le decía, medio kilo más y no entras en la convocatoria del fin de semana.
4: Se encendió.
8: Exactamente, y ahí despegó.
4: Sí. Se encendió, ¿no, Phillips?
2: Sí. ¿Cuál es el gordo más famoso en el fútbol, aparte de Ronaldo?
12: Sí. Encontré una lista.
8: Sí. ¿De gordos?
2: De los gordos.
12: Pero de los que les fue bien, ¿no?
13: Pero aparte de Fabio, pues.
8: Según eso, que les fue bien. No.
14: Según eso, Fabio no está gordo.
13: El promedio de Fabio ha sido bueno.
14: Está re gordo.
12: Bueno, el primero encabezado, obviamente, por el gordo Ronaldo. Diego Armando Maradona lo meten en esta lista también.
2: También estuvo gordo, pero no necesitaba correr.
12: A Ferenc Puskás.
2: Sí, ya una época donde había menos exigencia atlética.
13: Puskás, claro.
12: Antonio el Turco Mohamed, también Adriano, el emperador.
8: El emperador, sí.
12: Lo meten acá también en esta lista. Literal, dice los gorditos que sí triunfaron en el fútbol, que sí les fue bien. José Luis Chilaver, también lo meten ahí al portero. Salvador Cabañas. Paraguayo, que también decía.
2: Fíjese que no meten volantes, casi todos son
14: delanteros.
2: Sí.
12: Juan Manuel Vargas, dice, el loco lateral peruano que se destacó en la Fiore de Italia, que miren, también su físico gordo, robusto, no le impidió ser más reconocido.
2: Pero sabe que no era tan gordo Vargas.
8: Él era muy bueno. Era lateral, de mucha y de mucha musculatura.
12: Lo
2: que pasa es que tenía mucha talla, porque otra cosa, también cuando la talla y el peso no compensan, entonces ahí sí usted va a tener dificultades. Pero es un hombre alto que tenía
8: y tenía mucha fibra.
2: Exactamente.
12: Y cierran la lista con Iván René Valenciano.

0: de menos.
1: Arqueros gordos, ¿se acuerdan arqueros gordos o no?
2: Heriberto Solís.
1: Heriberto Solís. A mí me tocó ver en mis comienzos de aficionado, que me llevaba mi padre al estadio Londoño y Londoño en la ciudad de Manizales, a Isidro Olmos, quien además fue campeón con el Deportivo Cali, Javier, después de que salió del Caldas.
2: ¿Quién? Munuti, el del Calda.
1: Munuti también, claro, en los duelos, el de los duelos de los 80 con Falcioni.
2: Sí, señor.
1: Exactamente, sí.
2: Calisto Avena era capaz, pesado, pero no era sí. tan gordo, era grandote, tenía un físico tarzanesco. Con las manos así bien grandes, pero podría caber ahí en ese equipo.
1: Bueno, arqueros gordos también se han visto, sí, arqueros gordos. Sí, y se defendieron con buena colocación. El gordo Ayala, por ejemplo, quien tapó el Independiente Medellín y el Independiente Santa Fe, eran arqueros gordos. Sí. Pero ellos se defendían con una gran colocación, tenían.
3: ¿Y comentaristas gordos cuáles?
4: Papá de Fabio también.
1: El gordo Iván, pero
4: el
1: gordo
4: Iván. El flaco Iván.
5: Ahora es el flaco Iván.
3: O sea, ahí deberíamos de preguntar, comentarista flacos cuáles.
4: Más fácil.
1: Hoy en día, con la crisis que hay en medios de comunicación, ya más los flacos que hay.
3: Cierto.
5: Sí. Narradores,
4: y no por gustos. Sí. Yo sí estoy contento con el peso de Juan Camilo. No me puedo quejar.
5: Aprovechelo porque está que
4: sí, no me puedo quejar hasta ahora, pues el promedio ha sido.
5: Hágale un espe, soltero.
4: Estoy bien.
1: Atención, que el tema de la FIFA vuelve y se calienta.
2: A ver.
1: Ken Bessinger, quien es el periodista que ha estado mucho más activo que cualquier otro medio, él como periodista independiente, aunque hace corresponsalías para algunos medios.
6: Para New York Times, por ejemplo.
1: Exactamente, New York Times. Dice que los Hinkins, que son los empresarios que nunca se entregaron a la justicia en el FIFA Gate, que asumieron a Argentina como cárcel, ¿cierto? No podían salir de Argentina, bueno, pero podían pasear por toda Argentina.
2: Claro, los Hinkins.
1: Exacto. Sí. Están programados para comparecer en la corte el próximo jueves, cuando los fiscales presentarán una nueva acusación. Pero los fiscales acordaron no perseguir los cargos como parte del DPA. ¿Qué es lo que
6: DPA significa? DPA. Deferred Prosecution Agreement, o sea, es persecución, es un acuerdo para poder postergar
1: no me persiga, que yo le cuento todo lo que está pasando. Exactamente. A diferencia de muchos otros acusados que fueron condenados en juicio o se declararon culpables. Este es el primer avance que hay. Pero además se está manifestando en otro despacho de Kissinger, que el gobierno de los Estados Unidos y los Hinkins llegaron a un acuerdo para evitar un juicio tradicional y salir libres bajo fianza. Se realizará una audiencia el 27/08, el jueves, donde se conocerán los detalles. De acuerdo al documento al que accedí, dice el periodista, se puede entender que Mariano y Hugo dieron información a los fiscales y que será de muy sensible impacto en algunas personalidades del fútbol sudamericano que no estuvieron en la primera cochada, en la primera investigación del FIFA Gate. Entonces
6: van a contar cosas
1: de algunos que deben estar por acá por muchos lados, digámoslo así, sin ningún tipo de inconveniente, porque nunca estuvieron en los expedientes de la Fiscalía de los Estados Unidos. ¿Qué podrán decir los Hinkins? ¿Quién más estará comprometido? ¿Qué dirigentes del fútbol suramericano caerán en esta atarraya que ahora se va a lanzar? Está el tema expectativa. Sí. Es una prendida clásica de ventilador.
4: Sí, señor.
1: Y ya arreglaron entonces su situación y quedan como para, seguramente le pedirán que devuelvan dinero, que las propiedades que tienen Estados Unidos, que las entreguen como parte del arreglo. para que no los persigan y deme dos o tres nombres como acostumbra la justicia estadounidense. Deme tres, cuatro nombres para
6: cuénteme
1: para
6: poder, más,
1: cuénteme sí. algo, exactamente. Uh-huh. Bueno, tema delicado.
0: No se van presos.
1: Tema delicado porque vuelve otra vez y mete en esa zozobra la organización del fútbol suramericano y no sabemos qué impacto mundial también pueda tener. Eso es lo último que hay. En expectativa entonces.
7: Sí, el jueves 27, ¿no?
1: Jueves 27, sí, es la primera.
7: Pasado mañana. Pasado mañana, exactamente. Exacto. Y ahí vamos a ver qué nombres nuevos aparecen, que no habían estado hasta ahora involucrados en el proceso. Sí.
2: Son declarados prófugos de la justicia de los Estados Unidos.
7: Sí, hasta ahora. Se supone que...
1: Eran declarados, ya llegaron a la regla, según la noticia que le acabamos de dar a Fabio en Blog Deportivo.
7: Pero la encuentra en YouTube, en nuestro canal de YouTube, lo devuelve un poquito y la...
2: Yo sé. Y como usted dice que tomaron a la Argentina como su cárcel, digámoslo así, pero eran hasta este momento, por supuesto, declarados prófugos de la ley.
1: Usted dijo son, ya no son, Fabio.
2: Ah, bueno.
1: Ya no son. Exactamente, eran prófugos.
2: Ya se pusieron a derecho, Fabio.
1: Sí. Muy bien,
7: no vamos a hablar de gordos.
1: Sí.
2: Oye, Javier, el Toto Rubio, que es un ex.
1: Toto Rubio, gordo también, sí.
2: Toto tiene 80 años y parece que pudiera jugar hoy. Pero es oyente nuestro, además que nos complace.
7: Perdón, don Toto. Pero es que el profe Castel la suelta así, sin contexto.
1: Toto Rubio. Yo a Toto lo conocí de palillo y la última vez que lo vi estaba de palillo también. Eso sí, con muy buena masa muscular.
2: No, Toto impresionante. Pero dice que Manolín Pacheco, arquero de Santa Fe, Manolín Pacheco.
1: Bueno, Nelson Silva Pacheco y Alfonso Cañón fueron donde el médico también, Gabriel Ochoa Uribe, que los hizo bajar de peso para aquel América de Cali que es por primera 79. Vez en 1979 campeón del fútbol de Colombia.
2: Claro,
1: se tuvieron que ir a someter a esa exigencia física de dieta y trabajo permanente. Nelson Silva Pacheco, quien vino como defensor al fútbol colombiano y terminó siendo un goleador, para que vea las historias del fútbol.
2: La transformación más rara, y yo creo que única del fútbol, porque el que siempre es
0: hacia atrás.
2: No, este fue hacia adelante. Silva Pacheco fue mejor delantero que defensa.
7: Se estaba desperdiciando ahí atrás.
2: Sí, el gordo, bueno, aparte de Valenciano aquí en Barranquilla, el gordito Monsalve, Javier, fue el gordito.
1: Eso
2: fue un fantástico ver jugar al gordito
0: aquí
2: Monsalve.
0: Aquí en Junior hubo uno gordito también que jugaba muy bien al fútbol, en paz descanse, Bonifacio Martínez.
1: Bueno, y aquí vino Neto, el brasileño,
7: ¿Sabe quién también nos califica ahí? David Montoya, campeón con el Deportivo Independiente Medellín. Se veía anchito, era XXL esa camiseta del Medellín.
1: Oiga, pero qué buena actividad de memoria para los oyentes también.
2: Sí.
1: ¿A quién?
2: A Montoya, David Montoya, el toro era
1: que decía. No, el
8: de Javier, pero ¿por qué no me mencionaba a mí?
1: También usted, claro.
8: No, ya no quepo, pero de todas maneras. Ya no quepo, mencióneme. ¿Cómo se ve, gordo, que ya no quepo?
7: Sí, señor.
0: ¿Cuál era otro gordito, don Javi? El Calanche Zurbarán.
1: Calanche Zurbarán, sí.
0: Omar Cañas, también.
2: Omar Cañas, también.
8: Uy, Cañas.
1: Sí. Bueno, ahí tienen pues la lista de los gorditos.
2: El gordo Cardona ha tenido sus épocas.
7: El gordo Cardona.
1: Sí. Ya no es gordo y no viejito, según él, celebrando los goles, ¿cierto?
7: ¿Sabe quién más? El Toro Arzuaga.
0: Martín tuvo sus épocas en las que
7: llegaba pasadito, profe.
1: Fíjese que estamos hablando es de delanteros, definidores.
7: De delanteros. Sí, claro.
1: Es decir, la gordura solo admite a los delanteros.
7: Exactamente. Sí.
1: Los volantes no tienen mucho futuro, con contadas excepciones. Como
0: bueno, don Javi, hace poco Caudet mandó a bajar de peso a Juanfer Quintero también.
1: Claro.
0: El Chacho Caudet. Sí,
1: bueno, a Juanfer lo mandaron a bajar de peso.
0: Hace rato que usaron a todo
7: el equipo. Ese ha sido el eterno tema de Juanfer.
1: Sí. La llegada antes de triunfar en River
2: que le decía el nalgón.
1: Exacto.
2: Era el nalgón.
7: Pero aprovecho. Aprovecho para hablarles de los hombres sin pena. Puede dejar la música, hablemos de los hombres sin pena.
2: Gordo, flaco, lo que sea.
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10: Eso y también, ¿no?
11: ¡Bellerín fuera! Lo ha intentado por encima, no valía, había fuera de juego. Papito,
3: siento que parece papito, ese jugador que está saliendo ahí.
7: Bellerín, Bellerín.
3: Sí, Bellerín, sí, papito. No, yo también soy Bellerín, yo aún soy Bellerín.
7: Tiene pinta parecida a Leonel.
9: Qué bueno,
3: no,
9: con bigote,
3: sí, señor. Yo soy Bellerín, yo, ya hablando de
1: gordito. Parece uno de los tres mosqueteros ese.
3: Ah, sí, parece a D'Artagnan. A D'Artagnan, papito, sí.
1: Sí, sí.
3: Tres mosqueteros, qué lindo.
12: Manuel Pellegrini se marcha, Pablo Fornals, y va a entrar en su lugar Pablo García.
10: Bueno, está más o menos institucionalizado.
1: ¿Cómo le ha ido a los colombianos hasta este momento del Sevilla?
7: Minuto,
1: del Betis de Sevilla.
7: Sí, señor, minuto 78. Ya salió el Cucho Hernández hace 7 minutos. Entró el jugador Troy Parrott para reemplazarlo. Nelson de Osa se mantiene en la cancha. 6.8 de calificación. El Cucho se fue con 6.3.
9: El que está sufriendo es Camilo Durán. Están perdiendo 3-1 contra el LAS, que ellos habían goleado en el partido de ida. Si les hacen un gol más, ahí alargue y definición desde el punto penal. En fase previa de Champions League. Están perdiendo 3-1 en la vuelta, en cancha el colombiano Camilo Durán, calificación de 6.2. Estamos en el único show deportivo de la radio, Blog Deportivo, son las 3 de la tarde, 41 minutos. 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
3: Sí,
9: en homenaje a todos los buenos humoristas y programas de humor en la radio,
3: sí, señor,
9: colombiana.
3: Claro que sí.
9: Sí, señor, el show de Montecristo, la escuelita de Doña Rita.
3: La escuelita de Doña Rita.
9: Sí, señor, todas las radionovelas de Todelar, aquí está.
1: ¿Cuál más? El Ever Castro.
9: Ever Castro, sí, señor.
1: Los Chaparrines.
9: Los Chaparrines. Los Tolimenses. El manicomio de Vargasville. Llega un homenaje increíble y único que hace el panita en Blog Deportivo.
3: Está un tipo donde el odontólogo. Este sí se pativa Kirá. Está donde el odontólogo. ¿Por qué tiene 10? Le dice usted, ¿por qué tiene los dientes así tan grandes? Le decía el tipo.
9: ¿Sí?
3: Sí, le dijo.
9: Son para comerte mejor.
3: Dígame, sí.
1: No lo echó ni la nena Jiménez.
9: La nena Jiménez.
3: Ni la nena se atrevió a tanto. Ni la nena se atrevió a tanto echarle muela a un odontólogo. Estaba el tipo donde el odontólogo ahí.
9: Sí.
3: Y le dijo, señor.
9: Señor.
3: ¿Usted conoce la seda dental?
9: Sí.
3: Dijo, sí, señor, claro. Y la usa. Yo no, me ha negado la visa 3 veces.
9: Qué pena con los grandes humoristas. Pero ahora sí viene el chiste. Ahora sí.
3: Un tipo del médico.
9: Sí. Sí.
3: Y le dice así.
9: Doctor.
6: Ay, yo.
1: Ah, Aurelio.
9: Doctor. Ajá. Estoy muy mal del pulmón izquierdo.
3: Uy. Ay, no diga, y del derecho. No, ay, sí, me voy muy bien, doctora. No, muy bien.
6: Pintaba mejor.
3: No, no, no, no, no. Ese sí estoy perfecto.
1: ¿Néstor, le gustó el cuento? Sí.
3: Qué cosa tan mala. Nadie se atrevió tanto en la radio.
9: Qué pena con los grandes.
3: 3 de la tarde, 43 minutos.
9: Si hacemos una pausa, Blog Deportivo. Este es el único show deportivo de la radio. En un minuto de noticias. Estamos en Blue Radio.
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4: 3:45 PM, el medicamento requerido por 3 pacientes, recordemos, intoxicados en Sincelejo, ya llegó a la capital de ese departamento y fue puesto a disposición de los equipos médicos. Recordemos que entre este caso hay un ex concejal y también un funcionario de la alcaldía del municipio de Corozal. Ellos están en delicado estado de salud tras consumir por una comida a la que por error le echaron aceite, esto mezclado con un veneno. José Palma.
5: Los 3 intoxicados de gravedad en Sincelejo tras consumir por confusión alimentos cocinados con veneno de insectos durante una fiesta este fin de semana podrán ser tratados en las próximas horas tras la llegada al departamento de un medicamento llamado pralidoxima, esencial para este tipo de casos y cuya búsqueda debió ser liderada por la gobernadora de Sucre, Lucy García. La medicina fue enviada desde la Fundación Valle del Lili en Cali ante las dificultades de disponibilidad. En esa gestión también participó la ministra de Salud, Ana María Vesga. Recordemos que entre los afectados están el ex concejal de Sincelejo, José David González, y el secretario de Tránsito de Corozal, Víctor Jiménez. En realidad, fueron 8 intoxicados y 3 de ellos de gravedad.
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0: gol, gol, gol, gol, gol, gol.
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0: De los García. A la contra, Pablo.
2: Por fin, Silvio, Pablo. Para Fran. Se estrena.
0: Fran para Pablo. Remata. De García, García. De Fran para Pablo.
3: A esta hora gana el Betis.
4: Sí, señor, minuto 86. Gana en condición de visitante frente al Valencia. Ya ha salido el Cucho Hernández. Ingresó el jugador Pablo García y fue el hombre que marcó el gol que tienen ganando al equipo andaluz, donde sí está Nelson de Osa, 6.9 de calificación.
5: Buena Nelson.
6: Bien.
7: Qué horror. No me imite.
6: Qué horror. De leyenda, un equipo japonés.
3: Bueno, ahí tienen pues entonces victoria, faltando cuántos minutos, pocos minutos para concluir el partido ya, ¿no?
4: Están poco más de 3 minutos para los 90 más la adición.
3: Bueno, y a nombre de Renault, nos vamos con la presentación del técnico de la selección neerlandesa.
8: Muy bien.
3: Nadie más ni nadie menos
9: que Xavi.
3: Xavi.
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3: Bueno, Renault, pues ya 472.
8: Les cuento. Sí, bueno.
3: Sí.
8: Ya les cuento aquí en el Blog Deportivo.
9: Bueno, las primeras palabras de Xavi Hernández como el seleccionador de Países Bajos estuvo buena. La rueda de prensa le bajó un poco la presión, le quitó el protocolo con algunas de las respuestas, pero primero pasó algo que dijeron que fue inaudito, nunca había pasado. No sé si ustedes recuerdan a un director deportivo, en este caso de John, el de la selección de Países Bajos, diciendo y afirmando que Xavi era la tercera opción en la rueda de prensa.
10: Vanuit daarin zijn we dan de gesprekken gestart.
9: Comenzamos las conversaciones naturalmente. Dada la importancia de los nombres. No queríamos mantener conversaciones paralelas. Así que intentamos contactar a los candidatos. Especialmente al considerar el primero.
10: De eerste contact was Pep Guardiola.
9: El primer contacto fue Pep Guardiola, como todos saben. Anunció que dejaba el Manchester City. Su trayectoria con el fútbol y la cultura futbolística holandesa. Nos facilitó las cosas para al menos comprobar si estaba interesado en aceptar ese puesto de seleccionador nacional, su interés. Luego en una semana quedó bastante claro que quería tomarse un año sabático. Así que para nosotros fue un cambio directo al número 2. Arne Slot era el candidato para ese puesto. Arne era un buen candidato para nosotros porque también estaba disponible para ese puesto. En ese momento ya no estaba en el Liverpool. Su contrato allí había sido rescindido naturalmente. También era un candidato adecuado para que al menos tuviéramos una conversación con él para ver si estaba interesado. Como creo que él mismo indicó en la prensa, sentía que eventualmente encajaría en un club. También teníamos que respetar eso, tuvimos buenas conversaciones para ver si encajaba en términos de nuestras ambiciones. En términos de sustancia, dado el momento en el que se encontraba su carrera final, eligió quedarse en el fútbol de clubes y lo tuvimos que respetar. Eso dice el director deportivo de Países Bajos. Pero luego siguió Xavi y además que fue una curiosa interacción con un periodista porque dijo que se llamaba como el chocolate.
8: Con Renault.
11: What is the correct pronunciation of
9: ¿Cuál es la pronunciación correcta de tu nombre y tu apellido?
12: Xavi Hernández.
9: Xavi.
12: Yeah. Xavi like chocolate.
9: Yeah. Okay. Xavi como el chocolate.
11: And how does it feel? How does it feel for you to
9: ¿Cómo
11: be
9: te sientes siendo la tercera opción de Guardiola, Arne Slot?
11: The first targets of the federation.
12: Well, it's not a bad position.
9: Bueno, no es una Guardiola, mala posición.
12: ¿No?
9: Después de Guardiola.
12: Third position, at least we are in the podium.
9: En el podio de Guardiola y luego Slot, dice, no es una mala posición. Y luego habló de su proyecto, lo que espera siendo el seleccionador de Países Bajos.
13: Sí, sobre todo mi experiencia como jugador y también como entrenador, ¿no? Creo que lo que debemos hacer es sentar unas bases de idea de juego, de modelo de juego, de filosofía muy claras, conceptos muy claros que lo tenemos que de alguna manera convencer a esta generación de futbolistas, que creo que hay mucho talento y es un reto para nosotros. Creo que somos capaces de hacerlo, de poder competir y poder ganar. Llegamos a una federación extraordinaria para trabajar, creen en esta filosofía y esto es lo más importante para mí. Esto es lo que me ha motivado para venir aquí. Es una gran oportunidad.
9: Y a propósito de esos conceptos que espera incorporar.
13: Sí, bueno, creo que lo he dicho ya antes, ¿no? Fútbol de ataque, tener la iniciativa en el juego con balón, dominar, tener la posesión en todo momento. Odio no que mi equipo no tenga el balón y esta es nuestra idea, ¿no? Atacar y fútbol ofensivo, creo que es lo más importante.
9: Atacar y fútbol ofensivo, entonces lo que quiere Xavi para Países Bajos.
1: Países Bajos, que va a empezar, tiene una dura papeleta para empezar y debutar frente a Alemania. Ya el día será ya, el día 24 de septiembre.
5: 24 de septiembre.
1: Estamos a un mes.
5: En un mes
1: contra Jürgen Klopp, nada más y nada menos.
8: Y la presentación de Xavi.
1: Lindo reto, sí.
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3: ¿Qué hay de la vida de Pogachar, mi querido Jota?
14: No, impresionante lo que estamos viendo, Javier.
3: ¿Qué hay de la vida de
14: Pogachar? Está perdiendo la emoción el ciclismo.
15: No, ay, señora.
14: ¿Cómo que no, señora?
15: No, señora. Estamos viviendo una emoción distinta en el
5: ciclismo. Una nueva era. Sí.
15: Mire, nunca una había atacado emoción a 50 kilómetros de meta en una gran vuelta. Wow. Había atacado a 100 kilómetros en un mundial, que es una carrera de un día. Había atacado a 80 kilómetros en una clásica, pero en grandes vueltas había atacado a 36 kilómetros en la etapa 20 del Giro, el Giro que le ganó a Daniel Felipe Martínez, el del 24, y había atacado el año pasado a 25 kilómetros de meta en el Tour. Hoy atacó a 50 kilómetros de meta en la vuelta.
5: O sea, la apuesta ya no es quién va a ganar, porque sabemos que él, sino qué tan fuerte, sí, va a ser la paliza para los demás.
3: La apuesta es, sí, es por cuánto va a ganar.
5: Exactamente.
15: Aquí hay que cambiar
5: ¿con
15: la
5: qué
15: mirada?
5: Tanta ventaja.
15: No hay que el ciclismo para saber quién va a ganar cuando está Pogacar, pero sí hay que verlo porque hay que saber cómo va a ganar. Lo de hoy fue una exhibición espectacular.
16: Es impresionante lo que estamos viendo con ese tipo, sí, de ciclistas, claro, que todos los días nos asombran al verlo cuando salen.
3: ¿A usted también le sorprende un ataque a 50 kilómetros?
16: A 50 Santi kilómetros me parece una cosa épica, y más que todo empezando la carrera, que uno lo esperaría más adelante.
15: Mire, Santiago, el dato de hoy fue categórico. Desde los años 60, sí, no se daba una diferencia de más de 3 minutos en la general. En la cuarta etapa de la vuelta.
5: Cuarta etapa, ya la liquidó.
15: En la etapa de la vuelta. Hace más de 50 años no se daba una diferencia de esta magnitud en una cuarta etapa. Y se corría 60. Distinto y le daban licencia a una fuga.
3: ¿En qué año? ¿Qué año más o menos?
15: En el año 67, creo,
3: ya,
15: que fue.
3: Ya, 67, ya ha sido un poquitico avanzado. Sí,
15: sí, pero...
17: ¿No fue en el 69?
15: No, en el 69.
3: Dos años antes del 69.
15: Han pasado más de 40 años. Para que se dé esto.
3: ¿Y quién era el rey en ese momento?
15: No, cuando eso era un fugado que le daban licencia para que fuera líder una semana, se corría distinto, no se ganaba de punta.
14: El problema es que Pogacar está arrancando y no me está dejando contar los castillos por donde pasa. Para contarle a la gente.
15: No alcanzamos a verlo porque estábamos en el Principado de Andorra. Entonces, en el Principado de Andorra hay puras montañas, son 482 kilómetros cuadrados los que tiene el Principado, que tiene el sistema de gobierno más extraño del mundo, porque tiene dos jefes de Estado que no están en el Estado, el presidente de Francia y el obispo de Urcel en España. Pero bueno, esa es la historia que no alcanzamos a contar porque atacó Pogacar.
14: Atacó Pablo Deportivo.
15: Atacó Pogacar,
14: impresionante.
15: Y dejó la lucha por el segundo lugar, que esa es la que está interesante, entre el segundo y el octavo de la general hay menos de un minuto. Harold Tejada fue 13 en la etapa, es 14 en la general, está ahí entre los aspirantes a meterse en clasificación general, y hoy le fue mal a Santiago Buitrago porque terminó enfermo luego del granizal de ayer. La granizada de ayer le afectó los pulmones, amaneció afectado del pecho y perdió más de 24 minutos el otro colombiano. Y hoy fue el bautizo, que esa es la noticia para Colombia, sí, el bautizo de Juan Felipe Rodríguez. Tiene 22 años, es un chico...
14: ¿Todo eso se demoraba para bautizarlo? No,
15: es una figura literaria, es una metáfora.
3: El bautizo es muy típico del ciclismo.
15: Sí, es cuando usted se muestra... por primera vez. Cuando se muestra por primera vez, es su primera gran vuelta, es colombiano, sí. Recién lo ascendieron del equipo de formación del IF, y hoy en el penúltimo ascenso fue el gran coequipero
3: de Richard Carapaz.
15: Es de Tenjo, Cundinamarca. Sí. Habló al final de la etapa Harold Tejada, y esto dijo de los 104 kilómetros, era una etapa muy corta, pero muy explosiva en la jornada de hoy.
17: Sí, muy dura y bueno, protejo de mi ritmo y al final pues, sin perder tanto tiempo.
18: Oiga, Pogacar sin duda alguna es un tipo, parece fuera de serie.
17: Sí, viene a ganar el Tour y es uno de los mejores ahorita.
15: Bueno, y también dijo que se sintió muy bien en la jornada de hoy. Digamos que Harold está haciendo doblete, hizo Tour, está haciendo vuelta y el objetivo lo tiene claro, llegar al top 10.
17: Bien, yo me sentí hoy bien. Bueno, al final tuve un problema mecánico por ahí, pero bueno, nada. Cuando se puso el decathlon en el ordino, se puso duro y traté de coger mi ritmo.
15: A propósito de Juan Felipe Rodríguez, también habló para los micrófonos de Blue Radio y de Caracol Sports.
19: Sí, sí, señor, esa era la idea, ayudar a Richard en las partes que podíamos. Desafortunadamente en Ordino ya no contamos con las fuerzas para acompañarlo, pero muy contento con el trabajo de hoy. Bueno,
18: empezaron ahí en el top 10, o sea que el resultado fue bueno, o como lo esperaba.
19: Sí, sí, señor, fue un resultado bueno. Sabemos que Richie va mejorando semana tras semana. Es un gran resultado para el equipo y esperamos seguir trabajando para estar en el podio en Granada.
15: Y mire lo que dijo Juan Felipe de Tadej Pogačar, el ganador de la etapa y líder de la carrera.
19: Sí, todos sabemos que Pogačar es un ciclista que está a otro nivel. Igual eso no nos desmotiva para seguir trabajando y luchando para conseguir carreras, podios, etcétera. Entonces, la idea es seguir trabajando y cada vez estar o intentar estar cerca de él.
20: Bueno. ¡Ganó Pogačar! ¡Ganó Pogačar!
3: Sí, bueno, el relato de hoy, sí.
20: No, ya les queda grabado para todas las etapas, por si yo me voy a retirar unos días.
5: Ah, claro, eso es practicidad.
20: Ahí les dejé grabado el final de la etapa, ganó Pogačar.
15: Ha ganado 127 veces.
5: No importa cuándo lo digas.
21: Dejé grabado los castillos, JJ.
15: Mire, se puso la camiseta de líder el primer día, porque ganó la contrarreloj por 9 centésimas de segundo. Y ya hoy fue la cuarta etapa y sigue siendo líder. El último que ganó una Vuelta a España de punta a punta, vistiéndose de rojo del primer día, fue Melchor Mauri. Y ya han pasado también muchos años. Entonces, a Pogačar le quedan récords por batir y los quiere conseguir. Y creo que puede ir tras esa búsqueda porque ya tomó más de 3 minutos en clasificación general sobre el segundo, que es Primo Roglic.
5: Mire, aquí hay una historia a propósito de lo que usted contaba y esas ventajas grandes de la década de los 60. Uno muy conocido, Anquetil, en el 63. La primera, ¿cuántos tours ganó? ¿Cinco?
15: Cinco. Ese está
5: en la Vuelta a España del 63, ganan la primera etapa, que fue una contrarreloj, y le metió más de 3 minutos al segundo. Y de ahí para adelante, siempre él y su equipo defendieron el liderato. Sí, ahora sí, lo está haciendo.
3: El ídolo de ídolos de los franceses, Jacques Anquetil.
15: Entonces la gente empieza a hacer esa comparación, pero es que todavía los números de Edimer superan los de Pogačar.
20: Ven, esperemos, porque faltan muchas etapas, seguramente por lo que viene del Tour. Y lo que falta en la Vuelta a España, las grandes competencias que se nos
15: va a cumplir 28 años el próximo mes, Tadej Pogačar. A los 28, Indurain ganó su primer Tour. Imagínense, a los 28.
20: Vamos a cansar de verlo ganar.
3: ¿Se cansa de ganarlo? Sí.
15: Sí. Sí, sí, porque acuérdense que el año antepasado, Pogačar incluso lo dijo públicamente, dijo que él quería experimentar cosas distintas porque ya se le estaba volviendo monótono. Cosas distintas en el ciclismo.
22: No, pues yo decía, pues,
15: qué horror.
22: Del número mío.
9: Y que pueden ser cosas distintas, Jota.
15: No, y por eso le falta la París-Roubaix, donde ha sido segundo 2 veces, porque es algo distinto, es una carrera en adoquín muy diferente, es para clasicómanos, y él ya ha sido segundo 2 veces, pero no la ha ganado, entonces todavía tiene muchas cosas.
3: Termina metido en el ciclomontañismo.
15: Y para los que empiezan a dudar de Pogačar, que esa es la parte, eso ya lo había dicho yo aquí, Javier, hombre, porque siempre dudan de los buenos. Cuando alguien es muy bueno en algo, la gente empieza a dudar. Duden de los malos, duden del que no tiene capacidades, pero cuando alguien es bueno, dudan de él, le hacen bullying, hablan mal, le buscan la caída, dicen que es que empiezan a hacer teorías conspirativas, le hacen de todo. Pogačar es el mejor ciclista del mundo y hay dos opciones, o usted no lo ve porque le parece que no tiene sentido, o lo disfruta, y yo estoy del lado de los que disfrutan viendo correr.
20: Como decía el técnico de fútbol, usted duda, Mel. Claro,
3: no, no, no, no, no, no, no,
20: es otra cosa.
3: Bueno, sabemos las 4 de la tarde, 2 minutos.
0: ¿Cómo está?
3: Acaba de llegar la representación de Independiente Santa Fe, próxima a viajar a Buenos Aires, Argentina, para el partido del día de mañana frente a River.
0: Un saludo para la gente de Santa Fe, que yo fui.
3: Se va vía teletransportación.
0: Ay, no me digas. Sí, claro. Tienen el don de la ubicuidad y toda esa cosa. Sí, sí. Teletransportación impresionante.
3: Exactamente.
2: Don Javi, pero ¿sabe qué pasa? Que yo siento, ¿cómo le va? Buenas tardes. Siento muy incómodos a los jugadores de River con su técnico. Me parece que ya es hora de que ellos sienten un precedente. Y si...
15: Sí me parece importante.
2: Jueguen bien. Como a ellos no les gusta el técnico.
5: O sea, usted está invitando a que hagan la popular cama.
2: No, yo le estoy diciendo.
5: Me parece.
2: No,
15: los está invitando a que jueguen bien.
2: No, señor.
15: Esa es una manera de protestar contra el técnico con el que no han podido jugar.
2: No, ese técnico no les gusta porque los trata feo, les grita desde la línea. ¿Quién suena, por ejemplo, si se fuera a ir Coudet? ¿Quién suena para dirigir
3: River? El Pelado Díaz.
2: Sí. Ay, mire qué belleza. Hace unos asados buenos.
3: Buenos
2: premios. Buenos premios.
5: Pero está disponible desde segunda quincena de septiembre. Entonces,
2: no, ponemos un interino mientras tanto.
5: Se puede dar chancecito ahí.
2: Ponemos un interino mientras tanto. Entonces, si están muy cansados con Coudet, a mí me parece que el mensaje es, ¿cuál es la oportunidad, Javi, en este momento? Si ya no les gusta el técnico, tienen una oportunidad muy bonita mañana. Yo no digo que tienen que perder 3-0. No, no, no. 1-0, minuto 20. Gol de Santa Fe y luego 3 tiros en el palo y tratan y llegan y se queda eso así.
3: Sí, sí.
5: Y llega de fácil.
2: Claro, está fácil. ¿Y quién llega? Llega el pelado Ramón Díaz, que es queridísimo, que no los trabajo con balón, no es un trabajo físico. Sí, porque ellos también están cansados. No grita desde la línea.
3: Sí, sí.
2: Un técnico chévere.
3: Sí, no le dice cierre.
5: No los manda a cerrar el.
2: No les manda a cerrar el este.
5: Sí,
2: ¿no?
5: Señor.
2: No.
3: Sí, sí. No, muy bueno.
2: Entonces, es una oportunidad, es una invitación que les hago si nos están oyendo, hombre, que sí, sí, oyentes de este programa. Hombre, mañana es la oportunidad. Mañana es la oportunidad para que
3: en Buenos Aires. Hay un, mejor dicho, es un solo Radio Blue hasta ahora.
2: Sí, señor.
3: El de Juan Carlos González. No, un solo radio.
2: Pero ahí está. Sí, pero, oiga, don Javi, hablando de Buenos Aires, hablando de sí. Colombia, se ha tenido la oportunidad de ver, o tuvo la oportunidad de ver ayer, el primer capítulo del documental hecho en Colombia de Bilardo.
3: De Bilardo, vi cortos, no lo vi completo.
2: Ayer lanzaron el primer capítulo,
3: sí.
2: Que lo produce un conocido... a quien aprecio mucho, que es Héctor Fabio Grueso.
3: Excelente profesional para este tipo de documentos.
2: ¿Sabe que yo trabajé con él en Fútbol Red?
3: Oh, ¿sí?
2: Sí, señor.
15: ¿Usted trabajó en Fútbol
2: Red? Yo dirigí Fútbol Red durante 2 años, sí, señor.
15: Qué maravilla.
2: Mentiras, durante más tiempo.
5: ¿Eso fue cuando iban a cerrar? No.
2: ¿Cómo le parece que no? El mejor momento de Fútbol Red, le quiero contar, del año 2008 al año 2010.
5: Sí. Gran momento.
2: En su mejor momento. Y el corresponsal en Cali, era el gran Héctor Fabio Grueso, sí. Tremendo periodista, todos los lunes nos traía una chiva, no sé cómo hacía.
3: No, y... es muy bueno, para este tipo de trabajos es excepcional. Le hizo un homenaje a Mario Alfonso Escobar, yo no sé
2: sí,
3: dónde
2: señor.
3: Sacó todo ese volumen de información, de recuerdos, le reunió toda la gente que tuvo que ver con todo el proceso del doctor Mao. Yo no sé, son habilidades que tiene muy pocos.
2: Pues en el primer capítulo del documental sobre Bilardo en Colombia, que se emitió ayer, cuenta cómo se llegaron a enfrentar Carlos Salvador Bilardo con su maestro Zubeldía aquí en Colombia, después de haberlo ganado todos juntos en el mismo equipo, cómo llegaron a ser rivales en Atlético Nacional y Deportivo Cali. Y es una historia... con muchas voces, Javi, con muy buenas entrevistas, con unas muy interesantes anécdotas. Qué buena historia.
3: Tiene esa historia, ese duelo entre ellos, tiene también mucha película. Yo lo digo porque nosotros estamos en ese momento desde el lado de Zubeldía.
2: ¿Y qué
3: entonces,
2: recuerda usted?
3: Entonces, yo me acuerdo que venía un clásico Deportivo Cali, Atlético Nacional, y Zubeldía decía, no, yo con Bilardo, ay, no es Bilardo, gruñía contra Bilardo.
2: No quería saber
3: nada de él. Después, con el paso del tiempo, sabíamos que hablaban todos los días. Y nos ponían a los periodistas de Cali y Medellín.
5: Agarrarse entre ustedes.
3: Exactamente. Y nos agarramos entre nosotros.
5: Y mientras tanto, ellos dos, todos los titulares. No, ellos, esto dijo el uno, esto dijo el otro.
3: Ellos reían. Para Zubeldía, Bilardo era un adelantado en todo, tanto así que conversando una vez con don Osvaldo, yo le preguntaba sobre de dónde había sacado, si bien evolucionó mucho y de cierta manera trajo una revolución desde lo táctico. Una de las cosas que más me impresionaba era todo de las mañas de Estudiantes de La Plata.
2: Sí, señor.
3: Y todo Baldo Sul decía, no, eso no era mío. Todo eso es creación de Bilardo. Y él decía que era Bilardo. Entonces cuenta historias como, por ejemplo, estando en Inglaterra y jugando el primer partido de la final intercontinental de club frente al Manchester, Bilardo se salió del hotel y agarró piedras y empezó a tirarle a las ventanas del hotel de concentración de Argentina para preparar ese ambiente pesado para el partido de vuelta.
2: Hágame el favor.
3: Y al médico de la selección le entregaron un tubo de ensayo con sangre. La idea era apenas se presentara un borbollón y cayera al piso, lo vendaban y le derramaban la sangrecita para que viera que sí estaba roto, lo que era pura mentira. Y resulta que el médico, cuenta su del día toteado de la risa, el médico sale corriendo en el primer borbollón que se hizo y primer caído y tropieza antes de ingresar al terreno
2: y se quiebra el tubo.
3: Iba de blanco y el tubo se le rompe y quedó con toda la sangre ahí.
2: Se tiró el
3: plan. Pero él se reía de todas esas cosas.
2: Pues estuvo muy interesante con una declaración que además la hace un hincha y me pareció muy fuerte y dice, en Colombia no sabían jugar fútbol.
3: Cierto. Tampoco.
4: Están hablando del profesor.
2: El que les enseñó a jugar fútbol fue
4: Carlos Bilardo. Me parece también una cosa como exagerada, ¿no?
3: Tampoco. Es cierto, es verdad. Tampoco, porque nos tenemos que volver a la época del Dorado y si hay algún equipo que se recuerde fue ese Millonarios del Dorado con sí, argentinos, Pedernera, Di Stéfano y compañía.
2: Pero pues acá.
3: Sí, lo que no sabíamos era de disciplina táctica y eso sí lo trajeron ellos y un poquitico más.
4: ¿Qué equipo fue técnico el señor Bilardo en Cali, en Colombia?
3: Del Deportivo Cali. Y el papá de Bilardo fue técnico del Nacional.
4: Sube el día, sí, señor.
2: Sí, señor, ahí está. Por favor, calma. Tuvimos suficiente de peleas de hinchas esta semana.
4: Pero pregunto, ¿sube el día? ¿Sube el día?
3: Lo mío es rigor histórico, porque yo soy hincha de Alfredo Cueso, que nos dio el primer título al Once Deportivo.
4: Bueno, pero ¿sube el día fue campeón del mundo?
3: ¿Con Estudiantes? Con Estudiantes.
4: Pero no, en una Copa Mundo, no, de selecciones, ¿no?
3: Pero
4: Bilardo sí.
3: Lo hizo con
4: técnico del Cali, sí. Con todo respeto.
2: Lo veo muy altanero, don
4: Pedro. Llegó Hooligan, llegó Pedro.
2: Oye, cuando me hablan de muy brusco, don Pedro.
4: Estaba ya sentado y cuando vi Bilardo yo tengo que entrar. Es que eso sí son palabras mayores.
2: Nos va a tocar cambiar de tema.
3: Como un futbolista que era medio delicado y le dieron una patada y agarró al otro y le ponía los puños sobre el pecho y decía, brusco no, brusco no. Así, vino muy brusco.
2: Así va a tocar decirle a don Pedro.
3: Y ese jugador
2: Pedro Brusco,
3: actuó en el Deportivo Cali, además lo
2: bueno.
3: Para que vaya bien. Actuó en el Deportivo Cali.
2: Para que vaya
4: pero
2: bien.
3: Perseguía al Chato Velázquez cuando había un gol dudoso y le pegaba así. ¿Por qué lo pagaste? ¿Por qué lo pagaste? ¿Por qué lo pagaste? Sí.
2: Ahí tiene, don Pedro.
3: Era un varón dentro de la cancha.
2: Cambiamos de tema porque don Pedro llegó un poquito.
4: Con los taches arriba, de verdad. Hablan de Bilardo y cuando hablan de Bilardo es en serio.
2: Sí, pero no.
4: De Bilardo es en serio.
2: Pedro, menos con don Javi, por favor.
4: Sí, a mí me da pena, pero
2: mucho respeto.
4: Pero...
2: ¿Y
6: entonces quién fue el campeón de no sé qué? Sí, entonces, sí, ¿quién
4: yo no le dije así, yo respeto mucho.
6: Y a Javier muy estoico con Javier, la violencia de Pedro.
2: Sí, yo también.
4: Él sabe que nunca yo soy violento con él, jamás en la vida, con nadie. Pero lo que pasa es que el fútbol y cuando hablan de Bilardo hay unas cosas...
6: Es que Pedro se apasiona con todo lo del Cali.
2: Sí, a usted como aclarar como cosas. Que exacerba todo tipo de sentimientos.
6: Muy hooligan.
2: Pero bueno, hay que bajarle un poquito. Y mejor... hablar del Tour de Francia, que ya JJ pues nos dio un resumen de lo que fue la etapa hoy, ¿no? Del Tour de Francia, hombre, que estoy de nuestra vuelta a España. Pero nosotros tenemos una versión de la Vuelta a España.
6: Nosotros siempre tenemos una versión que, por supuesto, la de Voz Popli con nuestra Goga y nuestro Rubencho.
7: Sí, sí. ¡Venga!
23: Ya voy.
7: ¡No, Goga! ¡Que venga y narremos la cuarta etapa de la Vuelta a España! Que hoy tendrá muchas emociones porque nuevamente Pogacar quiere ir, como dicen que va el laboratorio que se inventó la Viagra.
23: Palo arriba.
7: Eso, palo arriba va Pogacar en esta Vuelta a España también, Goga.
23: Bueno, atención Colombia, que comienza la escalada y nuestros ciclistas se empiezan a ubicar y ojalá en algún momento podamos decir que Harold Tejada, ¿Qué diría el celador de un cementerio donde vea pasar a la Tigresa de Oriente por el frente?
7: ¡Se voló del lote!
23: ¡Se voló del lote! ¡Es lo que queremos oír apenas Harold ataque!
7: ¡Vamos, escarabajos! ¡Vamos, no perdamos las esperanzas! ¡Y sigamos luchando porque hay talento y sacrificio de sobra! Si no ganamos hoy, no se preocupen que... ¡No se preocupen que... ¿Qué fue lo que dijo Dios cuando terminó de crear al costeño?
23: ¡Todavía queda mucho por delante!
7: ¡Eso! ¡Todavía queda mucho por delante! ¡Cómo no, Goga!
23: ¡Último kilómetro! ¡Ya lo hecho, hecho está! ¡Llegó la hora de la verdad y aquí sabremos quién es quién! ¡No puede ser, Pogacar otra vez pasa de primero por la meta y nuevamente vuelve a...
10: ¿Qué es lo que no debe hacer el que no se echa desodorante cuando monta el Transmilenio?
7: ¡Levantar las manos!
23: ¡A levantar las manos y se queda con el triunfo!
7: ¡Ay, bueno, Goga! Una muy feliz tarde para usted y mañana nos oímos, pues hoy... ¿Qué es lo que dice el migrante cuando ve que hay policías entrando a Texas?
23: ¡Hasta aquí nos trajo el río!
7: ¡Hasta aquí nos trajo el río! ¡Y saludamos a toda Colombia! ¡Negrita, ven! ¡Prende la vela! ¡Prende la vela! ¡Porque nos vamos domingo al amanecer a la casa de Fernando! ¡San Fernando!

0: 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Acordate, Moralito, de aquel día que estuviste en Urumite y no quisiste hacer parranda. 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
1: ¿Me va a dar algo? Chao, gobierno hecho. 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

0: 4 de la tarde, 19 minutos, estamos en Voz Populi y ya está con nosotros Silvia Patiño para que nos cuente, Silvia, ¿cuál es el hecho del día hoy en Colombia?
1: Pani, buenas tardes. Sí, señor. Hoy tenemos hecho del día y gira alrededor del nuevo contralor Jorge Eliezer Laverte. Fue su posesión y ocurrió no como habitualmente, sino que fue en un evento en La Dorada, en el departamento de Caldas. Allí asistió el presidente Abelardo de la Espriella, hizo varias peticiones especiales, una de ellas, actuar sin tintes políticos. Fue más allá, pidió investigar incluso a los funcionarios de su gobierno si llegaran en algún momento a cometer algún tipo de irregularidad o delito, pero además de eso pidió la creación de un grupo especial. ¿Para qué, Mateo? Buenas tardes.
2: Silvia, buenas tardes. Pues el contralor Jorge Eliezer Laverte se posesionó en La Dorada, en el departamento de Caldas. Estuvo acompañado por los presidentes de Cámara y Senado, por otros congresistas y por algunos ministros del gabinete del presidente Abelardo de la Espriella. Primero habló Laverte, dijo que en el país se pierden aproximadamente 50 billones de pesos al año por casos de corrupción y que su contraloría va a ser preventiva, que muchas veces la Contraloría llega a tomar la foto cuando ya existe el elefante blanco, cuando se ha perdido la plata, y que lo que quiere es tomar medidas de prevención. Pues el presidente Abelardo de la Espriella empezó su intervención hablando de ese libro de la verdad que le entregó a las autoridades con más de 80 casos de presuntas irregularidades y corrupción que se habrían cometido en los últimos 4 años en el gobierno del expresidente Gustavo Petro. En el mismo sentido, le dijo a Laverde que él debe ser un aliado para esclarecer lo que pasó con los recursos públicos durante el último cuatrenio.
3: Contratos amañados, manejos a todas luces irregulares en entidades públicas y redes organizadas de corrupción, cercanas a la Casa de Nariño, cercanas al Legislativo, que se valieron del poder para llenar sus alforjas. Eso no va a quedar en la impunidad y usted será prenda de garantía junto al gobierno nacional para ello, querido contralor.
2: Dice además el presidente Abelardo de la Espriella que la Contraloría no debe actuar bajo tintes políticos. En el mismo sentido, dice el presidente que si algún funcionario de su gobierno comete alguna irregularidad, va a tener que responder.
0: Mateo, gracias. Pues 50 billones de pesos al año es una cifra muy alta para que se pierda por temas de corrupción. Por supuesto, uno esperaría que no se perdiera nada por corrupción, pero es que 50 billones de pesos es casi que lo que necesitamos para cubrir el presupuesto y la desfinanciación que hay del presupuesto, más el arreglo del terremoto. Es que casi que si logramos solucionar esa pérdida de plática por cuenta de la corrupción, estamos del otro lado. Pero aquí la gran pregunta es, ¿cómo hacemos, don Álvaro, para que en un país que tiene una cultura de corrupción tan arraigada podamos llegar a reducir esos 50 billones de pesos al año que se pierden por corrupción, a siquiera la mitad?
4: Pues empezaríamos bien si tomáramos en serio el tema, que poco serio se toma. Si empezamos por la elección del contralor, puede ser un hombre honorable, puede ser un hombre bien intencionado, pero es un hombre que viene de la entraña a la política, elegido por políticos. Entonces, pues, creer que va a investigar y a conseguir la plata de la corrupción de esos mismos políticos es muy difícil. Y todo mal, el presidente de la República diciendo que va a combatir la corrupción de la mano del gobierno. No, señor. El primero, ni siquiera debió insinuarle nada al contralor. El contralor vigila su gobierno. El gobierno es un vigilado. Que si el gobierno quiere aportar pruebas, pues está bien, pero pues no es función de los gobiernos perseguir políticamente con corrupción. Todos los gobiernos llegan diciendo que el anterior es corrupto y que lo van a exterminar. Más bien que mirar hacia atrás, lo que hay es que preocuparse porque en este gobierno sí no pase. porque pues de promesas estamos cansados los colombianos. 50 billones es un cálculo que se hizo hace unos años, puede ser más. Y si uno va a mirar cuánto recupera la Contraloría, pues es una cifra mínima. ¿Y cuánto vale la Contraloría? Miles de millones que no se recuperan. Si la Contraloría por lo menos recuperara lo necesario para pagarse a sí misma. Y además de esa Contraloría están las Contralorías regionales, que son cotos de casa del clientelismo. La verdad es que en Colombia no se toma en serio el tema de la corrupción. Es una cosa cultural esparcida por todas partes. Pero mientras esté en la política, mientras los colombianos piensen que los políticos, la gente elegida, llega con corrupción y promueve la corrupción, pues es muy difícil. Y tanto discurso anticorrupción a veces termina agotándolo. Ojalá haya muestras serias. Desafortunadamente, la oportunidad que teníamos de escoger un contralor independiente, técnico, conocedor del tema, se desaprovechó. Se consiguió un secretario de comisión del Congreso. Yo creo que nunca había habido un contralor de un perfil profesional tan poco experimentado en estos temas. Antes eran viceministros. Carlos Lleras Restrepo fue contralor hace varias décadas. Entonces, pues me temo decir que no hay que hacerse muchas esperanzas porque el arreglo institucional, que es lo primero que debíamos corregir para ver si de verdad se puede, si el gato puede cazar ratones, no está.
0: Nos olvidamos entonces, don Pedro, esos 50. Yo me estaba haciendo ilusiones con los 50 billones que de pronto que se recuperara la mitad por año. No, no,
5: Pero es
0: no
5: una
0: la, no la
5: promesa que Paniagua hacen todos los que llegan a ese cargo. Siempre dicen vamos a recuperar y cada vez que entregan la Contraloría se aumenta y se aumenta. El perfil de la corrupción en Colombia no se disminuye. Yo recuerdo cuando llegó un contralor que dijo que iba a transformar la Contraloría porque la iba a volver una máquina tecnológica para evitar toda una cosa. Hicieron unos cambios, hizo una reforma, se aumentó la burocracia de una manera desmedida. Y mire usted lo que acaban de decir, que sigue aumentando el problema. Con toda esa propuesta que hizo un contralor, un señor que le decían Pipe, creo, Felipe
6: Pipe
5: Córdoba.
6: Córdoba,
5: Pipe
6: Córdoba,
5: Córdoba,
6: Felipe Córdoba.
5: Llegó con unas propuestas, pues, de una cosa, y eso sigue igual, la Contraloría.
0: Pero además ni siquiera se paga, nos
5: No,
0: dice Álvaro.
5: no, eso es un rollo ahí que. Pero eso usted no se imagina cuando llegó el señor Pipe Córdoba, la cantidad de propaganda que lo precedió, y eso no se resolvió. Yo creo, Paniagua, que el tema de la corrupción debe ser controlado de una manera mucho más. Menos, con menos palabras y con más acciones. Yo, por ejemplo, veo cuando un miembro del Ejecutivo llega a un cargo y abre las puertas de su ministerio, abre las licitaciones, deja que todo el mundo entre y mire qué es lo que está pasando allá, pues allá hay transparencia. Pasa uno de la lucha contra la corrupción contra un miembro del gabinete que es transparente. Ahora yo creo que es más fácil ser transparente. ¿Cómo es posible que los colombianos no tengamos hoy un sistema, Paniagua, que nos permita ver en vivo qué es lo que está contratando Colombia?
0: Sí, eso es muy
5: Pero
0: importante.
5: usted no, usted qué sabe de eso? Usted sabe más de tecnología que el suscrito. Pero yo no entiendo cómo estamos aquí viviendo y todavía no hay la implementación para que usted y yo nos metamos ahí y en vivo uno vea quién es el señor que
0: ¿Y el SECOP no sirve?
5: No, pero es que el SECOP es imagínese como un archivo.
0: Sí.
5: Pero eso no es vivo, eso no.
0: Usted quiere algo
6: no
0: en tiempo
6: real,
0: real,
6: claro,
0: claro,
5: que usted
6: real.
5: Le digan, pero no solamente cuando lo adjudican.
0: Cada vez que se gasta, cuando
5: no,
0: se
5: cómo
0: ejecuta.
5: se está gastando y cómo se está ejecutando. Pero
1: Pero
5: es que
1: para eso no servía Colombia
5: claro,
1: compra
5: eficiente. Eso puede servir, pero los colombianos no estamos viendo en vivo dónde se está invirtiendo día a día, semana a semana, el contrato que se ganó fulano de tal para hacer tal carretera en tal zona. Eso no
0: Porque
5: se ve.
0: lo que nos pasa es que dentro de 4 años, ve, esta
5: plata,
0: no
5: ¿qué
0: estaba?
5: Pasó? Y usted averigüe la cantidad de plata. Es que Paniagua, si de verdad nos pusiéramos en serio aquí a hacer un trabajo de un libro de la verdad, yo no sé qué saldría de ese libro de la verdad verdadera de lo que está pasando en Colombia en esa materia.
0: Sí.
5: Pero la invitación mía es abran las puertas, dejen que entre todo el mundo, que miren qué es lo que está pasando con la adjudicación, quiénes se presentan, qué se ganan y cómo está la implementación, Paniagua, de lo que se gana un fulano para hacer un contrato. Imagínese usted, yo he recorrido este país, Paniagua, muchas veces, y yo me encuentro un día con una caseta que dice internet gratuito para este municipio, y va uno a ver, nunca hubo internet, nunca llegó nadie.
6: Hubo dos días y falló,
5: el otro día una vía llena de huecos, nunca se adjudicó, y después apareció un escándalo. ¿Por qué los colombianos no podemos saber en vivo qué está pasando con la adjudicación de los contratos y con la implementación de los mismos? Vaya a Noruega.
0: Sí.
5: Todo eso está en vivo y todo el mundo puede ver perfectamente qué pasó con la adjudicación de X contrato.
0: Y aquí no se pierde la plata.
5: Eso es un misterio en Colombia. Unos señores que circulan, crean empresas, después una prima hace otra empresa.
0: Se quiebra.
5: Y se quiebra. Pero todo eso se puede hacer en inteligencia.
0: Claro.
5: Ahora, Paniagua. Pues ahora,
0: con datos.
5: Con datos usted puede saber quién es primo de fulano, quién es primo y que está haciendo un embeleco para ganarse unas licitaciones. Eso es simple, pero... vaya a ver si esos son capaces, si somos capaces de meternos en eso.
0: Se requiere es voluntad.
5: Pues claro, ahora, pero las herramientas están ahí.
0: Hay otra cosa, Álvaro, que me genera dudas o por lo menos curiosidad, al menos curiosidad de lo que dice el nuevo contralor, y es que quiere una contraloría preventiva. Supongo que eso quiere decir que pues no quiere una contraloría punitiva. ¿Qué significa eso, Álvaro?
4: Eso es interesante, pero poco realista. Es que antes de la reforma constitucional, las contralorías revisaban los contratos y daban visto bueno antes de que se firmaran. Pero se han vuelto un cogobierno y una especie de trampa y un retén de corrupción. La Constitución del 91 hizo la vigilancia posterior. Y eso tiene un sentido, pero tiene razón el contralor, que una vez ya se consumó el delito, ya se firmó el decreto, el contrato, pues ya no vale mucho la pena. Yo tengo todo un estudio, un día si quiere hablamos largo sobre esto, sobre el tema, pero pues mi principal preocupación con la contratación en Colombia es que todo se hace ex post, cuando ya está consumado.
0: Sí.
4: Y realmente la contratación, miren lo que es la contratación. Más de la mitad de lo que hace el Estado lo hace mediante contratación. Las obras, los hospitales, ¿cómo se construyen? Con contratación. El Estado colombiano es bastante pequeño y hace directamente muy poco las cosas. Todo es con contratación. Pero tenemos un esquema muy legalista donde se revisa la contratación desde el punto de vista jurídico, de ley 80, y la contratación, lo de menos es lo jurídico. Eso es una operación comercial, de negocio, que el Estado... mediante la cual el Estado mueve una parte grandísima de la economía. Entonces es posterior y no anterior, no mira lo que está pasando. Si usted le pregunta a uno de las personas que están contratando, compitiendo por un contrato, pues ahí tiene una información enorme. Pero en Colombia no es fácil de llegar a eso. Y el otro problema es que la mayoría de la contratación es directa, a dedo.
0: Claro, también eso permite una serie de irregularidades y de trampas difíciles.
4: Claro, claro. Entonces se necesitan instituciones, repito, un día le cuento, yo tengo todo un proyecto grande sobre eso, de sociedad, un proyecto de la sociedad civil, que sean los ciudadanos los que de manera preventiva estén escudriñando la contratación permanentemente. Yo creo que los medios de comunicación estarían muy interesados en conocer muchas cosas. Y lo que necesita, Pedro lo decía con razón, lo que soluciona la corrupción no es un policía, ni son sanciones cuando ya se robaron la plata, no es nada.
0: Eso ya no sirve, ya la plata no aparece.
4: Es iluminar el proceso. Pero el proceso no solamente el contractual del burócrata haciendo el pliego de condiciones, todo el ecosistema que alrededor de la contratación. Si usted le mete luz a eso y lo comunica a los medios y le mete veedurías y tal, lo que pasa es que se necesita una iniciativa muy grande y los políticos no quieren, porque pues ¿quiénes son los dueños de esa contratación? Buena parte del Estado honrado,
0: sí,
4: y otra parte no sabemos qué tan grande, el Estado deshonesto en manos de los políticos. Entonces así es muy difícil,
0: complicado, don Pedro. ¿Qué perfil necesitamos de contralor para ver si solucionamos esto?
5: Pues yo no sé.
0: Porque le tengo que decir una cosa.
5: Sí.
0: Ni a usted ni a Álvaro lo siento, a ver, ¿cómo le digo? satisfechos,
5: esperanzados,
0: con esperanzados, ilusionados con este personaje.
6: Es que el puesto del contralor se ha vuelto el puesto de un carretudo, de unos carretudos que llegan ahí y este país se lo siguen robando. La contraloría no está sirviendo para nada.
0: Pero no les gusta, no es solamente la institución, sino la persona, no les gusta.
5: No, primero Álvaro lo acaba de decir, un señor que sale de una secretaría de una comisión del Congreso, con todo respeto, eso se necesita una persona que tenga muchos más conocimientos. El último, si yo no me equivoco, contralor, yo no sé si me voy a equivocar porque no sé si era contralor o procurador, era Maya Villazón.
0: Sí, señor.
5: Bueno, ese señor,
0: Edgardo Maya Villazón,
5: decía que era un señor que generaba mucha seriedad, digamos. ¿Y sabe qué pasó con esta contraloría?
0: ¿Qué?
5: Hicieron un cambio constitucional, que yo no sé quién es, yo voy a averiguar quién fue, para que hubiera un concurso de méritos.
0: Ok.
5: Y pues ahí se metió un poco gente que nadie sabía ni quién hacer concurso. Hoy lo hizo la Universidad de Cartagena. El presidente del Congreso anterior era un señor de Cartagena. Y ganó un señor que votó por el señor de Cartagena en las elecciones pasadas, bueno, que le ayudó.
0: Bueno, perfecto.
5: No, pero es que es verdad. ¿Yo qué hago? Sí. Entonces usted, imagínese las suspicacias que podemos tener los que miramos la política.
0: Todas.
5: Bueno, pues todas. Yo no estoy diciendo que eso sea malo. Bueno, pasó. Y a mí me parece que deberíamos volver a tener personas ternadas por cortes importantes, que llegaran personas de mucha más peso específico para poder cumplir con esa tarea como es la Contraloría. Pero lo más importante, Paniagua, abrir todas las instituciones de Colombia para que la gente pueda ver qué está pasando en vivo. Ojalá que... Mire, Paniagua, este país no tiene... Usted sabe que los datos suyos los pueden comprar por un centavo en el mercado negro de...
0: De hecho, a veces ni siquiera los compran. Son hackeables.
6: Son hackeables, claro.
5: Y entonces los colombianos ni siquiera nos preocupamos porque haya una central de seguridad que nos proteja los datos y que nos permita a nosotros ingresar y ver qué está pasando en materia de contratación en este país.
0: Sí, señor.
5: Pero a mí me han dicho que, bueno, esta campaña que ganó el doctor Abelardo de las Priallas, dicen que la ganó por la tecnología, por todo lo que hicieron en materia tecnológica. Métale al Estado eso para que nosotros sepamos quién se gana una licitación, porque ese señor a veces que se lo gana, 3 meses después aparece metido en un problema en otro sitio porque no logramos saber cuál era el perfil de esa compañía.
0: Y este que fue un gobierno muy cercano a la tecnología y que supo utilizar muy bien esas herramientas
5: de lectura, meta esto, que la meta ahí. A esto, para que se haga con luz, ahí lo decía Álvaro, una luz que todos sepamos qué está pasando. Sí, mire, voy a cerrar con esto porque es que el tema a mí me choca mucho.
0: Sí.
5: El tema me choca mucho. Paniagua, ¿usted sabe cómo salen las ratas de un sitio oscuro?
0: ¿Cómo?
5: Cuando usted prende y pone luces. Usted en un parque, de noche, cometen todos los atracos, es porque está oscuro el parque.
0: Claro.
5: Cuando usted le pone luces al parque, ya no vuelven nunca más a meterse allá las personas a cometer delitos en esos parques. Lo mismo pasa en la administración pública. Cuando usted le pone luces, los primeros que salen corriendo son ellos, los que cometen desafueros y esa cantidad de corrupción que hay en la administración pública, que a mí me choca profundamente.
0: Y eso hoy está muy oscuro.
5: Yo creo que está terriblemente oscuro.
0: Bueno, pues ahí hay una oportunidad para el nuevo presidente, que además, como usted lo decía,
6: y el nuevo contralor
0: ha tenido,
6: a ver,
0: sí, lo que pasa es que le tocaría promover de pronto otro perfil ahí, para que pues se dé lo que nuestros analistas sugieren.
6: ¿Qué
0: que
6: tal
0: se haga,
6: tengámosle de pronto un poquito de fe al hombre? ¿Qué tal que entre el resultado? Bueno, podría ser. En todo caso, el presidente Abelardo de la Espriella tiene una gran oportunidad, si es que la quiere tomar.
0: Sí, señor.
6: Y ya quedó demostrado, y él dejó demostrado, que con tecnología se logran muchas cosas, entre esas llegar a la presidencia de la República, como le pasó a él. Con tecnología también podríamos derrotar la corrupción y eliminar las oportunidades de robarse la plática a los colombianos. Tengo al presidente Abelardo de Voz Populi, no sé si le quieran preguntar.
0: Ah, es que además, sí. ¿Lo tiene aquí?
6: Claro.
0: Ya lo voy a saludar. Porque es que él se dirigió al contralor, le dijo, quiero un grupo élite.
6: Sí.
0: Un grupo élite para investigar la corrupción en el gobierno Petro. Listo, está bien.
6: Y para evitar la que viene. Siempre viene, ¿no?
0: Sí. Entonces, pero hay que decir, eso sí, que el presidente Abelardo de las Priallas, como siempre, pues ha estado muy activo. Y ha estado muy atento.
6: Tenía su sombrero, ese es aguadeño.
0: Hoy estuvo con un sombrero aguadeño.
6: Ese es aguadeño, creo,
0: sí,
6: ¿no?
0: Sí, claro. Pero siempre con su camisa blanca,
6: sí.
0: Saludando. Saluda a todos los militares con salud militar.
6: Eso sí, ¿no? El firme por la patria.
0: Con nosotros también siempre es muy...
6: Está muy bien puesto y todo. Es un poquito, no sé, ya muy personal. Es que él tiene algo.
0: ¿Qué?
6: Es que como el presidente Abelardo de la Espriella le gusta, digamos, ser un personaje, sí, y estar en una puesta en escena permanente, porque es que no sé, dicen los que saben de moda que cuando usted va a salir a la calle tienen que quitarse al menos un accesorio, que algo le sobra, porque es que lo veo como recargado.
5: ¿Qué,
6: como
5: el sombrero,
6: que el sombrero, las gafas, el pin en la camisa? De pronto, no sé, quitarse las gafas.
5: El expresidente usaba
6: ah, no,
5: pero cachucha.
6: Cachucha, saco,
5: gafas,
6: buzo.
5: Y ruana.
6: Y bufanda.
5: Colores,
6: y bufanda. Y, sí.
5: Le faltaban los guantes.
6: No, lo que pasa es que ya es una cosa exagerada. Déjenme
5: saludar al presidente.
6: Saludemos al
5: lo
6: presidente.
5: Lo tenemos aquí, la línea, no lo quiero hacer esperar. Con el agradecimiento.
6: Con su
5: porque
6: sombrero,
5: ha estado
6: con nosotros.
5: Presidente, ¿cómo le va? Buenas tardes, ¿cómo van las cosas?
7: Ajá, Peluchín, ¿tú qué?
5: No, pero ¿por qué Peluchín, presidente? Yo con el cariño, con el respeto con el que lo saludo.
7: Yo también porque... saludo con respeto, esto es respeto, papá.
5: No, sí, pero Peluchín, no, pues, me parece respetuoso.
7: Se te cayó el aviso.
5: No, ¿cuál aviso?
7: No, aviso.
5: ¿Qué? Presidente.
7: No, mira, Dios te guarde y la Virgencita te cubra con su sagrado manto.
5: Gracias, presidente, amén, sí, señor. ¿Cómo van las cosas, presidente?
7: Full, bacano, mira por
5: sí,
7: acá.
5: Sí, pero digo desde lo, a ver, desde lo institucional, de su cargo. ¿Cómo
7: pero
5: va?
7: ¿Por qué tiene que ser? ¿Por qué tiene que hacer así?
5: No,
7: papá?
5: Pero pues para que...
7: Hazlo calmado.
5: Estoy calmado.
7: Te falta comunicación verbal.
5: Ah, ¿eh? Me falta... Ya, usted ¿verbal o no verbal? ¿Cuál es la que falta?
7: Verbal y no verbal, te faltan los dos.
5: Bueno, presidente, muy bien.
7: Te quiero contar que por acá ando montando en helicóptero, trabajando por la patria.
5: Sí, ojo la comunicación.
7: Más ahora
5: verbal,
7: que nos llegan tantas denuncias de corrupción del gobierno pasado, no joda. Mandan cáscara.
5: Esa la entiendo.
7: Y precisamente sobre eso quiero hablarle a los colombianos.
5: ¿Otra vez?
7: Si me permiten los micrófonos, ¿no, papi?
5: No, me diga papi. Yo mire, yo le presto los micrófonos de Blue Radio, pero no me diga papi.
7: Ay, no, pues se deligó.
5: No,
7: se le cayó el chupo, hermano.
5: No, ¿cuál chupo? Bueno, está bien, adelante.
6: ¿Cuál chupo? Sí, ya es complicado porque...
5: Pero dele, presidente.
7: Párame bola, deja ahí, deja de escribir ahí.
5: ¿A quién le habla?
7: Si tú sigues escribiendo, no me para bola, te pasa lo de Paniagua.
5: ¿Qué me pasó a mí?
7: Bueno, ¿me deja hablar?
5: Sí, señor, dele, habla.
6: Bien, pues ya.
7: Colombianos y colombianas de la patria milagro, seguimos denunciando y desenmascarando la corrupción. Todas trampas del anterior gobierno hoy van a tener su fin, porque ustedes saben que la factura de Patilla es como la candela de Tusa.
5: Solo entendí Patilla.
7: Sí. ¿Qué?
5: Solo entendí Patilla. Sí.
7: Te la repito.
5: ¿La qué?
7: Para que mi votante, mi elector number one, Pedrito Vivero,
5: sí, te
7: la enseñe.
5: ¿La qué?
7: La factura de Patilla es como la candela de Tusa.
5: Jactura.
7: Jactura de Patilla es como la candela de Tusa, papi.
5: ¿Es jactura o factura?
7: Jactura.
5: Que es un, no,
6: ¿qué
5: no
6: es una jactura?
5: No, es que...
6: Joder,
5: que
6: ¿de jactarse viene o...?
5: Jactura, joder, de la patilla.
7: No sabía que tu opinión venía con garantía de importancia.
5: No, pero presidente,
7: mira,
5: no me trate
7: bellezura, así. Ya empezamos. Mira, lo que quiero decir es que nada dura para siempre, todo tiene su final.
5: Mire cómo hubiera sido de lindo.
6: Bien.
5: Es una
6: canción.
5: Sí, fácil.
7: Como lo dijo Héctor Lavoe.
5: Lo dijo Héctor Lavoe.
7: Ahí está. Viste que sí sabía. ¿Sabes quién es Héctor Lavoe?
5: Sí, claro.
7: ¿Sabes quién es Héctor Lavoe?
5: Sí.
6: Cantante importantísimo. ¿Cómo así? ¿Por qué, sí, presidente?
7: No, ¿por qué respuesta? Cantante importantísimo. No, ¿sabes qué? Vamos a desenmascarar a todos los actos de corrupción del gobierno.
5: Sí.
7: Petro, yo ya di indicaciones precisas. Y ahí sí, no hay grupera que le venga ni a Ristranco que le contenga.
5: No.
6: Presidente,
5: espera un momento.
6: Es que esa sí está muy compleja.
5: Es que se complica la vaina. O sea, yo realmente hago un esfuerzo. ¿No hay qué?
7: No hay grupera que le venga ni a Ristranco que le contenga.
5: Grupera que le venga.
6: A mí me suena como
5: otra. ¿Qué es una grupera?
6: No, yo pensé.
5: Mira, suena como muy grupera.
6: A mí me suena como grupeta, que es diferente.
5: Pero
6: no,
5: creo que
6: no, es eso,
5: una
6: no.
5: Cuerda. Es una cuerda.
6: Es una cuerda.
5: Mami, una grupera es una cuerda. Y a Ristranco, Pedro.
7: Te amo, amor de mi vida.
5: ¿Quién le está diciendo a Pedro?
6: No, él manda besos cuando ve la gente, cuando lo saludan.
7: Mira, Bollito.
5: No, pero no me digo
7: lo que quiere decir.
6: Pero,
7: lo que quiero decir
6: bueno,
7: con esto es que la orden es imparable y nadie va a poder escaparse.
5: Mire lo lindo. Mire lo sencillo.
7: Gracias.
5: Se separa y dice, la orden es imparable, nadie va a poder escaparse. Bonito.
6: Sí, en vez de la burro de un caballo.
5: Arristranco. Ah, el arristranco y la cuerda.
6: La cuerda, entonces imagino.
5: O sea, que no hay cuerda. ¿Sí? Que le venga.
6: Que abrida,
5: ah, como para sostener.
6: Como para sostener.
5: Va a tener un, para una tener fuerza, un caballo. Pedro. Una fuerza buena.
6: No haga así, Pedro, esa seña que le pueden hacer un meme.
5: Así. Claro. Listo. Muy bien.
7: Añoñi, será mentira, Pedrito. Gracias.
5: Bueno,
0: presidente, ¿estamos así o hay más cosas?
8: Que... Mira, Bollito.
6: No, pero presidente. Bollito. No, pero Bollito es que bien, aguanta, sí, pero Bollito es positivo.
0: Me dijo Peluchín antes.
1: Pero Bollito es como...
6: Bollito es bueno.
8: No, pues sí. Sigan hablando ustedes allá.
0: No, no, adelante, hablando, presidente. No, presidente. No, presidente, no se
8: preocupe. Bienvenidos presidente, a la tardeada, a la tardeada con Silvia, con Pedro, no, con Oscar, presidente. Con Esteban, todo.
0: No, yo no.
8: Ábrele allá su vaina.
0: Yo no, presidente.
8: No, déjalo allá.
0: Es un momento, por favor, siga, presidente.
8: Donde hablan tres, hablan cuatro, no joda.
0: No, no, no, tranquilo. Habla solo usted, presidente.
8: Entonces, ¿puedo seguir?
6: Sí, claro. Sí, claro.
8: A toda esa partida de corruptos, lo que les faltaba era un tigre que los atrapara y los pusiera a arreglar cuentas con la justicia. Ahora sí, se va a ver cuál es la fruta que purga el mono.
0: ¿La cree? ¿La fruta qué? Que purga el mono.
8: ¿Cuál es la fruta que purga el mono?
0: ¿Cuál es la fruta que purga? ¿Qué fruta puede purgar un mono?
8: Mira, esta vaina. No, Cachaco. Es que Cachaco, estás en la inmunda tú.
0: No,
8: está,
0: pero es que no.
8: No, de verdad, no. Ahí, estamos jodidos. De verdad, está en la remala tú. No. Mira, esto se refiere a que ahora sí van a saber los que es tener un presidente encima de cada contrato y cada proyecto.
0: Ah, bueno, es que eso es justo lo que estábamos pidiendo. Claro. Y eso es lo que los analistas estaban diciendo acá. Lo dijo don Álvaro Forero, lo dijo Pedro Vivero. Dijeron, hay que iluminar el sector público para que no haya corrupción. Pero era muy fácil decirlo así.
8: Ahí está, ahí te veo bien, mi ñoñi. Ahí te veo bien.
0: Mira, ahí está Pedro traduciendo. ¿Quiere decir que
5: ha llegado el momento de la verdad?
0: Qué que uno sabe cuál, sí, o sea, cuando uno sabe cuál es la fruta que purga el mono,
5: es porque ha llegado,
0: el momento de la verdad.
6: Supo, claro, se va a saber.
8: Ahí está, mira, Paniagua, Pedrito te la puso ahí, pa, de bombita al pitcher.
0: ¿De qué?
8: De bombita al pitcher. No sabe de béisbol tampoco.
0: Ah, no, sí, de eso sí sé. Es como cuando se la tiran como
6: con, o sea, efecto, con,
0: no, no, sí, como, ¿no?, suavecita, como englobadita, y entonces el bateador,
6: cuchareada,
0: sí, perfecto. Ahí ya, pero supongo, ¿cierto?
8: No. Gracias por tu sabio comentario. Siempre es bueno saber cómo piensa el pueblo.
0: No, pero presidente.
8: Mira, te voy a decir una cosa, cariñame.
0: No, pero ¿por qué?
6: Uy, cariñame. No.
0: Eso sí no
6: es
0: buena. Mejor Bollito. No,
8: cariñame, pero... Ah, ¿te gusta Bollito?
0: No, pues como usted diga, presidente, yo preferiría a Bernardo, periodista, como me quiera decir, pero no.
8: Por eso te quiero decir cariñame hoy.
0: Entonces dije cariñame, pues ya sé.
8: Entonces va para ti. ¿Qué? Te quiero decir una cosa. Que tú venías bien. Y otra vez resultaste valiendo Damon.
0: Ojo. Sí, no, de verdad. Ojo, porque sí. No, presidente, porque yo, digamos, hay cosas que entiendo, hay cosas que no entiendo. No,
6: pero la de Damon se entiende.
0: Pero la de Damon.
6: Dígala rápido.
0: La de Damon, sí.
6: Damon.
0: Le digo,
6: sí, ya, claro.
0: Le digo, manéjela, porque sí, es así.
8: No, eso te digo yo, manéjala tú. No, sí, presidente, vale. ¿Sabes qué? Vale. Síguele metiendo ahí firme al costeñol, que sí, yo sigo aquí en mi recorrido. Firme por la patria.
0: Sí, claro, un momentico, no se vaya, presidente, que Pedro Vivero le tiene una pregunta.
8: Ah, sí, mi fan número uno.
0: Sí.
5: Cuando Mon tiene el... Repítame, presidente.
8: No, dilo tú, que eres
6: porque,
8: maestro.
6: Porque es generoso.
5: Claro. Cuando Mon no tiene, presidente...
8: Da.
6: Ah,
8: ya. Ahí está. No, ¿viste? ¿Viste? Por eso el man votó por mí. Por eso el man desde el principio me hizo campaña ahí en al modo ESPN.
0: Ya, muy bien. Bueno, presidente, gracias. Que esté bien. Siga ahí montando y recorriendo la
8: Siempre valla. Lo haré. Firme por la patria. Chao, saludos, presidente, a la monita Silvia.
0: Ahí está muy pendiente.
1: Chao,
0: que cuando
1: presidente.
0: Le contesta Enrica.
1: No, sí, exacto.
8: ¿Qué?
1: Que si cuando es tan amable de darnos una entrevista.
8: Que ya me tengo que ir. Ah, bueno, estoy, papá. No, chao.
0: Ah, ahí sí se va. Ahí está.
1: No le gusta.
0: Intenté, Silvia, no hice todo lo que pude. 4:48.
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0: Son las 4 de la tarde, 57 minutos, 53 minutos, no, mentiras, no se la ha hecho tan tarde. 4 de la tarde.
1: Todavía tiene 4 minuticos más de Gabela.
0: 4 minutos.
1: Sí, claro.
0: Si pensó que iba tarde, no, son 4 minutos que sirven. Oiga, Silvia, hagamos un recorrido por algunas de las ciudades afectadas por el sismo. Cuénteme, ¿cómo va la ciudad de Cali? Sobre todo en un aspecto que es muy importante, que es ese patrimonio religioso que hay en el Valle del Cauca.
2: Pues Fanny, seguimos del lado de todas las víctimas, de quienes sufrieron por el terremoto que ya cumple 15 días después de ese lunes 10 de agosto que sacudió a varios departamentos del país. Pues en cuanto al Valle del Cauca y a Cali, más de 100 templos resultaron afectados. 14 iglesias presentan daños graves que, entre otras cosas, pues obligan a restringir el ingreso de los feligreses. Hay que también empezar la reconstrucción de esos centros religiosos, además de los hospitales, de las vías, de los colegios y, por supuesto, de las viviendas de quienes sufrieron por este movimiento telúrico. Alejandro Muñoz.
3: Más de 100 templos y capillas en el Valle del Cauca presentan afectaciones tras el terremoto del pasado 10 de agosto en el área de jurisdicción de la Arquidiócesis de Cali. El reporte inicial da cuenta de 47 templos y capillas afectados, de los cuales 14 presentan daños de consideración, por lo que deberán ser sometidos a intervenciones de gran magnitud. Entre los casos más críticos se encuentran la Catedral Metropolitana de Cali, entre otras. Así lo indicó Monseñor Luis Fernando Rodríguez, arzobispo de Cali.
4: La Catedral Metropolitana, que hay que hacer una restauración prácticamente total, la recuperación en la medida de las posibilidades de la Merced, la iglesia de la Milagrosa en la Roosevelt, el templo, el templete también, tenemos la iglesia de Terrón Colorado, San Ignacio de Loyola, la capilla de la Merced en la Alameda y otras iglesias, tampoco puedo olvidar San Francisco, pequeña afectación tuvo también el templo de San Antonio en Cali.
3: La situación también es compleja en otros municipios del departamento, así como en La Cumbre y Dagua, que quedaron sin sus iglesias parroquiales, lo que representa una dificultad adicional para las comunidades que utilizan estos espacios para sus actividades religiosas y sociales. Aunque por ahora no se conoce con exactitud cuánto tiempo tomará recuperar cada templo, el llamado es a que los ciudadanos se unan para recuperar sus estructuras.
0: Alejandro, gracias. Y en la ciudad de Pereira había un temita complicado con la seguridad. Silvia, ¿cómo están solucionando eso?
2: Pues hay una situación compleja, no solamente se registra en Pereira, sino también en Cali, y es que personas, por supuesto, delincuentes, inescrupulosas, criminales, llegan a las zonas de los apartamentos, o bien que quedaron parcialmente en pie o destruidos, para robar elementos de valor y cajas fuertes. Imagínese usted, en ese drama, perdió su casa o su casa está a punto de caer por un terremoto y hay gente que llega a robar lo poco que queda. Pues en Pereira las autoridades han decidido reforzar la seguridad en la zona céntrica que concentra la mayor cantidad de edificios colapsados y estructuras en alto riesgo por cuenta de los delincuentes. Cristian Zuluaga.
5: Con patrullajes mixtos entre policía y ejército, las autoridades de Pereira redoblaron la seguridad en la zona céntrica de la ciudad, donde delincuentes han aprovechado la situación de emergencia para ingresar a hurtar varios establecimientos comerciales, entre ellos el Banco Mundo Mujer, del cual intentaron sustraer la caja fuerte. El coronel Oscar Leonel Ochoa Sánchez, comandante de la Policía Metropolitana de esta capital, aseguró que ya han logrado capturar a 15 de estos sujetos y que entre ellos hay un ciudadano extranjero.
6: Logramos capturar los ladrones que pretendían hurtarse la caja fuerte de este, el Banco Mundo Mujer, aquí en la zona céntrica. La rápida reacción logró identificar cómo los delincuentes habían usado la casa contigua para esconderse durante la noche y pretendían llegar a la caja fuerte. Seguimos haciendo este tipo de cercos en la ciudad para lograr la contención del delito. Y precisamente en estos sitios donde está trabajando maquinaria, y tenemos que estar pendientes en el centro de la ciudad.
5: La policía también está ayudando en labores de rescate de mercancías, objetos de valor y cajas fuertes. Esto en edificaciones que quedaron colapsadas o en alto riesgo de desplomarse. Y en las noches activaron grupos de vigilancia y control para contrarrestar el actuar de los criminales.
0: Cristian, gracias. La situación también es muy complicada en Quibdó, Silvia. ¿Cómo está esa ciudad a poco más de 15 días después del terremoto?
2: Pues los habitantes de la capital del departamento de Chocó siguen enfrentando las consecuencias de este terremoto, buscan formas de salir adelante. Entre ellos está Johnny, quien retomó junto a su hermano la venta familiar de frutas mientras trabaja en la reconstrucción de su vivienda, también afectada por el sismo. Estamos con los habitantes de esa zona del país, también afectada por el terremoto, y con las historias, Angie Jiménez, periodista de Noticias Caracol.
7: Nosotros desde Bogotá llegamos a Chocó, a Quibdó, a acompañar a la gente. Hoy se cumplen 15 días desde ese momento donde se sacudió la tierra de ese terremoto y acá seguimos escuchando a la gente, conociendo sus historias, y por eso tengo aquí a Johnny, que en una esquina de aquí de Quibdó vende frutas, que también es una forma de resistencia, de salir adelante. Y bueno, Johnny, bienvenido a Blue Radio, y hablemos un poco de este puesto. Acá usted está saliendo adelante para poder reconstruir su casa.
8: Hola, hola, querida audiencia, sí, mi nombre es Johnny y estamos aquí en este puesto que tenemos de fruta, que es familiar, que nos dejó nuestra querida madre. Y desde el día 2 después del sismo hemos estado con mi hermano vendiendo para salir adelante, trabajando para poder, digamos, como poder levantarnos poco a poco. No es de la noche a la mañana, pero sí poco a poco vamos a ir levantándonos. Entonces estamos aquí, digamos, como atendiendo con el mismo amor, con la misma atención, con las mismas ganas a las personas que ya nos conocen y llegan y nos compran.
7: Bueno, esas son las decisiones que tuvo que tomar, abrir nuevamente este puesto de frutas, salir adelante para, mientras tanto, reconstruir su hogar. ¿Qué necesita? ¿Qué está haciendo? ¿Cómo divide su tiempo entre las ayudas que necesita usted en su casa y también las ventas que necesita hacer aquí con las frutas?
8: Pues digamos, entre los hermanos nos partimos, ahí nos turneamos. Digamos, yo entiendo un poquito más de construcción, mi hermano es un poquito más de venta y todo eso de mercadeo, entonces él se mantiene un poquito más pendiente ahorita del puesto. Y yo me mantengo todo lo que tenga que ver con la parte de construcción en la casa, derribando las paredes que quedaron agrietadas, el techo que estaba a punto de caerse, estuve pendiente para apuntalarlos con palos para que no se nos vinieran encima, y bajando todo el peligro, todo lo que quedó agrietado, bajando todo el peligro, y que en momentos que tengo espacio, bajo al negocio, ayudarle a atender, y ahí otra vez, si me llama a la casa, corro para allá.
7: Bueno, gracias, Johnny. Estas son las historias de la gente de Quibdó, que sigue buscando la manera de salir adelante.
9: Angie, gracias. Son las 5 de la tarde en punto. La gente saliendo adelante, haciendo el mejor intento para salir adelante en este momento tan complejo. Y noticias de Medellín, porque el alcalde Fico Gutiérrez llevará pruebas al FBI del presunto lavado de activos durante la administración de Daniel Quintero, exalcalde de esa ciudad. Tengo al alcalde Fico de Voz Populi para que nos amplíe el tema. Alcalde Fico, ¿cómo le va? Buenas tardes.
10: Hola, Esteban, ¿bien o no, hermano? ¿Cómo vas?
9: Bien, porque está como que en la misma oficina el presidente.
10: No, hermano. ¿Cómo va? ¿Todo bien o no?
9: Bien, bien, bien, bien. ¿Cómo, cierto? Cami, esa es la oficina del presidente.
0: Pareciera, ¿no? Pero como pues están bajo el mismo gobierno.
9: ¿Será? O son parecidas.
0: Son parecidas.
9: O están bajo, no sé. Alcalde Fico, cuéntenos, ¿qué ha pasado por Medellín? ¿Qué nos cuenta de la ciudad?
10: Pues lo que se anda diciendo, hermano, que Amaranto Perea no le coge el tiro al equipo. Atacan no, bien, pero defienden muy mal llave.
9: Le acabo de decir que la ciudad, no le hablo del equipo, hombre, del Medellín, pero de la ciudad, de Medellín.
10: Ah, ya, no, pues aquí estamos, hermano, contentos, porque por corrupción en la anterior alcaldía ya guardaron al primero en Bellavista. No, y ojalá esos pabellones pronto sean como la cabeza mía llave.
9: ¿Cómo así?
10: Cada vez con más entradas después de que presente pruebas al FBI.
9: Ah, claro, las pruebas.
10: No, es que vea, yo creo que ninguno se salva, hermano. Esos funcionarios parecen un grupo de muchachitos llave pintando un mural. El que no está untado está salpicado, pero ninguno está limpio. Sin embargo, hay que celebrar cómo se debe este logro de la justicia.
9: ¿Cómo?
10: No, vea, ya cayó el primero y ojalá pronto caiga el líder que ahora está... De esta... ¿De qué es que está ahora superintendente en qué?
9: De salud.
10: Eso, salud, hermano, no.
9: No, de salud.
10: Mentira,
9: Fico,
10: mentira, vea.
9: No, Fico, es martes.
10: Yo prometí que iba a dejar eso porque la última vez que me fui a Espelú, que me grabaron un video y quedé más aburrido que Petro escuchando el santo cachón llave.
9: Uy, y que eso es mucho.
10: Ve, hermano, démoslo hasta aquí. Ya que tengo que ir porque me voy a ir a ver las aventuras de Daniel el Travieso llave.
9: Ah, esa película es buenísima, se la va a repetir.
10: No, ¿cuál película? Voy a revisar la EPS de Medellín porque me da susto que esté por ahí el superintendente tirando caja llave.
9: Ay, ¿el superintendente de qué?
10: Pues, salud. No me hagas decir eso ya. Oigan a esto. Bueno, chao, pues.
9: Cuidado, cuidado, alcalde.
10: ¿Bien o no?
9: Pasito que es martes. Chao.
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0: Claro que sí, compañeros. En Voz Populi son las 5 y 3 de la tarde.
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9: Ustedes, por ejemplo, Pedro,
0: señor,
9: está muy participativo, entonces yo creo que nos cuente. ¿Ustedes recuerdan, digamos, el primer carro de su casa? ¿Se acuerdan cuál es?
0: Sí, sí.
9: ¿Sí?
0: Un Renault 6.
9: Ah, vea, muy bien. ¿Alguien más Renault, el primer carro de la casa?
0: Renault 12 naranja.
9: Ah, ¿y el colorito?
0: Sí, Renault 12
9: que naranja. Está, era común el naranja y después, Renault 12, ¿no?
0: Y después Renault 18, ah, claro, pistacho. Color pistacho.
9: O sea, verdecito.
0: Renault, sí. Verde, un verde así como cremoso.
16: ¿Renoleta era?
0: Y mi mamá tuvo Renault 4 claro. Rojo. Sí, fantástico, con cambio aquí y arriba. 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
9: 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Una marca que acompaña historias y negocios que crecen. Y acá les contábamos el otro día, ¿se acuerda, Pedro?
0: Pero
9: y...
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9: 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No, Pedrito, ¿se acuerda que estábamos conversando en Medellín? 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

0: 5 de la tarde, 8 minutos. ¿Qué estamos oyendo, mi querido Santiago Rodríguez?
1: Gracias, Pani. Pues hoy estamos despidiendo a una grande, a una mujer que sin duda fue la reina del trono de la música country y una activista humanitaria muy, muy chévere. A los 80 años hoy nos dejó Dolly Parton, la mujer que hizo de la música country pues una música internacional. Pasó, digamos, de las carreteras de Tennessee, en donde nació muy pobre, tanto así que su mamá le hacía ropa con retazos de la ropa que había, y pues se le burlaban mucho en la escuela. No tenía un solo libro que leer, así que aprendió a leer en la escuela. Una pobreza absoluta. Y Dolly Rebecca Parton después empezó a escribir canciones desde muy pequeñita, como a los 6 años. Más de 3.000 canciones. Compositora, actriz, productora, escritora. Aquí estamos escuchando 9 to 5, la música cantada por ella, de una película además, donde ella actuó, Dolly Parton, al lado de Jane Fonda, de unas mujeres ejecutivas en Nueva York que tienen que llegar puntuales a la hora porque el jefe es un tipo totalmente difícil, tanto que ellos o ellas acaban secuestrándolo. Una película de comedia muy divertida de los 80. ¿Por qué contaba todo esto de Dolly Parton? Porque al final ella hizo una campaña muy linda. Siempre decía que los niños debían leer. Ella le costó mucho, como yo decía, pues porque no tenía libros. Hay una campaña que hasta sus últimos años llevó a cabo y sigue, se llama Imagination Library. Y es que cualquier niño que no tenga un libro en Estados Unidos, esa fundación que ella creó, les daba libros hasta que cumplieran la mayoría de edad.
0: Ah, qué bonito.
1: Y con eso aprendían a leer pues toda la vida. Qué bonita campaña. Y solo sabemos únicamente un pedacito de la vida de Dolly Parton. Pues que descanse en paz, y gracias por la música, y gracias por los libros también.
0: Oiga, Santi, además de todo lo que usted nos cuenta, ella llegó a acumular un capital muy importante, ¿no? Era una mujer que tenía muchísimo dinero.
1: Sí.
0: Producto no solamente pues de su música y de las decisiones que tomó alrededor de su música, porque ella entiendo que nunca quiso ceder los derechos de sus canciones, no. Y nunca los vendió, sino que además tenía como que su propio parque de diversiones.
1: Sí. Exactamente, tenía un parque de diversiones. Sabía invertir la plata porque nunca la tuvo. Como decíamos, era muy, muy pobre. Entonces quedó con un gran ideal. Mire usted que, por ejemplo, a Tina Turner, ¿se acuerda que tenía valuadas las piernas, no?
0: Sí.
1: Por un seguro. A ella siempre, pues obviamente, el mundo masculino y la misma, el espectáculo, decía que tenía unos senos, pues muy grandes y muy bonitos. Y muchas veces le dijeron, asegúrenlos. Y ella decía, yo los aseguro el día que de verdad esa plata, con esa plata se haga algo. Pero pues nunca convenció a nadie ni pasó nada. Entonces hubiéramos tenido las piernas de Tina Turner y los senos de Dolly Parton, imagínese usted.
0: ¿Y eso daba como para asegurar, Pedro?
2: Eran notorios.
0: Sí.
1: Notorios.
2: No más.
3: Cualquier cosa podía pasar, había
2: eran
3: que
2: notorios. Claro. Sí. Los senos de Doña Dolly.
4: La talla era 40DD.
1: Uy, sí, enorme.
4: Que eso, además, viene con unos problemas de espalda complicaditos,
3: sí, claro.
4: ¿No?
0: Obvio. ¿Y eso era natural?
1: Naturales, naturales.
3: Naturalmente. No sé si, naturalmente.
1: No. Sí, sí.
4: No sé si naturales o no, decir.
1: Claro.
4: ¿Hizo algún ajuste, una operación? De
1: no, jamás.
3: ¿Algún
1: ella, toda su carrera artística, la gente le alabó su seno. Es más, cuando ahí hizo unas canciones con Kenny Rogers, me acuerdo, Island in the... Bueno, no acuerdo cómo se llama la canción. Y ella estaría casi mostrándolos totalmente, una cosa divina.
4: Sí, pero sí, pues se hizo una reducción en todo caso en un punto de su vida.
0: Sí, porque
4: años.
0: Ahí debió hacer más foto de ella en nuestro canal de YouTube. Estamos viendo unas imágenes.
1: Exacto.
0: Y pues así que uno no.
4: No, ahí. No, aquí ya se había operado. Es ya que se ha hecho la reducción.
1: Más viejita, sí.
0: Ya.
1: Joven, claro. Era una cosa loca. Oiga, había una otra anécdota buenísima. Acordémonos la canción I Will Always Love You, la de Whitney Houston.
0: Sí.
1: Claro. Esa canción es original
4: la del guardaespaldas, la de Bodyguard, ¿no?
1: Exacto.
0: Sí.
1: Obvio, Dolly Parton. Sí. Dolly Parton la cantó. Sí, ella la compuso. Ella la cantó a finales de los 70, con finales de los 60. Oh. Obvio, en estilo country. Y cuando Whitney Houston, más adelante, obviamente Whitney Houston ya era una peladita, Dolly una persona mayor, desde Whitney Houston oyó la canción, dijo, yo quiero cantar eso. Y bueno, obviamente lo hizo en un sentido mucho más...
0: La inmortalizó.
1: Más gospel, más al estilo de la voz de Whitney Houston. Y siempre le pidió a Dolly Parton deme los derechos de la canción, deme los derechos. Y Dolly, pues obviamente era una persona muy bonita, le decía, no, yo no le puedo. Usted la canta mejor que yo, pero no le puedo dar los derechos.
4: Claro. Un ícono, además de la reivindicación de la lucha y el feminismo y del derecho de las mujeres a ser libres, porque sí, la música country solía ser, por lo menos la que cantaban las mujeres, muy conservadora. Y la de, ella,
1: de machos.
4: Sí, claro. Y en cambio ella sí llegó como una mujer fuerte y dejaba unas letras, digamos, con mensaje de independencia de las mujeres en unos años 60, 70, 80, que todavía, digamos, ese no era un claro tema como lo vemos hoy en día. Era, digamos, que guardaba las proporciones. No estoy diciendo que tenga nada que ver con el mensaje, pero sí, me refiero a que ella era reina de la música country, sí, en los Estados Unidos, de que la música popular, hagan de cuenta una Arely Senao, pero en Colombia.
1: Había una canción que se llamaba Jolene, de ella.
4: Jolene.
1: Y la canción...
4: Claro.
1: Exacto.
4: Temazo.
1: Esa canción hablaba, fíjese usted, el tema para los años 70. Era diciéndole a otra mujer, usted es muy linda, muy bella, pero me quitó a la persona que quiero.
4: Sí.
1: O sea, no es negándole para nada que el tipo le haya ido con otra, sino que le dice, pues sí, usted es verdaderamente bella, pero Jolene, devuélvame lo mío.
4: Y el matrimonio, además, tenía un matrimonio, duró 60 años de casada, si no estoy mal, porque el marido se murió el año pasado. Y
2: ¿Doña Dolly?
4: Doña Dolly, pero era un señor muy misterioso, porque el señor vivía en la finca allá en Tennessee, que tenía, pues nunca salía nada, nunca le invitó,
2: pues,
4: a giras.
2: Es que uno,
4: una época, digamos, que los medios decían que era falso, que no era inventado, que el señor inventado, que no existía.
0: No, lo que pasa es que si uno se casa con una personalidad de la talla de Dolly Parton, no, pues sí, uno asume...
1: De la talla.
4: No, la talla.
0: No, digamos, a ver.

0: No, pues sí. Uno asume
1: de la talla,
2: no la talla.
0: No, digamos, a ver,
3: el trabajo es casero.
0: Pero también,
1: digamos, claro,
4: Dolly Parton siempre tiene que hablar de la región notoria.
0: No, estamos hablando de que ya hay una estrella rutilante y que si uno se llega a casar con una persona pues de ese nivel, pues uno asume su rol de príncipe consorte y se hace a un ladito.
1: Sí, que está bien, que está bien, claro. Le inventaban y le montaban 60 años de casados y se casó a los 18, creo, 19. Le inventaban mucho chisme con Stallone y con... Ay, no me acuerdo con quién más.
4: Chris Christopherson, que era como
1: claro, pero y ella decía que sí, que ella era coqueta y le encantaba coquetear y ya, sin problema. Digamos que para esos años era muy... muy
3: no, y uno de esposo haciendo el reclamo a Rocky.
1: era icónica realmente. Pues yo digo, pues guardando las proporciones, obviamente, porque la trayectoria es muchísimo más larga. Como una Arelis, la Arelis Senado de allá.
2: Muchas
1: digamos.
2: Gracias, mi niño.
1: Como nuestra Aracelis, pues.
2: Ay, muchas gracias. Usted sabe que yo soy como la Dolly colombiana.
1: Sí, ¿no? Un poquito.
4: Cabellera.
0: Yo... Cabellera frondosa.
2: La mía, muchas gracias.
1: No, ¿la de Aracelis o la de
4: Doña Dolly? Doña Dolly.
0: Esa foto en la que estamos viendo ahí se ve muy linda.
1: Muy linda.
0: La foto en blanco.
2: Muchas gracias.
1: Es que Dolly Parton era pelazo, cuerpazo y obviamente que
0: era menudita.
1: Menudita, pero... si no era, digamos, cuando era bien jovencita era más delgada, pero ya después era menudita. Y la señora era icónica y sí, los senos de Dolly Parton eran un tema de conversación nacional en los Estados Unidos.
4: La región notoria de Doña
1: Dolly. Y en los Estados Unidos fue durante décadas un tema. Y en todas las películas donde hizo cameos, obviamente salía con escote, pues hacía parte del combo y hace parte de la conversación de la cultura pop estadounidense.
0: Es que eso
1: pues,
0: nunca fue un secreto, don Peter, ¿no?
4: No, es más, yo mirando ahora a la señora Dolly.
0: Sí.
4: A Doña Dolly.
0: Sí, don Peter.
4: Ahorita voy a ver dónde me consigo una ficha para hacerle un homenaje. Ya que nos dejó de este mundo terrenal.
0: Sí, señor.
4: Se tenerla fue. Ahí se en una fue. Ficha sería bastante.
0: Muy bien.
4: Bueno, notorio en mi casa.
2: Un homenaje.
0: Se fue Dolly Parton.
1: Se nos fue.
0: Se nos fue.
1: Se nos fue.
0: Ahí está. Oh.

0: Santiago Rodríguez es Voz Populi.
1: 5 de la tarde, 17 minutos. Vamos con una actualización de noticias, Silvia. La Procuraduría le abrió investigación a un funcionario del gobierno Petro. ¿De quién se trata?
2: Es investigación disciplinaria contra el exministro de Minas, Edwin Palma, pero también contra el exsuperintendente, contra un exsuperintendente por el agravamiento de las condiciones del servicio de la empresa Aire. Todo esto, dice la Procuraduría, por cuenta de la intervención que fue ordenada por el gobierno del expresidente Gustavo Petro. ¿Qué viene entonces dentro del proceso? Porque, entre otras cosas, ya hay un pronunciamiento del exministro Palma. José.
3: Así es una decisión tomada tras un informe preventivo del ente de control en la que se encontró un patrón de omisiones durante esos tres periodos de intervención de Aire. Según ese informe, la deuda con las generadoras pasó de solo 833 mil millones de pesos en febrero de 2025 a 2.23 billones de pesos en diciembre del mismo año. Al superintendente Durán se le indaga por la falta de un plan estructurado de intervención y solución empresarial. Mientras tanto, al exministro Palma le atribuyen la responsabilidad de incumplimientos en el traslado de recursos para alumbrado público, así como retrasos en reporte a autoridades como la CREC. Precisamente, él fue el primero en pronunciarse por redes sociales diciendo que se defenderá como siempre. La investigación seguirá su curso, pues la Procuraduría ha pedido más información a la delegada que envió este informe y al mismo tiempo ya serán avisados cada una de las personas que están siendo investigadas en este proceso.
1: José, gracias. En el departamento del Chocó, además del lío en el que están por cuenta del temblor, tienen otro problema adicional. ¿De qué se trata, Silvia?
2: La advertencia la está haciendo la Defensoría del Pueblo por cuenta de los enfrentamientos entre grupos armados ilegales allí en el departamento del Chocó. Esto agrava la crisis humanitaria que ya está viviendo esa zona después del terremoto. Según el organismo, los combates han dejado afectaciones en 1.339 personas de dos municipios, Sipí y Novita. Sofía Vargas.
4: La Defensoría del Pueblo alertó sobre enfrentamientos entre el Clan del Golfo y el ELN en los municipios de Sipí y Novita, Chocó, en medio de la emergencia que dejó el terremoto del pasado 10 de agosto en el departamento. La

0: La situación golpea con más fuerza a la población étnica del Consejo Comunitario Acadesán y al pueblo indígena en Vera. Según el reporte de la Defensoría, hombres del Clan del Golfo permanecieron 3 días en Cipí e impidieron a las comunidades pescar, cultivar, trabajar la madera y realizar sus prácticas ancestrales. Días después, el domingo pasado, un ataque con dron cargado de explosivos dejó 3 personas heridas y obligó a desplazarse a 118 personas hacia los pueblos vecinos de Barranco, Charco Largo y Charco Hondo. En total, la Defensoría contabiliza 384 familias afectadas, es decir, 1.339 personas, que además temen por la contaminación de su territorio con artefactos explosivos tras el uso de drones en la zona. Por eso el organismo pidió a los grupos armados respetar el derecho internacional humanitario y a las autoridades activar de inmediato rutas de atención para las comunidades confinadas y desplazadas. Entre tanto, la ONU, a través de la Oficina de Coordinación de Asuntos Humanitarios, OCHA, también advirtió sobre un desplazamiento masivo en Cipí por los combates del domingo y pidió reforzar la coordinación con las autoridades locales e indígenas para entregar ayudas, sobre todo en zonas de difícil acceso como el Medio y Alto Baudó, el litoral de San Juan, San José del Palmar y el Alto y Medio Atrato. Según la organización, la cifra de afectados por el terremoto sigue creciendo, pues ya son cerca de 72.000 personas en 30 municipios del departamento las afectadas.
1: Sofía, gracias. Mucha conversación se desató hoy en varios sectores por cuenta de la declaración de renta del presidente Abelardo de la Espriella. La actualizó, la presentó, esos documentos son públicos. Y
2: porque
1: hoy,
2: ya es funcionario público.
1: Porque ya es un funcionario público. ¿Y qué fue lo que pasó? ¿Cuáles son los números? ¿Qué es lo que genera tanta conversación?
2: Podríamos decir que la primera declaración de renta del presidente Abelardo de la Espriella era bastante escueta.
1: Sí.
2: Creo que esa es la palabra que la podría definir. ¿En cuánto estaba su patrimonio? ¿Cuántos eran los pasivos? Y las respuestas a varias preguntas. Una de ellas que llamó la atención era si tenía o no cónyuge.
1: Sí.
2: Y la respuesta fue no. Entonces, allí empezó pues la pregunta sobre cómo que no, si hay una primera dama en Colombia, que es la señora Ana Lucía Pineda, que además se ha encargado de todo el tema de la recolección de ayudas humanitarias para atender a los damnificados del terremoto. Entonces, ahí había como esa duda sobre qué era lo que estaba pasando. Pues ya el presidente Abelardo de la Espriella actualizó la declaración de renta y patrimonio. Reportó ingresos por 546 millones de pesos durante el año 2025. El documento detalla que tiene cuentas bancarias en Colombia, en Estados Unidos y también en Italia. Confirmó su participación accionaria en la sociedad Cosenza SAS y ahora sí registró a Ana Lucía Pineda, su esposa, como su cónyuge.
1: Ah, bueno. Pero en la actualización ya la cosa cambia.
2: Exactamente, en la actualización.
3: Cualquier colombiano puede hacerlo.
1: Claro, sí, claro. No dice, yo me equivoqué ahora.
4: Es que pena, se me olvidó que tenía esposa.
3: No, pero ¿qué dice ahí? Alguien le hizo y no lo hizo bien. Eso pasa.
1: Eso pasa
4: mucho.
3: De verdad.
1: Sí. Ahora, también hay otra cosa. Yo no sé, él no debe ser residente fiscal en Colombia, ¿o sí?
3: Pues ese es el problema de ambas nacionalidades, porque le toca seguramente declarar acá y los bienes que tenga en Estados Unidos también.
1: Sí, lo que pasa es que cuando usted es residente fiscal, usted siempre es residente fiscal en un solo país. Sí, entonces, depende de donde pase más tiempo, usted decide dónde pagar sus... Usted decide, ¿no? Mani, usted
5: no es, está donde no pagar sus impuestos. No es residente fiscal en Colombia porque utilizó el formulario 110 que es para los que no son residentes fiscales. Pues ojalá el presidente explique ese error porque pues... El país queda aterrado de esos errores. Si hay algo que no debe haberlos es en el tema tributario. Pero hay una fórmula sencillísima. Ya llenó la declaración de bienes, que eso aclara mucho más pues su patrimonio. Pero hay una fórmula sencillísima.
1: A ver, ¿cuál es?
5: Como no es residente fiscal en Colombia y declara solamente sobre sus ingresos en Colombia, que presente la declaración de renta estadounidense. Es que ahí sí está todo.
3: Eso es lo que hacen.
5: Porque en los Estados Unidos, a los nacionales de Estados Unidos se les obliga a declarar todos sus ingresos mundiales, aunque hayan pagado en otros países. Y allá es delito no declarar. Entonces, si declara en varias partes, debería presentar las distintas declaraciones al presidente y la norteamericana, repito, en esa está todo.
1: Y una pregunta ahí, Álvaro, ¿eso es discrecional del presidente cuando se trata de la declaración de renta de los Estados Unidos?
5: Pues se habla de declaración de renta y si tiene varias declaraciones de renta, pues deben ser todas las declaraciones de renta.
1: pero digo, presentarla es discrecional, que los colombianos conozcamos la declaración de renta de Abelardo de la Espriella en Estados Unidos es discrecional, o hay una ley que lo
5: obliga. Pues yo creo que es una obligación ética del presidente, que está al frente de un presupuesto de ese tamaño y puede tener incompatibilidades, mostrar cuáles son su patrimonio de manera abierta. Si no lo hace, pues generará suspicacias.
3: Pero se la tiene que mostrar a las autoridades que piden, eso sí.
1: No, eso sí.
3: Eso sí, pero pues si él no quiere mostrarla, no la muestra.
1: Digamos,
3: pero,
1: la de Colombia la conocimos, pues sí, porque al ser un funcionario público, pues la conocemos.
3: Pero a las autoridades tiene que mostrarle, porque antes había gente que hacía ese tipo de operaciones para ocultar
1: bienes
3: y plata, tal. Ahora cosas, con todo esto, que ya hay una sola unidad y todo el mundo puede enterarse de todas las declaraciones de renta, es muy fácil, como dice Álvaro, contrastar la declaración de allá y acá, pero la autoridad, digamos, yo no sé si el presidente la vaya a hacer pública.
2: En todo caso, el presidente Abelardo de la Espriella tiene bienes por un valor superior a los 10 mil millones de pesos. Ya les decíamos, reportó ingresos por 546 millones de pesos durante el año 2025. Miguel Cardoza, usted tiene además, después de haber revisado esta declaración de renta, pues cuánto dinero tiene y cuántas cuentas el presidente de Colombia, Abelardo de la Espriella, no solamente en Colombia, sino en Estados Unidos e Italia.
6: El presidente Abelardo de la Espriella actualizó su declaración de renta y patrimonio y corrigió algunos datos de la primera versión publicada. Para 2025 reportó ingresos por 546 millones de pesos, los cuales 30 millones corresponden a honorarios y 516 a otros ingresos y rentas. En cuentas bancarias declaró saldos en Colombia, Estados Unidos e Italia. En Colombia tiene 45 millones en una cuenta de ahorros y 49 millones en una cuenta corriente. En Estados Unidos reportó una cuenta con 16 millones y otra con 159 millones, y en Italia tres cuentas, una de 28 millones, otra con 6 millones y la tercera en ese país con 9 millones. En inversiones registra dos en Bogotá, una por 8.230 millones y otra por 1.429 millones. Además de 913 millones en Estados Unidos, también reporta activos fijos por 9.882 millones en Bogotá. En cuanto a las obligaciones, incluye un crédito hipotecario de 2.526 millones y otros dos préstamos por 968 y 94 millones. El presidente figura como accionista de Cosenza SAS, pero dice que no tiene participación en juntas o consejos ni actividades económicas privadas. También registra como cónyuge a Ana Lucía Pineda después del error del primer documento y declara que no tiene fideicomisos en Colombia ni en el exterior.
1: Pues es un patrimonio importante, 10 mil millones, es una cifra muy importante para Colombia, pero es una cosa con la que el señor llega, que esto es muy importante, ¿no?
3: Nunca ha ocupado un cargo público, siempre ha estado en el sector privado, entonces...
2: Pues que además tiene una cantidad, profesión, ha diversificado sus negocios.
3: Sí, tiene, eso sí, a mí no me parece, pues nada...
1: No, nada sorprendente.
3: Salvo que envidiable, pero nada más.
4: Y además, si sale bien la cosa con el presidente de la Espriella, pues de aquí para adelante podemos estar pensando en elegir personas que no sean necesariamente políticos de carrera, que no nos han funcionado también.
3: Hizo su capital haciendo su trabajo.
2: Pues haciendo negocios. Tiene un negocio, además de su firma de abogados, tiene ropa, un negocio de construcción, tiene un negocio de trago, ropa, tiene un negocio de ron, ha sido cantante, ha grabado CDs, mejor dicho.
4: Pues ahora, digamos, que le haya salido bien todo, pues no...
1: Pues digamos, esa fue una de sus líneas argumentativas. Sí, para decir, elíjanme como presidente.
4: Es un hombre emprendedor, en todo caso.
7: Por cantar, ¿cuánto se ha ganado?
3: Yo todo lo respeto, menos el de cantante. Okay, el de cantante,
4: sí, lo de cantante no salió bien. No sé si lo del ron, sí, pero...
3: Lo demás,
4: no
3: estoy al día de
7: lo vos, que sos cantante, ¿cómo lo ves?
3: Lo del cantante.
5: Si él lo sube a plataformas y eso le...
3: No, pero digamos, a mí... Tengo mis dudas.
1: ¿Qué tal canta usted, Pedro?
3: No, mal, muy mal. Por eso no me meto a cantar.
1: Ah, bueno.
3: No, pero eso toca.
4: Es que lo de los
3: Soles es versátil, todo perfecto, lo que ha hecho. Pero el tema de la música, no sé.
1: Peter, ¿usted canta?
8: Pues lo mío es más bailar.
1: Ah, sí, se baila, Peter.
4: Terror de la pista.
8: Terror no es que me mueva mucho, pero me sacan bastante.
2: ¿Lo sacan de las fiestas?
4: Sí, lo sacan.
1: O a la pista.
4: Mientras no sean hombros, perfecto.
8: Yo todo lo que sea merengue y este tipo de cosas.
3: Que sean bailes otra cosa,
1: pero... Lo que pasa es que recuerde, Peter, que usted es de Cali. Usted tiene la obligación de bailar salsa. Sí, uno cachaco, sí, uno se excusa. Porque nosotros...
3: Tengo varios pasitos que...
2: El sabor viene de la sangre.
4: Los prohibidos, digamos, que lo sacan ocasiones especiales.
8: Quiero contarles que Juanchito había fiches míos.
4: Ah, en Juanchito, no me digas.
3: ¿Juanchito iba con Bilardo? pasito de la Biblia, el pasito Cañandonga.
4: ¿Cuál es el de la Biblia?
1: El pasito de la Biblia. Sí, pues, ojo, esto. Es le voy a pedir
4: ¿cuál es el Cañandonga? ¿Y se puede mostrar en YouTube o quitamos imágenes?
3: Enséñenos. Tenemos que estar en...
1: No, Cañandonga es un lugar. Cañandonga es un lugar en la ciudad de Cali.
4: Sí, claro. ¿Pero el de la Biblia cuál es?
3: De la Biblia.
4: ¿Pasando páginas?
1: ¡A la pregunta! Ojo, no vaya a ser blasfemo.
4: Sí, tampoco se van a ir con
1: religioso.
4: Ay, ay, ay. Pues el presidente Abelardo de la Espriella presentó públicamente su declaración de renta con este patrimonio que les contamos, superior a los 10 mil millones. Pero para saber más del tema de las declaraciones de renta, aquí les llega el cuentico del día en Voz Populi.
9: Abuelito, ¿cómo se llama el cuentico de hoy?
10: El cuentico de hoy se llama Los Pobrecitos Mentirosos.
9: Ay, pobrecitos.
10: Ni tan pobrecitos, porque hay unos políticos que con un sueldo de 5 millones en una alcaldía salen con un patrimonio de 5 mil millones. La declaración de renta para muchos no es buen plan, porque hoy en día declara hasta el que vende pan. Ya sale hasta más barato escriturarle a la DIAN.
9: Y ese tigre sacando uñas y mostrando su declaración. ¿Qué es lo que pretende, abuelito?
11: Soy el tigre y no he tenido negocios en zona franca, ni propiedades suntuosas, ni acciones en la banca. Declaré que en Barranquilla me conseguí sin palanca una casa en obra negra, que hoy es mi casa blanca.
9: ¿Y quién es ese señor que está como despechado?
12: Me llamo Gustavo Petro y con cuatro moneditas pienso declarar la renta que este país necesita. Aunque con la situación que me duele y que me irrita, solamente le declaro el amor a Vanesita.
9: Y por último, ese papelito que lleva ese señor Barbado, ¿también es una declaración de renta?
12: No es una declaración, son mis ingresos grabados. Y mi contador y yo estamos algo asustados. Porque si un día en la DIAN también quedamos clavados, de una vez les advierto, no acepto los resultados.
9: Abuelito, ¿a mí alguna vez me va a tocar declarar renta?
10: Seguramente, mijita, te va a tocar declarar. Cuando montes tu negocio o empieces a facturar. Pues de la DIAN y la TUSA, nadie se puede salvar.
13: Y colorín colorado, esta cuenta no ha acabado.
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0: 5:35, don Santiago Rodríguez, quiero que sepa que Silvia Patiño está que se para sobre la mesa a cantar esta canción. Esto es canción de estar abrazados con los amigos.
1: Sí, es canción de Isidre.
2: ¿Esto es Enanitos o eso qué es?
3: Enanitos Verdes.
0: ¿Y a son de qué?
1: ¿A son de que estamos aquí?
3: A son de que movamos el cuerpo es porque hoy estaría cumpliendo 66 años Marciano Cantero.
0: ¿Cómo así que estaría?
3: Porque ya voló en el 2022.
2: ¿Cómo se llama?
1: Marciano.
0: Artísticamente Marciano. Se llamaba Marciano, Pedro. Es un nombre artístico. Usted puede escuchar su nombre artístico aquí en Blue Radio.
3: Los Enanitos Verdes era una mamadera de gallo el nombre de él, porque por el marciano.
0: Claro.
3: Ustedes decían que era la cosa verde.
2: Marciano, Marciano. ¿Era su nombre? No,
0: era su nombre.
3: Sí, Marciano Cantero.
0: ¿Marciano qué?
3: No, se llamaba así, Marciano Cantero.
0: Ah, se llamaba Marciano Cantero, así le pusieron los papis.
3: Horacio Eduardo Cantero Hernández, pero Marciano Cantero por lo de Marciano mamarle gallo con lo de Enanitos.
0: Ah, claro, nombre artístico.
3: Sí, señor, claro. Hombre. A los 62 años.
0: ¿Joven murió? ¿Qué le dio? No recuerdo.
3: Él tenía unas complicaciones, creo que... fue un
2: algo renal, como... creo, me parece.
3: Sí, hepáticas, entonces, pues se lo llevó muy rápido.
2: Insuficiencia renal aguda.
3: Pues, se lo llevó muy rápido.
2: ¿Cuántos años tenía?
0: 60 y...
3: 62.
2: ¿Cuándo murió?
3: Sí. Muy joven.
2: Sí, no, pero tremendo, Enanitos Verdes.
3: El hombre de la tierra del vino en Mendoza... alcanzaron muchos éxitos, ¿no? Los Enanitos Verdes en los 80, sí. Los 90, Lamento Boliviano, esta, La Muralla. Y también digamos que Marciano desarrolló una carrera como solista y colaboró con mucha gente. Acordémonos de la canción de Los Amigos, ¿se acuerda? La de,
0: no importa
3: el lugar. Exacto.
0: Eso no sé, eso no, no he visto a nadie que la cante en sano juicio.
2: No.
3: Ah, no.
0: No he conocido más.
2: Es el himno en español de la amistad.
0: Eso de cualquier prom, ¿cierto?
2: De cualquier prom y de graduación.
4: Si mi memoria no me falla, en la primera etapa de Pani,
0: sí,
4: la cantamos en mi casa en karaoke.
0: Probable, pero no era con jugo. No era con jugo. No, eso no fue con jugo de mora, no. Porque es que esa es una.
2: Estás con dos jugos, ¿no?
0: No, es que esta canción entiendo que no, legalmente no se puede cantar en sano juicio.
1: No.
0: No.
1: Está prohibido.
3: No, eso no se puede.
4: Quería vecindad.
0: Ni esto ni mis ojos lloran por ti.
1: No, no lloran por ti.
0: Tampoco.
1: No,
0: está prohibido. Está prohibido. Lo meten en la casa.
1: Que tener bajo el efecto de algo.
0: O sea, esto es prom. Claro. 3:30 de la mañana.
2: Sí, sí.
0: 3:30 de la mañana. ¿A usted ya se le perdió? ¿A usted ya se le perdió un zapato?
2: Un zapato.
1: No aparece. Ya la tienen ya la corbata. Ya.
0: Claro, la corbata no, se la había.
1: Se le perdió un zapato.
0: Sí, porque ¿qué es eso? Se le perdió un zapato.
2: Claro.
0: Un zapato. El chaleco que era el
4: la nevera.
2: Claro.
0: El corbatín que era el
2: tirado. Está al revés.
1: Ya, chao.
0: Está perdido.
2: Ya está chueco.
0: Y
2: ya, claro.
0: Y se cogió otro saco que no es de su talla.
1: Ya el peinado se desbarató.
2: Ya está pensando.
1: Ya se desbarató.
0: Las niñas tienen los tacones en la mano.
1: En la mano ya.
0: Ya no me aguanto más y
3: en el coro de donde todos
2: tres horas
3: ahí ya, ahí
1: ya,
3: ya
1: se
3: desbarató ahí ya, ya viene
0: no usted ya vomita.
3: A ver
0: no,
3: todos
2: se mejor.
0: Ya se siente mejor y ya está cantando,
1: ya tomó una bombita.
4: Esa fue con quién, con Lerner.
2: Con Lerner, sí, será con
3: Lerner. Eso es con Lerner, Enanitos Verdes con Lerner. Una canción pues muy bonita en realidad, porque digamos que Lerner también tenía esa misma sintonía de hacer canciones muy que tocaran el corazón, ¿no?
0: Sí.
3: Entonces, sí. Yo creo que ese coro de un amigo es una luz brillando en la oscuridad, eso le quedó a todo el mundo, sí. Lo que dice Pani es verdad y eso al lado de Nino Bravo, yo creo que lo cantan a pulmón entero.
0: Es correcto. Bueno, ahí está, pues, Enanitos Verdes.
2: Nino sí, no, sí, creo que ya no clasifican los proms.
1: No,
2: pues
1: Nino no, yo no me acuerdo
0: pues ya todos murieron.
2: En los de ahorita...
1: ¿Sí? ¿Cuál Nino?
2: Sí, no.
1: Nino, ¿qué
2: no,
1: canción de no, Nino?
3: Un beso y una flor, sí se canta.
1: Ah, un beso y una flor.
2: No sé si en los proms un beso y una flor.
4: En los proms, no.
1: Eso es una canción.
2: Sí, claro, no, es un himno, un beso y una flor, claro.
4: A mí la canción que más me gusta, Santi, de los Enanitos Verdes es Mi Primer Día Sin Verte.
2: Mi Primer Día Sin Ti.
4: Sin Ti. Hermosa.
3: Esa es chévere, sí, es muy bonita. De las primeras.
4: Sí, muy. Claro,
5: yo traje los Enanitos Verdes como al final de los 80.
0: Ah, vente eso, Álvaro, ¿cómo
2: aparecieron
0: así?
2: Aparecieron las llaves, eche el cuento.
1: Cuéntanos tu historia.
5: Que el día del concierto en la Plaza de Toros llovió.
0: Sí.
5: Entonces esperamos y esperamos a ver si no aplazamos el concierto. No hubo manera, tuvimos que aplazarlo.
0: Uy.
5: Y por fechas de ellos solo se podía, creo que el lunes siguiente. Y pues... lo único que encontramos fue el auditorio del colegio San Bartolomé, de la Quinta.
0: ¿Pero y eso cuántas boletas habían vendido?
3: A 34.
5: Sí, pues habíamos vendido, póngale, 10.000. Uy, y pues en el San Bartolomé cabían 4,000, 5,000, pero a alguna gente le devolvíamos la plata. De todas maneras, eso fue una chichonera impresionante. Pero los enanos eran buena gente y dijeron que habían disfrutado mucho el concierto.
2: O sea, sí, claro.
5: Y otra vez, tal vez les conté, nos fuimos para un bar que teníamos.
0: Sí. ¿Cómo se llamaba el bar?
5: Ese se llamaba Metro.
3: Siempre
5: con la excepción de Marciano, que era muy serio y muy tímido, los demás arrasaron con
0: todo
5: con
0: lo que era.
1: Meseras.
5: Eso.
0: Pero además Marciano era tímido y además era regularcito, no era bonito, ¿cierto?
2: No, pero tampoco era el más feo.
1: No.
3: Tenía una miopía absolutamente. O sea, una dioptría
1: de mucho aumento.
0: ¿Y los otros, Álvaro, eran pintosos o arrasaron por cuenta de ser artistas?
5: No me acuerdo, había uno pintoso que le rindió esa noche.
1: unas flechas para la fiesta.
0: ¿Unos qué?
5: Unas flechas para la fiesta.
0: Unas flechas. Este es Marciano.
2: Este es Marciano.
0: Marciano,
2: sí, tipo, claro, es Marciano, sí. Es que está
5: carece,
2: en ese momento,
5: sí,
2: claro.
5: Tipo.
1: Sí,
5: carece,
1: digamos que sí, tú digas que fuera.
0: Pero
1: muy
0: usted,
1: lindo,
0: pero, ¿no? Pero cuando usted se coge una guitarra y se para en una tarima y hace cantar a 10,000 personas, eso, todo eso.
3: No, eso hay, es afrodisíaco.
1: Sex appeal.
2: Lo más que generalmente es el vocalista el que se lleva ese tipo de,
5: pero
2: de éxitos.
5: Era un tipo impresionantemente tímido. Okay. De muy pocas palabras.
0: Sí se le nota, ¿no? Sí se ve uno en la imagen. Poquito eso. Bueno, ahí está, Enanitos Verdes.
2: Venga, ¿dónde quedaba Metro?
5: La 13 con 81.
0: Ah, en toda la pepa.
2: En toda la pepa.
0: Eso es.
5: Ahí fue donde cantó Soda Stereo también.
2: Ah, claro. Yeah.
0: ¿Y por qué se acabó Metro, Álvaro? O sea, uno. Porque eso tenía su éxito. ¿Se lo tomaron?
5: Eso lo montamos cuando estábamos en la universidad. Y pues los años fueron pasando. Entonces ahí en esa época ya teníamos la oficina de abogados arriba. Y pues ya no
2: ya tocaba ponerse serios.
5: Ya tocaba elegir
0: o la fiesta o el derecho.
4: Tocaba decir o Marciano o derecho.

0: Enanitos Verdes, ¿le gustan estos artistas? Don Pipe Chuleta, ¿cómo le va?
1: Pani, compañeros.
2: ¿Cómo está Don Pipe?
1: Bien, sin duda una música que nos recuerda a una época.
2: Sí, señor.
1: Es bonito recordar, claro. Sin embargo, vivimos épocas oscuras.
2: Pero, Pipe, estamos es con música.
1: No, yo sé, pero después y a la par del terremoto que hubo,
2: sí.
1: Ahora hay muchos incendios forestales, sí, que consumen al país.
2: Es cierto.
1: ¿Puede haber gente tan maluca, tan malvada, que haga quemas, dicen algunos, por cuestiones ideológicas?
2: Bueno, pues eso es una
1: solo teoría. Por ir en contra de un gobierno. Yo digo, el afectado no es un pedazo de la gente que votó por alguien. No, los afectados somos todos los eso colombianos.
2: Eso es verdad. Sí, sí, sí.
1: Pero no falta el fanático zurdo triple.
3: No, no, no, pero un momento. No, pero todo iba bien.
2: Todo iba bien.
3: No. Sí, o sea.
2: Volvamos a analizar.
3: Control, Don Pipe.
2: Don Pipe, por favor. Calma un poquito, Don Pipe.
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0: Mejor invitamos al de verdad.
5: Sí, el de verdad, el original, el único, el inigualable.
0: El que no necesita farmear aura porque...
5: No, el farmea...
2: Él tiene, él tiene.
5: ¿Y de qué manera?
2: Felipe Zuleta, don Felipe Zuleta sí que tiene aura.
5: Sí.
0: Y aquí está, hoy con nosotros en el Zuletazo del día.
6: Hermano, se chifló. Ahora sí, totalmente.
2: ¿Quién?
6: La nueva tesis de Petro.
2: Ah, sí.
6: Sobre los incendios forestales en Tolima y otros departamentos, es que detrás están las manos criminales de los israelíes, porque lo que pretenden es despojar de sus tierras a los campesinos.
2: Eso dijo.
6: Hermano, hay que cambiarle de proveedor.
2: No,
6: yo no sé de qué, porque él dice que solo es adicto al café.
3: Sí, el café.
6: Pero por favor, que alguien, alguna de esas amigas que tiene, o mozas o con le den algo distinto. Ese señor está disvariando, está totalmente desquiciado, o siempre lo ha sido, y tal vez por eso dejó el país como lo dejó. Qué barbaridad, a toda hora conspiración acá, conspiración allá, conspiración, los fascistas, los nazistas, los no sé qué, los hice cuánto. Este hombre está completamente perdido de la realidad, totalmente.
5: Y además, don Felipe, otro de los temas que se viral sobre el expresidente Gustavo Petro es que el gobierno del presidente Petro habría gastado 3.300 millones de pesos en rituales indígenas.
0: ¿Cuánto?
3: ¿Cómo?
5: 3.000. ¿Alguien me lo dice como Pacheco, por favor?
7: $3.300 millones de pesos.
5: Esa es la cifra. En rituales indígenas, presuntamente, pues ese sería el rollo. Yo creo que lo mejor es que le preguntemos.
0: ¿Le sirvió?
5: Si no le sirvió para repetir ni para nada. Tengo al expresidente Petro de Voz Populi para que le preguntemos sobre este tema, porque pues eso sí, hay que averiguar eso.
2: Pero es que tengo una duda con la cifra.
5: ¿Con la cifra?
2: Entiendo que son 33 mil millones de pesos.
5: Ah, esa, la que me entregaron acá es 3.300, no sé.
2: Bueno, yo creo que voy a pedir que revisemos
5: que
2: eso.
5: Que nos la revisen y nos cuenten.
2: Porque es que me parece que es una cifra bastante más grande y por supuesto escandalosa.
5: Ah, no, pero pues, peor.
2: Imagínate,
5: si 33 mil millones de pesos
2: es un montón de plata.
5: Tengo al expresidente Petro, porque uno nos saca la duda y nos cuenta cuánto fue la platica y todo, qué tiene para decir al respecto.
2: ¿Dónde pero está? Momento, pero ¿en qué está? Momento. No, pero expresidente. No,
3: como dijo Zuleta, se chifló ahora sí.
2: No, ahora sí.
3: No.
2: Háganme una
3: se
2: pausa.
3: Chifló,
2: por favor, no, Silvia. No. Dígame, descríbale a la gente que no se puede conectar a esta hora. A la gente que hasta ahora no se puede.
3: Yo recomiendo altamente
5: que la gente entre a ver.
3: Que la gente se.
5: Es que hay cosas que no se pueden describir.
3: Exacto. Esto es indescriptible. Si ustedes de verdad quieren saber cuál es la situación de el Gustavo Petro de Voz Populi, paren todo. Detengan todo lo que estén haciendo.
2: El carro,
3: se meten
2: en la
3: cicla. Exactamente. Se meten a YouTube, Blue Radio y ven este despropósito. Porque eso es la única palabra que yo encuentro.
2: Pero digamos, Pedro, hay gente que no puede, que no puede.
3: No, no, Pani, no.
2: Descríbales a esas personas.
3: Hay que poder.
2: ¿En qué anda?
8: Pues yo siento que es como un sombrero boliviano, esos de lana, ¿no? Como de
2: una ruana.
0: Se lo dio Evo.
8: Pero además la ruana tiene como unas...
2: ¿Y qué es lo que hay detrás?
3: Como unos cutouts, se diría.
8: Una fogata, atrás hay velas. Una fogata con unas velas. Y está el hombre pues como en un desierto, tal vez,
7: ¿verdad?
2: Pero y además, ¿qué está hablando, expresidente? Esteban, ¿qué le pasa a este señor?
5: No, yo no
2: este
5: sé, señor, de verdad, está...
8: No, en serio,
5: estoy... Y esa fogata cuando se quema, más de lo que ya se quemó, pues cuando se quema, presidente.
2: Que yo no sé en qué anda.
5: Hizo su baile, hizo su canto y todo. Me imagino que eso es un... ¿Eso es un ritual ancestral?
7: Compañero Hernández.
2: ¿Qué pasó, expresidente?
7: ¿Cómo está? Ahí en la mesa. Saludo ancestral, compañero.
5: ¿Cómo le va, presidente? ¿En qué anda? ¿Haciendo qué?
2: Saludo ancestral, sí.
7: Necesito que la Pachamama me ayude a recuperar el poder.
5: Está complicado.
2: Está como complicado, sí. Y además ese bailecito también hace parte del ritual, expresidente, o qué?
7: Necesito recuperar mis votos.
5: Sí.
2: Sí.
7: Pero sobre todo...
2: Sí.
7: Recuperar a mi Vanesita.
2: No, tranquilo, no se ponga así, no se ponga así.
5: Aprovechando que está en ese ritual, es cierto que su gobierno se gastó 33 mil millones, acá lo estamos además revisando y validando, 33 mil millones de pesos, expresidente, en rituales indígenas.
7: Eso no fue un gasto, compañero, fue una inversión.
5: Ah, no me diga.
7: Que tomamos
5: viaje.
7: Esa bebida ancestral que te lleva a encontrarte contigo mismo.
5: ¿Cuál?
2: Sí.
7: Que se llama.
2: ¿Cómo se llama, pues?
5: Estoy diciéndole.
7: No, viaje, ¿cómo se llama?
5: Ay, hombre.
7: El gasto de esa plata tiene una explicación. No. A
2: ver. Pero paré de bailar un ratico, es que usted sigue bailando.
5: Sí. ¿El baile por qué es?
2: ¿Por qué es el baile?
7: Es un baile ancestral para recuperar las almas perdidas. El amor que se va.
5: La semana pasada estaba hablando con el niño Amazonas.
3: Sí, pero sí. Quiere recuperar a Vanesita y ustedes no lo dejan.
7: ¿Será? Déjenme mis rituales, compañero. Además, mi gobierno fue más o menos una convención indígena.
2: ¿Cómo una convención indígena? ¿Por qué? ¿A cuento qué?
7: Medo era la flecha
5: para comprar
7: congresistas. Y a los de la oposición siempre los tuve en berracatíos.
5: Sí.
7: Ay, mire, déjeme bailar.
5: Baile ahí. Le voy a hacer una recomendación, presidente. Con estos temas ambientales me parece un poco complicado que usted esté ahí en una fogata.
3: Sí, es
5: en
3: verdad.
5: Un sector que se ve como desértico.
3: Sequía.
2: No es momento, presidente.
5: Este
7: fuego es
3: no son formas de verdad.
7: Este fuego no es descontrolado.
5: Su fuego es medio descontrolado, expresidente. Le cambio el tema y le hablo de eso precisamente. ¿Qué piensa del fenómeno de la niña?
7: Ah, no, yo no sé, yo no le pagué ninguna operación. Yo
2: no,
7: fueron unos contratiempos.
2: No está hablando de eso.
3: Es terrible.
5: ¿De qué habla?
7: No. Niña hermosa, ¿por qué me dejaste?
3: No, Juliana.
2: No, pero pare un ratico, expresidente, esa tusa lo va a acabar.
8: La pinta es impresionante.
7: Pero no importa, compañero Paniagua.
2: ¿Cómo le va, expresidente? Sí, ¿cómo está usted?
7: ¿Cómo están todos allá? Véngase para el ritual indígena.
2: No, ¿qué vamos a hacer allá? Gracias. Eso.
5: No, pero pasamos
7: estos rituales. Que esos rituales, estas quemas que están viendo,
2: sí, señor,
7: esos
2: sí.
7: Para evitar que la oposición haga sus marchas.
2: Es que usted anda diciendo que es que entonces, se está incendiando el país a propósito.
7: Los israelíes.
2: Eso está diciendo usted.
5: Para que la gente,
2: usted, para que la gente no salga a marchar
7: para,
2: y todo.
7: Para evitar, por evitarlos. Conflagraciones.
2: ¿Las qué?
7: Las conflagraciones.
2: ¿Está tomando algo aparte del yajé, expresidente?
5: Yo creo que es yajé, pero
7: ya está empezando a hacer el yajé.
2: ¿De pronto está con alguna bebida ancestral?
7: Entonces, hemos tomado varias bebidas.
2: ¿A cuáles? Pero si usted
7: que
2: no
7: nos
2: puede...
7: hacen alucinar.
2: Sí, porque a usted tiene prohibido, usted no se puede tomar ni un whisky,
7: ni un yajecito.
5: No.
2: Entonces, ah, ya cambió la música. Esta nueva canción que está sonando, ¿esta es para qué? Para...
5: Porque apaga el ojo así como...
2: Cerró el ojo. Esta es un poquito más romántica, ¿no?
7: Se
2: pero es el mismo ritual.
7: Mi mente,
2: ¿qué?
7: Imágenes.
2: No, ojo, no queremos saber de cuáles.
7: Esa fue la noche más linda de
1: Panamá.
7: Más no me arrepiento porque aquel momento lo llevo grabado en mi pensamiento.
3: Ay, no.
7: Es que este tipo de cosas, compañero, me hace recordar el amor.
2: ¿El amor?
7: Así ahora solo me toque jugar valero con el carechampiñón.
2: No, no, no.
5: ¿Con el qué?
2: No, le pregunté. No. ¿Sabe qué? Lo siento, expresidente.
7: ¿Qué, compañero? Déjeme que hoy es el día.
2: ¿De qué?
7: De hablar de jugar solitario.
5: ¿Jugar sí. solitario?
0: Ah, no. Pues con cartas, solitario. Sí, está muy claro. Sí.
7: No. Día de manipular la marioneta.
0: No, ¿qué? Señor, eso no está bien. Siga con el ritual.
8: Como Jaime Mansur.
0: Sí, Jaime es un gran
7: antiquitero. O sea que seguro usted no puede decir que hay que limpiar la tubería.
0: No, pues sí, eso digamos, en una casa uno limpia unas tuberías, está muy bien, eso hay que hacerle mantenimiento.
7: ¿Quién no quisiera después de esto pulir la lámpara?
0: A ver, hasta ahí ya. Yo ya pulí la lámpara, sí, ya no creo que nada más.
5: ¿Pulir la lámpara?
7: Eso quisiera en este fuego. Consentir el titán.
0: No, señor. Ay, no, hasta luego. Expresidente, lo voy a dejar porque tenemos noticia de última hora. Siga con su ritual. Y hablamos más adelante. Chao, expresidente.
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0: 5:54 a esta hora habla el presidente Abelardo de la Espriella.
12: De los proyectos estratégicos, del desarrollo, del futuro de la ciudad, de la seguridad y por supuesto también de la gran inversión social que requiere el Distrito Capital.
0: Habla de la ciudad de Bogotá.
12: El mensaje es muy claro. Bogotá necesita que trabajemos juntos. Desde la alcaldía mayor, las alcaldías locales y el gobierno nacional, para articular como debe ser esos grandes proyectos que sin duda alguna implican más progreso, más desarrollo y más futuro para la ciudad. Aquí no hay espacio para las diferencias políticas, cuando lo que está de por medio es la movilidad, la seguridad, el medio ambiente, la infraestructura, la competitividad y la calidad de vida de millones de ciudadanos. Yo, al igual que muchas personas que viven en esta ciudad, un día hace muchos años vine con una maleta de sueños a Bogotá y gracias a Bogotá pude hacer realidad esos sueños. Que le quede claro a todos los bogotanos, a todos los habitantes de esta gran ciudad, la capital de la República está en el corazón del Tigre. Aquí me hice, aquí cumplí mis sueños. Y no tengo sino afecto, cariño y una obligación profunda de ayudarle a esta ciudad todo lo que pueda del gobierno nacional para resolver sus grandes problemas. Y uno de los asuntos centrales, sin duda alguna, es el metro. Tenemos que garantizar desde el gobierno nacional, articulados con la alcaldía mayor, que la línea primera del metro continúe avanzando hasta su terminación y hacer desde el gobierno nacional lo que nos corresponda hacer para contribuir a que este proyecto llegue a buen término. Pero tenemos que mirar más allá. Vamos a trabajar conjuntamente para sacar adelante la línea 2, avanzar en la factibilidad de la línea 3 y comenzar a soñar y a proyectar, querido alcalde, la línea 4. Bogotá necesita una verdadera red de transporte masivo, planeada con visión de largo plazo, sin ideología, sin sesgos políticos ni ideológicos, con rigor técnico, con cifras como corresponde. También vamos a articular esfuerzos alrededor del Regiotram, fundamental para mejorar la conexión entre Bogotá y Cundinamarca. Y por supuesto de la Petar Canoas, una obra que es estratégica y fundamental para avanzar definitivamente en la recuperación del río Bogotá. Pero esta no será solamente una agenda de cemento y obras. La seguridad de los bogotanos es una prioridad absoluta en mi gobierno. Con el señor alcalde Galán vamos a trabajar conjuntamente para fortalecer el pie de fuerza, la inteligencia, la tecnología y las capacidades de seguridad urbana. Vamos a conseguir que Bogotá vuelva a ser segura y vamos a imponer la ley como corresponde. Los bogotanos tienen derecho a caminar tranquilos por sus barrios. Tienen derecho a utilizar el transporte público sin que las mujeres sean acosadas. Tienen derecho a abrir sus negocios sin que la extorsión se lleve las ganancias. Tienen derecho a estudiar tranquilos, a trabajar y a regresar a sus hogares sin miedo. Ese es un propósito insoslayable de este gobierno y lo vamos a lograr con la ayuda de Dios. En seguridad, el gobierno nacional, la alcaldía y la fuerza pública tenemos que actuar como un solo cuerpo, como un solo equipo monolítico para enviarle un mensaje contundente al crimen organizado. Aquí hay un Estado cohesionado y decidido a enfrentarlos por la razón o por la fuerza. Además, revisaremos otros proyectos estratégicos para la ciudad, relacionados con la infraestructura vial, vivienda, renovación urbana, servicios públicos, desarrollo social y competitividad. Lo más importante es que desde hoy ponemos en marcha un mecanismo permanente de articulación y seguimiento. No quiero reuniones que terminen en fotos o en un documento que después nadie vuelva a consultar. No quiero foros y reuniones interminables. Quiero responsables, cronogramas, seguimientos y, por supuesto, lo que más me gusta, resultados. Yo vengo de la empresa privada y esa es mi visión. Aquí tenemos que dar resultados y en eso está comprometido todo el equipo de gobierno. Los bogotanos no tienen por qué pagar las consecuencias de diferencias políticas mandadas a recoger o diferencias institucionales. Quiero decirle a todos los bogotanos que estamos perfectamente alineados con la visión que tiene de ciudad el señor alcalde. Cuando exista una diferencia técnica, la discutiremos técnicamente, como corresponde, sin ideología. Cuando haya un problema financiero, buscaremos alternativas. Y cuando haya que tomar decisiones, las vamos a tomar conjuntamente por el bien de la ciudad y, por supuesto, de sus habitantes. Tenemos que mirar mucho más allá de nuestros periodos de gobierno y construir la Bogotá del futuro, de las próximas décadas, mejor conectada, más segura, con infraestructura moderna, una verdadera red de transporte público, un río recuperado y mayores oportunidades para su gente a través de la inclusión social y el trabajo digno. Bogotá, señor alcalde, puede contar con el gobierno nacional. Aquí no vinimos a competir entre administraciones, venimos a sumar capacidades, destrabar proyectos y entregar resultados, que es lo que requiere la ciudadanía. Mi cariño, mi afecto para Bogotá, todo mi reconocimiento. Y quiero que los habitantes de esta maravillosa ciudad que tanto nos ha dado a todos los colombianos sepan que hoy más que nunca estoy firme por Bogotá y firme por la patria. Gracias.
0: Señor alcalde, por favor. Termina pues la intervención del presidente Abelardo de las Priestas, está acompañado de Carlos Fernando Galán, alcalde de Bogotá.
3: Pero también hay anuncia una persona muy importante, Pani, que creo que este dato es fundamental, y es
13: aquí en su despacho en el Palacio de San Carlos.
3: Es que se oficializa
13: a Lucía Sandoval.
3: A Clara Sandoval
0: como nueva gerente de Bogotá.
3: La nueva gerente de Bogotá.
5: Sale el consejo entonces, Clara Lucía Sandoval.
0: Habla el alcalde de Bogotá.
13: Pues mire, primero, presidente, agradecerle a nombre de Bogotá la voluntad que ha tenido desde el primer momento y que ha demostrado de trabajar en equipo con las ciudades de Colombia, con todas. Yo soy también presidente de la Junta de Asocapitales y eso me lo han expresado todos los alcaldes de ciudades capitales. Han agradecido el sentimiento claro de que inicia una nueva etapa en Colombia, una etapa de trabajo en equipo, una etapa de respeto institucional, y usted lo ha manifestado insistentemente y lo ha demostrado, de trabajo que va a permitir destrabar proyectos y que va precisamente a reconocer la autonomía territorial y apoyar desde la responsabilidad nacional en ese esfuerzo. Y además debo arrancar por eso, usted ya lo ha demostrado, presidente. Usted termina diciendo que espera resultados, no fotos, no discursos, y ya no sé cuántas horas después de haber asumido el gobierno, nos ayudó a destrabar la autopista norte, presidente.
2: 24 horas, alcalde.
13: Muy bien, exactamente. Entonces, eso es lo que Bogotá necesita, eso es lo que los bogotanos estamos esperando, y están esperando de un trabajo coordinado entre la nación y el distrito. Entonces, gracias por eso. Le damos la bienvenida a la doctora Clara Lucía Sandoval, a quien conozco hace ya casi 2 décadas. Fuimos elegidos concejales por primera vez los dos hace 19 años en Bogotá. Tiene un conocimiento impresionante de la ciudad institucional y del territorio, además de Bogotá. Por eso estoy convencido que será una gran aliada en este, en esta responsabilidad que usted le ha otorgado, presidente. Para nosotros será muy importante alguien desde el gobierno nacional que nos ayude a articular, a destrabar, a hacer seguimiento. Eso va a agilizar muchas cosas, va a agilizar decisiones que lleven a esos resultados que usted pide. Obviamente la interlocución directa entre el alcalde y el presidente se va a mantener, claro. Entre el ministro, los ministros y el alcalde se va a mantener.
2: Usted tiene mi teléfono, alcalde, y siempre me marca y le contesto.
13: Sí, señor, así es. Entonces se mantendrá, pero tener una aliada en el gobierno nacional que nos ayude precisamente a hacerle seguimiento a todos los temas va a ser muy importante. Tenemos una agenda muy amplia, presidente, ha ya presentado muchas de las cosas que creemos son estratégicas para la ciudad, ha manifestado su compromiso total con cumplir lo que la nación se ha comprometido con Bogotá. Eso es muy importante, porque venimos de una etapa donde había dudas, donde había intentos de bloquear, de frenar, de poner en duda los compromisos de la nación con Bogotá. El presidente ha sido claro, vamos a cumplir todos esos compromisos, a sacar adelante esos proyectos, y eso es una gran noticia para Bogotá, tener un gobierno comprometido, donde tendremos discusiones, como usted lo mencionó, y las daremos institucionalmente para lograr llegar seguramente a grandes acuerdos por la ciudad. Hay una agenda de infraestructura, hay una agenda de vivienda, presidente. Nosotros fuimos, digamos, quedamos solos durante 2 años y medio en la problemática de vivienda. Diseñamos un plan que creemos que se puede fortalecer y además puede ayudar a la nación ahorita en los retos que tiene la nación en términos de vivienda a raíz de la tragedia.
2: Así es.
13: Donde hemos estado firmes ayudando a la nación también. Hay una agenda social muy importante que el presidente también está interesado en profundizar. Bogotá ha avanzado, pero podría avanzar muchísimo más. Y lo va a hacer con el apoyo del gobierno nacional ahora. No solo, no aislado. Hay una agenda ambiental, el presidente mencionó la Petar Canoas, es clave para nosotros. La agenda
2: hace
13: de infraestructura.
2: El alcalde, pues, un listado de las tareas, lo más importante de esta intervención, de esta locución del presidente en conjunto con el alcalde, es que Clara Lucía Sandoval es la nueva gerente para Bogotá. El presidente Abelardo de la Espriella, pues, hace una reivindicación de la capital. Dice que esta ciudad le hizo crecer, le hizo realidad sus sueños y que quiere resultados, que quiere ayudar a Bogotá, y de alguna manera lo que hace es demostrar en público que está alineado con el alcalde Galán, luego de que en las últimas horas se hubieran hecho de alguna manera evidentes o lo que pareciera ser alguna clase de diferencia entre los dos mandatarios. Sin embargo, el propio alcalde Galán dice que seguirán con el trabajo coordinado, le da la bienvenida a la nueva gerente, Olga Lucía Sandoval,
5: Clara Lucía Sandoval, y además contando que se
3: está hablando en este momento,
2: la considera una aliada, pero dice, eso sí, el alcalde, que él espera que sigan teniendo una interlocución directa.
5: Le bajó la caña al tema en el sentido que, bueno, si el presidente está poniendo una nueva gerente para Bogotá, es para no tener que hablar con el alcalde de Bogotá, pero el alcalde le está diciendo de una vez hoy que van a seguir hablando y que van a seguir en comunicación, que no puede ser que tengan que tener una interlocutora.
2: Ahí vamos a ir un poco a la nueva gerente de Bogotá.
14: Hacer que las cosas sucedan, pasar del discurso a la realidad. Bogotá tiene un alcalde democráticamente elegido y una autonomía que será respetada absolutamente al 100%. Pero Bogotá también tiene presidente y unos compromisos desde la presidencia que se tienen que ver vivos en Bogotá. Y esa es la tarea.
2: Más adelante, Mateo Piñeros, quien se encuentra en el lugar, nos contará todos los pormenores de esta reunión y de esta declaración conjunta que hacen el presidente, el alcalde de Bogotá y la nueva gerente para la capital de la República.
14: Se van a ver materializadas en nuestra ciudad.

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0: 6:12 PM, Silvia, en el Palacio San Carlos, donde fue la reunión entre el presidente Abelardo de la Espriella y el alcalde de Bogotá, Carlos Fernando Galán, se encuentra Mateo.
1: Sí, Mateo está con todos los detalles de lo que dijeron el presidente Abelardo de la Espriella, el alcalde de Bogotá, y la que será la gerente para la capital del país, Clara Lucía Sandoval. Varios temas importantes, uno que tiene que ver, Mateo, con todo el tema del transporte masivo, no solamente el metro, sino también habló de Regiotram, pero hay otro fundamental, y es que ha dicho el presidente Abelardo de la Espriella que hay un Estado cohesionado y decidido, que será por la razón o por la fuerza y que impondrán la ley como corresponde en temas relacionados con la seguridad de la capital del país.
2: Silvia, y déjeme decirle que esta puede ser una de las últimas declaraciones del presidente Abelardo de la Espriella desde el Palacio de San Carlos, porque todo se está preparando para que el presidente empiece a despachar desde la Casa de Nariño. Se están haciendo las adecuaciones pertinentes y él va a ir finalmente al Palacio de Nariño, que había dicho, recordemos que no, en un principio, que sucede en Bogotá y va a ser el Palacio de San Carlos. Usted lo decía, fue presentado oficialmente la gerente para Bogotá, Clara Sandoval, quien ha sido concejal de la ciudad. La idea de nombrar un gerente, explica el presidente Abelardo de la Espriella, es articularse. Él dice que en ningún momento se le van a quitar las competencias al alcalde, que la idea no es entrar en polémicas ni en divisiones, sino sacar adelante algunos de los proyectos más importantes de la ciudad. El Regiotram, dice también, la segunda línea del metro, pero que incluso hay que empezar a proyectar la línea 4 y avanzar en esos esfuerzos por la Petar Canoas y el Regiotram. Posteriormente habló el alcalde Carlos Fernando Galán, quien aseguró que han sentido un cambio en este gobierno, que los alcaldes están agradecidos porque hay una nueva etapa de trabajo en equipo y respeto institucional, y que el presidente Abelardo de la Espriella ya ayudó a destrabar la autopista norte. Dice otra cosa: venimos de una etapa donde había intentos de bloquear y frenar a Bogotá. Quedamos durante 2 años solos en la política de vivienda. Posteriormente habló la ahora gerente para Bogotá, Clara Lucía Sandoval, asegurando que la autonomía del alcalde será respetada, reiterando que la idea es trabajar en beneficio de los colombianos. Dice ella, Bogotá tiene alcalde, pero también tiene un presidente que le quiere poner toda la atención a esos proyectos estratégicos para la ciudad. Un tema importante también es que preocupa mucho a la gente: habrá un aumento en el pie de fuerza para garantizar la seguridad en las diferentes zonas de la ciudad.
0: Mateo, muchas gracias. Pues lo cierto, Álvaro, es que existía una sensación de distanciamiento entre el presidente y la capital de la República. Varias de las declaraciones del presidente Abelardo de la Espriella habían dicho no más centralismo, había manifestado pues su deseo de gobernar desde Barranquilla, decir que había que centrarse más en las regiones, y de alguna manera algunas personas lo han interpretado como un distanciamiento.

0: centrarse más en las regiones, y de alguna manera algunas personas lo han interpretado como un distanciamiento con la capital.
1: Sí, como una especie de desplante.
0: Como un desplante de la capital. Pero en esta declaración lo primero es que el presidente dice que no, elogia a la capital, dice que él también, reiterativamente, que él también llegó aquí con una maleta llena de sueños, que estos sueños son realidad en la capital.
2: Para dejar atrás un poco los temas de las redes sociales, en donde le sacaron muchos videos donde hablaba un poquito mal de Bogotá, entonces él quiere reiterar, y sí, pues tiene mucha razón, que llegó a Bogotá con sueños y que la ciudad le ayudó.
0: Como a muchas otras personas que han llegado a la
2: capital. Mucha gente que ha llegado acá de fuera, claro.
0: Habla y menciona 3 o 4 proyectos específicos, no solamente seguir con el metro y construir la línea 2 y la factibilidad de la 3 y ir pensando en la 4, sino además el Regiotram, la seguridad, no al acoso en Transmilenio y no a la extorsión en los comercios. Pero tal vez el punto más importante, Silvia, es el nombramiento de una gerente para la capital de la República, porque eso algunos sectores lo interpretan como el presidente está nombrando un interlocutor para que el alcalde y para que el gobierno local hable directamente con el gobierno, pero otros dicen que eso es como si fuese un escalón o un intermediario entre el presidente y el que es el segundo cargo más importante del país, que es la alcaldía de Bogotá. ¿Cómo debería interpretarse eso realmente, Álvaro?
3: Pues el discurso es oportuno porque, como usted dice, había una percepción de que ese regionalismo de Abelardo de la Espriella, que es bienvenido, pues significaba cascarle a Bogotá. Y no se trata de invertir las cosas hacia un lado. Eso está bien, pareció sincero. El presidente está hablando muy estratégicamente. Estos discursos son muy pensados, yo creo que por una estratega. Políticamente está claro que el presidente está pensando en las próximas elecciones. Bogotá es muy importante. Para enfrentar al petrismo necesita crecer en el Caribe, en el Pacífico y en Bogotá, que es donde le ganó el petrismo. Entonces, haber dejado a Bogotá a la deriva, pues habría sido un error muy grande. Lo de la nueva, no sé cuál es el nombre de la señora, coordinadora
0: gerente
3: para Bogotá, yo creo que eso sí es complicado. El alcalde trató de ser gallardo en eso y pasarlo, pero ¿cómo así que un gerente para Bogotá si está el alcalde de Bogotá? Que el presidente de la República le debería pasar al teléfono y todos los ministros con la primera llamada. Es que no estamos hablando de cualquier alcalde. Además, el gobierno nacional está en Bogotá. Un gerente, se pregunta uno para qué, para que todo se tramite a través de ella, para que ella coordine. Sí es cierto que hay un consejero para las regiones y eso pues no incluye a Bogotá. Entonces, desde ese punto de vista uno podría decir que bueno, tiene alguna ventaja que haya alguien que haga seguimiento, pero yo creo que eso va a terminar generando alguna fricción, porque pues nunca ha habido un encargado para Bogotá. Lo similar es la encargada para Medellín cuando María Emma Mejía en el gobierno de Gaviria, cuando había en Medellín una situación muy crítica y era una manera precisamente de darle atención, mayor atención a Medellín. Pero esto pues es que la oficina del alcalde está a unos pocos cientos de metros del presidente. Entonces, vamos a ver, pero esa figura sí es como rara. Yo creo que el presidente sabía que tenía que echarse un discurso así para que eso entrara con vaselina.
0: Además dijo Silvia que quería resultados, ¿no?
1: Claro, dijo, quiero responsables, cronogramas, seguimientos y lo que más me gusta, resultados. Refiriéndose, digamos, a no esas reuniones larguísimas y no tanto protocolos, sino más bien resultados. Y digamos que en repetidas oportunidades en su discurso dice que independientemente de las ideologías políticas y de las posiciones, lo que va a hacer, digamos, es intentar construir una Bogotá del futuro más allá de los periodos de gobierno, no solamente el de él, sino el del alcalde Carlos Fernando Galán. No vinimos a competir entre administraciones, que tal vez es un tema muy importante, una frase importante del presidente Abelardo de la Espriella. Y la otra es que el alcalde Carlos Fernando Galán pues dijo que llevaban más de 2 años y medio con un gobierno que lo que había intentado era trabar los proyectos para la capital del país y que el propio presidente o este nuevo gobierno había destrabado el tema de la autopista norte en 24 horas.
0: ¿Cómo vio usted esta intervención, esta alocución del presidente en compañía del alcalde Pedro?
4: A mí me parece que pusieron las cosas

0: poco en su nivel. Hubo un momento hace unos días cuando se mencionó el nombramiento de la doctora Sandoval como gerente, que en Bogotá no hubo como mucha, no cayó bien, hubo muchas dudas, sobre todo en Bogotá. Me parece que el presidente, con el discurso, y también algo que yo quiero resaltar del alcalde Carlos Fernando Galán, y es que él pone también en su nivel a la doctora Clara Sandoval.
1: ¿Cómo?
0: Cuando dice, somos compañeros, la conozco hace 20 años,
1: sí,
0: llegamos al Congreso juntos, y al lado de la doctora Clara Sandoval está el secretario general de la alcaldía.
1: ¿Y eso es un mensaje?
0: El doctor Miguel Silva Moyano. Más o menos dejando el mensaje.
1: ¿Cuál es el
0: que
1: mensaje?
0: Entre la gerente y el secretario general de la alcaldía va a haber una comunicación, pero del otro lado está el alcalde y el presidente, como quedó claro.
1: Es decir,
0: el presidente le dice, además, le dice al alcalde, usted tiene mi teléfono y usted sabe que usted siempre que me llama, yo le respondo.
2: Claro, el presidente le entendió para dónde iba el alcalde con, exacto, lo que estaba diciendo, para que la doctora Sandoval se conecte con el doctor Silva Moyano, háblense entre ustedes,
0: que yo me hablo directamente con el presidente
2: como tiene que
0: y
2: ser.
0: Y lo dijo el alcalde, claro, yo hablo con los presidentes y con los ministros. Entonces me parece que es un ejercicio sano de dejar claro cuál es la posición de cada uno para que no haya problemas, porque más adelante, imagínese el día que el alcalde no le conteste el teléfono a la doctora Sandoval, pues ahí se acaba ese
1: no,
0: ese
1: pues
0: puesto.
1: No, eso no puede, pues sí.
0: Eso no puede pasar.
3: Pero sabe que además entonces, esa parecía ser una incomodidad que tenía el alcalde Carlos Fernando Galán, lo hablábamos aquí en el Congreso de la ANDI, cuando el alcalde de Bogotá dice que no se trata entonces ahora de que los alcaldes vayan a hacerle fila al presidente de los ministros en otra ciudad que no sea Bogotá.
0: Entonces
3: tenía como esa molestia sobre el trato eventualmente que se le había dado a la capital del país con unas decisiones pues de que había tomado el presidente Abelardo de la Estrella, que ya estamos viendo pues algunas se está echando para atrás porque finalmente se iba a despachar desde la Casa de Nariño.
0: Y por último, Paniagua, a mí me parece un buen mensaje que esté hablando el alcalde de Bogotá con el presidente en ese tono. Mire, ese problema de la autopista norte es gravísimo para Bogotá. Y el presidente de la Espriella, luego de 24 horas en plena crisis del terremoto,
1: sí,
0: decidió que se podía hacer. Eso estuvo archivado ahí congelado en una agencia durante 4 años en el gobierno del presidente, del expresidente Gustavo Petro.
1: Es que
0: y en 24 horas... el presidente Abelardo de la Espriella le entregó la posibilidad a los bogotanos de tener una entrada digna por el norte de Bogotá. ¿Usted ha ido eso para
1: claro,
0: entrar acá?
1: Y son cosas que han estado
0: ahí
1: trabadas durante mucho tiempo, un poco con la excusa de los temas ambientales.
0: Claro, entonces, ya se abrió y lo hizo el presidente, me parece que es un gesto a Bogotá, que lo reconoce el alcalde y, repito, pone a su nivel cada uno. La doctora Sandoval con el doctor Miguel Silva y el alcalde de Bogotá con el presidente de la República y los ministros.
1: Pero a usted, Pedro, porque a Álvaro no le suena, pero a usted le gusta la idea de que Bogotá tenga un gerente.
0: Yo no hubiera en un país, no, eso no, yo no estoy de acuerdo con eso.
1: Nunca. Soy un alcalde.
0: Eso, para eso está el alcalde. Pero me parece que el alcalde también inteligentemente pues puso las cosas donde correspondía para que la figura del alcalde no deje de tener la preponderancia que debería tener con el presidente Abelardo de la Espriella, porque siempre circuló esa cosa de ¿cómo era que decían? La bogotani, que Colombia era un gobierno que se ha vuelto bogocéntrico,
1: bogocéntrico
0: y que Bogotá era el problema y no sé qué. Entonces me parece que con este tipo de gestos pues también es bueno que sepan la importancia de Bogotá y del alcalde de la ciudad.
3: Pero fíjese que Clara Sandoval, cuando arranca su declaración allí en el Palacio de San Carlos, es muy clara diciendo que la autoridad en Bogotá es el alcalde que fue democráticamente elegido, popularmente elegido. Por eso entonces digamos que tal vez estas declaraciones empiezan a zanjar un poco esas diferencias y esas molestias que había con el anuncio que ya había hecho el presidente Abelardo de la Espriella hace algunas semanas de nombrar una gerente para Bogotá.
1: Muy bien.
2: Ahí está. Pues hablándole precisamente del presidente Abelardo de la Espriella al país junto al alcalde de Bogotá, ya veremos cómo le va a la doctora Clara Lucía Sandoval, que deja el Consejo de la Ciudad. Eso sí, decía el presidente de la Espriella, que cuando tengan diferencias técnicas las tienen que tramitar sin ideologías.
0: Muy
2: porque
0: importante.
2: La doctora Sandoval viene con ideología. es de ala ultra mega conservadora y ha dado peleas fuertes en el Consejo de Bogotá contra la comunidad LGBTI y contra derechos adquiridos de las mujeres, como el tema de la interrupción voluntaria del embarazo.
1: Bueno, pero cuando se trata...
2: ala cristiana fuerte conservadora.
1: Claro, pero eso no debería tener ningún problema cuando se trata de construir unas calles unas obras.
2: Yo creo que no, espero que no vaya a llegar de pronto con unas ideas de... Es digamos una doctora Vivian Morales, pero para Bogotá. Pero los temas de Bogotá son... De otra índole, y los temas de acá son de vías, de construcciones, de avances, de metro y de otras cosas que no deberían tener lío por ese lado en esta nueva etapa del gobierno que llega con Abelardo de la Espriella, mientras los exgobernantes como la exvicepresidenta Francia Márquez pues ya están en otro cuento y ya viendo cómo recalculan los avances en su vida y qué harán durante los próximos años. ¿Quién sabe qué será la vida de Francia Márquez?
1: ¿Qué será la vida de ella? No tengo la menor idea.
2: O no. Pero con las últimas declaraciones de la exvicepresidenta respecto a lo que fue su estadía en el gobierno, ¿será que sí se llama? Porque aquí llega nuestro Yo Me Llamo, al estilo Voz Populi. Yo me llamo.
4: Buenas noches, Colombia. Los abrazamos con el corazón y les damos la bienvenida a...
5: Bueno, muchísimas gracias, doña Nadie, por la bienvenida. Y le digo que usted es un símbolo patrio como el himno. No por el júbilo, sino por lo inmortal.
6: ¿Cómo vas a usar el escenario sin perder autoridad?
5: No dude de mi autoridad. En estos 4 años se hacía lo que yo obedeciera.
6: Tenemos cipote bololó.
5: Bueno, bololó el que tengo yo, que pasé de viajar en helicóptero a moverme en tembici. Y los dejo porque, como le dije a Gustavo, ahora sí se las voy a cantar.
7: 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Una mujer que duró 4 años en las nubes. Con un talento nunca visto, porque en 4 años no la vimos por ningún lado. Recibamos en el escenario de Yo Me Llamo a Franci Márquez.

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0: mí no me convence.
1: Con esa opinión me hizo sentir como en mi mandato, porque eso me decía Petro cuando le hacía una propuesta.
0: Es que no se vio natural.
1: No, para nada, señor don Nadie. Porque con esos proyectos tan raros, parecía que no gobernaba a Gustavo, sino ChatGPT.
2: Esos ataques que él tiene en algunas frases, ¿no?
1: Es que yo hasta le propuse la clave para lograr la paz en Colombia. Pero ¿quién lo convence de que cierre el Twitter? Es que al principio, él me dejó trabajar. Pero ahí me di cuenta de que trabajar no es que sea de mis cosas preferidas.
2: ¿Se te ve fingido?
1: Bueno, y hablando de Petro, ¿cómo ven el comportamiento de él?
2: Es muy sensual.
1: Bastante. Con decirles que una vez se reunió con Esperanza Gómez y ella salió diciendo que él era muy explícito. Hablando de mí, ¿a dónde creen que iría si volviera a ser vicepresidenta?
2: Ahí otra vez a la estratosfera.
1: Ah, sí. Es que con el helicóptero soy como Néstor Lorenzo con James. Sin él no hago nada. Bueno, y ahora sí, díganme si como ex vicepresidenta me llamo o no me llamo.
3: Se retira, por favor.
1: Bueno, me retiro del programa, pero no de mi carrera musical, don Nadie. Porque mientras Petro no se disculpe, yo les voy a seguir cantando todo.
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0: 6:35, don Santiago Rodríguez. No, esto es de don Esteban. Don Esteban.
1: Está poniendo. Pero ¿cómo supieron? Claro. Qué intuición tan buena, Pani, de verdad.
2: Esas son las de la intuición.
0: No, ya sé por qué. Ya sé por qué. Porque es que estas esas canciones que usted dice, ay, Santiago, por una canción de pop. No. Esta vaina suena 2-3 de la mañana cuando usted cree que lo quieren sacar de la discoteca.
1: No, se prende la fiesta. Esto además es buenísimo en los remates. En
2: el efecto es contrario, uno se prende más.
0: ¿Qué es lo que tiene esta canción que hace que la gente en el remate salga como un...
1: Que las mujeres, como dice este pedazo, subámele, son las de la intuición. A ver. Himno 2000ero, pero quedó clarísimo durante mucho tiempo y será un himno de largo aliento. Que sí, que las mujeres son las de la intuición. Siempre, y eso lo tienen clarísimo además ustedes, señoras y señoritas, que son las que saben para dónde hay que ir, cuándo hay que hacer las cosas y cómo hacer las cosas.
2: Sexto sentido.
1: Un sexto sentido, una cosa rarísima, como un poco extraterrestre. Es este video, para los que no lo recuerden, Shakira con su peluca morada.
0: Sí.
1: De como de pelito, ¿cómo se llama el corte hasta acá? Hasta el mentón.
2: Hasta la mandíbula.
1: Hasta el mentón, como en... Pero en las mujeres
0: no sé, un corte cortina le decían. Sí.
1: ¿Cómo? ¿Cómo le
0: digo? Cortina.
2: ¿Corte cortina?
1: Ah, sí, parece una cortina. Ese corte es.
0: Pero
1: eso tiene un nombre, ¿no?
0: Eso de la intuición. Déjeme hacer una pregunta a Camilo.
1: ¿Cómo un hongo largo?
2: Un hongo largo.
1: Sí, como un hongo femenino.
0: Eso de la intuición femenina, Camilo. A usted cuando su señora le dice, ella no me gusta. No, usted mucho. No puede volver a saludar, no puede volver a mirar.
2: Eso, hay algo. Ahí hay algo. Subida.
3: Hay alerta máxima.
0: No, eso es alerta máxima.
3: Cuando, mundial.
0: Sí. Cuando le dice, mira, te presento a fulanita. Y su esposa le dice.
3: No hunde el botón rojo de nuclear.
0: Dice, no, pero ya lo dice muy elegante. Lo dice como si fuera una vaina como. Sí. Ella no me gusta.
1: Como obvio.
0: A mí ella no me gusta.
1: Es que no me gustó. ¿Cómo se dan cuenta? ¿Cómo pasa eso? ¿Qué,
0: Silvia?
1: ¿Cómo
0: de dónde? Te estás haciendo un curso en el SENA.
3: ¿Pero qué es ese algo? ¿Qué es ese algo?
2: ¿A
3: qué
2: huele? Cuando usted llegaba a su casa y le presentaba a un amigo a su mamá y su mamá le decía...
3: Ese muchachito no me gusta.
2: Ese muchachito no me gusta.
0: ¿Ustedes cómo hacen para hacer lo mismo con las amigas de uno? ¿O con la compañera de trabajo de uno? Con las personas.
2: Es la intuición.
1: ¿Y el procedimiento ahí cómo va usted?
2: Es una especie de sexto sentido.
1: Usted identifica, por ejemplo, en el ejemplo que pone Pani, porque intuición para muchas cosas tiene las mujeres. Ese es solamente un campo en el que se desempeñan muy bien.
0: Sí, señor.
1: Y que es peligrosísimo.
2: Hay otra alerta intuitiva.
3: ¿Cuál?
2: Cuando usted le está metiendo cachos.
1: Ah, uy.
2: Sí.
3: ¿Qué siente?
2: Esa no falla.
3: ¿Qué percibe?
1: ¿Cómo se da cuenta? ¿Qué se da? ¿Qué señales?
3: Es como el Waze que le dice a 100 metros hay un radar.
1: Exacto. ¿Ustedes se dan cuenta que Silvia...
2: falla
1: en una gran demostración de sororidad y de inteligencia e intuición, no quiere contarlo? Ellas no nos van a contar nada.
3: No, revelan el secreto.
1: Esto es algo de ellas.
0: Se guardan esa vaina. Para que uno no descubra qué es lo que es.
2: No, eso... Pero si quieren averigüen en el SENA si hay cursito de eso, a ver si.
1: No.
3: Y con ese tonito menos.
0: No, y además con esas formas.
1: No, pues eso sí. Shakira, Lorena guarda silencio, me preocupa.
2: No, para nada. Es que las mujeres, solamente por el hecho de ser mamás, de tener esa capacidad en la vida. Existe ese don de ser más intuitivas, de tener más sentido, más sexto sentido, de percibir lo hormonal quizás,
3: yo
2: ¿cierto?
3: Creo que ahí también el séptimo.
2: Exacto, el sexto y el séptimo y los demás sentidos que solamente una mujer puede tener. Y analizar el entorno de la pareja y decir, bueno, esto sí o esto no, solamente con el lenguaje verbal y el no verbal, ya nosotras vamos entendiendo cómo es que es la cosa.
0: Ahora,
2: y entonces ahí empezamos a aprender las señales de alerta y ahí decimos, ey, alerta, peligro.
3: ¿En qué momento de la vida Lorena desarrolló ese sexto sentido? Porque es un momento de la vida.
0: Sí.
3: Desde ahí en adelante no es para nadie.
2: Yo no sé, yo creo que cuando ya uno empieza a...
3: ¿Primer cacho?
2: Sí, de pronto por ahí, claro. Cuando ya empieza uno a tener esas decepciones y esos desamores, dice uno...
0: Ahora.
2: Por ahí no era.
0: Hay dos formas de verlo.
2: Por ahí no era la cosa.
0: Hay dos formas de verlo. O ustedes, las mujeres, tienen un sexto sentido muy desarrollado que identifica cuando uno está cometiendo un error.
2: Sí.
1: O está cometido, pero podría pasar. Es que
2: ustedes son muy malos.
0: Otra visión, que les pido, me la respeten.
2: Señor.
0: O los hombres somos tan transparentes que no sabemos mentir. No viene en nuestro ADN, no es lo nuestro.
2: Pues es decir, que sean transparentes diría que no es así.
3: No, yo
2: lo que pasa es que son muy malos para mentir.
0: No,
2: para decir cualquier cosa, de verdad se dejan caer muy fácil, se dejan pillar. Pero transparentes e ingenuos no, hasta allá yo no creería que es por ahí. Es más que la verdad, se dejan caer muy fácil.
1: ¿Su señoría Viveros o su señoría Forero tiene alguna opinión sobre esto?
3: Porque no, yo...
4: Me declaro impedido.
0: Huye y hazte
2: cualquier
0: muerto.
2: Cosa que usted diga puede ser usada en su contra.
4: Está huyendo, entonces yo mejor.
2: Esa también es una filosofía, hasta el muerto.
1: Ah, sí, hasta funciona.
3: De filosofía zarigüeya.
1: Hágase el dormido.
2: Hasta el muerto.
0: O niégalo hasta el final.
2: Exacto. Ajá. Es mi versión y no la cambio, dirían por ahí.
1: Y no la cambio.
0: Me fui con esto.
2: Es mi versión y no la cambio.
5: Hay una en que hay que renunciar a todos esos alebrestos.
0: ¿Cuál es? Ojo, porque es que hace una semana. Ojo, ¿cuál es la edad? Porque es que hace 8 días me entregaron con la edad que vuela viejito.
5: La edad que vuela volvando. Pues yo a los 50 y pico tomé la decisión de retirarme.
1: ¿Y qué significa? Pero 50 y piola.
0: ¿Y qué significa retirarse, don Álvaro? O sea, ¿renunciar es qué?
2: Claro.
0: ¿Renunciar es qué?
5: No, pues uno...
2: Relajarse.
5: Vivir tranquilo sí. con tu señora y no andar fregando.
2: Ya usted se retiró de eso.
0: Digo,
2: ya,
0: sea,
1: no se mirar, retiró de las canchas, de las pistas.
0: Sí, no mirar para otro lado, canchas, más o menos.
2: Sale.
5: Sí, eso... Los hombres nos creemos muy vivos y a veces sí. hay mujeres que dicen este viejo verde.
0: Sí,
5: no nos damos cuenta.
1: Entonces, la edad para dejar de cotizar en bolsa es cuánto, 50 y qué?
2: Cotizar en bolsa.
5: No, cada cual va encontrando, depende. Pues, pero 50 y pico yo creo que hay que empezar la retirada.
1: After 50, listo.
2: Pero es que ya hay hombres que seguro ya dicen, ay, ¿para qué me voy a buscar problemas ya? O sea, ya estoy tranquilo, ya estoy con mi pareja, ya ¿para qué me voy a andar metiendo en rollos? O sea, pues,
3: ¿y dónde
2: qué?
3: Están?
2: Pues don Álvaro no está diciendo que ya está en otra etapa.
1: Pero por favor,
2: ya.
1: Todos los compañeros acá de la mesa que están después de los 50 y piola, que son unos señores hechos y derechos y tranquilos y todo. ¿Cómo así?
2: ¿Qué nos querrá decir?
4: No, pero yo desde los 29 me retiré de las canchas.
2: Nuestra intuición nos dice que no.
4: Yo salí de ahí, yo ya. Mis ojos solo tienen un destino. Ya.
2: Claro.
1: Yo creo que sí. Bueno, Pani no ha llegado a los 50, entonces todavía eso no.
2: Tiene un margen.
0: Pero yo también ya está retirado. Quiero mucho la vida. Me quiero, cuido mucho.
2: Valoro. Me gusta vivir.
0: Estoy muy amañadito vivo.
4: Y entonces yo también vivo tranquilo.
2: Muy amañadito.
0: Hago un esfuerzo enorme por evitar que me sea hacer.
2: Pero
0: usted
2: conoce el tonito, ¿cierto? Cuando
0: mire,
2: le dicen,
0: lo tengo.
2: ¿Sí?
0: Es que
2: ya usted identificó eso también. Ya entendió la intuición.
3: No, es tonito y mirada.
0: ¿Es tonito, es mirada o hay otra clave?
2: ¿Cuál? ¿Ah, sí?
0: Cuando a usted le preguntan con nombre y apellido.
2: O sea, cuando ya hay un seguimiento.
0: Vamos, por ejemplo, cuando usted, por ejemplo, en la casa me dice, ¿quién es Silvia Patiño?
1: Uy, no, ya, brille para usted.
2: Ya estudio,
1: brille
2: ya
1: para
2: estudio,
1: usted la luz.
0: Cuando pregunta con nombre y apellido, ya sabe quién es, dónde estudió, cómo se llama, los papás, en dónde vive.
1: Tiene 20 pantallazos, no, eso es gravísimo.
3: Yo me imagino los que tienen 20 cuando tengan 50 días. ¿Quién es @?
0: Sí.
2: ¿Con quién farmeaste Aura la vez pasada?
1: ¿Y de qué manera? Bueno, Shakira sí, como siempre, demostrando que ella es la de la intuición.
4: Después de los 50 y pico, no. Para quedar mal, eso sí.
1: Sí, ¿en qué sentido?
4: En todo el sentido.
1: No, pero como que quedar mal, no, téngase.
0: ¿Cómo así?
1: No, téngase fe.
0: ¿Cómo así?
3: No, estoy con Pedro.
1: ¿En cuál es? ¿En cuál?
3: No,
1: ¿en
3: todo?
1: ¿En el aguante?
3: En todo, no, en todo.
1: Tengo unos amigos en Boston Medical queridísimos que
3: no.
1: Voy para allá.
3: Voy para allá a ojos cerrados.
1: Pero ya, de una. No, Shakira.
2: No, pero es que son perfectísimos, correctísimos.
0: ¿Por qué estamos con Shakira?
1: Yo meto las manos al fuego por mis compañeros en todo caso. Sí, como
3: gracias,
1: siempre.
3: Señor.
1: Shakira, que es la mujer de la intuición, himno 2000ero, les estábamos contando hace un momento, de las mujeres que saben para dónde van, saben lo que quieren, que son decididas, pero además Shakira con esa intuición, además de... mamá, de emprendedora, de
0: artista.
1: Estrella, es la mejor artista y la artista latina más impactante, más importante de los últimos tiempos, son datos y hay que darlos. Y además no solamente estuvo hace unos días en el Chocó después del terrible terremoto que impactó nuestro país, sino que también hace unos días tuvo un encuentro con el influencer más importante del mundo, que es el señor Mr. Beast.
0: ¿Cómo así? ¿Ella ya había traído al hijo de Warren Buffett?
1: Sí, claro.
0: ¿Y ahora?
1: Él lo trajo a Chocó.
2: Claro,
1: trajo
2: Howard. Está buscando gente.
1: Howard Buffett. Pues ella, que sí está trabajando muchísimo por Colombia, que es la mejor canciller que ha tenido nuestro país, se encontró con Mr. Beast y le hizo propuesta.
0: ¿Qué le dijo?
1: Mr. Beast, que es un hombre además, que ya les vamos a contar datos de cuántos seguidores tiene y el impacto internacional tan grande de este señor, que además no ha llegado ni siquiera a los 30 años y que vino el año pasado a Colombia, ¿no? Tiene un proyecto que se llama Team Water para llevar agua a muchas partes del mundo.
0: Es que este es el tipo de influencer que uno quisiera ver.
1: Es espectacular.
0: Más veces, más exitoso y más seguido. Porque
1: quiere
0: es un
1: llevar
0: tipo,
1: agua limpia a 2 millones de personas en todo el mundo.
0: Es un tipo que ha sabido utilizar su fama para hacer el bien.
3: Y su fortuna.
0: Esto no es fácil.
1: No.
0: Su fama y su fortuna para ayudar a la gente. Lo de Mr. Beast es realmente llamativo por lo bueno.
4: ¿Y el señor qué hace?
1: Es influencer, es generador de contenido. Empezó en el 2017, pegó durísimo haciendo lives, haciendo streams.
4: Pero digamos, ese influencer,
1: sí, claro, no, tiene una empresa influencer grandísima. Okay. Usted puede encontrar
2: además en chocolates.
1: YouTube, en su, y vendió hace poquito estuvo vendiendo hamburguesas de la marca de él a través de Rappi, aquí en Colombia, en un intento. No,
0: pero yo, pero para contarle a Pedro qué es lo que hace, porque influencer puede hacer muchas cosas.
2: Sí. ¿Qué tipo de influencer?
0: Hay influencers que hacen bromas, hay unos que cantan, hay unos que hacen maquillaje. Este tipo empezó haciendo streams y luego empezó con lo que se denominaban los retos, hacer ciertos retos. Pero llevó esto a un nivel realmente de producción digno de Hollywood. Entonces, usted encuentra en plataformas como Amazon o en, no sé si ya hizo alianza con Netflix, pero hace unos retos como que, por ejemplo, encierra a una persona en un supermercado durante un mes y le dice, por cada día que usted pase en el mes, yo le voy a dar
4: $1,000.
0: Lo que usted saque del supermercado, se lo voy pagando.
4: Ok.
0: Todo lo que usted va sacando.
4: Y eso lo transmite en vivo.
0: Y él y hace unos programas que además le voy a decir una cosa, no duran más de media hora.
1: No.
0: ¿Usted cree que es una idea que va a durar 2 horas? No, son supremamente enganchadores, son retos. Mete a una persona en un gimnasio, una persona que pesa 200 kilos y le dice, si usted logra bajar 100 kilos o 120 kilos, le voy a dar $2,000,000. Y hace contenido alrededor de eso, hace unos retos muy bien montados, con mucha producción y unas competencias.
1: Ah, no, pues mira, pues póngase el contenido.
3: Pero interesante, está diciendo Pani. Imagínese, lo sabía, que Mr. Beast hizo un reality para Amazon, que si lo hubiera hecho Amazon, le hubiera salido por, qué sé yo, 10 pesos. Y a él le salió por 20 pesos. Entonces Amazon obviamente dice, venga, yo hágalo. Y a él no le importa gastarse todo ese dinero porque es impresionante el impacto que tiene en el mundo.
1: ¿Sabe cuántos seguidores, cuántos suscriptores tiene en su canal de YouTube, que es el más visto del mundo? 514 millones
4: y
1: de
4: cada
1: seguidores.
4: Mes le entra una platica, claro, por cada seguidor.
1: Obviamente. ¿Una platica? ¿Y de qué manera que platica?
4: Pero no me regañen, yo
1: así
4: solamente
1: fue
4: estoy preguntando.
1: El encuentro de Mr. Beast con Shakira y le dijo que se venga a Colombia a trabajarle a este país, a hacer colegios, y el hombre está pensándolo y como que sí le suena. Oigan. ¿Hacemos algo juntos? Hagamos algo en nuestro país, en Colombia. ¿Qué hacemos? Construir escuelas. Deberíamos construir algunas escuelas en Colombia. Se encontraron, hubo química. Y ella le está diciendo que ella es fan. A Tom Cruise al lado. Y ella, Shakira, le dice a Mr. Beast que ella es fan de él.
0: Es que los hijos.
1: Ojalá hubiera más gente como tú en el mundo.
0: No.
1: ¿Cómo?
2: Yo también soy fan de Mr. Bean.
1: No, este es Mr. Beast. Doctora Francia, este es Mr. Beast.
2: Sus comedias.
4: Esa mujer es espectacular, Shakira.
1: ¿Francia o Shakira? No. Ah, pero no.
2: Es que no, estamos
4: hablando. Francia también le tengo un profundo respeto a la vicepresidencia. Claro. Pero estoy hablando de Shakira.
2: Ole, Gordi, Shakira está como Comino con el show, buscando gente y gente, gente, trayendo gente, gente, gente.
1: Y trayendo gente a trabajar por nuestro país. Por eso le digo que si alguien sabe de intuición, es nuestra Shakira.
0: ¿Cómo hace plata Mr. Beast? Pues no solamente con todos los videos que hace y con el montón de audiencia que tiene YouTube, por supuesto, le paga una plata muy importante por cuenta de eso, sino que además cuando usted mira todos esos retos que hace a gran escala, a una enorme producción, pues casi todo termina siendo patrocinado por marcas. ¿Sabe dónde me sorprendió ver el contenido de Mr. Beast? En los vuelos de Emirates. Hay películas, hay series y hay contenidos de Mr. Beast. Contenidos de media hora.
4: Muy bien.
0: Muy
4: voy
0: bien
4: a verlo,
0: jalados,
4: voy a
0: muy
4: verlo
0: bien montados.
4: Para...
1: Véalo, véalo que es buenísimo el contenido.
0: Y vale la pena, vale la pena, porque realmente es la clase de influencer que usted dejaría ver a sus hijos.
2: Okay.
0: A sus hijos chiquitos.
1: Claro, Mr. Beast, es una maravilla. Ahí está. Le tengo otro influencer que también invita al país a reflexionar.
0: Ay, me parece muy importante la reflexión.
1: Invita al país a pensar, invita al país a estar conectados en la fe.
0: Influencer que nos gusta.
1: Claro, el padre Chucho que llega a esta hora, Voz Populi.
0: A ver. ¿Qué tal, amigos?
1: Amigo.
2: Amigo.
1: Padre. Que está en un consultorio odontológico, al parecer, no tengo ni idea por qué, pero bueno, padre, adelante.
2: Lo metieron ahí por...
1: Entren a verlo en este momento en nuestro canal de YouTube.
6: Estoy muy agradecido con ustedes.
2: Amigo.
4: Amigo.
0: Con usted, padre.
6: Porque desde que me revivieron el personaje aquí en el programa,
0: ¿sí?
6: Volví a ser famoso, amigo.
0: No, ay, amor, usted no siempre ha sido famoso, padre.
1: Siempre reconocido.
6: Ayer salí en el carro.
0: Sí.
6: Y en una hora, amigos, me tomaron 5 fotos.
0: Ay, qué bonito. Ay,
1: 5 fotos, qué belleza.
2: Qué bien, se volvió famoso.
6: Me pasé 5 semáforos.
1: Junto muy con hermano.
2: Ya está famoso.
1: Sí, van a poner otras.
0: No, pero ojo que esas las van a quitar, tranquilo, padre.
2: Están
0: no se preocupe.
2: Eso, sí.
6: Pero al mal tiempo, buena cara.
1: Buena cara, padre. Claro.
6: Y buenas reflexiones. Sobre todo, bueno, como las siguientes.
0: A ver, aquí.
2: guitarra.
6: Señor, si unas gafas valen primero 100, después 200 y luego 300, se puede decir que son unas gafas de aumento.
0: Sí,
1: sí,
0: se puede decir, digamos.
6: Señor,
1: señor,
6: si un pirata invita a dos amigos y se pone a asar carne en la proa, podríamos decir entonces que están barba roja, barba negra y barbacoa.
0: La vi venir, pero me gustó.
3: Vio venir a 3 kilómetros.
0: La vi venir, pero así como pero cuando giró, la vi, pero sí, me
4: pues,
0: gustó.
4: Pues,
0: pero está linda, padre.
4: Está bonito, sí, digamos.
6: Señor,
1: señor,
6: si Adán afilia a su esposa una prepagada nueva, no sería Colsanita, sino Comeva.
0: Esa me gustó. Me pareció un poquito blasfema, pero no, me buena. Gustó.
1: Un poquito blasfema, pero seguimos invitando a los anunciantes para que estén con nosotros.
6: Señor.
1: Señor.
6: Si al influencer Huesco la Navidad lo contagia con un virus, ¿será que en la novena canta Dientón tirurirurín?
3: Sí, para los que no conocen a Huesco, les
0: tiene harta muela.
6: Señor,
1: señor,
6: si los artículos de aseo hacen una fiesta que los descontrola, la loción se va vestida y el desodorante en bola.
0: Me gustó.
1: Los artículos de aseo, ¿eh?
0: Sí, sí, es la reflexión.
2: Amigo.
1: Amigo en bola.
0: Amigo. Lindo amigo.
1: Amigo.
6: Bueno, amigos, me retiro.
1: No, no, venga, no, que se vaya, le tengo otra pregunta. No, Guañapa.
0: ¿Dónde está?
1: ¿Por qué está en un consultorio odontológico, padre?
6: ¿Sí? Amigos, amigo.
0: ¿Qué pasó?
6: Quería contarles.
1: Cuéntenos.
6: ¿Por qué me quedé dormido?
0: ¿A la anestesia?
6: Con la boca abierta.
1: No.
6: Cuando me desperté había dos boyaquitos jugando rana con mi boca.
0: ¿Qué?
2: Uy, no.
1: Puede ser.
2: ¿Qué es eso?
6: Aunque yo creo que el odontólogo me confundió con alguien de la familia Merlano.
1: ¿Por qué?
6: Porque me cerró la puerta con seguro. Pero me dejó una sábana y un teléfono de un domiciliario en moto.
1: Para que lo recoja, claro.
6: Ya que son las 6:52, sí. Sáquenme de aquí.
1: Amigo.
6: Porque mañana abren a las 11.
1: Amigo.
0: ¿A qué?
6: Adiós, amigos.
1: Chao, padre.
2: Chao, padre.
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0: 6:53, este Roxito sí es de Don Santiago.
1: Sí, señor. La banda legendaria Kiss.
2: Ay,
1: aquí los tenemos. Aquí, claro. Hoy está cumpliendo 77 años Gene Simmons, este bajista, cantante, cofundador de Kiss, famoso por su personaje, porque acordémonos que ellos se maquillaban, ¿no?
0: Sí.
1: Ellos, además, una cosa buenísima, fueron los únicos grupos, sobre todo de rock pesado, digámoslo así, que fueron sus inicios, en donde hicieron una teatralidad buscando como cosas del arte, del teatro tradicional japonés, ¿no? Del kabuki. Entonces, por eso sus maquillajes son como el kumadori, que es esas cosas entre blanco y negro, y él era The Demon, el demonio. ¿Se acuerda que sacaba la lengua y tenía una cosa buenísima? Bueno, nació un día como hoy en Israel. Él es judío, él se llama Chaim Witz, pero emigró a Estados Unidos, donde formó la banda en el 73 junto a las otras figuras como Paul Stanley, Ace Frehley y Peter Criss. Y con Kiss vendió millones de discos, creó un fenómeno cultural pues alrededor de estas figuras maquilladas. Y lo más curioso es que en medio de toda esta satanidad que dio la música del rock con ellos, está casado con Shannon Tweedy, una de las actrices de más éxito en las películas eróticas, fíjese usted. Así que 77 años, ha hecho de todo Gene Simmons, ha sido productor, es multimillonario, y aquí los tenemos a Kiss con Rock and Roll All Night. Sí que viva el rock and roll con Kiss.
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0: Don Oscar Iván Castaño, ¿quién lo va a acompañar en el Astor Plaza?
1: Amigo.
0: Amigo.
2: Todos mis compañeros de Voz Populi, Camilo Cifuentes, Lorena Neira, María Auxilio Vélez. Y va a haber gente también, invitados especiales, Natalia Sanín, Giovanotti, Lucumí, Feos a Grito Herido, o Feos, así se llama.
1: Sí, los Feos
2: a Grito Herido.
1: Los Feos.
2: Feos,
1: sí.
2: Bueno, vamos claro. Todos, vamos todos.
0: ¿Qué está Sayayin? Los Feos, está Camilo en Los
1: sí,
0: Feos. En
1: sí, los Feos, feos estamos sí, ahí con obviamente. Manuel Ospina y sí. Lucho Fuquen.
0: Y Lucho Fuquen, sí señor.
1: Y está Sayayin como uno de los co-hosts.
0: Ah, Sayayin va a estar ahí.
1: Sí,
0: ¿sabe quién va a estar presentando también ese día?
3: Tarcicio. Ay, qué maravilla, ya voy a estar en primera fila.
1: Y
3: ya,
1: tenemos ya. Una sorpresa musical, porque en el intermedio va a cantar Laura Acuña.
0: Ay, ay, no. A cantar, ojo, así? Laura Acuña cantando, no se lo vayan
1: no
0: a
1: presentando, esto, claro. Cantando.
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4: 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En Blue Radio son las...
5: En Colombia son las 7 de la noche, ya viene la emisión central de Noticias Caracol.
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